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1: Señoras y señores, aquí está comenzando Turno Noche en el 1 de septiembre. Qué bonito, ha llegado septiembre. El mes, ¿cómo te estábamos esperando en septiembre? No, basta, Gloria. Lo escuché ayer, lo voy a seguir escuchando.
2: Sí.
1: No, Martín tiene otras cuestiones.
2: Tenemos todo un mes para escuchar.
1: El septiembre llegó, te estábamos esperando. A ver, abro paréntesis y cierro. No es que no me guste, me encanta, pero sí, hoy todo el mundo le escuché durante todo el día. Me encanta la canción, pero no, ya vamos a dejarlo al cassette descansando un ratito. Al long play, lo tienen al long play. Pero
2: haga otro tema.
1: Llegó septiembre, que creo no pienso, es el mes más bonito y más esperado del año. ¿O miento, Abecassi, Chiqui?
3: En septiembre.
1: No, Chiqui, no.
3: Perdón, favor, recién llegó. Perdón, ¿qué pasó? Recién llegó. Recién me pongo los auriculares. ¿Pasó algo?
1: No pasó nada. Y que llegó septiembre.
3: No me diga.
1: Qué hermoso.
3: Qué bueno.
1: ¿Te gusta septiembre o no?
3: Esperaba que llegaras.
1: Ahí está, esa
3: primavera. Ese también. Hay que
2: llegó
3: llegar,
2: la
3: sí.
2: Primavera y el amor.
3: El amor llegó, la primavera con el sol. A veces llegaba la primavera con el sol. ¿Cuántos picnics se han jodido por el tema de la lluvia? Se preparan todo para el picnic de la primavera y llega el día. ¿Y qué pasó? Se larga a llover.
1: No, guarda el paragüita.
3: Y cuando llegaba el picnic de la primavera y estaba un día de sol, al otro día íbamos al colegio todo flechado, colorado teníamos, ¿viste, verdad? Los cachetes y la nariz colorada, parecíamos piñón fijo.
1: Qué lindo. Me gusta mucho el mes de la primavera.
3: A mí me gusta
1: mucho
3: también.
1: Además, sí. Por ejemplo, hoy ya tuvimos aquí en Córdoba 20 grados en promedio durante todo el día. Y ya los cuando llega 20 ya es distinto.
3: Claro.
1: Ya te predispone de otra manera.
3: Ahora también es vamos a poner un poquito de mala onda, un poquito nomás. También el mes de las alergias.
2: Ah, eso sí. También.
1: Claro. Perdón.
3: Empieza las alergias, se te tapa la nariz. Es complicado.
1: Sí.
3: También vienen las alergias, empiezan a florecer las plantitas, qué lindo.
1: Fíjate ahora los arbolitos. Fíjate los arbolitos que tienen las ramitas peladas, pero que el brotecito, que la hoja ya está saliendo y eso es, ya está. Ahí no hay forma de frenar eso.
3: No.
1: Y ni hablar si tenés glicina en tu casa.
3: No. ¿Glicinas? Sí, claro. No,
1: ¿sabes cuál es?
3: No tengo glicinas.
1: Porque cuando están en septiembre, Gloria, que empiezan a florecer, el perfume que tiene
2: te traslada alergia.
3: Yo lo que tengo en casa, tengo ese jazmín, se llama jazmín de agua, jazmín de leche.
2: Hay varios.
3: Unas florcitas blancas chiquititas con un perfume tan lindo. Tan lindo, no lo podés, vos sabés que me parece que tenía que haberlo podado un poquito, pero le voy a sacar unas ramas grandes que tiene, pero qué linda flor que da y el perfume sobre todo.
1: Qué bonito.
3: Sentarse ahí debajo de eso, qué rico.
1: Qué bonito. Che, estaba hablando de Rosario, estaba leyendo una noticia que tenemos publicados en cadena3.com.
3: A ver.
1: Rosarinos con Messi en la piel, ya se tatúan
3: las
1: frases de su carta con gracia divina. La propuesta nacida en Rosario refleja una vez más lo que alcanzó la figura de Messi entre los argentinos. Blas, tatuador, con una trayectoria ligada al mundo de fútbol, lo dimensionó, estuvo hablando hoy con los muchachos de de Cadena 13 Argentina, y comentaba esto, que entre las frases que más lo movilizaron aparecen: gracias a Dios por hacerme argentino, vamos a Argentina, en las buenas y en las malas. Son algunas de las frases que se fueron tatuando en la piel.
2: Bueno, la gente que le gustan los tatuajes, viste, piensa, pero a mí no se me ocurrió nada, porque yo no
3: me tatué el tatuaje. Yo me tatué en el brazo grande, así decía: no me gustan los tatuajes.
2: Puse
3: bien.
2: Bueno,
1: ¿tenés tatuaje
3: bien grande? Está bien grande para que quede claro.
1: ¿No tenés tatuaje, no?
3: Sí, tengo.
1: Ah,
3: tengo uno en el hombro derecho, en la parte de abajo del hombro derecho. Uno en la muñeca derecha y otro en el antebrazo izquierdo.
2: ¿Y por qué? ¿Qué dicen?
3: Porque no me decidí en qué lugar hacerme el nombre en cada lado.
2: Ah, pero no dicen nada.
3: Sí. Ah. En la muñeca derecha tengo el nombre de mi nieta, me falta ahora poner el nombre de mi nieto con una pequeña pulserita dibujada, ¿no? Ahí. Y después en el brazo derecho tengo el nombre de mis tres hijos. Y en el hombro derecho tengo un tatuaje que me hizo un compañero de teatro, un bailarín que era dibujante, un tipo extraordinario, con las iniciales de quien fue mi compañera durante más de 20, casi 30 años aquí en este plano. Y cuando partió me hice un tatuaje muy lindo con sus iniciales y dos alas de ángel.
2: Todo tiene que ver con tus amores.
3: Sí, obviamente, claro que sí.
2: No, porque viste que hay gente que se pone hasta frases, no sé, en japonés, que después cuando dice, pero ahí dice
3: milanesa. Claro, y dice el kilo de hierba 32,50.
2: No, claro. No, pero yo me quise poner amor y paz.
3: Este tatuaje, el que tengo en la derecha, con las iniciales me hizo como un corazón, una forma de un corazón, muy lindo quedó. Y la sala. Y ese tatuaje también lo tiene mi hija en la espalda, debajo de la nuca, y mis dos hijos en la parte del omóplato en su lado derecho.
1: Claro. Bueno, ahí está, bienvenido los
3: tatuajes. Es un tatuaje de familia, ese sí.
2: Claro, te iba a decir. Bueno, bienvenido. ¿Y la otra? Muchos tienen, ¿viste? O si no, en el dedito, muchos. Bueno, esta también. Familia, nos íbamos a hacer con mis hijas, era un corazoncito. Y yo dije,
3: nunca tatuarse el nombre de las parejas, las novias.
2: Ah, eso.
3: No.
2: Después lo dibujás de otro.
3: Pero te hiciste un cocodrilo en el dedo. No, pasa, estaba el nombre de ella. Y lo único que lo pude tapar fue con un cocodrilo, claro. Pero hay que taparlo después.
1: Después hay que taparlo.
2: Y también si tenés una Beatriz, ponele. Una María del. Claro.
1: Mira,
2: te tenés que buscar algo.
1: Soy Jorge, dice. Los picnic que pasamos nosotros para el Día del Zapatero eran hermosos.
2: Ay, ¿cuándo es el 13
1: de septiembre, el Día del Zapatero.
2: Ah, mira.
1: La verdad que no sabía que el 13 de septiembre era el Día del Zapatero. Buenas noches, Gloria, Gustavo y Chiqui.
2: Buenas noches.
1: Tengo que esperar al mes de septiembre para escuchar el tema Septiembre por Chévere. Gracias, dice Pilar.
3: Ahí está.
1: Ya lo escuchó Pilar antes del día. Ya está. Y acá hay uno que me llama la atención. Hola, turno noche. Hoy es martes de samba. Muy bien. Qué bien, ha hecho los deberes. Voces de Gerardo López con la canción Mi abuela bailó la samba. Gracias, dice Rubén. Estamos en martes de samba, Chiqui.
3: ¿Ya? ¿Tan temprano?
1: Ya está.
3: Mirá vos.
1: Ya está, mirá qué
3: adentro, entonces.
1: Ah, si yo esperé.
3: El día del zapatero, perdón. ¿Es el día del reparador de zapatos que arregla o el que vende zapatos?
1: Ah.
3: Y afines.
2: No, para mí el día del zapatero es el zapatero remendón.
3: Ya no hay tantos, ¿eh?
2: Si no, pasás a ser comerciante.
3: Ah, sí, bueno,
2: a ver. Tanto, pero acá a cerca de la radio tenemos Argento. Dos.
3: Claro, exactamente.
1: El día del zapatero, o trabajador del calzado, se celebra el 13 de septiembre. A mí me gusta septiembre con P, ¿eh?
3: Septiembre.
1: En Argentina, y no el 13 de diciembre. Se estableció el 13 de septiembre. A partir del año 2005. La decisión fue tomada por la Secretaría de Trabajo junto a la Federación Argentina de la Industria del Calzado. Claro, son los fabricantes, no los que reparan.
3: Son los que hacen.
2: Y acá dice otro: rendimos homenaje a esos artesanos.
3: Bueno, también.
1: Los que hacen. Para mí son los que fabrican. Que hay mucha elaboración a mano, y es muy artesanal. En algunos casos, sobre todo cuando se utiliza el zapato del calzado de cuero. Bueno, anotémoslo para el 13 de septiembre. Que
3: de septiembre, dice el tipo, dice, ¿cuánto que día es? El 13 de septiembre. No, septiembre va con P, bueno, el 13 de septiembre.

Hola, turno noche. A ver si arrancamos bien la noche. Una buena samba cordobesa. Lunita de Alberdi, por favor. Acá Ricardo de Rumbal.

Buenas noches. Hermosa música están pasando. Buenas noches.

noches, Gustavo, Gloria, Chiqui. Hermoso el programa. Quería saludar a los guardias, Héctor, José y Carlos. Soy el guardia Cristian. Tengan ustedes muy buenas noches. Gracias.

0: Martes de zambas en la cadena 3 Argentina. ¿Y qué zamba?
1: Uy, Orellana Luca, recién estábamos escuchando. Qué linda letra. Milagros del tiempo. Lucio Rojas con zamba para decir adiós. Los Carabajal. Mi abuela bailó la zamba. Zamba de Alberdi con el recitado de el gran Ronnie Vargas. Y Los Cuatro de Córdoba. Zamba del Carnaval lo habían pedido por Jorge Rojas y Claudia Pirán. Y en el comienzo, Rally Barrio Nuevo, zamba de usted.
0: Hola, ¿qué tal? Soy María Argentina de Parque Patricios, Capital Federal. Me gustaría escuchar Arenosa por Mercedes Sosa. Los escuchamos siempre. Saludos, dice Marita, desde Buenos Aires.
1: Hola, turnochero. Feliz septiembre. Gracias por el rally y todas las zambas. Me encantan. Y envía el mensaje, Viviana, desde Santa Fe.
0: Tremendo tema. Saludos desde Calamuchita, Villa del Dique. Dice Lucas que lo envió 21 a 21. Debe ser alguna de las zambas que hay ahora. Estaban sonando.
1: Hola, Cadena 3, buenas noches desde mi soledad mágica, Cochinga, Barrio El Mirador. El Zurdo Martín dice, me gustaría escuchar a Jairo, Los Peregrinos. Bendiciones para todos los integrantes de esa gran radio. Buenas noches, gente de turno noche. Marte de Zambas, puede ser Lágrimas Azules por Franco, Barrio Nuevo. Excelente programa, José Alberto Rodríguez, desde La Calera. Para lo grande, dice que es La Calera, dijera El Negro Álvarez. Hola, equipo de turno noche, excelente la música mientras cenamos con la mejor radio. Cadena 3 desde la Francia, Raúl y Valeria. Jorge de Santa Fe dice, buenas noches, primer mensaje que envío. Mira, gracias por la grata compañía. Quisiera escuchar la zamba del pañuelo por Jorge Rojas y la recordada Claudia Pirán. Hola, Gloria, Gustavo, Chiqui, para este martes de zamba sugiero Mientras Bailas del dúo Coplanacu. Saludos, Carlos de Wilde, provincia de Buenos Aires.
2: Un momento. Yo quería agradecerles la presencia de ustedes, el amor de ustedes. Nosotros damos todo lo que nosotros sabemos, lo que hemos aprendido, más nuestro corazón cuando cantamos. Yo creo que ustedes lo sienten. Muchísimas gracias. Vamos.

0: La gran Mercedes Sosa ha cantado
1: La Arenosa.
0: Bien, las 21:41, estamos en turno noche por la cadena 3 Argentina y justamente con este martes de samba por la radio, este clásico que tenemos todos los martes donde los oyentes disfrutan de este momento tan especial de nuestras raíces, de nuestro folclore, de nuestras canciones. Vamos a hablar con Juanjo Vargas. Juanjo está encabezando Valores a Caballo, una travesía ecuestre y educativa en la provincia de Córdoba que recorre escuelas para difundir el legado y los valores del general Don José de San Martín, que tiene un solo objetivo: acercar la historia nacional, la identidad y los valores patrios a los alumnos de distintos establecimientos rurales y urbanos. Una gran iniciativa. Hola Juanjo, ¿cómo te va? Buenas noches.
2: Hola Gustavo, muy buenas noches. Un placer su llamada y su inquietud por este tema.
0: No se te fue nunca la tonadita, ¿no?
2: No, desde que nací.
0: Muy bien, ahí está. Esa tonadita sanjuanina que muchas veces que he compartido tantas horas con tu querido padre, a quien le tengo una estima muy especial y un gran respeto, cuando no estaba en el micrófono Ronnie le salía la tonadita esa que me encanta tanto de los sanjuaninos. Bueno, Juanjo, ¿cómo anda ese Valores a Caballo recorriendo escuela? ¿Hay algo más lindo que recorrer escuelas y a caballo?
2: Bueno, ahora no, porque realmente es una cosa hermosa esto que está sucediendo. Sí. Estamos frente a un acontecimiento, llegamos a las escuelas, las maestras realmente que son las verdaderas heroínas de toda esta historia. Nosotros somos como un instrumento en el momento que llegamos, cuando ellas son, comúnmente preparan todo, cuando llegamos tenemos que hablar, más bien sorprender a los chicos porque los chicos saben todo. Hay que pensar que este viaje que estamos haciendo es un viaje que empezó en 1880, cuando llegaron los restos de San Martín, pero al mismo tiempo hubo una ley que permitía tierras a las personas que no tenían y eran inmigrantes. Entonces, ucranianos en Misiones, libaneses desde San Juan hasta Salta y Jujuy, italianos acá en la Pampa Gringa, recibían tierras y venían con su idioma, venían con sus culturas, venían con sus cosas. No había forma de unificar ese proceso. Entonces un ministro de Educación de Avellaneda planteó que sí, había una forma, y que era hacer cabalgar de nuevo a San Martín. Cuando le preguntaron cómo, si hacía 30 años que había muerto, el hombre dijo, en la mente de los niños a través de las maestras. Y así comenzaron a aparecer bustos que venían de Francia, bustos que se hacían aquí. Por ejemplo, el de la Plaza San Martín de Córdoba, Argentina, es un busto que llega en ese plan y va a estar durante casi, no sé, 6 años sin una base. En este lugar donde estamos, Las Peñas, es de donde salen las piedras para poner en la base del busto de San Martín en la Plaza San Martín. Esos bustos, esas calles, esos nombres, esas plazas aparecen en esa campaña donde San Martín nuevamente esta vez cabalga, pero en el imaginario de los chicos, para generar identidad y pertenencia.
0: Qué bonito, esto no lo tenía, ese dato del busto de San Martín, que me parece realmente interesante. ¿Esta noche dónde están, Juanjo, dijiste?
2: Bueno, hemos terminado recién una conferencia para mayores en Las Peñas. Esta tarde tuvimos una charla con chicos de una escuela primaria que salió preciosa, realmente son encuentros hermosos donde hacemos dinámicas interactivas con los chicos para jugar, para que ellos se conecten con la historia y en realidad que se conecten con los valores que traemos: respeto, confianza, trabajo en equipo. Bueno, estuvimos en Las Peñas, mañana vamos a estar en Simbolar, en dos escuelas, una rural que la vamos a encontrar en la ruta y una en Simbolar puntualmente. Luego vamos a terminar la noche mañana descansando en San José de la Dormida, y en San José de la Dormida vamos a dar las conferencias pasado mañana, donde vamos a hablar con chicos de primaria también y secundaria quizás, para que luego de esa jornada descansar y partir para Tulumba, donde el 4 vamos a estar en charlas con 160, 170 chicos que van a venir de distintos lugares a Tulumba, y para terminar el día 5 de septiembre a la mañana en un acto precioso donde plantamos el árbol con la tierra de todas las localidades que hemos venido avanzando a caballo. Plantamos un árbol y termina Valores a Caballo 2026, nuestra tercera edición.
0: ¿Dónde va a finalizar esa travesía, Juan?
2: Eso es en Tulumba, el día 5 de septiembre a las 10 de la mañana. es un acto que no durará mucho, pero vienen todos los intendentes de todas las localidades con la tierra de cada lugar. Seguramente, bueno, Cadena 3 la va a cubrir también a la mañana, y van a enterarse todos a través de las redes sociales. Realmente agradecido a toda la audiencia. Gustavo, gracias por permitirme hablar con tu audiencia, porque es la audiencia de Cadena 3 y es el cadena3.com tan poderoso que existe en este momento, que ha hecho la viralidad de algunos videos contando cosas. Tenemos videos que lo han visto 1.700.000 personas, hablando de, por ejemplo, el morrión de San Martín, el orgullo de pertenencia y todas estas cosas. Estoy muy agradecido y muy feliz de que esta campaña haya tenido este toque mágico que solo puede hacerlo Cadena 3.
0: Y que va a terminar en ese lugar que, como lo ha bautizado tu padre, Tulumba, un museo a cielo abierto. Y qué mejor esta recorrida con los jinetes. ¿Quiénes son los jinetes que te están acompañando, Juan?
2: Bueno, tengo la fortuna de conocer a la agrupación gaucha JJ Molina. Esta agrupación tiene su presidente, es Pablo Molina, su hijo Javier Molina y Manuel Rinero, que son tres personas gauchas que me acompañan. Gracias a ellos se puede hacer la parte ecuestre. Yo también ando a caballo, pero no soy el más ducho en el tema. Ellos son los que se prendieron a esta idea, que en conjunto terminó transformándose en valores a caballo. Una cosa hermosa, que cuando está aproximándose el tiempo del final, da pena de que se termine.
0: Pero vale la pena esta cabalgata, vale la pena la recorrida por estos lugares magníficos que tiene nuestra provincia de Córdoba y esta nueva edición de Valores a Caballo. Querido Juan, te felicitamos a vos, te saludamos a todo el equipo, a todos los gauchos, a la agrupación que te está acompañando y a cada uno de los lugares que han visitado y los que están por visitar también. Así que desde aquí nos sumamos a estos Valores a Caballo con un abrazo y todo el éxito del mundo en estos poquitos días que quedan para la finalización.
2: Muchísimas gracias a ustedes, un abrazo grande para ustedes, para su audiencia y para todo el equipo. Que estén muy bien, gracias.
0: Chau, Juanjo Vargas encabezando Valores a Caballo, esta travesía ecuestre y educativa en la provincia de Córdoba que recorre escuelas para difundir el legado y los valores del general Don José de San Martín.

Hola, mi querido turno noche. Soy Mari de Residencial América. Son mi grata compañía. Puede ser Gallitos del Aire, de Argentino Luna. Gracias. Buenas noches.

0: que sí.
1: Argentino Luna, Gallito del Aire, antes era Verónica Condomí y Dúo Coplanaco Cuando Bailas, y lo habían pedido también a estos temas. Y siguen pidiendo. Fernando dice, buenas noches, me gustaría escuchar el tema por los de Jujuy. Sí, por Jujuy, es de San Salvador de Jujuy. Hola, buenas noches. ¿Están viendo satélites? Pregunta Gastón Correa. No. Ay, acá no podemos
2: yo
1: ver.
2: Yo no estoy mirando
1: cielo.
2: A Roseli, todo lo que estoy viendo.
1: No, yo estoy, planeta. Sí, yo estoy viendo un eclipse, porque sí. No lo puedo ver, porque me ponen... No.
3: Asómate a la ventana.
4: No se ve nada acá.
1: Claro,
4: sí.
1: Qué molesto. Que sigan las hermosas zambas. Felicitaciones Dios por el programa, Mary, desde Mendoza. Buenas noches, excelente la música. Pueden pasar Pimpollo por Argentino Luna. Este es Santiago desde Santa Fe. Abrazo, señor Gustavo. Somos del límite de San Luis y de San Juan y escuchando el programa. Hola chicos, pueden pasar una chacarera, Ojitos Claros. Ay, hoy no es de chacarera, hoy es de samba, ¿eh? Adela Severini del centro de Córdoba, feliz 1 de septiembre nos desea. Hola, buenas noches, turno noche. Me gustaría escuchar Anaranjado por los Changos. Roger Díaz, taxista en Cava, oriundo del Carril, provincia de Salta.
2: La última zamba en este martes que llega con Jairo y Jorge González.
1: Su hermano, claro, los González.
2: Zamba de Cruz del Eje.

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1: Buenos Aires.
2: El gremio de ATE realizará un paro este jueves y viernes que afectará a aeropuertos de todo el país.
1: La medida incluye a casi 30 terminales aéreas y se llevará a cabo en dos horarios, de 9 a 12 y de 18 a 21.
2: Córdoba.
1: El arzobispo Ángel Rossi confirmó que la misa de León 14 en la ciudad sería en Fadea, en día y horario a confirmar.
2: El cardenal contó a Cadena 3 los detalles de la jornada organizativa que compartió con enviados del Vaticano y reveló que la celebración posiblemente sea a las 10 de la mañana, el 9 o 10 de noviembre.
1: Internacionales.
2: El aeropuerto de Caracas reabre tras graves daños por los sismos en Venezuela.
1: Este lunes por la mañana partió un vuelo de Conviasa hacia la Ciudad de México.
3: Deportes. Fútbol, Copa Argentina, Boca Juniors ya está en Córdoba para enfrentar por octavos de final mañana en el estadio Mario Kempes a Vélez Sarsfield. La posible formación del equipo de Rodolfo Arruabarrena, Álvaro Montero en la valla, Leandro Lozano, Lautaro Di Lolo, Facundo Herrera, Lautaro Blanco en la defensa, Santiago Ascacíbar, Leandro Paredes, Tomás Belmonte, Sebastián Villa, Leonel Flores y Miguel Merentiel. Este partido será motivo de transmisión de La Cadena del Gol, con los relatos de Mario Celedón y los comentarios de Jorge Parodi.
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4: Robo en el circuito de Madrid a 2 semanas del Gran Premio. El circuito de Madrid ha sufrido un robo de cableado durante la madrugada del domingo, cuando apenas quedan 2 semanas para que la capital estrene su primer Gran Premio de España de Fórmula 1. El incidente ha obligado a intervenir a la Policía Nacional, que ya investiga lo ocurrido, aunque por el momento no se han reportado detenciones. La información apunta a que el objeto del robo ha sido cableado instalado en las inmediaciones del circuito. Se trata de un incidente menor y que no compromete la celebración normal del Gran Premio.
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0: San Fernando del Valle de Catamarca a esta hora tiene 22 grados de temperatura y es el lugar de la Argentina con la temperatura más alta. ¿Qué está pasando en Rosario, capital de radio, chiquín?
2: 15 grados, la niña bonita, 15 grados la temperatura, la humedad 88. Ahí va.
0: ¿Nosotros en Córdoba, Gloria?
1: 17 grados. Qué linda noche. Linda,
0: hermosa.
1: Sí. 60% la humedad, cielo despejado, viento del nor-noreste a 6 kilómetros por hora, visibilidad 10 kilómetros, y yo le diría que aproveche estos días de 20 grados, 21, porque el fin de semana va a estar mucho más fresquito. Un promedio de 16 grados para el sábado, domingo, y ya que estamos, le digo, el lunes.
0: Muy bien, el Calafate a esta hora tiene 4 décimas de grado bajo cero, con una sensación térmica de 4.5 bajo cero, humedad 100%, y es el lugar de la Argentina con la temperatura más baja. Lotería de Córdoba presenta ahora información de servicio. Estos son los 5 primeros premios de la quiniela nocturna. Lotería de Córdoba, primero
1: 8.599.
0: Segundo
1: 2.939.
0: Tercero
1: 4.559.
0: Cuarto
1: 6.742.
0: Y quinto
1: 1.914.
0: Reiteramos, primer premio, sorteo nocturno, quiniela de Córdoba en la noche de este martes.
1: Para el 8.599, el 99, Los Hermanos.
0: Y buena suerte para todos. Y a esta hora, 22:23, nos damos una pequeña vuelta por el país con nuestros corresponsales, con nuestros periodistas que están listos y preparados para informar. Y comenzamos en Buenos Aires, capital de la República Argentina, con Pilar Gil Peris. Hola, Pili, buenas noches, ¿cómo te va?
3: Hola, Gustavo. 13 grados en la ciudad de Buenos Aires, cielo despejado, viento del este a 6 kilómetros en la hora. Hoy hace 4 años del intento del homicidio a Cristina Kirchner, y en horas de la noche continuaba cerrada la calle San José 1111. Habló Máximo Kirchner a la gente que se hizo presente en el lugar. En la conferencia de prensa de la tarde de hoy, el vocero presidencial Adrián Rabier confirmó la vuelta de la fórmula 1 a la ciudad de Buenos Aires. Si bien todavía falta, les cuento que ya hay movimientos en el autódromo. Ayer derribaron una tribuna. ¿Habrán comenzado ya las obras?
4: Let's make some.
2: Gracias, Pilar. Abrazo grande para vos. Nos vamos con el Benjamín de la Barra. Llega Facundo Díaz de Alessandro. Facu, ¿cómo te va? Buenas noches.
5: Muy buenas noches para todos en Turno Noche en Cadena 3 Argentina. Bueno, nos metemos hoy en la justicia provincial y puntualmente en el máximo tribunal santafesino, en la Corte Suprema, porque en las últimas horas dejó, después de 26 años como integrante de ese tribunal, Eduardo Spuller, en su última acordada como juez, como ministro del máximo tribunal provincial. Este magistrado dejó su lugar, que va a ser ocupado en los próximos días por Diego Luis Maciel, que el próximo viernes, este viernes 4 de septiembre, va a asumir como nuevo ministro de la Corte Suprema de Justicia santafesina. Sigue así el proceso de renovación santafesina, en este caso por haber cumplido con la edad. Eduardo Spuller, el saliente ministro de la Corte, decía lo siguiente:
6: "Yo he sido un empleado más del Poder Judicial y tratar de ser justo toda la vida, toda la vida".
7: ¿Con qué se va? ¿Con qué balance?
6: Yo feliz de haber cumplido, de haber atendido al personal, de haber ayudado, de haber dado, como quien dice, una mano. Pero como te dije, un empleado más, un empleado más.
8: Lo bueno y lo malo, a ver si me puede...
6: No, decir. Malo no. No, malo no.
8: ¿No le pareció que este gobierno actual fue, no, tuvo mucha...?
6: Te digo algo, me voy yo porque yo quise. ¿Está claro?
7: Doctor, ¿y qué le quedó pendiente?
6: No. Hice todo como para terminarlo.
7: ¿Qué justicia queda en Santa Fe?
6: Vamos a ver. Vamos a ver.
7: Pero tiene esperanza, ¿no?
6: Por supuesto, hay gente que sabe mucho.
5: Bien, allí estaba entonces Spuller en su momento de dejar la Corte Suprema de Justicia en el Palacio de Tribunales, allí en la capital santafesina. En los próximos días, entonces, asume Diego Maciel en su nombre, se profundiza el recambio en la Corte de Justicia Provincial.
0: Te quiero compartir. Gracias, Facundo. Vamos a las calles de la ciudad de Córdoba. Llama la unidad de comunicaciones de Jorge Cachito Mercado. Buenas noches, ¿cómo te va?
9: Gustavo, ¿qué tal? ¿Cómo les va? Muy pero muy buenas noches a todo el equipo, a la gran audiencia de la cadena 3 Argentina. Córdoba ya prepara el operativo para recibir al Papa León XIV. Esto será el próximo 10 de noviembre en una visita que movilizará, según las autoridades provinciales, a más de 1,5 millones de personas. El pontífice tendrá 3 puntos principales en su agenda. En Fadea se realizará la misa multitudinaria, que se estima habrá alrededor de 700.000 personas. En el arzobispado está previsto el almuerzo y en la catedral habrá una actividad que todavía resta confirmar. A las 18 se estima que el Papa León XIV ya esté en el aeropuerto Córdoba para emprender su regreso a la ciudad de Buenos Aires. El operativo de seguridad será de un importante grado de magnitud, donde solamente contando los efectivos de la policía de la provincia de Córdoba serán alrededor de unos 11.000 efectivos. Además, habrá importantes restricciones de tránsito. Va a estar cortada Avenida de Circunvalación, Avenida Colón, Avenida General Paz y el centro, atención con este dato, permanecerá blindado desde 24 horas antes. Escuchemos la palabra del ministro de Seguridad, Juan Pablo Quinteros, y del ministro de Vinculación Comunitaria, Miguel Siciliano, que esto contaban.
10: No, a ver, nosotros estimamos que si el gobierno nacional no decreta un asueto, la provincia de Córdoba, seguramente el gobernador ya adelantó que es probable, es altamente probable, y así va a ser un asueto administrativo extraordinario, con lo cual hay arterias que nosotros lo vamos a informar con la debida anticipación y rutas. Circunvalación va a estar cortado, Colón va a estar cortado, General Paz va a estar cortado, el centro va a estar desde 24 horas antes también absolutamente blindado, porque es una actividad absolutamente inédita e histórica para Córdoba, con más de 1,5 millones de personas en la calle, con lo cual claramente la gente tendrá que comprender y tener paciencia ese día, porque vamos a abocarnos solamente a la visita del Papa, y creo que toda la provincia va a estar pendiente solamente de lo que es la visita del Papa.
11: Imagínense que hace 39 años, en otra realidad, en otra Argentina, en otra Córdoba, con otros medios de difusión, la venida del Papa trajo a Córdoba aproximadamente 500.000 personas. Hoy, con la conectividad que tenemos, con las rutas que tenemos, con la posibilidad de comunicar que tenemos, bueno, esperamos muchísimas personas más. Y esto va a hacer que Córdoba sea la sede de uno de los eventos más importantes del mundo. Digo, que venga el líder de la Iglesia Católica, el líder del Estado del Vaticano, es uno de los líderes más, por no decir el más convocante del mundo. Por lo tanto, para nosotros, como le decíamos, una alegría, y requiere la organización prioritaria para esto. Porque imagínense que viene el líder más convocante del mundo y va a ser Córdoba la provincia que va a ser tapa de diarios del mundo, tapa de portales del mundo. Digo, los cordobeses vamos a ser la noticia en el mundo entero, ¿no?
10: La provincia de Córdoba es el único lugar del interior del país que su santidad va a visitar, con lo cual imagínense la importancia y la trascendencia que tiene, no solamente para el gobierno de Córdoba, sino para el pueblo de Córdoba. Esto tiene que ser un evento de todos los cordobeses. Las misas van a ser 3 solamente, una en Cava, una en Luján y la tercera aquí en Córdoba, y sabemos que la ciudad de Córdoba va a ser el epicentro de todas las provincias del norte que van a venir a ver a su santidad, con lo cual, y decir esto también, ¿no? Porque lo dijo el gobierno nacional, Córdoba ha sido elegida por su infraestructura y por la posibilidad de seguridad, no solamente para su santidad, sino para todos aquellos que vengan a esta provincia, porque van a ser cuidados desde que ingresen a la provincia hasta que se vayan de aquí.
9: Hasta ahí, Gustavo, la palabra del ministro de Seguridad, Juan Pablo Quinteros, y de Miguel Siciliano, ministro de Vinculación Comunitaria. Córdoba ya entró en una cuenta regresiva para un acontecimiento que promete ser histórico. Eso es todo, Gustavo. Un abrazo y muy buenas noches.
2: 22 horas 31 minutos, llega el deporte a turno noche. Cuando decimos deporte decimos Gustavo Corradini, y cuando decimos Gustavo Corradini decimos buenas noches. ¿Cómo estamos?
12: ¿Qué tal? ¿Cómo estás, Chiqui? El gusto de saludarte. Muy, pero muy buenas noches. Tremendo partido mañana entre Boca y Vélez Sarsfield en el Estadio Kempes. Van a jugar por octavos de final de la Copa Argentina. Decíamos recién, Boca está presentando como posible formación a Álvaro Montero, Leandro Lozano, Lautaro Dirolo, Facundo Herrera, Lautaro Blanco, Santiago Ascacíbar, Leandro Paredes, Tomás Belmonte, Sebastián Villa, Leonel Flores y Miguel Merentiel. Bueno, hay varias dudas allí podría ser titular también Alan Velasco en lugar de Sebastián Villa, podría ingresar Dylan Gorosito en lugar de Leandro Lozano, podría ingresar son las dos dudas que tengo acá como posibles en la formación del equipo de Boca Juniors. Pero se está terminando el mercado de pases. Lo vamos a escuchar a Rodolfo Arruabarrena hablando de lo que se viene en el equipo de Boca Juniors en un ratito nada más. Ahora sí lo vamos a escuchar a Arruabarrena.
13: No, eso lo he hablado con el presidente. Sé que el club se está moviendo. Sabes perfectamente que el mercado es largo y bueno, ha habido algunos que otros casos que a Boca le piden más dinero que a otros. Pero bueno, el club está trabajando, el presidente está en contacto siempre. El Chelo lo tengo todos los días y bueno. Tengo carita de bueno, pero soy exigente y soy bastante cabezado.
12: Rodolfo Arruabarrena, el director técnico de Boca Juniors, hablando del mercado de pase. Riquel me dijo que está bastante conforme con el mercado de pase que hicieron. Mercado de pase que, como decía mi amigo Gustavo Vergara, en una charla interna que tuvimos, no tiene a Boca anunciando cifras millonarias en contrataciones como, por ejemplo, River, ¿eh? Hablando de River, aparentemente sería el Benfica de Portugal, el Diablito Echeverri, el Diablito Claudio Echeverri, tras haber pasado por el Girona, tras haber pasado por el fútbol de Alemania y tras haber sido contratado luego de sus grandes actuaciones en las selecciones juveniles y en River Plate por el Manchester City de Inglaterra.
0: Muy bien, muchas gracias, Gustavo Corradini. Hola amigos, aquí viendo los satélites, pásenme los Coplanacus con Miguel Figueroa, el tema Paraje La Rama Negra, que es donde yo vivo. Bueno, viste que había otro mensaje que daba y hacía referencia a los satélites.
1: Sí, ¿eh? Que no los podemos ver porque
0: estamos aquí acá, pero claro, en la radio.
1: Habrá cielos también más límpidos como en para poder lugar. Ver, claro, los satélites. ¿Sí?
0: Bueno, muy bien, estamos en turno noche por la cadena 3 Argentina. Se viene la tercera edición del Festival Argentino de Historieta FA 2026. Esto vuelve al Centro Cultural Rojas en Buenos Aires y reúne a más de 40 sellos de todo el país. Pero para hablar de este acontecimiento tan importante como son las historietas, ya está con nosotros Oscar Zárate, historietista, galardonado novelista gráfico, nacido en Buenos Aires hace más de 50 años, decidió visitar Londres, donde aún sigue viviendo en este bellísimo lugar. Pero ahora está de nuevo aquí en la Argentina para participar de este Festival Argentino de Historieta. Oscar Zárate, un gusto darle la bienvenida desde Cadena 3 Argentina. Buenas noches.
14: Buenas noches. Para mí esto es un placer. Sí. Definitivamente. Esta es la primera entrevista que yo tengo con una radio de Córdoba.
0: Bueno, es un honor, entonces es un gusto. Pero estamos saliendo para más de 600 emisoras en toda la República Argentina, donde llegamos con la cadena 3 Argentina. En Buenos Aires estamos allí en la 99.1 FM. ¿Nacido dónde, Oscar?
14: ¿Hola?
0: ¿Me escucha ahí?
14: Sí, sí, la escucho.
0: Bien. ¿Nacido dónde, Oscar, le decía?
14: Yo fui concebido en la provincia de Corrientes, en el pueblo de Mercedes. Ah. Pero cuando mi madre estaba embarazada de 5 meses, decidieron ir a Buenos Aires por trabajo. Esa era la década del 40. Eso, de pronto, en Buenos Aires mucho trabajo, las provincias estaban muy mal. Y nací en Buenos Aires.
0: Bien, ahí está. ¿Y cuándo entra en este mundo de las historietas?
14: Yo soy esa generación, pienso, privilegiada, un momento de la época de oro de la historieta argentina, la década del 40, 50 y 60. Yo, un chico de clase trabajadora, la cultura nuestra era leer historietas. Y de pronto había historietas para leer en la Argentina, y buenísimas. lo que hace que de pronto uno empiece a tener una relación un poquito mayor que ser de lector, ¿no? De pronto yo quisiera hacer lo que a mí me da tanto placer, me gustaría hacer, ¿no? Había un historietista italiano, Hugo Pratt, y él fue una persona que tuvo una mayor influencia en mi vida, ¿no? Que de pronto fue lo que decidió que yo quiera hacer historietas, ¿no? Su trabajo era una profunda inspiración para mí, ¿no? Era que antes de ver el trabajo de Hugo Pratt, yo no sabía qué iba a hacer con mi vida. Estoy hablando de tener 12 años. Cuando empecé a tener una relación con las historietas que dibujaba Hugo Pratt, eso determinó mi vida, ¿no? Hoy, a mis 84 años, lo sigo mirando al trabajo de Hugo Pratt, ¿no? Y sigo encontrando cosas, me sigue estimulando.
0: El historietista, Oscar, dibuja y escribe los guiones y los diálogos al mismo tiempo, o se dividen, sí, las tareas? Sí.
14: No, bueno, yo comencé dibujando guiones de otras personas, ¿no? Porque no me tenía mucha confianza en que yo podía contar, organizar una historia y escribirla, no me tenía mucha confianza. Pero trabajando con buenos escritores de historietas acá en la Argentina, con Carlos Sampaio, y después en Londres con Alan Moore, que es un hombre muy reconocido, hicimos libros juntos, uno iba aprendiendo, hasta que de pronto hace 20 años pensé que podía, yo tenía la suficiente confianza como para animarme a contar mis historias sin la necesidad de un guionista. Y eso es lo que yo vengo haciendo hasta ahora, no. Hoy en día me resulta difícil trabajar con otra persona, en el sentido de que recibir el guión de otra persona, porque tengo tanta necesidad de contar lo que quiero contar, que lo tengo que contar yo escribiéndola y dibujándola, ¿no? Es una transición casi orgánica la mía, ¿no? Lentamente. Hay gente que yo conozco que de pronto, de muy jovencito, empiezan a escribir, a dibujar, ¿no? Pero ese no fue mi caso, fue toda una progresión. Aparte, mi generación de dibujantes, claro, en general eran dibujantes que los guiones, se le daban los guiones y los dibujaba. Uno no pensaba en escribir, pero progresivamente la necesidad de contar las historias de las que yo quería contar, y pensaba que yo era el único que las podía contar, me animó a ser independiente, ¿no? De guionistas.
0: ¿Hay una columna vertebral para las historietas? Digo, hay un mínimo de páginas, de dibujos, de historietas, de páginas para contarlas, Oscar, o no?
14: No, hoy la historia de la historieta va cambiando, ¿no? Antes se publicaba en los diarios, después, claro, apareció, que se leía todos los días, una tira que se leía todos los días. Después aparecieron las revistas, que eran semanales, entonces se dibujaba todo para una semana. Y de pronto, bueno, la época dorada de la historieta fue un poco progresivamente desapareciendo, porque apareció la televisión, que empezó a reemplazar, ¿no? Y hoy en día no hay revista de historietas. Lo que hay son libros. Uno ya empieza a trabajar para libros. Una historia que empieza y termina dentro de ese libro. Y de pronto se le dice historieta, pero también se le dice novela gráfica, ¿no? Son libros. Ahora, esos libros pueden tener 80 páginas, 100 páginas, 150 páginas, 200. Depende de lo que está contando el autor, ¿no? Hay libros de novela gráfica que pueden tener 300 o 400 páginas. El último libro que yo hice, que salió en Inglaterra hace 3 años, tiene 400 páginas, ¿no? Y cuando yo comencé a trabajar ese libro, yo pensaba, bueno, esta historia yo la puedo contar en 150 páginas. Cuando uno empieza a trabajar una historia, empiezan a aparecer otras situaciones, y uno las va pensando, ¿no? Cuando uno trabaja una historia, tiene un mapa de la historia, ¿no es cierto? Sabe que comienza acá, acaba por acá, a mitad de camino, después se desvía y después llega al final donde quería ir. Pero cuando está en ese mapa, uno empieza a ver que de pronto hay otras situaciones que pueden ser atrayentes para contar la historia. Y al final terminé con 400 páginas.
0: Y a medida que va contando la historia, Oscar, el dibujo fluye, aparece, se lo imagina, mientras usted también se pone en lector de esa historieta, ¿o cómo es la modalidad para que aparezca el dibujo también?
14: Es interesante la historieta. A mí la historieta es un lenguaje que yo amo, ¿no? Porque de pronto a veces una situación nace a través de una imagen que vio, que pensó, y que de pronto le da pie para que haga conexiones con algo más, ¿no? Y a veces es de un pensamiento que tiene que ver con palabras. Es esa cosa que a veces uno sabe en una página, por ejemplo, ¿cuál fue la patada inicial? ¿Fue el dibujo o fue la palabra? No, es eso que se mezclan. Eso es lo hermoso del lenguaje, ¿no? Que uno no sabe cuándo tiene que ver con la palabra, con el dibujo, cuando los dos ahí se hace una especie de ping-pong, ¿no? Uno no puede ser tan rígido cuando está contando una historia y tiene que escuchar a la palabra y tiene que escuchar a la imagen y ver si los dos pueden más o menos llevarse de acuerdo dentro de la página, ¿no?
0: Claro.
14: Eso tiene que ver con el hacer la historieta, ¿no? Y es lo atractivo, ¿no? Es esa mezcla, ¿no? De palabra y dibujo, ¿no? Y que de pronto el dibujo a veces se quede detrás porque la palabra es importante y a veces no es necesario la palabra porque el dibujo lo está contando. Cuando uno está trabajando en una página, hay muchas conversaciones, ¿no? De distinto tipo.
0: Bueno, y ahora se viene toda esta introducción que hemos hablado con Oscar Zárate, sí, historietista, porque sí, se viene la tercera edición del Festival Argentino de Historieta FA 2026 al Centro Cultural Rojas en Buenos Aires, que va a reunir a más de 40 sellos de todo el país, Oscar.
14: Sí, soy un invitado, me siento muy contento, porque aparte voy a hacer el viernes, hago la presentación de un libro en la cual yo he sido el editor. Es un libro sobre el chamamé, ¿no?
0: Ah, muy bien. De su tierra de origen.
14: Hace poco escuché una cosa que ya de un escritor jujeño que a mí me gusta mucho, Héctor, bueno, me olvidé el apellido ahora, ¿no? Un gran escritor jujeño, que en Buenos Aires se lee poco, por estas cosas de Buenos Aires con las provincias, ¿no es cierto? Pero es un gran escritor argentino, Héctor Tizón. Y escuché un reportaje que se le hizo hace 20 años atrás, porque él falleció hace mucho tiempo, ¿no? Hace poquito lo escuché. Y le preguntaron a Héctor Tizón, don Héctor, dice, para usted, ¿qué es la vida? ¿No? Y Tizón dice, para mí la vida es un largo viaje alrededor de la casa de los padres, ¿no? Y esto pienso que este libro de chamamé tiene que ver con conversaciones de mis padres, que yo tuve con mis padres, lo que yo vi de mis padres correntinos, amantes del chamamé. Yo de chiquito los veía bailar, muy armónico. Mis padres eran tremendamente armónicos cuando bailaban, ¿no? Parecía Fred Astaire y Ginger Rogers. Después cuando no bailaban era agua y aceite, ¿no? Pero cuando bailaba era una danza realmente lo que hacían. Y yo viví eso en mi infancia, escuchando chamamé con los amigos, y ese fue el sonido que yo crecí, el chamamé. Y el chamamé era hermoso, porque se gestionaba toda esta situación social. Yo veía a mis padres disfrutando. Y ese ritmo que tiene el chamamé, tan positivo, de mover el cuerpo, de celebrar, ¿no? Y pensé, a esta altura de mi vida, era como un tributo a mis padres. Pero también es un tributo y es un homenaje al chamamé, ¿no? Porque es una hermosa música, muy castigada, con muchos prejuicios. Y yo pensaba, nunca hubo un libro de chamamé que hubiera gustado a Bimbe ver. Como no vi un libro sobre chamamé, historias cortas gráficas. perdone con la tos, pero estoy un poco resfriado.
0: No hay ningún problema. Y yo mientras tanto pensaba que el chamamé fue declarado Patrimonio Cultural Inmaterial de la Humanidad por la UNESCO allá por 16 de diciembre del año 2020. Así que este libro, que se titula solamente Chamamé, Oscar.
14: Solamente, por un año yo estoy buscando un título, ¿no? Sí. Pero después quedó chamamé. Claro. Simple, con signos de admiración. Me parece que era una posicionarlo y con signos de admiración. No necesitaba adjetivos alrededor como título. Lo que tiene este libro, para mí, es mi idea. Los temas que se tocan en el libro son míos. Es yo he editado este libro. Pero lo que yo quería también con este libro es traer otra gente, historietistas, artistas, que yo admiro mucho. Y yo quería que en este libro ellos participaran. No, era como hacer dos cosas al mismo tiempo. Y de pronto, bueno, hay una galaxia de grandes artistas de historietas, como José Muñoz, Carlos Sampaio, Lucas Nine, el padre está, Jorge González, que es un gran historietista argentino, Juan Sáenz Valiente, hay muchísima gente talentosa y estoy contentísimo porque todos quisieron colaborar y tienen historias, ¿no? Historias sobre Isaac Abibol, sobre el Tránsito Comarola, sobre el Paraná. Y este libro se va a presentar este viernes. Y yo estoy chocho.
0: Se sale de la vaina para presentar este libro, Oscar.
14: Honestamente, porque yo pienso que es un libro que hay tantas cosas ahí, ¿no? Es mi amor por el chamamé. Yo escucho otras músicas también, pero el chamamé es parte de mi vida, ¿no? Yo en Londres escucho el chamamé. porque me completa, ¿no? Como me puede completar Beethoven, que uno tiene necesidad de escucharlo, porque les explica cosas, le hace sentir cosas, ¿no? Y la posibilidad de trabajar con esta cantidad de gente increíble, increíble artista, bueno, para mí es un lujo, para mí personalmente, ¿no? Me siento bien querido en el quehacer de este libro. Bueno, y veremos, bueno, hacemos una presentación el viernes y bueno, ahí está. Después también va a tener en el Museo de Arte Contemporáneo en la capital de Corrientes, va a haber una exposición de los trabajos y bueno, va a haber una charla y presentación del libro también. El libro tuvo una presentación ahora la semana pasada en La Paz, en un festival, Galas del Río, en Entre Ríos. Y fue muy bonito la recepción de la gente, ¿no? Me gustó mucho, me emocionó. La gente decía, bueno, esto hacía falta, este libro, ¿no? Porque es un libro que pertenece a esa zona, ¿no? Claro. A la zona del litoral, ¿no? Bueno, hasta ahora estoy chocho.
0: Bueno, y desde aquí le vamos a desear el mayor de los éxitos en esta participación de esta tercera edición del Festival Argentino de Historieta FA 2026. Esto se va a desarrollar en el Centro Cultural Rojas en Buenos Aires. Más de 40 sellos de todo el país van a estar participando. Y algo que es muy importante, con entrada libre y gratuita, inaugura el viernes 4, 5 y media de la tarde, sábado 5 y domingo 6. Vamos a tener feria de libros y actividades de 14 a 21. El jueves 3 habrá una actividad prefestival en la librería Hernández. Se van a realizar charlas, talleres y habrá proyecciones de películas y también invitados especiales. Así que, Oscar, ha sido un verdadero gusto poder conversar con usted y que nos haya anticipado este libro Chamamé. ¿Este libro se puede leer únicamente en papel o lo tiene también en algún sistema tipo PDF usted?
14: Hasta ahora es papel.
0: Papel. No.
14: Hasta ahora es papel, sí. No,
0: pues ya
14: no
0: me interesó tanto que me iba a atrever a pedírselo, pero sí, solamente papel lo tiene allá en Buenos Aires, así que ya llegará el momento de poder llegar.
14: Por el momento es así, ¿no? Bien. Ahí ya depende yo no puedo hablar del mercado editorial de la editorial. Argentina.
0: Ahí.
14: Sé y pienso que la editorial por ahí verá, esas son cosas de la editorial, ¿no es cierto?
0: Muy bien.
14: Porque ellos conocen más bien el mercado, bueno, no sé. Pero por el momento es papel, ¿no? Que recién está impreso hace una semana. Porque
0: está calentito todavía. Está calentito, digo, lo han recién salido del horno.
14: Sí, sí, calentito.
0: Muy bien. Oscar Zárate, historietista, ha sido usted muy amable. Muchas gracias por este primer contacto con una radio de Córdoba y ha sido con Cadena 3 Argentina. Hasta cualquier momento.
14: Yo agradecido por el interés, por el libro. El libro Chámame. Agradecido.
0: Un abrazo. Muchas gracias, Oscar Zárate, adiós, historietista. Anticipándonos su libro, pero también acerca de este Festival Argentino de Historieta, que se va a desarrollar 4, 5 y 6 de septiembre, con entrada libre y gratuita en el Centro Cultural Rojas, Avenida Corrientes, 2038, Ciudad Autónoma de Buenos Aires.

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12: Buenos Aires.
13: Los docentes universitarios rechazaron la paritaria que ofreció el gobierno y anunciaron otro paro.
12: La propuesta que impulsó el Poder Ejecutivo fue del 3% para el mes de septiembre y fue rechazada por los gremios de la UBA.
13: Córdoba.
12: Trasladaron a José Ricardo Villarreal, que se negó a declarar por el caso de Villa María de Río Seco.
13: El ex asesor del ex legislador Ramón Cañito Flores fue llevado desde la cárcel de Cruz del Eje hasta la fiscalía de Dian Funes.
12: Internacionales.
13: Perú anunció que rompe relaciones diplomáticas con Irán.
12: El gobierno de Keiko Fujimori tomó esa decisión por la postura de Teherán sobre armamento nuclear y el estrecho de Hormuz.
14: Deportes. Fútbol, Copa de Italia. Cremonese derrotó al Parma por 2-0 y el Monza venció a Torino por 1-0. Hubo fútbol de reserva en el día de hoy. Argentinos y Sarmiento empataron 1-1. Unión de Santa Fe y Vélez Sarsfield empataron 0-0. River le ganó de visitante en La Plata a Gimnasia por 1-0. En Mar del Plata, la reserva de Aldo Civi y Racing empataron 2-2. Atlético Rafaela venció de local a Colón de Santa Fe por 2-1. Y Lanús venció a Belgrano de Córdoba por 3-1.
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0: Arrancó la última hora de turno noche con buena música.
1: Árbol, recién, ¿ah? Pequeños sueños, ah. Y el salmón, Andrés Calamaro.
0: Bueno,
1: no, estás sordo. No,
0: ¿cómo?
1: No, estás gordo.
0: 2 de septiembre, mañana es el Día de la Industria en la República Argentina. Va de un saludo a esas personas que todos los días van a poner el hombro en la Argentina, los industriales que generan tantos y tantos puestos de trabajo en nuestro país. El Día de la Industria. Es el Día Mundial del Coco, pero no del coco, el
1: fruta.
0: Coco. La fruta, lo tenés, chica, el coco, ¿no?
1: ¿Ah? ¿Del coco de la fruta?
0: El coco, claro,
1: ¿y,
0: mañana?
1: ¿Y qué querés decir vos? No del coco. ¿Qué coco?
0: El coco que era compañero nuestro.
1: No.
0: O el coco,
1: mira la otra excepción.
0: El coco silly, qué sé yo. Bueno, mañana es el Día Mundial del Coco. ¿Qué más?
1: ¿Qué más? ¿Qué más?
0: ¿Qué más? ¿Qué más? 2003, Argentina.
1: ¿Te gusta el coco? Viste que hay gente que no le gusta el coco y otra que es fanática del coco.
0: ¿Te gusta el
1: coco fruta?
0: ¿Te gusta el coco, chiqui? Nunca comí coco yo.
1: ¿Cómo que no? ¿No has comido una tarta de coco con dulce de leche? Nunca, qué sé yo, un
0: pero,
1: helado con
0: pero la
1: coco.
0: Fruta me estás diciendo, o sea.
1: Bueno, pero la fruta y se raya el coco y uno come,
0: claro,
1: coco.
0: Pero yo no comí nunca coco, coco.
1: Ah, ¿no?
0: ¿Perdón?
1: ¿Has tomado el agua de coco?
0: Tampoco.
1: ¿El verde?
0: No menos.
1: ¿En Brasil?
0: Gran tomador
1: a
0: de cocos.
1: No me...
0: en las islas de Gilligan es el señor Diego Gordon. Diego, buenas noches.
2: Buenas noches, Gustavo, Chiqui, Gloria. Usted va a comprar al supermercado, a la verdulería, el coco que lo va a ver, esa cosita marrón, redonda, dura como ella sola.
0: Peludita.
2: Y usted lo que tiene que hacer es con un taladro.
0: Uh-huh.
2: Bien arriba, usted lo pone sobre una superficie plana y bien arriba le hace un par de agujeros separados, dos o tres, uh-huh, agujeritos.
0: Uh-huh.
2: ¿Sí? Entonces, por uno de esos agujeros, primero que nada, va a vaciar el contenido, el agua, que es muy rica. Si usted la toma por separado, es muy rico. Y después, con una sierra, va a cortar una sierra... Sierrita, ¿cómo? Una de esas amarillitas.
0: Tiene que tener un taller para comer un coco. ¿No?
1: Le pegás, sí, una chance.
2: Sí, es complicado.
0: Tiene que tener un banco también.
3: Claro.
0: Tiene que tener una bolsa eso... para agarrarlo, ¿no?
1: No, pero si le pegás con un martillo que se...
2: Bueno, siga con mandarinas usted.
0: ¿Eh?
2: Siga con mandarinas.
0: Es que no tengo todas esas herramientas que decís vos.
3: Bueno, pero por eso, el mismo día de la industrial.
0: Claro, tenés que ser un industrial para comer,
3: claro,
0: un coco.
3: Claro, por eso el mismo día, el industrial y el coco. Pues van juntos.
0: Está bien. Mira, proseguí, digo, porque me interesa. Primero hacés los agujeritos y sacás el agua del coco.
1: Claro, eso.
0: Después agarrás una sierra y lo cortás al coco.
1: Porque es prolijo. No, yo le pegaría una chance.
2: Cáscara.
0: Sí.
2: Ahora
0: sí.
2: Ahí me está escuchando. Sí, bueno, una vez que usted lo corte, le va a quedar la cáscara esa marrón, bien rígida, y dentro como unos 2 centímetros de pulpa de lo blanco, que es lo que se come. Entonces usted con un cuchillito va separando lo blanco de la cáscara y se come. Después le queda la cáscara, esa marroncita, que puede, no sé, puede hacer una compotera para tomar un helado.
3: Claro, aparte toda la peluda.
0: Claro, eso que dice el chiqui. Pero yo no, vos comiste martín, dice.
1: Bueno, en Hawái, ¿no se ponen las hawaianas como corpiños?
0: ¿Qué gusto tiene el coco?
3: Salado. No, dulce.
1: Mi abuela, vos sabés que compraba el coco en la verdulería y lo comía, ¿viste?
0: Claro.
1: Y
0: pero es duro el coco.
1: Es duro, sí, lo iba a...
0: Tenés que estar bien del comedor, entonces.
2: No, sí, tampoco es, tanto.
3: Sí, y arranca implante, eso sí.
1: Y yo decía, qué feo. Y el agua de coco, cuando iba a Brasil, sí, qué sé yo, a mí no me gusta. Ay, me parece como, uh-huh, amargo, Y claro, calma la sed, ¿viste? Que te da.
0: Bueno,
1: el
0: agua de coco.
1: Que sí, a mí no me gusta.
3: Los monos comen coco, ¿viste?
0: Pero ¿cómo manejan todas esas herramientas que dice Diego?
3: Y le dan contra piedras.
1: Contra piedras.
3: Los tiran, caen al piso, los agarran y los rompen contra las piedras y se lo toman el agua o se lo comen.
2: Claro, usted también tiene la opción de revolearlo en el patio, hacer lo que quiera. Yo le doy la opción civilizada.
3: Sí, es verdad.
1: Está aburrido. Y viste cuando suben a buscar los cocos, sí. Suben en pata, viste. Ponen, sí. Yo he visto en Brasil. Suben, se van agarrando hasta que llegan arriba. Lo qué bárbaro.
3: Bueno, o sea, yo me acordaba un muchacho que tenía un temita para hablar. Se encontró con un amigo y dice: ¿qué haces, loco? ¿Cómo anda? Dice: ¿cómo anda? Voy, vete preocupado. Mira la boca que yo tengo. Tremendo, estoy mal, nunca me puedo ganar una mina con esta voz que tengo. Escúchame, tengo un fonoaudiólogo muy bueno que te puede ayudar. ¿Te parece que me puede solucionar este problema? Sí, sin ninguna duda. Entonces, anda a verlo. Al tiempo se lo encuentra. Dice: che, ¿cómo anda, loco? Y le dice: ¿fuiste a ver el fonoaudiólogo? Dice: sí. Sí, escucha. Los monos desde el cocotero tiran cocos al suelo. ¡Ah, bueno! Muy bien. ¿Cómo es? Los monos desde el cocotero tiran cocos al suelo. Muy bien, te felicito. Sí, con este verso, ¿qué mina me puedo levantar yo?
0: Escucha, pero si yo mañana voy a la verdulería, ¿consigo coco? ¿Es fácil de conseguir el coco o no?
3: Sí, capaz que sí. Y capaz que sí, digo, sí.
0: Pero
3: sí.
0: Yo no vi nunca coco en la...
3: Sí, ay.
1: Como el tamaño de un... Como si dijera un pomelo, no sé cómo decir un tamaño.
3: Sí, ay.
2: Más en el verano es más fácil conseguir. Ahora yo no le diría que vaya porque no va a conseguir.
1: No, yo hoy estuve, sigue, se está terminando la época de las mandarinas, así que hay mandarinas, manzanas.
0: Pero bueno, coco quiero,
1: pero
0: Gloria.
1: Coco no vi. Bueno, mango, estoy pensando en la fruta.
3: Bueno, a un caso también, el señor que fue a la verdulería, le dice: discúlpeme, ¿me puede vender medio coco? Dice: a ver, espere un segundito. Y se va para adentro, ¿verdad?, con el dueño de la perdulería. Dice: don Fernando, ¿usted puede creer que hay un papanata, un pastenaca acá que quiere comprar medio coco? Y se da vuelta así, estaba el tipo parado atrás. Dice: y casualmente el señor quiere la otra mitad.
0: Escucha, estoy leyendo, ¿puede ser 7,000 pesos?

0: 500 kilómetros.
1: No, agarrar viaje.
2: Me mataron 10 chiqui hoy a mí.
1: Sí, bueno, vos vivís en un lugar turístico.
2: Sí. 10 me cobras.
0: Rico, rico.
1: Ahora 10, hace un rato.
2: No, no, 12 pagué. O sea, mejor dicho, 3.000 el cuarto hace dos o tres días y hoy 2.000 el cuarto.
0: Mira.
1: Yo te digo.
2: 2 kilómetros.
1: Dijeron 8.000.
3: Usted le compra piletas del asfalto.
2: No, no sé, no, no. Pero bueno, la cuestión es que mañana es el Día Mundial del Coco y ahora sí. Ya me dieron ganas de comer coco. Si alguien ha probado coco y quiere enviarnos un mensaje al 3515-199-914, qué gusto tiene el coco que ha tenido la posibilidad de probar aquí.
0: Coco. Y mate de y mate de leche y coco, ¿no tomaron? Dice, mira vos, el mate de leche.
1: Sí, le
0: el mate de leche era muy rico.
1: Ah, no, ¿no? Sin mate de leche, pero si no lo endulzan. Sí, al mate con coco.
2: Ah, he tomado. Sí, con coco rallado.
1: Y cuando comes un alfajor de maicena, ¿no has comido coco? Sí,
0: coco rallado, sí, claro.
1: Se lo pasa.
2: Yo como me gusta mucho y lo como medio de golpe, después viene...
1: Bueno.
2: Hay que poner la patada acá, chiquilla, para que baje.
0: Sí, señor.
2: Sí.
3: Hace unos días, bueno, hace un tiempo en realidad, me convidaron mate con coco. Dentro del mate, unas escamitas de coco, así coco rallado. Sí. Bueno, la semana pasada en un supermercado de la calle Duarte Quirós, vi una yerba que ya viene con el coco adentro. Y dije, bueno, voy a comprar, voy a probar. El medio kilo de yerba, como 12.000 pesos. ¡Tan loco! Oro tenía adentro, no coco.
1: Es caro el coco, claro.
0: Sí, no es barato. No es barato.
1: Como
0: algo
1: exótico. No sé.
0: Y hay aceite de coco también que
4: Hola,
0: se toma.
4: Por la noche.
0: ¿Sí? A ver, la
4: estoy
0: señora.
4: Escuchando que están hablando del coco.
0: Sí.
4: El otro día estuve en el de la feria de Martinoli y hay un montón de cocos de distintos tamaños y como para que prueben de distintos. Pueden comprar uno más chico para que lo prueben. Sí, son durísimos. Hay que tener cuidado cuando se los rompe. Pero primero, como dijo una persona ahí,
2: Diego.
4: No hace falta el taladro. Ponen un cuchillo bien filoso, la punta de un cuchillo se le rompe donde tiene como unos ojitos, porque tiene como unos ojitos marcados el coco, y ahí lo pueden romper y sacarle la agüita. Y después, sí, ya necesitan un serrucho o un martillo, algo para romperlo.
0: La señora se está riendo de algo ha hecho con el coco. ¿Se acuerda de alguna travesura que ha hecho con el coco?
1: Lo ha depilado, dice.
0: No, sí, Gloria también. Lo ha afeitado. O habrá tenido un novio que le decían coco. Vale, vamos a ver, ¿viste?
3: No, hay que tener ojo porque con un cuchillo, con la punta de un cuchillo en el coco, que es redondo, es medio peligroso.
0: Una
3: medio
0: piedra con punta. Una piedra
3: y
0: con
3: más
0: punta.
3: Si es un cuchillo Uberman que... Ojo,
0: ay,
3: con
0: perdón.
3: Eso.
0: Claro.
2: Si son los que tengo yo, chiqui, tienen menos filo que.
0: Sí.
2: Mira, puedo tranquilamente.
0: Son cuchillos para anticoagulado ese.
2: Sí, no. Sí. No. Si lo tengo que te digo, pues me afila igual.
1: Se te rompe el cuchillo.
2: Sí.
0: No, se te corta, no pasa nada.
1: Y no lo perforas. Ahora, cuando yo lo he visto verde, que es cuando uno lo toma, tiene mucho líquido. ¿Tendrá así? A medida que va madurando, eso no se va como absorbiendo, no sé, porque ahí es cuando tiene toda la cáscara, ¿viste?
0: Habría que consultar.
1: No, no tengo idea.
0: Ya que
1: es diferente.
0: Ya que Uberman siempre encuentra algún especialista en los temas que hablamos, podrían conseguir un cocólogo, ¿no?
2: Sí, podríamos llamar a un cocólogo ahora.
0: A un coquista.
3: A también, esta hora, ¿no? Mauricio Cocolo nos puede hacer.
2: Sí, ahí está. Claro, despertala, Cocolo. Que mañana si tiene que levantar temprano, te va a pegar un...
1: A esta hora está durmiendo.
2: Claro, está descansando, un hombre grande.
0: Es muy bueno.
1: ¿Sabes lo que vi hoy que me llamó la atención? Plátanos.
0: También
1: es una cosa exótica. Y vale como 12.000 pesos el kilo.
0: A mí me pasó hoy cuando me metí la mano en el bolsillo. Plátano. Sí, sí.
1: Pero esto se comen fritos, creo, los venezolanos.
0: Rico, rico.
1: Hacen los patacones, qué sé yo, y lo dicen que es muy rico, pero no me anime a comprar una cosa.
0: El plátano se usa, ¿sabes para qué? Para el arroz cubano, ¿viste que hay un arroz cubano que se hace un plato especial y que se hace con plátano?
2: Plátano es como una banana más grande, ¿verdad?
0: Es como el macho de la banana, digamos.
1: Sí, pero es como, es verde. Ajá, bien verde.
0: Y es más grande que la banana. Tengo entendido que, no sé, pero esto habría que hablar con un bananólogo.
1: El macho de la banana. Nunca había escuchado esto.
0: Sí.
1: Ay, entonces.
0: Sí.
1: ¿Y eso se madura si lo dejas?
0: Y si es macho, capaz que sí, depende de la edad.
2: Bueno, es rico, digo también. Sí. Bueno.
1: Si no sabes de fruta, Vinderola, no opines.
0: No, manzana.
2: Mejor me voy a llamar al silencio.
0: ¿Sabes? ¿Hablas de fruta?

0: verdura.
1: No, manzana.
0: ¿Qué cosa?
2: A mí no me vendan fruta ustedes dos, guarda.
0: No, no lo manden.
1: No
0: nunca
1: manden fruta, no.
0: No, no lo manden nunca a la frutería porque te trae cualquier cosa. Si le dicen, mire, esto es un coco y le venden un melón, él lo trae si no conoce nada.
2: Música de coco, Martín Rodríguez, por favor. Vamos.
0: Ay, de Coco Beach, te decía.
3: Vamos.
1: Listo. Coco Díaz.
3: Salud, muchachos. Por esa mujer.

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0: 23:30 en todo el territorio argentino. Aquí estamos, Torrucheros, entrando ya en la última media hora de este 1 de septiembre del 2026. ¿Cómo pasó el tiempo, Dios mío? Pero bueno, a prepararse porque vamos a dar una vuelta también por las distintas provincias de nuestro país. Allí vamos a visitar a nuestros compañeros. Está Gabriel Melián desde Tucumán. Gabriel, ¿cómo estás? Buenas noches.
1: ¿Qué tal? ¿Cómo les va? Buenas noches. Por tercer año consecutivo, la idea se mantiene y el ente de turismo de Tucumán ha presentado un calendario de actividades muy especial que tiene que ver con lo turístico, con lo gastronómico, con cuestiones naturales y con cuestiones culturales para el mes de septiembre, porque para Tucumán, septiembre es el mes del turismo por excelencia. Inés Frías Silva, la vicepresidenta del ente, nos cuenta.
2: Convertido a septiembre en el mes del turismo. Y la idea es arrancar a partir de este fin de semana hasta el día 2 de octubre, que vamos a hacer un gran cierre. Y esto tiene que ver justamente, recién les decía, del poder mostrar las distintas alternativas. Primero, el efecto sorpresa. Se van a encontrar con algunos flash movies, como le dicen, en las calles para poder sorprender a la gente y poder mostrar y contar, por ejemplo, los mitos y leyendas. Va a haber una excursión, la cual se va a hacer toda una salida programada a todo lo que es para poder conocer el circuito norte de Tucumán, el poder mostrar todo esto del turismo religioso, porque viene creciendo con tanta fuerza y que la gente descubra esa ruta de la fe. Vamos a tener salidas a museos, vamos a tener concursos de fotografía, así que bueno, realmente muy contentos con este mes que se viene.
3: Llevar adelante este proyecto de ponerlo a Tucumán, como dije anteriormente, en la góndola de la nación.
1: Que escuchamos al final de la nota es a Gregorio Gorchov, que es el representante, secretario de Turismo de la Confederación Argentina de la Mediana Empresa. Tucumán es turismo y en septiembre es mucho más que eso. Mañana vuelvo con más información. Un abrazo.
4: De Tucumán a Buenos Aires, Pilar Gil Peris. Te estamos escuchando al aire.
5: Gustavo, Chiqui, les cuento que Buenos Aires vuelve a ser la capital mundial de la pizza y la empanada. Mañana comienza en Otelga, que está exactamente en la rural de la ciudad de Buenos Aires. Diego Dávila, que es el director de la Escuela Profesional de la Asociación de Pizzerías y Casas de Empanadas de la República Argentina, nos invita.
6: El segundo campeonato mundial de la pizza y la empanada se llevará a cabo este 2, 3 y 4 de septiembre, miércoles, jueves y viernes. Un espectáculo de 800 metros cuadrados, más de 400 participaciones, 13 hornos, 12 categorías, las categorías de pizza napolitana, pizza argentina, fugazzeta, empanada argentina, empanada regional y muchas más. Si querés presenciarlo, entra en la web de Otelga, acreditate, es libre y gratuito. Te esperamos, no te lo podés perder.
5: Gracias, buenas noches.
0: Muchas gracias, Pilar. Abrazo grande para vos. Nos vamos ahora, ya, nos vamos a la provincia de Mendoza, porque está Laura Carbonari. Laura, ¿cómo te va? Buenas noches.
7: Hola, muy buenas noches. Qué lindo de poder reencontrarnos en turno anoche para repasar los datos claves de Mendoza. En el llano se espera una jornada para mañana agradable, casi les diría con primavera encima, 27 grados de máxima y una mínima cercana a los 10. En la cordillera, en cambio, las condiciones son de inestabilidad, inclusive con probabilidad de nevadas débiles. De hecho, el Paso Cristo Redentor tiene novedades, está habilitado para todo tipo de vehículos por el momento, colectivos, camiones de carga, en ambos sentidos, con un horario que está todavía funcionando de 9 a 21 horas solamente hora argentina, o sea que se mantiene el cierre preventivo a la noche, pero hasta Uspallata se puede llegar solamente hasta las 19 horas. El estado de la Ruta 7, de acuerdo a Vialidad Nacional, es de transitabilidad, pero con extrema precaución hasta la boca del túnel, porque hay zonas con hielo, por eso se recuerda que rige la portación obligatoria de cadenas. Vamos con la principal noticia, que es la fiebre del rugby y la semana de los Pumas en Mendoza. Ya estamos respirando clima de rugby internacional. Los Pumas están concentrados en la provincia preparando el segundo test match frente a los Wallabies de Australia el sábado a las 18 horas en el Estadio Malvinas Argentinas. El equipo conducido por Felipe Contemporary arrancó los entrenamientos en lo que nosotros denominamos el Club Los Tordos. El jueves se confirmará la conformación titular y el viernes la tradicional Captain's Run en el Malvinas. jugadores. La mala noticia para el plantel es la baja confirmada de Matías Moroni, que quedó descartado tras sufrir un traumatismo facial. Del lado australiano, los Wallabies están alojados en el Hotel Diplomatic del centro de la ciudad de Mendoza y están realizando sus prácticas en las instalaciones de la cancha de rugby del Marista Rugby Club. El encuentro tiene un significado histórico, es sed de revancha, porque los Pumas necesitan recuperarse tras la caída sufrida en Jujuy, cortar una racha adversa y cerrar con un triunfo en su última presentación como locales. La presencia mendocina en el plantel cuenta con 4 grandes locales: Rodrigo Esgro, Rodrigo Martínez, Gonzalo Bertranú y Facundo Cardoso, quienes por supuesto han llevado a que la provincia cope las tribunas del Malvinas para jugar con el aliento de su gente. Es importante decir que el 70% de lo recaudado a través de las entradas comercializadas de los clubes de rugby de la provincia quedará destinado a esas instituciones. Todo listo en una semana puro deporte de élite en nuestra tierra y esperemos que sigamos disfrutando en la compañía de nuestra cadena 3 una excelente noche. Un abrazo, Laura Carbonari, desde Mendoza.
4: De Mendoza a San Luis con Alejandro Heredia. Alejandro, buenas noches.
8: ¿Qué tal? ¿Cómo estás? Buenas noches. Buenas noches para todo el país. 17 grados la temperatura en San Luis Capital. El cielo está ligeramente nublado y para mañana miércoles espero la máxima de 26 grados con cielo ligeramente nublado durante toda la jornada. Y el gobernador Claudio Poggi anunció esta tarde que la provincia adelantará los dos últimos tramos del aumento salarial para los empleados públicos. El incremento del 5% que estaba previsto para octubre se aplicará en septiembre, mientras que el último 5% programado para noviembre se cobrará en octubre. Con este nuevo cronograma, los estatales completarán 20% de aumento durante el segundo semestre. Sumado al 10% otorgado en la primera mitad del año, los salarios acumularán una suba del 30% al finalizar octubre. Es todo por ahora. Buenas noches.
0: Muy buenas noches para vos también. Nos vamos a la provincia de Salta. Está Elisa Zamora, que nos está llamando. Elisa, ¿cómo estás? Buenas noches.
9: Hola, ¿cómo estás? Muy buenas noches al país. 16 grados la temperatura en la ciudad de Salta. En cada septiembre florece la fe, porque comienzan a caminar los peregrinos del Señor y Virgen del Milagro. Son promesantes, como los de Santa Victoria Oeste, que desde hoy recorren cientos de kilómetros a pie para agradecer o pedir un milagro, con la certeza de que con fe todo es factible, aún lo que se cree imposible. Esa fe que se sostiene en un evento histórico por el terremoto de 1692, cuando las imágenes de Cristo crucificado y de la Purísima Concepción detuvieron el sismo. En una historia de fe que cuando vengan a Salta podrán verla reflejada en el Paseo del Milagro, también conocido como Paseo Carrión, a un costado de la catedral, dijo el vocero del Santuario del Señor y Virgen del Milagro, sacerdote Marcos Cepeda.
10: Contentos porque hay un pasillo que se ha puesto en valor gracias al esfuerzo, el trabajo en común, de que este pasillo comience a contar historias, ¿no? Y como este pasillo, contarles la historia del milagro de las cuales ellos son protagonistas, para que ellos se encuentren con esta historia de amor que se quiere seguir contando. Con mucha alegría, mucha esperanza, ya estamos viviendo las últimas visitas de las instituciones y ahora arrancamos ya preparando la visita de la salida de las imágenes peregrinas y después ya con el inicio de la novena el domingo 6, así que hemos parpadeado mucho y ya estamos ahí en septiembre, porque para nosotros el milagro es algo que trasciende todas las realidades, el milagro es para todos, por eso nosotros insistimos con este día, el milagro no es solo de los salteños, el milagro es del mundo. Entonces, compartirlo con todos, hacerlo partícipe, que la gente entienda de que esta historia se sigue escribiendo, es importantísimo.
9: Esta iniciativa de la ciudad de Salta forma parte del proyecto Caminos del Milagro, para descubrir los lugares vinculados con esta tradición que atraviesa generaciones, agradecidas por la protección del Señor y la Virgen del Milagro. Muchas gracias, muy buenas noches.
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0: viene junto a Melendi, que está viviendo en Mar del Plata ya hace un tiempo, ¿eh? Cantan con solo una sonrisa. Antes era Alex Ubago y La Oreja de Van Gogh, Estar Contigo. ¡Qué duetos! Alejandro Sanz en el comienzo, Cani García, Muero.
1: Título de cadena3.com: a esta hora casi una treintena de aeropuertos de todo el país se verán afectados por una medida de fuerza impulsada por la Asociación de Trabajadores del Estado ATE, que incluye empleados de la Administración Nacional de Aviación Civil, ANAC, y que está programada para este jueves y viernes. La medida se va a llevar a cabo de 9 a 12 y de 18 a 21, y en esa franja solamente estarán garantizados los vuelos sanitarios, humanitarios, traslados de órganos y oficiales. Entre las estaciones aéreas involucradas aparecen el Aeropuerto Internacional de Ezeiza, como así también Aeroparque, por lo que se van a registrar demoras o cancelaciones en los vuelos programados durante esas 48 horas, según supo Noticias Argentinas, y a esta hora está publicando cadena3.com. Reiteramos, esto será para el día jueves y viernes, paro de ATE, que afectará a los aeropuertos de todo el país, con demoras, también cancelaciones. Con esta información nos vamos, chiqui. Será hasta mañana, si Dios así lo quiere.
2: Hasta mañana, chicos, y por qué no lo querrá, ¿eh? Así que estamos mañana a partir de las 9, como todos los días, con los turnocheros del otro lado haciendo de la suya. Chau, chau. Descansen, ¿eh? Y ríanse hoy, que mañana les puede faltar un diente.
1: Chau, hasta chau. Mañana. Chau, Gustavo Corradini, que descanse. Buen regreso a casa.
3: Buen regreso a casa para ustedes también. Dos títulos que recordamos en el día de hoy. San Lorenzo se quedó sin técnico, se fue Gorosito, mientras que Talleres tiene técnico. Mañana será presentado Omar de Felipe.
1: Muy bien, muchas gracias. San Fernando del Valle de Catamarca a esta hora tiene 21 grados 4 de temperatura y es el lugar de la Argentina con la temperatura más alta. La más baja de Argentina se registra en el Calafate con 8 décimas de grado bajo cero. Gloria, hasta mañana.
0: Hasta mañana. Mañana una jornada muy linda, agradable, con buen sol, eso sí, con viento. Tendremos viento durante todo el día y con ráfagas también por la mañana, tarde y noche. Casi con sonda, le diría, porque las ráfagas van a ser también entre 40 y 50 kilómetros y el viento es del norte. La mínima 12 grados, la máxima 23.
1: Bueno, hasta mañana. Inusual nevada cubrió el desierto de Atacama, uno de los lugares más secos del planeta, dice cadena3.com. En agosto, una serie de tormentas invernales cubrieron el desierto de Atacama en Chile con nieve y provocaron inundaciones. Este fenómeno se produjo en medio del fortalecimiento del fenómeno de
0: El Niño.
1: Bien, con esto nos vamos. Chao, Martín Rodríguez. Has sido muy amable y será hasta mañana, junto con Sergio Díaz y con Luciano Alegre. Nos vamos. Gloria, llega Susana Bontempo para hacer...
0: Que le vaya bien,
1: noche
0: hasta mañana.
1: Con este programa, ¿cuándo regresamos nosotros?
0: Mañana a las 21 horas.
1: ¿Y se llama?
0: Turno Noche.
1: Hasta mañana, gracias. Chao. Ah, en el final, buena música. Un poquito de Ricardo Montaner. ¿Qué vas a hacer ahora, Gloria?
0: Y
1: no, así se llama la canción.
0: Perdón.
1: Hasta mañana, gracias.
0: Voy a buscar un coco.
1: No.

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cuando me doble el cansancio de mis afanes perdidos, he de tornar a la sombra de tus viejas arboledas, al frescor de mis aleros, a la paz de tu sembrado, al oro de tu poniente cuando prolonga la tarde su agonía entre las lomas, y al fogón de tus pastores envejecidos de invierno. 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

tantas cosas nos recuerdan el pasado que es imposible olvidar lo que se quiere. 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Será tan solo mi esperanza el hálito de luz que me dé vida, y esperaré del cielo alguna gracia que deje en mí la paz de aquel que olvida. 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

Castra, Palmer y Núñez, los cantores de Quillahuasi y trasnochados espineles. Y ahora sí, cantan los cantores de Quillahuasi.

0: Su nombre es en quichua y significa cantores de la casa de la luna, y les fue puesto, fueron bautizados por el gran Buenaventura Luna, uno de los precursores de la difusión masiva de nuestra música nacional. La primera formación estuvo integrada por Carlos Lastra, Río Negrino, Fernando Portal, un salteño, Carlos Vega Pereda, otro salteño, y Ramón Núñez, que era bonaerense. En 1956, Oscar Valles reemplaza a Fernando Portal y Roberto Palmer reemplaza a Carlos Vega Pereda, y luego Ramón Navarro, riojano él, reemplazó a Ramón Núñez. Como siempre le decimos, son estos grupos tan tradicionales, tan clásicos, tan legendarios, que han sufrido a lo largo de la historia distintas transformaciones. Algunos se fueron, otros vinieron, algunos vuelven también en algún momento, ¿no? Los Quillahuasi debutaron en la tradicional confitería Richmond, ubicada en Esmeralda, en Buenos Aires. Grabaron su primer álbum en 1956. La grabadora se llamaba TK, y el título que usaron estos cantores de Quillahuasi, donde se incluyen zambas hermosas, éxitos hermosos, fue Zamba de la Toldería y La Compañera. Con esos dos largaron su carrera estos inolvidables cantores de Quillahuasi, editando más de 50 discos, popularizando estilos folclóricos argentinos, zamba, cueca, chacarera, gato, chamamé, de todo, de todo. En Cosquín debutaron en 1964 e inmediatamente obtuvieron un éxito rotundo. Tocaron la noche del lunes 24 de enero desde las 2 hasta las 6 de la mañana, y terminaron siendo llevados en andas por una multitud, imagínense. En 1972 grabaron en Japón un álbum enteramente dedicado al tango. El título que le pusieron, De la Comparsita, relanzado en Argentina con el título Tangos por los cantores de Quillahuasi. En 1981, don Ramón Navarro deja el grupo, se retira, y lo mismo hizo Oscar Valles un poco más tarde, y los cantores de Quillahuasi grabaron su último álbum incorporando a Miguel Delgado. Simplemente los cantores de la Casa de la Luna, los Quillahuasi en Noche y Día, para comenzar el miércoles 2 de septiembre.
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Bienvenidos todos al miércoles 2 de septiembre, día de leyendas y de poesías. Atentos todos, atentos todos. Vino vestido así como Don Quijote de la Mancha, porque él sabe que hoy tiene que leer un poema. El señor Walter Guti Gutiérrez está en los controles, después de haber elegido a los cantores de la Casa de la Luna, los Quillahuasi, para compartir este inicio de noche y día. ¿Cómo le va, Guti? Y no trajo a Sancho Panza, ¿qué pasó? ¿Vino usted solo nomás? Ladran, Sancho. Pero no lo trajo, no lo trajo. Esa armadura que ha traído viene muy bien para las leyendas que vamos a tener hoy. Muy bien, Gutiérrez. No, Don Quijote de Barbe de Gabán, dice la canción. Bueno, bienvenido. 0:37 minutos, qué hermosa apertura. El folclore tradicional vivo aquí en cada noche en un especial que abre nuestra jornada, nuestro nuevo día. Y ya es un privilegio que tenemos poder iniciarlo con ustedes. Bienvenidos todos, les prometemos hasta las 5 de la mañana, en lo posible no dejar que se duerma, que no duerma nadie, que se entretengan, que lo pasen bien, que los vamos a mimar un poquito con la música, con los saluditos que por supuesto ustedes nos van pidiendo. En fin, todo lo que podemos hacer por ustedes en esta madrugada, una vez más hasta las 5 de la mañana. Gracias por tantos mensajes bonitos que han dejado ya a través del chat, los que nos siguen por el canal de YouTube. Gracias. Alfredo Zárate desde La Rioja ya nos pide escuchar La Mitad por Tamara Castro. Desde mi Rioja, querida, te escucho siempre la mejor. Un beso. Y José Alberto Zárate pide El Arriero de Las Perdices. Este es la gente que siempre viven felices. La gente de Las Perdices. Bueno, un abrazo fuerte. El Arriero, ya vamos a buscar una versión bonita del Arriero. Seguramente de Tamara Castro no va a faltar. A través de la aplicación, a través del mensajero, a través de vía WhatsApp, como últimamente están usando mucho. También están conectados. David desde Salta nos dice, hermoso el programa. Por favor, un temita de Los Nocheros, si puede ser cuando estaba Jorge, mejor. Para Lili Díaz de Orán, de parte de David, gracias. O dedicar el tema de Rodrigo, que pasó a mi esposo Oscar Sabatinelli, que está haciendo el turno noche en la fábrica, de parte de su esposa Dani, que lo ama. O también el saludo para Alberto, el papá Alberto, una canción de Los Fronterizos de su hijo Hernán Machi. Gracias, Sui, aquí escuchándote desde el camión en Francia, rumbo a Barcelona. ¡Uy, pero qué hermoso colorido de oyentes, de tribu maravillosa que tenemos, Gutiérrez! Se da cuenta, es un abanico multicolor. Y en el Facebook, hoy, hablando de multicolor y para hacerle honor a este mes de septiembre, ¿vio la foto que subí, Gutiérrez, o no vio? ¿Vio qué colorido el vestido, todo? Está hermoso. Anteojo, me puse anteojo ahí en la foto. Porque la pregunta es, ¿a dónde? Vamos a recordar, tribu, los que quieran se suman, ¿eh? ¿A dónde viajabas de vacaciones cuando eras niño? Cuéntenme su recuerdo, el más lindo que tengan, y los leemos aquí en la radio. Y ya la gente ha comenzado desde muy temprano a responder, a contestar. Dice Lili Ramírez, dice, yo me venía a mis primas, al pueblito más chiquito que hay en la provincia de Córdoba. Luego el destino me mandó nuevamente porque me casé con un muchacho del pueblo, a quien nunca había visto en mi vida. Toma, algo insólito, pero hoy no lo cambio ni por mi ciudad natal. Y ella a ese pueblito iba cuando era niña de vacaciones, como para que se olvide también, imagínate. Lleva un montón de años casada la Lili. Y la turquita Betty dice, bonita noche, Sue Walter, yo de chica no fui de vacaciones a ninguna parte, no se estilaba en mi familia. ¿Ves? Ah, mira vos, una familia conservadora, me imagino, Betty, ¿no? Seguramente. Pero ni al parque, nada, no, eran familias. Y bueno, es que antes era otra cosa, no sé de qué antes estamos hablando, ¿no? No sé, a mí sí me sacaban de... ¿A ustedes lo sacaban de vacaciones, Gutiérrez? ¿Alguna vacación que recuerde de cuando era niño, pequeño, travieso, inavenible a todas partes? A Córdoba, ya en ese tiempo ya le tiraba a Córdoba. Y claro, es claro. A usted le pasó más o menos como a Lili, que claro, en tren a Córdoba, desde Buenos Aires a Córdoba.
No, el tren siempre demoró un montón. O sea que debería ir más rápido ahora, pero siempre demoró mucho. Y a Lili le pasó eso, se fue a un pueblito de vacaciones a ver las primas, a jugar con ellas, y después se enganchó ahí para toda la vida. Mira qué recuerdo, ¿no? Como para olvidarte de esas vacaciones. Viste que dice que las vacaciones tienen te dan un no sé qué, algo especial, ¿no? Algunos ya cuando ya no sos niño, por ahí hay vacaciones que no se olvidan porque te enamoraste de alguien. Esas vacaciones, esos amores de verano, esas conquistas veraniegas que duran, lo que duran las vacaciones, nada más. Después cada uno, cada chancho su rancho. Pero realmente, ¿no? Y cuando uno es niño, vamos descubriendo todo. Todo nos parece, los niños de la ciudad van al campo y en el campo les llama la atención todo. Ha cambiado mucho eso también, por supuesto. Con el correr de los años es inevitable que ocurra. Pero eso hoy, como yo sé que nuestra audiencia es infinitamente hermosa y tiene de todo, recuerdos, curiosidad, porque los que no han estado de esa época, nuestra audiencia más juvenil que tenemos, quieren saber cómo era. Dicen, ay, contame una historia. Y bueno, eso les vamos a contar, una historia total. Tenemos hasta las 5 de la mañana, de acá no nos vamos. No nos mueve nadie, así que mirá si no tenemos para hablar un montón. Che, por más, por eso digo, acá tenemos que estar hasta las 5. Usted de acá tiene que entrar acá, como dice el cuento del Negro Álvarez. Vos soy de aquí, tení que entrar aquí.

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0: che, que había gente reunida ahí cantando, ¿eh? Eso sí que son reuniones, eso sí que son juntadas, ¿eh? Manceros, Los Carabajal, El Chaqueño Palavecino, para hacer de mis pagos. ¿Cómo anda de sus pagos, Gutiérrez? ¿Cuántos recuerdos con estos temas del comienzo? Gracias, dice Lidia Canizzaro. Mensajito grabado, a ver, escuchamos. Hola, buen día. Sí,
1: como buen siempre día. Te saludo desde Sunchale. Hola. Noris Nicola. ¿Cómo estás? Me gusta tu programa, lo escucho siempre.
0: Gracias, Noris. Abrazo fuerte para ti. Roberto Páez también deja su saludito. Hola, soy operador. Saludos para mi compadre Eugenio Ascurra, que está de cumpleaños en Las Tapias, tras la sierra. Pido unos enganchaditos de la barra para el despabilate. Néstor de Mina Clavero. ¿Habrá algo en vivo de los cantores del Alba en Cosquín, como los que escuchamos de los cantores de Quillahuasi? Pregunta Roberto Páez. No he tenido la oportunidad, debe haber, pero nosotros no tenemos, pero debe haber quedado algún registro. Sí, sí, seguro que sí, alguien lo debe tener. ¿Qué comienzo más bueno con esos temas folclóricos? El socio 648 del Corso, desde Valle Fértil, San Juan. Los de la tribu y los socios del club, mira, se han multiplicado, no sé por cuántos. Ya no me alcanzan las hojas del cuaderno. Con eso te digo todo.
2: Hola, muy buenas noches, señora Susana.
0: ¿Cómo está, Salvador?
2: Muy lindo, le habla Salvador acá de Mendoza, de la parte de Maipú.
0: ¿Cómo estamos?
2: Me encantan, de hace muchísimos años que le escucho.
0: Bueno.
2: Cuando estaba el señor Calizay acá de Mendoza, que era,
0: sí,
2: de Tupungato,
0: Vicente Calizay.
2: Estaba ahí en la radio, así que ya son como 30 años.
0: Qué hermoso, Salvador, le mando un abrazo, gracias por el recuerdo. Muchas gracias. Dijimos miércoles de leyendas y de poesía, ya lo hemos determinado así hace un tiempo. La primera leyenda, le cuento, la del camalote. Dicen que antes, en el río Paraná, no existían los camalotes, que la tierra era tierra, el agua, agua, y las islas, islas. Antes, cuando no habían llegado los españoles, y en las orillas del río vivían los guaraníes. No los chicos que cantan, sino los guaraníes de verdad. Fue en 1526 cuando los hombres de Don Diego García remontaron lentamente primero el Mar Dulce y después el Paraná. Pardo e inquieto como un animal salvaje a bordo de una carabela y un patache. El jefe llegaba como gobernador del río de Solís, pero al llegar a la desembocadura del Carcarañá, se encontró con que el cargo ya estaba ocupado por otro marino al servicio de España, Sebastián Gaboto. ¿Le suena el nombre? Durante días discutieron los comandantes en el fuerte Santi Espíritu, mientras las tropas aprovechaban el entredicho para acostumbrarse de nuevo, acostumbrar el cuerpo a la tierra firme otra vez, y también para recuperar algunas alegrías. Exploraron los alrededores, aprovecharon la hospitalidad guaraní. Así fue que una joven india se enamoró de un soldado de García. Durante el verano, mientras García y Gaboto abandonaron el fuerte rumbo al interior, ellos se amaron. Que uno no comprendiera el idioma del otro no fue un obstáculo, más bien contribuyó al amor, porque todo era risa, deseo. Nadaron juntos en el río, ella le enseñó la selva, él la llevó por el bergantín anclado en la costa, él probó el abatí, que es el maíz en guaraní, el chipá, los pancitos elaborados de mandioca, las calabazas. Ella, en cambio, conoció el amor diferente de un extranjero. Mientras tanto, las relaciones entre los españoles y los guaraníes se iban desbarrancando. Los indios los habían provisto, los habían ayudado a descargar los barcos, habían trabajado para ellos en la fragua, todo a cambio de hachas de hierro y algunas otras piezas. Pero los blancos no demostraron saber cumplir los pactos y humillaron con malos tratos a quienes los habían ayudado a sobrevivir, hasta que los indios se cansaron de tener huéspedes tan soberbios y una noche incendiaron el fuerte. Los pocos españoles que sobrevivieron se refugiaron en los barcos, donde estaban esperando ahí el regreso de Gaboto y de García. Después del incendio, el amor entre el soldado y la india se volvió más difícil, más escondido, más triste. Todos los días, en sus citas secretas, ella intentaba retenerlo con sus caricias, sus regalos. Sin embargo, no conseguía más que pulir su recelo. Hasta que llegaron los jefes, se encontraron con la tierra arrasada y decidieron volver a España, por donde habían venido. La semana de los preparativos fueron muy tristes. La muchacha guaraní lloraba a cada instante. Andaba todo el día por la orilla, oculta entre los sauces, esperando ver a su amor, aunque sea un momento. Y como no hubo despedida, la partida en cierto modo la tomó de sorpresa. Una mañana apenas nublada, cuando llegó hasta el río, vio que los barcos se alejaban. Los miró enfilar hacia el canal profundo y luego navegar, siempre hacia abajo, con sus mástiles enhiestos y sus estandartes al viento. Después de un rato, eran ya tan chiquititos que parecía imposible que se llevaran tanto. Y enseguida el primer recodo se los tragó. Durante días y días la india lloró sola el abandono. Hubiera querido tener una canoa o las alas de una garza, cualquier medio que le permitiera alejarse por el agua, más allá de los verdes bañados de enfrente, llegar allí donde le habían contado que el Paraná se hace tan ancho y tan profundo, para seguir la estela de los barcos y acompañar al culpable de su pena. Todos sus pensamientos los escucharon los poraz, los espíritus invisibles, que siempre están vinculados con los animales y las plantas. Se los contaron a Tupá, al dios de las aguas, de la lluvia, del granizo, y su esposa, dioses del agua. Una tarde ellos cumplieron su deseo y la convirtieron a la mujer en una extraña figura llamada luego Camalote. Por fin se alejaba de la orilla, por fin flotaba en el agua fresca y oscura, iba río abajo como una verde balsa gigantesca, arrastrando consigo troncos, plantas, animales y dando albergue a todos los expulsados de la costa, los eternos viajeros del río.

0: Mercedes, la gran Mercedes cantando, interpretando Río de Camalotes. Hermosa canción, hermoso escucharla a Mercedes cantando, qué bonito ese tema. Me encantó. ¿Y a ustedes les gustó? Estamos en la primera de Noche y Día. Hola, Suo, a mí me gustaría escuchar El Conejito, la canción en septiembre. Y aprovecho para saludar a todos los panaderos, a todos los que están escuchando. Carlos Nóbrega deja este mensaje para todos. Hola, Suo, Walter, soy Hernán de Lugano, Cava. Quería mandar un beso grande a mi mamá Pola, que está de paseo por Villa Sarmiento, provincia de Córdoba. Besos también para mis tías, Alicia, Aurora y Susana, de parte de Román, que deja estos mensajes tan cálidos. Susi, hoy quiero recordar a mi madre, la Catita, que partió hace 9 años, con el sueño de que ella se lo cantaba a sus nietos. Ah, el sueño del pibe, ella se lo cantaba a sus nietos. Clarita Rosales, la socia número 6. Bueno, Clarita, vamos a intentar, ¿eh? Vamos a intentar. Vaya el recuerdo para tu mami, por supuesto, ¿no? José nos deja mensajito grabado. Hola,
1: José. Susana.
0: Sí.
1: Me gustaría escuchar una noche de estas, un comienzo con María.
0: Elena. Debe ser María Elena, ¿no? Hola, Su, te cuento que gracias a tu libro me volvieron las ganas de volver a leer. Mi hija me dijo que ya para el día después de la presentación me lo va a regalar, apenas esté en venta. Hermoso nombre le pusiste, un abrazo fuerte. Lucía, mi nombre es Lucía. Ay, bueno, Lucía, ojalá que puedas estar el día de la presentación, que puedas venir. Sería hermoso verte, conocerte. Rubén Darío, usted sabe, Rubén, que no puedo abrir esto que me ha enviado acá en el sistema. Mi sistema no me permite. Si se anima a escribirlo, si no es muy largo, deja la grabación y lo hacemos. Pero no puedo abrir el sistema que me manda, porque ha escrito, él escribe, es taxista en Mendoza. Ha estado dialogando con nosotros el lunes al aire, nos ha contado una hermosa historia, nos escucha siempre y también nos cuenta que en sus tiempos libres le gusta escribir algunas cositas. Así que bueno, ahí estaremos, el socio número 183. Hilda Arrieta dice, hola, soy Walter desde Villa María, les cuento, en mi infancia solíamos esperar con alegría que lleguen las vacaciones de invierno y de verano para ir a Córdoba por tren, ya que mi papá trabajaba en el ferrocarril. Éramos 8 hermanos y teníamos pase gratis. ¡Oh! Con razón se fundieron los ferrocarriles. Nah, es un chiste. Es un chiste, Hilda. Ya que mi papá trabajaba en el ferrocarril. 8 hermanos, ¿qué te parece? ¿No le hace acordar a otra cosa los 8 hermanos de Hilda Arrieta? Claro, qué rico. Y teníamos los tíos y primos allí. Uy, recordé y se me escapó un lagrimón, porque llegué a este presente, algunos de mi familia ya no están físicamente, pero bueno, qué lindo recuerdo, ¿no? Y el tema La Oma por el trío San Javier, que Dios los bendiga. Hilda, de eso se trata, Hilda, de remover nostalgias y emociones y compartirlas, que nos hace tanto, pero tanto bien. Mario Forastieri, ¿qué dice Mario?
2: Hola, Susana.
0: ¿Cómo estás?
2: Soy el número 986 de la tribu. Claro. Y quisiera ver si en el momento del humor podría ser algo de Doña Jovita interactuando con Ronny Vargas. Gracias.
0: Bueno, lo vamos a intentar. Nuestro socio 986. Ahí llegó casi al límite el amigo ya, ¿no? A ver, dicen por acá Edgardo Lorenzini con su querido amor Roxana escuchándonos, dice, yo vivía en el campo y me iba de mis abuelos que vivían en Verabebú, mirá, y ahora él vive en Verabebú, así que se quedó ahí también. Marisa Salinas dice, a Córdoba siempre las vacaciones. Anita Jiménez, hola, su Guti, en mi época no se iba de vacaciones, sí se iba cuando se podía a la casa de los abuelos, en Alberti, Buenos Aires. Y ahí nos juntábamos con el resto de la familia. Abrazo fuerte desde Jardín del Sur. Bueno, ahora capaz que uno dice vacaciones, pero en aquel entonces vamos de paseo, alguna cosa así. No era tan oficial, no era tan marcado el tiempo de vacaciones, además, creo yo. Lidia Canizzaro, últimamente me duermo un poco, me dieron un relajante. Mi viejito nos llevaba a pasear a Mar del Plata. le hacía recordar a su Italia, y hoy sigo yendo al mismo hotel y están los hijos de los dueños. Paseábamos en auto por la costa, aunque lloviera a cántaros. Qué hermosos momentos vividos, gracias por ayudarnos a recordar. Marcela Bustos, amigo de mis noches de insomnio, cuando éramos chicos, papá y mamá y parte de la familia y amigos, nos íbamos a Río de los Sauces, Pampayasta, por unos días. Éramos felices. Mi madre se encargaba de llevar sus riquísimas y jugosas empanadas, pastelitos, sándwich y la chocolatada. Qué bellos recuerdos. Después fueron ellos solos, hoy solo quedan recuerdos. Ya no están, y si pudiera retroceder en el tiempo, volvería a esa etapa. Gracias por sacar ese recuerdo que guardo en el fondo de mi corazón. Fiel oyente, Marcela, desde Ucacha. Qué lindo, Gutiérrez. Es como si nos fuéramos de vacaciones todos juntos, ¿no? ¿Quiere que cerremos con una brevísima leyenda, la de las azucenas del bosque, le parece? Bueno, Tupá, usted sabe que Tupá es el dios sol. Creó a los animales, los bosques, y luego de mucho tiempo comenzó a pensar en crear a los hombres, con la inteligencia suficiente para gobernar hasta los animales más feroces. Luego, dice la leyenda, que convocó al Yara, el cielo, y le pidió que le trajera arcilla de la tierra. Con esa greda, el dios hizo dos figuras humanas y les dio vida. Así nacieron dos hermanos, uno con la piel más roja, llamado Pitá, y otro con la piel blanca, llamado Morotí. Tupá y Liara le dieron una compañera a cada uno y se procrearon con amor, viviendo en la selva, comiendo sus frutos. Una vez, Pitá frotó dos piedras y descubrió el fuego. A su vez, Morotí, defendiéndose de un pecarí, tuvo que matarlo y, sin saber por qué, arrojaron la carne del animal al fuego. Y tan agradable era el olor que emanaba de esa carne asada que lo probaron y les pareció exquisito. Desde aquel momento empezaron a cazar y abandonaron la recolección de los frutos, y desde aquel momento se quebró la paz entre la familia de los hermanos, ya que usaron las armas creadas para cazar, para enfrentarse entre ellos. Debido a que la caza era cada vez más y más escasa, en vez de combatir al verdadero enemigo, el hambre, decidieron herirse a sí mismos. Tupá, el dios sol, enojado, decidió castigar a los hermanos por necios y provocó una aterrante tormenta que duró 3 días y 3 noches, al cabo de las cuales salió el sol, por uno de cuyos rayos bajó Liara. Tupá, enojado con ustedes, son hermanos, hijos de hermanos, y me enviaron para unirlos nuevamente. Pitá, Morotí, dense un abrazo, ordenó Liara. Los hermanos se abrazaron, y allí, en presencia de todos, fueron perdiendo sus formas humanas y se fueron fundiendo hasta convertirse en un solo cuerpo, que se hizo un tronco, y de ese tronco salieron ramas, y de las ramas, hojas y flores. Las flores fueron rojas al principio, como la piel de Pitá, y lilas al marchitarse, hasta ser blancas al caer, como la piel de Morotí. Cuenta la leyenda que así nació la azucena del bosque, que Tupá dejó en la tierra para recordar a los hombres que deben vivir unidos. No vamos a escuchar la azucena del bosque, pero de una flor vamos a hablar.

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1: Del portal de Cadena 3 Argentina, visita papal Ángel Rossi dijo la misa de León 14 en Córdoba sería en Fadea por la mañana en día aún a confirmar. El cardenal le contó a Cadena 3 los detalles de la jornada organizativa que compartió con enviados del Vaticano. Reveló que la masiva celebración religiosa posiblemente sea a las 10 de la mañana, la fecha el 9 o el 10 de noviembre. No hay todavía una fecha definida. Un médico, 36.000 estudios y una sospecha de fraude que se investiga en Rosario. Un cardiólogo y un enfermero fueron imputados por presuntamente facturar miles de prestaciones a afiliados del PAMI en todo el país. La justicia también investiga la compra de una vivienda. Paro de ATE afectará a aeropuertos de todo el país este jueves y viernes, demoras y cancelaciones. La medida, que incluye a la Administración Nacional de Aviación Civil, ANAC, se llevará a cabo en casi 30 terminales aéreas en dos tandas, de 9 a 12 y de 18 a 21 horas. Escándalo de corrupción involucra al juez Alexandre de Moraes en Brasil. El magistrado está vinculado al banquero Daniel Borcaro, actualmente preso por estafa, lo que ha generado pedidos de renuncia. Enzo Fernández será jugador del Manchester City en uno de los traspasos más caros de la historia. El mediocampista campeón del mundo volverá a ser dirigido por Enzo Maresca. Enzo publicó un mensaje en sus redes. Temperatura en la ciudad de Córdoba, 12 grados, 68% la humedad. Viento del sector noreste a 10 kilómetros por hora, cielo despejado.
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7: Qué linda canción, doña Jovita.
6: Qué bonita. Vio el contenido.
7: Sí, pero siempre usted cantando canciones de moda.
6: El contenido de la canción. El contenido no se ve, más bien flota.
7: Por los porotos.
6: Claro, es volátil, como el doctor volátil.
7: Doña Jovita, pero usted siempre con el jolgorio, nunca un sentimiento a través de la canción. Usted sabe que la música es la expresión de sentimiento y las canciones también, ¿no?
6: Claro. Mire, y sí, Ronnie, yo me pongo... Yo tengo guardado por ahí todas las piezas que siempre hago, que canto, que busco, pero...
7: Pero siempre cosas alegres, felices.
6: Claro, porque sabes que dicen, el humor no nos hace felices, pero nos compensa de no serlo.
7: Ajá. Pero usted sabe que hay gente que transmite todas sus vivencias a través de una canción, los malos momentos que ha pasado, las situaciones difíciles. Yo me imagino que usted también debe haber pasado por situaciones difíciles y que nunca ha querido contar.
6: Yo, todas esas cosas que por ahí verso...

0: ¡En qué achura!
1: ¿Por qué no la cuenta, doña Joita? Eso va a quedar entre nosotros dos.
0: Yo a usted lo aprecio, lo conozco. Yo le digo, le cuento cómo es para que usted vaya pispeando. Hay gente que se le apega a los artistas, ¿no es cierto? Mire lo que es Antonio Prieto. Es un budinazo.
1: ¿Qué?
0: Es un churro, Antonio.
1: Ah,
0: Antonio Prieto. ¿Y qué casualidad? Hay otro Antonio también, Antonio Tarma.
1: Sí, claro. Y a usted se ve que le agrada a esa gente.
0: Sí, pero eso es un aprecio por la artista que son, por lo que, ¿no es cierto?
1: Claro.
0: Pero algunas veces, yo lo miro a usted.
1: Sí.
0: Las chinitas, cómo lo orillan, cómo lo rastrean.
1: Jodita.
0: Yo miro, cuando voy a la radio, miro esas tropas de mujeres que están ahí. Y cuando baja Ronnie, ¿qué hora sale? Y están ahí. Déjalo tranquilo, chico.
1: Bueno. Sentirá la admiración, pero eso no se puede confundir con otra cosa, doña Joita.
0: A eso es lo que quiero decir, Ronnie, que hay muchos artistas que se aprovechan. Sin ir más lejos, don Oscar.
1: ¿Qué, don Oscar? ¿Don Oscar se ha aprovechado de usted?
0: Don Oscar no se aprovechó, pero me arrimó la chata.
1: Ah. Bueno, pero yo le propongo una cosa, doña Joita.
0: Don Oscar, más de una vez a mí... Yo no quiero hablar, Ronnie.
1: Le propongo una cosa.
0: Le digo, yo a usted... ¿Usted cómo me ve a mí, usted?
1: Como una señora de edad.
0: Yo a usted... ¿Usted piensa que yo me le pego a usted por alguna otra cosa?
1: No.
0: Yo a usted lo aprecio como un amigo, como un tío.
1: Bueno, está bien. Vamos a hacer una cosa. Sobrino, ¿no?
0: Como un hijo.
1: Está bien. Doña Jovita, vamos a hacer una cosa. Haga de cuenta que yo soy su analista.
0: No, eso no. Yo no me nombro ningún órgano ni ninguna cosa. No me gusta que me revisen.
1: No, doña Jovita, si yo no la voy a revisar.
0: ¿Por qué dije analista? No. ¿De dónde viene la palabra analista?
1: Del psicoanálisis. Entonces, usted se va a colocar en el diván, yo ni la voy a tocar.
0: No, hablemos como si estuviéramos en la sierra. Solamente el viento es testigo, el viento y alguno que otro pájaro sordo que anda por ahí.
1: Estamos en la sierra.
0: Ronnie, lo que yo le voy a decir, esto a mí, mejor que se lo diga.
1: Cuéntelo.
0: Hay gente que se le pega a los artistas, y a usted le ha pasado, por el nombre. Y el artista se confunde, se piensa que esa joven, esa niña, viene por el hombre y no por el nombre.
1: ¿Y a usted le pasó cuando niña?
0: Y así nace el famoso acoso rural.
1: Cuente la historia, doña Jovita.
0: Mire, no hace mucho tiempo al pueblito mío supo llegar un circo. Nunca he visto una cosa así, de ese circo tan grande que llegó al pueblo. Había de todo. Yo junté unas chirolas, unos pesitos que tenía ahí, ya pagué la entrada, no importa si no me alcanza para otra cosa. Ronnie, nunca lo que es la fuerza de los artistas, nunca me sentí tan de fiesta yo. Así, al otro día ya no tenía plata, pero me presenté, llevé una gallina, un pavo. ¿Puedo pagar la entrada con estos animalitos? ¿Cómo no? Me dice el dueño del circo. Todas las funciones, 9 funciones que dio el circo, una por una. Cuando no pagué con animales, pagué con yuyo. Siempre de una forma entra. Y lo que más me gustó, se le digo yo, así como me sale, lo que más me fue el vallacito.
1: Ah.
0: ahí en

0: Empieza todo.
1: Pero como artista le gustaba el payaso.
0: El payasito.
1: Era lleno de ternura, me imagino.
0: No sé, ese payaso. ¿Cómo me hacía reír? Qué cosa terrible. Y así nació este antiguo bolero. Llegó a mi pueblo un día, por esa callecita, un circo que venía metiendo algarabía con una cornetita y un tambor. Traía dos enanos, una gorda y un caniche, un lindo payasito, una mona y un hurón. Jamás he disfrutado tanto mirando a aquel payaso y fui todas las noches a jaranearme del humor. Jamás imaginéme qué lindo payasito mirara con otros ojos mi fiel admiración. No vuelvas a arrimarte, por favor. Apenas se termina la función del circo en que viniste, no quiero más confite, no quiero más tutuca ni alfajor. Te aprecio como artista y domador. Y no te pongas necio, por favor. Te aprecio en el trapecio, vos sos buena persona y no quisiera darle celos a la mona. Fosforito, fosforito. Fosforito, payaso y domador. Fosforito, chiquito, grandulón. Fosforito. Pensaste que lo mío era pasión. Fosforito, y era tan solo simple admiración.

0: De la segundita en Noche y Día, arrancábamos con el humor de Jovita con Ronnie Vargas. Más, decía el maestro Eduardo Ávila, ese era su latiguillo de presentación, ¿viste? Que ahora se usa mucho, vamos las palmitas, qué sé yo. No, él usaba este más, y bueno, la gente toda repetía lo mismo. Qué grandes estos genios del folclore, ¿no? Eduardo Ávila recién con esa selección de chacareras, y primero era... ¿El trío o destino? El trío, ¿no? El trío, San Javier, La Oma, porque lo pidieron por el trío. San Javier, La Oma, clásicos de clásicos. Hola, Su, buenas noches. El 72 desde Neuquén Capital. A ver, el 72. Rolando, de Neuquén Capital. Muy bien, nuestro socio. Nos podés saludar, Su, somos Hugo, Víctor y el pelado Tato. Estamos comiendo un asadito y escuchando el programa Un Tema por los del Suquía, Jardín Florido. Mirá, comerse un asado un día martes a la noche, Gutiérrez, está bien. Están genios. Hugo, Víctor y Tato son unos genios. Bueno, están escuchando y ellos piden Jardín Florido. Su y Guti desde Mendoza. Muy buena madrugada. Pido tema de los chalchaleros. Nos dice Antonio. También el saludito a un recuerdo cuando era un niño y mi nona me volvía loco con Cadena 3. Yo no quería saber nada. Y hoy son mi compañía diaria. Agradezco porque me hacen volver a esa época donde fui tan feliz. Les pido el tema Zamba de Amor en Vuelo. Gracias, Su. Que tengan una hermosa noche. Tony Paredes. ¿Viste? Si no tomás la sopa, vas a escuchar Noche y Día durante 34 años. Y ahí sí, los chicos, cómo les gusta la sopa, ¿no? Qué hermoso comienzo, dice, con los de Salta anoche y ahora con los Quillahuas. Y Walter se pasa. Gracias. Clide del Valle Sosa. Su, mis vacaciones eran en Río Segundo y yo era muy feliz. Qué lindo, Lucía. Aldo Vega, nací en la madrugada del 24 de enero del 64 en Volcán, Jujuy, cuando debutaban los Quillahuas. Y qué alegría. Aldo Vega, de Córdoba Capital, gracias. Hermoso programa, pido en Boca del Mentiroso, chévere, Gustavo Lescano, el socio número 50. Hola, soy Guti, quiero que saluden a mi mamá Calixta, hoy es su cumple 81, de parte de su hija Gaby y su bisnieta Estefanía. Pido el tema Caminito, soy de Jujuy y te escuchamos todas las noches. Gracias, abrazo grande para la nona y para la mamá Calixta, ¿no? Un tema de Sergio Galleguillo, El Camión de Germán, Oscar del Corzo. Fabián lo dice desde mi guardia en Hernando. Pido el tema Cajita de Recuerdos. Oh, pidieron los del Suquía, ¿no? Y pidieron Jardín Florida. Y ahora Cajita de Recuerdos. Eloísa, muy linda la música. Usted sabe que ahí le cuento un poquito brevemente la historia de cómo nace Cajita de Recuerdos. Así que bueno, en el libro quiero decir. Después seguramente lo vamos a compartir. Excelente el programa, me encanta el inicio con folclore y el pequeño resumen que realizás. Me gustaría un tema de chalchaleros, Pablo desde San Carlos de Bariloche. Escuchándote, puede ser un tema del chaqueño a la taleñita. Soy de Desiderio Tello, besos, Beto. Hilda Sesma, yo Susi nunca gano nada, mi número es el 129. Mañana hacemos sorteo, mañana madrugada de jueves, digo bien. No, madrugada de viernes son los sorteos, ¿no? Jueves a la noche, madrugada de viernes. Para esta semana tenemos una hermosa licuadorita de mano, ¿eh? Una mini pimer. No digo la marca. Claro, puede ser licuaditos, salsitas, de todo. ¿Te hacía falta una? Bueno, ¿ya tienes un número de socio? No lo tiene. No. Sus saludos de Gabriel y Capicúa, los guardias de seguridad de Villa María, un tema del monstruo Sebastián. El socio 524 desde Rafaela, Jorge Javier, presente, linda y cálida noche por aquí. Hoy les pido oración del remanso, abrazo para todos. Pero qué hermosas canciones que están pidiendo. Su, ¿cómo estás? Me encantaría escuchar la leyenda del Cacuy o el Urutaú, ya que es el día de la leyenda. Sonia desde La Granja. Sui Tribu, como todas las noches, desde Cruz Alta, Hilda que nos reclama, pero a veces no hay suerte, ¿no? Los otros días decía una señora, ay, siempre salen los mismos números, Gutiérrez, yo no tengo la culpa, yo le doy la lista a Gutiérrez, le pone cierra los ojos y mueve el dedo y pum, a donde cae el dedo, ahí es. Bueno, y me voy con este saludo de Fernando Peñalosa.
1: Hola, Susana,
0: desde La Rioja.
1: Buenas noches, Fernando Peñalosa de Chepe.
0: ¿Cómo estamos? ¿Cómo está, Fer?
1: Como todas las noches, un abrazo, buen programa.
0: Gracias.
1: Un saludo para Moibe, mi hija, y para Uriel de Anillaco, mi hijo. Un abrazo.
0: Abrazo, qué lindo nombre, Moibe, ¿no? Hermoso el nombre. Bueno, y al amigo también que nos ha enviado Natiuk aquí, que nos... A ver, que me llegan los mensajes por todo al lado, Guti, ¿qué quiere que le diga? José Ricardo Arregui me manda. El noche y día de hoy es un programón, tanto que me gustaría guardar cada minuto de él en un lugar especial de mi corazón.

temitas, ¿eh? ¿Qué temitas allí estaban? Pedido por ustedes los fronterizos, el quiaqueño, antes Cantores del Alba, Serenata Otoñal. María Elena Pascual, hola su querida, cuántos recuerdos de las vacaciones cuando éramos chicos y desde muy temprana edad. Casi siempre eran a Mar del Plata, desde pequeños amábamos el mar, mis padres también lo disfrutaban mucho, también hemos ido a Carlos Paz, pocas veces a Mendoza para la vendimia, hermosa fiesta, pero después, más grande ya con mi esposo y dos hijas e hijo, a Tucumán, porque estaba la familia, suegros, qué linda época. Después, ya sin esposo, que faltó joven, ya no más. Fuimos muy felices 30 años, me regalaron 7 nietos, una pena que él no los pudo conocer. Gracias por la compañía, abrazo grande, abrazo, abrazo para todos. Recuerden que son vacaciones de niños, ¿no? Mis recuerdos era que mis padres de chico nos llevaban a mis hermanos y a mí en un Peugeot 504 color verde manzana. Íbamos hasta Alta Gracia, Mina Clavero, a las sierras de Córdoba. Cargábamos canastas, manteles, comida y éramos muy felices. Qué lindos recuerdos. María del, eso me cuenta Ignacio Perucia. María del Carmen Gijena dice, mis vacaciones eran en Río Ceballos, Altagracia, Calchín, Acolazo, a las Junturas. Nos llevaba mi abuela a la casa de amigos y parientes. Fue una infancia muy feliz. Le digo a la audiencia del resto del país que todos esos lugares que nombra María del Carmen son lugares que están hoy en día a un pasito de Córdoba capital. Son la cercanía, las rutas, las autovías, todo acelerado, todo eso. Antes era una aventura ir a Carlos Paz, ¿no, Uti? Oh, dice, ¿a dónde va de vacaciones? Hasta Carlos Paz. Llévate unos sancuchitos de mortadela, porque en el camino te puede dar hambre. Algo así. Hoy estamos muy cerca, muy, pero muy cerca. Bueno, la oyente pedía la leyenda del Urutaú, y rastreando un poquito el origen de esta leyenda guaraní, puede asignársele dos orígenes bien definidos, pero distintos. Una de ellas difundida en el noreste argentino, Paraguay y Uruguay, y la otra versión nos lleva al noroeste del territorio argentino y es totalmente distinta la una de la otra. Dicen que en el noreste, más precisamente en las proximidades del río Uruguay, vivía un cacique cuya valentía traspasaba las márgenes de su territorio. Este aguerrido hombre contaba entre sus bienes más preciados a su hermosa y única hija llamada Ñambiú. La jovencita guardaba un profundo secreto en su corazón, porque en ese corazón florecía un amor por un joven al que su padre había hecho prisionero. El apuesto guerrero pertenecía a otra tribu, la de los tupíes. Ñambiú y Cuimaé, por muchas lunas, habían guardado el secreto que encerraban sus corazones, pero una noche alguien los descubrió y pusieron al cacique en conocimiento, fueron con el chisme, ¿viste? Le fueron con el chisme al cacique. Usted sabe que lo vi a Ñambiú y Cuimaé enroscaditos. Y como era de esperar, el cacique, al enterarse, negó el consentimiento para que ellos se mantuvieran juntos. La joven le rogó a su madre que intervenga, pero ella, fiel a su esposo, tampoco consintió. Ñambiú estaba desesperada. Lloraba copiosamente por no poder compartir con su amor, con quien había elegido y decidido refugiarse en el monte. Al percatarse de su ausencia, otros jóvenes, que habían sido confidentes del frustrado amor, decidieron salir en su búsqueda para rogarle que volviese al hogar. Pero por más que le suplicaron, Ñambiú se negó rotundamente a regresar. Es más, sin que fuesen capaces de evitarlo, la muchacha se internó en el corazón más profundo del monte, donde reinaba un monstruo espantoso a quien le llamaban Kaaporá. Tanto que con solo mirar a los ojos el monstruo lograba que el futuro del infortunado fuera horroroso. Mientras tanto, el enamorado Cuimaé seguía prisionero. Los amigos de la chica una y otra vez volvían en su búsqueda. Ella, impasible, los escuchaba una y otra vez los relatos de los anhelos frustrados que tenía la muchacha, y aunque ellos volvían a invitarla a regresar a la comunidad, ella jamás accedió.
Al advertir que el corazón de la joven no lograba conmoverse y desistir de su decisión, no tuvieron más remedio que darle la mala noticia. Y sin más, le anunciaron la muerte de su mejor amiga. Sin embargo, ella no derramó ni una sola lágrima. Con la sucesión de las lunas, otras malas noticias fueron llevadas hasta ella. Todas tenían la intención de convencerla. La peor, tal vez, fue que sus padres habían abandonado este mundo. Pero ella no se inmutó, no mostró ni angustia ni llanto, permanecía como si fuera de piedra. El chamán de la tribu era Aguará Payé, y cuando ella lo vio aparecer, supo que traía muy malos designios. Aguará Payé se acercó a ella y casi deletreando dijo el nombre de Cuimaé, ha muerto. De repente la llovizna se convirtió en helados copos blancos. Un frío intenso parecía llegar desde el más allá y el monte todo se oscureció. Ella dejó escapar el lamento más lastimero que jamás se haya escuchado. Y entonces cuenta la leyenda que su cuerpo se produce una metamorfosis transformándose en un pájaro. Un pájaro que con el tiempo recibiera el nombre de Urutaú. Los amigos de Ñambiú que acompañaban al hechicero uno a uno fueron convirtiéndose en sauces, cuyas ramas desprovistas de hojas se alzan al cielo como suplicando al Urutaú que alza un vuelo corto y va a posarse sobre las ramas, donde llora eternamente por su eterno amor.

Así como se quiere a una muchacha, así como se le habla a una muchacha, así empecé a quererte, Mar del Plata. Desde la playa que baño mis tardes, hasta la noche que bebí en vino el alma simple de tus hijos. Así contaré de vos y del misterio de ese vino. Así hablaré de vos a otro hermano del camino, aquel que no me espera, pero el que siempre

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Hoy vamos a buscar la nueva generación en el tango, porque así como ocurrió con el folclore en determinado momento, el tango comenzó a aplacarse, a callarse, a no tener la efusividad necesaria para continuar siendo popular. En el mundo sí, afuera sí, pero aquí en nuestro país, como siempre ocurre, le damos el último lugar a veces a lo que tiene muchísimo valor. Pero ¿quiénes son los que mantienen viva la llama? No solamente en el folclore, también en el tango. Los bailarines. Y en esta oportunidad, y ya hace una buena semana que se está realizando allí en Buenos Aires, el Mundial de Tangos. Y en esta noche que pasó, noche del primero de septiembre, se realizó también una final en Buenos Aires, en donde ya hay nuevos ganadores de ese Mundial de Tango en la categoría pista, porque están distribuidos por categorías. Lucas Gauto y Naima Gerasopoulou ganaron el Mundial de Tango en esa categoría. Hace muy poquitas horas nada más. Se consagraron campeones 2026 en la gran final del Mundial de Tango Buenos Aires. Se realizó en el Teatro Gran Rex. La pareja había sido subcampeona en 2025 y en la misma jornada Aldo Adrián Romero y Marcela Pilati fueron distinguidos como la mejor pareja senior de la competencia. La definición reunió a más de 50 parejas finalistas llegadas desde distintos puntos de la Argentina y del mundo que se encontraron en la pista para disputar la instancia decisiva de una de las competencias de tango más importantes a nivel internacional. Cada año el Mundial reúne a bailarines de distintas regiones del país y del exterior que buscan reflejar el crecimiento del virtuosismo y el nivel de profesionalización de esta disciplina. La competencia se desarrolla en las categorías tango de pista, tango escenario y convoca a parejas clasificadas en 26 preliminares realizadas en Argentina y en otros países. La final del tango de pista tuvo lugar el martes 1 de septiembre, coronó a Gauto y a Gerasopoulou como campeones de la edición 2026 y continúa este miércoles con la final de tango escenario para la hora 19 en el Teatro Gran Rex y la definición podrá seguirse también mediante transmisión en vivo por el sitio oficial tangoba.org. Y también, si hablamos de nueva generación tanguera, vamos a buscar una voz joven en el tango, alguien que nos hace quedar bien no solamente en su lugar, que es La Falda, sino en todo el país y más allá, porque en Europa y en el exterior, en todo el exterior, un recorrido maravilloso con su espléndida voz es la que realiza Carlos Abiague.

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1: Portal de Cadena 3 Argentina es oficial. Omar De Felipe es el nuevo entrenador de Talleres. El director técnico de larga trayectoria en el fútbol argentino llega al Matador, que se encuentra último en su zona. Lo confirmó el club con un comunicado. El juez Kreplak exime al ministro Lugones de culpa en el caso de fentanilo contaminado. El magistrado destacó que las decisiones del ministro de Salud buscaban cerrar laboratorios implicados en el escándalo, no permitir su funcionamiento. La investigación continuará su curso. Milei hablará en cadena nacional el jueves por la cuestión Malvinas. El presidente lo anunció durante la reunión de gabinete. La decisión se conoce tras las declaraciones de Donald Trump sobre la soberanía de las islas. Perú rompe relaciones diplomáticas con Irán por su postura sobre armamento nuclear. La decisión del gobierno peruano se basa en la postura de Teherán sobre armamento nuclear y las restricciones en el estrecho de Hormuz. La Cancillería expresó su preocupación por el deterioro de la democracia en Irán. El Changuito Ceballos dejó Boca y fue presentado como refuerzo del Monza de Italia. El delantero de 24 años continuará su carrera en el fútbol europeo. Según trascendió, el Ceneice recibiría unos 5 millones de dólares y conservaría 40% de una futura venta. Temperatura en la ciudad de Córdoba, 11 grados, 77% la humedad, viento del sector noreste a 11 kilómetros por hora, cielo despejado.
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0: Fuimos al anochecer, nos encontró la luna.
1: No,
2: hola Susana, buenas noches. Hola Guti, te habla el socio 950 de Arroyo Cabral, recorriendo mi pueblo, la seguridad ciudadana. ¿Me podrás regalar un tema de los Mansés, de los Cantores del Alba? Tutú, el último cantor. Hoy estoy cumpliendo mis 61 años. Gracias, Susana.

0: Buena madrugada. Acá estamos viajando. Destino Río Cuarto. Les mando un beso. Yo soy el Dani de Chabad, Santa Fe.
1: Hola Susi, ¿cómo estás, equipo? Bueno, muy buenas noches. Saludo, Juan Brizuela. Participo, como tú sabes, siempre en el club de la 333.
2: Hola Susi, ¿cómo te va? Buenas noches. Estamos escuchando con mi amigo acá, José, en el trabajo. Todo hermoso, muy lindo el programa. Quisiera...
3: Hola Su, soy Ana, la socia número 967. Yo soy nací en Río Tercero y todos los fines de semana mi padre enganchaba la casilla rodante a la camioneta y nos íbamos a la sierra. Y eran sagradas las navidades y los años nuevos. Íbamos a Wenceslao Escalante, a la estancia de mis abuelos maternos. Son las vacaciones más bonitas que he tenido en mi vida. Los quiero mucho, a vos y a Guti, muchas bendiciones. Y que tengamos una bonita, bonita madrugada.
2: Hola Susi, ¿cómo te va? Buenas noches. Estamos escuchando con mi amigo acá, José, en el trabajo. Todo hermoso, muy lindo el programa. Quisiera saber cuál es mi número de socio del club 333, por favor. Un beso, cariño. Chau, chau.
4: Muy bien, señores, seguimos. Ay, José, ¿qué quiere que le diga? No sé si tiene un número usted y si no, hoy no damos números. Pero bueno, ya lo vamos a retomar, le vamos a avisar. Marcela Gonela, buen día, Su, por La Pampa. Están haciendo unos lindos días. Me gustaría escuchar Carpas de Salta por Los Cantores del Alba. Alejandra Sierra, mis vacaciones eran y siguen siendo en La Cumbre. Saludos desde Escobar, una estrella brillante y hermosa. Hemos disfrutado con Joaquín Sabina, ¿eh? Espero que les haya gustado. Anda ahí, adete. Su, me pasas el chaqueño para la vecina cuando llora mi guitarra. Gracias, Yanina Leal, de Sumampa. Escucho como siempre. Kitty Mauro, desde Villa María. Hola, Su y Walter. Te cuento que de niña yo tenía muchas vacaciones con mi nona, Amar Chiquita, en sus años de esplendor, en los años 60, y nos hospedábamos en el Hotel Viena. Hermosos recuerdos, Kitty Mauro, desde Villa María. También nos dice Pablo, los escucho en Río Cuarto. Mis únicas vacaciones eran en las sierras. Nunca salía de Córdoba. ¿Me pasas un tema de los de Cabrera? Lo pide Pablo. Su, hace poco descubrí el programa. Me encanta. Me llamo Rubén Horacio Gómez, de Salta. Abrazo, Rubén. Hola, Su y Guti. Hoy está cumpliendo años mi hija, Juliana Eva Calvimonte. Si puede ser un tema del Auge Quevedo. Gracias y bendecido programa. Me alegro de escucharte. Una noche más. Al Guti, obvio. ¿Hay sorteos hoy? No, la madrugada del viernes. Jueves a la noche, sorteos. Hola, Su, salud a las 3:33. Obviamente, el regalo para los que permanecen despiertos. Desde Chepes, La Rioja, escucho, Su, los número uno. Quiero escuchar un tema de Los Changos. Me pide el amigo Javier desde Chepes. Gracias, Javi. Antonia Borla, con mi mamá fuimos a conocer a nuestros abuelos maternos, tíos, primos, a San Agustín, desde Villa del Totoral. La empresa era Cadol, y de Córdoba a San Agustín, empresa Los Obreros. Éramos 5 hermanos en ese momento, 7. Un viaje inolvidable, nuestras mejores y únicas vacaciones con mi mamá. Yo me acuerdo, cuando llegué a Córdoba, estaba esa empresa ya en los últimos tiempos, Cadol, sí, la Cadol, sí me acuerdo. Después desapareció, ¿no? Zulema Ceres, vivía, dice, en un pueblo de la provincia de Buenos Aires, casi provincia de La Pampa. Así que mis vacaciones eran visitar a mis amigos en las grandes estancias de mi hermosa provincia, andar a caballo, mirar los trigales inmensos y rubios, escuchar guitarras en las tardes de juntada con los peones, escuchar historias. Qué lejos quedó todo eso. Dani Palma, Su, no tuve vacaciones de chica. Te cuento que en el año 2017 recién me fui de luna de miel. Me casé en 1979, un 21 de septiembre. Así que esas fueron mis primeras vacaciones. Fuimos muy felices con mis hermanos. Desde Mendoza, San Rafael, la tierra del buen vino. Y Marcela dice, ¿qué recuerdo me trajiste con las vacaciones? Siempre íbamos a Córdoba con mis padres desde pequeña en carpa hasta que me hice grande, me casé y con mi marido y mi hijo también íbamos. Seguimos yendo, que tengan una linda noche, excelente madrugada, bendiciones para todos. 2:40 minutos, se viene el... Vamos a presentar una novedad musical que viene directamente desde Buenos Aires, ¿no? Desde la capital federal, un amigo del programa, porque este amigo siempre está escuchando la radio, es más, graba los programas. Ni yo tengo programas grabados y él los tiene. Hablamos de estos Los Sultanes. Por vos, yo dejo el fernet.

0: Los sultanes con Por vos yo dejo el Fernet. Me parece que nadie se lo va a dedicar a nadie. No sé por qué pienso que nadie lo va a dedicar a ese tema, me parece a mí, no sé, capaz que me equivoco, ¿no? Capaz que me equivoque, pero está lindo el ritmo para bailarlo, ¿eh? Para bailarlo a pleno. Bueno, ¿cuántos mensajes? Dice, Sui Guti, soy Martín Suárez, desde Moreno, Buenos Aires, trabajando en seguridad. Los escucho todas las noches, excelente programa. Un tema de Tamara Castro, de Zamba de Amor en Vuelo. Quiero mi número, gracias por la gran compañía. Mire, Martín Suárez, de Moreno, Buenos Aires. Lamentablemente hoy no estamos dando números, porque tengo que ordenar los 1000 que ya hemos dado, 1000. Y tenemos que hacer sorteo el jueves a la noche. Bueno, y hábleme más adelante, mañana, pasado. Cuando yo diga que voy a anotar, ahí me puede hablar. Y gracias, ¿no? Por escuchar. Pasamos, Tamara Castro, La Flor Amarilla. Espero que lo haya escuchado. A ver qué dicen por acá.
1: Hola, Susi.
0: ¿Cómo vamos?
1: Hermoso programa. Gracias. Una música espectacular.
0: Gracias.
1: Acá estoy yendo a Rosario, Ruta 34. Sí. Por acá cerca de San Genaro. Muy mucha neblina. No se ve absolutamente nada en partes. Mira. En parte se levanta y en parte vuelve la neblina. Ay, mucha precaución.
0: Cuidado entonces, abrazo, gracias por
2: Hola,
0: avisar.
2: Hola Susi, amor, qué hermosa la canción recién de Mercedes Sosa del Camalotal. Nunca la había escuchado, hermosísima la canción. Gracias. Qué lindo Susi, qué lindo que estás pasando todo lo de las Quillahuas y también. Qué hermosura, qué manera de pasar cosas lindas en
0: qué
2: tu programa.
0: Folclore, qué, ¿no? Hermoso.
2: Y qué hermosura que es todo lo que estás diciendo. ¿Cómo encontraste?
0: Gracias, María Elena.
2: Historias para contar.
0: Sí, hermoso, que soy
2: Susi, te quiero un montón.
0: Gracias.
3: Susana, buenas noches. Para variar, en este día 2 de septiembre, estoy prendido a la radio y a tu programa. Cuando tengas tiempo, me gustaría o que me contestes por un mensaje, porque en una de esas, cuando si lo decís al aire, es posible que esté dormido. ¿Tu padre se llamaba Juan, por favor?
0: No.
3: Porque entiendo de que hay algún acercamiento con mi familia. Te habla Eduardo de Villa Allende.
0: Gracias, Eduardo. Gracias. No, mi papá. Su nombre era Augusto Antonio Oscar. Tenía tres nombres por falta de uno. Augusto Antonio Oscar Buontempo. Y no teníamos parientes, no tenía parientes acá en Córdoba. Sus hermanas vivían en Buenos Aires, ya no están, ya se fueron todas. Sí, no creo. Capaz que si usted ya se durmió, yo no le puedo contestar, no le puedo escribir, porque el sistema nuestro permite recibir el mensaje, más no me puedo responderles. Por eso a veces, muchas veces me dicen, escríbame aquí. No puedo. No permite el sistema.
4: Hola, Susi querida.
0: ¿Cómo estamos?
4: Hola, Guti. Susi.
0: Sí.
4: Porfi, ¿me podés decir qué número tengo?
0: Hoy no puedo. Hoy no puedo decir
5: nada. Hola. Buenas madrugadas.
0: Raúl.
5: ¿Cómo andás, Susana?
0: ¿Cómo andás?
5: Buenas madrugadas para vos, para el mejor operador que tenés trabajando. Ahí, acá, Raúl. Estamos trabajando en la panadería. Saludito para los chicos de la panadería también que están trabajando. Y para todos los panaderos. Así que puede ser algo de Germain, el príncipe, el hijo de Sebastián. Bueno. Gracias.
0: Ahí está, un abrazo, mira. Susi. Mira, Raúl, escucha un poquito.

0: Hola, Guti.
1: Hola, Guti. Mira cómo lo siguen las chicas a usted, Gutiérrez. ¿Eh?
2: Hola, Su. Buenas noches, buenos días. Soy Orlando. Escucho el programa cuando la ruta me lo permite. La otra vez cruzando la cordillera de los Andes, temporal de nieve. Y hoy estoy volviendo desde el límite con Perú, en Chile, Arica, para la zona de los Andes y de ahí para Argentina después de 60 días fuera del hogar. Así que un abrazo y excelente programa, como siempre.
1: Bienvenido, Orlando, lo extrañamos, ¿eh? Que lo disfrute.
3: Hola, Susi, Guti, ¿cómo están? Como siempre, ya les he dicho, acompañándome en estas guardias. Así que bueno, los saludo, les mando un fuerte abrazo. Excelente la radio, como siempre.
1: Gracias,
3: y si hay algún sorteadito, participo, pero tienen algún número bajito, que soy el 52, el 333, 333. Olivera Gabriel, 292.
1: Dale.
3: Gracias.

0: Hermoso escándalo y ahora Sol Negro Montoya, buen ritmo para compartir y ya muy próximos a meternos en el momento de despabilarnos, señores. Su dice, las termas de Río Hondo, cielo despejado, hermosa luna en dirección noreste. Mis vacaciones favoritas serán para ir al campo, al rancho de mis nonitos paternos, ubicado en medio de la serranía del departamento Ojo de Agua, bellísimo lugar. Un tiempo de mi infancia maravilloso, disfrutar de la naturaleza, del amor, la paz, las enseñanzas de mis nonitos, maravilloso. Marcelo Torres, hoy radicado en las termas, muy amable por leer. Gracias, Marce, lindo recordar, ¿eh? Córdoba en otoño, por los cuatro de Córdoba, nos piden por acá. Susi, saludos para Mirta de Sacanta, de su nieto Francisco. Te escucho siempre, siempre, siempre. Bueno, muchas gracias. Estela, Marisa, Rieta, Sue, Walter, sí, todas las noches junto a ustedes. Mis vacaciones de niña eran en Embalse y Santa Rosa. Muchos no se acostumbraban a esa época. Bueno, yo sigo en sintonía, como siempre, desde Las Perdices. Lubina, alcalde Castelino. Hola, Suguti, tribu, familia. Nuestras vacaciones eran a Córdoba, a Carlos Paz, La Falda. Pero después fue a Mar del Plata. Mi mundo es el mar y ahí vive mi íntima amiga. Éramos vecinas en Mendoza y por trabajo ella es cirujana, debe ser, en el materno infantil. Se trasladó toda la familia, paso mis vacaciones siempre ahí. Besos, Lubina, desde Mendoza. Miriam dice, hermoso, soy Walter, algo inolvidable que viví fue un viaje la primera vez en tren. Éramos cinco, mamá, papá, mis dos hermanas. Fue inolvidable, yo habré tenido unos 8 años. No, esas aventuras, ¿no? ¿A dónde vas en tren? Liliana Picato, en el campo, hermosos recuerdos de mi mejor época, la niñez, también en Carrilobo, bellos recuerdos. Lidia Goicochea, pero qué primavera, al sur nos encontramos, claro. Catalina, es que yo me voy poniendo de acuerdo, hoy teníamos que, ya estamos en el mes de la primavera. Catalina Milano, yo iba mucho a Córdoba, Mina Clavero, La Falda, mis primeras vacaciones a Cosquín y después a Necochea, enamorada de Córdoba hasta hoy y de su gente. Mirna Díaz, y Guti, tribu, yo venía desde Obispo Trejo a Saldán. Y Mirta Cifaldi, desde Santa Fe, cuenta que ella venía a las sierras de Córdoba con 11 añitos, fui con mis papis y hermana por primera vez. Y el amigo Hugo Mario Paratore nos cuenta que él venía a Mendoza, iba a Mendoza y a la misma provincia de San Juan, dice, los mejores recuerdos de las vacaciones que tuve. Desde aquí lo saludo, Hugo Mario Paratore. Clarita Rosales, Susi, nosotros íbamos todos los años en tren a Medellín, un hermoso pueblo de Santiago del Estero. Fuimos muy felices ahí, cada vez que puedo vuelvo. Clarita Rosales y Elsa Parga esperando su si podés, estoy en Villa Carlos Paz, me enamoré de Córdoba, la elegí como mi lugar en el mundo, muchos cariños. Elsa, después arreglamos eso, ¿sí? Beatriz Norma Dalvid, porque me pide un número, lo digo porque Beatriz Norma Dalvid, abrazo. Rosy Huanco también, abrazo. Teresita Lucero, un tema de Jorge Rojas. Graciela Santillán, que pide a La Pantoja como siempre. Alicia Smith, bendecida noche. Y Amanda Palacios, cuando éramos niños. Qué hermosos recuerdos de las vacaciones. Realmente maravillosos recuerdos que todos compartimos. Con un temita nos vamos a las noticias. Guti, guti, guts. ¿Qué elegí? Septiembre, amor. ¿Por quién? Sandro.
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1: 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Uber respondió por el robo a un jubilado en Córdoba, inhabilitó al conductor. La empresa aseguró que investiga el caso y que se puso a disposición de la justicia. La familia denunció que el chofer escapó con 1.670.000 pesos. Puyaro y la chance de ver a Messi en Newell's. Hay una posibilidad de que venga a Rosario, dijo el gobernador, que visitó el estudio federal de Cadena 3. Se ilusionó con un posible regreso del astro a su club de origen y también habló del Business Forum, la coyuntura política y de obras públicas. La venta de aviones antigranizo en Mendoza desata un intenso debate entre productores y el gobierno. Mendoza decide vender aviones usados para controlar el granizo, generando fricciones con productores locales que critican esta medida. La caída del turismo en Cuba alcanza el 62% tras las sanciones de Estados Unidos. Cuba experimenta ese porcentaje en su caída en turismo entre enero y julio de 2026, con solo 419.000 visitantes debido a las sanciones impuestas por Estados Unidos que afectan a la industria turística. ¿Cuánto dinero recibirá River por la transferencia de Enzo Fernández al Manchester City? El mediocampista argentino protagonizará una nueva transferencia millonaria y el millonario volverá a beneficiarse económicamente. El mediocampista dejará Chelsea para convertirse en nuevo jugador del Manchester City, que desembolsará un total de 145 millones de euros por su pase. Temperatura actual en la ciudad de Córdoba, datos que corresponden a la hora 3:10 grados. 76% la humedad, viento noreste a 8 kilómetros por hora, cielo despejado, máxima pronosticada para hoy, 29 grados.
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0: hermosos temas, Guti, qué hermoso despabilate, una de las mejores voces. Lo quiero muchísimo al Turco Julio, al Turquito te mando un abrazo fuerte, a veces nos escucha, a veces se desvela y nos escucha, ¿eh? Siempre presente en los despabilates aquí en la madrugada de la cadena 3, en Noche y Día. Herido, Germaín, uno de los grandes éxitos de estos últimos tiempos, ese tema, Gutiérrez. Yo sé que a usted le gusta por Miriam Hernández, pero bueno, la versión masculina ya está hecha. Muy buena, sí. ¿Sí? Claro. Claro. No, aparte ha sacado un montón de temas nuevos ahora, un montón. Este es el que más piden porque lo conocen más, pero hay otros geniales. Alejandra Sierra, mis vacaciones eran y siguen siendo en la cumbre. Saludos desde Escobar. Francisco Campos, Susi Guti, trabajo de sereno. Estoy escuchando todas las noches. Un abrazo desde Rincón. Qué buena compañía, dice Francisco. Las últimas vacaciones fuimos a conocer el sur hasta Ushuaia. Hoy apareció nuestro emérito presidente del Club de las 333, el señor Mauro Aguilera. Hola, Su, Guti, te felicito, Su, por el libro de parte del presidente. Escúchame una cosa, nosotros ¿quién más queremos? No nos falta nada. Tenemos hasta el presidente con nosotros, por favor. Bueno, gracias, Mauro. Saludos a toda la banda querida del 333 y Walter Ídolo. La mejor música del programa, tremenda conducción, Germaín y el recuerdo del monstruo. Gran saludo, Raúl, Walter, el pirata celeste de Alberdi. Mirta Zabaleta, muy buena la música, grande, Guti, Guti. A propósito de Germaín, uno de los regalitos para este viernes va a ser una invitación de cena doble con el príncipe Germaín. Así que no sé si no se van a quedar despiertos a las 3:33 del viernes, ¿eh? Soy Wild. Ay, y la licuadora de mano para hacer. ¿Sabe cómo sale? Yo hago la mayonesa, mire. Hago una lactonesa. No, genial, me sale perfecta con esa maquinita. Y no ensucio nada, no se ensucia nada, no se. No, y después una aguacate, si le gusta más, o una palta, como se dice habitualmente. Le gusta el aguacate y este le pone un poquito de queso crema y le hace funcionar a la maquinita y queda para el asado que a usted le gusta, Gutiérrez. Para chuparse los dedos. La faldita deshuesada. Es más, le puede picar una cebollita, un ajito. Todo eso, un poquito de limón y la hace funcionar. Y cuando le ponen la salsita al asadito, los chinchos que usted hace en la parrilla, dice, pensar que esto me gané como el socio tanto del Club 333. Claro. Mire qué recuerdo. Sube Walter, bienvenido septiembre, que este nuevo mes sea lleno de prosperidad desde La Carlota, los paisanos Cacho y Oscar Suárez y María Teresa, que está en Almagro. El tema Celos por el Toro Quevedo, pide César Vigilador de Nueva Córdoba. Recién nos dimos unos abrazos con el Toro Quevedo, que está preparando su fiesta para el 19, ¿no? 19 de septiembre en Villa Retiro. Va a celebrar su cumpleaños y los 50 años con la música. Y como vino con los cosos de al lado que tenemos nosotros acá, ahí nos lo vimos, nos cruzamos, nos dimos unos abrazos. Dice, te espero, Sul. Sí, le digo, voy a hacer todo lo posible. Si sobrevivo el 16, voy a ir al 19. Si sobrevivo el 16, voy el 19. Soy Guti, les dejo mi presencia, la tribu. Me gustó Vallecito escucharlo, dice Lichi. ¿Qué más? Buenas noches, soy Guti, los panaderos de Santa Fe, te saludamos. Podrían pasar el Lingerita, Carlos Infante y la leyenda del Caraú. Saludos cordiales a cada noctámbulo y a los colegas de las panaderías, Javier, Víctor y Nico, desde Santa Fe. A ver acá quién dice, hola. Hola, hola.
1: Antes que nada, bueno, te felicito y gracias por el programa. Gracias por la compañía a todos los que viajamos en la noche. Y te quería reportar que, bueno, en la ruta provincial 91, en el tramo que va desde Cañada de Gómez hasta Totoras o Cerodino, incluso hasta la zona portuaria. Bueno, hay mucha niebla, está muy densa, así que por favor circulen
0: con cuidado,
1: con precaución,
0: ¿no? Claro.
1: Saludos, Peteco de Leones.
0: Gracias, Peteco, te mandamos un abrazo fuerte, gracias por acompañarnos y por cuidarnos contándonos del estado de las rutas. Lindos temas para escuchar. ¿Algún tema de los Chalchas? Pide Ángelo. Uy, qué tarde que has venido, Ángelo. Zoom, dice, amigos, desde la Bulalle, entrando el socio 801, entrando con el camión a Puerto General San Martín, Rosario, Santa Fe. Tomando unos mates, escuchando folclore más lindo. Si puede ser algo de Daniel Altamirano, María de Mendoza. Buen día, soy Milton, como todas las noches, yendo a cargar la leche al tambo. Estamos por el lado de Las Piure, excelente programa, mi compañía siempre. Abrazo. Sui Guti, no se olviden, Mabel Sánchez de Cabana. Me gustaría escuchar a Paul Moon con Quisiera. Pero nosotros ya estamos en el despabilate, mira. Terrible niebla, nos cuenta Ángel Guardia, bendiciones. ¿De dónde nos llamará? Bueno, si pueden, estaría lindo volver a escuchar El Huérfano por los Tucu, dice Marcelo Torres. Desde Las Termas, excelente la música. Amigos de Noche y Día, Walter, otra vez Marcelo Reynoso desde La Quiaca, provincia de Jujuy, Guardia, en el Complejo Cultural Manca Fiesta. Qué lindo es escuchar todo, abrazo gigante. Ah, el himno, el quiaqueño. Mirá de lo que nos están hablando esta otra, en esa página voy. Y después dice, ¿por qué no me da el numerito? ¿Por qué no puedo salir de la página número? Este no es la página número 10 de los iracundos. Esta es la página número 3, mortal. Siga, mire la hora que es, Gutiérrez. Y el pescado sin vender. Y el pescado sin vender.
2: 3.33. Justo.
0: Justo.
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0: mil a los mil socios que tiene el Club 3.33. Abrazo fuerte para todos. Y todos están invitados a cantar el cumpleaños feliz para este genio de la música cordobés. Pero en el mundo es un referente impresionante, multiinstrumentista. Su nombre es Mini Nogaray y suena aquí en el Despabilate.
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0: Cuarteto, el cuarteto, ¿dónde está, señores? La base misma, la raíz. Vivi Posebón, Madre Baile, homenaje a Leonor Marzano. Y antes era Minino Garay en su cumpleaños. Y nosotros escuchando con la misma moneda te pagarán, Gutiérrez. No lo olvide, no lo olvide. ¿Qué recibe usted? ¿Euro, dólares, yenes? Australia nomás. Silvita Capdevila nos saluda a su. Yo no tenía vacaciones, vivía en Jujuy. Me iba a Buenos Aires a la casa de mi abuela paterna, que vivía en La Matanza, en el tren Cinta de Plata. Oh, eso lo escuché, Cinta de Plata. Claro, porque recorría desde el norte hasta la capital, pasaba por todos lados. ¿En el rayo de sol usted, Gutiérrez? Oh. No, el Cinta de Plata era mejor, ¿o no? ¿Había competencia ahí? No sé. Es que... Hermoso tiempo, hermosa la música del ¿de quién? De Vladis. Pensé que era Vladis, no, era el Turco Julio, Silvita. Turco Julio. Bueno, los amigos son como los libros. No es necesario tener muchos, sino los mejores. Gracias por pertenecer a la biblioteca de mi vida. Oh, pavada de frase que nos deja don Alberto Ibáñez desde Jesús María y nos pide un tema por los pasteles verdes. Abrazo, gracias por la compañía y los recuerdos. Me acuerdo yo, Mauro Aguilera se acuerda, que viajé a Firmat, a los Corsos, al carnaval. Un éxito. Ay, me enamoré. Ah, pequeño detalle, Maurito, Pequeño detalle, eso como Lili, que se fue y conoció, fue a visitar las primas y se conoció al marido. Rosita Gijena, Su y Guti, qué hermoso programa están conduciendo. Me encanta la participación de los oyentes, los mensajes de voz. Cuidado, Susi, que algunos tienen muy bella voz. No, sí, acá no, más de uno nos quiere serruchar el piso. Te cuento que mis vacaciones generalmente eran a Villa de Soto, a visitar la familia de mi papá, en coche motor, en tren, en auto, en camioneta, lo que sea tenía en esos momentos. Maravilloso el río, la naturaleza, las personas. Seguimos disfrutando de su compañía. Lili Martínez. Viajé en tren de Córdoba a Buenos Aires a ver a mis tíos. Ya pasaron 54 años. Mirna Díaz, fui la primera que escribí, no me leí, le pedí mi número de socio y no lo escuché todavía. Y vio, Mirna, que a veces nos portamos mal. Nico Mores, de Laguna Larga, nos saluda. Soy Guti, recuerdos hermosos de mis viejos. Nos llevaban al Cerro Colorado, Mendoza, Santa Fe. Fue maravillosa nuestra niñez. Abrazo grande desde Laguna Larga. Delia Brusa nos manda su corazoncito. Después sigo leyendo porque hay muchos, pero muchos mensajes, Gutiérrez. A ver, escuchemos un par de ellos y seguimos, ¿le parece?
1: Hola, Susi, Guti, ¿cómo están? Buenas noches. Bueno, Susi, acá estamos escuchando a usted, como siempre, en el trabajo. Siempre tu noche te escucho, siempre. Aunque no te pueda mandar mensajitos por ahí, pero siempre te estoy escuchando, Susi.
0: Gracias.
1: Bueno, Susi, ¿vacaciones? Recuerdo que una vez fui a Córdoba, a la casa de una tía. 3 días.
0: Ajá.
1: 3 días, Susi, encerrado.
0: Oh,
1: porque
0: no.
1: Yo vivía en una casa que era toda cerrada. Claro. Y tenía un pasillo que salía a la calle y tenía una puerta.
0: Claro.
1: No me dejaban salir ni a la calle, Susana, ni a la calle. Ya te cuenta vos, yo acostumbrado al campo.
0: Claro.
1: En el campo todos días con mis hermanos salíamos a correr en el campo, a jugar la pelota, corríamos las vacas, los caballos de los vecinos, travesuras de chicos. Y saber que está 3 días encerrado allá, no quise ir más.
0: ¡Qué desilusión!
1: Así que esas fueron mis ocasiones y no las quiero recordar más, Susana.
0: Sí, no, claro.
1: Gracias, Susi, por todo.
0: Abrazo.
1: Hoy te hago un temita de Gary, si podés.
0: Dale, Sergio Luján, quien nos saluda.
1: Susi.
0: Adiós.
2: La Susana.
0: Hola.
2: Elvio de Villa María.
0: ¿Cómo estamos, Elvio?
2: Estoy estrenando los 69 pirulos.
0: Oh, ¡qué bien que te
2: así
0: quedan!
2: Que, bueno, espero un saludo de ustedes, de la cadena que soy.
0: Por supuesto.
2: Siempre estoy con la cadena prendida, siempre.
0: ¡Qué bien que te quedan esos 69! Te quedan fantásticos.
3: Hola, Susi. Buenos días.
0: Buen día.
3: Buenos días por estos lados. Por acá las 8:15 de la mañana, un día soleado pero fresquísimo afuera, un aire hermoso que corre, son los días de las mañanas frescas, el calor a la siesta y a la tarde fresco. Claro. Qué maravilla de noticia que acabo de escuchar, que has lanzado un libro, por lo menos no la había escuchado antes, de historias. Me encanta. Me encantaría ese libro regalárselo a mis nietos, que son fanáticos de la lectura, Faustino y Martina. Faustino, te diré que con sus 9 años lleva leído, no te quiero exagerar, pero más de 200 libros, sagas completas, porque le encanta, le apasiona la lectura, y lee en español y en castellano, en español y en italiano, perdón. Y Martina, que lee sagas completas también del estilo más adolescente, ¿no? Con decirte que cuando fui a Córdoba, me pidieron que le trajera libros de regalo, así que me fui a una librería muy conocida que está en pleno centro, en la peatonal, y les compré unas sagas de y les traje, ¿no? Ese fue el regalo. Vos a Faustino, para su cumpleaños, lo llevas a una librería y es su mejor juguete. Así que ese libro voy a tratar de conseguirlo, pero traérselo a ellos para que lo lean, y me hizo acordar a historias que me contaba mi mamá.
0: Claro. Bueno, sí, tiene de todo.
3: No quería emocionarme. Así que felicitaciones por ese lanzamiento.
0: Gracias, Lila.
3: Un beso grande desde Pichinico, Italia, Lila.
0: Está emocionada, se acuerda de los relatos de la mami. Tiene de todo un poquito. Es lo que durante casi 30 años les conté en Recorriendo el País, sobre todo, traducido a páginas, ¿no? Lo que han escuchado, que les he contado durante tanto tiempo. Costumbres, tradiciones, tiene recetas heredadas de la familia, heredadas. Algunas tengo también recomendaciones de los oyentes cuando en alguna oportunidad, alguna madrugada, no sé si recuerdan, que les preguntaba, cuéntenme en alguna receta que sea de familia de ustedes, y ustedes me fueron contando algunas, y yo fui recapitulando, fui agrupándolas y fui transformándolas. Y en cuanto a las leyendas, tiene muchas leyendas. Las leyendas son todas siempre las mismas, no hay escritores que inventen leyendas nuevas, ya están inventadas. Lo que yo he hecho es armar un personaje, un abuelo, que es el que le cuenta a los niños esas leyendas. Y esas leyendas, además de contarle la historia, también tiene una receta escondida dentro de cada leyenda. Así que bueno, eso y más. Ya hablamos de música, de las historias, de las canciones cantadas. Hay autores que me han contado en qué se han inspirado cuando escribieron canciones. Eso también está, yo creo que está bastante atractivo. Será porque uno de los hijos lo ve bonito siempre, ¿no? No hay, para una madre no hay hijo feo, siempre lo ve bonito. Y ya cuando sepa, cuando tenga todo en claro, lo vamos a presentar el día 16 de septiembre en Sociedad, pero va a estar en una plataforma también que entrega en todo el mundo. Así que después les voy a dar datos y les voy a contar bien todo qué plataforma es para que lo puedan adquirir por ahí. Es una plataforma muy seria que se encarga solamente de eso, de distribuir libros. Pero cuando tenga datos más certeros se los cuento. Gracias por las palabras bonitas. Nosotros seguimos despabilándonos. Últimos minutitos.

0: Antes era Ariel Ferrari, Amor en Budapest, Nos vamos del despabilate. Saludos para Damián el Vigilador, agradece por acompañar a los colegas vigiladores. Sabrina dice, felicitaciones, super el libro, hermoso todo el programa con el humor de Doña Jovita, el despabilate, escuchándolos desde el comienzo. Tenía que levantarme temprano, pero se me pasó el sueño con este programa que están haciendo. Que tengan todos hermosa y bendecida madrugada y jornada. Besos, cariños, bendiciones desde Argüello. Zoom, querida, saludos a mi esposo, que hoy cumplimos 38 años de casados, Claudia y Marcelo, de Josefina, Santa Fe. Sui Guti, saludo desde Alta Gracia. Aguante el club, Mauro, socio 630. Es ganador. Mauro se ganó el juego de mate, Mauro. Así que, bueno, ya le va a llegar en estos días, Mau. Sui Guti, ¿me recordás? No puedo en este momento recordar. No recuerdo ni cómo me llamo. Con eso le digo todo. Me despabilé. ¿Cómo es para hacerse? No, mañana te cuento. Ana Martina Guevara también deja mensajito grabador, así que nos vamos, Guti. Nos vamos.
1: Guti, son las 3:33, por favor. Contalo de los tres tristes tigres.
2: 3:33.
0: Pero no se confundan que ya pasaron, son las 3:58 minutos. Cerramos el despabilate, un hito más.

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1: La avenida costera de Tel Aviv estaba llena de camisetas fluorescentes, zapatillas de marca, cuerpos jóvenes estirando músculos junto al mar Mediterráneo. La música retumbaba en altavoces gigantes. Los cronómetros estaban listos y los fotógrafos buscaban ángulos perfectos. Entre la multitud aparecieron ellos, una mujer de cabello blanco recogido y un hombre de andar firme pero lento. No llevaban relojes deportivos ni zapatillas de última generación, solo ropa sencilla, un dorsal colgado con imperdibles y una sonrisa nerviosa. ¿De verdad vamos a hacer esto, Eitan?, preguntó Miriam, ajustándose la gorra. Claro, dijo él, no importa si llegamos últimos, lo importante es no quedarnos sentados mirando cómo la vida corre sin nosotros. Algunos corredores los miraron con ternura, otros con incredulidad. No aguantarán ni 2 kilómetros, murmuraban. Pero la señal de salida sonó y entre el estruendo de la multitud comenzaron a correr. Al principio sus pasos eran torpes, la respiración se agitaba rápido, los músculos protestaban. Miriam pensó en rendirse, pero Eitan le tomó la mano. Vamos despacio, pero vamos juntos. Al final, ¿no es así como hemos hecho todo lo importante en esta vida? Kilómetro tras kilómetro los jóvenes los rebasaban como flechas, pero la pareja seguía avanzando con una determinación inesperada. La gente en las aceras comenzó a notar su esfuerzo y a aplaudirlos con fuerza. ¡Kadima, campeones! ¡Adelante!, gritaban en hebreo. A mitad del recorrido se detuvieron a beber agua frente al paseo marítimo. Miriam rió empapada en sudor. ¿Sabes qué siento? Que cada gota es una victoria. Y pensar que pasé 60 años creyendo que las victorias solo eran para los que llegaban primero. Eitan asintió. Nunca corrí tan lento, ni me sentí tan vivo. Es curioso, ¿no?, que uno necesite bajar tanto el ritmo para por fin sentir que está avanzando de verdad. Cuando el sol comenzaba a caer sobre el mar, llegaron al último tramo. El arco de meta brillaba a lo lejos. La mayoría de los corredores ya había terminado, pero aún quedaba gente animando y entonces ocurrió lo inesperado. El público empezó a corear sus nombres, alentando con palmas y gritos. Con lágrimas en los ojos, cruzaron la meta tomados de la mano. El cronómetro marcaba horas de diferencia con los ganadores, pero nadie se fijó en eso. Los organizadores les entregaron medallas simbólicas mientras los altavoces anunciaban: hoy los últimos en llegar se convirtieron en los verdaderos campeones. Miriam, agotada, lo abrazó. Nunca pensé que una meta tan lejana pudiera sentirse tan cerca contigo. Y él, con voz quebrada, dijo: la vida es como esta maratón. Lo importante no es ser el primero, sino llegar acompañado. Y si algún día uno de los dos no puede seguir corriendo, espero que el otro entienda que caminar también cuenta. Esa noche, sentados en el balcón de su hotel con el rumor del mar de fondo y las piernas todavía temblando, no escribieron nada. Solo se quedaron mirando las luces de la ciudad, sabiendo que algunas metas no necesitan quedar escritas para ser recordadas. Basta con haberlas cruzado de la mano.

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la primera vez que Chipo vio a su padre llorar, ya era adulta. Durante años lo había visto como un hombre rígido, parco, incapaz de un abrazo. No es que fuera violento, pero tampoco cariñoso. A veces el silencio dolía más que una palabra. Vivían en una casa donde las tardes transcurrían casi sin voces. «Papá, ¿me puedes llevar al colegio?» «Estoy ocupado, que te lleve tu madre». Y así fue casi toda su infancia. Ausencias, respuestas secas, castigos silenciosos. Con el tiempo, Chipo se alejó. Se fue a otra ciudad, se casó, tuvo dos hijos y solo llamaba en fechas importantes. Y a veces ni eso. «¿Lo vas a llamar por su cumpleaños?» preguntaba el marido. «No, siempre fue él quien se olvidaba del mío. Uno no puede regar 20 años de sequía con una sola llamada». Pero la vida, que sabe cerrar círculos, preparaba una última escena. Una noche su hermano la llamó. «Papá está mal. Tiene una infección fuerte y lo han ingresado». Chipo dudó en ir. No por resentimiento, sino porque no sabía qué decirle. No sabía cómo llenar tantos años de distancia. Pero fue. El hospital olía a desinfectante y a cosas no dichas. Entró a la habitación. Su padre estaba más delgado, los ojos hundidos, el gesto cansado. Al verla, se removió en la cama. «Hola, Chipo». «Hola». Silencio. «Estás igual que tu madre», dijo mirando por la ventana. «¿Y eso es bueno o es malo?» Él sonrió con debilidad. «Es justo». Pasaron los minutos sin saber cómo romper la barrera. «Papá», dijo ella al fin, «¿alguna vez te arrepentiste?» «¿De qué?» «De no haber estado, de no saber mis colores favoritos, de no preguntar cómo me sentía». Él cerró los ojos. Una lágrima se deslizó por su mejilla. «No sabía cómo ser padre. El mío me golpeaba. Nunca me dijo que me quería. Crecí pensando que ser hombre era ser duro, que un padre servía para dar de comer, no para preguntar cómo se siente su hija. Nadie me mostró que esas dos cosas también podían ir juntas. Pero a veces no bastaba, papá». «Lo sé, lo supe siempre. En realidad, solo que aceptar eso a tiempo hubiera significado admitir que le estaba fallando a alguien que amaba. No tuve ese valor, hasta que el cuerpo me obligó a quedarme quieto en esta cama». Y entonces, por primera vez, la miró a los ojos con humildad. «Te fallé, hija. No tengo excusas. Solo te puedo pedir perdón». Chipo sintió un nudo en la garganta. Había esperado esas palabras desde que tenía 6 años. «Gracias por decirlo. No sabes cuánto lo necesitaba». Él extendió su mano temblorosa. Chipo la tomó. Era una mano áspera, dura, pero ese día fue cálida. «¿Puedo conocer a tus hijos algún día?» «Claro, les hablé de ti», aunque no sabía qué decir. «Diles que su abuelo está aprendiendo, aunque sea tarde, que a veces el amor no llega puntual, pero cuando por fin llega todavía cuenta». Chipo asintió. «A veces un solo perdón puede curar una vida entera». Esa noche, al volver a casa, le contó a sus hijos la historia. «¿Por qué te hizo daño si te quería?» preguntó el pequeño. «Porque nadie le enseñó a amar, pero ahora lo está intentando». Y el mayor dijo algo que la dejó sin aliento. «Entonces tus hijos ya vamos a crecer sabiendo algo que a ti te costó toda la vida aprender». Chipo sonrió con los ojos húmedos y por primera vez sintió que aquel silencio de infancia, tan largo, tan pesado, por fin había encontrado dónde quedarse a descansar.

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0: Ya estamos a punto de completar nuestra edición de este día, miércoles 2 de septiembre. The Police, estuvo allí Roxette, Ray Parker Jr., todos ellos, para que el toque internacional de cada madrugada busque a su dueño, a quien le guste la música, y pueda compartir momentos finales en noche y día. Su Eduardo José de Villa Giardino nos saluda, la música dice está genial, se pasan, hermoso programa. Nelly desde Villa María, pongo llamadito en el aire, de Anita.
1: Hola,
0: Jiménez.
1: Querida, ¿cómo estamos? Acá desde Jardín del Sur. Les hablo poco porque tengo voz de pito, pero bueno.
0: Pero, por favor. Pueden
1: mandar un fuerte abrazo. Decirles, ya saben que son compañía de hace tantísimos años.
0: Gracias.
1: Así que, bueno, Anita Jiménez, socia número 19. Abrazo para todos y para toda la tribu.
0: Lindo escucharte, Anita. Qué madrugada genial, el toro, Guti, su genial todo, Edgardo. Felicito al programa, Luis y Viviana de Santa Rosa de Río Primero. Hola, su excelente todo. Saludos para la promo 82 del Colegio Domingo Sabio de Córdoba, Tropezón, de parte de Marcelo desde Río Gallegos.
2: Hola, buenas noches, buenos días.
0: Buen día, buen día, buen día.
2: Te habla Carmen Prada de acá, desde Argüello.
0: Carmen, ¿cómo estás?
2: Muy linda la radio, me encanta cómo me acompaña.
0: Qué bueno.
2: Muy linda la historia, muy románticas.
0: Sí, ¿no?
2: Esas historias que contaste hace unos programas atrás son verídicas.
0: Y algunas sí, otras están llenas de fantasía, como todas las historias, ¿no? Y generalmente las fantasías tienen siempre en el fondo algo de realidad. A alguno le toca. Lo de Ángelo dice desde Buenos Aires, los recuerdos de mi infancia eran los viajes en tren desde Retiro a Salta en las vacaciones de verano, después de cada ciclo escolar, que terminaba con la satisfacción de haber pasado de grado. Hasta los 11 años vivió esa experiencia Ángelo y nos cuenta. Soy Walter desde Rubí, Barcelona presente. Héctor Dómene, Lucía Murú, abrazo para todos. José Luis Lunas, Luna nomás, te escucho hace mucho tiempo y en la radio más, mucho más. Antes vivía en el campo, recuerdo que se gastaban las pilas, las poníamos al sol, se cargaban porque así estaban hasta que se podía cambiar. Son mi compañía en mi trabajo, en un kiosco 24/7, en Presidente Derqui. Nunca tuve vacaciones, pero de chiquito vine a Buenos Aires en el tren Estrella del Norte. Ah, ese también lo conocíamos. Te cuento, tengo muchas aventuras porque me crié en la calle, una muy buena escuela, todo práctica. Si podés, me anotás. Bueno, hoy no, José Luis Luna, pero cuando esté escuchando en otra madrugada, me avisa y lo anotamos. Bueno, a todos, gracias y disculpas como siempre porque muchos escapan a la posibilidad de que los podamos mencionar. Muy buena la música, decía Mirta Zabaleta. Graciela desde Múnich, hermoso programa. Alex Lazarte, también el socio 741, saluda a la mamá Dominga y está muy buena la música. Oscar Quiroga, saludos. Juan Bustamante, venimos al puerto, ruta 2, terrible la niebla, a cuidarse. Eso fue una constante, el mensaje ese toda la madrugada, ¿eh? Ojito en las rutas. Juan Carlos García, de Victoria Entre Ríos, muy bueno el programa. Bendiciones para todos. Y todos estamos a punto de comenzar a disfrutar el repaso musical en Noche y Día.
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6: Hoy vamos a bailar.
7: Tenemos que ir, señores. Viene Primera Plana para informar a todo el país. Abrazo para Edith Budini. Hoy no tuvimos tiempo, Edith. A Lidia Estrada también. A todos los que nos están escuchando, gracias por el aguante. Mañana nos volveremos a encontrar para Noche y Día. Pero antes, el señor Walter Gutiérrez dice que ha convocado a un artista de fama internacional para cerrar su madrugada.

las pequeñas cosas, canción elegida por Walter para despedir el día miércoles. Mañana nos reencontraremos. Viene toda la información. Chau, chau.

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0: Buen día, señoras y señores. Aquí estamos comenzando 5 y 5. Esto es Primera Plana. Es 2. Llegamos al martes, miércoles, jueves, viernes, se fue la primera semana. Bueno, es la mitad. Es miércoles. Sí, es miércoles. Eso es lo importante. La mitad de la semana es 2 de septiembre. Y ya está, mañana, jueves, viernes, adentro de la primera semana del mes 9. Y estamos con temperatura realmente muy, pero muy agradable. Usted sigue ratificando que va a ser frío el fin de semana.
1: Sí. Tengo dos, a falta de uno, tengo dos pronósticos del tiempo.
0: Bueno, a ver, ¿cómo le va a Susana?
1: ¿Qué dice? ¿Cómo están Luis, Lucía, Ariel, equipo? A toda la audiencia de Primera Plana. Tenemos 10 grados de temperatura a estas horas, hora 5, 75% la humedad. El viento del sector noreste a 10 kilómetros por hora, cielo despejado, se puede ver la luna hermosa todavía, redonda, completita. Un pronóstico me anuncia para hoy 29 grados de máxima y otro pronóstico me anuncia 21 grados de máxima. El que le guste más...
0: Pero va a estar lindo, en definitiva.
1: Sí, en definitiva va a estar
0: lindo. Veía que a media mañana ya estamos en 18, 19 grados.
1: Sí, y permanece en ambos pronósticos. El sábado y el domingo con temperaturas de 16 y de 14 grados.
0: Vamos a contarles entonces que a esta hora Santa Fe Capital tiene neblina.
1: Hay visibilidad. Todas las rutas.
0: Todas, ¿no?
1: Sí, sí.
0: Visibilidad reducida, 11 grados, muy alta la humedad, una máxima, mirá, en menos de 500 metros es la visibilidad que tiene la ciudad de Santa Fe, con una máxima de 24 grados. Rosario tiene 10 grados 8 décimas, parcialmente nublado. Estaban con neblina en la hora anterior. Ya nos dirán los oyentes si esas condiciones cambiaron. La humedad toda, 100% para Rosario. Una máxima de 24 con neblina durante la mañana. ¿Cómo está Buenos Aires, Ariel? Buen día.
2: Buen día, Luis. ¿Cómo estamos? Buen miércoles para todos. Tenemos 11 grados 8 décimas a esta hora en la ciudad de Buenos Aires. El cielo está mayormente nublado. Había una muy tenue llovizna camino aquí a la radio en la hora previa. La humedad es muy alta, 89%. La presión, 1015 hectopascales. La visibilidad, óptima. Sopla el viento desde el noreste, 4 kilómetros horarios. Para hoy, una máxima muy agradable. 23 grados, creo que, sin mal, sí, estoy chequeando aquí, la más alta de la semana. No la mínima, pero sí la máxima, va a ir descendiendo lentamente y confirmo lo que le preguntabas recién a Susi, el ingreso de un frente frío para el fin de semana que va a provocar descensos de hasta, registros de hasta 5 grados en la mínima el día domingo y el día lunes, mucho frío para esos dos días, tanto en mínimas como máximas. Cielo parcialmente nublado, mayormente nublado para hoy y hacia la noche tormentas aisladas.
0: Bueno, hay un dato, ¿no? El calor que van a tener en Cuyo, porque están con sonda, o van a estar con sonda, máxima en Mendoza 27 grados y ráfagas de viento que van a superar los 70 kilómetros por hora. En San Juan la máxima 28 grados, también con fuerte viento, sonda, y luego llega un abrupto descenso de la temperatura. Y para completar el panorama del clima, en Corrientes ya están con aplicaciones para ir determinando cómo va a afectar el fenómeno del Niño, las intensas lluvias en los cultivos, por ejemplo en San Juan y en Mendoza. Ayer leí en los diarios de esas provincias cómo están ya previendo que va a haber una crecida de los ríos como consecuencia del deshielo, han tenido mucha nieve y hay que estar preparados también para las intensas lluvias. ¿Qué pasa en Corrientes?
2: Bueno, justamente han diseñado esta nueva aplicación que se llama AgroEnso, que permite analizar cómo las distintas fases de este fenómeno, el Niño, puede impactar en cultivos, básicamente en 6, que son los más importantes en nuestro país: maíz, soja de primera, soja de segunda, trigo, cebada y girasol. Esta herramienta lo que hace es cruzar 35 años de datos climáticos y de rendimientos para mostrar cómo responde cada uno de estos cultivos según la región y según el impacto de este fenómeno del Niño, que tiene, bueno, según el Servicio Meteorológico Nacional, una ocurrencia cercana al 100% para el trimestre que estamos cursando, agosto, septiembre, octubre.
0: Es el Día de la Industria, 2 de septiembre, en alusión a la primera exportación que se realizó en 1587. Aquel día la carabela San Antonio partió rumbo a Brasil desde el Riachuelo. ¿Qué habrán llevado? Ah, mira, acá está. Llevaban cubre camas, frazadas, tejidos, sombreros, bolsas de harina producidas en Santiago del Estero. Y también, según el gobernador de Tucumán, mira, siempre los tucumanos.
1: Ah, estamos ahí presentes en todo, sí.
0: Ramírez de Velasco contó que cargaban también barras de plata provenientes del Potosí, cuya exportación estaba prohibida. Hoy es el Día de la Industria en la Argentina. Ya les contamos en un ratito qué va a pasar en el acto central de la Unión Industrial, sin presencia de funcionarios del Gabinete Nacional. Creo que va el ministro de Salud, le han vaciado el acto, y aquí en Córdoba también habrá una actividad encabezada por el gobernador Yarlora en la UIC. Hola, Lucía.
3: Buen día, Luis. Buen día para todo el equipo y para la audiencia. Niebla en el interior de la provincia de Córdoba también. La provincial 11 con bancos de niebla en distintos tramos. La provincial 13 lo mismo. Estábamos viendo las imágenes en Buenos Aires. Es información de Policía Caminera que va actualizando cada 2 horas, con lo cual se podría ampliar estos bancos de niebla en el interior. Vamos con información de servicio importante. Ayer nos preguntaba un oyente qué está pasando en la Juan B. Justo, que los colectivos no están pasando bien. Bueno, hay desvíos, hay líneas de colectivos. Boulevard San Juan preguntaban ayer, hoy Juan B. Justo.
0: Ah, mira.
3: Hay corte durante 10 días entre calle Unquillo y Florencio Parravicini. Va a estar afectada la línea 40-41, la 42 también. Con lo cual, esto es por obras de cloacas, de mantenimiento de cloacas en ese sector, así que paciencia. Segunda información de servicio, sigue cortado ya desde ayer el Boulevard de la Reforma, desde el Monumento a la Reforma en Ciudad Universitaria hasta Pabellón Argentina. Ya instalaron la carpa para la muestra de la Universidad Nacional de Córdoba, no se puede circular por ese sector. Vamos a estar atentos a lo que pase hoy con los choferes del transporte interurbano y urbano del interior, porque ahorita tiene una reunión de plenarios de delegados a partir de las 11 de la mañana y podrían anunciar medidas de fuerza a partir de mañana mismo. Vamos a estar siguiendo esa información. Y hoy no hay clases en la Universidad Nacional de Córdoba ni en los colegios preuniversitarios Manuel Belgrano y Montserrat por el paro a nivel nacional.
0: Claro, el gobierno propuso un aumento salarial bimestral del 6% a los docentes universitarios. Esto fue rechazado, tenemos paro a nivel nacional. Atención que jueves y viernes va a haber demoras y cancelaciones en los vuelos, y esto va a afectar a 27 aeropuertos del país. Es una medida de fuerza que ha tomado el gremio estatal ATE. Habrá movilizaciones y asambleas de 2 franjas horarias tras el fracaso de las negociaciones paritarias. Hablando de paritarias, ¿qué pasó con los judiciales de Córdoba?
3: Aceptaron finalmente la oferta a los empleados del Poder Judicial por amplio margen. Esta oferta que presentaron en conjunto el Tribunal Superior y el Ejecutivo Provincial. Con este acuerdo termina un extenso conflicto, 6 meses prácticamente llevó con la justicia funcionando a media máquina, 25 días de paro en la ciudad de Córdoba, 28 días de paro en el interior. El detalle, entre otras cosas, es que no van a descontar los días, los más de 20 días de paro, ¿no? Por eso, entre otras cosas, terminan aceptando los empleados judiciales. Los incrementos que originalmente estaban previstos para julio del año que viene y julio de 2028 se van a percibir con los salarios de septiembre y diciembre de este año, de 2026. Además, la propuesta contempla el pago de la mitad del concepto de permanencia para todas las categorías, un adicional del 1,9% no remunerativo y la promesa de una reducción. Y este es solo otro detalle que termina haciendo que los judiciales acepten reducir progresivamente el aporte extraordinario a la caja de jubilaciones del 8 al 6% para quienes actualmente tributan ese porcentaje. Se acabó el conflicto de los judiciales en Córdoba.
2: Luis,
0: sí, Ariel.
2: Déjame completarte la información, ya que hablamos de salarios y de paritarias. El gobierno homologó ayer la paritaria de la UOM, que oficializa el aumento del 23,5% para el periodo abril 26, marzo 27, y además otorga sumas no remunerativas y una compensación de 210 mil pesos para el periodo abril-julio. Y por otra parte, como no hubo acuerdo la semana pasada en la reunión del Consejo del Salario, a través de la resolución 4-2026, el gobierno dispuso el nuevo esquema de este salario mínimo, que va a ser de 383 mil pesos para septiembre y que va a finalizar en 437 mil pesos en abril del año próximo.
0: Ya hablamos de deporte con Susana Buontempo, porque hay nuevo técnico en Talleres. ¿Quién será el que reemplace a Pipo? Mirá todos los años que pasó. Pipo Gorosito para volver a dirigir a San Lorenzo no duró nada, ni 2 meses.
1: 2 meses apenas. Pero ayer había dicho que no se iba a ir y bueno. Veas. Creo que lo fueron, ¿no?
0: Se viene la apertura de los Juegos Suramericanos en Santa Fe, faltan 9 días. La apertura va a ser con Soledad, con Luke Ra y con otros artistas en el Monumento a la Bandera, allí en Rosario. Les vamos a contar en un ratito todo lo concerniente a la visita del Papa. El gobierno que acelera la reforma completa, la reforma electoral. Hay tensión con el Círculo Rojo, por eso han vaciado un evento empresario. Los principales miembros del gabinete no van a estar en la celebración del Día de la Bandera, que se va a celebrar este miércoles. El que va es Kicillof, que aprovecha este vacío que deja el gobierno nacional. Está acercándose a algunas cámaras empresarias. Volverán a reivindicar desde la Unión Industrial el valor de la actividad en un contexto que consideran bastante crítico. Creo que va solamente, como es en un laboratorio que se va a realizar el acto, va a ir solamente el ministro de Salud. Ayer Javier Milei reunió a sus ministros de gabinete. Karina Milei activó la mesa política y están acelerando la reforma electoral. Patricia Bullrich, la senadora, dijo: vamos a discutir toda la cantidad de partidos políticos, quiénes se van a afiliar, cómo va a ser lo digital, se van a terminar los partidos truchos, no queremos usar tanto dinero público, no usar tantos espacios cedidos que terminaron siendo un desastre, nadie los ve, nadie los escucha, viste que te atormentan. Sí. Con los espacios cedidos, ya no va más, sino no, una pérdida de
1: no
0: tiempo.
1: No mueve la aguja. Nada, eso, una pérdida de tiempo. Al contrario, la gente se cansa, se harta de escuchar.
0: La reforma electoral va a ser el eje del debate. La intención es el 15 de septiembre avanzar con la eliminación de las PASO, las primarias, cambiar el financiamiento de los partidos políticos y avanzar con la ficha limpia. De todas formas, se están mirando los movimientos de la oposición. Sobre ficha limpia habló uno de los impulsores desde hace 8 años. De la ficha limpia, varias provincias lo van a estar votando en las próximas semanas, como por ejemplo Entre Ríos. Gastón Marra, esto le decía en Formosa al regreso.
4: Yo creo que esto es parte de un cambio cultural. No, yo siempre lo aclaro porque no me gusta, a veces la gente cree que yo leo, ¿no?, en las redes todo, y a veces cree que si sale ficha limpia no va a haber más corruptos, no van a, va a desaparecer la corrupción, y la realidad es que no, digamos, la corrupción es un sistema muy estructural, muy complejo. Que requiere de muchas medidas, ¿no? Esta lo único que está diciendo es que si ya estuviste ejerciendo un cargo público y cometiste alguno de los delitos contra la administración pública u otros tipos de delitos dolosos graves, no podés volver a acceder a un cargo público. Yo creo que es parte de un cambio electoral. Hoy, por ejemplo, me llamaron de Tucumán, que ya están trabajando con la implementación de un registro

0: solo con la eliminación de las PASO, sino también con una modificación electoral a nivel nacional, no solo para nosotros, sino para todos los espacios políticos que gracias a la democracia vamos a poder participar. Por eso este tema también lo estamos charlando con la Nación. Nosotros no le esquivamos a ningún tema y en todos los temas ponemos la cara. No andamos votando todo en contra por una cuestión ideológica. No le hacemos perder a Tucumán esta bonificación de la energía eléctrica para el verano, que son 4 o 5 meses, que cuando tenemos temperaturas altas en Tucumán usamos mayoritariamente la energía. A nivel nacional eligieron un presidente con el cual los gobernadores sí o sí tienen que tener diálogo.
1: Parte de lo que decía el gobernador tucumano, y ya estamos con la visita del Papa, completamos, Ariel, simplemente mañana cadena nacional sobre el tema Malvinas, así lo confirmó el vocero.
2: Adrián Rabier ayer en la conferencia que dio en horas de la tarde, porque por la mañana hubo gabinete y mesa política, se corrió a horas de la tarde la conferencia de prensa. Allí Adrián Rabier confirmaba lo que nos adelantaban al mediodía, la cadena nacional a las 21 del jueves que va a ofrecer el presidente para hablar sobre el tema Malvinas. Lo escuchamos al vocero Rabier.
3: Este jueves a las 21 horas el presidente de la Nación, Javier Milei, realizará una cadena nacional con un mensaje referido a la cuestión Malvinas. El contenido del mensaje está siendo trabajado por el presidente junto al canciller Pablo Quirno y la Secretaría de Inteligencia del Estado. Las Malvinas son argentinas. El presidente esto lo plantea como una prioridad. El canciller Quirno viene trabajándolo desde el punto de vista diplomático. El día jueves, a las 21 horas, vamos a tener una cadena nacional donde el presidente va a hablar de este tema.
1: Bueno, están buscando capitalizar este giro de Estados Unidos, ¿no? Recordemos que el lunes Donald Trump sugirió por primera vez que podría retirar el apoyo estadounidense a la ocupación británica de las Islas Malvinas. Textualmente dijo Trump: siempre reviso todas las posiciones, esta es apenas una entre tantas. Ya les vamos a contar, porque se ha reactivado otra vez el conflicto en Medio Oriente. Las Malvinas seguirán siendo británicas, esto han dicho desde el Reino Unido, que no se hayan ratificado la postura tras los dichos de Trump. Primero habló el portavoz del primer ministro, Andy Burnham, dijo: la soberanía reside en el Reino Unido. Los isleños expresaron reiteradamente su deseo de seguir siendo británicos y su compromiso con ellos es inquebrantable. Y también habló el ministro de Hacienda británico, John Hurley, quien aseguró que no recibió ninguna sugerencia de Washington y ratificaron la postura del Reino Unido sobre el archipiélago. Hoy hay un informe especial en el Diario de la Nación, interesante, porque los especialistas son escépticos sobre los efectos concretos de un posible cambio de postura que tenga el presidente de los Estados Unidos. Bueno, señoras y señores, viene el Papa.
4: Sí. Bueno, viene el Papa a Córdoba y ayer estuvo una delegación del Vaticano visitando nuestra ciudad justamente para ver el recorrido posible del Papa León XIV en la ciudad de Córdoba. El primer detalle que a mí me llamó la atención fue que el propio arzobispo Monseñor, el cardenal Monseñor Ángel Rossi, no sabe exactamente la fecha todavía, dijo, no está confirmado que sea el 10. Estamos trabajando para que sea el 10, pero no sabemos exactamente.
1: Ponen la firma, porque si en Buenos Aires ya está decidido.
4: Y
1: ya está, ya se reunió
4: Kicillof. Pero no sé por qué ayer dijo eso, ahora lo vamos a escuchar. Lo que sí se sabe es que va a estar en Fadea, donde estuvo Juan Pablo II cuando estuvo en 1987 en Córdoba. Va a estar en Fadea haciendo una misa multitudinaria. Durante su estadía también va a pasar por el arzobispado, por la catedral. La provincia está avanzando con el operativo de seguridad. Esta delegación recorrió ayer Fadea, se reunió con el ministro Juan Pablo Quinteros, hicieron una recorrida y comenzaron a definir el montaje del altar, cuál va a ser el recorrido y el operativo de seguridad para la jornada. Después de la misa en Fadea, León XIV se va a trasladar al arzobispado de Córdoba, donde tiene previsto que almuerce, después a la catedral para participar de una actividad, antes de volverse a las 6 de la tarde del día que venga al aeropuerto. Vamos a escuchar primero al ministro de Seguridad, Juan Pablo Quinteros, brevemente, sobre la visita de ayer de la delegación.
5: No, a ver, nosotros estimamos que si el gobierno nacional no decreta un asueto, la provincia de Córdoba, seguramente el gobernador ya adelantó que es probable, es altamente probable, y así va a ser, un asueto administrativo extraordinario, con lo cual hay arterias que nosotros lo vamos a informar con la debida anticipación y rutas. Circunvalación va a estar cortado, Colón va a estar cortado, General Paz va a estar cortado.
4: Bueno,

0: Ahí parte de lo que decía el ministro de Seguridad. También habló, como les decía recién, el arzobispo Ángel Rossi, que sobre la visita del Papa esto decía.
1: Se conversaron temas de seguridad, se planteó, digamos, por dónde las posibilidades del camino a recorrer, digamos. Así que bueno, creo que fue, sí falta, en realidad es uno de los temas que todo el mundo pregunta y que yo creo que tuvimos cierta confusión. Falta cuál sea propiamente el día, ¿no? Todavía no está confirmadísimo el día, el día que sería en Córdoba. Sí sabemos que es un día en Córdoba, pero ese día todavía no lo tenemos cerrados.
0: Bueno, hasta ahí lo que decía Ángel Rossi, probablemente bueno, no sea el 10.
2: Claro, sí.
0: Pero mirá, bueno, no lo tienen cerradísimo.
2: Yo te leo lo que dijo el arzobispo de Buenos Aires. Primera actividad, lunes 9 de noviembre por la mañana, Cotolengo, Don Orión en Claypole, sur del conurbano bonaerense. Ya leo el diario El Día de la Plata, porque hace una cobertura muy importante lo que fue la reunión de ayer de Kicillof con el presidente de la Conferencia Episcopal Argentina, Marcelo Colombo. A ver, por ejemplo, empiezo por este último tramo. Kicillof y Colombo conversaron para delinear la presencia del Papa en el pequeño Cotolengo Don Orione, la obra de asistencia integral a personas con discapacidad severa que la Iglesia atiende desde hace 90 años en el sur bonaerense. En sus 50 hectáreas se distribuyen 15 hogares, una escuela especial, una lavandería, un campo de deportes, una huerta, una radio, un cementerio y un santuario. Esto va a ser el 9 por la mañana. Después van a trasladarse al Palacio San Martín, Capital Federal. Esa es la sede histórica de la Cancillería. Se va a realizar un encuentro ecuménico interreligioso. Como todo jefe de Estado, va a estar visitando el monumento del General San Martín, que está al frente. Cada presidente que llega coloca una ofrenda floral frente a la Cancillería, donde está el monumento de San Martín. Se sabe que va a haber una misa ese día en el monumento a los españoles, en el barrio de Palermo. Habrá dos ceremonias ahí, una general y una con los jóvenes, en el mismo escenario, por no estar con tanto gasto. Se ha descartado el monumental. El obispo García Cuerva confirmó que la misa central y los encuentros con los jóvenes van a estar allí. Estuvieron detallando algunas cuestiones del itinerario. Se sabe que va a haber dos papamóviles, uno en Buenos Aires y otro en Córdoba, ambos provistos por Toyota. El papamóvil lo van a usar para traslados muy cortos. No creamos que lo van a trasladar de Fadea a la Catedral Metropolitana o al Arzobispado en el papamóvil. Parece difícil, porque es un auto, por lo menos lo que pasó en España, lo trasladan en un vehículo, en una camioneta, y cuando llega el último tramo, ahí sí lo suben al papamóvil, porque no es un vehículo que está preparado para transitar a 100 kilómetros por hora, como tendrás que hacerlo mínimamente desde Fadea hasta el centro de Córdoba, o por ejemplo desde Capital Federal a Luján.
3: No dan los tiempos de otra manera.
2: No, son 70 claro. kilómetros, va a ser, no, sentadito en una sí, cúpula de cristal, no es seguro. No es seguro, por eso el Papa Móvil seguramente lo vamos a ver en un tramito final. Es la experiencia de cómo lo desarrollaron allí en Madrid. 5:27, Susana, no hemos dicho nada del deporte.
3: Ah, y del deporte, Luis. Porque aparte de lo central, que es el partido, el encuentro por Copa Argentina entre sí. Vélez Arfiel y Boca Juniors, creo que lo, y en la Nacional Colegiales Midland, son los dos únicos encuentros como para seguirlos de cerca. No sé si después Ariel quiere, le doy el detalle de otros partidos, no. Pero no hace falta, ¿no? Pero digo, lo que se lleva puesto, los principales títulos, son los millones y millones que se mueven alrededor de nuestros jugadores, de los jugadores argentinos, pero Enzo Fernández se lleva capítulo principal en todos los medios deportivos.
2: Menos mal que se fue al Manchester City. Qué bien. Sí. Que los deja el Chelsea y que la rompa en el Manchester City. Y que cada vez que juegan con el Chelsea le hagan... No, pero está Dibu Martínez del otro lado.
3: Pensar que él fue el niño que le escribió la carta a Messi para que vuelva a jugar.
2: Claro.
3: Y ahora cuando Messi anuncia su retiro, él celebra un pase súper millonario.
2: Hoy está cumpliendo años el Dibu Martínez, arquero del Chelsea.
3: También, sí.
2: Bueno,
3: sí,
2: se fue Enzo Fernández, Susana, por 146 millones de euros.
3: Eso le va a quedar, porque es un poquito más también la cifra, ¿no?, que se manejan.
2: Mirá, y ya había
3: son
2: sido...
3: dos transacciones antes, claro, una antes previa.
2: Él había sido al Chelsea en 121 millones.
3: Exacto, sí.
2: Gonzalo Higuaín a la Juventus, 90. Vos tenés la lista, Julián Álvarez, 75. Querían pagar 150 y no aceptaron. Estaban ganando el doble los del Atlético de Madrid. No vaya a ser que el chico no juegue. Vale cero después, ¿eh? Sí. No digo cero, va a valer 10. Te perdés 140. Nico Paz, 66 millones. Ángel Di María, el Paris Saint-Germain, 63. Crespo, vea, ya te vas muchos años atrás, ¿no? Al año 2000.
3: Claro, sí, vas muy atrás.
2: 56 millones. Y Cuti Romero, al Tottenham, en el 2022, 53 millones.
3: Bueno, pero esa cifra de 145 es la que está arrasando con todos los titulares deportivos, al margen, por supuesto, de el nuevo director técnico de Talleres,
2: sí,
3: que ya se ha designado, es oficial, Omar de Felipe, es el nuevo entrenador de Talleres, lo anuncia también aquí nuestra página deportiva, en Cadena 13 Deportes, y bueno, nada más.
2: Mirá,
3: que ver, tiene 64 años y tiene experiencia mucha con el fútbol santiagueño, ¿no?
2: Sí, sí, lo sacó campeón en su momento en la Copa Argentina, sí, pero ha pasado por Independiente, ha pasado por muchos clubes, un tipo con experiencia. River festeja lo de Enzo Fernández, se lleva 6 millones de dólares.
3: Y sí, le va a tocar un
2: poco. Por derechos formativos.
3: Sí. Y el que sorprendió también con declaraciones, porque habló de todo, fue Riquelme. Que a diferencia de lo que opina Puyaro, que sería muy posible que venga a jugar Messi en Rosario, él dice que no, que se quede allá nomás. Que ya dio todo y la gente lo ama así como está.
2: Ayer el gobernador dijo...
3: Sí, el gobernador dijo...
2: Podría venir a jugar a Ñul, pero no sé. Ah, va a ir a la cárcel de Devoto el Papa también, nos habíamos olvidado de eso. Es más o menos lo que se venía adelantando. 5:30 estamos en este miércoles, sigo con el martes. Es miércoles, 2 de septiembre. Allá.

0: 31. ¿Cómo está la mañana?
1: La temperatura en la ciudad de Córdoba tenemos 10 grados, el cielo está despejado y la máxima para hoy, yo me voy a quedar con el de 29 grados y el sol radiante completo, así terminamos de hacer todo lo
2: que hay que sacar la ropa de verano, un short hoy, una pollera de jean, un short para las mujeres, la bermuda para los varones, porque no va a haber manera. 28 grados.
0: Muy lindo el día. Vamos a hablar de obras. Estábamos repasando, Ariel, mira, Rosario va a recibir una inversión de 100 millones de dólares para reactivar el complejo industrial Santa Clara, donde entran tantos camiones a descargar por día. La otra tiene que ver, Lucía, si hablamos de peajes,
2: sí.
0: ¿Qué tenemos en Córdoba?
2: Sube, como todos los meses, la suba nuestra de cada mes de los peajes de la red de accesos a Córdoba, informó Caminos de las Sierras, que aumenta este sábado, 5 de septiembre, 1,9% va a pasar en la categoría 2, que es el auto, el valor referencial va a ser de 1.995,65. Estaba 1.958, pasa a 1.990, casi 2.000 pesos. Para pasar 3.000 pesos y tenés que pagar en efectivo.
0: No entiendo todavía que la gente siga pagando en efectivo, ¿no? Uh-huh. Es insólito. Fíjate que en la nueva autopista, porque no es nueva, pero la están ampliando, entre Rosario y Santa Fe, le van a poner cabinas inteligentes, como tienen las autopistas urbanas en la capital federal. No hay nadie. Un arco. Esto hace 15 años estaba, por ejemplo, en Miami. Pues yo, mira esto. Bueno, tardamos 15 años. Eso es lo que se viene también para ese atrás, Ariel.
3: Sí, es lo que han anticipado en el día de ayer, que esta autopista, la que conecta la capital provincial con la ciudad de Rosario, va a tener un sistema de peaje inteligente, sin barreras, aunque la implementación va a ser gradual. La propuesta contempla ampliar el uso del telepase y avanzar progresivamente hacia un sistema de cobro automatizado que permite atravesar las estaciones sin detenerse, en línea con el esquema previsto para las rutas nacionales concesionadas. Así que vamos también hacia esa tecnología. Viajé hace no mucho por esa autopista. La congestión que se genera pagando, haciendo cola allí en las insólito. Estaciones de peaje, es arcaico el sistema.
0: Totalmente. Se viene el tercer carril hasta Timbúes. En la autopista Santa Fe está previsto que durante el transcurso de este mes den comienzo a los trabajos de la segunda etapa. Hay que hacer un tercer carril urgente a la autopista Rosario-Buenos Aires.
3: Que quedó fantástica la salida de Rosario hacia Santa Fe, los primeros hasta San Lorenzo, que es donde está hecho ahora. Tres carriles, todo iluminado, moderno. Estaba en un estado deplorable, había quedado obsoleta, chica. Quedó realmente muy bien la obra y ahora van a hacer otros 15 kilómetros más hasta donde termina la zona portuaria.
0: Está bien, hay que hacer eso, ¿no? Yo digo, la de Buenos Aires, Rosario, con la cantidad de camiones también ya amerita un tercer carril, además de intervenirla, porque hay tramos donde no se ve nada, no hay una línea, los yuyos están altos, está muy feo. 5:34, vamos, Lucía.
2: Agravaron la imputación contra Hachazo Villarreal, José Aníbal Ricardo Hachazo Villarreal, que es el
0: ¿qué
2: principal?
0: Apodos que tiene, ¿no? Sí, Cañito, Hachazo, Dios mío.
2: Bueno, uno de los principales acusados en esta causa por abuso sexual, por grooming, que se está investigando en Villa de María de Río Seco, fue indagado ayer martes, va a continuar detenido. Villarreal, que recordemos, el ex asesor del ahora ex legislador Cañito Flores, Ramón Cañito Flores, se abstuvo a declarar durante la audiencia, negó los hechos que se le atribuye. Y en paralelo, la fiscal Analía Cepede volvió a sumar un nuevo agravamiento a la situación procesal de Hachazo. Hasta el momento estaba imputado por grooming, abuso sexual y abuso sexual reiterado, y ahora se le suma corrupción de menores. Recordemos que permanece privado de su libertad.
0: Vamos, Susana, con mensajes de los oyentes. Yo tengo acá abierto el YouTube de Cadena 3. En el mensajero, ¿qué más tenemos?
1: Dice Omar de Felipe, fue buen tipo para entrevistar, más allá del fútbol. Un veterano de Malvinas que estuvo en las islas, nos cuenta Luis. Buen día, dice Gustavo, si Trump apoya a Argentina en el tema Malvinas, es importante, obligaría a los británicos a sentarse a negociar. Qué suerte los judiciales, dice otro oyente por acá. También primera plana, buen día, dice, porque Maricel Giantomasi saluda a todo el equipo. Hola Luis, desde Sal Si Puedes, soy Nora, escuchándote, informándome, cariños a primera plana. A todos, pequeña Lulú, Luis, a todos, dice Nora. Desde Rubí, Barcelona, excelente programa, gracias por informarnos y acompañarnos. Héctor Domene, Lucía Murú, abrazo para todos. Y Edgardo Lorenzini, de Verabebú, Santa Fe, también deja su saludo.
0: Juan Carlos nos cuenta que en Río Cuarto están con 12 grados y con un cielo despejado, pinta para un lindo día. Primera plana, no, como 8 minutos tarde, no, si arrancamos 5 y 5. Sí, hay un copete, a ver, le vamos a explicar al oyente, hay una separación institucional entre un programa y otro,
1: claro.
0: Hay una presentación,
1: una formalidad de presentación,
0: hay un institucional, después viene la presentación del programa, separamos con noche y día,
1: sí.
0: Viene una cortina musical, un tema para diferenciar un programa, pero esto está institucionalizado por la Federación Internacional de Radiofonía. Es mundial esto, ¿eh? No.
1: Por supuesto.
0: Entonces tenemos que respetar porque nos van a sancionar. Ahí está, no es que arrancamos tarde. Yo por mí arranco. ¿Vos me dejás arrancar 4:58?
1: No, Luis, yo tengo unos minutos contados.
0: Mañana 4:59, cuando haga tic, tic, digo buen día para todos. Y ahí vos te saludas. Podríamos hacer un pase, viste, que ahora está de moda hacer los pases radiales. Pero no, tenemos que ser original nosotros.
1: No, por supuesto.
0: Yo te dejo terminar tranquila vos.
1: Gonzalo dice, no voy a nombrar la calle por las dudas, pero Gonzalo dice, ¿pueden enviar un móvil a ver? Porque en la calle tal, hay un móvil de ojos en alerta con dos personas posiblemente desmayadas adentro.
0: ¿Están durmiendo?
1: Ah, no, perdón, están durmiendo. Dice, quédense tranquilos, gracias.
0: Será, bueno, no sé, estarán...
1: No digo la calle para no perjudicar a nadie.
0: No, está muy bien. Los escucho siempre. Bueno, después anda al YouTube, que también tenemos varios mensajitos. 5:38, ya estamos en un ratito con Adrián Craniolini, mirando lo que pasa en el mundo. El precio de la soja subió con fuerza y tocó el nivel más alto en la era de Milei. Ya va a estar nuestro compañero Federico Aguer informando desde los Estados Unidos. La noticia indica que está el 50% todavía sin vender, ¿no? Buen dato, ¿no? Este martes cerró en Chicago en $484 la tonelada. Es por el clima en los Estados Unidos, los fondos especulativos, las compras chinas, una gran oportunidad para la Argentina. Lamentablemente el mundo hoy es noticia. Irán respondió a los ataques de Estados Unidos en Medio Oriente con una oleada de drones y misiles contra los países del Golfo. Trump lanzó una nueva ofensiva. Teherán prometió un severo castigo. Jordania interceptó 10 misiles balísticos que fueron lanzados desde Irán con destino a bases estadounidenses. Adrián, ¿cómo estás? Buen día.
4: Sí, para complementar esta situación, estoy llegando.
0: Sí, perfecto.
4: A ver, esto de vez en cuando me da algunas travesuras.
0: Ahí
4: ahora
0: está
4: sí,
0: bien.
4: ¿No? Bueno, tengo 3 o 4 noticias, pero que están incardinadas entre sí. Habitualmente son noticias de diferente calado, pero en este caso, primero, tengo una última hora. Al menos 2 heridos en una explosión en una estación de tren en Augsburgo, en Alemania. Según medios alemanes, un objeto ha explotado en la central ferroviaria de Augsburgo. Se está investigando. Ha desplegado un amplio operativo la policía. Y esto en el entorno, en el contexto de que Alemania acusa a Rusia de un ataque fallido con drones bomba en Leipzig.
0: Sí.
4: Esto sucedió a principios de agosto, el 4 de agosto. Aparentemente, por las huellas que ha dejado y que ha averiguado la policía alemana, el objetivo eran aviones de carga ucranianos que estaban en el aeropuerto de Leipzig, una ciudad alemana.
0: Pero es muy lejos eso. Vos tenés
4: sí.
0: La República Checa. Pues está ahí nomás, Leipzig está a 1 hora y media de, sí. de Praga.
4: Primero Polonia.
0: Por eso te digo, Polonia.
4: Después la República Checa y después Alemania. Eso tienen que cruzar los drones.
0: Mucho.
4: Pero aparentemente habían llegado los drones sin ser interceptados e incluso habían sido descendidos en zonas cercanas. Uno explotó, no causó cerca de uno de los aviones ucranianos de carga. Uno explotó, no causó daños estructurales, tampoco heridos. Así que esto sería una muestra más de la guerra híbrida que se llama, que está practicando Rusia contra los países de la OTAN. ¿Qué es una guerra híbrida? 30 segundos, porque a lo mejor la gente no tiene muy claro esto. No es una guerra convencional, no hay ataques convencionales con armas, sino con sabotajes, ciberataques, espionajes, drones, por ejemplo estos, interferencias cibernéticas en procesos electorales. No es una guerra
0: sí, cuerpo a cuerpo, no, eso no existe.
4: Claro. Y aparte, ayer, otro presunto sabotaje en una subestación eléctrica de Bergheim, cerca de Colonia, también en Alemania, cortó la electricidad en la zona. Y todo esto se vincula con la incomodidad europea ante la actitud del gobierno de Estados Unidos de invitar a una reunión de ministros de finanzas del G20, que fue el lunes y terminó ayer, al ministro de finanzas ruso. Rusia forma parte del G20, pero desde que ha invadido Ucrania había una frialdad, no se los invitaba. Por decisión de Donald Trump, esta vez sí fue Ulyanov, es el ministro de finanzas ruso, que formó parte de la mesa del G20 de esta reunión de ministros de finanzas. Los ministros europeos no quisieron sacarse la foto con el ruso. Así que tenemos ahí una serie de situaciones en el campo diplomático, bélico también.
0: Y esto tiene un impacto. Y esto tiene un impacto en la economía, ¿no? Hay alarma en la economía global por el desplome de los bonos. Está el conflicto en Medio Oriente, la invasión rusa a Ucrania, la suba del petróleo, los niveles de deuda, las tasas altas. Hay temor a una disparada inflacionaria mundial.
4: Pasamos a otra cosa. Dale. ¿Se acuerdan que en algún momento les dije que la gran cantidad de agenda de artistas argentinos que vienen a España últimamente iba a generar que en algún momento hubiera dos actuaciones de argentinos en el mismo día? Bueno, esa va a ser hoy. En el Teatro Real actúa hoy Fito Páez. Y en un local cerca de la Glorieta de Embajadores está Damián Córdoba. ¿Eh? Actúa y inicia una gira por España que lo va a llevar de aquí al sábado a Málaga, Alicante, Valencia y Barcelona. Está entrenando Julián desde las 10, integrado al grupo. Parece que va a ser incluso convocado para el próximo partido del Atlético. El Barcelona no baja la guardia. ¿Saben cómo se le decimos aquí o se dicen aquí cuando alguien es insistente y da vuelta? Mosca cojonera. Bueno, el Barcelona va a ser una mosca cojonera y va a volver en el mercado de invierno a tratar de hacerse con los servicios del cordobés.
0: Adrián, estoy mirando Gran Bretaña, registró el verano más caluroso de la historia, y ahí ustedes en España y en otros países.
4: Y Francia.
0: También, han tenido un verano tremendo.
4: Y sequía, ojo.
0: Más incendios.
4: Están mirando el cielo en Gran Bretaña y en Francia también, para ver si al ir retirándose el verano reaparecen las lluvias otoñales, que sería la normalidad. No obstante, aquí, hoy, a 2 de septiembre, en el Mediterráneo, temperaturas de entre 38 y 40 grados.
0: Claro, uno mira las temperaturas en Gran Bretaña, de 16.1 pasó a 16.5 el promedio. Claro, son temperaturas bajas para lo que solemos tener nosotros en nuestro
4: desde ese
0: verano.
4: Punto de vista, sí, claro. Pero la sequía es muy preocupante para el agro también, ¿eh?
0: Tema para seguirlo.
4: Lo vamos a seguir.
0: Adrián, nos reencontramos mañana.
4: Chao, que tengan buen día.
0: Un abrazo grande. 5:44, más títulos de Córdoba.
2: Fedecom emitió su informe de agosto, el relevamiento del Departamento de Estadísticas de la Federación Comercial de Córdoba. Las ventas minoristas cayeron 5,9% en agosto. Esto es una encuesta que se hace a 380 comercios adheridos a las cámaras y centros comerciales que integran esta entidad. Es una moderación frente al mismo mes del año pasado. La baja había sido el año pasado 6,8, ahora un poquito menos. Pero aún así, 9 de los 11 rubros relevados registraron variaciones negativas. La mayor caída, muebles y decoración, 10,9% de retroceso. Le siguieron ferretería, materiales eléctricos, materiales para la construcción, alimentos y bebidas, que tuvo un retroceso del 7,4%. También cayeron las compras de calzados y marroquinería, artículos deportivos de recreación, electrodomésticos, indumentaria, juguetería y librería, perfumería y cosmética también. En el otro extremo, solo dos sectores mostraron crecimiento. Escucha, Luis. Neumáticos y repuestos, con suba del 5,4%, y farmacia, que avanzó 2,7%.
0: Tema neumático, ha entrado mucho el neumático chino.
2: Claro.
0: ¿La mitad o un tercio?
2: Sí, la mitad por lo menos.
0: Valen las marcas tradicionales, que están bajando mucho también, porque si no van a vender nada.
2: En cuanto a los medios de pago, 67% de las operaciones se realizó en efectivo, 33% restante con tarjeta de crédito. En julio esa proporción había sido 69%, 31%. Aumentó el uso de la tarjeta de crédito, lo que marca justamente este crecimiento en el uso del plástico, Luis.
0: También se han vendido más motos y menos autos, ya lo contamos en un ratito. Estuvo en el G20 participando el ministro de Economía Luis Caputo, se reunió con el secretario de Estado norteamericano Scott Bessent, profundizando la alianza bilateral, analizaron el tablero internacional. Caputo explicó en el G20 la reforma de la Carta Orgánica del Banco Central, que el gobierno está buscando convertir en ley, Y la respuesta de Scott Bessent fue: Argentina lidera una oportunidad histórica en la región. Están mirando también desde los Estados Unidos lo que vaya a dejar la elección presidencial en Brasil. Susana, más mensajes.
1: Sí, acá nos dicen, ¿qué pasa con el PAMI? Pero eso nada más pregunta Javier, no especifica qué problema. ¿Qué pasa con el PAMI? Luis nos cuenta, tengo telepase, voy bastante a Buenos Aires, nunca un problema. Cuando voy a Córdoba, en el peaje de la 19, siempre un pero, que no lo lee, que no estoy registrado, que tengo el peaje nacional y no el provincial. Me dijo una vez la señora de la cabina Córdoba, de una u otra forma te saca plata. Y soy de Córdoba, dice cuenta. Doy mi presente, equipo de Primera Plana, agradezco por la información, la objetividad de los comentarios. Rosa Gijena, Gustavo dice, Paredes también va a dejar la selección, ya ganó un mundial y no lo va a tener a Messi al lado, donde todo se hace más fácil y te da esa confianza de ganar un partido. Yo creo que tenemos un gran equipo, se viene una camada de jóvenes que van a llegar con muchas ganas y experiencia, ya se va a ir viendo en la Copa América.
0: Hay una intensa agenda del gobernador Figueroa en los Estados Unidos con el foco en Vaca Muerta. Estuvieron ayer participando de actividades en la Embajada Argentina y entre otras cosas lo que están buscando justamente es que lleguen inversiones e impulsar el desarrollo de toda esa zona, y se ratifica entonces que las petroleras, en un convenio con la provincia, se harán cargo de la pavimentación y de la intervención de unos 1,000 kilómetros de ruta que necesita obviamente toda esa región. El diario Río Negro titula: primer aval legislativo al traspaso de las rutas 22 y 151 por parte de la Nación a la provincia. Dos títulos del interior. Ariel, en Salta cae la venta de combustibles.
3: Cae y es noticia porque esta caída es más profunda que lo que se ha registrado a nivel nacional, donde el registro habla de 6,4%, en Salta ha sido del doble, prácticamente entre el 10 y el 12% según el tipo de combustible. La presidenta de la Cámara de Expendedores de Combustibles de Salta confirma esta noticia, habla de la preocupación que existe en las estaciones de servicio y por otro lado, bueno, asegura que se debe al parate económico y también a la caída de los salarios.
0: La otra noticia, si seguimos recorriendo el país, tiene vinculación también, Ariel, lo que veníamos planteando, a lo que ocurre en Río Negro. Una chuleta de jabalí.
2: Sí, un bifecito, yo me sumo, ¿eh?
0: Un bifecito de guanaco.
2: Ah, guanaco no sé, pero jabalí me han dicho que tiene muchísima más proteína incluso que la carne de vaca.
0: Se vendía en escabeche mucho eso, ¿no?
2: No lo he probado nunca, ¿será rico?
0: Ariel, la nueva ley de carnes para la Patagonia.
3: Jabalí, guanaco y la producción artesanal es lo que contempla esta nueva ley de carnes que está avanzando en la legislatura rionegrina y que busca reemplazar una normativa que rige desde hace 35 años y que le va a permitir justamente a este tipo de carnes no convencionales, distinguirla un poco de la carne de pollo, cerdo y de vaca, llegar a los mostradores y venderse sin ningún tipo de problema, obviamente pasando primero todos los controles sanitarios y del Estado que deben tener este tipo de consumos de alimentos.
0: Estoy repasando el diario El País de Uruguay. ¿Viste? Siempre hacemos una miradita por los países de la región. Sí. En medio de un clima hostil, los hinchas de Danubio invadieron encapuchado la cancha y agredieron a los jugadores. Esto pasó, ¿se acuerdan? No fue con el nivel de lo que pasó ayer, porque se metieron muchos más. Enojados por el presente del equipo, los barras de Danubio invadieron el campo de juego cuando su equipo perdía 2-0 con Montevideo City Torque. Claro, encima te gana el City Torque. El árbitro dio por finalizado el partido. Esto es por la Copa Uruguay. Quedaban un par de minutos por jugarse. Hubo empujones de los hinchas con Balati y con Sebastián Rodríguez. Intercambiaron golpes de puño con Kevin Martínez. Digo, pareció, ¿se acuerdan cuando River se fue a la B? Que en la cancha de Belgrano.
1: ¿Por qué traes ese recuerdo a esta hora tan bonita?
0: Porque me trajo el recuerdo, hacía frío.
1: Necesidad,
0: y se metió con encapuchado al campo de juego acá en la cancha de Belgrano. Subió el alambrado y les gritaba a los jugadores de River: hagan algo, nos vamos a la B.
1: Pero estos entraron encapuchados.
0: Terminaron yendo a la B. Sí, ese también en aquel momento. Sí. Y encima volvió y saltó.
1: Hace falta esos recuerdos.
0: Se subió al alambrado. Bueno, un hecho que a esta hora está recorriendo las imágenes aquí en el país. 5:51, ya estamos con más ronda informativa. Susi, dos mensajitos y está Lucía.
1: Dos mensajitos. Bueno, Rolando, no sé por qué saca un tema de Pelé. Hace un largo historial de todas las conquistas de Pelé a lo largo de su historia.
0: No es mejor que Messi,
1: no
0: sé,
1: ¿eh? No,
2: chico.
1: Para nada, para nada. Bueno, y también el mensaje dice, acá, Luis, ¿sabés que Trump firmó un acuerdo con Venezuela?
0: Petróleo.
2: Sí.
1: De 65 mil millones de barriles de petróleo, casi la totalidad de producción, y que pagaría razón de $3.60, ¿no? Leo así más o menos, no sé. Si
0: ha viajado el secretario de Energía norteamericano a Caracas para activar el pacto petrolero. Contempla una concesión de 100 años sobre 17 campos. Va por el petróleo venezolano. ¿Qué más, Susana?
1: Bueno, y saludo desde Pilar Santa Fe, Mauro Paleto. Buenas noches a todo el equipo y vamos River. Da gusto siempre escucharlos. Buena compañía en la radio. Saludo desde Necochea, Fabio Irigoyen.
0: Buen día, dice, las milanesas de guanaco son una barbaridad, exquisitas.
2: Mirá.
0: Está con alerta por fuertes tormentas Mar del Plata. 5.52, Ariel, un título más.
3: Bueno, hoy se reactivan las comisiones en el Congreso Nacional. Lo ha hecho el Gobierno Nacional. El objetivo es bloquear el intento de la oposición por tratar los temas de discapacidad y de endeudamiento el próximo 9 de septiembre. La Libertad Avanza convocó a dos comisiones que se encontraban paralizadas para poder desarmar justamente la mayoría que había en torno a dos temas que les son ajenos. Por un lado, a las 16, la Comisión de Discapacidad, y previo a eso, a las 13:30, la Comisión de Finanzas.
0: Ayer hablábamos con Jorge Castro, el decano de la Facultad de Ciencias Exactas, Físicas y Naturales de la Universidad Nacional de San Juan, explicando el proyecto del radiotelescopio chino-argentino. 90% es para la ciencia, no argentina, de la región. No hay otro parecido. Y del mundo, porque podés estudiar las galaxias. Bueno, está frenado eso. Hay una cuestión ahí, parece ser geopolítica. Bueno, han explicado en el Senado que no, ni siquiera se parece a la base china que hay en Neuquén, que es una cuestión científica manejado por civiles y que obviamente está en un 90%, no le queda nada para terminar. Dicen que allí, nos decía un oyente ayer, 270 noches de cielo totalmente despejado. Dicen que es un cielo espectacular.
3: Claro, es uno de los mejores cielos del mundo para la observación, por eso se eligió allí en Pampa de Leoncito instalar ese observatorio, donde además se puede pernoctar, es un lugar fantástico.
0: Para poder turismo también, sí. Es único, 40 metros de diámetro, 70 metros de altura. Esto arrancó en la época de Cristina Kirchner, lo avaló Macri y se fue frenando, bueno, ahora está ahí 90%, está la antena en el piso. Bueno, sería importante, digo, para la ciencia poder tener esto, porque no, reitero, van a venir científicos de todo el mundo a poder observar mediante las ondas de radio lo que pasa allí en el espacio. 5:54, antes del campo.
2: Bueno, ayer fue la primera audiencia, el primer día de debate oral y público en el marco del juicio por el crimen de Gabriela Pérez, de esta trabajadora de la limpieza que fue asesinada en un acto del gremio Soelsac. Declaró Sergio Fittipaldi, el secretario general del gremio, acusó al Surbac, al gremio de los recolectores, de querer quedarse con el gremio de ellos o el SAC para ampliar la distribución de drogas, dijo. Si hubiera ganado Sergio Massa no estaríamos, dijo Fittipaldi al frente del sindicato. Se refirió a los vínculos con el gobierno nacional en 2023, el año del tiroteo mortal donde muere esta joven Gabriela Pérez.
0: En el YouTube tenemos mensajitos, Susana, para repasar. Mira, dicen que están transitando por la ruta 2. ¿Será acá en Córdoba? Rumbo al puerto. Terrible la niebla.
1: Sí, eso a cuidarse. Sí, puede ser. Toda la madrugada estuvieron avisando de la niebla en la ruta, sobre todo la gente que circula hacia el puerto, la zona de Rosario. Buen día, Juan Carlos de Victoria, Entre Ríos. Está muy bueno todo el programa. Gracias, bendiciones. Mauro Aguilera también saluda a todo el equipo de Primera Plana. Roque Maggio desde Inglaterra, para contarles que llueve en Devon, suroeste de Inglaterra. Y Luis. ¿Luis era?
0: Sí, Luis.
1: Ah, Luis. Y Luis, esa vez los de River cortaron el alambrado.
0: Ah, no lo saltaron, rompieron el alambrado.
1: Tuvieron que hacer un cordón policial.
0: Buen día. En el noroeste se come carne de llama y es muy aceptada. Es similar a la del guanaco.
1: Sí,
0: ¿eh?
1: La llama, sí.
0: Sí, sí, sí. Messi dice, Pelé fue el mejor jugador y atleta. Bueno. Vos no lo viste jugar. No lo vi jugar, pero...
1: Bueno, Rolando, tiene que decir para mí.
0: Claro, Ronaldo, claro. Pero las estadísticas han marcado que Messi
2: es el mejor,
0: de el mejor del mundo. Y ha sido el ganador de la mayor cantidad de balones de oro, premiaciones. Messi abandonó una vez y ahora dos veces. Bueno, volvió y salió campeón.
1: No, Rolando.
0: ¿Será de Brasil?
1: Sí, debe ser.
0: Bueno, puede ser brasileño. Ronaldinho. Oh, gente de la cadena.
1: Ah, es Ronaldinho.
2: Ah, Luis, te doy un dato más que lo confirmamos ayer tempranito a raíz de una consulta de un oyente. Se prorrogó hasta el 30 de septiembre el boleto gratuito para los vigiladores privados aquí en la ciudad de Córdoba. Eso va a ser por lo menos hasta el 30 de septiembre.
0: Nos vamos al campo.
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9: Hola Luis, hola Campo, hola Ciudad, ¿cómo andan? Buen comienzo de jornada para todos. Emprender desde un pueblo, generar oportunidades y darle valor a las ideas locales. Con ese objetivo, más de 40 emprendedores de 4 localidades de la provincia de Santa Fe participaron de una nueva edición de Yo Emprendo en mi Pueblo. El programa de formación de la Fundación Esbicis y 10 proyectos fueron destacados tras la presentación final ante un jurado. Sobre la importancia de esta experiencia, escuchamos a Mercedes Manfroni, que así lo resumió al Campo Hoy y Cadena 3.
10: Este año participaron más de 40 emprendedores de Matilde, Tacural, Grutli y Santo Domingo, que son localidades de los departamentos de Las Colonias y Castellanos en Santa Fe. Durante varias semanas trabajaron de manera virtual recibiendo conocimientos y herramientas para potenciar sus modelos de negocio. Por ejemplo, analizaron sus clientes, propuesta de valor, canales de comercialización, costos. También recibieron capacitaciones en marketing y comunicación digital. Después de esa primera etapa, seleccionamos 10 emprendimientos que continuaron con 6 encuentros individuales de mentoría.
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0: Comenzamos a despedirnos. Ariel, será hasta mañana.
3: Nos reencontramos mañana, si Dios quiere, que tengamos miércoles.
0: Chau, Lucía.
2: Adiós, Luis, hasta mañana.
0: Susana Bontempo, lo
1: para,
0: último.
1: Sí, para Miguel, le dejamos esta noticia, él a seguro ver. Se acuerda. Murió el loco Carlos Salinas, gloria de una época dorada de Boca y autor de un gol inolvidable. Símbolo, década del 70, debutó en River, estuvo en la cárcel, hasta fue el autor de un penal que mandó a San Lorenzo a la B.
0: Mira vos.
1: Ese para usted también.
0: También las efemérides. Hoy juega Boquita, con Vélez.
1: 21 horas.
0: Y transmite Cadena 3. Sí. Chau, hasta mañana.
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0: Buen día, buen día, buen día. ¿Cómo estamos? Bienvenidos. Estamos aterrizando en Radio Informe 3 en este miércoles 2 de septiembre. La hora 6 y 4 minutos en este momento. Bienvenidos, buen despertar, buen comienzo a todos los que estén poniendo en marcha su día. Un saludo cordial a todos los que ya vienen en las frecuencias de Cadena 3 Argentina, los que acaban de despedir Primera Plana. Está muy, pero muy grata, muy agradable este final de la noche. Por supuesto que todavía muy oscuro, muy estrellada la noche, muy despejada acá en el sur de la ciudad de Córdoba, en el estudio del Tero. También tenemos, para los que somos lunáticos, también tenemos todavía el espectáculo de una muy bella luna que está decreciendo, pero muy, muy luminosa en el cielo de Córdoba a esta hora. Buen comienzo para todos mis compañeros, los que están llegando a los estudios, los que están desde hace rato. Pachu Rosales en el control y los sonidos, la puesta en el aire. Fer Chegaray acaba de concluir gran resumen en Primera Plana. Luis, ¿cómo estás? Buen día.
1: ¿Cómo andás, Miguel? Buen día. Es una jornada muy linda la que tenemos en Córdoba. Ayer estuvo espectacular. Sí, van a tener lindo, ¿no? Mirá, 28, 29 en Cuyo, esto tiene que ver con el Sonda, pero después viene un brusco descenso de la temperatura. En la costa atlántica tenemos alerta por tormentas y te diría que en la región centro, Miguel, el dato que nos marcaban los oyentes y así lo indica el Servicio Meteorológico Nacional, la presencia de densos bancos de niebla en Santa Fe, en la capital, esta mañana tenían visibilidad reducida a 500 metros.
0: Vamos a estar seguramente siendo ayudados por oyentes en distintos puntos del país que nos van a ir armando el mapa meteorológico del país. Bienvenido Gustavo Gutiérrez, vamos a repasar mucho del deporte que tenemos para hoy. ¿Cómo anda,
2: sí, ingeniero? Sí, un día, ¿qué tal, Miguel? Abrazo grande para todos, un día movidito porque va a cerrar Boca 21-15 jugando en el Kempes frente a Vélez Sarsfield y se completan los octavos de final de Copa Argentina.
0: Ya tengo unos cuantos amigos pidiéndome si hay cómo llegar.
2: Por Dios. ¡Vamos, por Dios!
1: Bueno, vas a la tribuna de Vélez, va a sobrar espacio ahí.
2: Sí, porque Boca tiene la... A Boca le dan...
0: 9:15 de la
2: noche. 9:15 de la noche, sí señor. A Boca le dan la mayoría del estadio y a Vélez solamente le queda una de las cabeceras y media...
0: Hay el dato un poquito morboso, el dato es los entrenadores, ¿no?
2: Guillermo, de un lado,
0: el Vasco del otro, compañeros, en momentos históricos de Boca, ¿no?
2: Y antes, Miguel, a las 3 de la tarde va a dirigir la primera práctica Omar de Felipe, que es el nuevo técnico de Talleres. Después lo van a presentar al nuevo técnico que reemplaza a Jorge Sampaoli, pero enseguida contamos mucho, porque ayer se ha cerrado el libro de pases internacional. Enzo Fernández está en el City Julián Álvarez se queda en el Atlético Madrid. Ay, me olvidaba, ayer lo echaron a Pipo Gorosito, después de la derrota frente a Instituto, lo echaron a Pipo, que solamente dirigió 7 partidos. Esperó 25 años para volver a ser técnico de San Lorenzo. Cuando volvió,
1: 2 meses.
2: 7 partidos lo echaron.
0: Agreguemos el dato que acaba de aportar Susana Bontempo en el cierre de Primera Plana, la muerte de un histórico de Boca, también pasó por River, el loco
2: Carlos Salinas, sí señor. Diego Boricchi le hizo las 100 preguntas al loco, una inefable, con una historia de vida, Miguel, realmente trascendente. Y cuando llegó a Boca antes se había agarrado en una especie de ring con el Chapa Suñé, se habían cruzado en la cancha y la condición para que entrara a Boca fue que arreglaran algunas cuestiones. Bueno, los dos lo hicieron cara a cara y después fue figura de Boca, hizo uno de los goles el día que Boca fue campeón intercontinental.
1: En Uruguay, Miguel, lo de Danubio, están las imágenes, se agarraron a la piña los Barras Bravas que se metieron al campo de juego con los jugadores.
2: Sí.
0: Ah, no los he visto todavía, ya lo vamos a repasar. Bueno, Gabriela Sibilsky, bienvenida, buen día, se estaba preparando Gaby, camiseta, todo listo para ir a la cancha esta noche al Kempes, está en la Barra Brava de Boca, está en la Polaca. Buen día, Gaby, ¿cómo está?
3: Hola, Miguel, ¿qué tal? Buen día para todos, buen comienzo de miércoles, me estoy ubicando en la semana.
0: Ya sí, estás preparándote muy... para esta noche, para ir al
3: Kempes, con todo.
0: Con todos los muchachos, la barra.
3: Claro.
0: ¿Se le imaginan a la princesa Polaca en la Barra Dorada de Boca? Sería
4: sería como la Raulito, pero en versión rubia.
3: ¿Saldré viva?
0: Buenos Aires, Ariel Rodríguez. Vamos, manto de silencio piadoso para no imaginar nada raro. Ariel Rodríguez, en Buenos Aires, buen día.
5: ¿Cómo te va, Miguel? ¿Cómo estás? Buen miércoles, un gran saludo para todos. Estamos iniciando con 12 grados 8 décimas en la ciudad de Buenos Aires, cielo cubierto y 96 el porcentaje de la humedad, la visibilidad óptima y una máxima que también va a estar muy agradable, a tono con el mes que estamos comenzando, ya próximos a la primavera, 23 la máxima, aunque las condiciones del tiempo no van a ser tan agradables. Mayormente nublado durante todo el día y por la noche, tormentas aisladas, Miguel.
0: Mientras estamos hablando, me ingresa una fotografía, Selene recostándose ya sobre la sierra, tremenda foto de cabana, acá en la sierra de Córdoba. Guillermo López, que estás muy cerca de la sierra, pero no tanto, no sé si estás viendo este espectáculo que me están haciendo llegar. Buen día.
6: Hola, Miguel, ¿cómo te va? Buen día. No en este momento, pero me di una vuelta hace un ratito y estaba por allí con un fulgor muy, muy importante. El pedacito de luna estaba yendo hacia atrás de la sierra. 7 grados la sensación térmica en el noroeste de la ciudad, aquí en el pie de montaña, estrellado. Me parece que vamos a tener otra jornada muy agradable en la ciudad de Córdoba.
0: Muy bien, vamos a los primeros datos del tiempo, vamos al saludo, al encuentro. Viene con paso redoblado el Dragón en Tulice Llano. Buen día, ¿cómo le va?
4: Buen día, y con chaleco vine, pero no me puedo atar atrás porque me queda muy tirante y tengo miedo que un botón le pegue en la frente al ingeniero. Pero bueno, buen día para todos, ¿cómo les va? A todo el país, a toda la mesa, y buen día para aquellos que dicen septiembre, porque ambas formas son correctas, según la Real Academia Española.
0: Absolutamente,
4: septiembre,
0: sí,
4: o septiembre está totalmente autorizado. Así que buen día.
0: Más,
4: y a mí me gusta.
3: Al oído no es lo mismo.
1: Con la P, con la P.
3: Con la P.
4: No, a mí
3: totalmente
4: me gusta septiembre. Es como decir helicóptero. es hermoso. Bueno, buen
3: como
4: día.
3: Que te falta una S. Es lo mismo.
1: Sí, sí.
4: Bueno, ustedes, bueno, yo no me meto en sus vidas, así que hagan ustedes como
2: Fernando Blas dice septiembre.
4: Perfecto. Claro, septiembre. No. Usted sabe, Miguel, que estaba analizando qué agosto triste que hemos tenido. Me puse hoy a pensar. Fíjese que, por un lado, la Tini se quedó sin plata, no tenía ni para cargar la sube. Lo metieron preso al callejero fino, al músico. Julián Álvarez, que está peleando todavía, ingeniero.
2: No,
4: ahí,
2: ya está, no pelea más.
4: No pelea más, pero no, bueno, en agosto perdió, ahí se nos fue Messi. Qué agosto complicado que tuvimos. Me preocupa más por Tini, Miguel.
0: Se está refiriendo a ustedes, los artistas y los ídolos futbolísticos.
4: Claro, yo me preocupo más por Tini, Miguel.
3: Nosotros
4: que no
3: los
4: tenía
3: millonarios.
4: Plata.
5: Sí, no, y te faltó que se fue San Paoli.
4: Ay, se fue San Paoli, fíjese también. Sí. Todo un agosto triste.
0: Y Pipo Grosito.
4: Y Pipo, bueno, qué tristeza. Ahora sí le doy los datos del tiempo. 13 grados 4 décimas la temperatura en la ciudad de Córdoba, 58 el porcentaje de la humedad, viento del noroeste a 8 kilómetros por hora, con un cielo completamente despejado en la ciudad de Córdoba. Señora, señor, muy buenos días. Hoy le tengo una muy buena noticia. Hoy, si tiene previsto lavar la ropa de cama, llámese la sábana, el cubre cama, sí, qué sé yo, la funda, o lavar su ropa, hágalo porque esperamos 26 grados de máxima con un día arrancando la mañana parcialmente despejada, ha despejado por la tarde y una máxima de 26 grados, Miguel. Ya se siente la primavera, ¡yupi!
0: Sí, pero con cuidadito, ¿no? Porque nos avisó Madelón que todavía nos está esperando a la vuelta de la esquina el frío. O sea, disfrutemos hoy que vamos a tener muy buen clima, luego enfrentaremos los últimos días del invierno. Vamos a arrancar informativamente el programa. Tenemos ya marcadas arbitrariamente, como siempre, 5 destacadas. Malvinas vuelve a ubicarse en el tope de la atención de la población en general, periodística, que la sigue en todos los medios, y del gobierno del presidente Milei, que ha anunciado que va a haber cadena nacional mañana jueves sobre el tema Malvinas. ¿Cuál es el contexto? Obviamente las filtraciones primero y las palabras pronunciadas por el propio presidente Donald Trump después respecto de una eventual revisión de la posición de los Estados Unidos de respaldo al Reino Unido, a la Gran Bretaña, en la posición sobre las Islas Malvinas, nuestras Islas Malvinas. El presidente Milei está preparando lo que será una cadena nacional claramente hay allí una intención de parte del gobierno de poner el eje en un tema, lo dice Milei, sagrado para todos los argentinos, y que cambia el eje de unas cuantas cuestiones que al gobierno le viene bien cambiarlo. Está por verse el alcance real que tienen las palabras del presidente de los Estados Unidos. El canciller Kirchner está trabajando en los detalles de lo que será la cadena del presidente Milei. El Reino Unido, Gran Bretaña, inmediatamente respondió el vocero presidencial, el vocero del primer ministro, Andy Burnham, salió inmediatamente a decir: nada cambia sobre las Falklands, según los ingleses, el compromiso con los isleños es inquebrantable. Compromiso que en este momento tiene particularmente que ver con el hallazgo de petróleo, inversiones y una posibilidad extraordinaria en este sentido para las islas. Los ingleses se las querían sacar de arriba en la década del 80, ahora no hay forma. Vamos a ver, desde las islas, los medios de comunicación, los políticos de Kelper no aceptan ser moneda de cambio, porque el contexto es entre Estados Unidos, entre el presidente Donald Trump y sus aliados de la OTAN. Trump les pide que pongan más dinero, los británicos en este caso se niegan, hay un pase de facturas en ese sentido. Vamos a estar siguiendo con atención todo lo derivado de esto, porque si hay algo que es cierto es que las Malvinas son causa nacional que supera las grietas. Lo que no significa que se justifique que el presidente incurra, como siempre, en su incontinencia verbal escatológica. ¿Eh? Causa sagrada, pero no se puede reproducir los términos que usa el presidente para referirse a quienes no coinciden con él. El segundo de los destacados del día tiene que ver también, y en buena medida, un tema explica el otro. Scott Bessent, el secretario del Tesoro de los Estados Unidos, reunido con el ministro Caputo, dejó una frase que tiene más de una connotación. Argentina lidera una oportunidad histórica en la región, dijo el poderoso secretario de Estado de los Estados Unidos, en el marco de la cumbre del G20. Se refirió específicamente a los cambios que se están produciendo en la región. Cambios, dijo, que ya están en Argentina. Mencionó Bolivia, Colombia, Chile, Ecuador y Paraguay, pero lidera ese cambio la experiencia argentina. Hay un dato que, por supuesto, ha caído extraordinariamente bien en el gobierno argentino. El funcionario norteamericano textual decían que era imposible, el cambio se está realizando. Se refería a la gestión de Milei y Caputo en la República Argentina. No es un dato menor que también está en Estados Unidos en este momento el gobernador Figueroa de la provincia de Neuquén, tareas que tienen que ver, por supuesto, con Vaca Muerta y con inversiones. Vamos a estar siguiendo todo lo que se genera informativamente sobre la visita del Papa León, la delegación vaticana que estuvo ayer en Córdoba también, había estado en Buenos Aires, las precisiones que van quedando. El arzobispo García Cuerva apuntó que se va a agregar, casi seguramente, no en todos los casos dejan la agenda abierta, se va a asegurar la visita del Papa León XIV al Cotolengo de Honorión en Claypool, a la cárcel de Devoto, por supuesto, el acto central, la misa central, que va a ser en la ciudad de Buenos Aires, en el Monumento de los Españoles en Palermo, luego en la Basílica de Luján. Vinieron a Córdoba, fueron recibidos por funcionarios del gobierno, por ministros, el ministro siciliano, el ministro Quinteros, por supuesto que por el arzobispo cordobés Ángel Rossi. La delegación en Córdoba cumplió con todo lo que se hace en estos casos, los recorridos de los lugares donde va a estar el pontífice, particularmente en Fadea, donde hubo mucha atención en las vías de acceso y en la seguridad. El dato que estaremos todos prestando atención, el ministro Quinteros dijo, es altamente probable que se declare asueto ese día. ¿Por qué? Porque van a cortar la circunvalación, van a cortar la avenida Colón, van a cortar la General Paz, o sea, habría algo así como un asueto administrativo extraordinario. Las universidades son noticia nuevamente por la peor de las razones, ¿no? El Frente Sindical Universitario rechazó la última propuesta del gobierno, un aumento del 6% para los dos meses, septiembre y octubre. Vergonzoso lo calificó el Frente Sindical a la propuesta. El Ministerio de Capital Humano, no obstante, instó a que no se tomen medidas de fuerza, pero se consolidó, se anunció paro total hoy en todas las universidades del país y los colegios universitarios. El dato a tener en cuenta en esta difícil situación: los universitarios están reclamando una recomposición en la que alegan el gobierno central les debe a las universidades el 30% a la que está obligada por la ley de financiamiento universitario, sancionada por el Congreso con la cautelar firme de la Corte Suprema de Justicia de la Nación.

0: resoluciones judiciales. Le vamos a dar particular atención a lo que está ocurriendo con los acusados de ataques sexuales contra niñas en el norte de la provincia. El principal acusado, el ex asesor legislativo del legislador Flores, el llamado Hachazo Villarreal, José Aníbal Villarreal, la fiscal Analía Cepede agravó la acusación contra el ex asesor legislativo. Ya estaba encarcelado e imputado por grooming, abuso sexual, el agravamiento, corrupción de menores y promoción de la corrupción de menores. Como se sabe, lo reprodujimos ayer aquí en este programa, se incorporaron al expediente audios donde este señor Villarreal hace una referencia, la vamos a buscar, hace una referencia específica a que cambiaba chapas, bolsones y puertas, este trabajo de reparto clientelar social, lo cambiaba por una expresión deleznable y referida a niñas, a menores a las que atacaba sexualmente. Es una curiosidad, digo, porque habla de las zonas grises de estos asesores legislativos. Cuando le preguntaron en su momento, cuando el periodista Alejandro Bustos le preguntó al legislador Flores cuál era la tarea de Villarreal, dijo zonas grises, reparto de chapas, de bolsón. Cuando le preguntaron ayer a la vicegobernadora de la provincia, que concedió una entrevista a La Voz del Interior, habló de zonas grises, de estos asesores que son empleados pagados por todos los cordobeses y que cumplen funciones en zonas grises. En algunos casos, en el caso del señor José Aníbal Villarreal, zonas grises era el reparto de chapas y bolsones de comida a cambio de sexo de menores de edad. Completamos el arranque con una destacada del campo, ya la trae Federico Aguer.
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0: ¿Cómo anda, Fede? ¿Por dónde anda? Buen día.
2: Hola Miguel, hola campo, hola ciudad, ¿cómo andan? Renovamos el saludo con toda la audiencia rural. Grave crisis, la justicia ordenó embargos contra Metal Ford y acumula deudas por más de 51 mil millones de pesos. Por otro lado, la Unión Europea suspende las importaciones de carne vacuna de Brasil por incumplimientos sanitarios. Esta decisión puede generar un movimiento importante en el mercado internacional de carnes, aunque el efecto en Argentina va a depender de cuánto tiempo dure la medida. Por último, Cadena 3 en el Farm Progress Show. Estuvimos en el evento más importante del agro de Estados Unidos y hablamos con referentes de la agroindustria de Córdoba, que juegan de igual a igual en las grandes ligas. Y en instantes, la palabra de los referentes de Team Argentina, que desde Monte Maíz llegaron a Iowa para seguir diversificando y generando oportunidades, Miguel.
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0: Juntos significa que comenzamos con ustedes, con los oyentes, que se suman a esta hora en los primeros saludos cálidos, cómicos en algunos casos, Silvia, Marta, Elena, Federico. Federico, por ejemplo, está preocupado por la batalla por la P de septiembre. Suena un horror, dice Federico, septiembre. No le gusta nada. Inmediatamente tenemos el club de la P y el club sin la P. ¿Septiembre o septiembre? ¿Culpa de quién? Ya lo saben, no lo voy a mencionar, pero lo están mencionando muchos de los llamados. Cristina Bufa, y gracias por estar siempre. Los escucho desde el secundario. Ahora está jubilada y nos sigue escuchando. Ídola, ¿eh? Gracias, Cristina. A todos los que están llamando, Liliana, Edgardo, a cada uno por separado, gracias. Buen día. Luis, vamos a arrancar punteando.
4: Bueno, hoy es el día de la industria.
0: ¿Con P o sin P, Luis?
4: No, con P, siempre con P. Con P. No. Tiene razón, Gaby. Hoy es el día de la industria en la República Argentina. Va a haber un acto central de la UIA, de la Unión Industrial, en el laboratorio ELEA del empresario Hugo Sigman en Los Polvorines. No va a ir, te diría, prácticamente nadie del Gabinete Nacional, salvo

0: El ministro de Salud, Mario Lugones. Aquí en Córdoba el acto también será a media mañana, donde se va a presentar el nuevo proyecto de ley de promoción industrial. Ahí va a haber un discurso muy duro en Buenos Aires por parte de Martín Raparini, que es el presidente de la UIA, planteando, Miguel, la situación en la que se encuentra la industria y sobre todo para reivindicar el valor que tiene la actividad en la República Argentina y como dador de puestos de trabajo. Hubo una reunión también de CEOs. El presidente Milei está yendo el viernes al encuentro anual del IAEF. Uh-huh. En la previa, ya hay un tractorazo que se están planteando allí en Misiones por parte sobre todo de los productores yerbateros, pero en la previa la conclusión que han sacado los empresarios es que no va a haber grandes cambios de timón en la gestión de Milei en lo que resta de este primer gobierno. Y el riesgo ya no es macro, sino social y microeconómico. Algunas de las conclusiones que están sacando los CEOs de las principales multinacionales. Y el otro dato que te dejo marcado en esta mañana es la situación del endeudamiento y los morosos. Hay una intención de la oposición de avanzar con esto en el Congreso y en la Cámara de Diputados. Bueno, los bancos dan de baja créditos por 4.4 billones de pesos. Los han declarado irrecuperables. Estamos hablando del 3% de los préstamos del sistema que ya fueron pasados a pérdida.
1: ¿Qué dijo Caputo cuando le preguntaron del tema? Aquí en Estados Unidos nadie me preguntó por la mora y los endeudados. Luis, muy buenos datos, gracias. Antes, Ariel, Hernán dice, ¿y por qué dicen...? Está bueno. ¿Por qué dicen septiembre y no dicen octubre? Vamos a empezar a discutir si le ponemos o no le ponemos la CEA. Octubre. ¿Está en septiembre o en septiembre, Ariel?
2: Siempre con la P. Yo soy de la vieja aguante escuela. Septiembre.
1: Es el equipo de aguante la P de septiembre. Dale, Ariel, ¿qué tenemos?
2: Bueno, Miguel, tenemos una nueva polémica en función y en relación al Hospital Garrahan, porque ayer el gobierno tomó la decisión de despedir a Nora Lezana. ¿Quién es Nora Lezana? Sí. Bueno, es una nutricionista que además es sindicalista. Porque
1: muy
2: es
1: antigua en el Garrahan, ¿no?
2: Sí, exactamente. Secretaria General de la Asociación de Profesionales y Técnicos, justamente de ese hospital pediátrico. El gobierno había iniciado un sumario interno para determinar si había tenido actividad, si había ido concretamente a trabajar durante el año 2025. Al cabo de esta auditoría, el gobierno determina que no lo hizo, por lo tanto, pese a ser un fuero gremial, decide despedirla. La gremialista hizo un largo posteo con un video rechazando esta decisión del gobierno y aseguró que va a continuar yendo, porque no fue notificada formalmente, va a continuar yendo a trabajar como en los últimos 39 años. Esta decisión mereció una fuerte respuesta por parte del ministro de Salud, Mario Lugones, que no solamente apoyó su despido, sino que afirmó, bajo la conducción del presidente Milei, se terminó la impunidad de quienes pretenden vivir del Estado sin trabajar. El que cumple tiene nuestro respaldo, el que no trabaja no cobra.
1: Guille López, arranquemos.
3: Sí, Miguel, bueno, estaba prestando atención a lo que decía Ariel. Si alguien puede dejar de ir a trabajar todo un año y por el hecho de tener cobertura gremial, ser un delegado gremial...
1: Me pasó sinceramente lo mismo cuando revisaba la información. En todo el año 25 no tiene registro de haber trabajado. Sí, adelante.
3: Bueno, vamos a hablar un poco de esa visita que hacías recién del ministro Caputo a Estados Unidos. Mantuvo una reunión con el secretario del Tesoro norteamericano, con Scott Bessent. Caputo la calificó de buenísima a la reunión. Ese fue el calificativo, sumado a los elogios que había cosechado por parte de Kristalina Georgieva, le permitieron decir al ministro Caputo que ni la administración de Trump ni el Fondo Monetario Internacional han tenido inquietudes sobre la marcha del programa económico. Ellos no tienen ninguna preocupación, fue la frase con la que resumió eso Caputo. Te cuento, si querés, en un ratito algunos detalles de la reunión que mantuvo con Bessent, que estuvo a solas un largo rato allí en Asheville, en Carolina del Norte.
1: Sí, porque se vincula, me parece que inevitablemente, con el tema que vamos a desarrollar sobre este nuevo episodio de la cuestión Malvinas. No se puede despegar de estas referencias del gobierno de Trump, de Scott Bessent en este sentido, al liderazgo argentino en un cambio geopolítico de la región, desde la perspectiva del presidente Trump. Vamos a las calles de la ciudad, vamos al móvil. Lucía González, bienvenida, buen día, Lu.
4: Buen día, Miguel. Buen día para todo el equipo y para la audiencia. Noche cerrada todavía en la ciudad de Córdoba. Está fresco a esta hora, pero por lo que estuve escuchando se va a poner muy, muy lindo el día. El cielo está completamente despejado, augurando un día para poder lavar la ropa, que es lo más importante para los que tenemos niños en edad escolar. Hay mucha información de servicio para arrancar este móvil, Miguel. Primero contarte que hay niebla en distintos tramos de la ruta provincial 17. A esta hora hay que circular con precaución, pide policía caminera. Además, hay un corte en avenida Juan B. Justo. Atención para los que circulan en la ciudad de Córdoba. Hay desvíos de líneas de colectivo de las líneas 40, 41 y 42. Esto es en el tramo en dirección hacia el centro. Va a durar como 10 días, entre Parravicini y calle Unquillo, sobre avenida Juan B. Justo. Atención con esa información. Hay una reunión clave y lo vamos a estar siguiendo muy de cerca, Miguel, hoy a las 11 de la mañana, de plenario de delegados de OITA, del transporte interurbano y urbano del interior. Pueden definir medidas a seguir y podríamos estar contando ya cerca del mediodía si hay algún paro de actividades en la jornada de mañana o la semana que viene. Otra información de servicio es que a partir de este sábado aumentan los peajes en la ciudad de, en la provincia de Córdoba, perdón, en la red de accesos a Córdoba, desde el sábado a las cero, informó Camino de la Sierra. 1,9% la suba para este sábado, y para los automovilistas categoría 2, 1.995 pesos con 65 centavos va a ser lo que van a pasar a pagar en la jornada del sábado. Esto es, como te decía, un 1,9%. Los que pagan con efectivo siguen pagando 3.000 pesos, Miguel.
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1: La hora 6:33. Los oyentes nos están ayudando, como todas las mañanas, a ubicarnos meteorológicamente en el país. También nos dan otra clase de datos, ¿no? Por ejemplo, Alcides, que está en La Rioja, se declara militante de la causa de la P de septiembre. En La Rioja, por lo menos, está comenzando septiembre, dice Alcides. Desde Mendoza, María Laura Riveros ha sido elegida como una de las 5 docentes destacadas del país por la Fundación Barkey. Estamos muy orgullosos, Clark, para no estarlo, ¿no? Somos de Jaime Prats, pequeñito pueblo, muy chiquito de Mendoza. Gracias por este dato. Ya nos vamos a ocupar. Qué linda noticia. Desde Córdoba, por favor, pueden mandar un móvil al Instituto Odontológico Municipal. Desde el viernes está cerrado sin previo aviso por desinfección. Martes, miércoles, no hay sistema. Estamos desde las 4 de la mañana. Caro, vamos a tratar de ver qué es lo que ocurre para responderte. Nos ocupamos del tema que está convocando, me parece que a una amplia, enorme mayoría del país, y al margen de vinculaciones con distintos sectores sociales o políticos y demás, que me estoy refiriendo a la venida del Papa León XIV. Estuvo la delegación vaticana ayer en Buenos Aires y en Córdoba. Cuando llegaron a Córdoba fueron recibidos por el arzobispo Rossi, por ejemplo, por supuesto, y también por representantes del gobierno de la provincia de Córdoba. En línea, el ministro de Vinculación y Gestión Institucional, el doctor Miguel Siciliano. ¿Cómo está, ministro? Buen día, el gusto de saludarlo.
11: Buen día, Miguel, el gusto es mío, un placer. ¿Cómo le va?
1: Antes de preguntarle, escuchemos lo que decía el arzobispo Rossi, para que tengamos una punta. Esto decía el padre Ángel.
12: Se conversaron temas de seguridad, se planteó, digamos, por donde las posibilidades del camino a recorrer, digamos, así que bueno, creo que fue, sí falta, en realidad es uno de los temas que todo el mundo pregunta y que yo creo que tuvimos cierta confusión, falta cuál sea propiamente el día, ¿no? Todavía no está confirmadísimo el día, el día que sería en Córdoba, sí sabemos que es un día en Córdoba, pero ese día todavía no lo tenemos cerrados. Supongo que finalmente dependerá del Vaticano. Yo espero que en estos días ya nos digan cuál es ese día, si es el 9, si es el 10, en fin, veremos. Hoy no está todavía. El día, ahora van a Uruguay, han estado ya en Perú, ahora han estado acá, Buenos Aires, Córdoba, y van ahora, terminan en Uruguay. Y después, bueno, ahí ya se resolverá también. Tuvo encabezado hoy día la comitiva por el nuncio apostólico, ¿no? Que hace poquito ha llegado Monseñor Banas. Así que también fue muy, muy grato su presencia. Y creo que, bueno, para él, que hace muy poquito que ha llegado, son los primeros tanteos argentinos, porque ahora le toca comenzar el baile, diría más así, nada menos que la visita del Papa. Así que anda movilizado, pero a la vez con muy buen espíritu.
1: Allí está lo que decía el arzobispo Rossi, que dejó a todos los periodistas en posición adelantada, bar mediante. Así que no está confirmado, dice Ángel, el padre Ángel, si es el 10, el 11, Siciliano.
11: Buen día, Miguel. Sí, no está confirmado si es el 9 o el 10.
1: El 9
11: puede
1: o el 10,
11: venir el lunes. Sí, puede venir el lunes 9 o el martes 10. Esto lo va a confirmar el Vaticano en los próximos días. La verdad que fue una jornada de trabajo muy intenso, pero para nosotros maravilloso. Miguel, el gobernador Darzor encabezó la recepción de la comitiva del Vaticano. Bueno, por supuesto, el gobernador puso a disposición del Santo Padre toda la estructura del gobierno, desde seguridad, infraestructura, controles, apoyo institucional, trabajar junto a la iglesia y a todos los actores de la sociedad. Bueno, a disposición todo el gobierno. Vino una delegación entera del Vaticano, como decía nuestro cardenal Rossi, que realmente es un genio, porque todo lo que ha hecho Rossi para que el Papa venga a la Argentina también hay que destacarlo. Y bueno, vino toda la delegación del Vaticano, encabezada por quien sería una especie de canciller del Vaticano. También la gente de Gendarmería del Vaticano, de Seguridad del Vaticano, gente del Gobierno Nacional. Y se dispuso, hicimos el recorrido que en principio, porque aunque FADEA estaría confirmado, lo mismo que la Catedral y el Arzobispado, que a quienes les corresponde confirmar.
1: Hay una pequeña interrupción, ministro.
11: Sí, claro.
1: Mencionó, acaba de mencionar la Gendarmería Vaticana. El ministro Quinteros, cuando a su turno le tocó explicar, dijo que habría círculos de seguridad. El primer círculo sería de la Gendarmería Vaticana. ¿Cómo funciona eso? ¿Cómo se coordinan fuerzas, por ejemplo, la Gendarmería Argentina y esto que no sé muy bien qué sería la Gendarmería Vaticana?
11: Se trabaja en una, por lo que ayer escuchábamos en las reuniones que tuvimos, se trabaja en un mismo equipo, se hace una interfuerza. La provincia de Córdoba va a disponer de aproximadamente 11.000 hombres entre las fuerzas de la policía provincial, entre las fuerzas de bomberos voluntarios que se han ofrecido de manera voluntaria, por supuesto, a ser parte del voluntariado, entre las fuerzas de seguridad privada que también se han ofrecido a formar parte del voluntariado en el operativo. Córdoba va a disponer de cerca de 11.000 hombres para ser parte de los anillos que se van a disponer a cuidar del Papa. Uh-huh. Ahora, en el día de ayer trazamos, porque el Papa llega en avión al aeropuerto, pero todo el recorrido que hace por Córdoba es un recorrido terrestre, Miguel. Va desde el aeropuerto a Fadea, donde en horario de la mañana haría una enorme misa. Fue muy emocionante. Mire, ayer hubo muchas cosas que nos emocionaron, pero creo que la primera fue las palabras que tuvo la gente del Vaticano para con Córdoba. Y ojo, no para con el gobierno, para con Córdoba, ¿no? Para con el pueblo de fe que es Córdoba, para con su historia. Bueno, obviamente, para el importante hub terrestre, para nuestras rutas, para nuestro hub aéreo terrestre, para nuestro know-how de organización de eventos, pero para nuestro pueblo, para el curita brochero, para nuestro pueblo de fe, para la historia ligada a la iglesia. Y luego, bueno, el antecedente que tenemos cuando llegamos a Fadea, que vimos esa famosa placa que se descubrió justo en el lugar donde estuvo el escenario donde Juan Pablo II hace 39 años dio la misa cuando vino. Estuvimos allí, hicimos el recorrido por tierra desde el aeropuerto a Fadea, luego hicimos el recorrido por tierra desde Fadea hasta el arzobispado, que es donde se dirigiría el Papa luego de dar la misa en Fadea, y luego desde el arzobispado a la catedral, que sería la tercera actividad que el Papa León tendría en nuestra ciudad, para luego ya volver al aeropuerto e irse a Buenos Aires, ¿no?
1: Ya se suman desde la mesa y le quieren preguntar, pero un dato que los que aman al Papa y los que no lo aman quieren tener el adelanto. Quintero mencionó como altamente probable un asueto extraordinario administrativo. ¿Hay decisión ya, siciliano?
11: No hay decisión. Fue uno de los temas que se conversó ayer en la mesa, pero todavía no hay confirmación de que eso vaya a ser así. Todo indica que eso es altamente probable.
1: ¿Se tiene que cortar la circunvalación, Miguel?
11: Sí. Sí, los operativos de seguridad indican que circunvalación va a estar cortada en todo el tramo de camino del Santo Padre, todo lo que es, Miguel, el camino de Fadea, hasta que tropezó en Colón, y luego desde Colón hasta por donde vaya al arzobispado también, lo mismo que del arzobispado cuando se dirija a la catedral. Ese va a ser un día donde el tránsito va a estar absolutamente afectado a la venida del Papa. Imaginemos, ayer hablábamos de esto, ¿no? El Papa es el líder de un Estado, pero además es el jefe de la Iglesia, y es sin duda uno, si no es el que más, líder de los líderes mundiales más convocantes del mundo. Dios se espera, Miguel. En la última venida del Papa Juan Pablo II hubo 500.000 personas. En esta se esperan 800.000 personas, los que son pijoteros para calcular. Yo creo que vamos a estar superando el millón de personas.
1: Se está refiriendo a Córdoba, porque probablemente en Luján o en el Monumento de los Españoles haya más, se calculan.
11: Sí, claro.
1: Para Córdoba,
11: está calculando. Sí.
1: A ver,
11: para Córdoba estamos calculando un millón de personas.
0: Siciliano, ¿cómo le va? Buen día.
11: Hola, Luis, buen día.
0: Bueno, ayer escuché las declaraciones del arzobispo Jorge García Cuerva, y él dijo el lunes 9 vamos a ir al Cotolengo en Claypole. Esto lo definió ayer Kicillof con el presidente de la Conferencia Episcopal, Colombo. Van a estar yendo al Palacio San Martín a un encuentro ecuménico interreligioso, esto es en Retiro, frente a la Plaza San Martín, la sede de la Cancillería. Después va a haber un homenaje al general San Martín en la plaza. Es decir, que me da la sensación que por lo que adelanta García Cuerva y por la reunión de Kicillof con Colombo ayer en La Plata, el 9 está bastante ocupado, si tiene que venir a primera hora a Córdoba, así que posiblemente se esté definiendo en 10 días, es lo que adelantó Colombo. Será el 10 en coro, pero bueno, esperamos la precisión. Un datito y ahí le pregunto, Colombo ayer dijo que cuando le dijeron al Papa más de un millón de personas en Córdoba, abría los ojos, porque ya le había parecido mucho lo de Madrid, y le explicaron que sí, que efectivamente va a haber una movida muy importante. ¿La avenida Colón se va a vallar de punta a punta? ¿Y cuántos policías está previsto que participen del operativo?
11: Bueno, policías, entre fuerzas de seguridad cordobesas, la mayoría de policías, son cerca de 11.000 personas. Respecto a lo del 9 o el 10, no es un dato confirmado. De hecho, ayer fue uno de los temas que se puso en la mesa. No es un dato todavía que el Vaticano haya confirmado. Para nosotros lo importante es que el Papa venga, porque tener ese honor de recibir al Papa es lo que buscamos, y bueno, y eso ya se logró. El Papa va a estar en Córdoba. Respecto de las medidas de seguridad, vos imaginate que para vallar Colón entera hacen falta como 10.000 vallas. O sea que bueno, eso son temas en los que ya rápidamente uno tiene que empezar a trabajar, porque ayer hablábamos de que el Papa va a hacer tramos de su recorrido que van a ser en auto cerrado.
0: Claro.
11: Pero mucho tramo de su recorrido va a ser en papamóvil.
0: Los es más decir, cortos, como en Madrid pasó los más cortos, porque el papamóvil no está preparado para hacer un tramo a 100 kilómetros por hora, digo,
11: Claro, son tramos donde tiene que ir el auto mayormente despacio, claro. Porque el objetivo del papamóvil es que pueda tener contacto con la gente, es que pueda saludarse con la gente, que la gente lo pueda ver, que la gente le pueda hacer un cartel, bueno, que la gente pueda disfrutar de la presencia del Papa y que el Papa pueda disfrutar de la presencia, del cariño de sus seguidores, de sus fieles. Por lo tanto, bueno, habrá que ver cuáles son los tramos que definimos, junto al Vaticano, por supuesto, que el Papa pueda circular en el papamóvil. Lo que sí puedo repetirle, el gobernador de Ayora puso a disposición las decisiones que el Vaticano lleve adelante, bueno, puso a disposición al gobierno de Córdoba entero para poder hacer que la venida del Papa sea la más segura para la gente, la más conveniente, la organización, la entrada, la salida del periodo de la misa, la recorrida por Colón, pero por supuesto también que haga que el Papa esté seguro y que además se sienta bien en nuestra provincia, ¿no? Respecto a lo que me planteaba de que abría los ojos cuando le dijeron que en Córdoba podía haber 1 millón de personas, a mí me asombró el cariño con que... La manera, no sé si la palabra es el cariño, la manera en que se referían a Córdoba. La manera en la que el Vaticano habla de nuestro pueblo, de nuestra fe, del cura Brochero, es emocionante realmente.
1: Pero no hay que perder de vista, por lo menos nosotros estamos obligados, a que no todo el mundo está feliz con la venida del Papa. Hay gente que realmente tiene otra aproximación al tema y que insisten mucho en decir, por ejemplo, si va a ser a ver asueto o no, habrá que informar lo más pronto que se pueda sobre ese tema, ministro.
11: Sí, claro. Sí, sin duda, Miguel. Yo siempre digo que esto, para quienes somos hombres o mujeres de fe, es un hecho maravilloso. Pero creo que esto trasciende solo a los hombres y mujeres de fe, porque es un hecho histórico para nuestra provincia.
1: Sí, sí,
11: imaginemos que Córdoba va a ser portal y tapa de diario de todos los diarios, portales, redes sociales, radios del mundo. Digo, recibir un papa habla bien de un pueblo, habla bien de su infraestructura, habla bien de su organización, habla bien del poder convocar. Mire, para que sea una idea, es la única ciudad no capital que el papa visita. Esto no es común. Y esto creo que habla bien de los cordobeses, de lo que hemos construido, de lo que somos.
1: Le pregunta a Francisco Centeno.
13: ¿Cómo le va, ministro? ¿Qué tal? Buen día.
11: Hola, Francisco. Buen día. ¿Cómo estás?
13: Buen día. Es inevitable, le cambio de tema, ¿no? Usted es uno de los ministros con más recorrido político, podríamos decir, no solamente en la ciudad de Córdoba, sino también en la provincia, vinculado al peronismo hace bastantes años. ¿Qué opina del escándalo de la renuncia del ex legislador Flores? ¿Coincide con la presentación, con la renuncia de este hombre ligado al peronismo?
11: Francisco, me parece un hecho aberrante todo lo que está sucediendo. Ojalá que la justicia vaya a fondo, hasta las últimas consecuencias. De todas maneras, Flores renunció, el hecho está en la justicia. Por lo tanto, lo que puedo opinar al respecto es que ojalá que la justicia vaya a fondo y que quien tenga responsabilidad en estos hechos aberrantes sean juzgados con la mayor severidad de la ley. Es todo lo que tengo para opinar, porque Flores ya renunció y el hecho ya está en la justicia. No merece más nada para opinar al respecto.
1: Hoy va a ser motivo en la Unicameral. Usted pertenece al Ejecutivo, que quede claro para que escucha. Usted no es parte de la Unicameral, donde hoy se va a tratar la renuncia del legislador. No ignora, Cecilia, ¿no?, que la oposición cree que la renuncia no es suficiente, que debería ser expulsión. Pero al margen de ese detalle que no le compete, con su experiencia como legislador, nos hablan de zonas grises. Habló de zonas grises el propio legislador Flores cuando dijo este hombre no iba a la unicameral, cumplía tareas, repartía chapas, bolsones territoriales. El audio que incorpora la fiscalía al expediente hace la misma referencia. Este hombre dice, yo estaba en estas zonas grises, repartía bolsones, chapas. Y la vicegobernadora ayer en declaraciones a La Voz del Interior utiliza el mismo término. ¿Qué quiere decir zonas grises, Siciliano?
11: No, yo no sé a qué se referían con eso. De cualquier manera, Miguel, mire, yo sigo convencido que cuando un hecho está en la justicia, sobre todo ahora que Flores ya renunció, la política debe callar. La política del oficialismo, la política de la oposición. Digo, creo que Flores ya renunció. El hecho está en la justicia. Esta investigación tiene que ir a fondo, a fondo. Y todo aquel que sea responsable debe pagar con la máxima severidad de la ley. Ahora, todo lo que la política diga a partir de ahora, nada aporta. Sí. Ni la política oficialista, ni la política opositora. Ni los que quieran tratar de defender, justificar, ni los que quieran tratar de caranchear con esto. Dejemos que la justicia vaya a fondo con este tema. Y no politiquemos con esto, porque todo lo que yo tenga para decir al respecto, nada va a sumar a la causa judicial. Dejemos que la justicia, que en Córdoba es independiente y que yo creo en eso, pueda ir a fondo con este tema.
1: Ministro, muchas gracias. Que tenga buen día.
11: Por favor, buen día a ustedes y que Dios los bendiga.
1: Adiós, el ministro siciliano. Del tema, ya está despedido el ministro, ya no tiene nada que ver. Vamos a volver sobre el tema de las zonas grises, porque nos ha llamado la atención, trabajando en producción, esta coincidencia, ¿no? Cuando le pregunta Ale Bustos al todavía legislador, que recién se enteraba de que su asesor había tenido una situación reñida con la ley. No se había enterado que lo habían denunciado 6 años antes por reducción a la servidumbre y ataque sexual contra una nena. ¿Qué responde? Ya lo vamos a escuchar luego. ¿Qué responde? ¿Qué le responde a Ale Bustos, a nuestro periodista? ¿El legislador? No, si era asesor legislativo, no iba a la unicameral, a la legislatura. Hacía trabajo de territorio. Zona gris. ¿Qué zona gris? Repartía chapas, dice. ¿Qué dice en el audio incorporado por la fiscalía a la acusación? El audio de Villarreal dice, cambiaba los bolsones y las chapas por ataques sexuales contra terneritas. Una cosa que da, la verdad, enfurece. Lo dice, y el audio ese está incorporado a la causa. La vicegobernadora ayer rompe el silencio después de mucho tiempo sobre este tema. Ella sí es la titular del poder legislativo. Le responde a La Voz del Interior, una muy atractiva, muy interesante entrevista con nuestros compañeros de La Voz. Y en ese tema, zonas grises, trabajo de territorio. ¿Qué es? Clientelismo en el mejor de los casos y clientelismo a cambio de horrores en el peor de los casos. A ver, Francisco, tenemos la posibilidad de escuchar primero, porque tenemos los dos audios, ¿no? Lo consiguió el propio Alejandro Bustos, periodista de Cadena 3, cuando todavía era legislador. ¿Qué dice sobre esto, Flores?
13: Sí, justamente, escuchemos parte de lo que le respondía a nuestro compañero Ale Bustos a horas de que se conociera este escándalo judicial. Escuchemos justamente lo que decía Flores a Ale Bustos.
14: El chico este laborado con nosotros, trabajaba con nosotros, a partir de que pasó esto, creo que fue el día 31, que me llama mi señora, me cuenta que lo que había pasado, yo ya me acuerdo solicitando que la baja del chico este, que estaba a cargo nuestro aquí del departamento de Río Seco. Eso es lo que se, y después el hecho que se le dice es gravísimo, ¿viste? Yo conozco a la chica, que una de las nenas que dicen, papá también trabaja conmigo, o sea, nos hace algunos trabajos, ¿viste? Acá todos nos conocemos y todo. De una forma u otra, uno siempre trabaja con el otro, ¿viste? A ver,
15: está bien. Y Ramón, ¿quién era esta persona que trabajaba con usted? Dice, ¿desde cuándo trabajaba? ¿Qué función cumplía?
14: Él se encargaba de las zonas grises, ¿viste? Él salía con la camioneta con otros muchachos más a las zonas grises, que son donde no hay municipio ni comuna. Hacer asistencia, ¿viste? Social. Se iba a Campo Grande, La Cañada. Campo Grande, La Cañada, Encrucijada, bueno, todos los lugares donde no tenemos comuna, ¿viste?
15: ¿Y qué sería, qué tarea hacía, digo, específicamente?
14: Él es territorial, se acogía en esa zona, hacíamos ayuda, por ejemplo, cuando hay inundaciones, cuando hay mosquitos, cuando hay necesidades que están sufriendo problemas, ¿viste? De falta de cosas, qué sé yo, con chapas, colchones, a veces alimentos.
1: Por favor, no, hasta personas, hay chapas, ¿no? Colchones, a veces alimento. Esto era la tarea que hacía el hoy detenido, imputado, gravísima causa, José Villarreal. ¿Qué dice el audio, Francisco? ¿Qué dice el audio incorporado a la causa del propio acusado
13: Villarreal? Que ya justamente está incorporado en la fiscalía, en el expediente a cargo de la doctora Cepede. Escuchemos justamente parte de lo que decía el hoy detenido.
16: No, hermano, esa carne, no, está muy cago de hambre, vos, para comer esa carne, vos. muy cagón. Yo no es por desmerecer a nadie, ¿no? Pero ahora comer carne tierna, cambias por puerta, por chapa, por bolsones, ¿eh? Claro, hay que aprovecharla eso. Ya, bueno, ya con Armando de Barre, calle Pequejo, ya se nos acaba,
1: boludo. Lo que están escuchando, el espanto de lo que estamos escuchando, está incorporado a la causa. Cambiar chapas, colchones, por sexo con adolescentes. Está coincido con lo que dijo Siciliano, ¿no? La justicia está ahora... Pero la política no puede mirar para otro lado, porque el intendente, exintendente y jefe político del peronismo del norte, en la misma nota dice, acá nos conocemos todos y todos sabemos de todo. No podía el señor Flores no saber que en el año 2020 su empleado, su asesor legislativo, que cambiaba chapas y bolsones de comida por grooming, por ataque sexual contra nenas, no podía no saber que tenía una causa en la comisaría de una denuncia de reducción a la servidumbre que también está en la causa paralela. Ya vamos a hablar de eso. Cambiamos de tema. Guillermo López nos lleva a Estados Unidos, donde el ministro de Economía volvía con una sonrisa que no le cabía en la cara. Guille.
3: Sí, Miguel, bueno, cambiamos de tema, como bien decís, es difícil, pero la información lo amerita. Decíamos que Caputo había calificado de buenísima la reunión que mantuvo con el secretario de Tesoro norteamericano, Scott Bessent. ¿Qué dijo el ministro de Economía? Bueno, que van a cumplir sin problemas las metas pautadas con el Fondo Monetario Internacional, de donde tampoco recibió ningún tipo de inquietud sobre la marcha de la economía. Dijo que no le preguntaron por ningún tema, le preguntaron si la inflación era un problema, dijo que no se la habían consultado, le preguntaron si la morosidad era un problema, dijo que no se lo habían consultado. Entre otros temas también hablaron Caputo y Bessent de la situación geopolítica, y allí fue donde el secretario norteamericano confirmó que hubo una larga charla mano a mano con Caputo, sí, y dijo que la Argentina tiene una oportunidad histórica en la región. Me parece que mucho más allá de lo que habló en términos económicos.
1: Perdón, Guille, usa el término lidera. Argentina lidera la oportunidad. Me parece que es significativo teniendo en cuenta el contexto, ¿no?, de lo que se está hablando hoy, por ejemplo, de Malvinas.
3: Sí, sin duda, exactamente, con respecto a eso y con respecto a que hay otros países que también forman parte del espectro de centro-derecha, si querés, o de derecha de los gobiernos regionales. En ese sentido, Estados Unidos me parece que tiene una relación directa con la Argentina y se enmarca en esto que mencionas sobre el aspecto Malvinas. El corresponsal del diario La Nación en Estados Unidos le preguntó si el respaldo de la administración Trump se vería afectado con una pésima elección de los republicanos en dos meses prácticamente. Hay elecciones, sí, de medio término y podría perder ambas cámaras, el Senado y la Cámara de Representantes, el Partido Republicano. ¿Qué respondió Caputo? No lo creo. El compromiso que tienen con nosotros es muy alto. Me parece que va también en consonancia con eso de la Argentina lidera en la región la oportunidad histórica. La visión
1: es muy importante el punto que estás subrayando, Guille, porque incluso quienes no sigan ni les interese para nada la política interna de los Estados Unidos, se vota las elecciones de medio término. Si, como las encuestas adelantan, hay un cambio sustancial en la opinión pública de los votantes, de los que libremente deciden votar en Estados Unidos, porque no es obligatorio, habría que ver qué impacto tiene en esa relación privilegiada que hoy expresa el gobierno de Trump para Argentina, ¿no?
3: Sin duda. Tanto esa elección como la de Brasil también, que esas son presidenciales.
1: También.
3: La de Brasil también va a tener un impacto en la Argentina.
1: No tengo duda que Cadena 3 Argentina estará informando a todos los argentinos sobre esos episodios de política interna de otros partidos que van a tener repercusión en el nuestro. Vamos a Buenos Aires con Ariel a una verdadera curiosidad en torno a la situación judicial de la expresidente Cristina Fernández de Kirchner por un requerimiento del Tribunal Oral Federal número 2 sobre el GPS de la tobillera. Ariel.
2: Sí, efectivamente, Miguel. Esto surge, haciendo un raconto muy breve, por esta sospechosa compra de la cual hablábamos ayer con Bonetti, el secretario general de la UON Capital, la compra de este departamento que está inmediatamente debajo del suyo, Soledad Calle, esta allegada a la Unión Obrera Metalúrgica, que compró esta propiedad. Y a partir de allí, bueno, las sospechas de que podría haberse utilizado para otros fines. Y que podría estar involucrada en esta situación la expresidenta, que está con prisión domiciliaria en el segundo piso, arriba de esta propiedad. Por lo tanto, quería saber la justicia si había alguna posibilidad de que el GPS determinara los movimientos con mayor precisión. Bueno, se le ha pedido un informe a la Dirección de Asistencia de Personas bajo Vigilancia Electrónica, la DAPVE, a raíz de este pedido del Tribunal Oral Federal número 2, y allí fue que se determinó que no puede determinar con precisión en qué lugar de la propiedad se encuentra Cristina Fernández, si está en la terraza, si está en una escalera o si está en el piso inmediatamente inferior. Lo que sí ha quedado constancia es que tuvo tres salidas habilitadas, permitidas la ex presidenta, y las tres fueron a la terraza de ese edificio, todas en el mes de marzo de este año, y bueno, por espacio breve, el máximo fue de 32 minutos. Así que no va a poder la justicia determinar si hay dentro de la propiedad movimientos de la expresidenta que permitan determinar si fue o no hasta el departamento de abajo.
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0: Por lo menos estamos empezando el Club de las 7 con la primera luz del amanecer, cada día unos minutos anticipados, ahora a las 7 y un minuto de este miércoles 2 de septiembre, o septiembre si te gusta más. Estamos arrancando con el amanecer en marcha. Bienvenidos, buenos días a los socios del Club de las 7, del Club de la Chicharra. Incluye al dragoneante Ulises Llanos.
1: La Chicharra Informativa hoy nos avisa que tiene un efecto ahí, me sorprendió y... Muy bien, gracias, muy amable por los efectos de sonido. Que la temperatura en la ciudad de Córdoba es de 13 grados, dos décimas a esta hora. 72 el porcentaje de la humedad, viento del norte a 4 kilómetros por hora. Y el cielo se encuentra despejado en la ciudad de Córdoba. Señora, señor, muy buenos días en este martes, perdón, este miércoles 2 de septiembre. Sí. Ahí está, se me movió ahí un cable justo. Sí. Y bueno, estamos en vivo, pasen las mejores familias. No, está bien, perdón.
0: Miércoles. Perdón, al final estamos en martes o estamos en miércoles.
1: No. Claro. Miércoles 2 de septiembre
0: Septiembre o septiembre. ¿Cómo es
1: septiembre,
0: la cosa?
1: Septiembre.
2: Están haciendo lío.
1: Máxima 26 grados para el día de hoy y esperamos un día despejado, señora, señor. Recuerde que hoy es un muy buen día para lavar la ropa, pero le voy a decir algo, señora.
0: ¿Qué va a decir, señor?
1: No lave las zapatillas en el lavarropas. Las zapatillas se lavan a mano. ¿Por qué? Porque si no rompe ahí la cruceta, rompe los rodamientos, el eje, todo, un lío
3: Miguel,
1: bárbaro.
3: ¿Lo puede despedir en vivo, Miguel? Por favor.
0: No, al revés. Vamos a proponerle a los productores de contenido de Cadena 3 que hagamos un pequeño aporte. Claro. El economo doméstico Ulises Llanos aconseja. Claro. Por ejemplo, lavar o no lavar las zapatillas. Es un dato realmente de enorme valor.
1: Dos puntos, Miguel. Primero, que el lavarropa se arruina justamente por el eje, los rodamientos.
0: Y después
1: tenés
0: que sacar un crédito y te endeudas.
1: Claro. Otra es que se arruina también la zapatilla, por tanto golpeteo centrifugado, se le va a terminar despegando. Así que, señora.
0: ¿Sabés qué otra cosa se arruina?
1: Sí, ¿qué pasó?
0: No, vamos.
1: A la vieja usanza, a lavar a mano. Sí, bueno, hoy sí. Es el Día Mundial del Coco. Esta fruta obtenida principalmente.
0: ¿El coquito?
1: De la fruta. No, del coco chofer. No, del coco chofer. No. El coco Pereira, no. Este es el coco, la fruta del cocotero. De la famosa palmera, prácticamente. Sí. Así que saludo muy grande para el coco. Hay gente que le pone, por ejemplo, escamas de coco al mate. ¿Ustedes de eso llegarán?
4: No.
1: Ah, pensé que sí. Ustedes siempre le cantan esas cosas raras.
4: El coco para el alfajor de maicena.
1: Ajá. Nada. Bien. O helado de coco con dulce de leche también, sí, por supuesto. Sí. Bueno, es el Día de la Industria, en homenaje al día que se zarpó del puerto de Buenos Aires el primer embarque de exportación con productos locales en el año 1587, hace ya 439 años, partió del fondeadero del Riachuelo rumbo a Brasil la carabela San Antonio al mando de Antonio Pereira. Hoy se está conmemorando el aniversario en la localidad de Serrano, aquí en la provincia de Córdoba, departamento Presidente Roque Sáenz Peña, está cumpliendo 105 años Serrano, y en Santa Fe también se está conmemorando la creación de la municipalidad de la entonces colonia Jesús María, actualmente Timbúes, 152 años. Hoy también es el día del chupetín de arándanos. No se consigue eso en Córdoba, no hay chupetines de arándanos, pero bueno, desde aquí le mandamos un gran cariño y le mandamos las deportivas del ingeniero Gustavo Gutiérrez.
5: Bueno, en un día como hoy, en 2011, dirigía sí. Alejandro Sabela su primer partido como técnico de la selección. Fue un amistoso con Venezuela, Argentina ganó 1-0. En un día como hoy, pero del año 1962, Pelé hacía el gol número 500. Empataba 3-3 el Santos.
0: Qué fenómeno, qué negro, ¿no?
5: Por Dios. Y en un día como hoy, Miguel, nos vamos al infancia, cumpliría años Rubén Peuchele, el Ancho Peuchele.
0: Rubén Peuchele.
5: Sí, de Titanes en el ring. Sí.
0: Que ha muerto el otro día la momia, ¿no?
5: La momia, sí. La momia blanca, porque estaba la momia negra.
0: El Ancho Peuchele.
1: Muy ¿Se acuerda bien. La canción, Miguel?
0: De Titanes. Me temo que si te digo que no, la vas a cantar, así que te digo que sí.
1: Titanes en el ring.
0: No te digo que estaba seguro. No hay forma. Son las 7:05. Con saludos a Coquito. Lucía, contanos del aumento de peajes.
6: Bueno, Miguel, te lo contaba al arranque de la primera salida, 1,9% el aumento de prebajes previsto para el acero del sábado 5. Esto es el aumento que se viene haciendo en la red de accesos a Córdoba durante todos los meses. Lo viene comunicando nuestro compañero Guillermo López. En este caso, a categoría 2 de automóviles pasa de 1.958 pesos a 1.995,65. La medida rige, como te decía, desde primera hora del sábado. Pero tengo que contarte, Miguel, estoy con el móvil de Radio Informe 3 en barrio Villa Corina, puntualmente en un IPEM secundario, un colegio público secundario dependiente de la provincia de Córdoba, para nuevamente contar una situación en donde un alumno trae un arma, una réplica de arma, un rifle de aire comprimido. Sí, y en este caso amenaza, es un alumno de cuarto año, amenaza a sus compañeros, se activa nuevamente un protocolo en una escuela de Córdoba y terminan encerrando a todos los alumnos en el aula para poder contener la situación. Esto fue advertido por las autoridades de Estipen, por supuesto no vamos a dar el nombre porque hay menores involucrados, pero recién hablábamos con un papá que traía a su hijo al colegio y sobre lo que ocurrió ayer en esta escuela nos contó.
7: Bueno, un chico vino con una réplica de arma ayer y la mostró a una chica o algo así. Fue tarde y lo enteramos por mensaje nosotros con el cumpleaños en el turno de mi hijo. El protocolo que activa el colegio lo dejan en el aula para identificar dónde fue. Calculo que fue así, bueno, activó rápido el protocolo del colegio y quedó solucionado el problema.
6: Bueno, hasta ahí parte de lo que decía este papá. Miguel, recordemos, la semana pasada, 26 de agosto, hubo un hecho similar, muy parecido, en una escuela privada de zona norte de la ciudad de Córdoba, donde también un alumno había llegado al colegio con una réplica de arma, un rifle de aire comprimido con la cámara completa, con cuchillos y manoplas. Bueno, en este caso, zona de Villa Corina, otra vez en una escuela secundaria.
0: Vamos a los títulos.
8: Tras los dichos de Trump, Milei hablará mañana jueves en cadena nacional sobre el reclamo de Malvinas.
1: El presidente se lo informó a sus ministros en la reunión de gabinete.
8: Una comitiva del Vaticano llegó al país para afinar detalles de cara a la visita del Papa León XIV el próximo 10 de noviembre.
1: En Córdoba recorrieron Fadea, donde será la misa multitudinaria, el arzobispado y la catedral. En tanto, se comenzó a definir el montaje del altar, el recorrido oficial y el operativo de seguridad para esa jornada.
8: El secretario del Tesoro de Estados Unidos, Scott Bessent, se reunió con Caputo y elogió el plan económico.
1: Dijo que Argentina lidera una oportunidad histórica en la región.
8: ATE anunció 2 días de protestas en los aeropuertos de todo el país y advirtió que puede haber vuelos afectados.
1: Las medidas regirán este jueves y viernes en más de 27 terminales aéreas argentinas, entre las 9 a 12 y de 18 a 21.
8: Docentes universitarios rechazaron la propuesta salarial del gobierno nacional y van al paro hoy por 24 horas.
1: La medida fue lanzada luego de que el Ministerio de Capital Humano presentara una propuesta de recomposición del 6% para el próximo bimestre.
8: El precio de la soja tuvo un fuerte aumento en el mercado internacional y alcanzó el valor más alto de la era Milei.
1: Las uvas en Chicago traccionaron en el mercado local, que también tocó la cotización más alta desde diciembre de 2023.
8: Procesaron a 2 exfuncionarias de ANMAT por el fentanilo contaminado y las embargaron por 500 mil millones de pesos a cada una.
1: La medida recayó sobre la exdirectora de la Administración Nacional de Medicamentos y la extitular del INAME, acusadas de ser responsables, un aporte concreto y necesario en los hechos investigados.
8: La Fiscalía agravó la imputación contra José Achazo Villarreal, el ex asesor del legislador Flores y principal acusado en la causa por abusos sexuales y grooming que se investiga en Villa de María de Río Seco.
1: Se incorporó una nueva acusación por promoción a la corrupción de menores.
5: Juegan Boca Vélez. Esta noche vamos a estar transmitiendo por la cadena del gol. Habló Leandro Paredes. ¿De qué? De su futuro en la selección argentina.
9: Va a ser difícil que siga por todo, por lo que dije también en ese momento, por la suspensión también, por la decisión de Leo. Creo que también el que no esté él va a ser difícil que todo siga funcionando igual, entonces seguramente sea una decisión difícil. No lo hablé con el entrenador, lo hablaré seguramente con él y veremos la decisión que tome, pero sí va a ser difícil. La vara está muy alta, dejamos la vara muy alta y seguir compitiendo de esa manera, seguir logrando cosas importantes, va a ser difícil. Creo que hemos, en estos años, en este proceso, hemos conseguido formar un grupo de jugadores y de personas increíbles y en ese grupo de jugadores y personas teníamos a nuestro líder, que era Leo. Él no está tan bien, entonces va a ser muy difícil.
5: Leandro Paredes, el volante de Boca.
0: Bien, son las 7:11. Juan Federico, bienvenido, buen día. Vamos a actualizar lo que ha avanzado, una causa terrible por el arranque, ¿no? Porque hay un crimen, hay una joven madre que es asesinada. Terrible por el desarrollo, el principal imputado es su hermano. De acuerdo a la imputación, sicario, o sea, por dinero, por $300 lo contratan para ir a tirar tiros a una reunión de afiliados de un gremio. Pero más explosivo, por lo que está saliendo en el desarrollo de la causa, cuando nos preguntábamos, Juan, ¿qué hay detrás de semejante batalla que incluye sicarios y balazos? ¿Qué es, por qué es lo que están peleando? Empieza a aparecer por qué están peleando, Juan.
10: Muy buenos días, Miguel. La trama detrás del asesinato de Gabriela Pérez en el Club Chapeyú, el crimen ocurrido el 9 de septiembre de 2023. Ayer finalmente comenzó el juicio, ya con las imputaciones agravadas, según solicitó el trío de fiscales que va a sostener la acusación: Gustavo Herrera, el hermano de Gabriela, y Adrián Petaca Vallejos, están sentados en el banquillo de los acusados. Pero claramente la gran sombra detrás de este caso era la disputa por el control del gremio de la limpieza de Soelsac, que estaba enfrentando a la actual conducción de Sergio Fittipaldi con un grupo vinculado al poderoso gremio de la basura, el Surbac. Ayer, en la primera audiencia, declaró Sergio Fittipaldi. Él era el que ofrecía ese asado sindical aquel sábado en el Club Yapeyú, hasta que apareció este sicario y comenzó con la balacera. Y Fittipaldi ratificó algo que había ampliado durante la instrucción de la causa y ya había generado demasiado ruido. Esta vez lo hizo en plena cámara tercera del crimen y habló de que el Surbac, o un sector ligado al Surbac, en este caso apuntó contra el dirigente Franco Saillén, ex legislador provincial, quería quedarse con el control del gremio de la limpieza. Dijo, por la caja, por los 20.000 afiliados que tiene el gremio de la limpieza, y sobre todo, y este es el dato que generó muchísimo ruido, Miguel, dijo, por el control territorial. El gremio de la limpieza tiene acceso absolutamente a todos, a todas las oficinas públicas, a los colegios, hasta limpia las oficinas de tribunales. Como está dispersado en todo el territorio, es un gremio que algunos quieren copar para vender drogas. Esto fue lo que dijo Fittipaldi. Vinculó al gremio de la basura, al Surbac, con la venta de drogas. Incluso habló de los precursores químicos al que tienen acceso los empleados de la limpieza. Hay que tener en cuenta, Miguel, que en esta causa aparecen a hoy en el banquillo de los acusados solamente sentados dos de estos, o sea, el supuesto sicario y la persona que lo habría llevado. Pero falta todavía, que todavía se está investigando, la fiscal Silvana Fernández, la trama, quién organizó el ataque, el porqué del ataque. Y en esa organización ya la fiscal Fernández había planteado este contubernio entre barras, gremios, el narcotráfico, y hace un mes avanzó en esta causa paralela en la detención de Daniel Regino Gómez, conocido como el Gringo Gómez. Esta persona forma parte de una familia con pesados antecedentes delictivos de la zona sur de la ciudad de Córdoba, de barrio Villa El Libertador. Por ahora Gómez está acusado de amenazas, de haber peleado un día antes con otra facción, también vinculada a la barra de Talleres, frente a la sede del gremio de la limpieza. Pero además, se sospecha que Gómez fue el que le envió este audio que vamos a escuchar ahora, un fragmento, al Ciego Cardoso. El Ciego Cardoso, una suerte de lugarteniente de Fittipaldi, el hombre que le hace la custodia personal, número 2 de la barra de Talleres. Bueno, esa madrugada alguien lo llamó, Cardoso grabó la llamada donde recibía esta amenaza, Miguel.
11: Ahora se me metieron de la otra facción. Esto no es un tema de barra, amigo. Esto es un tema de un gremio contra otro gremio. Si usted me dice no, que no puede hacer este lado porque usted tiene intereses que también le competen, me obliga, amigo, y se lo digo la verdad de todo corazón y con el respeto que se merece, me obliga a ir atrás de la barra yo también. Y yo creo que usted va a defender los intereses como lo vamos a defender nosotros. Me obliga, amigo, le digo la verdad, me obliga a tumbarle la barra a usted porque estamos hablando en el mismo idioma.
12: No sabía que yo molestaba tanto, o sea, yo no le voy a ganar ni la elección ni a usted ni a nadie. O sea, no sé de qué parte.
11: Hoy día había gente de la fiel peleando contra los chicos que pelearon.
12: Sí, también había gente del Surba y no eran del Solzac y bueno, qué sé yo. O sea, había
11: porque
12: gente.
11: Es un gremio contra otro gremio, amigo. Es un gremio contra otro gremio. ¿Usted lo entiende? Eso no había gente de grano con gente de ahí de Pérez. No había gente de Surba.
0: Traducilo y resumilo, Juan, para quienes se pierden en las referencias a las barras.
10: A las barras habla esta persona, este audio que sería atribuido, insisto, a esta persona conocida como el Gringo Gómez, ahora detenido en la cárcel de Bower, y que recibe Ciego Cardoso. Ciego Cardoso, número 2 de la barra de Talleres, número 2 de la poderosa La Fiel, y en este caso, lugarteniente de Sergio Fittipaldi, el líder de Solzac. ¿Qué le está diciendo el que llama, el que profiere esta amenaza? Córranse de la disputa sindical. Déjenlo solo a Fittipaldi para que nosotros le ganemos y le tomemos el gremio. Si ustedes lo apoyan a Fittipaldi, si ustedes lo defienden, ya está claro cómo se estaban defendiendo en esta disputa, si ustedes lo defienden, también le vamos a ir a tomar la barra, Juan, de Talleres.
0: En la declaración de ayer de Fittipaldi, en el marco del proceso por el crimen de Gabriela, el titular de Solzac, el sindicalista Fittipaldi, bajo juramento, declara que está por detrás la conquista del territorio para la droga y lo vincula con la política. ¿Hace referencia a política nacional incluso?
10: Todo eso dijo ayer Fittipaldi mientras le preguntaba la fiscal Laura Battistelli, le preguntó reiteradas veces. Fue muy ambiguo al momento de decir quién fue el que disparó, quién fue el sicario que disparó esa tarde contra el Club Yapeyú. Pero comenzó a ser bastante concreto cuando habló.

0: rescataban del gremio y se lo daban al Zurbach. Estas fueron las palabras de Sergio Fittipaldi, quien, hay que recordar, es legislador suplente por la provincia de Córdoba. En la provincia de Córdoba, el Fittipaldi es un político, es un legislador suplente de la lista del PJ capitalino. Bueno, Fittipaldi ayer, ante un tribunal, dijo: un sector del Zurbach quiere controlar la venta de drogas.
1: Es muy fuerte. Esto dicho en sede judicial, frente. Estamos hablando de dos sindicalistas, los dos vinculados con la misma fuerza política, ¿no? Porque no es que uno sea de un lado y otro del otro, que se están acusando de dar la batalla. Ayer nos preguntábamos, Juan, ¿cuál es el interés que hay en un sindicato de trabajadores que no llegan al millón de pesos? Gente que está dando una batalla que, de acuerdo a la versión de Fittipaldi, del titular de Solzac, la batalla no es propiamente por el sueldo de los trabajadores, es por el control territorial del narcotráfico en Córdoba. Estamos en presencia, reprodujiste el término, dijo: ¿quieren hacer de Córdoba Rosario? ¿Lo dijo?
0: Quieren hacer de Córdoba Rosario. Esta frase anotaron los fiscales de los dichos de Fittipaldi.
1: Impresionante. Gracias, Juan.
2: Miguel, perdón, sí. Digo, para aportar, porque estuve presente justamente ayer en esta primera audiencia. Quedaron, a ver, para que la gente lo entienda. La primera audiencia de ayer, de este juicio tan importante, impactante, fue ante la presencia de los jurados populares. Cuando Fittipaldi empezó directamente a acusarlo de narcotraficante a Franco Sayen, quedaron todos realmente muy sorprendidos. Inclusive en un momento, antes de su declaración, Fittipaldi le pidió al tribunal si podía hablar, pero sin la presencia de los acusados. Sin la presencia de los acusados, cosa que obviamente se lo negó la fiscal Laura Battistelli porque no coincidía. Es muy fuerte,
1: Juan,
2: lo que ha dicho.
1: Una cosa es que periodistas de investigación digan: detrás de esta guerra sindical están barras bravas, sicarios, delincuentes y eventualmente la droga. Y otra cosa es que el titular de uno de los gremios, que dicho sea de paso, ya te sumo, Guillermo López, a ver qué significa la limpieza en términos presupuestarios para la municipalidad. Que el titular del gremio de la limpieza diga: quieren hacer de Córdoba Rosario. Detrás de esto lo que está es el esfuerzo por controlar el territorio para el tráfico de drogas. ¿Cuánto significa el tema de las licitaciones de la limpieza en la Municipalidad de Córdoba, Guillermo López?
3: Sí, Miguel, el gasto que tiene la Municipalidad de Córdoba en el servicio de recolección de residuos sólidos urbanos es de aproximadamente entre el 16 y el 18% del total del presupuesto. El dato que se conoció hoy, la novedad, es que la Municipalidad de Córdoba acaba de prorrogar por 18 meses, por un año y medio, los contratos de concesión de este servicio público desde el 1 de diciembre de este año por 18 meses, durante 18 meses, es decir, hasta casi 2028, van a seguir las mismas empresas que están ahora prestando el servicio.
1: Gracias, Guille. Bueno, Frank, el tema que tocamos vinculado con estos procesos que se están dando en Córdoba, ¿cuál más impactante, más impresionante, no?
2: No, realmente increíble, Miguel. Realmente lo que se vivió ayer en esta audiencia de Tribunales 2 y que va a continuar hoy con una segunda audiencia. Miguel, si te cambio de tema, porque vamos a hablar y actualizar la situación judicial de los abusos, grooming y promoción de la corrupción de menores, porque ese nuevo delito se le ha agregado a el ex asesor de la legislatura de Córdoba, Villarreal, que ayer fue convocado por la Fiscalía para ser indagado, trasladado a la Fiscalía de Dian Funes en un operativo importantísimo, negó los hechos, se abstuvo de declarar y este hombre ahora tiene abogado particular, Miguel. A ver, la pregunta que nos hacíamos, inclusive que yo le comentaba justamente a integrantes de la Fiscalía, es prácticamente Villarreal, me refiero, el hachazo, un indigente. No tiene un peso. ¿Cómo hace para pagarle a este nuevo abogado particular? Se trata del doctor Marcelo Flores, que asumió en los últimos días la representación de este. ¿Quién le paga el abogado al hachazo? Bueno, pregunta a la cual no tuvimos respuesta. Pero ante los medios de la zona, este nuevo abogado habló con los periodistas antes de la indagatoria a

0: Villarreal, y presta atención lo que dijo este hombre, el doctor Flores.
1: Sí, Flores, Marcelo Alejandro. Marcelo,
2: ¿qué procedimiento viene a hacer hoy?
1: La indagatoria del interino.
2: ¿Va a declarar?
1: No va a declarar, va a negar los hechos. Ya. Cuando tengamos acceso a las actuaciones, veremos qué posición vamos a tomar.
2: ¿Señor, le merece toda esta repercusión que ha tenido el caso, lo sensible que es?
1: Políticamente, todo políticamente se está tramitando esta causa y me parece que...
2: ¿Política?
1: Sí.
3: ¿Usted decidió sector?
1: No, de Córdoba Capital.
3: ¿Es el único que defiende usted?
1: Sí, el único.
0: Bueno, la respuesta dice que es político todo esto. Que esto es todo político, la investigación judicial de la doctora Cepede. Bueno, también se sumó en las últimas horas una nueva denuncia, y en este caso es contra el ex legislador Flores, Miguel. Se trata de Juan Pablo Rustán, un hombre de la zona de Jesús María, de Colonia Carolla, un empresario ligado al campo. Lo está denunciando a Flores y a otras personas, Miguel, por el delito de asociación ilícita, aparentemente por haberse apropiado, de manera indebida de un campo propiedad de Rustán, Miguel.
4: Bingo, no falta nada. Vamos a recibir a Sergio Vélez en las 7:26 minutos. Lo planteábamos, cuando apuntábamos los temas centrales del programa. ¿En qué medida, por ejemplo, las elecciones en Estados Unidos pueden impactar, pueden tener secuelas y consecuencias en la Argentina? Nos propone Sergio, las elecciones de Brasil y de Estados Unidos serán determinantes para Milei. Bienvenido, Sergio, ¿cómo estás? Buen día.
5: Abrazo, Miguel. Efectivamente, son dos aliados importantísimos para el presidente Milei, Trump ni hablar. Y bueno, Bolsonaro, ¿no? Fue personalmente el presidente al lanzamiento de la campaña de Flavio Bolsonaro. ¿Qué está ocurriendo? Bueno, por supuesto, con la prudencia que hay que tomar los sondeos, uno ve paridad en el caso de Brasil en segunda vuelta. Recordemos, se vota al comienzo de octubre la primera vuelta y a finales de octubre, el mismo mes la segunda. O sea, en octubre se define esto, ¿no? Y bueno, hay mucha paridad, ¿no? Justo se conoció un sondeo en las últimas horas que marca que, a pesar de la fragmentación del voto de derecha, en segunda vuelta Flavio Bolsonaro estaría empatando con Lula. Ahí incertidumbre. Pregunta: ¿qué le conviene a Milei? ¿Que gane su aliado y Brasil se convierta en el principal aliado de Estados Unidos en la región? ¿O que pierda su aliado y él seguir siendo, bueno, la persona de confianza de Donald Trump en América Latina? No está claro eso, ¿no? Pero lo cierto es que va a ser una elección importante. ¿Se confirma o no el giro a la derecha en la región? Brasil, recordemos, es el país más grande, más relevante en población y en el tamaño de su economía, en toda la región, ¿eh? De el Río Bravo para abajo. En Estados Unidos los sondeos favorecen a los demócratas. Algún profesor mío me dijo, los demócratas no desaprovechan ninguna oportunidad para desaprovechar una oportunidad. Así que hay que ver qué pasa en noviembre, porque efectivamente hay tendencias bastante complicadas con candidatos muy radicalizados por la izquierda que pueden derivar, por lo menos en el Senado, en una elección un poquito más pareja. Pero en principio deberían perder las dos cámaras y esto le complicaría a Donald Trump los últimos dos años. Ahí sí, para Milei probablemente la cosa sea más compleja, sobre todo mirando el año electoral 2027 con la incertidumbre que esto implica.
4: Me vas a dejar pensando, Sergio, por el primer apunte que hiciste respecto de si a Milei, a su estrategia regional, le conviene que gane o que pierda su aliado en Brasil. La verdad, no me lo había planteado. Le presto atención en particular a los dichos de Scott Bessent ayer. Argentina lidera la oportunidad de un cambio histórico en la región. Eso tiene un valor que no hace falta discutirlo para el presidente Milei, ¿no?
5: Exactamente, una declaración, bueno, después se juntó con el ministro Luis Toto Caputo. Recordemos el papel que tuvo Scott Bessent el año pasado, ¿no? En el contexto preelectoral en la Argentina, cuando el Tesoro norteamericano por primera vez en la historia compró pesos argentinos. Parece mentira, pero eso ocurrió. Así que es una figura de enorme importancia dentro del gobierno del presidente Trump y sobre todo influye un montón entre los inversores en Wall Street, así que su palabra es muy relevante.
4: Abrazo, que tengas un gran día.
5: Igualmente.
4: Sergio Bernstein, nos vamos a la pausa.
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4: Qué maravillosa mañana estamos disfrutando aquí en el sur de la ciudad de Córdoba. La hora 7:33 y por lo que voy relojeando de oyentes de distintos puntos del país, me parece que en términos generales, habrá algunas excepciones que ya me la harán saber, pero en términos generales, en Rosario, por ejemplo, Miriam, Selva, que nos están escribiendo, nos cuentan de una bella mañana también en la ciudad de Rosario. Mucha expectativa respecto de la cadena nacional que ha anunciado ayer el vocero Ravier, el presidente Milei, mañana, sobre el tema Malvinas. ¿Qué significa el tema Malvinas? Bueno, no creo que haya ningún argentino que necesite que le expliquen por qué Malvinas. Cuando algo se menciona de Malvinas, produce este efecto. Es la causa de todos. La circunstancia es lo que va variando en esto que es la causa de todos. Las filtraciones, que me parece que fueron de abril, de un correo electrónico, de un memo del Pentágono, que fueron levantadas por un medio inglés, The Telegraph, donde se hablaba de la posible revisión de la posición norteamericana respecto de la soberanía en Malvinas, reclamada por Argentina. Los dichos específicos del presidente Trump, que contestó a una pregunta diciendo siempre estamos revisando todo, o sea, no negando la revisión, la repercusión inmediata en el Reino Unido, el vocero del primer ministro que salió en el acto a decir el compromiso con los isleños es inquebrantable, no cambia nada. Todo es el escenario. El ex embajador, el diplomático Diego Guelar, posteaba: mi mejor expectativa para el mensaje por cadena nacional del jueves es que el presidente emita un mensaje de unidad nacional con la bandera nacional a la cabeza, más allá de lo que diga o haga el presidente Trump. En línea, el embajador Guelar, ¿cómo está, Diego? Buen día.
11: ¿Qué tal, Miguel? Buen día.
4: ¿Es la causa de todo? No tengo duda. ¿Es una causa sagrada? Tampoco tengo duda. ¿Hay un contexto, un margen para generar expectativas reales, Guelar, o esto es parte del ajedrez que juega Trump con sus aliados de la OTAN?
11: Mira, yo prefiero como aproximación separar la idea de un mensaje importante el día jueves, que genera una expectativa importante, de lo que dijo el presidente Trump. El presidente Trump dijo, en una forma casi displicente, aquellos que vimos sus comentarios, tengo todo sí. En revisión, ¿no? Es el mismo que dijo que iba a ocupar Groenlandia, el canal de Panamá, que Canadá
4: todo,
11: es el
4: 50%. Todo Canadá era el estado, lo iba a convertir en otro estado.
11: ¿Hola?
4: Sí, sí, digo, no solo el canal de Panamá, iba a tomar todo el Canadá, lo iba a convertir en otro estado.
11: Todo Canadá, exacto, sí. ¿No? Y que yo le vengo contando, desgraciadamente, en un ejercicio espantoso, 43 cambios de opinión, guerra, paz, respecto de un tema tan grave como Irán. Entonces, la verdad, mi expectativa, Trump es muy baja, igual que la que el 70% de los americanos tiene sobre él, y por eso está, es una crónica de una muerte anunciada, la derrota que va a sufrir el 3 de noviembre. Esto no lo digo yo no soy ni republicano ni
4: lo acaba de decir Sergio Benestein hace minutos en este mismo espacio. Sí, sí, digo.
11: Entonces, en ese concepto, yo creo que yo destaco para el jueves mi expectativa, se llama Malvinas, y el presidente Milei, que quizás él tenga una información que ni tu caso ni la mía tengamos, alguna información reservada, y que pueda hacer algún anuncio espectacular. Yo, más que el anuncio espectacular o la gran decisión de Malvinas, espero que en ocasión de Malvinas, porque hay un hecho sí muy importante, entre la sábana con la leyenda "las Malvinas son argentinas" de nuestra selección, hace poquito tiempo, el hecho publicitario, para llamarlo de alguna forma, más espectacular de Malvinas, porque esto sí está registrado, nunca hubo tantas consultas en red para saber dónde quedaban las Malvinas, qué eran Malvinas, como gracias a esa sábana. Ese hecho colocó en la opinión pública el hecho Malvinas. Y ahora Trump, más allá de la decisión que tome, la vuelve a colocar. Entre Trump, Telegraph, la filtración, toda esta historia, instala Malvinas. Bienvenido sea, porque nosotros tenemos que darle mucha visibilidad a ese escenario donde murieron más de 1000 argentinos, que son nuestros héroes, sin lugar a duda, y que entonces ese hecho creo que es una gran oportunidad, y espero que el presidente la use para convocar, y lo digo por eso en mi mensaje, a la unidad nacional, y a entender que Malvinas va a depender de cosas que hagamos nosotros, entre otras cosas, a mi juicio.
4: Pero me queda la sensación, Diego, escuchándote hasta aquí, estás haciendo una expresión de deseo a la que me sumo. Ojalá el presidente advierta. Ya ayer se fue a la banquina calificando con términos escatológicos, incontinencia verbal, a quienes por alguna razón no estén de acuerdo con él. Ojalá, comparto con vos, dijo, el presidente.
11: Y dijo que sí. Somos el 95% de nuevo, sí. ¿No? O sea, bueno. Es una cosa, yo prefiero ser parte del 95% y no de un 5% de iluminados, según el presidente. O sea, yo espero que margen, no siga esa línea.
4: Al margen de esa incontinencia verbal del presidente, ojalá en serio entienda, comprenda lo que significa la causa Malvinas para la mayoría de los argentinos. Pero me quedo con la sensación, escuchándote hasta aquí, que no tenés mucha expectativa de que haya algo que se convierta en una información, digamos, sino más bien una, mira, especulación, ¿no?
11: Me parece difícil porque el contexto, ya desde abril, con esas señales primeras que hubo, eran de un conflicto, es decir, la bronca del presidente Trump con Inglaterra y con toda Europa y con la OTAN, porque no lo acompañaron en Irán, y ahora les está exigiendo como que él decide que tienen que poner 5% de sus presupuestos en defensa. Y con Inglaterra y España a la cabeza, le dicen que no decide él. Entonces está enojado, y esto es como una expresión de decir, así ustedes hacen eso, entonces yo puedo cambiar mi opinión. Bueno, ¿cuál es la opinión americana? La opinión americana se ha llamado neutralidad, que todos sabemos que no era neutralidad. El gran aliado de Inglaterra era, y sigue siendo finalmente, Estados Unidos. Entonces sí. La neutralidad era una disposición diplomática, es decir, son dos aliados, tienen un problema, yo prefiero ser neutral. En la realidad, el voto de Estados Unidos no cambia que la mayor parte del mundo coincide con nosotros. O sea, hay una enorme coincidencia. Yo fui 6 años embajador en la Unión Europea y te puedo asegurar que la inmensa mayoría de los europeos, los dirigentes europeos, no dudan que este es un viejo tema colonial. Mirando nada más el mapa, uno se da cuenta dónde están Malvinas, y que es un resabio colonial. No hay ninguna duda, pero en la práctica la ocupan por usurpación los ingleses. Esta es la verdad.
4: Te van a preguntar desde la mesa, Luis, primero.
2: Aguilar, ¿cómo sí. le va? Bueno, ahí está muy clara la explicación de que simplemente es una opinión. Hasta el propio Marco Rubio, cuando se filtró el paper, salió a minimizarlo. La postura británica en torno a Malvinas, ¿es por una cuestión geopolítica o económica? Porque ahora está la pesca, el petróleo, es como que se está desarrollando mucho más eso allí en nuestras islas.
11: No, yo creo que se hacen muchas especulaciones. Para mí un dato cierto es que en los últimos resabios del gran imperio inglés, que fue impresionante en el siglo XIX, son el Peñón de Gibraltar, que uno mira el mapa y se da cuenta que están en España, no hay ninguna duda, ¿no? Y Malvinas, que no hay duda que son nuestras. Entonces, estos hechos que tienen historia, y tuvieron historia antes que hubiera dinero, porque hasta la guerra le costaba mucha plata Malvinas a los ingleses. Desde la guerra, curiosamente, la pesca hizo que mientras Malvinas estaba en la Unión Europea, era el ingreso per cápita más alto de la Unión Europea. Si esos 3.000 malvinenses son ricos, se autosostienen, entonces hoy no le cuesta dinero. La expectativa del petróleo es vieja para todas las primaveras. Si ustedes miran para esta fecha del año, todos los años van a ver la expectativa de la exploración al norte de Malvinas. ¿Por qué? Porque las compañías que tienen la concesión para explorar salen a captar dinero que se gastan, y resulta ser que hasta ahora eso no aparece. Son aguas muy turbulentas, muy difíciles para una explotación, depende de un petróleo muy caro. Si efectivamente, entre otras cosas por la locura de Trump, el petróleo se estabiliza entre 90 y 100 dólares, eso genera mayor posibilidad que haya una explotación, pero yo todavía no la veo como el gran motivo. Por eso yo insisto, Malvinas es importante para nosotros. Para nosotros es como nuestro alma, es como Taiwán para los chinos. Para los, yo fui embajador, como ustedes chinos. Saben, en China.
4: Ejemplo, ¿no?
11: Son hechos que reflejan el alma de una nación, de alguna forma. Ese es el valor.
4: Muy, muy interesante esta última referencia, porque mientras se discute mucho si, bueno, la pesca los enriqueció, en este momento se están registrando inversiones muy, muy importantes en petróleo. Para la peso puede ser de valor para Gran Bretaña, estratégicamente puede ser de valor geopolítico para Estados Unidos, para los argentinos es otra cosa, lo has dejado perfectamente claro, Diego, es la causa sagrada. Gracias por tu aporte permanente, Diego.
11: Así que esperemos que el jueves tengamos un mensaje de unidad al margen de las noticias o lo que decida el presidente Trump.
4: Lo hago mío. Estoy seguro que volveremos a hablar de eso. Te mando un abrazo, Aguilar. Gracias.
11: Un abrazo para todos.
4: El doctor Diego Aguilar. Gustavo, vamos con una del deporte antes de la pausa.
0: Sí, ayer le tocó suerte dispar a los argentinos que tienen el US Open, Miguel. Francisco Comesaña eliminado por el italiano Covoli. Ganó Francia Erúndolo, le ganó al austríaco Philippe Vincolic. También perdió Camilo Carabelli, lo venció el alemán Lennart Straub. Y el francés Gea le ganó a Juan Manuel Cerúndolo. Para hoy, Tomás Echeverri, que va a jugar con el británico Farley, y el otro que viene de vencer a Djokovic, Mariano Navone, va a jugar frente al italiano Matteo Berrettini.
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4: La hora 7:47 minutos. Tenemos una tarea importantísima. La abuela nos pide que... ¿Cómo te llamas, abuela? Nos pide que por favor la convenzamos a Justina que se tiene que levantar para ir al jardín. Justi, levántate. Mientras te levantás para ir al jardín, nosotros nos vamos al campo.
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25: Y tal como dijimos en la destacada, Miguel, Cadena 3 llegó al Farm Progress Show. Estuvimos ayer en el evento más importante del agro de los Estados Unidos. Hablamos con referentes de la agroindustria de Córdoba, que están jugando de igual a igual en las grandes ligas. El caso de Ariel Anaya, de Team Argentina, que desde Monte Maíz llegó a Iowa para seguir diversificando y generando oportunidades en un contexto de transición de las sembradoras mecánicas a las eléctricas. Así lo sintetizó Al Campo Hoy y Cadena 3.
26: Tratando de ver un poco las tendencias, las novedades en esta gran feria internacional que acá es donde se ven las cosas a gran escala y tratando de llevar lo mejor para nuestros clientes en Argentina. Nosotros nos enfocamos en sembradora, estamos enfocados en la transmisión de las sembradoras y estamos justamente en esa transición que te contaba, que es las máquinas pasaron de mecánica a hidráulica y ahora de hidráulica están pasando a ser eléctricas. Entonces, bueno, nosotros estamos en ese proceso. Y bueno, estas firmas que tenemos acuerdos estratégicos también proveen a firmas internacionales y es donde acá la vemos en marcas de primera línea y sobre todo a gran escala. Entonces, bueno, compartimos un poco la experiencia que ellos tienen con los clientes y eso es lo que... nosotros no nos llena de información como para aplicarlo en nuestros productos.
25: Era la palabra de Ariel Anaya de Team Argentina de Monte Maíz en el marco del Farm Progress Show. Ayer en Chicago los granos cerraron con ganancias, sobre todo el trigo, que escaló a máximo de 3 años y medio por las tensiones en el Mar Negro. El maíz y la soja subieron por fundamentos productivos y el impulso de los biocombustibles. La tendencia alcista se contagió también al mercado local. En Rosario la soja sigue subiendo, 560 mil pesos. El trigo, 235 dólares. Y el maíz subió 5 dólares hasta alcanzar 185 por tonelada. Por acá la información agropecuaria a esta hora de la mañana. Nosotros seguimos recorriendo la ruta del maíz por los Estados Unidos luego de haber visitado el Farm Progress Show. Hoy visitaremos la planta de Corteva y un feedlot en el corazón del estado de Nebraska. Toda la info, Miguel, en todas las plataformas de Cadena 3. Nos reencontramos en la continuidad informativa de la Radio del Campo Argentino. Te mando un abrazo. Hasta mañana.
4: Chao, Fede, gracias, te vamos a estar esperando.
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4: La hora 7 con 50 minutos, está dicho, el cualquiera que esté ya en la actividad coincidirá que estamos teniendo un día realmente espectacular en Córdoba. En esta causa tan resonante que han estado haciendo referencias temprano con Federico, Francisco Centeno, que lo están siguiendo, por el crimen de Gabriela Pérez, en un contexto en el que las declaraciones del propio dirigente sindical Fittipaldi llevan a un contexto realmente muy, muy preocupante, ¿no? De sicarios, de barras, de droga y de política. El principal acusado, como se sabe, es Gustavo Herrera, que es hermano de la víctima, de Gabriela Pérez. Lo representa legalmente el doctor Sebastián Lascano. ¿Cómo está, doctor Lascano? Gracias por atendernos. Buen día.
10: ¿Cómo le va? Buen día, señor Claría. Mucho gusto. Buen día para usted y para toda su audiencia.
4: No es fácil la que le toca, doctor Lascano. Es un experimentado abogado, pero su cliente, Herrera, está filmado, de acuerdo a todo lo que se ha incorporado por parte de la fiscal instructora, está filmado el video disparando detrás de un auto contra la reunión que se estaba realizando en el Club Yapeyú. ¿Cuál va a ser su línea defensiva en esta situación, Lascano?
10: Bueno, es así, señor Claría. Lo que sucede es que la plataforma fáctica, es decir, la acusación, indica que sería Herrera el autor de los disparos por esos videos. Pero existe una pericia interdisciplinaria realizada que indica que existe una diferencia corporal muy importante entre el tirador y mi defendido. Concretamente, esa va a ser la base de nuestra defensa en el juicio.
4: O sea, básicamente van a negar que el que se ve en la imagen con la pistola disparando sea Herrera.
10: Por supuesto, es lo que venimos sosteniendo, señor Caria, desde los inicios de la investigación. Hemos sido muy respetuosos de la investigación en lo que se refiere a la incorporación de testigos, pruebas y demás, pero entendemos que esta pericia es determinante y por eso es que va a ser el centro de nuestra defensa, por supuesto. Lo venimos sosteniendo desde un principio, más allá de la postura de Herrera en cuanto a que él mismo niega haber sido el autor de los disparos, pero tenemos prueba, esta prueba científica, entendemos que es suficiente y que la Fiscalía no va a poder, de alguna forma, determinar que Herrera fue el autor de los disparos.
4: Francisco.
0: Sí. Doctor, ahí me escucha. Bueno, buen día.
10: Sí, perfecto.
0: Ayer se pudo ver en los videos, doctor, justamente en las filmaciones que pasaban en la sala, en la cámara del crimen, en donde, a ver, todo indica, y me hago cargo de lo que digo, que sería su defendido Herrera, porque inclusive se puede ver una especie de renguera que tiene Herrera. ¿Usted también cuestiona esta situación? ¿Este dato que no es menor?
10: Por supuesto que sí. Precisamente las conclusiones periciales indican que no se puede determinar fehacientemente que esa renguera eventual que se observa, la cual es muy a simple vista imperceptible, pueda ser originaria por una cuestión física. Por lo tanto, eso va a ser materia puntual de discusión por los peritos en el momento en la audiencia de debate.
0: Pero su defendido estuvo en el lugar. su defendido estuvo al momento de los hechos? ¿Eso también lo niega?
10: Por supuesto que sí. Mi defendido dice que en ese momento él se encontraba en su domicilio. Y esa es la postura defensiva que nosotros avalamos en base a la pericia que se realizó oportunamente.
0: Y si no fue Herrera, ¿quién terminó matando a Gabriel entonces? ¿Usted qué cree?
10: Bueno, esa es una cuestión que no me compete, señor Centeno. Eso es una cuestión que tiene que dilucidar la Fiscalía y el Ministerio Público. Claro. Nuestra función como defensores es a ejercer el derecho de defensa y es el Ministerio Público quien tiene que determinar que Herrera fue el autor de los disparos con el grado de certeza.
4: Para los que se empiecen a enojar, doctor, voy a decir lo que nunca dejo de decir. El defensor está para defender. O sea, está haciendo usted la tarea que le corresponde, que es negar que sea Herrera quien la Fiscalía, la instrucción, identifica en esas imágenes. Usted va a pelear con lo que tenga para probar lo contrario. Me gustaría preguntarle, sin embargo, y al costado de esta aclaración siempre necesaria, ¿hay alguna manera de probar con certeza dónde se encontraba su representado, su defendido, cuando este episodio ocurría?
10: Mire, señor Claria, eso corresponde pura y exclusivamente al Ministerio Público. Nosotros no tenemos que acreditar dónde estuvo Herrera.
4: El Ministerio Público
10: es el que tiene que acreditar que Herrera fue el autor de los disparos.
4: Me corrijo, tiene usted razón. Tiene como cuando el Ministerio Público Fiscal actúa, lo imputa, lo acusa y dice el que está disparando es él. Allí a usted le toca como defensor decir no puede ser él porque la pericia dice que no lo identifica plenamente y además porque el señor Herrera se encontraba a esa hora en tal lugar con tal testigo. ¿Lo tiene?
10: Por supuesto, así declaró su esposa, su concubina declaró efectivamente en la causa, en una oportunidad, que él mismo se encontraba con ella al momento de haberse efectuado los disparos.
4: ¿Hay algún dato que lo pueda comprometer a su representado en la vinculación con quien estaría detrás del pago para que ocurra ese episodio, al margen de que haya sido él o no? Me refiero al conflicto sindical con vinculación de otra naturaleza que hay detrás de este terrible hecho, abogado.
10: Mire, en ese sentido ninguna, señor Claría. Herrera no pertenece a ningún sindicato, no pertenece a ninguna barra de fútbol, y supuestamente lo que dice la acusación y que fue la introducción de la doctora Battistelli en el día de ayer cuando iniciamos el juicio es que Herrera habría sido contratado, sacado del barrio como un outsider del producto de Bauer, una persona que fue contratada en ese momento para ir a efectuar disparos, es decir, sin ningún tipo de vinculación, y esto dicho por el Ministerio Público, ni con los sindicatos, ni con las barras bravas.
0: Pero doctor,
10: que en definitiva es el fondo de la cuestión.
0: Doctor, pero usted no puede desconocer que hay una guerra sindical tremenda en el marco del crimen de Gabriela. Eso no lo desconoce.
10: Eso es indudable. Existe, ha existido, y eso es indudable, y quedó acreditado mucho más aún después de las declaraciones del señor Fittipaldi en el día de ayer.
0: Bueno, justamente por eso, ¿qué opina de estas fuertísimas declaraciones de Fittipaldi?
10: Y por supuesto, comparto sin ninguna duda, que existe este conflicto sindical, existe esta cuestión puntual, pero bajo ningún punto de vista, al menos es lo que se percibe ahora, puede ser juzgado en este momento. ¿Por qué? Por la sencilla razón de que ninguna de las personas que denunció Fittipaldi se encuentran investigadas, ni mucho menos en este juicio. Por lo tanto, si la idea de este juicio es desenmascarar las mafias y las cuestiones que están relacionadas con las cuestiones sindicales y de negocios, lamentablemente en esta audiencia no se va a poder ver eso.
4: Para despedirlo, le agradezco mucho, Sebastián. Para despedirlo, ¿puede repetir cuál va a ser entonces la herramienta técnica, el instrumento de pericia que a usted le da la perspectiva, la esperanza de que la Fiscalía no logre probar que el de la imagen con el arma disparando es su defendido?
10: Sí, señor Claría. El día 12 de septiembre del año 2024 se realizó una pericia multidisciplinaria, reconstrucción del hecho, en el lugar del hecho donde participó el imputado, y los mejores profesionales de policía judicial científicos. Y de ahí surge una pericia antropométrica, antropomórfica, que dice que el tirador tiene una diferencia de estatura de 5, 6 o 7 centímetros menor a mi defendido. Esa va a ser concretamente la posición defensiva de esta parte, señor Claría.
4: Ha sido muy amable, doctor Lascano, gracias.
10: A usted, buenos días.
4: Que por supuesto hemos hablado, ¿no? Hemos hablado con la fiscal instructora, hemos hablado con la fiscal de cámara, con la doctora Battisteri, que ha llevado adelante ayer este interrogatorio a Fittipaldi, que ha sido muy fuerte, muy, muy fuerte los datos que han surgido allí. Ahora, respecto de la identificación del presunto tirador, la instrucción no tiene dudas de que se trata de Gustavo Herrera. Digo, por supuesto que el abogado defensor tiene que hacer su tarea y va a pelear para obligar a que la fiscalía sea la que logra identificarlo, no Herrera el que logre zafar de la identificación.
0: Sí, Miguel,
4: pero así es como funciona, Francisco.
0: Así es, Miguel, porque ayer en su introducción Laura Battistelli lo miró directamente a Herrera y dijo: usted es mano de obra armada de los gremios. Se lo dijo en la cara a la fiscal y también aclaró que a lo largo de 20 años solamente estuvo libre 2 años, como diciendo, vive del delito, vive de la delincuencia. Pero bueno, hoy será otra audiencia muy fuerte justamente en la Cámara del Crimen, donde se está ventilando este importante juicio, Miguel.
4: Vamos a la pausa.
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0: Vamos a arrancar con el Club de las 8 de Radio Informe 3. Es miércoles 2 de septiembre, batalla que se ha originado muy tempranito por la P de septiembre. La enorme mayoría está reclamando el uso de la P. 2 de septiembre a esta hora, un día divinísimo. Tenemos cielo totalmente despejado aquí en el sur de la ciudad de Córdoba, ni una pizca de nubecita, con la sensación de un día bien, bien primaveral. Que lo confirme o lo niegue, si se atreve, lo desafío al señor Ulises Llanos.
1: ¿Cómo no? Muchas gracias, muy amables. Bienvenidos los ocheros con la música de Alejandro Sanz.
0: Estaba
1: que iba sonando.
0: Estaba distraído, lo agarré. Llanos.
1: Bueno, está bien. No, fui yo.
0: Tarjeta amarilla, ya no.
1: Écheme la culpa a mí, decía uno.
2: Buen compañero.
1: No, yo nunca voy a quemar a un compañero que no me abra el micrófono. Eso quédese tranquilo. Buen día, bienvenidos los ocheros en este día 2 de septiembre. Septiembre y septiembre es como decir mondiola, por ejemplo. También queda muy lindo la mondiola. Sí, bueno, 13 grados, 2 décimas la temperatura a esta hora. Bienvenidos los ocheros farmeadores de Aura en el comienzo del mes. 77 el porcentaje de la humedad, viento del norte 8 kilómetros por hora, con un cielo completamente despejado. Ya en minutos tomaremos contacto con el móvil ventana, pero antes, Francisco Centeno, dígame.
3: No, hablando de mondiola, no sé qué. Es mondiola.
0: Qué horrible.
3: Según el doctor en letras, Guillermo Kreisman,
1: sí,
3: es bondiola.
1: Ah, bien, bien. Muy bien, perfecto. Gracias por el dato, muy amable. Máxima para hoy 26 grados, con un día despejado, pero le contamos a los oyentes que nuestro nuevo estudio que tenemos en la cadena 3 Argentina, que es con la mesa redonda, como le hemos contado, 360, sí, pantalla gigante.
0: Como los caballeros del rey Arturo.
1: Claro.
0: Camelot,
1: 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Les contamos que también tenemos el balcón de la cadena 3 Argentina, donde cual ahora tomaremos contacto con el móvil ventana balconero Gabriela Sibilgi. ¿Cómo está amaneciendo el centro de la ciudad de Córdoba?
4: No me animaba a abrir la ventana, no me animaba que la abrieran, pensé que me iban a tirar desde el balcón.
1: No, por favor.
5: Dale al balcón, dale al balcón.
4: Que me ibas a tirar. Se ve preciosa, como lo adelantaba recién desde Zona Sur Miguel, se ve preciosa. No sé qué va a pasar mañana ni pasado, pero hoy la verdad que es una mañana, sí, que anuncia una primavera espectacular.
1: ¿Había unos colores duraznos, por ejemplo?
4: Sí, unas pinceladas pasteles muy, pero muy bonitas. Así que aprovechen este día porque es fabuloso.
6: Hermosa reflexión.
1: Gracias, móvil ventana balconera, Gabriela Sibilski. Y así, señores y señores, sigan disfrutando este martes y good morning para toda la people.
0: Que sea, por favor, un buen día para todos, que lo incluya a la balconera polaca. Son las 8 de la mañana con 7 minutos. Vamos ya mismo y con urgencia al móvil de Cadena 3 en las calles de la ciudad de Córdoba. Hay un episodio policial grave en la mañana. Lucía, te escucho.
7: Tremendo lo que ocurrió en barrio Villa Martínez Miguel, donde termina detenido un hombre mayor de edad por amenazar, atención, con una bomba molotov a una vecina después de una discusión entre ambos, que donde estuvieron involucrados también otros vecinos. Primero se agarran a trompadas, terminan en el centro primario de atención del barrio. Después vuelve uno de estos hombres, el hombre justamente que fue detenido, y le amenaza con tirarle una bomba molotov de fabricación casera. El comisario inspector Andrés Cabrera nos contó lo que ocurrió anoche.
8: Bueno, anoche pasadas las 23 horas, en el sector oeste de la ciudad, más precisamente en barrio Villa Martínez, se produjo una discusión entre vecinos. Esa discusión se subió de tono y llegaron a golpes de puño. Después de eso, ambas partes de la discusión se dirigieron a un hospital de pronta atención y a la unidad judicial. Después de eso desembocó de que uno de los vecinos tomara la decisión de amenazar a la otra parte con una denominada bomba molotov, constituida por una botella de vidrio con una mecha de tela y contenía en su interior un líquido inflamable.
7: Bueno, esto ocurrió anoche, Miguel, en Villa Martínez. Este hombre de alrededor de 40 años está detenido.
0: Bueno, muchas gracias. Antes de los títulos, vamos a Buenos Aires con Ariel Rodríguez. La causa por el fentanilo contaminado ha derivado en el procesamiento de dos exfuncionarias. Es un espanto todo lo que pasó, Ariel, con el fentanilo. Es un espanto hablar producción de fentanilo en condiciones que realmente no se puede creer y que produjeron 90 muertes. Pero el título impacta. Le traban embargos a dos exfuncionarias por 500.000 millones, Ariel.
1: Sí, Miguel. Bueno, la causa avanza. Como decías, el juez federal de La Plata, Ernesto Kreplak, dispuso ayer el procesamiento de estas dos exfuncionarias. Hablamos de Nelly Davicio, en su calidad de exdirectora de ANMAT, y de Gabriela Mantecón Fumadó, la exdirectora del INAME, el Instituto Nacional de Medicamentos, en la causa en la que investiga la muerte de 90 personas y daños a otros 44 que sobrevivieron por la administración hospitalaria del fentanilo contaminado. Lo que es llamativo son estas medidas adicionales dictadas por el juez Kreplak a estas dos exfuncionarias. Una, la que marcabas recién, la inhibición y el embargo sobre los bienes de por 500.000 millones de pesos, y también la imposibilidad de abandonar el país y la obligación de presentarse una vez por mes en sede judicial para, bueno, acreditar que están a disposición de la justicia. Todo esto porque la decisión de procesarlas fue sin prisión, por lo tanto están en libertad, van a esperar así de esa manera el juicio en su contra. A partir de las probanzas colectadas a lo largo de la pesquisa, es posible concluir que las imputadas realizaron un aporte concreto y necesario a la lesión del bien jurídico, la salud pública, y al bien jurídico integral, integridad personal, resguardado por los delitos de las lesiones. Bueno, ahí continúa, pero ese es el argumento empleado por la justicia para procesar a estas dos exfuncionarias.
0: Vamos a los títulos.
4: Tras los dichos de Trump, Milei hablará mañana jueves en cadena nacional sobre el reclamo de Malvinas.
6: El presidente se lo informó a sus ministros en la reunión de gabinete.
4: Una comitiva del Vaticano llegó al país para afinar detalles de cara a la visita del Papa León XIV el próximo 10 de noviembre.
6: En Córdoba recorrieron Fadea, donde será la misa multitudinaria, el arzobispado y la catedral. En tanto, se comenzó a definir el montaje del altar, el recorrido oficial y el operativo de seguridad para esa jornada.
4: El secretario del Tesoro de Estados Unidos, Scott Bessent, se reunió con Caputo y elogió el plan económico.
6: Dijo que Argentina lidera una oportunidad histórica en la región.
4: ATE anunció 2 días de protestas en los aeropuertos de todo el país y advirtió que puede haber vuelos afectados.
6: Las medidas regirán este jueves y viernes en más de 27 terminales aéreas argentinas entre las 9 a 12 y de 18 a 21.
4: Docentes universitarios rechazaron la propuesta salarial del gobierno nacional y van al paro hoy por 24 horas.
6: La medida fue lanzada luego de que el Ministerio de Capital Humano presentara una propuesta de recomposición del 6% para el próximo trimestre.
4: El precio de la soja tuvo un fuerte aumento en el mercado internacional y alcanzó el valor más alto de la era Milei.
6: Las uvas en Chicago traccionaron en el mercado local, que también tocó la cotización más alta desde diciembre del 2023.
4: Procesaron a dos exfuncionarias de ANMAT por el fentanilo contaminado y las embargaron por 500.000 millones de pesos a cada una.
6: La medida recayó sobre la exdirectora de la Administración Nacional de Medicamentos y la extitular de la INAME, acusadas de ser responsables, un aporte concreto y necesario en los hechos investigados.
4: La Fiscalía agravó la imputación contra José Achazo Villarreal, el ex asesor del legislador Flores y principal acusado en la causa por abusos sexuales y grooming, que se investiga en Villa de María de Río Seco.
6: Se incorporó una nueva acusación por promoción a la corrupción de menores.
9: Ya están los árbitros de la fecha 8 de la Liga Profesional. El viernes 16:45, Brian Ferreira va a controlar Estudiantes de Río Cuarto Sarmiento. Ese mismo viernes a las 7 de la tarde, Luis Lobo Medina será el árbitro en Alberdi de Belgrano Huracán. El sábado, 4:30 de la tarde, Gimnasia en Mendoza recibe a Boca. Ahí estará Darío Herrera como juez. A las 19, San Lorenzo recibe a Talleres. Fernando Echenique, el árbitro. El domingo, 14:45, el Clásico Central Newell's estará a cargo de Yael Falcón Pérez. Nicolás Ramírez va a arbitrar 19:15 de ese domingo, River Independiente Rivadavia, y el lunes cierran 21:15 en Santa Fe Unión Instituto con Nicolás La Molina como juez.
0: La hora 8:13, vamos a ocuparnos del conflicto universitario. acelerado ayer, luego de que el frente sindical, que representa a todos los sectores docentes, no docentes de la universidad, rechazara la última propuesta del gobierno nacional. Primero, Lucía, con la información, con el paro, ¿a quienes van a alcanzar hoy?
7: Paro de 24 horas, Miguel, decretado por los docentes universitarios. Esto afecta a todas las universidades del país, incluida la Universidad Nacional de Córdoba. Y nosotros hablamos con Leticia Medina, titular de ADUC, del gremio de los docentes, que esto decía.
10: Con la expectativa, por supuesto, de que el gobierno llevara una propuesta para recomponer el 32% de salarios que nos adeuda este mismo gobierno, que nos ha recortado y ajustado no solo el presupuesto universitario, sino en particular los salarios de una manera inédita en la historia reciente. En el medio hemos tenido un nuevo respaldo de la Corte Suprema de Justicia que obliga al gobierno a recomponer los salarios, un nuevo fallo del juez de primera instancia, el juez Cormick, que obliga e intima al gobierno a, en 3 días, informar sobre el cumplimiento de la ley de financiamiento universitario. La reunión se levantó después de que el gobierno ofreciera la irrisoria suma de 3% de aumento. Realmente nos deja a nosotros en una situación de incertidumbre absoluta, ¿no?
7: Bueno, hasta ahí lo que decía la titular de ADUC, Miguel, paro de 24 horas en todas las universidades del país en la jornada de hoy.
0: Bueno, por supuesto que el gobierno tiene otra opinión. Acá hablan de 3%, el gobierno dice no, es 6%, pero en 2 meses. Al margen de la discusión, que por supuesto los docentes en este caso tienen el derecho constitucional, fuera de toda discusión, a ir a la medida de fuerza en el reclamo, hay el otro aspecto de la justicia, porque una cautelar oportunamente que recibió la Corte Suprema está firme y en consecuencia el juez que acaba de mencionar, la sindicalista docente, el juez en lo contencioso administrativo, Martín Cormick, emplaza al gobierno nacional, lo intima a que cumpla y pague de acuerdo a lo dispuesto por la Corte Suprema de Justicia. ¿Esto es viable? Se lo preguntamos a quien nos puede ayudar a entender este tema, al doctor Diego Armesto, abogado constitucionalista que consultamos con frecuencia. Diego, buen día.
11: Hola, buen día, Miguel, ¿cómo le va? ¿Bien?
0: Bien, el gusto de saludarlo. ¿Cómo es este tema que un juez que tiene a la vista una resolución que deja firme esa cautelar por parte de la Corte Suprema, dice, señor gobierno, tiene usted 3 días para pagar? Primero, ¿puede hacerlo? Y segundo, ¿hay forma de que realmente sea compulsivo ese reclamo, Diego?
11: Mira, como hacerlo lo puede hacer, el tema es que tenga algún efecto. Porque si miramos a este gobierno no cumplió una ley, este gobierno no cumplió una cautelar, por ende, ¿qué le va a importar que venga el juez Cormick y le diga, che, cumpliste? Es decir, la lógica te indica que les importa nada, es decir, que mantienen algunas formas, pero que se llevan puesto hasta el mismísimo Poder Judicial. No les interesa el cumplimiento de una medida cautelar, porque acá lo que estamos discutiendo todavía es una medida cautelar. Yo creo que también el juez la está estirando demasiado, hace como ustedes cuando le dicen estirá, estirá, estirá, ya podría haber sacado una sentencia, ¿no? Y estaríamos discutiendo una sentencia. Vos fíjate que cuando tuvimos la acción judicial de los discapacitados, que era un amparo colectivo, en un momento el juez... le habíamos solicitado al juez que fijara a 30 a los funcionarios diarios por el cumplimiento, es decir, una multa diaria por el incumplimiento de la sentencia judicial. Acá, yo creo que el doctor Marilli, que es el abogado de las universidades, creo que en su momento hizo el pedido de los 30, no creo que el juzgado se lo haya dado. Y lo que ahora está haciendo el juzgado es tratando de ver si el gobierno nacional cumple con la medida cautelar. Pero vuelvo a repetirte, si no cumplió una ley, no cumplió una cautelar, menos va a cumplir que en 3 días te diga, te van a decir lo de siempre, sí, sí, nos juntamos, pero ellos dijeron que no.
0: Armesto, hagamos una abstracción, si fuera posible hacerla, para que no estemos hablando del gobierno del presidente Milei y de la actual representación universitaria. No sé, nos ubiquemos en tiempo de Carlos Menem, de Mauricio Macri. ¿existe la posibilidad concreta de que la justicia, por la vía que corresponda, que sea, mencionaste discapacitado, yo podría aludir, recuerdo muchas veces haber hablado con el defensor de la tercera edad, Seamino, cuando ANSES pierde un juicio y el jubilado no recibe lo que le corresponde por el juicio, hay unas 30, creo que se llama, hay una multa.
11: Es una multa diaria que le pones al funcionario por incumplimiento.
0: Exactamente, una multa diaria. ¿Hay algo así en esta situación de los universitarios?
11: Sí, lo podrías hacer. Vos podés hacer todo lo que tengas al alcance dentro de la ley para poder conseguir el cumplimiento de la manda judicial. Si vos no tenés las herramientas para cumplirlo o el gobierno no lo cumple, porque la característica de las 30 es que yo se lo fijo no a un gobierno, no al gobierno de Mauricio Macri, al gobierno de Fernando de la Rúa o de Raúl Alfonsín. No, yo se lo fijo a Miguel Clariá. Vos me tenés que pagar, ¿entendés?

0: cada día que pasa sin que ANSES cumpla el fallo. Me pregunto si existe alguna herramienta de la misma naturaleza, Diego, para imponerle al gobierno nacional el pago de salarios, en este caso atrasados, de los docentes y reconocidos por la justicia.
1: Es que a la larga, van a tener que pagar. Este es el problema que hay. Vos la estás estirando. Como ves, vamos a hacer una abstracción de este gobierno. La están estirando tanto que cuando salga la sentencia y se baje el martillo definitivamente, vas a tener que pagar retroactivamente para atrás. ¿Qué es lo que pasa con los jubilados? A vos te terminan pagando retroactivo, reconociendo intereses y otras cosas que, como la plata no es mía, es de todo, y bueno, yo hago el juego de estirarla. Yo creo que a veces ahí está el error, ¿no? Es decir, pero bueno, algunos creen que van a ser eternos. Entonces, en la eternización, entienden que están más allá del bien y del mal. Entonces, no les preocupa tener que pagar, cumplir hoy. Pero vos tenés que cumplir. ¿Sabés cuál es el problema, Miguel, más claro que hay acá para mí, que es el mensaje para la gente? Es decir, que incumplen los que tienen que cumplir la ley. El ejemplo arranca de arriba para abajo. Si yo veo que vos no cumplís la ley y sos una persona políticamente expuesta, una persona conocida, una persona con renombre, y yo voy a decir, ¿y si Miguel no lo hace, por qué lo tengo que hacer yo? Es un mensaje que profundiza el concepto que desarrolló Nino, que es un país al margen de la ley.
0: Preocupante, y ahora desde... último apunte. Bueno. Preocupante.
1: Bueno.
0: Pero me parece que estaba un subrayado para tenerlo muy a la vista. Diego, gracias por tu aporte en estos temas. Muchas gracias.
1: Abrazo grande, que tengan buen día. Chau.
0: El doctor Diego Armesto. Vamos a la última pausa.
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0: Vamos buscando el final de Radio Informe 3. Hay un título que ya está tan naturalizado en la Argentina que los periodistas ni lo damos. Una empresa ratificó en el juicio de los cuadernos de las coimas que entregó $150,000 al kirchnerismo para la campaña. Ya está. Las empresas, si querían trabajar, tenían que poner dinero. En este caso, Raúl Ibarra, de la constructora Supercemento, confirmó ante el tribunal, bajo juramento, confirmó que un miembro de la firma le pagó a un enviado del gobierno esta suma de dinero.
8: Son más de 60, Miguel, ¿no? Entonces, todos los días vamos a tener a uno que...
0: Pero te das cuenta, Luis, ya ni es un título.
8: No.
0: Es una constructora, Supercemento, ratificó de su compañía, entregó ese dinero. La confesión de Ibarra fue realizada en la jornada de este

0: Marte, Cristina Libre, piden, ¿no? Sí. Hay movida de Cristina Libre. Gustavo Gutiérrez, vamos con una del deporte.
1: Ya tiene fecha y lugar la Supercopa Internacional, Miguel, que van a jugar aquel equipo ganador del trofeo de campeones de la Liga Profesional, esto es Estudiantes de La Plata, con el mejor posicionado de la tabla anual. Te acordás del premio Consuelo que le dieron a Central, no solo le sirvió como premio, sino ahora para jugar la Supercopa. Se va a jugar el 26 de septiembre, 5 de la tarde, en el MAD de Ciudad, en Santiago del Estero, aprovechando que ese fin de semana va a haber fecha FIFA.
0: Luis, a propósito de lo que mencionábamos de este título, ¿quién aparece al medio una vez más? Roberto Barata, el que recaudaba, el que pasaba a cobrarle este dinero al que ayer bajo juramento dice entregaba dinero al gobierno kirchnerista. ¿Quién pasaba? Nelson Lazarte. ¿Quién es Nelson Lazarte? Mano derecha del recaudador principal de Néstor y Cristina, Roberto Barata, que acudía en ocasiones al encuentro de los empresarios de acuerdo a la acusación.
2: Y después el contador Ernesto Clarence testificó ante la justicia que Supercemento entregaba regularmente el 3% de los certificados cobrados y que de esa manera, a través de Barata, llegaba el dinero más arriba.
0: ¿Cómo habrá sido todo esto para que en serio eso no sea hoy un título principal en la Argentina? Nos vamos, buscamos una buena.
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0: A la buena la trae Lucía González, pero la buena viene de Mendoza, del departamento San Rafael, de una pequeña, muy orgullosa población, localidad, Lucía.
4: Y podemos decir, Miguel, que nos la contó un pajarito. Tempranito te escribió un mensaje, un oyente de allí, de Jaime Prats, para contarnos esta buena noticia que tiene como protagonista a una docente de tres escuelas de esa localidad de Mendoza. Se llama María Laura Riveros y fue distinguida como uno de los 5 educadores argentinos destacados por la Fundación Barkey. Y hablamos con ella, la llamamos tempranito, estaban escuchando el programa y esto nos contaba. Escucha.
5: Fundación Barkey me ha destacado, como así otros 4 docentes más, en realidad somos 5 docentes a nivel nacional, que durante el mes de septiembre seremos la cara visible y los representantes en toda la Argentina de todos los docentes. En mi caso represento a la provincia de Mendoza, ya que soy mendocina, así que bueno, muy felices. Fui nominada por un ex alumno y actual docente, profesor de biología, Emanuel Domínguez. Y bueno, quedamos en una lista importante de docentes hasta que luego, en cuanto a nivel nacional, ¿no? Y después, bueno, le gustó mi historia a la Fundación Barkey, que es una fundación internacional de educación, por las salidas educativas que yo hago con mis alumnos, que es una estrategia educativa en las cuales los alumnos, bueno, siempre, en cuanto a mi trayectoria docente, que hace 26 años que soy profe, siempre me gusta sacar los alumnos fuera del aula, fuera de la escuela en sí, y bueno, llevarlos a conocer otros lugares, otros escenarios, que es un aprendizaje inconsciente, feliz, placentero, en la cual ellos no se dan cuenta, pero están aprendiendo una barbaridad y además un recuerdo para toda su vida.
4: Bueno, la selección, Miguel, surgió de entre más de 200 nominaciones en todo el país. La historia va a ser parte de una campaña nacional durante el mes de septiembre de la Fundación Barkey, mes de la educación. La protagonista, María Laura Riveros.
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0: Confieso, Lucía, que tuve que ir al Mataburro, al mapa, para ubicar a Jaime Prats. Es una pequeña localidad del departamento San Rafael. Nos pone muy orgullosos saber que nos están escuchando desde allí. 463 pobladores en el censo de 2022. Qué bonito, qué lindo. Qué lindo es estar realmente en todo el país. Gustavo, ¿nos vamos?
1: Sí, dirige la primera práctica Omar de Felipe como técnico de Talleres. Miguel, 21-15. Transmitimos por la cadena del Gol, relata Mario Celedón. Octavo de final en el Kempes, Boca Vélez.
0: ¿Cómo va a ser el resultado?
1: Me parece que Vélez está mejor posicionado. Veremos mañana.
0: Qué mala onda que tenés, ingeniero. Yo tengo por amigo.
1: No, bueno, pero.
0: Pero bueno, bueno, gracias, te mando.
1: Anulo Mufa.
0: A pesar de todo, gracias. Esto ha sido todo por nuestra parte. Aquí concluye los Deformes 3. Comienza Juntos, es la fiesta de la radio. Te quedas. Gran día para todos. Adiós, hasta mañana.
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0: mañana, 33 minutos en toda la República Argentina. Muy buenos días para todo el mundo. Bienvenidos a una nueva mañana de radio. Arranca juntos en la cadena 3 Argentina.
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saludo cordial, el abrazo gigante, como siempre, como cada mañana, para cada uno de ustedes que hacen este programa, ustedes los oyentes, la invitación renovada para que sigamos juntos hasta el mediodía aquí en Cadena 3, ya sabes, a través del mensajero, a través del YouTube de Cadena 3, a través del WhatsApp de Cadena 3, podés hacer todo lo que quieras, mandas mensaje de voz, mensaje escrito, saludo, opinión, pregunta, pedido, todo, todo lo que quieras, porque estamos juntos hasta el mediodía.

0: eso, porque ya la gente está mandando mensajes, comunicándose con la radio, con Cadena 3. Hola Silvina Ledesma, buen día, buen miércoles, ¿cómo estás?
1: Hola, ¿cómo estás, Turco? Hola a todo el público, qué linda mañana, hermosa. Divin. 13 grados 2 décimas con cielo despejado y hoy vamos a una máxima de 26 grados. Habrá viento norte que puede tener ráfagas que vayan hasta los 50 kilómetros por hora. Eso puede molestar un poco, pero el sol pleno, 26 grados la temperatura máxima para este miércoles.
0: Un día de primavera, sí, como ayer. Hermoso. Ayer también un diazo en Córdoba, por lo menos en esta zona de la Argentina. Y vamos ya perfilándonos para el 21 de septiembre. Ya cada día falta menos. Vamos, vamos.

0: Escribe Mónica, dice: buen día, recién llegada del gimnasio, desayunando, escuchando como siempre Cadena 3. Gracias, Mónica, por mandarnos el mensaje, por escucharnos. Muy buen día, amigos de Juntos, les deseo una mañana radiante, dice Cris. Buen día, Turco, eso queríamos, el Juntos de siempre. Gracias, saludos, los quiero mucho, dice Alfredo.
1: Rita, buenos días, como siempre, escuchándolos, y que tengan un bonito día.
0: A todos, muchas gracias. Hay muchos temas para debatir, para polemizar también. Sí. Hay muchas noticias para destacar, para subrayar. Por ejemplo, la visita del Papa, creo que... Cocolo, vos llevas la cuenta regresiva. ¿Cuánto falta para la visita del Papa? ¿Cómo estás, Mauricio?
2: ¿Qué tal, Turco? ¿Cómo estás? Buenos días. Un abrazo grande para todos. Muy bien. 66 días.
0: Ahí está, porque es el hombre de los números, de las estadísticas.
1: Claro, profesor. Claro.
2: Sí, sí. ¿Cómo le va, señora?
0: Sabe todo, Cocolo. ¿Cuánto falta para la primavera? Eso es más fácil.
1: Sí.
0: ¿Y cuánto falta para que venga 19. El Papa? Ya hay alguna confirmación del recorrido del Papa en Córdoba. Hola, Agustina Vivanco, ¿cómo estás?
3: Hola, Turco, ¿cómo estás? Buen día para todos. Efectivamente, ayer tuvimos delegación del Vaticano con autoridades del gobierno provincial para delimitar, definir, preparar todo lo que tiene que ver con la llegada del Papa Leo XIV a Córdoba.
0: Sí.
3: Habló esta mañana en Radio Informe 3 Miguel Siciliano, el ministro de Vinculación, para dar detalles de lo que fue esa visita. No está confirmada la fecha todavía.
0: Pues si dijimos que iba a venir...
3: No era el 10.
1: Bueno, era el 10, pero...
0: Que venía el 10.
3: Todo indica que va a ser el 10. Sobre todo teniendo en cuenta las declaraciones del arzobispo de Buenos Aires, Jorge García Cuerva, que ayer adelantó lo que va a ser en Buenos Aires y dijo que el 9 dio todo el detalle de lo que va a ser el 9 y todo el itinerario.
0: Bueno, si está todo el detalle en Buenos Aires del 9, el 10 va a estar en
3: Córdoba. Acá no lo confirma todavía. Todo indica que va a ser el 10. Bueno. Tampoco pudo confirmar Miguel Siciliano si va a haber asueto, a pesar de que había dicho el ministro de Seguridad, Juan Pablo Quinteros, de que todo indicaba de que iba a haber asueto. Es lógico, además, de que haya asueto.
0: Tampoco se sabe. Pero un ministro dice que es lógico que haya asueto, el otro...
3: Dice que no lo puede confirmar todavía.
0: Y pero tiene que haber asueto.
4: Sí, pero sí, que sí. Si no va a ser imposible, ¿no?
0: Claro. Hola, Adrián Simeone, ¿cómo estás?
4: Hola, buen día. Turco, muy buenos días a todos.
0: Claro, porque va a haber, no sé, 700.000, 800.000 personas.
3: Miguel Siciliano, el cálculo... 1 millón de personas.
0: ¿Y se sabe el recorrido?
3: Bueno, por lo que dijo el funcionario, aeropuerto, FADEA, para una misa multitudinaria.
0: O sea que el Papa aterriza,
3: sí.
0: Viene de Buenos Aires, aterriza en el aeropuerto.
3: Exactamente.
0: Del aeropuerto se va a FADEA.
3: A FADEA.
0: ¿Y qué, se va por la circunvalación ahí?
3: Claro. La circunvalación, sí, va a estar cortada.
0: Recordemos que no viaja en helicóptero, no le gusta el helicóptero el Papa. Bueno, está bien.
3: Claro. Avenida Colón va a estar cortada. Y el centro va a estar cortado por 24 horas.
0: Claro, porque ¿cómo? Primero se va de FADEA.
3: Claro, del aeropuerto a FADEA.
0: Listo, ahí la misa.
3: Sí.
0: Y después desde FADEA...
3: Por ahora indica hasta el arzobispado.
0: Claro, entonces ahí que va a tener que seguir por circunvalación hasta Colón.
3: Claro.
0: Y Colón derecho, que será hasta 27 de abril, ahí entrará...
3: Por eso ya explica el corte. En Colón, en circunvalación y en el centro... Después al arzobispado, ahí tiene lógica lo que contó Sergio Supo en su momento, el almuerzo, tal vez el descanso. Claro. Y después por la tarde la visita a la catedral, unos 11.000 efectivos de la policía que van a estar afectados a tratar de cuidar. Por supuesto, dijo Siciliano, no hay posibilidad de vallar toda la Colón, pero sí va a ser muy importante el operativo de seguridad, teniendo en cuenta que hay una posibilidad de que una parte la haga en auto, cerrado, porque algunos tramos, dependiendo de los lugares a los que va, se hacen con mayor velocidad, y otros se hacen el papamóvil.
0: Sí,
3: ¿se acuerda que dijimos que iba a haber dos papamóviles?
0: Claro. Y sí, si está el papamóvil, ¿para qué lo va a llevar en un auto cerrado?
4: No, pero es que el papamóvil no puede andar a 60 kilómetros por hora.
0: No, no es por eso. Está bien que vaya saludando a la gente. Suponemos entonces que en la circunvalación, en la Colón, después Cañada, después 27, claro. No sé, bueno, ya veremos el trayecto definitivo, pero ahí está la llegada del
4: Papa. Yo en mi casa tengo lugar, sí.
2: No. No.
0: ¿Qué pasa, Cocolo?
4: Yo duermo en el
2: si viene el 10, son 69 días. Nosotros tenemos la cuenta a su arribo a la Argentina.
0: Claro, no, no.
2: Que
0: no,
2: va
0: no,
2: a ser
0: no.
2: El 8.
0: El 8.
2: Son 67.
5: Recalculando.
0: Perfecto, listo. 8:41.

0: Estamos acá en un estudio de radio. ¿Podés cerrar la puerta?
1: Bueno, vamos a Buenos Aires. Paro. Hay dos paros importantes en aeropuerto y los universitarios. Ariel Rodríguez, ¿cómo estás? Buen día.
2: ¿Cómo estás, Turco? Muy buenos días. Sí, el primero de ellos se cumple hoy por 24 horas. Es el paro de docentes y no docentes universitarios en respuesta al rechazo de la paritaria ofrecida por el gobierno nacional del 3% para el mes de septiembre. Exigen que se aplique la ley universitaria tal cual lo intimó la justicia federal nacional. Y por otro lado, para mañana jueves y para el viernes, por 48 horas, el paro de los trabajadores de ANAC nucleados en ATE, que va a afectar los vuelos seguramente de 27 aeroestaciones, provocando demoras y cancelaciones.
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0: Torco Silvina, equipo por acá en Rufino, Santa Fe. Un lindo día soleado y algo de viento. Los escucho como todas las mañanas mientras trabajo. Abrazo grande para todos ustedes, dice Lucía Gómez.
1: Valeria, hola equipazo de Cadena 3. Recién llego del gym, fusilada, desayunando con ustedes y disfrutar de esta jornada. Los quiero mucho.
0: Che, cuánta gente que vuelve del gym, ya a esta hora ya hizo su rutina de gimnasia, sí, y está escuchando Cadena 3. Es por ahí, operador, dice José Abraham. Viva Monteros, claro, si siempre le digo eso. Es por abajo, mamón, es por abajo. Simeone contra Inglaterra, pero bueno.
1: Turco, para toda la gente de la radio, buen día. Qué bendición la llegada del Papa, dice Marcelo desde Río Cuarto.

0: quiero más penas porque esta es la mañana más informada, menos amargada de la radio de la Argentina.
1: No tengo informada, no amargada.
2: Aunque sé que vos no tengo, pero lo que canto yo, lo canto con sentimiento, no quiero más penas.
0: Viste que a nosotros no nos gustan las polémicas, dice Daniel, hola Turco, consulta. 11.000 efectivos policiales para el Papa. ¿Se queda sin seguridad Córdoba?
3: Y es la mitad, son la mitad de casi la mitad de todos los agentes que tiene la provincia, en todo el territorio provincial.
0: Sí, sí, bueno, pero 20.000 en total. Vení, Sergio, ayúdame. Le pido a Sergio Supo que me ayude, porque me imagino que también va a haber otras fuerzas policiales acá cuando venga el Papa, no solamente los policías de Córdoba. 9 menos cuarto en la mañana.

0: Sergio, ¿cómo estás?
1: ¿Qué tal, Sergio? ¿Cómo estás? ¿Todo bien, Sergio?
2: ¿Qué tal? Muy buenos días.
1: Preguntaba a Daniel, me parece que con algún tino, esto de 11.000 efectivos para el Papa, ¿se va a quedar sin seguridad Córdoba? No.
2: Digamos, no exageremos. Habitualmente en otros operativos, como los operativos verano, etcétera, también se desplazan fuerzas a distintos lugares. Los operativos de seguridad de esta magnitud tienen habitualmente tres anillos. El primer anillo, que es donde va el protagonista, en este caso el Papa, lo maneja la custodia personal del Vaticano, en este caso. Inmediatamente, en ese anillo también participan las fuerzas de seguridad nacionales.
1: Claro.
2: Casi seguramente la custodia de la Policía Federal, que tiene grupos especiales en ese sentido. Uno los ve trabajar, por ejemplo, cuando viene el presidente. Hay una unidad de custodia del presidente que seguramente se va a desplazar en este caso. Hay un segundo y un tercer anillo, que es el que más efectivos demanda. Y ahí entran las fuerzas de seguridad, o sea, las policías locales.
1: Claro,
2: en este caso,
1: claro,
2: la policía de la provincia de Córdoba. Va a hacer falta mucha gente, porque la movilización va a ser extraordinaria. En un día en el que la ciudad va a estar paralizada, esto es bueno tenerlo en cuenta. Se van a cortar muchas calles, probablemente
1: ¿seguro?
2: Hasta se llegue a interrumpir la avenida de circunvalación durante muchas horas.
1: Claro, seguro va a ser asueto también.
2: Va a ser difícil entrar y salir de la ciudad, va a ser un lío.
1: Bueno.
2: Es seguro que va a ser asueto. No hace falta ni que lo anunciemos, va a ser asueto seguro.
1: Claro,
2: no hay ninguna duda de que en Córdoba va a ser asueto,
1: bueno.
2: En Luján va a ser asueto y en Buenos Aires va a ser asueto el día que haya actividades del Papa, que son 3 días en total.
1: Excelente, ahí está la información, gracias. 8:47, dale hermano, que tenemos más temas, vamos.

0: cancha. Chicos, quiero ir con Cocolo Mauricio. Hay mucha información del deporte. Para empezar, que juega Vélez Boca, Boca Vélez. ¿A qué hora va el partido esta noche en el Kempes?
1: Por la Copa Argentina van a jugar desde las 21:15.
0: Y está todo lleno, todo vendido.
1: Todo vendido del lado de Boca, no tanto del lado de Vélez. De todas maneras, será un espectáculo imponente el que se vivirá esta noche.
0: La pregunta se repite. Turco, mi hijo tiene 5 años recién cumplido. ¿Lo van a dejar pasar?
1: ¿Y qué se... Desde los 5 paga.
0: Claro. Si tiene 1, 2, 3 o 4, no. Tampoco no sé si le van a pedir el documento al nene de 5. ¿Qué sé yo? Pero bueno. Lo que se sabe es que desde los 5 paga. Che, y una más antes de ir con Adrián Simeone y el apoyo otra vez de Estados Unidos a la Argentina, de Scott Bessent, el secretario del Tesoro, a Luis Caputo, el ministro de Economía. Antes de eso, dos temas que me llaman la atención. El primero, dejo una pregunta. Veo en toda la tapa de los diarios Enzo Fernández. El Manchester City pagó ¿cuánto?
1: Una millonada de dólares, 146.
0: $146 millones de euros, $170 millones de dólares.
1: 285 millones pagaron por Enzo en todas sus transferencias.
0: Yo pregunto, me encanta Enzo Fernández, sí, ¿no? Y no, no es porque yo sea de Boca y él haya salido de River, no, no, eso no, no, no entremos en eso. ¿No será mucho, loco, mucha guita?
1: Es la pregunta más difícil de responder. Creo que se va a terminar el mundo y nunca podremos saber cuánto vale un jugador de fútbol.
0: Pero 170 millones de dólares por Enzo Fernández. ¿Qué pasa, Simeone?
2: No, estoy pensando en el Mundial de Estados Unidos, que ustedes vieron que le dio una vuelta de tuerca al negocio del fútbol a nivel mundial.
0: Sí, sí,
2: facturó,
0: claro.
2: Facturó como ningún otro evento. Me parece que está la industria del fútbol subió un escalón.
0: Para mí está sobrevalorado. Y entonces, no hablo de eso, Fernández, solamente. Todo. ¿Qué pasa, Silvina?
3: Todos los jugadores están sobrevalorados. El fútbol está sobrevalorado.
0: Tanta guita, loco. Tanta guita.
1: La pausa. Nunca sabemos cuánta de toda esa es real, viva, y cuánta es inflada. Pasa un montón. Muchísimo. Muchísimo. Bueno. Es el cuarto pase más caro de la historia del fútbol mundial. 222 pagaron por Neymar, ¿se acuerdan? Cuando fue al Paris Saint-Germain. Y es la transferencia más cara de la historia del fútbol inglés.
3: Bueno. Nadie va a pagar de más. Debe valer eso.
0: No sé, para mí...
1: El tema es si efectivamente lo pagan a lo que dicen que pagan.
0: No, y si efectivamente lo vale. A mí me parece, no sé, es como más tantón.
4: O sea, para vos no lo vale.
0: Pero para mí vale un montón, pero no sé si 170...
1: Hay una vieja respuesta que es la única verdad. ¿Cuánto vale un jugador de fútbol? Lo que lo paguen. Punto. No hay discusión. Porque no es algo que vos puedas decir, el precio de la soja depende de tal condición.
0: O el precio de un departamento en Nueva Córdoba. O sea, más o menos se sabe. Acá no.
1: O un auto.
0: Claro.
2: Por eso digo, hago referencia a esta vuelta de tuerca de la industria del fútbol. La pausa de hidratación, por ejemplo, este evento nuevo que sale, va a cambiar todo el negocio.
0: Sí, sí, ya lo que ya
1: y
0: lo
1: después
0: cambia.
1: Está la otra. Osvaldo me dice con mucha razón, ¿cuánto se pagaría hoy por Messi con 10 años
0: no,
1: menos?
0: No, olvídate. Maradona lo pagó el Barcelona a Boca 10 millones de dólares. Olvídate. 8.51.

0: Me parece que no tendría que ser asueto, tendría que ser feriado nacional para Córdoba ese día que venga el Papa, porque todos queremos ir a ver al Papa. Entonces tendría que ser solamente feriado nacional, no para algunos sí y para otros no.
1: Mira,
0: a mí me parecería eso.
1: Gracias,
0: sería
1: Rocco.
0: Lo más obvio que el gobernador de Córdoba podría hacerlo. Gracias.
1: Gracias, Rocco.
0: Gracias.
1: No, lo que pasa es que feriado nacional.
0: Saludos, Franquito Mamonde.
1: Bueno, saludos. Lo que pasa es que el gobernador no dispone de feriado. No. Puede disponer el asueto. Los feriados lo dispone el gobierno nacional. Puede ser, no sé, si lo dispone solamente para una provincia. Turco, buen día, soy Karina. ¿Cómo vamos a hacer las empleadas domésticas cuando venga el Papa? Yo tomo el calera para ir a trabajar, dice Karina. Y no, si es asueto.
2: Claro, y va a ser muy complicado.
1: No va a haber forma. No,
3: así que el asueto es para el sector administrativo. Para
1: no,
3: el
1: bueno,
3: sector público y un par de sectores.
1: Comercio también, me imagino que habrá.
2: Y se va a complicar el transporte, ¿sí?
1: Claro.
2: Turco.
4: De todas formas, sí. ¿Te sorprenderías de la cantidad de gente que le dice que tiene que ir lo mismo, a pesar del asueto y la lógica que vos estás planteando, Turco, ¿no?
1: Está bien, pero bueno, pero ¿cómo va a ser? ¿Que va a venir el helicóptero la empleada doméstica?
4: No, bueno. Por supuesto, es una cuestión lógica.
3: Que no lo usa el Papa el helicóptero? Por
1: ahí. No. Chicos, buen día. ¿Cuánto cuesta una entrada esta noche a la cancha de Boca? Dice... No, no es la cancha de Boca, es el Kempes. No quedan entradas para ver Boca. No sé si...
5: No, ya
1: para,
5: no queda nada.
1: Para
5: se
1: ver
5: vendió
1: tampoco.
5: Por internet.
1: Todo, todo.
5: Y ayer hubo larguísimas filas de gente porque la modalidad de la Copa Argentina es del siglo XIX. Vos comprás la entrada por internet y después tenéis que ir a hacer el canje físico. Ayer era interminable la fila de gente... tratando de canjear la entrada.
1: Bueno, vamos a ir a la mesa de café. Sí, más mensajes de la gente. Sí.
2: Afloja, lo pagaste vos, se te sale el hincha de Boca. Por favor, ustedes trajeron a Cavani que debió pagar él en lugar de haberle pagado.
1: Como Lalu que me dice, pero cállate un poco, pagaron eso por eso y listo, juega bien.
5: Como si lo hubiera tenido que pagar él.
1: Y si es así es lo que vale, cállate un poco, vos siempre quejando. Pero no, lo que pasa es que a mí yo soy preguntón, toda mi vida fui inquieto, preguntón. Sí. Molesto.
5: No charlé.
1: Sí. No me gusta dar las cosas por sentadas. Entonces digo, pagaron 170. Digo, está bien, está mal. Estuvo Caputo en Estados Unidos con Scott Bessent, el secretario del Tesoro norteamericano, y otra vez apoyo a la Argentina. Adrián.
3: Debe estar diciendo en este momento, Caputo, Turco, debe estar diciendo, hermosa mañana, ¿verdad?
1: ¿Por qué?
3: Porque no le podía haber salido mejor. Fue a la reunión del G20, las 20 economías más importantes, más grandes del mundo. Allí se reunió, ya se había reunido con la directora del Fondo Monetario. Ayer se reunió con Scott Bessent. Estuvo en una reunión de unos 20 minutos.
1: ¿Y qué le dijo Bessent?
3: Recibió el apoyo. Pero además, Scott Bessent, ministro de Economía de Estados Unidos, dio una entrevista por la suya, una entrevista con Larry Kudlow, que es un tipo muy importante, fue director del Consejo Económico y Social de Estados Unidos. En ese marco dio la entrevista y por su cuenta
1: ¿y qué
3: habló
1: dijo?
3: De la Argentina. Escucha un poquito de lo que dijo.
6: Look, I agree. I mean, we've seen some great examples. I think we have a generational opportunity in the Western Hemisphere. As you said, it was led by Argentina and the reforms there. Everyone said it couldn't be done.
1: O sea,
3: dice que hay una oportunidad generacional, para el desarrollo.
1: Una oportunidad histórica.
3: Y que está liderado, histórica, y que está liderado por la Argentina en el hemisferio sur. Es una muestra de respaldo muy importante.
1: Y las reformas que está llevando a cabo, dice.
3: Exactamente, también. Por las reformas. Estamos viendo una caída de la inflación, un cambio en las circunstancias económicas en la Argentina, con lo cual ratifica esta disposición del gobierno de Estados Unidos a comprar pesos si se desmadra, si hay una crisis cambiaria. Para el gobierno esto es fundamental de cara a las elecciones presidenciales próximas.
1: No, todo eso no dijo, eso lo agrega Adrián. Dale, dale.
7: ¿Y qué dijo? Porque no entendía nada.

0: Turquito, Silvina, amigo de Junto. Acá Mario Rodríguez de Luque.
1: Hola, papá Mario.
0: El conjunto, sí. Hermoso día.
1: Gracias, Mario.
0: Te mando un abrazo y buen miércoles. Y aguante Boquita esta noche.
1: Vamos, vamos. Besos. Gracias, Mario, un abrazo. ¿De qué me vas a hablar en un ratito? ¿De que el casamiento de quién?
2: Se casa Lali.
1: Lali Espósito.
2: Lali Espósito con su novio Pedro Rosenblatt.
1: Ajá, y es así noticia.
2: Que, sí, es noticia. En un rato te lo cuento.
1: Atención. Listo, que todos los detalles.
2: Ya estaría la fecha y ya estaría el menú.
1: ¿El menú?
2: Sí. Te va a llamar la atención.
1: ¿Pero por qué? ¿Por lo excéntrico? ¿Por lo común? ¿Por lo...?
2: Te va a llamar la atención.
1: El
2: no
1: menú del
2: más.
1: Casamiento de Lali con Pedro Rosenblatt.
2: Sí.
1: Bueno, en un ratito me lo contás. Vamos un poquito de música y se viene la mesa de café. Dale, hay un montón de temas, hay un montón de temas. Habló Riquelme de Messi.
2: ¿Y qué dijo?
1: La venta de carne de guanaco y jabalí en Río Negro. Ya viene Agustín y lo cuenta. No, y hay un montón de temas. Dale, levanta.

0: Che, vos sabés que la gente pide feriado, ¿eh?
1: La gente, sí, no acepto feriado.
0: Sí, sí. Yo, viste que la semana pasada yo pregunté, ¿hace falta el feriado? Si, ¿para qué un feriado nacional si la gente de Río Negro, de Chaco, de Jujuy, de Tierra del Fuego, por ahí no va a pasar el Papa?
1: Bueno, puede ser un feriado limitado geográficamente.
0: Buen día, Turco. Para los que somos del interior, tendrían que proponer feriado para los que quieran ir a ver al Papa desde Villa Mercedes, me dice Juan Pablo Cep. Bueno, pero negro, pero pídanse el día.
1: Ahí pedite el día.
0: Bueno, claro. Pero, ¿cómo se fe? ¿Cuántos van a venir?
1: Va a dejar sin escuela a todos los chicos de Villa Mercedes porque vos querés venir a ver.
0: Hola, gente, buen día. ¿Podrían decretar feriado provincial? Dice Ricardo.
2: Trabajo en relación de dependencia bajo el gremio de la construcción. Mi trabajo está en Avenida Colón. Por más que decreten asueto, yo voy a tener que ir a trabajar lo mismo. ¿Y cómo voy a hacer para llegar a mi trabajo? No voy a poder asistir a verlo, claro, al Papa ni a trabajar.
0: Hola, ahí hay un problema. Hola, amigos, dice Luis. No debería haber ningún tipo de asueto. Hay que trabajar. Dice, claro. O sea, yo entiendo lo del asueto, porque se va a complicar transitar por la ciudad.
1: Es una cuestión operativa.
0: Pero lo del feriado, no sé, a mí me parece un montón. Por esto que estoy diciendo, ya sé que el Papa viene una vez cada 10 años o más, pero si vos querés irlo a ver al Papa, pedite el día y vas. Digo.
2: Dice Nico, va a pasar lo mismo de siempre, va a ser asueto para los empleados públicos y los privados, vamos a tener que ir a laburar lo mismo como podamos.
1: Tiene
2: lo
1: razón.
2: Mismo de siempre.
0: Así. Bueno. Turqui, ¿por qué va a ser feriado? No sé, por ejemplo, en Paso de los Libres Corrientes. Si no, es una vivada, dice Nico. Turco, el menú del Ali es polenta, pregunta Leo a ti. No, ya viene. Turco, el menú del Ali seguro va a ser choripán, dice María en el Río. Ya viene. Turco, el menú del Ali va a ser... No, otro más. Por... Listo, vamos a la mesa.
2: Igual que rica la polenta con queso, ¿no?
0: Vamos a la mesa de café, por favor, vamos.
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4: Hoy no podemos hacer choripán porque hay lluvia.
0: No va a llover, podemos hacer lo mismo. ¿Cómo estás, Miguel? Buen día.
5: Muy bien, con él como un choripán.
0: Oh, sí.
5: Pero no como menú de casamiento. ¿Cómo están? El gusto de saludarlos. Buen día para todos. Vamos a arrancar con Adrián Cragnolini desde España. A ver, nos va a desafiar, me parece, Adrián, a que fijemos posición cada uno en un tema que se las trae. ¿Cómo estás, Adrián?
6: ¿Qué tal? Muy buenos días. Permítame primero que detalle lo que es este acuerdo, que tan solo es el anuncio, faltan detalles concretamente, pero se están imaginando ya más o menos por dónde va el tema de esta noticia que implica a la Real Federación Española de Fútbol, que está ultimando un acuerdo para que las jugadoras de la selección española de fútbol puedan congelar óvulos y facilitar así la conciliación de la maternidad con su carrera deportiva. Por supuesto, estos detalles son los que están faltando. Se va a dar a conocer todo esto a mediados de septiembre, pero el anuncio ya está en firme. ¿Qué edades límite se van a tomar? ¿Cuántas van a ser las semanas de baja? ¿El mantenimiento salarial? Todavía no son públicos. La Federación Española de Fútbol, hay que atender a este detalle, es de las primeras federaciones en el mundo en moverse en esta dirección de la conciliación de la vida profesional y familiar de las jugadoras. Y también se está hablando, ¿esto va a llegar solamente a las jugadoras convocadas por la selección para jugar por España? ¿O va a ser las 15.000 jugadoras afiliadas que hay en el marco de la federación y que desarrollan su tarea en distintos clubes de primera, segunda, etcétera? Por otro lado, desde el punto de vista de los antecedentes, los tenemos muy cerca, Miguel. En 2021, recién, la selección femenina del Chelsea, en Gran Bretaña, hizo un acuerdo similar, teniendo como precedente de Europa, en 2021, el Racing de Louisville, en Estados Unidos. Este es más o menos el planteamiento del tema, Miguel.
5: A ver, entonces, perdón, porque estoy sin cámara. En la mesa está la única señora, es Silvina.
0: Sí, sí, sí. Así es.
5: Bueno,
0: prioridad entonces para... Ahí entra Agustina, sí. Vivanco también.
5: Ahí entra Agustina. Prioridad para las dos señoras, para además riman. Silvina y Agustina, prioridad. Las chicas españolas que juegan al fútbol, y que por si quieren tener algún dato para que tengan un poquito de envidia, la mejor jugadora del Barça y de la Roja, que es la chica Bonmati, Tiene un sueldo de 850 mil dólares al año. La chica dice, si mi pareja y yo nos embarazamos, él sigue jugando al fútbol, yo no. En consecuencia, pedimos congelar óvulos hasta que se acabe la etapa profesional, que no coincide con la etapa biológica. Las escucho, señoras.
7: A mí me parece que está bien, Miguel, que es lógico, porque la etapa productiva de un deportista es en momentos de mucha juventud, y que biológicamente, para el momento en el que se termine su carrera, todavía puede ser mamá. Me parece bien, y me parece bien que tengan la opción, al menos, de poder elegirlo, porque sí o sí la que tiene que parar es la mamá. Sí o sí, no tiene opción de parar el papá, así que para mí es un voto a favor.
2: Sí, Silvina. Yo también iba a decir exactamente lo mismo. Que tengan la posibilidad de elegir es enorme. Me parece que es una posibilidad muy importante, porque si no, la siguiente manera era dejar su carrera para poder ser madre.
5: ¿Turco?
0: Sí, absolutamente. Me parece, además, que la Federación Española de Fútbol, en este caso, sale en defensa de la maternidad, así que yo también lo veo muy bien. Y además que se involucre, que España impulse, que el Estado se involucre en este programa para que las futbolistas puedan congelar óvulos durante su carrera.
5: Sin embargo, hay un dato, si no, no tendría ninguna gracia haberle pedido a Adrián Cagnolini que instale este tema. Sí, estamos todos de acuerdo, porque dejo claro y constancia de que también, no solo estoy de acuerdo, militaría la causa, porque los jugadores de fútbol, los hombres, nosotros, cuando nuestra pareja está embarazada, el futbolista se pone la pelota, el fútbol, debajo de la camiseta, y celebra el gol con la pancita, dedicándoselo a la mamá que está en la casa empollando. Está muy bueno el tema. El dato curioso es que España es el país que lidera en el mundo la maternidad tardía. El dato curioso es que en 1975, Pepe GPT me lo acaba de dar el dato, no es que lo supiera de antes.
0: Grande Pepe.
5: El tío Gepeto. En 1975, la edad promedio de las españolas que iban muy adelante de, por ejemplo, las argentinas, la edad promedio de tener el primer hijo era a los 25 años. Acá estábamos en los 21-20. En 2024, la edad promedio de las españolas por el primer hijo es de 32 años. Con lo cual, en realidad, estaríamos hablando de esta curiosidad. Las chicas que juegan en La Roja, también le pedí al tío GPT, la edad promedio de las chicas que juegan en la selección de fútbol de España es de 25-26 años. Pero si no jugaran al fútbol, buscarían su primer hijo a los 32 años. No pone en duda ningún derecho lo que estoy apuntando. Simplemente una curiosidad. Hay una sociedad humana, la sociedad es dinámica, la humanidad, no es una postal, no es una foto, es una película. En el medioevo, las nenas eran mamá a los 14 años, y en algunos países penosos todavía la maternidad casi que infantil, ¿no? Pero la sociedad occidental va en dirección opuesta. Cada vez las mamás, por razones que tienen que ver con los derechos que están fuera de discusión, con las preferencias que están fuera de discusión, con la equiparación con las actividades profesionales de los hombres que están fuera de discusión, van llevando, sobre todo en los países más avanzados, la maternidad cada vez más tarde, más tardía. Hay una duda que me queda, dejando al margen de que no hay derecho a discutir, la mujer tiene el derecho de ser profesional del fútbol, del boxeo o de la metalurgia, si se le da la gana, para lo cual no se tiene que embarazar. Los hombres no tienen que engordar si quieren seguir al fútbol, las mujeres no tienen que embarazarse si quieren seguir jugando al fútbol. El dato que me pregunto, y se los pregunto, ¿habrá una sociedad humana en el futuro, acá muy muy cerquita, que serán, yo ya no por suerte, serán padres y madres abuelos? Sí. Comenzaremos por las jugadoras de fútbol, pero después, ¿por qué no con las contadoras? y con las camioneras que dicen, para, no me cortes mi vida profesional a los 24 años con un niño, porque mucho más que un niño quiero mi profesión. El papá no tiene problema, ¿eh? El papá puede ser papá a los 18 o a los 68. Hay algunos que mienten y que más tarde también. No les creo.
0: Sí.
5: Pero las mujeres no. Esta propuesta concreta de la Federación de Fútbol de España va en línea a una sociedad que todavía está en el territorio de la ciencia ficción.
8: Muy buena pregunta, muy buena mesa, Miguel, para debatir y para pensar.
9: Miguel Turco, ¿puedo aportar un detalle?
8: Claro, claro, cómo no.
9: Mira, si nos vamos a generalizar, saliendo ya de la Real Federación Española de Fútbol y las chicas de la selección, aquí la ley de permiso por nacimiento y cuidado del menor implica que desde el 1 de enero de 2026, es decir, de este año, cada progenitor, padre y madre, o ambos miembros de la pareja, tienen derecho a 19 semanas de permiso retribuido al 100% de la base uh-huh. reguladora pagadas por la Seguridad Social, no por la empresa. Y se reparten 6 semanas obligatorias e ininterrumpidas inmediatamente tras el parto, 11 semanas flexibles, esto significa se la puede tomar la madre o el padre, a disfrutar durante el primer año, y 2 semanas adicionales de cuidado que pueden usarse de forma flexible hasta que el menor cumpla los 8 años. Esto también tiene que ver para tratar de evitar lo que estaba indicando Miguel a propósito de el atraso en la concepción y en la formación de una familia, no solo de las jugadoras de fútbol, sino también de las mujeres que están involucradas en la sociedad, en la área laboral, profesional.
8: Ahí estamos. Interesante para... los oyentes se prendieron, ¿eh? Los oyentes están opinando, están contándonos casos de jugadoras de fútbol de acá de Córdoba que están embarazadas, que van a entrenar, no sé si para jugar ya... claro, me imagino que no, pero de tenistas... Bueno, el caso de Naomi Osaka nos están contando también.
2: Es que es mucho el tiempo que se pierde en una deportista entre el embarazo, la licencia posmaternidad y acompañar a los hijos durante la primera etapa de su vida, después volver a reinsertarse profesionalmente. Olvidate, seguramente Silvina. Pero es mucho tiempo.
5: Ponelo a Leo y a Antonella. Sí. Leo a los 39 se retira y va a ser papá, si se le da la gana, dentro de 5 años. Sí, sí. Antonella ya tuvo los 3 hijos, si hubiera sido profesional, no está
2: claro.
8: Sí. Bueno, hasta acá llegamos con la mesa de café, pero no paramos con los mensajes, la gente que se comunica a través del mensajero, del WhatsApp, del YouTube. Gracias, Adrián, gracias, Miguel. Abrazos.
5: Chao, hasta mañana.
8: Chao.
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0: Gente Silvina.
1: Dice Cris. Muy buen día, amigos de Juntos. Les deseo una mañana radiante.
0: Hola, Cris.
1: Después escribe. Buen día, Turco. Gracias por revivir Cadena 3. Bendiciones a todo tu equipo que contagian tu buena vibra. Dios te acompañe siempre.
0: Gracias, Cris Cabrera.
1: Después escribe, Cris. Turco, ¿por qué no me lees los saludos? No te escribo más, ¿eh?
0: Hola, hola, Cris Cabrera. Gracias por todo lo que nos decís. Gracias, Cris. Un beso y además nos encanta escucharlos, además de leerlos.
2: Este melón.
0: En esta mañana, la mañana más.

0: Buen día, Turquito. Una consulta, ¿ya calcularon el costo que va a tener toda la movida entre operativo policial, cerrar los locales, cerrar las calles?
1: No,
0: ¿todo eso lo
1: no.
0: pagaría la provincia? ¿La misma provincia que no tiene plata para probar una prótesis de APROS? Pregunto, ¿no?
1: Buena pregunta, pero no, el cálculo
2: bueno,
1: todavía no está. No
2: gran
1: está.
2: Parte del operativo también lo paga la propia iglesia.
3: Morenita, yo te estoy...

0: Che, pero qué lío que se armó con lo del Papa, Turco. Qué feriado ni feriado. Pónganse a laburar, loco, dice Germán Nilso Ávila. Turco, hola, no debería ser feriado. Que vayan los que quieren y no molesten a los que queremos trabajar. Dice este otro oyente que no me deja nombre. Buen día, Turco equipo. Lali va a dar choripán si es K, seguro, dice Soledad Pacheco.
1: También se armó lío con la mesa de café. Hola, Turco, no entiendo cuál es la discusión del tema de los óvulos para congelarlos. ¿Por qué directamente no lo hace cada una? ¿Qué tiene que ver el Estado con todo esto? Dice Guillermo de Catamarca. Miriam dice, me parece que elijan cuando quieran tener sus hijos, está bien, pero esperemos que sea una edad lógica para ser mamá, no abuela.
0: Hola, Turco, y a todos, por favor, léelo, Turco, léelo, me dice María Romagnolo.
1: Bueno.
0: Lo estoy leyendo. Que trabajen, que no sea feriado. Mari de Villa María, hermoso programa, estoy feliz que venga el Papa, pero no puedo ir, lo veo por la tele, dice María. Gracias, María.
2: Van ganando los que no quieren el feriado.
0: Sí, sí, me parece que sí.
1: Bueno, Vicky dice, quiero que sea feriado. Las empleadas domésticas no podríamos asistir sin que nos descuenten el día. No me daban las horas cuando mi madre estaba... claro, dice, imagínate para ver al Papa. No puede ser, dice, nunca te dan horas.
0: Turco, yo no veo que la gente esté pidiendo un feriado. Más bien es un manejo político de la visita de un pontífice, dice Fran. Gracias, Fran, abrazo.
3: Se divierte así el francés y también el alemán y se alegra el irlandés.
4: Hola, Turco, hola, Silvina. Excelente programa. Yendo a trabajar a la pulverizadora. Escuchame, hablaban recién de la venta de carne de jabalí. ¿Qué pasó con la venta de carne de burro?
0: No, no, lo averiguamos. Sí, ya en un ratito viene Agustín y cuenta carne de guanaco, carne de jabalí y otras carnes autorizadas en Río Negro. Ya en un ratito, 9:21, nos vamos a las calles.

0: Pili, listo, al aire. Gracias, Pili, como tantos oyentes que se comunican, que dejan mensaje de voz, mensaje escrito, todo lo que quieran, saludo, pedido, premios, sorteos. A propósito de sorteos, ya vamos, sí, dale.
1: Mónica desde Santa Fe dice: hola, es la primera vez que les escribo, pero hace más de 20 años que los escucho. Me encanta, vamos, el programa, muy divertido, no tantas malas ondas. Soy pero, de claro. Pérez, provincia de Santa Fe. Claro, saludos. Vos sabés
0: que acá, un beso grande, Mónica. Acá. Tengo un oyente.
1: Sí.
0: Que me dice.
2: Ay, ¿qué dice? Gordo, tenés que ser más ordenado.
0: No. Si estoy ordenado. Acá, Sergio.
1: ¿Qué dice?
0: Turco, ¿a quién le importa el menú del casamiento de la cantante Lali? En serio, loco, con todos los quilombos que tenemos los argentinos, pero por favor. Sergio, habrá gente a la que le importe hablar de todos los quilombos que tenemos los argentinos. Hay gente a la que le importa el fútbol. Hay gente a la que le importa el casamiento de Lali. Porque esto es como una mesa familiar, ¿viste? Una mesa de amigos.
3: Aparte son pequeños detalles que van dando muestra de cómo evoluciona una sociedad, para dónde va la cultura.
0: Es la vida, política. La vida, imagínate, claro, una mesa, sí, donde hablemos solamente de los quilombos que tenemos en la Argentina.
3: Qué lindo, no, yo hablo del déficit fiscal todo el día.
0: No, en este programa hablamos de todo. Por eso te decimos, es la mañana más informada, menos amargada. Tratamos de hablar de todos los temas. Te mando un abrazo grande, Sergio.

Claro, imagínate si habláramos solamente de los problemas, de los quilombos. No, sería como los canales informativos, ¿viste? Que ya la gente ya no los ve, porque viste, ya todos los días mala onda, ya sabemos cómo nos va. Hablamos de algunos temas, por supuesto, y también de las otras cuestiones de la vida. Nos vamos a las calles de la ciudad de Córdoba. Me gusta ese tema, dale, que vamos a...

eso. Ponemos música, ponemos humor, sí, gastronomía, de todo un poco. Vamos a Orlando Morales porque ayer estuvimos. Sí, por eso, parte fundamental del programa, DJ Mamón. Ayer nos mandó un mensaje Marta y nos dijo: hola Turco, buen día, quería pedirte en Barrio Las Lilas, calle Ramón Videla 4300, se robaron las luces LED, cables de toda una cuadra por oscuridad, robos, por favor que EPEC venga, gracias por pasarlo, dijo Marta. No solamente lo leímos, sino que además le pedimos a Orlando que fuera al barrio. Y Orlando estuvo y habló con los vecinos, que se acercaron al micrófono siempre inquieto.

0: Así, así, como una caravana. Y después escucharon los de PEC y dijeron, no es cierto que le recomendemos a la gente que engrasen los postes para que no se suban los choros, sí. Pero sí, vamos, vamos con cuadrillas. Y se comunicó Alfredo Camponovo, y se comunicó el vicepresidente de PEC, Alejandro Tejerina, conmigo. Y a la tarde me mandaba fotos de las cuadrillas trabajando en el lugar. ¿Es así o no es así, Orlando, con la gente en el barrio, las lilas? Vamos, Orlando, vamos, contalo.
1: Buen día, buen día, buen día, buen día. Como dice, ¿no? El jingle, el turco en la cancha y el móvil en la calle, en los barrios. Tuvimos ayer, mi querido amigo, vinimos aquí, había 1, 2, 3, 4, 5, 6, 7, 8, 9, 10, 10 postes de luz que le habían robado todo, le habían afanado todo, la luz allá arriba, los focos, y le habían dejado pelado. Y bueno, llegamos ahora, lo que el poder de la radio y de Juntos, y vos, Turquiño, que estamos, ¿cómo será que saben que íbamos a venir de nuevo? Que han puesto las luces, están las luces prendidas, para que no nos quejemos más, están los postes. Hay 9, están colocando los últimos 2 allá, está todas las luces prendidas, se ha colocado, han pasado la máquina, Turco, pasaron la máquina, que era un desastre, acá a la vuelta del camino de tierra, pasaron la máquina, pasaron los patrulleros, la verdad, se ha dado vuelta todo con la presencia nuestra. Mira, voy caminando, me voy acercando, están saliendo de la casa, ¿estás escuchando la radio?
2: Hola Turco, ¿cómo estás?
0: Hola, hola.
2: De nuevo. Acá primero, sobre todo, agradecer.
3: Arrimate, es una radio.
2: Eliminado. Sabemos.

0: Sabemos, papam, o no, gracias a que ustedes pudieron venir, porque esto fue un reclamo de años luz, que, hablando, ¿no? Mal y pronto, años luz, que no se podía, no sé, no se podía ni salir, ni asomarse, ni nada. Ayer, apenas vinieron, a la media hora ya estaban las cuadrillas acá. Así que la verdad es que agradecer, agradecer a los niños. Y sí, también quiero hacer una mención especial dentro de tanta mugre política, dentro de tanto, porque no me cayó nada. Sí, es agradecer a las dos cuadrillas que vinieron en el acto, estuvieron siempre predispuestos, completamente predispuestos, y al jefe de IBCOR de Córdoba, que estuvo constantemente,
1: Se
0: constantemente,
1: movieron.
0: se movieron,
1: Sí.
0: pero en el acto,
1: Ya los están trabajando ahí.
0: están terminando de hacer los últimos arreglos y también ver el tema de que sí quiero hacer otros reclamitos, porque sé
1: Pero
0: que con
1: cortito,
0: ustedes se
1: somos.
0: puede, cortito, porque
1: Dale,
0: acá hay
1: dale.
0: otros vecinos. La Guardia Urbana, ayer fue la primera vez que la vi acá en esta cuadra.
1: Bueno.
0: Nunca en la vida se había visto la Guardia Urbana,
1: Mira.
0: así que también está bueno que
1: Dale.
0: comiencen a pasar.
1: Gracias, gracias. Mira, los vecinos que se empiezan a salir, ¿cómo le va?
2: Sí, ¿cómo le va?
1: ¿Cómo es tu
2: ¿Cómo está?
1: nombre?
2: Gustavo.
1: Bueno, contento por la luz, primero.
2: Sí, por supuesto, por contento, pero me gustaría en la otra cuadra de donde
1: Sí.
2: arreglaron la luz ayer, me gustaría que pongan un palo de luz que hace 6 meses que lo llevaron, lo sacaron porque se había caído y nunca lo trajeron hasta hoy.
3: Bueno,
2: Quisiera
3: perfecto.
2: que por este medio pudiera conseguir el palo de la
3: Vamos,
2: luz.
3: vamos,
1: Pedirle
3: vamos.
1: al turco, porque el turco todo consigue. El
3: No,
1: turco, decime, consejo. Poneme la luz, turco, decime ahí.
2: Turquito, por favor, me podés poner la luz y
3: Yo
2: un
3: no,
2: poco
3: pero
2: más de
3: bueno,
2: seguridad.
3: lo
2: Un poco
3: pedimos,
2: más de
3: lo
2: seguridad,
3: pedimos.
2: porque por ahí hay gente malas.
3: Toma
2: Bueno,
3: nota,
2: gracias, ¿eh?
3: Orlando,
2: Bueno,
3: para. Toma nota de la dirección
2: de la dirección.
3: de la dirección de la del poste de luz donde no está, se lo
2: Claro.
3: llevaron para que lo recoloquen, dale.
1: Sí, cortito y breve. ¿Cuál es la dirección para hacer el reclamo?
2: Manzana 36, lote 20.
1: Manzana 36,
2: Isai, lote
1: lote
2: 20.
1: 20.
2: Listo.
1: Ahí está.
2: Ahí falta la luz, que hace 7 meses que lo llevaron
3: Ya,
2: y no
3: ya,
2: vuelve más.
1: Bueno,
3: ya.
1: gracias, ¿eh? Listo. Listo, listo, papá.
3: Listo.
1: Bueno, Turquito querido, Turquito querido, juntos prendió la luz en este barrio que no tenía nada. Le colocaron todos los foquitos, ya tiene luz, le pasaron la máquina y hasta los patrulleros andan, amigo.
3: Me encanta,
0: Muy
3: gracias,
0: bueno.
3: gracias a la gente, gracias a vos, Orlando, gracias a Epec y me

0: Mensaje de la gente, Turco, me parece bárbaro que venga el Papa. Listo, Turco, gracias por leerlo. Soy feliz con las viandas que preparo, dice María Romagnolo. ¿Qué
1: es
0: más?
1: La primera vez que te escribo, disfruto mucho escucharlos todas las mañanas. Hoy me hicieron compañía mientras realizaba mi entrenamiento de running. Gracias.
0: Che, cuánta gente que entrena y escucha la radio, que va al gimnasio y después vuelve a escuchar la radio. Turco, buen día y equipo. Yo trabajo en el penal de Devoto, mirá, en Buenos Aires. Carlos Zavala escuchando desde el penal de Devoto, Cadena 3. Y ahora está la Comisión del Vaticano evaluando las condiciones de la unidad para que el Papa venga en su visita acá a la cárcel de Devoto. En todas partes, también en la cárcel de Devoto.
2: ¿Trabajará del lado de adentro o del lado de afuera?
0: También en la cárcel de Devoto, la gente escuchando Cadena 3.

0: Nelly, desde Unquillo. Te vi en la televisión y me hiciste llorar.
1: Ay, gracias.
0: ¿Por qué? ¿Fuiste muy emotivo en tus declaraciones?
1: Parece que sí, no sé, bueno, yo me emocioné.
2: Así llorar la gente.
1: Me emocioné. Lloro con Messi, lloro con una entrevista. Soy un llorón. Nada, me emocioné, ya lo contaba cuando fue el lunes, sí. El martes, sí. En el programa de...
2: Como dos extraños.
1: Como dos extraños, gracias, Adrián. De Juan Adrián Ratti y de Chicho Osorio, ahí estuve. Gracias, José, gracias, Nelly, un beso enorme. Nos vamos con... con Silvina, porque agradecido, agradecido, siempre agradecido, siempre, siempre. Hay que ser agradecido.

0: que ser agradecido. Vuelvo con Silvina porque recién me zamarrió diciéndome: Turco, ¿viste lo que van a cenar o almorzar? No sé si al mediodía o a la noche. No sé si ahora. ¿Viste? Ahora hay cada vez más casamientos al mediodía.
1: Sí.
0: A mí me parece bárbaro.
1: O a la hora del sunset. Sí. Hay mucho casamiento.
0: ¿Será
1: también?
0: Que, será 6 de la tarde. Mejor será hora. Por mi edad, yo cada vez creo no, más.
2: Yo soy más joven que vos y también coincido en claro. que.
0: Sí. Son, porque si no, comer, cómodo, comer, sí. tomar después.
2: Complico la hora de sueño.
3: De mañana, no. Ahí,
1: ¿no? Igual me da la sensación de que hay muchos casamientos que se anuncian al mediodía, pero terminan al otro día a la madrugada.
0: Bueno,
1: o sea, son más largos.
0: Bueno, está bien, pero no es lo mismo que el casamiento arranque a las 9, 10 de la noche y termina sí. a las 3, 4, 5 de la mañana. A mí me parece una hora inoportuna, ¿viste? Que
3: es muy cansante.
0: No inoportuno. A mí me gusta más que arranque el mediodía o la tardecita. Hermoso, entonces, sí. a las 11, 12 de la noche, divino. Comiste, bailaste.
3: Sí. Yo un casamiento nocturno no te voy.
1: Es más largo, si empieza el mediodía. Ay,
4: claro, es peor.
0: ¿Qué pasa, Coco?
4: Se hace más largo.
1: Sí, sí. se hace
4: Porque
1: más largo.
4: Llega a las 11 de la noche y.
0: Pero a las 11 de la noche te va a tu casa.
3: Bueno,
0: quieres
3: seguir. Sí,
1: claro. No, querés seguir.
0: Bueno, ¿y qué pasa con el menú del casamiento de Lali? ¿Cuál es? Porque acá la gente dice polenta, choripán.
1: No.
0: Atentos, ¿cuál va a ser el menú? ¿Cuándo se casa Lali?
1: Se casaría el 30 de octubre. Trascendió la fecha en el programa LAM.
3: Día de elecciones.
0: ¿O no? No, pero de este año. De este año.
1: Ahora. 30 de octubre.
0: Vos lo tenés la cabeza en el 27, Adrián. No,
3: pero en una de esas casamiento con balotaje.
4: No, bueno, falta nada.
0: ¿Y cuánta gente va a ir?
1: Entre 150 y 200 personas.
0: Ah, bueno, tranqui.
1: No es mucho, es un casamiento tranqui. No,
0: para mí es un montón. Yo cuando me casé fueron 30, pero bueno, cada uno.
1: ¿30 invitaste nada más?
0: 30 nada más.
4: Está bien.
1: Qué pequeño círculo.
3: Los primos no entraron.
0: Bueno, y entonces que 150,
1: entre 150 y 200 personas.
0: Y el menú, quiero
1: que
0: el
1: sea
0: menú.
1: Poco público no significa que no vaya a tirar la casa por la ventana, Lali. Dicen que va a ser una fiesta muy importante con su novio Pedro, pero que decidieron elaborar un menú bien argento.
0: Bien argento.
1: Bien argento. Habrá una picada de recepción. Pero no va a ser una tabla de fiambres.
0: ¿Y qué va a ser?
1: Va a ser una picada de asado.
0: No, bueno, está bueno.
1: Una picada de asado. Pero el plato principal...
0: Sí, ¿cuál es?
1: Es la comida favorita de ambos.
4: ¿Cuál es?
1: Puede ser polémico, ¿eh? Pero ¿a quién no le gusta? Solo que para un casamiento...
0: ¿Por qué? Ah, polémico por eso, porque a vos te parece que no da para un casamiento.
1: Sí. Milanesas con puré.
4: Ajá.
0: ¿Te parece bárbaro? Martín Llori levantó los brazos
4: a
0: como
4: Llori
0: diciendo,
4: le gustó.
0: Dale, encanta. Campeón, dale. A vos también, Agustín.
2: Me encanta.
0: Milanesa con
1: pero
0: puré.
1: Sí. Milanesas con puré.
0: Adrián Simeoni.
3: A mí me encanta la milanesa con puré, pero no puedo dejar de notar el touch de Nakam Pop, digamos, ¿no?
0: O sea que es un menú.
3: Muy peronista.
0: Un menú muy peronista.
3: Muy kirchnerista. Claro, sí. Ah, no, nosotros somos nacionales y populares.
0: Pero ¿por qué peronista?
3: Hacemos una picada argenta.
0: Si ¿por qué peronista si la
3: milanesa de oliva también es muy argenta?
0: La milanesa con puré nos gusta a todos.
2: Pero sí, entonces el que se casa con asado pero también es Nakam Pop.
3: Hay que escenificar claro. una cosa popular. Nakam Pop.
0: Milanesa con puré, no sé cómo lo ven a ustedes. Cócolo, Mauricio.
4: No sabía que ahora la tendencia pasa a ser el menú del casamiento según lo que los novios más disfruten de comer.
1: Y
4: digamos.
1: Podría ser. ¿Por qué no?
4: Puede ocurrir que esté viniéndose una nueva oleada. No sé si esto de la chica Espósito y el chico, ¿cómo es? Rosenblatt.
0: Sí, Rosenblatt.
4: Es una tendencia o es algo que se están inventando ellos. Porque puede venir ocurriendo ya que.
1: Por ejemplo, ¿te
4: ahora los
1: aviones?
4: Novios en el casamiento. Sí. Dan de comer, ofrecen como alternativa lo que a ellos les gusta.
1: Bien, no sería bien. Mal. ¿Te gustan los ravioles? Servís ravioles.
4: Se come ravioles. Espinaca,
3: por ejemplo.
1: ¿Te gusta el coliflor? Servís coliflor.
4: Según lo que a los novios les guste.
0: Turco, no veo cuál es el problema de que el menú del casamiento sea milanesa con puré, dice Cristina. No, no, ningún.
3: No. Yo personalmente estoy a favor, voy hasta donde me lleven con la.
1: Pero, la milanesa con puré no es peronista, Adrián. Deja de
4: yo
1: relacionar
4: también,
1: todo
4: creo
1: con
4: que
1: el mundo
4: no.
1: de la política, dice
4: creo
1: Julia.
4: No.
3: Es todo muy Nakam Pop.
1: Dice René, ¿serán picada, milanesas de mondongo?
0: Picada, sí, ¿qué pasa, Karina Sabelli?
2: No será el caso de Lali que va a cobrar una tarjeta, pero si te cobran una tarjeta y te dan milanesa con puré,
0: además,
2: es es un problema.
0: No, o sea, además cobra tarjeta. No,
2: no,
0: sabía.
2: No será el caso del Ali, pero si viene esta tendencia de que los novios eligen su menú y te cobran una tarjeta, será acorde al menú que se elija.
1: Claro.
4: Es un tema ese.
1: Hay un detalle, y es que han contratado a una de las empresas de catering más caras de Argentina, más conocidas de Argentina.
5: Pero sí, chicos, tal vez hacen la mejor milanesa con puré. Y es riquísima.
0: Turco, me casé en el 2011, dice Diego. Picada de fiambres, asado, ensalada y papa frita. Repetir para todos, dice Diego.
1: Mirá. Dice Flavia, no. Amamos a Adrián. Siempre dice lo que pensamos.
4: Está muy bien. Lo que usted piensa, por lo menos.
0: Sí, loco.
1: Dice. Acá este mensaje, decirle a Adrián que deje de hacer puteríos.
4: Siempre te gusta.
0: Bueno,
1: todo. ¿Cómo te ves, Turco, como menú milanesas? Ah, Tevez como menú tuvo milanesas. Ahí está. Ahí
4: Carlitos Tevez.
1: No hay nada nuevo lo de Lali, dice. Mirá, Sonia.
4: Yo pensé que era nuevo.
0: No, a mí no me parece mal, al contrario, yo digo bárbaro. Garpa, compro, me encanta la idea, como Martín Llori, que levantó los dos brazos cuando leímos el menú milanesa con puré para el casamiento de Lali. Yo, es más, siempre digo, por eso trato de ser coherente, no es que siempre lo logre, pero trato de ser coherente. Cuando yo digo,
1: sí,
0: te vas a casar, hacé para lo que te alcance,
4: claro,
0: me dicen, no, pero Turco, vos que sos ratón. Digo, pero así para... No, pero una vez en la vida que te casás, es una fiesta muy importante, ¿cómo vas a hacer para lo que te alcanza? Es más, una vez...
1: No, ¿qué?
0: Una vez sugerí, no me acuerdo a propósito de qué, haces una pata, unos sanguchitos,
1: sí,
0: unas bebidas, brindan, la pasan lindo, ponen música, comen una torta, lo que sea, y listo. Bueno. Me salieron a matar. No, pero ¿cómo va a comer sanguchito de pata para el casamiento? Y ahora, todo le parece bárbaro la milanesa con puré.
3: Que vos lo hacías para ahorrar, no para significar una puesta de la campo.
0: No, yo lo hacía por esto de que hay mucha gente que cuando se casa
3: tira la casa por la ventana, gasta lo que no
0: quiere, gastar más de lo que tiene.
3: Sí, no tiene
1: claro,
3: sentido.
1: Por eso se cobra tarjeta.
0: No, hay una frase muy grosera que yo no lo voy a pronunciar. Quiere más arriba de lo que le da.
4: Sí. También hay...
3: Está bien, porque la gente quiere dar todo lo que tiene.
0: Está bien, pero no hace falta, endeudarse pero para no hace falta hacer pagar tarjeta.
3: Entonces, digo, la fiesta está dentro del corazón.
0: Hacé para lo que te alcance. Entonces yo sugerí una pata y me dijeron... ¡Ay! Por eso celebro que digan, ya sé que a estos muchachos...
4: Ese es el punto. La noticia acá tiene el condicionante... De que no estábamos hablando de una pareja cualquiera, sino de una pareja muy expuesta y con una postura política marcada.
1: Sí. Bueno, por lo tanto, Lali, de hecho, llena estadios, tiene mucho dinero, pero ella elige hacer milanesas con puré.
4: Es una decisión que toman para mostrar determinado perfil. Eso no es casual.
6: ¿Estás condenada a comer choripán y tocar el bombo toda tu vida en Plaza de Mayo?
0: No, levántame con música.

0: Hace tiempo fui a un casorio que sirvieron empanadas fritas, locro, budín de pan. Un día es turco.
1: ¡Qué rico!
0: Reivindiquémoslo, no tan gourmet. Saludos para todos, dice Marco.
1: Francisco dice, el menú de 15 de mi hija será fiambre de entrada y luego lasaña para todos.
2: ¡Lasaña!
1: Dice Francisco.
3: Qué complicado, lasaña para mucha gente, ¿no?
2: Complicado para servir, para preparar.
0: Turco,
2: para
0: Lali tendría que haber hecho choripanes. Turco, dice Cristina Carranza. Ricardo, Turco, Lali y Rosen, si quieren hacerlo populista, vacacionan después en Punta del Este, deben ir a comer en los mejores restaurantes de Cava.
4: Nico Cabré hizo sándwiches de milanesa para su casamiento.
2: Eso yo quería.
4: De sándwiches de milanesa.
2: Ahí hay un dato, porque ese fue uno de los últimos casamientos así que hizo ruido, el de Cabré con la chica Rocío. Este, que era ese el tema.
0: Bueno,
1: en mi casamiento, como era invierno y en casa hacía mucho frío, el menú fue guiso de lentejas. La pasamos espectacular y bailamos todo el día, dice Víctor.
2: Queda muy pesado.
0: Bueno,
5: o sea, para ir y contratar un servicio y que no poder comer lo que cada uno quiere, ¿para qué pagas?
0: Claro. Sí, hay una pareja abajo en la portería de la radio, a ver si quieren conocernos, quieren venir acá, que alguien baje y los hagan subir. Sí, con todo gusto. Mauricio, están esperando.
2: Sí, estaba la señora con el señor, no sé si son pareja o no quiero decir nada, pero estaban ahí los dos esperando para venir a saludar.
1: Yo para mi casamiento le pregunté a mis invitados, dice Fernando, desde Polonia, qué querían comer. Y preparé tres comidas según lo que pedían los invitados. Empanadas, pizzas y ceviche de pollo, que lo preparé yo mismo para 100 invitados.
0: Turco, ese es el menú. Sí. El otro es polenta con queso, dice Pablo Díaz.
1: Sería al revés. Primero la picada de milanesa y después el asado como un plato principal, dice Gerardo.
3: ¿Qué sigue? ¿Los fideos con manteca?
2: O sea que ya no va más el pollo relleno con papas no aceite.
5: No.

0: Turquito, me invitaron a un casamiento el otro día. Había milanesa.
1: Sí.
0: Con puré, pero eran de pollo. No. Oh. Estoy cansado del pollo, me siento y ya pongo un huevo.
2: No. ¿Qué dice? El cielo eco.
1: Turco de mi corazón, dice Norma.
3: Ahí está, la
1: te escucho desde el primer día, como lo hice con Marito, en Villa Caeiro, barrio de Blanquita Rossi. Estoy cansada de reclamar en la Muni de Santa María, de dos árboles secos, altísimos, que con estos vientos se van a caer sobre mi casa. Hay un poste de luz que está apoyado sobre otros cables que cuando se mueven el poste se va torciendo cada vez más sobre la calle. Ayuda. Norma, la llamemos a Norma, Romy, ahí te paso el teléfono de Norma. Nos comunicamos con ella para pedirle precisión y le pasemos y hablemos a la Muni de Villa Caeiro. Gracias, Norma, por escuchar siempre. Cadena 3, un beso.
2: Gracias.

0: Estamos regalando antes de ir al desayuno. Vamos a regalar, empezamos, me encantan los regalos para la gente. Tenemos para ir al teatro, ¿se acuerdan que ayer hablamos con Juan José Campanella? ¿Se acuerdan?
1: Sí.
0: ¿Se acuerdan?
2: Sí, ¿cómo olvidarlo?
0: ¿Y qué tenemos?
2: Si fue
0: ¿cómo
2: ayer?
0: Olvidarlo? ¿Cómo olvidar? ¿Y qué tenemos para regalar?
1: Tenemos para invitarlos a la función de Empieza con de 7 Letras el jueves 3 de septiembre en el Teatro Verdi en Villa María. Una invitación doble.
0: Ah, pará. Esto es para el teatro en Villa María.
1: Claro.
0: Mañana jueves 3.
1: Exactamente.
0: Bueno, para los que quieren ir, que estén en Villa María, para los que estén en Río Cuarto.
2: Ausonia, La Laguna,
0: Idiazábal, en Villa Nueva.
2: Vicino, Pasco.
0: Sí. Listo. Para todos los que están ahí, estén escuchando Cadena 3, mañana se presenta en Empieza con de 7 Letras de Campanella en el Teatro Verdi en Villa María.
1: Pero además tenemos una invitación doble para la función del viernes aquí en Córdoba, en el Teatro Real.
0: Ah, también acá, claro,
1: ¿también?
0: Vienen acá. Entonces, pará, no hagamos quilombo, digo lío, porque los que quieran ir al Teatro Verdi en Villa María mañana,
1: ¿sí?
0: A ver, Empieza con de 7 Letras, con la dirección de Campanella, que manden la palabra de Villa María, ¿te parece?
2: Claro, claro.
0: Y los que quieran venir a ver la obra en el Teatro Real el viernes a las 9 de la noche, que manden la palabra
2: Córdoba. Porque si no,
1: era muy difícil.
0: Sí. Listo, si lo hacemos así. Listo, simple, fácil, listo,
2: chicos. Los que quieren ir a Villa María, mandan Villa María. Los que quieren venir a Córdoba, mandan Córdoba.
0: Una doble para mañana el Teatro Verdi. Una doble para el viernes, Teatro Real. Manda la palabra Villa María o la palabra Córdoba. Listo, nombre, apellido, tres últimos números del DNI al mensajero de Cadena 3, al YouTube de Cadena 3. ¿Nos podés escuchar? ¿Cómo va el YouTube de Cadena 3?
2: La gente. Muy bien, muchísima gente, más de 2.100 conectados. Dice José, buen día, bendiciones. Soy cocinero. Hace años, en los cumpleaños de 15, venimos preparando milanesa, papa frita. Para casamientos sale mucho asado, empanada y locro.
1: ¿Viste? Listo. Claro.
0: Perfecto, sí.
1: Generalmente en los casamientos hay también milanesa, pero es el menú infantil.
2: Ah, claro.
1: Sí.
0: Bueno, y si no, también te decía, además del YouTube, a través del mensajero, también al WhatsApp de Cadena 3, que lo repetimos.
1: Sí, 3515-199-914.
0: Bueno, tenemos visita. Le veo la cara, le veo cara conocida a esta oyente de Cadena 3, que era la persona que estaba abajo.
2: Claro. Nacio, yo cuando entré rápido, dije, ¿cómo que lo ve? Y decirle al Turco que lo quiero saludar. Y bueno, pase.
0: Buen día, señora, ¿cómo le va?
3: Hola, ¿cómo está?
2: ¿Cómo le va?
3: Tanto tiempo.
0: Nombres.
3: Graciela Bízaro, de Leones.
0: ¿De Leones?
3: Yo soy la que digo, Fernando, ¿qué haces, Turco?
0: De hace años que está grabada esa grabación. ¿Qué haces,
3: sí,
0: Turco? Y la Geo Monteagudo, cada vez que me ve, me dice lo mismo. ¿Qué haces, Turco? Culpa tuya, Graciela, culpa tuya.
3: Bueno, con esa voz de pito. Y yo le decía, por favor, ¿por qué no me grabás? Vení de nuevo,
0: claro.
3: El pito. Hola, Fernando, mi amor, ¿qué haces?
0: Y no.
4: Ay, Dios.
0: No, y después estaba el audio, a ver si lo buscamos, debe estar por ahí. Y si no, repetirlo, ¿cómo es?
3: Vos me llamaste, porque
0: sí.
3: ¿Te acordás que era por el crucero?
2: Ah.
3: Que yo vi al Ibero. Vos fuiste en enero,
0: sí.
3: Y yo fui en marzo, sí. Y me habían elegido Miss Ibero. No por linda, sino porque me porto mal, porque soy teatrera.
2: Sí,
3: bueno, entonces yo la llamo a Marta.
2: No nos dimos cuenta.
3: No. Yo le hablo a Martita, le digo, decile al Turquito.
5: Sí. Le cuesta mucho.
3: Decile al Turquito que yo estuve en el Ibero y me habían...
2: Y, claro.
3: Era el mediodía, entonces mi esposo dice, te están llamando. Le digo, ¿quién habla? ¿Quién es? ¿Fernando? ¿Qué haces, Turco? Claro, yo tengo una quiche.
5: ¿Fernando?
3: Así ancha.
0: Ahí está, a ver.
5: ¿Fernando?
0: Sí.
5: Turco.
0: Ahí está. Año, no sé de qué año estamos hablando.
3: 15, puede ser.
0: 2015. Y después de ese mensaje de Graciela estaba, porque vos ponías, sí, ponelo completo. Porque después de ese mensaje ponías, ¿qué tal la vieja,
2: No.
5: ¿Sí?
0: ¿Sí?
5: ¿Sí? ¿Ese es Turco?
6: La vieja,
0: ¿Qué tal la vieja? Bueno, y acá la tenemos en vivo, en directo, ha vuelto esta gran oyente de Cadena 3 Argentina. Che, deberíamos hacer...
2: ¿Y qué vinieron, de Leones?
3: Sí.
2: ¿Están de paseo?
3: Sí, sí.
2: Muy bien.
0: ¿Están de paseo?
3: No, de paseo no.
0: ¿De paseo no?
3: Sí, más o menos.
0: Bueno.
3: Escucha, a vos te traje el de higos.
0: Dulce de higos.
3: Pero yo tengo que decir la verdad.
0: Sí.
3: Porque el último de higo que tenía... En almíbar se lo regalé a la mamá del Fran, el Fran Real, ¿sabés?
0: Sí.
3: Que somos familia con el Fran.
0: No, bueno, te puedo creer.
3: Así que Marta, mi amiga, me regaló este de higo que tenía ella.
2: ¿Quién
3: para
2: lo hace?
3: Vos.
0: Para mí.
3: Todos nosotros.
2: ¿Quién lo hace?
1: Ah, bien.
0: No, dámelo porque esto me lo van a sacar. Ahí está, por favor. El de higo es para mí.
3: Y para ustedes les traje de naranja todo el camino.
1: Gracias.
0: Ponele, dale, campeón.

0: de Brasil es de Marco Juárez. Que venga,
1: de Leones.
2: Aprovechamos para dejar saldada una cosa. Pongo el sello acá. El dulce higo es el mejor de todos.
3: Sí, ¿no? ¿Cierto?
1: Bueno, pero eso tengo que ahora en el verano. Sí. Los preparo y les prometo que les traigo.
4: El de naranja con una tostada.
1: No, eso con un. Un camembert con un
0: brie. Sí, no, yo este me recuerda.
4: Con un queso brie, dice.
1: Con un queso brie.
0: No lo probé nunca, pero mi abuela Albina hacía pan casero y tomamos la leche a la tarde.
4: ¿Con queso brie?
0: Era un programón. Un programón. Pan casero, manteca y dulce de higo.
1: Bueno, yo te cuento. Recién lo contaste cuando yo te lo traje por primera vez. Hiciste la forma. El pan casero, hiciste este gesto.
0: ¿Te
1: acordás? No me olvido. No, me faltó el pan casero, Turquito.
0: Mi abuela se ponía el pan casero contra el pullover, contra el pecho. Sí. Lo agarraba así el pan casero y agarraba el cuchillo de cortar pan de manera transversal así.
4: Claro.
0: Y lo cortaba.
4: La feta.
0: Contra el pecho lo cortaba. Iba cortando así el pan casero.
1: Bueno, no me olvidé de esa imagen tuya.
0: Wow, muy fuerte.
1: Y a las 6 de la mañana tengo los auriculares puestos.
0: Muy bien.
1: Poco lo que desentona.
5: Ay, ¿por qué desentona?
1: Yo con esa voz de pito. Che, yo con esa voz de pito, pro.
0: Bueno, gracias por venirte. Me parte de un beso y un abrazo. Gracias, Graciela. Gracias por venir. Te queremos, te queremos.
4: ¿Es su esposo?
1: Es mi hijo.
4: Su hijo. Su hijo. Muy bien.
5: Que está filmando.
4: Está filmando
5: toda
4: todo.
5: La visita.
4: Muy bien.
5: Qué bueno.

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0: parte.
1: No!
2: Sì, però che barba.
0: Alejandro de Maipú Mendoza. Bueno, chicos, vamos.
3: Mucho mensaje por eso.
2: Sí,
3: recomiendan, no se pregunte.
1: No se pregunte. ¿Es su esposo?
2: Su hijo.
1: Su hijo.
2: Dice Guillermo, el famoso tragame tierra para Coco.
0: Guillermo dice, Coco, lo quedaste en Orsay.
1: No, hay que ir al bar.
0: Bueno.
1: Ay, Dios.
0: Vamos.
1: ¿Viste
0: con...
1: que no hay que preguntar?
4: Cuatro niños.
5: Esperando uno.
4: No.
1: No está embarazada.
0: Basta, no se puede elaborar así. Vamos con.
1: No está embarazada.
0: Necesito un desayuno, por favor. Mirá lo que es. Vamos con nuestros amigos de Tregar. Che, esta mañana me. No aguante. A las 8:15 acá al frente.
2: Sí.
0: Me fui a comprar un. Un arroz con leche.
2: No digas porque estamos esperando el arroz con leche que nos prometiste a todos.
0: Me comí un arroz con leche Tregar, no aguante más. Vamos con nuestros
2: Nunca
0: amigos.
2: Nunca llegó el que es para nosotros.
0: Vamos.
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0: Bueno, y la vamos a invitar a desayunar a Agustina Vivanco.
1: No está embarazada.
0: ¿Agustina?
1: No.
2: ¿Cómo?
1: ¿Cómo va a estar?
0: Te está preguntando, Mamondes.
1: No.
0: Bueno, vamos con esta noticia que a mí me llamó la atención porque hace un tiempo, recuerdo, en la Argentina Posible, hablé con un productor de Río Negro que me decía: Turco, acá nosotros comemos carne de guanaco, de jabalí. No entiendo cómo el Estado Provincial Nacional no autoriza la venta de carne de guanaco y jabalí. ¿Y ahora qué pasó?
6: Bueno, el gobierno de Río Negro está impulsando una nueva ley provincial de carnes, una normativa que tiene más de 35 años, y uno de los cambios permite incorporar que al circuito comercial, carnicerías, restaurant, comercio, uno pueda, comercio, ¿no?, en el que hablamos de la carnicería, se puede incorporar a ese circuito formal carne de animales silvestres. Jabalí, guanaco, y también aparece en la normativa que están tratando el ciervo colorado.
0: Claro, el jabalí es plaga.
6: Claro.
0: O sea, hay jabalí, pero para... Entonces dice, che, si lo salimos a cazar y lo comemos, ¿por qué no se puede vender la carne de jabalí? Bueno, ahora se va a poder.
6: Bueno, vamos a escuchar al secretario de Ganadería de Río Negro, Tabaré Bassi, que da detalles de lo que propone esta nueva ley.
7: En primer término, nosotros estamos incorporando a nuestra ley el concepto de las normas que establece el Código Alimentario Argentino. Nuestra ley vigente no contempla eso y hoy cada producto que se elabore tiene que respetar las pautas de elaboración establecidas por el Código Alimentario Argentino. En segundo término, especifica las autonomías municipales, o sea, lo que es con tránsito municipal lo habilitan los municipios, lo que es con tránsito provincial intervenimos las provincias. En esto también vamos a tener un trabajo mancomunado, que desde la provincia podamos acompañar a los municipios en estas habilitaciones y que podamos habilitar tramos para que el producto vaya de un municipio a otro y a futuro dar tránsito provincial. También vamos a incorporar la figura del director técnico, que va a dar mayores garantías, que va a ser un profesional capacitado, que va a dar las garantías de que el producto elaborado sea inocuo para la salud humana. Y vamos a fortalecer los controles a través del Ministerio de Salud y a través de la policía de la provincia de Río Negro.
6: O sea, hoy hay caza, hoy hay consumo de estas especies, por eso vos hablaste con un productor en la Argentina Posible, pero se va a generar una cadena comercial formal. Digamos, hoy está muy limitada, entonces a partir de ahora va a ser una actividad regulada, productiva.
0: O sea, frigorífico,
6: establecimiento
0: habilitado, todo
6: habilitado. Controles sanitarios, trazabilidad de la carne.
0: O sea, no es que yo salgo a cazar y te lo vendo a vos. No.
6: El tema es el jabalí. Con el jabalí no hay problema. Por esto, es una especie exótica que invade, que genera una gran cantidad de daños ambientales, claro. Y que dicen los productores y quienes están quienes trabajan en el sur, es una especie que necesita ser controlada. Entonces, si de toda manera tenés que controlar la cantidad de jabalíes, ¿por qué la va a desperdiciar la carne? El problema es el guanaco. Porque no es comparable con el jabalí. Es una especie autóctona de la Patagonia. Entonces, por ejemplo, sectores ambientalistas y guardafaunas están diciendo que tratarlos de la misma forma es un error. O sea, el guanaco...
5: Lo que pasa que también es por muchos es considerado plaga porque ha aumentado muchísimo su número.
6: Claro, pero dicen, si nosotros le damos valor comercial, esto puede generar que la gente genere un incentivo económico para quien quiera cazarlo.
0: O sea, pero si la caza está regulada, por ahí también puede haber reproducción de guanaco. No sé cómo es el tema, pero yo me imagino que puede haber un tratamiento.
5: O se permitirá la caza hasta cierto límite.
6: No, claro, porque
5: que no se ponga en riesgo la población.
6: Hay cupos de tracción.
0: Pero digo, no hablo solamente de caza.
6: Sí, va a haber cupos de tracción. O sea, lo que propone la ley es: vamos a estudiar poblacionalmente a los guanacos, saber cuántos animales hay, cómo están distribuidos, cómo se puede autorizar la caza, pero sin afectar la conservación de la especie, que como decimos, es la diferencia con el jabalí, es que es una especie autóctona.
0: Por eso, pero digo, puede haber producción, además de caza. Puede haber producción, o sea, significa reproducción, significa tratamiento. Y
6: claro,
0: después...
6: no significa, el proyecto de ley dice, no significa caza libre y venta libre, sino un circuito legal y controlado.
0: Claro.
6: Te propongo que como segundo testimonio escuchemos a Gonzalo Espinel. Romy Villa lo graba el testimonio con él, es la tercera generación de Ahumados Nigo, una empresa familiar, tienen toda la producción regional. Comercializan también jabalí, guanaco, y están muy a favor, por supuesto, de que cambie la ley.
0: A ver.
8: Tenemos una planta de elaboración de carnes alternativas, como es el ciervo, el cordero y el jabalí. Principalmente el jabalí, porque en nuestra zona es prácticamente una plaga. Estamos dentro de la isla de Chulachuel, situada en la localidad de Luis Beltrán. Y bueno, tenemos cazadores con permiso de caza comercial. Nos traen el animal y nosotros elaboramos productos a base de lo que es el salame, jamón crudo, escabeches. Y bueno, ahora estamos transitando algo novedoso, que es una ley que está a punto de salir, que una lucha que hace muchos años llevamos y es una carne muy magra, poquito menos magra que el ciervo es el más magro de todo, bajo en grasa y colesterol, muy noble, es una carne bárbara acá en nuestra zona. Por la calidad del agua también y la dieta que elige el animal, ¿no? Y más que nada lo elige por un tema de costos, ¿no? Porque hay mucha gente que sale a cazar con perros, con armas, y se llena el piso de la casa, porque prácticamente al ser tan plaga, está apuntando un poco esta ley es a legalizar un poco ese tipo de consumo. Se puede adquirir una carnicería, que tenga todos los estándares de Senasa, que exige la cadena alimentaria, y bueno, y demás.
0: Bueno, excelente. Entiendo que se trata de regularizar, de legalizar.
6: Sí. Y de ordenar.
0: Y de permitir la venta legal.
5: Y blanquear, además,
0: claro.
5: Algo que ya se hace.
0: Eso, yo no probé nunca ni la carne de jabalí, ni la carne de guanaco, no sé cómo es.
6: Esa es lo otra único... cuestión que apunta el gobierno. Lo presenta como una manera de... diversificar las proteínas disponibles. O sea, comemos vaca, cerdo, pollo, cordero, le sumemos otras proteínas que además tenemos disponibles.
0: Pero además están ahí en el sur. Digamos, ¿por qué no van a comer ellos esa carne que está disponible ahí? Legalizarla, regularizarla, venderla por los canales que haya que venderlo, carnicería, supermercado, lo que sea.
6: El tema es el control después.
0: Claro.
6: Eso es a lo que apuntan quienes son, además de que es fauna nativa, el guanaco. El tema es lo descontrolado que se puede volver si esto se habilita. O sea, si efectivamente la cadena va a funcionar.
5: Hay que saber hacer eso, no pasarse tres pueblos.
0: Bueno, mensaje de la gente. Buen día, Turco. Dale 2 días para que la carne de jabalí, que es plaga, pase a costar una fortuna. Como el caracú, viste, que se puso de moda. Hoy es carísimo. Adrián desde Santa Fe.
5: Es probable.
0: Turco, yo ya probé la carne de jabalí. Es espectacular. ¿Por qué no se la va a poder vender? No, si la idea es esa. Que se pueda vender. Turco, qué matanza que va a haber. Una locura, dice Luis Morsi. Pero si... A ver... No creo que sea matanza y caza de algo que es plaga, que es el jabalí. Lo que se trata es de regularizarla. Turco, pero hay muchos guanacos. ¿Por qué hay pocos pumas?
9: Eso también
0: hay
9: pasa.
0: Pocos pumas porque permiten la caza para proteger a las ovejas. Saludos, dice Mariano. No sabía.
6: No, yo tampoco.
0: Turco, querido, la pregunta sobre animales plaga que puede ser comercializado serían las palomas. De enorme abundancia, grandes beneficios para la salud porque no tiene grasas. ¿Posible incorporarla? Dice Daniel Tejeda. No tengo idea, la verdad que no sé.
5: Perdón, el número de guanacos aumentó muchísimo porque desde hace muchísimos años el principal predador del guanaco, que era el ser humano, dejó de usarlo para su consumo.
0: Turco, el jabalí es riquísimo, dice Patricia Pérez.
2: Dice Daniel, vivo hace 42 años en Río Gallegos. Apenas llegué, el guanaco era una especie protegida. No era frecuente ver guanacos. Ahora hay guanacos para hacer dulces. Son peligrosos en las rutas. Las milanesas de guanaco son riquísimas. Los lomitos ahumados también riquísimos.
0: Me gustaría. También lo probaste, Yori. ¿Vos probaste cócolo?
1: No, nunca.
0: Turco, no solo el jabalí o el guanaco. ¿Por qué no se produce pato? Así como se crían pollos, dice María Teresa Danieli.
1: El tema es tratar de encontrar un equilibrio, de un extremo al otro, está ir yendo todo el tiempo, un poquito más al medio.
0: Bueno, listo, vamos a la pausa.
6: Y el que lo probó, que cuente qué tal es.
0: Claro,
6: cómo se puede cocinar, digamos, cómo se puede hacer, porque empezamos a tener variantes.
0: Bueno, chicos,
2: dice Fernando, desde Polonia, se regularizó la caza de ciervo y de jabalí para que no se propaguen mucho y se la venden en los supermercados. He trabajado en un frigorífico donde se ha depositado jabalí y ciervos y la carne es muy rica.
1: Muy rica.
0: Mira. Bueno, vamos con... Turco, ¿cómo van a hacer para que esas carnes tengan el control sanitario, Alberto? Bueno, precisamente legalizarlo, regularizarlo. Claro. Sí. Bueno, no para la gente. Turco, las conservas de jabalí ahumado es una exquisitez, dice Graciela Rocco. No, no la probé, no la probé.
1: Conserva.
0: Bueno, vamos.
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10: Saludos al turco guanaco ese.
1: Sí.
2: Eso es otra cosa.
1: Una especie protegida. Sí.
0: No me digas turco guanaco. No. Turco, la bizcacha también es muy rica y plaga, dice Robert.
1: Sí, la bizcacha muy rica.
0: ¿Ah, sí?
1: Muy rica, de las cosas más ricas que he comido. Sí.
0: Bueno.
2: Dice Arturo, en Río Gallegos se vende en carnicería y es muy rica la carne, pero no dice de qué animal. Habla con Mirta Espina, te recomiendo.
0: Turco, hay un cuento de casa en plena Capital Federal, hay guanaco, jabalí, también gato en Avenida...
2: Esa es otra cosa.
1: También.
2: Fíjate qué lees.
0: No, por eso no dije la dirección. Listo, no me hagan entrar.
2: No.
0: Sí, vamos. Tanda.
1: Chao.
0: Y noticias. 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
0: Ahí manda la palabra Córdoba, nombre, apellido, 3 últimos números del DNI, al WhatsApp, al mensajero, al YouTube. Hacé lo que quieras,
2: cobarde.
0: Sí.
1: ¿Es su esposo? Su hijo.
0: Sí.
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15: Buenos Aires. Docentes universitarios rechazaron la oferta salarial y realizan un paro por 24 horas en todo el país.
16: Lo explica Ileana Celiotto, secretaria adjunta de AGDUBA.
17: Porque el conjunto de las federaciones llamamos al paro en respuesta al 3% que dijo ayer el gobierno estaba dispuesto a dar de aumento salarial a cobrar a fines de septiembre.
16: Ariel Rodríguez, Cadena 3, Buenos Aires.
15: Córdoba. AOITA se declaró en estado de alerta y hoy a las 11 de la mañana habrá una reunión plenaria para definir las acciones gremiales a seguir y evaluar posibles medidas de fuerza.
6: Claudio Luna, secretario gremial, dijo a Cadena 3.
10: Nos dicen las empresas que no va a haber ningún tipo de aumento. Hace muchos meses venimos con incrementos, incluso ganando el que sea algunas décimas a la inflación. Y ante esta postura hemos declarado el estado de alerta.
6: Lucía González, Cadena 3 Córdoba.
15: Salta, piden a diputados nacionales acompañar proyectos para aliviar deudas.
18: El legislador Omar Exeni justificó el proyecto aprobado para que legisladores nacionales acompañen los proyectos sobre las personas endeudadas.
19: Más de 550.000 salteños hoy están endeudados, casi el 60%, y 155.000 salteños están en situación de mora.
18: Elisa Zamora, Cadena 3, Salta.
15: Tucumán. El gobernador respaldó el posible intento de recuperación de las Islas Malvinas por parte del presidente Javier Milei.
20: Osvaldo Jaldo valoró las declaraciones del presidente de Estados Unidos, Donald Trump, y respaldó la vía diplomática para avanzar en la recuperación de las Malvinas.
21: Vamos a estar encolumnados detrás de lo que haga el presidente y de las gestiones que se puedan hacer para recuperar la soberanía argentina, que no es otra cosa que recuperar nuestras queridas Islas Malvinas.
20: Rosalía Cazorla, Cadena 3, Tucumán.
15: Rafaela, el municipio se prepara para el desembarco en Vaca Muerta.
22: El municipio y el Centro Comercial e Industrial de Rafaela crearon la Mesa Local de Gas, Petróleo y Minería para vincular empresas de la región con nuevas oportunidades de negocios. La primera reunión será el 22 de septiembre y ya se organiza una misión empresarial a Vaca Muerta para generar contactos y empleo. Jonathan Faber, Canal 3, Rafaela.
23: Deportes.
24: Por la Copa Argentina jugarán esta noche en el Mario Alberto Kempes desde las 21:15, Vélez y Boca. El encuentro corresponde a los octavos de final. El ganador enfrentará a Racing en la próxima ronda.
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0: Soy de aquellos que sueñan con la libertad.
1: Es otra cosa.
2: No, no, es como si fuera otro tema. Está muy bien la de David Bisbal, sí. Me gusta, pero claro, escuchá la voz de Julio Iglesias y no, papá, déjalo un poquito, déjalo.

0: vos te ves así, te ves en el auto, con el brazo izquierdo, el codo apoyado en la... Bajás el vidrio de la ventanilla. Bajás el vidrio de la ventanilla, el codo apoyado ahí, y manejás con el brazo derecho, con la mano derecha. Y vas viajando con un suéter color salmón colgado al cuello.
1: A los hombros.
0: Qué lindo.
1: Camisa blanca arremangada.
2: También.
0: Y escuchando este tema por la ruta. Levantalo.
1: Cadenas de oro.
2: Anteojitos de sol.
1: Chiquitos, de los chiquitos.
0: Y unos Ray-Ban color negro. Dale.

0: Turco, buen día, soy Gaby, camionero acá yendo de Córdoba a Formosa, son mi compañía.
1: Hermos.
0: Turco, gracias por pasar esos temas, me encanta, dice Marcela Estobia.
2: Agendate la fecha porque viene David Bisbal a presentar este disco a Córdoba el 18 de octubre. Va a cantar estas canciones que son eternas.
0: Turco, te escribo desde Corral de Bustos. Te escucho todas las mañanas, genios. Toda la buena onda que le ponen a cada día. Quiero participar del sorteo para las entradas de Villa María, pero
2: bueno,
0: ¿cómo no?
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0: Hola, Cadena 3, amo a Bisbal. Pero Julio me trae muchos recuerdos de mi infancia, ya que mi mamá lo amaba, dice Fer Muratore, ¿sí?
1: Acá no. Nora dice lo mismo. Me parece que la canción no le queda a David. Tiene una voz muy potente. Julio es el único para cantarla. Y Nora, estoy bastante de acuerdo.
0: Quijote, ¿qué tema, por favor? Dice Claudio Santucho. El video de David Bisbal es espectacular. Yo ese tema lo bailaba en el Bochas de Colonia Carolla con la banda. Con la banda Manto Negro, dice.
1: Manto Negro lo hacía.
0: ¿Hacía también a esto?
1: También, porque los chicos Orly también lo hicieron.
0: Buen día, muchachos, los escucho siempre. ¿Escucharon el Quijote por Los de Cabrera? Hermoso.
1: Los de Cabrera.
0: Ponelo. Hola, Turco, ¿cómo estás? Te estoy escuchando un tema de Emanero, Elda Santina Taborda.
2: Sí.
0: Turco, espectacular la versión de Bisbal. Es otra cosa, pero Julio Iglesias nos acostumbró a su voz. Sí. Me gusta la gente que son de verdad. Saludos desde una soleada Esperanza, dice Daniela.
3: ¡Lucha! Soy de aquellos que sueñan con la libertad.
0: Está muy bien, muy bien.

0: me gusta la gente desde la
1: luna. Si lo escuchás solo, sí, le sale lindo. Pero si a él le falta mucho jugo de olla, dice, Turco querido Julio, siempre sí, Julio, no se compara con nadie. No, me encanta, compara, me encanta que estés, dice Marta Mazante. Gracias, sí, a mí también.
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1: No para, no para, nos vamos con este tema viajando a Estados Unidos.

0: Bisbal ya.
1: Bisbal arruina todos los temas, dice Claudio. Joaquín dice, Tuco, si bajás el vidrio y vas por la ruta, no escuchás el tema, te queda el zumbido en la oreja.
2: Bueno, pero que va despacito.
1: Vamos a estar.
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4: Vamos a soñar, soñemos en grande. Un descapotable por Carlos Paz, por ejemplo.
1: Sí.
4: Descapotable rojo.
1: De acá por la autopista Córdoba-Carlos Paz.
4: Y después das una vuelta en el centro en Carlos Paz.
2: Ajá.
4: Escuchando a Bisbal o a Julio Iglesias, el que quiera.
5: Yo te digo, el camino interno que va de Los Cocos a Las Cumbres.
4: También.
1: Sí, que pasa por
5: árboles.
1: Que pasa por
5: Despacito. Para que no se te escape la música.
1: Pasa por Cruz Chica, pasa por Cruz Grande.
2: La opción de Cocolo es para que la gente te vea pasar.
4: Claro,
2: la opción de Adrián es la soledad.
1: Vamos a Estados Unidos.
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4: Deja Julio.
3: 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Algo bello y soñador.
1: Hola Turco, te escribo desde Corral de Bustos. Te escucho todas las maneras, toda la buena onda que le ponen. Gracias, gracias chicos, nos vamos a Estados Unidos. Lo vamos a presentar. ¿Qué pasa?
4: No, acá dice Claudio, ¿en serio que hay alguien que se acuerda de la banda Manto Negro? ¿Cuántos años tiene? Bueno, hay gente
2: Coco lo tiene entre 30 y 100 más o menos.
4: No tenemos edad.
1: Turco, Cocolo parece los chalchaleros, dice la última letra, dice Andrés.
4: Sí, sí, sí.
1: Nos vamos a Estados Unidos, lo presentamos.
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1: Federico Aguer, Jorge Bleck, enviados especiales de Cadena 3 Argentina, Estados Unidos. ¿Cómo andan, muchachos? Buen día.
7: Hola, Turco. Buen día para vos y para toda la audiencia. El campo hoy, Cadena 3, sigue recorriendo el cinturón maicero de los Estados Unidos. Y contarte dos cositas. Primera, destinada para los amigos camioneros que nos escuchan todos los días, porque tenemos muchos oyentes que siempre nos saludan en la ruta. Ahí va. Vos sabés que estuvimos en un lugar, Turco, que es el Iowa 80 Truck Stop. Es la parada de camioneros más grande del mundo. Está en la Interestatal 80, salida 284, funciona a las 24 horas. Son 100 hectáreas en donde el camionero llega y tiene para hacer todo. Puede descansar, puede comer, puede ir al dentista, puede ir al gimnasio. Puede comprar repuestos para el camión. Tiene 24 duchas privadas, lavanderías, secadoras, carga frontal, una sala para conductores, cine con 60 asientos, una biblioteca, un gimnasio.
1: Esa es una parada para
7: una
1: camioneros.
7: Una peluquería. Escuchá, un dentista y hasta un quiropráctico. O sea, venís duro en la ruta, te haces unos masajes y podés seguir. Para el camión, un centro de servicio con 7 bahías, servicio de carretera, cambio de aceite, mantenimiento preventivo, freno, neumáticos, reparaciones,
4: completo.
7: Lavado, báscula, combustible, una tienda, Turco, que te dan ganas de comprarte todo. Imagínate acá, los integrantes de la comitiva, que son todos fierreros, se volvían locos, querían comprarse todo.
4: ¿Y cuántos camioneros dijiste que se juntan más o menos?
7: Hasta 900 espacios para camiones. Además de áreas para autos, autobuses, vehículos recreativos. O sea, pero lo más llamativo es que el camionero llega, puede cargar combustible, estaciona, puede comer, se puede duchar, puede lavar la ropa, se corta el pelo, hace gimnasio, va al dentista, le arregla en el camión y mientras tanto se mira una película. Y después se va masajeado. Quiropráctico, ¡pum!
1: Sí, pero es 5 estrellas.
7: Se sube otra vez a la ruta y sale.
1: Justo, mira, justo acá me escribe Marcelo Moreira. Hola, Turco, soy de Las Varillas. Estoy viajando con mi camión desde Quimilí a Rosario con maíz y con Cadena 3 al mangazo, Turco. Es como estar de vacaciones. Abrazo para todos, dice Marcelo. Mira que le...
4: Vamos, los camioneros.
1: Che, así que qué va.
7: Bueno, así que súper interesante, muy atractivo. Y por supuesto, eso una de las paradas que tuvimos rumbo al Farm Progress Show. Y ayer fuimos al Farm Progress Show, Turco, vos que has ido a la Expo Agro.
1: Sí.
7: Contarte algunas perlitas que dejó el evento, porque realmente es muy imponente, pero no desde lo llamativo, desde el marketing o desde la presencia de los stands. En eso, Expo Agro y Agroactiva son mucho más vistosas, si querés. Lo que tiene el Farm Progress Show, que se hace cada 2 años, y es itinerante entre dos lugares, entre Boone, Iowa, donde estuvimos nosotros, o en Decatur, Illinois. Y esos dos predios ya están destinados para esa exposición. De manera que ya tienen una estructura. Hay calles asfaltadas, hay sanitarios, hay una conectividad de 5G permanente. O sea que el visitante, el expositor, cuenta con una infraestructura de primera categoría. Y además, ni hablar los fierros que se exponen, los tractores, las cosechadoras, las sembradoras, todo a lo grande como hacen aquí en Estados Unidos, realmente imponente, y además con la última tecnología disponible a nivel mundial. Por eso había visitantes de todos los lugares del mundo. Ni te digo, la delegación argentina, Turco, muchísimos cordobeses que cuando veían la Cadena 3 nos saludaban y nos mandaban saludos a vos, al Alambre, ni te cuento, y a todo el equipo. Así que muchísima convocatoria, mucho público extranjero, y bueno, a través de las plataformas de Cadena 3 vamos a estar en breve con la cobertura de los primeros testimonios que recogimos allí en el Farm Progress Show, uno de los eventos más importantes del mundo. Y para terminar, Turco, estamos arriba del colectivo para empezar el último tramo. Ahí vamos. Rumbo al oeste, rumbo al estado de Nebraska, para terminar la ruta del maíz, vamos a estar visitando la planta de Corteva, vamos a ir a un filón, vamos a ir a la Universidad de Nebraska, que es donde se genera todo el conocimiento y los profesionales del agro. Así que seguimos recorriendo la ruta del maíz de los Estados Unidos con la mirada especial de Cadena 3, Turco.
1: Ahí va el micrófono inquieto de Cadena 3 Argentina también por las rutas norteamericanas, con el hombre de campo siguiendo el Farm Progress Shows. Allí van Fede Aguer, Jorge Blake, los enviados especiales al Farm Progress Show. Toda la información del hombre de campo acá, como siempre, en la radio del campo argentino.

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0: Al final no me quedó claro, Mauricio, ¿era el hijo o el novio del señor?
1: No le pregunten eso.
2: No, es que la señora estaba muy bien, está muy joven.
3: El gol del día, Cocolo preguntándole a Graciela.
2: Termina siendo un elogio para Graciela porque está muy joven.
1: Sí, pero para el hijo.
2: Bueno. ¿Es su esposo? Su hijo.
1: ¿Alguien quiere pensar en el hijo de Graciela?
3: Hola chicos, soy Marcelo de Felicia, Santa Fe. Los escucho siempre, saludos Felicia, para todos, gracias. Turco, muy bueno programa, recuperó la esencia, el ritmo de la mañana que le ponía Mario. Soy fanático de la cadena 3 desde que me acuerdo. El viernes cumplo mis primeros 55. Ojalá gane las entradas para Campanella. Saludos a todo el equipo, que sigan los éxitos. Dice Mauricio Carrasco, gracias hermano.
1: La mejor época del Cuarteto Manto Negro, sí. Santa Marina, la Sonora Dani. Dice acá Cristian de Córdoba.
2: Y José está recordando en el YouTube que el Potro Rodrigo supo cantar en Manto Negro, Turco, cuando era muy pibito.
3: Claro.
2: Muy, muy chiquito.
3: Turco, soy modista, nos vamos a Estados Unidos. Qué manera de viajar esta radio, recién en el Par Progreso. Ahora nos vamos a Miami. Soy modista y acá sentado con la máquina te digo, Turco, estoy soñando viajando a Carlos Paz en auto con lentes, con lentes ahumados. No, me muero. Qué mágicos que son, Turco.
1: Pero escuché este mensaje de Liliana, que dice, esos temas me emocionaron porque mi marido siempre manejaba con el brazo afuera, con lentes Ray-Ban. Hoy revivo hermosos viajes juntos. Los quiero, los sigo, siempre son mi compañía.
3: Salvador Pérez dice, Turco, soy Salvador, camionero. Voy bracito afuera en mis lentes de sol, saliendo de Mendoza full, escuchando Quijote de Julio Iglesias. Pone un poquito más.
2: Ponle un poquito
3: más. Y mi Dulcinea, ¿dónde estará?
4: Yo soy el que pone la música.
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0: Se ve que a la gente le está gustando el programa, la música. Che, Turcaso, quiero saber si mis mensajes llegan. Tu programa me hace que tu programa me hace trabajar en mi taxi como si estuviera de vacaciones. Felicitaciones, dice Ricardo.
1: Que le...
0: Está
1: trabajando.
0: La radio es imaginación, pero ustedes me hacen imaginar viajando con esa música de Julio Iglesias por los caminos de la Argentina. Sí, o por los caminos de Estados Unidos. Yo me imagino, por ejemplo, donde estuvimos, en Fort Lauderdale.
2: En Miami.
0: Allá, en Miami.
2: ¿Y a Miami cuándo vamos ahí?
0: Ahí. Jack Nicholson en la película Alguien Tiene Que Ceder. ¿Viste cómo empieza la película? Él en un Mercedes-Benz color celeste clarito, descapotable, con los lentes a los Jack Nicholson, viajando con una joven mujer,
2: camisa cuatro botones desprendido,
0: yendo a una casa de familia.
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0: Pero Negro Álvarez, Negro Álvarez, pero si, ¿no viste la película?
2: No.
0: ¿Alguien
2: no
0: tiene que ceder?
2: Sí, sí, sí.
0: Empieza así.
2: Claro.
0: Empieza Jack Nicholson con una joven mujer en un Mercedes-Benz descapotable, yendo a una casa de fin de semana. Y cuando llegan, para pasar todo el fin de semana en esa casa,
2: ya no vienen más autos descapotables.
0: Se encuentran con que en la casa...
4: ¿Qué?
0: Estaba...
4: ¿Quién?
2: No.
0: Había gente, estaba...
4: Sí.
0: La madre de ella... Con un novio joven, con un...
2: No.
0: Con un touch and go.
2: Con alguien que no era el padre de ella.
0: Exactamente. Entran rápido así y se encuentran con esa escena.
3: No, abuela, abuela.
0: Diane Keaton.
2: No.
0: Diane Keaton, sí, señor.
2: Qué lindo.
4: Para mí, siempre hay que avisarte.
0: Para mí la película es un aprendizaje. Después, si quieren, les cuento por qué, pero no los quiero
4: emplomar. No lo cuentes más.
2: Por favor.
0: Vamos,

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1: ¡Fernando!
2: Yo creo que la gran virtud es el saber contar historias y te las cuenta con una naturalidad y una, no sé, y una forma que la entienden, ¿no?
3: No, claro. historias tenemos un montón. Sí. Una vez con un amigo alquilamos un descapotable.
4: ¿Un descapotable alquilaron para qué?
3: Para cumplirnos el sueño.
4: ¿De andar en un descapotable?
3: Sí, sí. Claro. Pero un día yo con mi pareja, un día...
4: ¡Ah!
3: Él con su pareja.
4: Lo alquilaron por dos días. Lo usaron un día cada uno.
3: Y bueno, negro, a lo gusto de quedárselo en vida. Si no tenés descapotable, alquilalo. No, fue maravilloso. Vamos a Miami, vamos a Estados Unidos.
5: Ahí debe haber mucho descapotable, Manu.
4: Sí, Miami debe ser la capital mundial del descapotable.
3: Turco, te escribí esta mañana en la Popu. Ponelo Julio Bisbal, canta bien, pero no interpreta. Aguanta. No. O sea que hay gente que nos escucha en la Popu a la mañana y después se viene a la cadena. Vamos con Manu Moretta.
6: Miami, ¿cuándo vamos a poder ir?
3: No, ya estuvimos este año. Estuvimos este año y la conocimos a Manu Moretta ahí en una cena espectacular en un country de Donald Trump. Que le pregunte a Manu Moretta si ella anduvo alguna vez en un descapotable.
5: Claro.
3: Bueno, le pregunta, ¿cómo estás, Manu Moretta, en Miami, ahí en el entrenamiento de Messi? Hola, Manu, ¿cómo andás?
7: Hola, chicos, ¿cómo les va? Y acá, a simple vista, veo dos descapotables. Mira. Están bonitos, ¿eh?
4: ¿De qué color son?
7: Qué alegría. Uno grisecito y uno blanco. Mirá, bien bonitos están. Sí.
3: Bueno, acá el operador...
7: Sí, y mientras relatabas lo del Mercedes-Benz y todo, también veía, ¿viste? Sí. Esas cosas se ven acá. Pero estoy paradita en el predio de Inter Miami, bien lo dijiste, Fort Lauderdale, es donde entrena el campo viejo, podríamos decirlo, porque ahora recordemos que Lionel Messi tiene un nuevo estadio, que es el New Stadium. Acá estamos en el Inter Miami, el chiquitito, el antiguo. Y acaba de terminar, chicos, el entrenamiento, algo que para nosotros va a ser recordado también, porque es el primer entrenamiento donde es abierto a la prensa y oficialmente Lionel Messi solamente está enfocado en el club, ¿no? En Inter Miami. Así es que para mí fue muy especial. Lo vimos ahí, lo vimos acompañado de Rodrigo De Paul, de Luis Suárez, de Casemiro, y estuvieron jugando al loco. ¿Saben jugar al loco?
4: Claro, por supuesto. Sí. Lo que los españoles dicen rondo, pero para nosotros será siempre el loco, claro que sí.
7: Siempre el loco. Acá decían el rondo, mientras escuchaba a otros compañeros, decían el rondo. Claro. Yo le decía, no, el loco, el muchachos. El loco. Para los que no saben qué es el loco, es dos jugadores, en este caso estaban en el medio, y en un momento le pasó... le tocó estar en el medio a Rodri De Paul y a Leo Messi, y los compañeros, por supuesto, que se divirtieron. Rodri es bastante loco para jugar porque es bien divertido, los amaba a todos, los encara a todos. Así es que vimos un poco el entrenamiento de Inter Miami, que juega este sábado con el Atlanta del Tata Martino, el ex técnico también de acá, un viejo conocido de la casa, y por supuesto esperando la incorporación de Kili González. El cordobés Guillermo Hoyos estuvo a cargo y las Garzas están segundos, chicos, en la conferencia a 10 puntos de Nashville, que es el líder de la conferencia este. Así es que acá estuvimos trabajando, como siempre, Cadena 3, acá presente en los lugares, acompañando a nuestro capitán eterno, a Lionel Andrés Messi.
3: ¿Y cómo se lo ve a Messi? ¿Cómo lo pudiste ver?
7: Contento, lo vi contento, chicos, pero no se puede... Sí, estaba contento, estaba como relajado, porque creo que cuando él toca una pelota está contento. Después, puertas adentro, no sabría decirte, porque lo vemos desde aproximadamente unos 30 metros de distancia, 40 metros de distancia. El rostro se le ve lo vemos por el celular, por la cámara del celular, se lo ve sonriente, pero divertido con lo que estaba haciendo, jugando al loco. No hemos tenido la oportunidad acá. Tiene una particularidad con el Inter Miami, y éramos unos privilegiados con la selección argentina de poder tener ese acceso, ¿no?, en zona mixta cuando él pasaba y poder por lo menos tirarle una preguntita o que respondiera. Acá no. Acá en Inter Miami habló la primera vez que llegó, después habló una o dos veces más en el campo de juego con los medios con derecho, pero después con los medios sin derechos y en zona mixta no habla. Así es que no hemos tenido la oportunidad de poder conversar y esperemos que cambie, ¿no? Ahora que no va a estar con la selección argentina, por lo menos que nos dé la chance, chicos. ¿Qué dicen?
3: Claro que sí. Ojalá. Seguro, seguro. Y donde sí te vi también ahí en el Inter de Miami, hablando con Hoyos, que recién lo nombraste, saludando a Cadena 3 y diciendo vamos Talleres, ¿no? Es más, por acá a ver si lo tengo acá.
4: En Córdoba es Guillermito. Hoyitos le decían cuando jugaba en Talleres de Villa María. Escucha.
0: Y el saludo para nosotros, para Cadena 3, que nos llevamos. Te dejaron un beso enorme.
1: Un beso grande a Cadena 3, acordate. Vamos, Talleres, viejo, nomás.
3: Ahí está.
4: Qué grande.
3: Ahí está Manu con Hoyos. Bueno, sí. Manu, te seguimos escuchando. Venga. Seguí disfrutando allá de Miami, de tu trabajo. Te mandamos
7: calorcito,
3: un beso enorme.
7: Calorcito.
3: Lindo, lindo, hermoso.
7: Calorcito acá, chicos. Vengan a visitarme. Hay quien pregunta. ¿Quién preguntaba cuándo vienen? Por favor.
3: Nuestro querido operador, ahí está. Y a Miami, ¿cuándo? Cuando quieran, vamos. Gracias, Manu, te mando un beso. Cadena 3 en Miami, chico. En el entrenamiento de Messi. Esta es Cadena 3 en todas partes.

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1: Robo en el circuito de Madrid a dos semanas del Gran Premio. El circuito de Madrid ha sufrido un robo de cableado durante la madrugada del domingo, cuando apenas quedan dos semanas para que la capital estrene su primer Gran Premio de España de Fórmula 1. El incidente ha obligado a intervenir a la Policía Nacional, que ya investiga lo ocurrido, aunque por el momento no se han reportado detenciones. La información apunta a que el objeto del robo ha sido cableado instalado en las inmediaciones del circuito. Se trata de un incidente menor y que no compromete la celebración normal del Gran Premio.
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7: Bueno, vamos, vamos, 11, no, casi las 11, 10:54 en la mañana. Nosotros seguimos, quiero ir con Gonzalo Carrasquera, pero antes Abelardo Fonseca.
8: Abelardo, ¿qué dice Abelardo?
7: Abelardo Fonseca
8: no
7: nos
8: me
7: está
8: diga,
7: mandando...
8: Sí. No me diga.
7: Sí, sí.
8: No
7: sí.
8: me diga.
9: ¿Qué te mandó?
8: No me diga. Claro, porque si acá hay alguien que puede haber andado de verdad en un descapotable, ¿quién es? ¿Quién
9: Abelardo
8: es?
9: Fonseca.
8: Sí, pero no, claro, anda yo, no, no va a ser Adrián.
9: No.
8: Claro.
9: ¿Y hay foto, hay imagen?
7: Yo creo que esto hay que subirlo a Instagram. ¿No?
8: Sí, hay foto.
7: Claro, para que la gente lo vea.
8: ¿Y qué foto?
7: Es un actor.
8: Hollywood.
7: Lentes. Unos Ray-Ban.
8: Sí.
10: Claro. No. Tiene pullover Bremen.
7: Una
10: Scott & B.
7: No, una remera. Y una gorrita.
8: Hacia atrás.
7: Con la visera hacia atrás.
8: Oh.
9: No.
8: Y ese color.
9: Claro, un bronceado importante.
8: No habla castellano.
7: Camino a Key West desde Miami.
8: ¿Ahora? ¿O eso fue en el pasado?
7: Toda la carretera va sobre el mar, dice.
8: No.
9: Toda la carretera.
10: Carretera, claro.
8: Claro, no, ella usa términos.
10: Ese tipo que
8: ya
10: va,
8: no dice
10: viaja,
8: la ruta con nosotros.
10: Pie y ya empiezan a usar los términos. Claro. Yo tengo un amigo mío que fue a España y en el primer tren que se tomó se puso a charlar con un tipo y otro amigo mío lo escuchaba decir: a mí de chaval mi padre me burraba.

0: No sé cómo presentarlo. Yo diría figura, genio.
1: Sí, el Golden Boy de Cadena 3.
0: Me hace acordar el cuento del Rengo Quintero cuando dice.
1: ¡No,
0: ahí está!
2: Oh. ¡Hola, prócer! ¿Qué onda, faraón?
1: ¡Faraón!
2: ¡Reliquia!
0: Sí.
1: También.
0: Todo eso. Faraón, reliquia, prócer, también. Fantasma, sí. Genio. No sé, de todo. Abelardo Fonseca, ¿cómo estás, loco? ¿Bien?
3: Hola, Turco. Hola, chicos. Muy buenos días. Realmente me hacen reír y mucho. Lo de reliquia creo que es lo que sí. Me va mejor.
2: ¡Reliquia!
4: Bueno, faraón también.
5: Sí.
0: Che, ¿cómo fue? Lo
2: que ¿qué onda, faraón?
0: Sin querer estuvimos, mientras escuchábamos el tema de David Bisbal, nos imaginamos viajando en un descapotable. Decíamos, bueno.
1: Como un sueño.
0: Sí. Pero vos venías a ser nuestro... Vos sos nuestro Jack Nicholson.
1: No.
3: Primero porque Simeone me pinchó el globo. Venía por la costanera de Carlos Paz en un convertible. Ya me llevó a la cumbre entre árboles. No.
0: Claro, al lado del mar. Al lado del
2: mar. Vos querés farmear ahora.
0: Claro. Bueno, ¿Cómo fue lo tuyo? Claro.
3: Pero vos sabés que siempre que iba a Estados Unidos, a mí me encanta pegarme una vuelta por Miami, por toda la zona del sur de la Florida, y siempre le decía a mi esposa, yo me voy a alquilar un descapotable. Claro. ¿Para qué? Si te van a volar los pocos pelos que tenés, toda la historia. Pero para eso, no sé si ven la foto, calcé gorrita, claro. Revés, onda rapero, claro. Le bajé, pero ¿quieres que te cuente una anécdota? En 20 segundos te voy a contar a mi mujer adelante y me mata. Vos sabés que retiro el Mustang, un Mustang convertible, del edificio donde te alquilan auto, ahí pegado al aeropuerto. Nos vamos al hotel, paramos esa noche, al otro día salimos por la 75, la que va al sur. Sí. Salimos por la 75 vía Key West. Key West es una ruta, yo le cuento a la gente, búsquenla, googleenla, y toda la ruta va sobre el mar. Ajá. Es una maravilla, es un sueño. Caliente. Y obviamente poder hacerlo en un convertible. No. Bueno, íbamos a mitad de camino y mi señora, yo para... Aparte allá te entregan el auto y no te dicen nada, te dicen bajale el techo y andate.
1: Hacé lo que quieras.
3: Entonces a mitad de camino mi señora dice, me siento mal. Uy, yo no te lo sentí mal, estamos viviendo una película, descapotable, claro. Pelo al viento.
1: No me digas que era rojo el descapotable.
3: Rojo
1: encima.
3: Rojo, no. Rojo Ferrari. Bueno, en este camino, las moraditas se llama, hay un montón de pueblitos a los costados de la ruta que dan todos al mar. Me siento mal, para... O sea, que me tomo del asiento de ella, del acompañante... ¿Y sabes qué noto? Que hervía el asiento.
0: ¿Hervía?
3: Parecía una pavelata.
1: No.
3: Claro.
1: No.
3: Me doy cuenta, desde el día anterior le había prendido la calefacción.
5: No.
0: Claro, tiene calefacción. Che, bueno, o sea
3: claro,
0: que...
3: imagínate, 38 grados del asiento y 40 de afuera.
1: Con razón, casi la...
0: No, ¿cómo que la deshidrata? ¿Cómo que le quería inyectar a su mujer? No.
5: No, para mí le quería...
1: No.
3: Que me caí al mar y no sabía
0: que quería que se sacara más.
5: Claro. Yo creo que va por ese lado. Esa es mi teoría, Abelardo. Si en realidad conocerá. Lo que querías es que Lili se saque la ropa.
4: Querías provocar un striptease.
0: No. Le mandamos un beso grande a Liliana.
5: Lili.
0: Una aventura que no se van a olvidar nunca más. El descapotable Mustang rojo circulando por Miami. Sí.
1: Lo recomendás una vez en la vida. Hay que hacer el viaje.
3: No es barato, pero hay que hacerlo una sola vez en la vida, porque uno no sabe cuándo vuelve. Te imaginas paseando Fonseca.
1: Sí.
3: Imagínatelo al vago de Carlos Paz. Por la Ocean Drive, a la noche, en el downtown.
0: No,
3: techo bajo, Mustang rojo.
0: Olvidad.
1: Escuchando Julio Iglesias.
3: Estamos dentro de una película, aparece Sonny Crockett en cualquier momento.
0: Turco, Abelardo Fonseca se puso un rent-a-car.
1: Tampoco es tan caro, es como alquilar un auto, digamos.
3: No es tan caro.
5: ¿Cuánto?
3: Un poco más, digamos, un 40% más que un auto estándar. Ajá. Común que un alquiler.
0: Ahí está, nosotros que hablamos de la imaginación, la radio es imaginación, nos imaginábamos con el tema de Julio Iglesias, de David Bisbal viajando, el tema Quijote, con este tema.
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0: Bueno, y justo tenemos a alguien que cumplió el sueño, que era Abelardo Fonseca. Un abrazo, gracias, como siempre. ¿Cómo está la radio en Carlos Paz? ¿Se escucha la radio? ¿La gente te llama? Ay, te dice al...
3: ay, chiquito, esto no es coca, ¿eh?
1: Ah,
3: ah, a full.
0: A full.
3: A full. Muy bien.
1: Sí,
3: señor.
0: Mentira.
3: Sí, señor. Y lo quiero la primavera acá.
0: Bueno, vamos. Vamos, vamos.
1: Venga.
3: Bueno, lo quiero con, o sea, con que se... el collarcito de flores, la chancleta, todo.
0: Vamos, vamos. Me encanta que se escuche en Carlos Paz. Gracias, Abelardo. 11 de la mañana, 2 minutos. Chau, chau. Gracias, chau.
1: Eso sí que es vida.
0: No, no, y de todo. Así como hablamos de Fort Lauderdale, de Miami, de Key West, de Los Descapotables. Acá me escribe Grisel. Y no solamente escribe, manda fotos.
1: ¿Manda fotos?
0: Manda fotos, dice, hola,
1: no me
0: Turco,
1: diga.
0: Acá te mando fotos.
1: ¿Dónde
0: de,
1: anda?
0: De mi Calmayo querido.
1: Qué lindo.
0: ¿Conocen Calmayo ustedes?
1: No, ¿dónde
0: no
1: queda?
0: No conoce. Pasás de Peñaderos.
1: Sí.
0: Pasás San Agustín.
1: ¿Conocés por ahí vos?
0: Conozco.
1: Ah.
0: Hemos acampado en Calmayo. Hemos ido a pescar ahí con nuestra caña. Hola, les quiero compartir estas hermosas fotos de mi Calmayo, querido. Besos, los escucho todos los días, dice Grisel. Fotos de Calmayo, una belleza.
1: Una belleza.
5: Sí.
0: Repito,
5: muy
0: pasás
5: hermoso.
0: San Agustín, ahí está Calmayo. Vamos a... Ah, está Gonzalo Carrasquera por el QR en las iglesias. Gonzalo, ¿cómo es esto?
1: ¿Qué es eso?
0: Claro, porque ya no usamos. Usamos cada vez menos.
1: Billete.
0: Billete físico.
5: Sí.
0: De todo QR, alias.
5: Claro.
0: ¿Cómo?

0: pasar un concurso, Turco.
1: Déjamelo, déjamelo.
2: Sentir el fuego de tu amor aquí en mi corazón, Señor.
3: Vivo.
2: Protégeme, Señor, con tu espíritu.
0: Deberíamos lanzar un concurso.
1: ¿Cuál es el concurso?
0: ¿Con qué música hay que recibir al Papa, en Córdoba?
1: Y esta está buena.
4: ¿Y con esta?
1: Reversionado, escúchame.
3: Estos son los hermanos Ninzi de La Monada,
4: sí,
3: que hacen en los bailes un segmento especial donde cantan canciones de iglesia.
0: Claro. Pero además debe haber algún convento trapense que haga música, por ejemplo, cantos gregorianos.
1: ¿Tenés otro?

0: En el altar.
1: Lo veo el Papa en el Papamóvil por la Colón haciendo el pasito así.
2: Sí, pero qué hermoso una misa, qué divertida con esto.
1: Toda
2: música.
1: La gente bailando a lo largo de la Colón.
3: Hay que aclarar algo porque a lo mejor mucha gente no los conoce, no sabe de qué se trata. Los ninsis lo hacen con muchísimo respeto. Los tremendos son católicos, practicantes.
2: Porque dicen que esas canciones se las enseñaron en la escuela también.
3: No lo hacen en tono de burla, lo hacen en

0: tiene el nombre del señor.
1: A mí me gustó más el primero, además el primero.
2: Sería un golazo musicalizar la visita contra
0: él. Cuando venga bajando por la Colón el Papa.
1: Claro. Para que sepa lo que es Córdoba. Me gustó más el primero.
0: Pero usted

0: Listo, vamos
1: cobran
0: con...
1: Cobran el sueldo lo mismo.
0: Sí, sí. acá me manda Osvaldo el descapotable francés, que es un 13B. Está buenísimo.
2: Ah, de un Citroën.
0: Sí, sí.
2: Mirá.
0: Bueno, che, escribe Liliana, dice: Turco, estoy contenta porque desde que ustedes vinieron al basural de Barrio General Sabio lo limpiaron y pusieron unos pocos juegos para niños. Ahora vale la pena pasar por ahí. Gracias, gracias, un beso grande. Che, nos vamos. ¿Qué? ¿Lo vamos a entrevistar a Abel Pintos hoy?
3: Sí.
2: Abel.
3: Abel Pinto.
0: Sí,
3: Abel.
0: Bueno, vamos, vamos. Entonces, hagamos pausa ahora, porque si no, no vamos a llegar. ¿A qué hora tiene que ser la entrevista?
3: En 15 minutos, 10.
0: Listo, entonces vamos ya, Gonzalo, después. Sí. Después con la limón, el QR, lo hacemos después. Gonzalo, te pido mil disculpas. Vamos con ya las noticias, porque si no, Abel no nos va a esperar a nosotros. Sí. No,
3: tanto que bailamos.
0: ¿Y qué le preguntarías a Abel Pintos?
2: Ha sacado canción nueva.
3: Sí, ibuprofeno. Sí,
0: ibuprofeno.
2: 11, está 6. Muy bien de jurado en el programa Es Mi Sueño.
3: También.
0: Excelente.
2: Muy bien.
0: Bueno, vamos... Ah, esto está
3: ¿qué
0: bueno.
3: ¿Qué tema le cantaría el Papa a Abel Pintos?
0: También. ¿Qué tema le cantaría el Papa?
2: Sí.
0: Empezamos con esa, listo. 11-6, que la gente, no sé si quiere hacerle preguntas a Abel Pintos, que nos diga.
3: Ah, estaría buenísimo.
0: ¿Qué le preguntarías al Papa?
2: No, a Abel. Al Papa.
3: Al Papa no, Abel Pintos.
0: ¿Qué le preguntarías?
3: Protégeme, señor, por favor, protégeme, dale, señor.
0: Protégeme. Vamos, vamos, noticias, vamos.
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11: Buenos Aires, empleados de ATE nucleados en ANAC realizarán un paro este jueves y viernes que afectará vuelos en 27 aeropuertos del país.
12: Lo explica Marcelo Belelli, secretario general de ATE ANAC.
13: Cuestiones de índole salarial. Desde el mes de enero venimos transitando la falta de cumplimiento de parte del Gobierno Nacional de acuerdos y eso expone nuevamente una situación de conflicto que vamos a llevar adelante en todo el país los días 3 y 4.
12: Ariel Rodríguez, Cadena 3, Buenos Aires.
11: Córdoba. Desde el próximo fin de semana aumenta 1,9% el peaje en la red de accesos a Córdoba.
14: El precio para categoría 2 de automóviles pasa de 1.958 pesos a 1.995,65. La medida regirá desde la primera hora del sábado. Lucía González, Cadena 3 Córdoba.
11: Río Negro. Comienza la campaña electoral para elegir a las convencionales constituyentes que revisarán y reformarán la Carta Orgánica Municipal de Bariloche.
15: La elección es obligatoria para quienes figuren en el padrón local. Será con el sistema de boleta única de papel y está programada para el próximo 1 de noviembre. Marcela Sonkevich, Cadena 3, Bariloche.
11: Rafaela, garantizan la entrega de la Villa Olímpica a una semana de los Juegos Sudamericanos.
1: El desarrollador Juan Lagruta aseguró que las viviendas para los atletas estarán listas, aunque reconoció que trabajan a full y 24/7 con los tiempos muy ajustados. Jonathan Favere, Cadena 3, Rafael.
11: Tucumán. La Ruta Nacional 9 ya tiene nueva concesionaria para el tramo que atraviesa la provincia.
7: Autovía, Construcciones y Servicios tendrá a su cargo el mantenimiento y reparación de calzada y banquinas, además de mejoras en la señalización. Para quienes circulan hacia el norte y el sur de la provincia, continuará el sistema de peajes con la posibilidad de actualización de tarifas y nuevos puntos de cobro. La empresa deberá cumplir primero con determinadas obras antes de aplicar la tarifa plena. Rosalía Cazorla, Cadena 3, Tucumán.
11: Jujuy, el intendente de Pichanal está acusado por homicidio culposo.
16: El fiscal penal de Ledesma, Jujuy, Lian Resúa, dijo a Cadena 3 que el intendente de Pichanal, Julio Jalit, está imputado por la muerte de un trabajador jujeño.
17: Ha quedado sometido a proceso por homicidio culposo. Él, por la conducción imprudente y negligente, zona urbana de la ciudad de Calilegua, provocó la muerte de la persona que iba conduciendo el motovehículo, colisionándola desde atrás.
16: Elisa Zamora, Cadena 3, en Jujuy.
8: Deportes.
2: River pidió un plazo extra para incorporar refuerzos. El apuntado es Francisco Álvarez, marcador central de Argentinos Juniors. La primera oferta del millonario por ahora no convenció a los directivos del Club de la Paternal.
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0: esos años.
1: Ya viene Abel. En un rato lo entrevista Agustina Vivanco, Silvina Ledesma y todos los que quieran preguntar a los oyentes. ¿Qué le preguntarías a Abel Pintos?
2: Qué buena pregunta esa la que hace él en esta canción, ¿no? ¿Cómo será vivir sin miedo?

0: Toda la historia del descapotable que contó Abelardo Fonseca, dice Ramiro. Sí, hermosa, la verdad, espectacular. Turco, si algún día viene algún descapotable a la radio, vos te subirías, pero sí.
1: Si es gratis.
0: Sí, si algún día viene alguno, alguna persona con un descapotable, salgo, doy una vuelta, hago el programa desde el descapotable.
2: Sí, qué lindo sería.
0: O hago un móvil desde el descapotable.
2: Acá dice Jesús que hay que subirle el sueldo a Mamonde, no sé por qué, pero bueno, lo dice.
0: Bueno, Turco, ¿cuánto sale la entrada para Boca Vélez? No.
2: 50 la popular, pero no ya no hay. Entradas. No.
0: Listo, se acabará.
2: Hoy no se vende entradas.
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4: Hola, buen día. ¿Quién controlaría que el jabalí no tenga chiquillos? ¿Cómo lo verifican eso? ¿Cómo se puede ver? ¿El cazador cómo puede saber
0: está bien.
4: Si el animal tiene chiquillos o no?
2: ¿Sí?
4: Es una enfermedad del cerdo que es mortal en los humanos.
0: Bueno, gracias Rubén, un abrazo. Turco y compañía siempre juntos, soy Chuchu de Cosquín, un abrazo Chuchu. Turco, hay mucha gente endeudado, pero seguro que tiene para el baile. Bueno, chicos, bueno, paren un cachito, sí.
2: También es gente que trabaja y se divierte.
0: ¿Cuánto sale la entrada al baile?
2: Y una moneda. Yo digo que para mí hoy...
0: No sé, ¿cuánto sale una entrada a Atenas, al Superdeportivo?
2: Al Quality, no sé, el fin de semana estuvo a Mato, por ejemplo, anda, en el Quality.
0: Romy, pregúntale, ¿le podés preguntar a, no sé, a Prato, a Titi, a alguien? ¿Cuánto sale la entrada al baile?
2: A Dai Terrada.
0: ¿Cuánto sale la entrada al baile?
2: Yo digo mínimo una noche de salida.
1: Sí.
2: Te tenés que estar gastando... 100 mil pesos.
1: Contemplando bebidas y demás.
2: Ah, ya me está sumando cosas.
0: Sí, pero ¿Qué incluye estos 100 lucas? ¿Una noche de salida dónde? ¿A un baile de cuarteto? ¿Dónde?
2: Medio cortina, ahí, con lo justo.
1: Pero por eso, entradas y bebidas.
2: Sí. ¿O no? Es poco. 100.
1: No, está bien, me parece. Está bien.

0: Y eso depende también
1: del lugar.
0: Baile. Sí, del lugar, del baile.
1: 20, 30, 40. Sí. Para tomar, no sé, suponete, una vuelta de vino o un fernet o una cerveza.
0: El Oveja dice que fue a Atenas, sí, hace dos 10. Meses a ver al Loco Amato. 10. Eso, sí. 10, sí.
2: Bueno,
1: ya. Arriba de 100, me dice Leo.
0: Una sola noche.
2: Una noche.
1: Sí. Acá Lilian dice que vio ella que se gasta entre 100 y 300.
0: ¿Qué? ¿Cómo? Una sola noche.
1: Y el otro día vi un informe que hicieron y se gastan entre 100 y 300, dice Lilian. No,
2: 300, Luca.
0: Último baile hace dos semanas. Entradas, sí, y bebidas, 250 mil pesos con mi esposa, dice Daniel.
1: Dos. Está bien, 250.
2: Hola, chicos, no es tan cara la entrada, pero para tomar algo te arranca la cabeza. La entrada menos de 20, soy Emma.
1: Ah,
2: ¿qué pasa, Agustina?
3: Claro,
1: la bebida.
3: Es la bebida lo que te...
1: Y después
3: y con lo que ganas. Y si un amor...

0: Córdoba, me dice sí. Turco Marco Juárez, 25 la entrada más 20 cada trago. Gracias, José. Sí, ¿qué pasa, 20. Romy? ¿Cómo estamos con los precios?
1: ¿Señora de ir a bailes o...?
2: Y ya no.
1: Ya, ya no.
2: Antes sí. Sí.
1: Antes.
0: ¿A cuánto?
1: Sí. ¿Qué sería antes? ¿Hace cuánto?
2: Hace tres años.
1: Ah,
2: atrás.
1: No tanto.
0: Con
2: Silvina hemos ido a varios bailes.
3: Hemos salido juntas.
1: Yo hace 25 años que no voy a un baile, o sea que estoy muy afuera.
0: yo hace como. Bueno.
2: Me dice Dai que 15.000, más o menos aproximadamente, sí. Que no sea aniversario. Ah. Los aniversarios
3: claro,
2: son
3: más caros. Una fecha especial, claro.
0: ¿Cómo queda? Dai Terradas.
2: Sí. Y un fernet con coca, 30.000.
1: 30.
3: ¿Chiquito? Sí.
0: Pero entonces, vaso, como acá Martín García dice: Turco, no te gastás en un baile de 150. Claro, no, 150. Ah, no. Acá,
1: y Eduardo dice: no, con 100 no arrancás.
3: Bueno, excepto que tomes mucho.
4: Claro.
5: Y pero lo que pasa es que todo
4: ustedes
5: un baile.
4: Porque van a. No sé, pero
1: uno tenés que tomar.
5: Por eso, pero todo un baile con un fernet.
4: Ahí tenés 30 más 15.
2: Y no, el vino debe ser más barato.
1: Con 50 lo hacemos.
0: Turco, último
4: si
0: baile.
4: Tomamos un trago.
0: Turco, último baile hace 2 semanas, dice Daniel. Entradas sí. Y bebidas, 250 lucas con mi esposo. Saludos, Daniel.
5: Sí. 250. 125 lucas.
1: Son dos.
3: ¿Y los que salen a bailar a un boliche, por ejemplo, se gasta más o menos lo mismo en promedio o es un poquito más? ¿O un poquito menos?
1: Ajá.
3: Los que van a un boliche, los que no van a un baile.
1: El boliche debe ser más caro, me parece.
0: Acá Coco lo viajamos a Córdoba en junio para el aniversario de San Carlos. Entre pasaje de avión, hotel, comida, entrada de bebida en el baile, Uber, 600.000 cada uno. Fuimos 2 en total, pero valió la pena, dice Patricio.
1: Sí, claro que vale la pena.
0: Desde Buenos Aires.
1: Sí, porque ya el día que no podamos ir ni al baile...
3: Coco, lo viajamos a Córdoba en junio.
1: Perfecto.
0: Buen día, acá en Carlos Paz se corta cada 2 minutos la radio, le dice Luis, lo averiguamos. Turco, el que no gasta en ser feliz no la sabe.
3: Pero claro.
0: Bueno, pero
3: claro.
0: ¿Y qué?
1: Yo digo eso.
0: ¿Qué es ser feliz?
1: Bueno, hay gente que es feliz yendo al baile, por ejemplo.
3: Sí,
1: bueno,
3: pero hay otra que
1: será feliz yendo a ver el que toca el piano en el San Martín.
5: Abre la puerta a la temática de la felicidad, pero también a la de la economía, porque...
1: Que se mueva la ruedita.
5: No, ¿cuánta gente hay con disponibilidad para gastar eso? ¿Una vez al mes irás al baile?
1: Una, no es poco.
5: No sé, una vez al mes.
0: Vamos con el dato confiable.
6: Bueno, hablando de los cuarteteros de Córdoba, tengo un amigo, un gran amigo de Córdoba, que es Nero Videla, ¿no? Gran cuartetero de Córdoba, único defecto que tiene Quinchy Taller. Mierda, no saltó nada. Quinchy Taller, Nero. Y el negro es uno de esos personajes que vos lo llamas el día de lunes y le decís, negro, esta noche me comí un asadito en la casa de la Pepa. Y decís, no, no puedo, estoy grabando. Le hablo el miércoles, y negro, el miércoles vamos a comer en la casa de Lúngaro un asadito, nos juntamos y decís, no, estoy grabando. No. Loco, el viernes nos juntamos en la casa del Carlito de piano. Como, no, estoy grabando. Le digo, ¿qué estoy grabando tanto? Hace 40 años que choré con señora. Claro. Y estamos laburando con el negro en... un pueblo que se llama Panaolma, tras la sierra, ¿no? Un pueblo de 500 habitantes que en el festival de 3.000, no saben ni mierda, salieron, ¿viste? Claro. No, ¿viste vos? Y estaba cantando en negro, señor. ¿Qué otra cosa? Señora, no se piense retirar, señora. Y había un personaje de pueblo, chupaba abajo del escenario y le gritaba, ¿viste? ¡Máquina! ¡Máquina!

0: Dinero le nace. ¡Tsunami! ¡Reliquia! ¡Tormenta! ¡Un gatito! Bueno, digo, se canta, no, negro, ¿viste? Señora, en su piel renace amor, señora. Y negro, abajo se gritando, ¿viste? ¡Samurai! ¡Faraón! ¡Fantasma! ¡Cañón! ¡Un gatito! Negro, se iba cantando, ¿viste? Señora, con el paso de los años, y se iba cantando, negro, y el negro de abajo se iba, ¡momia! ¡Sutilante! ¡Tifón! ¡Bujía! ¡Un gatito! Enero paró la música, todo, dice, papá, dice, yo no canto folclore. No, dice, un gatito te está meando los baffles.
1: Vamos con el deporte, vamos por el partido esta noche. 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
3: Vamos.
4: Te cuento, se viene Boca, Turquillo, se viene Boca. Ya los colectivos, ya estamos viendo un par de kilómetros que se han parado sobre la ruta. Seguramente van a venir todos agrupados, alrededor de 80 micros. Ya van a llegar a este peaje de la ruta 9 en la zona de Toledo con un gran operativo de seguridad. Un minuto, menos de un minuto, el ministro Juan Pablo Quinteros sobre este tema, esto nos decía.
5: Tenemos 150 efectivos entre Gendarmería, Policía de Córdoba, Fuerza Policial Antinarcotráfico, Policía Federal. Estamos trabajando en un operativo interfuerza como lo hacemos siempre aquí en el peaje de Toledo. Estamos esperando ya en 10 minutos el arribo de los primeros 5 colectivos con lo que es la 12, la barra de Boca, y estimamos que van a estar pasando por este peaje unos 60-80 colectivos de la filial y las peñas de Buenos Aires. Cada colectivo va a ser requisado exhaustivamente por todo este personal que le acabo de decir. Suben los perros también con el del Duar para ver si detectan pólvora, armas, y por supuesto se hace todo el decomiso de lo que es bebidas alcohólicas, y también si, bueno, si hubiese armas, por supuesto se da intervención en la justicia de manera inmediata.
6: ¿A qué hora ya comenzarían transitar para el Kempes?
5: Nosotros estimamos que a partir de las 12 ya va a estar todo requisado, y entre las 12 y la 1 van a ser trasladados ya directamente a la playa norte del Kempes, donde van a esperar la hora del partido.
1: Ahí está entonces el operativo para el partido esta noche en el Kempes en Córdoba. Lo presentó.
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0: Me encanta el nuevo tema de Abel Ibuprofeno. Regresa Abel Pintos. ¿Cuándo se presenta Agustina Vivanco en Córdoba?
1: 29 de noviembre en Plaza de la Música.
0: Y mañana, 3 de septiembre, salen a la venta las entradas. Para la venta de ese show, la gira Buenaventura 2026.
1: Sí.
0: Entradas a la venta desde mañana. Recordemos, está no solamente en Córdoba, recordemos los lugares de la gira.
1: Va a estar en Mar del Plata, va a estar en Cava, va a estar también en Rosario y por supuesto en Córdoba. Eso será en el mes de noviembre. Y en diciembre en Mendoza, San Juan, Neuquén y Bariloche.
0: En el Gran Rex todo agotado. Agotado todo. El 13, el 14, el 15, el 19 y el 20. Y acá en Córdoba entonces se viene Abel y está en línea de Cadena 13 Argentina. Hola Abel, buen día, ¿cómo estás?
2: Muy bien, buen día para todos.
0: Qué lindo tenerte acá, como siempre, en Cadena 3. Un abrazo grande, Abel.
2: Para mí un gustazo, gracias.
0: Gracias a vos. Vos sabés que empezamos a jugar con la gente y a preguntar a la gente qué le preguntarías a Abel Pintos. El primer mensaje fue, Turco, preguntale, ¿qué le cantaría al Papa ahora que viene a la Argentina?
2: La misa criolla.
3: Mirá vos.
0: Sí, señor.
3: Sin dudarlo, así de una.
0: Sí, sí. Qué lindo.
2: Lo que pasa es que es muy... La misa criolla yo sigo sintiendo con el paso de los años y después de haberla cantado un montón de veces y después de que la conocemos millones de personas, sigo sintiendo que todavía no tomamos dimensión de la magnitud de la obra.
0: Sí, sí, tal cual. Es un himno, me parece que es un himno.
2: Es un himno, yo no sé si hay otro registro en el mundo de que se haya hecho una misa católica sobre ritmos folclóricos de algún país del mundo, como es en este caso con la misa. No, si existe, no lo conozco.

0: Esto fue en el Teatro Colón.
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0: Qué hermosa, hermosa versión. Bueno, vengamos a este nuevo single, Ibuprofeno, que lo estábamos escuchando. Sí. Y con la letra de la canción que me parece, Abel, y debe haber sido tu intención, invitarnos a preguntarnos cómo sería vivir sin miedo, ¿no?
2: Sí, bueno, es una especie de... Yo le digo a esta canción como de transmisión en vivo y en directo de lo que me está pasando en esta etapa de mi vida y de lo que me estoy planteando a diario en esta etapa de mi vida. ¿Por qué digo esto? Porque habitualmente mis canciones, cuando el público las escucha, lo que está escuchando son historias vividas en un tiempo ya pasado y están escuchando mis conclusiones o mis balances sacados respecto de esas experiencias. En este caso, en Ibuprofeno, lo que estoy haciendo es hablar prácticamente otra vez en vivo y en directo. O sea, cuando escuche esta canción, cada vez que la escuche vas a ver qué etapa estoy transitando, ¿no? Estoy transitando una etapa de análisis de mis miedos, de qué significa el miedo para mí, de cómo abordarlos, y miedos propios y miedos que tienen que ver también con, por ejemplo, con mis hijos, ¿no? O con mi familia o con el mundo en el que mi familia y mis hijos se desarrollan. Entonces, no son tantas las oportunidades de saber que lo que la gente está escuchando en este momento o dentro de una hora, el público sepa qué es lo que me está pasando en ese mismo momento, digamos.
3: Abel, te habla Agustina, el enorme placer de saludarte.
2: ¿Qué tal, Agus?
3: Bien, muy bien. Quiero preguntarte por la... Digo, el salir un poco del escroleo, ¿no? Te escuché mucho en estos días plantear esto en este momento en el que estamos tan conectados, en el que el celular y todas las plataformas están siempre presentes. Tal vez también la canción nos invita a eso, ¿no? A desconectarnos un poco y conectar con lo que verdaderamente es importante y nos trae paz.
2: Mira, sí, en un punto, pero te voy a decir algo que estoy trabajando mucho con mi hijo de 5 años, ¿no? Que es el enseñarle que hay un momento para cada cosa.
3: Ajá.
2: Entonces, ¿no? Hay un momento para jugar, hay un momento para bañarse, hay un momento para comer, hay un momento para compartir en familia, hay un momento para levantarse, para dormir, para ir al jardín. Hay momentos. Entonces, en realidad, yo considero que No es las cosas que suceden, sino es cómo uno se para de frente a las cosas que suceden. Entonces, el escroleo es parte de la actualidad, es una herramienta. De hecho, para mí, en mi caso, es una herramienta de trabajo, lo es para ustedes también. Sí. Es una herramienta de información o de desinformación, es una herramienta de crecimiento, es una herramienta de difusión, es una gran herramienta. No es tanto que si uno escrolea o no, es saber que para todo hay un momento, es decir, es escroleo, estoy un tiempo en ese mundo digital, en ese mundo basado únicamente en lo externo, y me tomo un ratito, sí, aunque sea un ratito, también para lo del mundo real, para la mirada de tu hijo, para la palabra de tu compañero o compañera, para el trabajo que estás haciendo, para la conciencia, para saber que vos afectás a tu entorno con cada una de tus decisiones, que no es que estás viendo una película constantemente, no estás viendo un escroleo desde afuera, sos parte de eso, digamos, ¿no? Entonces, en realidad invita más a eso, a que todo bien con lo que hacemos, pero bueno, que cada cosa tiene su espacio y su momento.
4: Una duda genuina sobre el nombre de la canción. ¿Cómo surgió? ¿Hubo debate?
0: Sí, porque acá mira justo Ana, el mensaje de Ana al WhatsApp de Cadena, dice: hola Turco, pregúntale a ver por qué le puso Ibuprofeno a su nueva canción.
4: Yo creo que es lo que más intriga, ¿por qué el nombre?
0: Es re linda, dice.
2: Bueno, cuando escribí, a mí me pasa esto, cuando escribo mis canciones, muchas veces lo que pasa es que viene la música con la letra al mismo tiempo. Y muchas veces esas letras que voy escribiendo no las elijo intelectualmente, son como una cosa compulsiva, son como una cosa intuitiva.
4: Sale.
2: Entonces, Ibuprofeno, cuando yo estaba escribiendo y salió la palabra ibuprofeno, me vino, del mundo de las ideas, me vino la palabra ibuprofeno, a mi parte más consciente también le llamó la atención, le resaltó, ¿viste? Fue rarísimo, yo no hubiese sido, si hubiese trabajado la letra desde un lugar más concienzudo de alguna forma, en una primera instancia de la canción, no lo hubiese elegido. Entonces me pregunté yo mismo por qué. y me pareció que estéticamente llamaba mucho la atención, sí. Y justamente entonces me pareció que era piola no solamente dejarlo en la canción, porque como metáfora me funcionaba muy bien, sino que me parecía que también podía funcionar para que llamara la atención a los demás la canción.
4: Para que surja la pregunta.
2: Exactamente, y para interpelar un poco.
4: ¿Y alguien te dijo, che, Abel, te parece o no?
2: Sí, pero ¿sabes por qué me lo dijeron? No por cuestiones ni estéticas ni de significado. Me lo dijeron, por ejemplo, por cuestiones que tienen que ver con el algoritmo, ajá, ¿no? En las plataformas digitales de música. Pero la verdad es que, viste, la música, por supuesto, es una expresión de arte y uno la utiliza de esa manera. Y el arte no se explica muchas veces. Vos tomás decisiones, por ejemplo, cuando un artista plástico pinta un cuadro, no puede explicar cada trazo.
4: Claro.
2: ¿Verdad? Puede explicar el sentido de la obra, pero no cada trazo. Uh-huh. Y a mí me gustó, me pareció que era divertido y
4: quedó.
2: Y que rompía un poco algunos moldes propios.
0: Hay un montón de mensajes, muchos. La gente que va escribiendo a través del WhatsApp de Cadena 3 desde distintos lugares del país. Maribel dice, Turco, ¿puede ser que Abel nos mande un saludo para Maribel, para Barbie y para Luz?
2: Sí. Para Maribel, Barbie y Luz, un saludo y un beso enorme.
0: Turco, pregúntale a Abel por qué le puso ibuprofeno. Ay, bueno, sí. Turco, hola. Abel, sos lo más, dice Mónica. Sos un ser de luz, transmitís paz, energía, luz. Te adoro, dice Mónica de Villa María, Córdoba. Hay muchos mensajes así, y yo también te lo digo personalmente, Abel, porque no es una entrevista. Nos ayudás a reflexionar con todo esto que estás diciendo, claro, de cómo usamos las redes, la tecnología, y de cómo necesitamos esos momentos para volver a lo analógico, al cara a cara, a vivir también nuestros mundos al margen de todo lo que pasa con la tecnología. Sí, Silvina Ledesma.
5: Sí, Silvina, te saluda. Abel, quería hacerte una pregunta, volviendo al interrogante de cómo será vivir sin miedo. Quiero preguntarte si recordás cuál fue el primer gran miedo que sentiste en tu carrera artística y después como papá. ¿Cuál fue el primer gran miedo que sentiste cuando sabías que ibas a tener hijos?
2: En mi carrera artística le tuve miedo cuando yo empecé a advertir que la dinámica de mis días se empezaba a transformar en algo muy distinto a la dinámica de los días de mis amigos, de mis compañeros del secundario, cuando empecé a advertir que de repente probablemente no terminara el secundario, probablemente no tuviera viaje de egresados, me di cuenta de que no estaba yendo al boliche, no iba a los cumpleaños de 15. Cuando empecé a darme cuenta de que no es que estaba quemando etapas, sino que de repente estaba viviendo una adolescencia distinta, justamente le tuve un poquito de miedo al efecto de eso. Uh-huh. Me preguntaban muchos cómo iba a resultar eso para mi salud mental y emocional, digamos, si acaso eso lo iba a querer recobrar en otro momento del futuro, o si me iba a quedar un vacío, o si me iba a quedar una deuda pendiente demasiado marcada o pesada. A eso le tuve miedo, y fue mi primer gran miedo respecto de mi carrera, y uno de los pocos probablemente que haya tenido. Y como padre, es algo bastante parecido. Tiene que ver con la primera vez que Guillermina, nuestra hija más grande, me vino a pedir un consejo, digamos. O sea, es decir, me vino con una pregunta concreta. Entonces, cuando me vi en la situación de tener que no solamente darle una guía o algo que le pudiera servir como guía, sino que yo advertí que ella me estaba tomando como una referencia de sabiduría y de seguridad, por llamarlo de alguna manera. Entonces, claro, me di cuenta de que quería cuidar mis palabras y sobre todo el fondo del mensaje, porque me di cuenta de cuánto cada gesto o cada acción o cada cosa que uno le dice a sus hijos, cuánto puede significar en su forma de ver el mundo y por tanto, y primeramente en su forma de verse a sí mismos en ese mundo. Entonces, mis primeros miedos como padre tuvieron que ver con justamente la impresión que cada uno de mis gestos, de mis palabras pudieran generar en mis hijos. Cuánto construyen o cuánto transfieren. Uh-huh. Yo siempre digo que yo no tengo problema con dar un consejo que mis hijos no sigan o no les parezca acertado. Yo lo que no quiero es con mis consejos transferirles cosas mías. Cosas. ¿Por qué? Porque muchas cosas que yo aprendí, las aprendí en un mundo muy distinto al de hoy. al mundo de ellos. Claro. Entonces, no quiero darles una palabra de aprendizaje, de experiencia de un mundo que ya no existe. Aprendida en un mundo que ya no existe o del que queda muy poco. Entonces, muchas veces, a mí, sobre todo a mi hija más grande, le pido que cuando me viene con algunos planteos o preguntas, muchas veces le digo, dame unos días y te respondo. Y lo llevo a mi propia terapia, lo consulto con mi terapeuta, reflexiono mucho yo mismo, y después le doy mi respuesta.
0: Sé que tenés que seguir con otras entrevistas, nos gustaría seguir conversando con vos, Abel, agradecido siempre por tu buena onda, tu generosidad, tu tiempo, la gente que te dice algunos mensajes y cerramos. Sonia, buen día, Abel, de mi vida, gracias por tu música, gracias por acompañarme en cada momento, por favor, canta Flores en el Río. Edith Dolores, paz en el alma escucharlo, por favor, saludos para la familia Tejeda de Frías, Santiago del Estero. Abel, verte y sentirte reír en el programa, que no me pierdo, me llena el alma de felicidad, te amo, dice Alicia.
4: Está muy bien, Abel, en Es mi sueño. Sí, ese rol desconocido te queda perfecto.
0: Te queda
4: muy
0: perfecto. Patricia que dice, Turco, no soy fanática de Abel, tampoco soy católica, pero cuando escuché toda la misa criolla interpretada por él, me emocioné hasta las lágrimas. ¡Felicitaciones, Abel! Bueno, gracias, y así, no para la gente, gracias, Abel. Gracias,
2: los quiero mucho, les mando un beso muy grande, les agradezco por esta charla como siempre. Y bueno, como ustedes bien dijeron, el 29 de noviembre voy a cantar en la Plaza de la Música una vez más, voy a presentar una gira que hemos dado a llamar Buenaventura. Esa gira va a tener todas estas canciones nuevas que estoy presentando, más algunas que voy a seguir presentando de aquí a noviembre. También combinadas con canciones de toda mi trayectoria y que ya me acompañan hace muchos años. Las entradas se ponen a la venta mañana jueves a partir de las 12 del mediodía y se pueden conseguir en Edén Entradas.
0: Se me hace un nudo en la garganta escucharte, Abel, tenés la palabra justa, dice otra oyente. Bueno, deberíamos mandarte, compartirte todos los mensajes, la gente muy agradecida.
2: Me encantaría.
0: Nosotros también. Te mandamos un fuerte abrazo, te queremos, Abel.
2: Gracias.
0: Te queremos.
2: Los quiero mucho, un beso.
0: Chao,
2: chao,
0: beso.
2: Chao, chao, chao.
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25: 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Vamos con el resultado de la Quiniela de Córdoba. Sorteo La Previa. El primer premio, 8.986. Segundo, 6.404. Tercero, 3.541. Reiteramos, a primera en el sorteo La Previa, el 86, El Humo.
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28: nos vamos con el dato confiable con Agustina Vivanco, lo presentamos.
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28: ¿Cuál es el dato?
29: La invitación, una invitación, un dato con invitación a la Fiesta Nacional de la Soja en Arequito y la convocatoria a escuelas secundarias de todo el país a participar de este concurso de cocina saludable, una propuesta organizada en el marco de la fiesta para promover creatividad y desarrollo de recetas que tengan que ver con la soja. María Cuestas, quien está a cargo de este proyecto y en el marco de la Fiesta Nacional de la Soja, nos cuenta sobre este concurso.
30: Es un concurso que está enmarcado en la Fiesta Nacional y Provincial de la Soja, que tiene lugar en Arequito, por lo general el primer fin de semana de octubre. Este año va a ser el primer fin de semana de octubre. Y desde hace 2 años se está implementando un concurso de usos de la soja para la alimentación saludable. Es un concurso en principio dirigido a colegios secundarios o institutos de formación gastronómica, talleres, tecnicaturas, para que presenten proyectos de recetas de cocina, de alimentos elaborados a base de soja. La idea es promover que utilicen técnicas de elaboración, ingredientes saludables y que sea la soja la protagonista en esa preparación. Es un concurso abierto a todos los colegios del país, de nivel secundario, por supuesto, y bueno, y la particularidad que tiene es eso, que ellos pueden armar con sus grupos de trabajo. Muchos de ellos tienen formación técnica en alimentos. Cuando ingresen a la página de Cadena 3, donde vamos a estar presentando las bases y condiciones, quienes estén interesados en participar y pueden descargarse de las bases y condiciones y el formulario de inscripción desde ahí, desde la página de Cadena 3, van a ver que uno de los requerimientos que se pide y que se valora es la creatividad en la presentación de esa propuesta. Entonces ellos se preparan con una vestimenta determinada, hay una ambientación del espacio, tienen que...
29: Primer premio, $1,000,000 para la institución que obtenga ese lugar. El segundo, una antena Starlink para el segundo premio. En cadena3.com está el banner Cultivar, concurso de cocina, tercera edición. Crea una receta saludable con soja y gana un premio para tu colegio con inscripciones hasta el 18 de septiembre.
28: Repetimos, ¿cuándo es?
29: La Fiesta Nacional de la Soja, primer fin de semana de octubre en Arequito.
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3: Gracias, Agustina.
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12: Y te digo chao. Chao, chao.
28: Gracias, Turco, por tan lindo programa que hacen. Hermosa nota, Abel Pinto. Bueno, espero ganar las entradas para el teatro. Ganadores de las entradas para ir a ver Empieza con D, siete letras.
25: Para ir mañana al Teatro Verdi en Villa María.
13: ¿Es su esposo?
25: La no. ganadora es no, no. Gloria Mariani. 319 directamente tiene que ir a la boletería del teatro.
28: Y para ver la misma obra, pero acá en Córdoba, en el Teatro Real el viernes.
25: Es María Belén Carrier, 297. Los últimos tres números del documento también tiene que presentar. Sentarse en la boletería del teatro.
28: Chao, Adrián, gracias, hasta mañana.
13: Chao, Turco, hasta mañana.
28: Chao, Mauricio. Chao, para.
13: Me soy Alejandro Dulce.
28: Soy Alejandro, mi hija me pide que lo acompañe a ver Boca Vélez. Quiero sacar el estacionamiento anticipado por la página de Camino de la Sierra, está todo agotado. ¿A dónde se puede dejar el vehículo?
13: Y si está todo agotado, no hay forma.
28: Por ya los no alrededores, sí, en Villa Belgrano, por ahí.
13: Tiene que buscar una calle lejos e ir caminando.
28: Gracias a todos, no se vayan. Viene Rodolfo Barilli para hacer...
25: Ahora País.
28: Con un gran equipo. Chau, que le pasen lindo. Hasta mañana, gracias. También, chau Mamón, de chau Pachu, chau productoras, chau, chau.
13: ¿Es su esposo? Su hijo.

0: Rico, gracias.
1: Sí, señor.
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0: Hola país, bienvenidos a Hora País en este miércoles 2 de septiembre de 2026. A partir de este momento. Con nuestra música de septiembre, con la franela, hoy en el Día Global de Adquisición de Talento. Así que, en busca de él, se ha ido el alambre. Si Ledesma, ¿cómo le va? Hermoso día en Buenos Aires.
1: Hola, ¿cómo estás, Rodo? Sí, aquí también en Córdoba, un hermoso día con 25 grados 3 décimas de temperatura, cielo despejado. Está ideal este miércoles para salir en busca del talento, al aire libre.
0: Ah, qué lindo. ¿Cómo le va, Adrián Simeone? ¿Cómo anda?
2: Hola, Santiago, Rodo, no, me sorprendiste. Estaba pensando qué negocios podemos montar en el día de la búsqueda. Y estaba viendo
0: a ver. El tema es si nos van a creer, ¿no?
2: ¿Qué podemos ofrecer? Y no encuentro nada para poner en la estrategia. Claro. No sé qué podemos ofrecer acá.
0: Gestionar. A menos, dice, en un mundo que evoluciona rápidamente, la gestión del talento se ha convertido en una piedra angular para el éxito de las organizaciones. Cada año, el Día Global de la Adquisición de Talento celebra la importancia de identificar, atraer y retener a los mejores talentos en todas las industrias.
2: Sí. ¿Qué
0: estaba haciendo? ¿Qué estaba haciendo Sergio Supo el día que nos juntó a todos acá? Vaya uno a saber. Pero bueno, de este día seguramente no tenía noción. Hablando de talento, Agustín D'Adamio, ¿cómo está Rosario? Buen día.
3: Hola Rodolfo, buen mediodía para todos. 20 grados en Rosario, es un lindo mediodía, 70% de humedad. Vos sabés que había arrancado muy húmedo el día, pero va perfilándose el sol. Recién abrió.
0: ¿La humedad usted va siguiendo el índice de humedad?
3: Sí, y además lo percibo porque yo, Rodolfo, que lo que es motivo de envidia de muchos de mis compañeros, tengo rulos. Entonces, si hay mucha humedad, mi cabellera se ve perjudicada. Supongo que Adrián no tiene rulos, pero le debe pasar lo mismo.
2: Sí.
3: Es el costo, Adrián, del...
2: De ser tipos elegantes, digamos.
3: Y yo iba a decir de la facha, pero aparte, hoy estamos especialmente conectados con Adrián porque la humedad nos favorece...
0: Es el día del talento, chicos. Sí, no, disimulemos.
3: Claro. El día del talento, de la industria. La humedad está baja y yo escribí una nota y lo cité a Adrián Simeone. Entonces fue como un reconocimiento de decir, vos sos el membrillo primero y yo te sigo.
0: O sea, primero, el dato es, aleluya, usted escribió una nota.
3: No. Sí, después de... No. Ahora voy a pedir un aumento.
0: Fuerte el aplauso.
3: Hay que justificar, Rodolfo, en esta empresa son tan... Te piden que trabajes, ¿viste? ¿No?
0: Nadie me avisó que era así esto cuando entré.
3: Todas las corridas. Yo, por ejemplo, recién me retrasé. Yo tomo yogur a la mañana, me retrasé y ya los operadores me decían, pero ya está al aire. Digo, pero tengo yogur y no se puede. Hay un nivel de exigencia, Rodolfo. No sé si no me vuelvo al pueblo.
4: Sí.
0: Juan Federico, no lo mande de vuelta a salto.
4: Sí. Muy buenos días, buen día, Rodolfo.
0: ¿Cómo le va?
4: Hay gente que confunde justificar con disimular, pero bueno. Son errores.
0: Acá hay un día sol hermoso con un poquito de viento, está lindo. Pero en la mañana llovía. Me levanté y dije, ¿tengo una razón o una excusa para no ir a entrenar? Y después dije, no, sería una excusa si no voy, porque justo había parado de llover y fui a entrenar. Sin técnico, querido Guille López, buen día, ¿cómo le va?
5: Hola Rodolfo, ¿cómo andás? Estaba leyendo la nota de Agustín, dice, cuando lo cita Adrián, experimentado columnista económico. No sé si experimentado se refiere a la experiencia o que realiza experimentos de vez en cuando.
0: Gracias. ¿Experimentado le clavó?
5: Experimentado.
0: Gracias, le clavó. Experimentado. Le clavó columnista y le clavó económico.
3: Sí.
0: Todo muy fuerte.
1: En una sola oración.
4: Todo falso.
3: No, pero es un tipo que tiene. Adrián tiene experiencia. Yo la primera vez que lo vi ejecutar la experiencia. Hablaba Caputo en Expo Agro. Adrián no estaba ni enterado. Entró y se puso en primera fila y lo entrevistó.
0: Hay una edad donde uno empieza a mirar con odio.
4: Sí, por eso.
0: ¿Me quiere decir que tengo edad?
2: No.
3: ¿Ustedes todos tienen más de 50 años?
2: No.
3: Pero andan cerca.
2: Sí.
4: No.
0: Sí.
2: Sí.
3: Vos decís que no, Juan. ¿Cuántos años tenés, Juan?
0: López, ¿cuántos tenés vos? Estás a 3, a 2, a 1.
3: Guille tiene, Guille tiene.
5: 49 tiene. Tengo yo.
3: Ah, bueno, dijiste
4: ya empezaste en 50.
0: Claro.
4: Vos ya empezaste
0: en 50. No, igual, ¿viste cuando vos tenés 50? No, pará. Todavía no. Cuando uno va a cruzar la década, sí. Dice, no, para que no tengo 50. Ah,
5: el 21 de febrero celebré mis 49 años.
2: Por eso, claro. Estás empezando a consumir, ya estás consumiendo, sí, tu año número 50.
5: Legalmente tengo 49 años.
2: Pero estás consumiendo tu año 50. Claro, el columnista experimentado. Tienes 0 años, claro. Recién naces, empezás a consumir tú.
5: No, eso lo entiendo, eso lo entiendo, no hay ningún problema. Pero yo tengo 49, no, Adrián.
4: Ya va ciento y pico de días de tu año 50.
1: Claro. De tu medio siglo.
4: Asumí tu crisis.
3: Ah, igual Guille ratifica.
0: No, Guille no venga con crisis, Guille. No estamos si para no tener crisis. No, con esto que la mentira eso de los 40 con crisis. Sí. 50. No. Chicos, somos grandes.
3: Ah, pero Guille respalda la teoría, que es una teoría que tiene muchos años, sí, y es que a la gente que está muy bien económicamente no se le nota tanto la edad. Vos lo ves y decís, este tipo no tiene 50 años. No. Sí, sí. Porque por ahí uno asocia el estar bien económicamente...
0: Y el fin de semana arriba del morro.
3: Y así no te relajás. Sí,
4: vos porque no lo ve en persona.
3: No sea malo, Juan. Viste que siempre hay un mate amargo en todas las rondas de mate.
2: Ah, tiene... Quise tiene 51.
0: Los filtros de la cámara están muy bien.
2: Es la edad que tiene Martín Menem.
3: Claro, hay un parecido.
2: Claro, sí. Parecido, son dos gotas.
0: Y no se te ocurrió. Sí, se te ocurrió.
3: ¿Por qué comparás?
0: No se te ocurrió ningún choreo. Adrián le digo, no usted, López. Tampoco, por favor.
2: Le he hecho algunas propuestas a Guille López, pero él tiene su maxi kiosco, que está todo legal.
0: Todo, no le alcanza ya con el tiempo. No está al hambre. Arriba, no está al hambre. No. Está trabajando, me dijeron, la señora Flavia de la Mayore. Otra aleluya.
5: Se va a venir una tormenta en
4: casa. La vi en el estudio de grabación.
0: Lo que va a llover. Entonces, ¿quiénes van a elegir la música de las 13 horas?
1: Cualquiera menos Adrián.
2: Los oyentes.
0: Los oyentes. Muy bien, Adrián. Le tiré el pie. Escúcheme.
4: Pero había que pegarle a Adrián primero.
1: Claro.
0: Está bien. Cada uno
1: primero había que pegarle a Adrián cada y después con decir el que los oyentes. Lleva,
0: escúcheme, tienen que escribirnos, mandarnos una frase. Elegir una canción, pero con una buena historia detrás. ¿Sí o no?
1: Una buena justificación.
0: Claro. No como el hambre que tira la canción y se va.
5: Y hoy en el Día de los Talentos, ¿no será una buena canción un lento, tap para lentos?
1: No, bueno, lo van a decidir los oyentes.
5: Me gusta la idea.
0: Era buen chiste.
4: Muy bien, Adrián.
1: Dios mío. Pueden comunicarse y dejar su audio o en el mensajero de Cadena 3, el clásico, o a través del WhatsApp 3515-199-914.
3: ¿Por qué el clásico?
1: Y porque es el mensajero, la gente que tenía ya descargada la aplicación, es como un clásico, pero el WhatsApp se agregó ahora.
3: Ojalá que pidan música divertida.
0: Estamos escaneando los mensajes.
4: Pero que justifiquen bien.
1: Sí, sí, tiene que tener una buena justificación.
0: Tiene que haber una historia detrás. Tratemos de que sea app la historia, ¿no? Tratemos que sea app. Ya para down viene la realidad. Sí, cuanto más app, mejor. Igual, ¿quién lo va a elegir a esto?
1: El jurado honorífico integrado por el señor Emanuel Manita y el señor Emma Manita. Y el señor Manita Emanuel.
6: Emma es un yerno ideal.
3: Yo no confío.
0: Acá ya dice, cuando supo lo juntó, hizo honor al día de hoy. Está lento. Estos son nuestros oyentes, Guillermo.
3: Está en el estudio.
5: Domingo mandó este mensaje. Muchas gracias, Domingo.
0: Gracias, Domingo.
5: Ya tenemos. ¿Cuán ya anotó tu número de teléfono?
0: Sí, Domingo. No, dice ubicación desconocida, igual, ¿no?
4: Él cree que está en el
0: estudio. Es vivo,
4: Él cree que
0: pero
4: está desconocido.
0: Domingo, está tu teléfono ahí. Claro. Sergio Supo, buen día. ¿Cómo le va?
7: ¿Cómo le va? Buen día. He sido citado para mal varias oportunidades, así que he venido a defenderme. Pero bueno, si cabe la expresión.
0: No, para más, no. ¿Alguien dijo algo, Sergio?
7: ¿Es el día del talento?
0: Claro.
4: Adquisición de talento.
0: Y nosotros dijimos, pobre Sergio, que creyó que adquiría algo parecido a eso.
2: Muy poco talento para adquirir talento.
7: No, claro, la verdad, me rindo.
2: Tipo talentoso, pero para adquirir talento.
4: Para mí fue una promoción, esa 4x3, sí, algo de eso. Sí. Claro. Ahí nos colamos varios atrás.
2: Sí, estábamos todos en la góndola de un chino.
7: Dos por uno.
0: ¿Viste cuando compras una, dicen que cuando compras una película para poner, te ponen la, el tanque, vos compras el tanque, ¿no?
7: Dos por uno.
0: Y después te ponen un montón de películas de Domango. Y vos tenés que comprar todo, ¿no? Por eso un día te estrena, antes era, te acordás, la tele estrenaba la gran película y el fin de semana siguiente decías, ¿qué es esto, Iván?
5: Y seríamos los bañeros locos, seríamos nosotros, una sí, cosa así.
0: Está claro que todos vinimos en el combo de el gran talento.
7: No,
0: de
7: usted entró, usted es el mascarón de prueba, digamos. No. Y detrás suyo
2: entramos todos atrás silbando así.
4: El jefe de la banda.
5: El mascarón de prueba y le
0: pongo. Y pone en un barco. Bueno. Hemos decidido que sí. El talento lo van a poner los oyentes hoy, que van a elegir ellos la música.
7: Es una gran decisión. Una gran decisión.
4: ¿Y la tienen que justificar al aire?
0: Sí, claro.
1: Dice Eduardo.
0: Eso tiene que escribirnos una justificación. Ajá. Y nosotros elegimos cuál es y después los llamamos. Y no se explaya.
2: Vale todo menos la Isla Bonita, ¿estamos de acuerdo?
4: Bueno. Es un tema.
0: ¿Por qué no le gusta?
4: Vamos,
0: Adri. ¿Cómo dice?
7: Broma. O sea, se va a comprobar que el talento de Gabriel Hermochuk es perfectamente reemplazable por el enorme talento de nuestros oyentes. Claro.
3: Eso ya está comprobado.
1: Dice Eduardo, si no vale la justificación de elijo esta canción porque se me da la gana hoy.
7: No. Por supuesto. Sí, no le pongan condiciones, deje que la gente sea libre.
2: Si es porque se te da la gana, tenés que inventar una historia que lo justifique.
7: Deje que sea libre.
4: Pero básicamente lo que dice el alambre cada vez que pone la canción.
0: Claro, ya lo tenemos al alambre para hacer eso.
7: Para el arbitrario.
0: ¿Por qué? Porque sí. Hoy es el día de Violeta, pero acá está azul y sale...
3: Eso sí. Nah, pero ¿tiene algún tipo de costo la participación en esto?
0: No, ¿cómo va a tener costo?
3: Me acaba de escribir un oyente, ¿qué Sebastián, quiere cobrar un... que dice que... No, dice que mandó, dice que Manuel Manita le pidió 1.000 pesos.
1: ¿Mil?
0: Para ¿tampoco? Salir al aire.
3: Claro, para participar. No sé para qué necesita, pero yo si es gratis, yo digo, tenemos que hacer... No, digo, si es gratis... A mí hay cosas, pasa que yo no tolero la injusticia. Por ejemplo, Sergio... ¿Por qué vos siempre llegás 15 minutos más tarde al programa?
7: No, porque no hay silla para mí en este...
3: Y vos, Rodolfo, no decís nada.
7: Yo armé este programa y yo no tengo silla, me dejé afuera a propósito. En serio, hoy estoy acá porque la silla es la que dejó vacante el que tiene que poner la música y hoy no está.
3: Sergio, cuando hay hambre no hay pan duro.
0: Sí, hay más mensajes.
1: Sí, hay muchos. Y ha llegado Flavio de la Mayore ya al estudio,
0: Bravo.
1: Y le metí. Bravo, Flavio.
8: De verdad que estos 17 minutos han sido eternos porque los extrañé.
0: Los extrañaba, claro.
8: Sí. Pero aparte tengo miedo.
1: ¿De qué?
8: Más miedo que extrañar. No, porque cuando uno no está... expreso.
0: Te da miedo el resto, ¿no?
1: No se dijo nada de vos,
0: gente,
1: Flavia.
0: De porquería.
7: Dadame, usted no le dice nada a Flavia que llegó tarde.
3: Pero vos viste, no se le anima a Flavia. No, pero usted, Sergio, con un saco no puede reemplazar la amabilidad y sensibilidad que tiene Flavia.
7: Sí, está queriendo quedar bien con Flavia. Sí.
0: Flavia hizo una nota y Agustín escribió otra nota. Hoy es un día. Tormenta. Bueno. Claro, fuerte el aplauso. Sergio, esto es para usted, Sergio. Para comprobar que no se equivocó, que acá hay talento.
1: Sí, claro. Escuchen esta historia, dice Maxi. Pasen maravillosa esta noche. Fue la primera canción que le canté a mi esposa, siendo novio, en el reservado de un boliche.
7: ¡Epa!
8: ¡Ay, qué lindo!
0: Para que, ¿por half o por...?
8: La versión en inglés.
1: Debe ser half.
0: Eric Clapton, sí. Clapton, original de Eric Clapton, claro.
2: Acá Claudia sube la apuesta.
4: Luego cantaba en el reservado.
1: Sí.
0: En el oído tiene que ser half.
2: Acá Claudia sube la apuesta.
1: ¿Qué dice?
0: Claudia, ¿qué dice?
2: La apuesta del reservado la sube.
3: ¿Qué es el reservado?
2: Elijo el tema, quítame los respiradores. No me voy a prestar a censurar oyentes.
0: Siga.
2: Elijo el tema, quítame la respiración de Berlín.
1: No sigas.
2: Mi primer novio me pidió tener nuestra primera vez. Fue la experiencia más hermosa, dice Claudia.
0: Ah, con esta canción. Lo leyó, no lo hizo muy. era para
2: me pidió
0: más.
2: Tener nuestra primera vez
4: para. Pero por qué si vos no tenés que leer mensajes.
2: Bueno, pero
4: ¿por qué leer mensajes?
0: Porque no, porque le gusta interrumpir tener el mensaje.
1: Es que a veces los vemos y decimos, bueno, este lo vamos a dejar, no lo vamos.
4: Claro. Hay algo que se llama filtro. Hay algo que se llama filtro y que cuando lo tenés muy usado hay que cambiarlo.
0: El lóbulo frontal. El famoso lóbulo frontal.
2: Otra oficina más. La defensoría del oyente. Pero Claudia, yo ya tengo muchas reparticiones de cargo. Se la voy a dar a la defensoría del oyente. La va a tener la señora Flavia de la Mayor.
8: ¿Cómo no?
0: Escúcheme, para mi primer novio me pidió tener la primera vez. Ah, sexual, dijo.
2: Nuestra primera vez sexual.
0: Fue la experiencia más hermosa, Claudia. Mi primer novio, o sea, no es el actual. No.
3: Yo pensaba lo mismo que vos, Rodolfo.
2: ¿Cómo? ¿Por qué?
3: O capaz que
0: y
3: sí.
0: Y fue la experiencia más hermosa. Opa, Claudia.
9: ¿Querés que te muestre el video?
0: ¡No!
2: ¿Qué
0: putina?
4: ¡Sí,
0: es
4: la canción!
0: Fue el reservado del mismo bolín.
5: Hasta el operador se le perdió el lóbulo.
4: ¿Qué se ha pasado, gente?
5: Guille de Santa Fe dice, Rodo, buenas tardes. Quiero escuchar Mundo Ordinario de Durán Durán. No sé por qué... Pero ese tema en los boliches me traía suerte a la hora de sacar a bailar. Lindo recuerdo, dice Guille.
1: Ah, mira,
8: para Agustín es como una realidad paralela a todos los que estamos contando. Preguntó recién qué era un reservado. Y es lógico. Sí, es lógico, porque hay una generación que no sabe qué es.
0: Es huir, pero qué respetuoso, qué lógico.
3: Un reservado.
8: ¿Un reservado?
1: ¿No sabés lo que es un reservado?
3: No, ¿de qué año estamos hablando?
0: En el boliche había lugares para sentarte en grupo y demás. Y después había un reservado que tenía menos luz, donde iban las parejas a...
7: Sillones.
1: Claro. Yo nunca entré, pero dicen que tenía.
0: Nah, cierra todo.
7: Bueno.
1: Que tenía casi. Luz más tenue.
8: No, no tenía luz. Para mí no tenía luz.
3: Ahora, qué espectáculo que estaba la gente, digamos, ahí besándose y otros miraban.
0: No, el resto estaba en otra cosa.
1: Claro, nadie miraba. Estaba apartado.
0: En el boliche de Rauch, que se llamaba Jimena, que era el último que yo pasé música, había el Lepa, que era el dueño, había dejado una sola lamparita.
1: ¿Una sola?
0: Pará,
3: ¿cómo le decían al dueño?
0: Lepa. Y todos los fines de semana desaparecían lamparitas. Primero arrancaron aflojándola. Entonces yo era el DJ que decía al Lepa, anda a ajustarla. La pucha.
1: ¡Qué botón, Rodolfo!
0: No, bueno.
3: ¿Pero vos por qué querías verlo, que Rodolfo?
0: Pará. Hasta que un día. Algún día descubrí que era. Beso, Petín. Un amigo mío.
1: ¡No!
0: Choreaban la lamparita para estar a oscura. Bueno, pero era. Escúchame. Era bien. Una boca de lobo. Sin la lamparita esa. Era una boca de lobo.
3: ¿Y si quería la intimidad?
4: No entiendo.
1: No entiendo. En Altagracia había un boliche que se llamaba Krakatoa.
7: Le contaron a usted, ¿no?
1: Sí, me contaron. Claro. Y el reservado era
3: llamaba?
1: Como Krakatoa.
7: Volcán.
1: El volcán.
3: ¿Cómo
1: y
3: le
1: el
3: decía?
1: Reserva. Kraka.
0: Opa.
1: Y el reservado.
3: Sería el reservado.
1: Escuchen, el reservado era los cráteres.
3: Claro.
1: Me contaron.
0: Y salía lava.
5: Sí.
3: No.
5: Bueno, puesto el número. Sí.
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7: Quedó el número uno.
3: No, ¿querés dar consultas acerca de la profundidad de los cráteres?
8: Tampoco.
0: Por eso, es un quemo, además. Sí. Digo, porque la lava te quema.
3: Y más de uno se habrá quemado.
2: Son volúmenes enormes de productos.
0: ¿Usted iba, Adriana, a los reservados?
2: Alguna vez. Yo estaba en un país como Australia.
0: ¿Y se acuerda el nombre de la chica que iba al reservado?
3: Opa.
8: Está mirando como al horizonte.
5: Iba solo porque la chica se la había dejado encerrada en la habitación.
7: ¿Dónde estaba?
4: Ahí te dabas cuenta que te faltaba alguien, ¿no?
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11: Sí, querido. Hasta mañana, ay, mi amor. Hasta mañana.
0: No se ponga así, hasta mañana me hace acordar la publicidad. Escúcheme, ¿supo usted iba reservados?
7: Confieso que he vivido.

0: No, pero ese era inclusive, aparte del reservado, tenía ese plus. Que tenía túneles que conectaban una parte con otra del boliche.
1: ¿Pero era un boliche o era otro tipo
2: de...? No, porque antes, no era el, después el minimalismo nos pasó todo por encima.
3: Claro, sí. Sí.
2: Pero todo tenía un porqué.
4: Porque las chicas de Cabral tenían que ir a bailar, no había boliche en Cabral. Entonces o venían a Villa María o iban a Cabrera.
5: ¿Es cierto que las chicas de Cabral siempre buscaban ponerse de novio con chicos de Villa María?
4: Sí, no sé. Pregúntele a la chica de Cabral.
2: Que nos escriban las chicas de Cabral.
0: Bueno, pero acá hay mucha gente, Rodo, de pueblo, y a veces uno iba a conocer gente a la ciudad.
5: Claro.
0: Había como una idea esto.
2: No le daban bala. Así los corríamos, Así los corríamos cuando venían los del otro pueblo.
1: No era para acá,
5: era tradicional.
2: Claro, no, venían los de Ayacucho. Claro. Tres teníamos en Rauch. Claro. Y se querían llevar algunas, ¿sabes qué? Salían corriendo por la avenida, ¿no? No te estoy a Google, escenas fuertes.
0: Eran guapos.
1: La supervivencia es más apto.
2: A mí me lo contaron,
0: Pero... claro.
1: Y era lo mismo cuando ibas a otro pueblo.
2: Claro. Tenía que tener espalda.
1: Claro.
2: Y pierna para correr.
1: ¿Alguna vez vos te peleaste alguna vez a las piñas, Rodolfo?
2: Che. No. Y bueno, sí.
0: Los ídolos
2: no en esas circunstancias, No en esas circunstancias, no.
1: ¿Cuántas vidas, Rodolfo?
2: Con los custodios.
1: Las piñas.
2: Con los custodios de Menem no peleamos las piñas.
1: ¿En serio? Nada, ahí estás jodiendo.
2: No, sí.
6: Mejor pero no pregunto quién ganó, porque...
1: No fue bien. Pero en actividad periodística,
2: éramos,
1: digamos,
2: mucho más, Juan.
1: Un par de mobileros contra un par de custodios, ¿fue así, más o menos? Mucho cine le estoy metiendo.
2: En el Hotel Presidente, el día que renunció a la candidatura a presentarse en segunda vuelta, ¿usted se acuerda?
1: Claro.
2: Hotel Presidente, la tarde. Había un solo canal a que dejaron entrar y el resto le preguntaba nada, ¿por qué? Era muy amigo. Y el dueño del canal con el expresidente. Entonces fuimos a hablar y dijimos, no, che, pará, entramos todos, salimos todos, nah, qué sé yo. Y le pegó una cachetada a mi camarógrafo. Y yo no soy violento, posta, pero en ese contexto defendí a mi camarógrafo, que tenía la cámara, no ve, ¿entendés? Un camarógrafo con una cámara tiene un solo ojo con posibilidad de ver, el otro lo tiene ocupado.
1: Y los que pesaban las cámaras en esa época encima.
2: Exacto. Así que arrancó una bataola, una seguidilla de hechos bochornosos adentro del lobby del hotel.
1: Podríamos decir que la arrancaste vos, digamos. La primera piña la pegaste vos.
2: No, él. Le pegó una cachetada, claro. Y yo reacciono.
1: Y vos fuiste a puño cerrado. Y estamos
2: con una gana todo, ahí estamos. No sabés lo que fue. El lobby del hotel.
1: Ese es un comentario muy barra brava.
2: No sé lo que fue.
1: Estamos con una gana, dijiste.
2: No, claro, me está tocando. ¿Usted se peleó alguna vez, supo?
4: Alguna vez sí. Pero no fue muy, muy significativo lo mío, la verdad. Sí, pero era muy chico. No, hace mucho tiempo.
2: Ah, sí. La doctora me recuerda otro hecho donde no me dejaron pelear hace muy poco.
4: Ah, mirá.
3: ¿Hace muy poco?
2: Sí. No, pero no puedo contar.
4: Pero, por ejemplo, si a Dadamio le pegan una cachetada, ¿usted interviene, Barili? Y
2: para
4: se agarra a piña
2: todo.
4: Por Dadamio. Sí,
1: suponiendo
4: para
1: que no es él todo, el que le pega la cachetada. Suponiendo que no es Barili el que le pega la cachetada.
4: Claro. Usted se mete y le pega a otra. Pero a mí.
2: Y le pegamos a Dani y decimos, ¿pero qué hace?
1: A ver,
2: como la madre que se enoja con el pibe. ¿Pero qué
1: a mí en el pueblo? A mí en el pueblo me decían el roña y no por los rulos, guarda.
2: Claro.
1: Ah, sí. Si algún día tienen problemas.
2: Lo que corriste vos, lo que habrás corrido.
1: yo tuve una sola pelea a la mañana y a la tarde pedí perdón.
2: Está muy bien.
1: Sí, no, después siempre estuve lejos del conflicto, he corrido muchas veces.
0: ¿Te corrían? ¿Te corrían o corriste?
1: No, a mí no me gusta pelear, a mí me gusta hablar.
2: No, horrible. Usted, volvamos al boliche, sí. Guille López, sí. Usted hizo...
5: Bueno, no peleé nunca.
1: Va repartiendo.
6: En el reservado nunca peleaste, Guillermo López.
1: No.
2: Pero ¿habrá algún dueño de boliche que hasta ahora esté despierto y no diga si todavía están los reservados o los reconvirtieron en, no sé?
4: Yo creo que los reconvirtieron en VIPs. Hicieron un negocio extra.
0: Claro.
4: Porque te cobran una entrada aparte en el VIP.
1: Deben ser museos.
3: Pero no
1: es de mal gusto ahora que haya gente chapando y otros mirando.

0: ¿Qué pasa que en ese momento vos te encontrabas ahí con la noviecita?
1: Sí.
2: Perdón, y que diga alguna mujer que esté escuchando la radio, si no, iba con sus amigas a recorrer el reservado a ver si encontraba al chico que le gustaba. Porque si como si estaba
0: acá tenemos siempre
2: si está en el reservado.
3: Eso, hacían eso, nada.
2: Pero sí, por supuesto.
0: Si le desma de la sinceridad.
3: Estaba con otra. Claro, y si lo encontraban, ¿qué hacían? Un escándalo.
2: Llorábamos.
4: No, llorar.
5: Muchos reservados tenían luz negra. Entonces, si bien no estaba iluminado, los rostros se veían.
2: Los dientes.
0: Claro. Los dientes que faltaban también, porque no brillan.
3: Y algún ojo abierto para algún curioso besando y viendo otra cosa.
5: Muy buen recuerdo trajo Silvina. O no, sé dónde ponerlo.
1: Y los sillones del reservado eran como
5: mullidos.
1: Sí, mullidos, pero aparte tenía como una posición casi horizontal. Quedaba en 45 grados la espalda.
0: Sí, estaba todo hecho para...
1: Sí.
0: Y éramos tan chicos.
3: Pero ustedes esperaban, me da curiosidad, ponele, hay 5 sillones había, ¿no? Y no, se levantaba una pareja,
2: más.
3: Bueno, 10 sillones, se levantaba una pareja y otra pareja iba a ese sillón que ya estaba calentito, digamos.
6: Sillón caliente se trabajaba.
0: Sí, lo era de goma espuma, era un asco.
3: Claro, en verano yo pienso nada menos excitante que... ¿Viste? Hubo gente ahí, qué bárbaro.
1: Aquí alguien que tiene mucha experiencia en reservados, no vamos a decir el nombre, pero se llama Dracu y el apellido es Gómez, dice que Marieta de Tanti era el mejor reservado del mundo.
0: Ah, mire usted. O sea, Ariel Rodríguez también tiene experiencia y dice que los sillones estaban todos peor.
2: No.
0: Debe ser por el calor. Explíquelo, Ariel Rodríguez, buen día, ¿cómo le va? Explíquelo, usted iba en el verano, ¿no?
3: Lo van a echar, Ariel.
0: El único serio que quedaba.
3: Le van a sacar la acreditación.
7: Nadie
3: de Casa Rosada.
7: Iba a mandar ese mensaje.
0: Gracias,
7: claro.
0: Ariel, muchas gracias. Volvemos a hacer
3: un reconocimiento de honor.
8: No, digo que estaban pegoteadas porque son de pana. Es muy caluroso eso en verano.
0: Sí, claro, y era en verano.
8: En verano insoportable. Levantaba mucha temperatura eso.
6: Da calor.
8: Claro.
0: Claro. Evitemos llamar a Carrasquera.
1: No, Gonzalo. El rey del reservado. Gonzalo
0: claro,
3: Carrasquera. No, están escuchando de Fopea. Estamos al límite hoy.
7: Me extraña que ya no esté conectado Carrasquera.
2: ¿Ven lo que dice Belén? Me encantaba recorrer el reservado, pero de chusma. ¿Cómo disfrutaba ver, dice?
5: El centro,
2: y después chusmear.
5: Exacto, centro neurálgico de chismes nuevos, porque este salía con este lo vi con
0: porque
5: tal.
0: Vos tenías dos opciones. Primero, si te gustaba una piba, tenías que tratar de coincidir el momento donde terminaban la música movida, así se llamaba, y empezaba la lenta. ¿Me entendés? Porque ir a sacarla después era muy fuerte. Vos tenías que terminaba la música movida, arrancaba la lenta, y ahí era, ¿se queda o se va? ¿Está claro? ¿Me sigue?
3: Sí. ¿Y en el después?
0: Y si no tenías novia o lo que fuera, el paseo era ir a ver quién estaba chapando.
6: No.
0: Chapando, transando, no sé cómo se dice ahora. Pero es
1: atracando.
0: Eso.
2: No se dice más.
3: ¿Cómo decía atracando?
0: ¿Se dijo atracando alguna vez?
2: Sí.
1: Claro.
2: Acá jamás. En Córdoba sí.
3: Jamás. Qué ordinario.
1: La gerencia de palabra todavía lo tiene en uso.
0: Atracando. Y ahí está. En el medio del boliche.
1: Atracando.
0: El hombre con Adrián con su novia. El hombre que llegó de charras.
1: Chapando.
5: No, ahora se usa chapar, Adrián.
1: En una época decían, en aquella época se usaba.
6: Es más viejo que atracar.
1: Exactamente. Chapar. Sí,
3: chapar. Diputado Sup. Transar.
2: Transar, chapar, claro, atracar.
1: Transar es más nuevo. Transar es más nuevo, fue posterior. Es así el orden: chapar, atracar, transar.
5: Pero transar bueno, tiene otra connotación.
0: Transar,
5: por eso no se usa más.
0: Y atracar son dos términos muy delictivos, pero está bien.
3: Sí. Ah, después, un poco menos delicado, se decía directamente apretar.
6: No.
3: Que de ahí surge el apretar que no se abolla.
0: Ariel Rodríguez habló el canciller Pablo Quirnos sobre la disputa por la soberanía de las Islas Malvinas. ¿Qué dijo el canciller, Ari?
8: ¿Cómo hacemos para ponernos serios, no?
0: Si querés, vamos a la música y luego volvemos.
8: No. Vamos a hablar seriamente de lo que dijo el canciller esta mañana. Palabra muy buscada.
0: Ari, hay enorme expectativa por lo que va a decir el presidente mañana a la cadena nacional. ¿Qué me dicen sería, no sé si vos tenés lo mismo, a las 21 horas?
8: Exacto, sí, a las 21 horas la cadena que se anunció, no se le puso un horario todavía fijo, pero sí sabemos que la va a grabar el presidente a su regreso de Chile, que está yendo mañana por la mañana al país trasandino, y al regreso va a participar de este evento Vientos de Cambio, un evento libertario que se desarrolla en un hotel de la zona de Retiro, y después de ese evento va a tener allí un breve intervalo para grabar esta cadena que se va a emitir a las 21. Y como la decisión del presidente, el pedido ayer en reunión de gabinete fue que nadie hablara sobre el tema, hay muchísima ansiedad y, bueno, curiosidad por saber cuál va a ser el tenor del mensaje que va a brindar el presidente de la Nación, y por eso la palabra más buscada, obviamente palabra autorizada, es la del canciller Pablo Quirno, que esta mañana participó de este evento allí en el hotel de Retiro y advirtió o señaló que la cuestión Malvinas amerita cuestiones concretas y no solo declamativas frente a las acciones unilaterales de Inglaterra. Tal vez sea allí una punta de lo que pueda llegar a decir el presidente. Lo compartimos.
4: No hay, las Malvinas son argentinas. Tenemos una obligación y una responsabilidad de defender nuestros intereses allí. Es un trabajo diplomático de larga data y que tiene que tener también, más allá del aspecto declamatorio y de declaraciones y resoluciones, actividades muy concretas, porque hoy están sucediendo cosas en Malvinas que son decisiones unilaterales del Reino Unido, las cuales nosotros no solo rechazamos, sino que repudiamos muy claramente. Y en ese sentido, Argentina tiene que tener todas las herramientas posibles para defender de la mejor manera nuestros intereses y para poder llegar al objetivo de todos los argentinos, que es tener la soberanía de las Malvinas Argentinas.
8: Bueno, están todos tratando de averiguar de qué va el mensaje de mañana del presidente.
0: Contener elementos para rechazar las acciones que lleva adelante el Reino Unido en Malvinas, por ejemplo, la explotación petrolera. Exacto. Tener elementos sería que tener una ley, algún acuerdo. ¿Cuál es la interpretación política?
8: Mi interpretación, y la conversábamos esta mañana con algunos colegas allí en este evento, es que o bien se puede llegar a anunciar algún tipo de exploración conjunta, o bien, si nos ceñimos a lo que dice el canciller aquí, que no lo veo muy de la línea ideológica del gobierno, algún tipo de sanción o algún tipo de ley que impida a las empresas británicas acceder a algún tipo de, no sé, de financiamiento o de materias para desarrollar la actividad allí en Malvinas. Me parece que podría venir por alguno de esos dos lados el anuncio del presidente, si es que la cadena nacional conlleva algún anuncio, porque esa también es otra posibilidad. Todas incógnitas, todas suposiciones por ahora, Rodolfo, y que en la misma medida en que nosotros tratamos de averiguar, los funcionarios tratan de esquivar y de evitar la requisitoria periodística, a tal punto que Quirno se terminó yendo por otra puerta.
0: Claro. Gracias, Ari, querido. Gran abrazo.
8: Gran abrazo.
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0: Sergio Supo nos dice: Malvinas, importancia y aprovechamiento de una causa nacional. ¿Cómo es eso, Sergio? ¿Cómo te va?
10: Mientras esperamos que se despeje la incógnita de qué va a decir el presidente y cuáles son las acciones que el gobierno argentino va a tomar respecto de lo que el presidente llamó, con toda justicia, causa sagrada, hay que primero detectar un primer dato político, primer hecho político, que es que el gobierno decidió meterse con el tema Malvinas porque encuentra que hay un rédito significativo, más que una novedad importante. O sea, Malvinas siempre genera rating político, siempre genera interés. Lo acabamos de comprobar en el último mundial, que la aparición de una bandera que dice las Malvinas son argentinas, una consigna repetida al infinito en la Argentina, en muchas paredes de todo el país, etcétera, generó un enorme impacto y una enorme reproducción. De hecho, las búsquedas de la palabra Malvinas se aumentaron ese día exponencialmente fuera de la Argentina, porque mucha gente no sabía qué era Malvinas fuera de la Argentina, repito. Entonces, lo primero, el gobierno ha encontrado que ahí hay una veta política para generar atención e interés y eventualmente adhesión. Lo segundo, el anuncio de que va a haber una cadena nacional 2 días antes. Eso, como es obvio, cualquier estudiante de comunicación política lo sabe, genera una gran expectativa, sobre todo porque se anticipa cuál va a ser el tema del que va a hablar el presidente. 2 días antes, el presidente va a hacer un anuncio sobre Malvinas en cadena nacional. Eso genera en sí mismo un interés especial. Y por lo tanto, le pone al presidente un desafío sobre lo que va a decir. Si la expectativa va a ser acompañada por un anuncio de envergadura, por el interés que este anuncio hipotético generó. Luego está el qué puede anunciar y en qué contexto lo va a anunciar. Dijimos ayer que hace una semana una versión de un diario serio, conservador, serio, de el Reino Unido, de Telegraph, decía que Donald Trump estaba a punto de anunciar una modificación respecto de la posición norteamericana, que siempre ha sido de neutralidad respecto del conflicto por Malvinas, lo que quiere decir, en realidad, de apoyo a la situación tal cual está. Esto es, que se mantenga la apropiación del territorio argentino por parte del Reino Unido. Donald Trump, hace 3 días atrás, confirmó esa versión y dijo, lo estoy estudiando, porque toda posición puede ser revisada. ¿En qué contexto dice esto el presidente de los Estados Unidos? En un contexto en el que le está pidiendo fondos, aumento de presupuesto de defensa al Reino Unido y a la Gran Bretaña para la OTAN. Algo que en política interna inglesa se descuenta de que no va a ser posible, porque el gobierno inglés está atravesando por un periodo muy complejo en términos económicos, financieros y también políticos. Entonces, hay una utilización del tema Malvinas por parte de Trump para presionar, como lo dijimos ayer ya, al gobierno inglés. ¿Ese es el contexto y hay algo más? Antes de que hable mañana Milei, ¿el gobierno de Estados Unidos va a confirmar ese cambio de posición? Es difícil que eso ocurra. ¿Va a haber una posición mañana, antes de que hable el presidente de la Argentina en cadena nacional, de Israel? Porque Israel también, en algún momento, insinuó la posibilidad de modificar su criterio de neutralidad respecto de la Argentina. Israel es un productor, un gran productor de armas. Lo fue en el pasado. La Argentina dejó de ser cliente de Israel porque hay un bloqueo que impide comprar armas a la Argentina desde la guerra de Malvinas en adelante. Y esto podría llegar a modificarse eventualmente. Un tercer punto que ustedes acaban de mencionar. La explotación petrolera que empezó por parte de una empresa israelí en territorio argentino, pero usurpado por los ingleses, esto es, en el mar argentino, pero bajo dominio inglés, ¿se va a traducir en un acuerdo de colaboración de explotación? ¿Tiene algo que ver Vaca Muerta en todo esto? Hay gente que se lo está preguntando. Yo apenas lo estoy insinuando. Vamos hacia un acuerdo geopolítico mucho más amplio que incluya los intereses de Estados Unidos en el sur, en la Antártida, en los puertos del sur argentino y chileno, por el interés que esto ha redescubierto por el avance chino en el mundo. Son preguntas, son nada más que preguntas. No estoy ni siquiera dando información. Porque, claro, como dije al principio, queda por ahora la expectativa. Y el dato que ya no se va a modificar, que es que Javier Milei decidió, como otros tantos gobiernos, utilizar, ojalá que en el mejor sentido de la palabra, utilizar el tema Malvinas para cambiar la agenda pública en el país.
0: Quedan solo un poco más de 24 horas para saber qué dirá al respecto el presidente. Gracias, Sergio.
10: Gracias a usted.
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0: Día de la Industria en Argentina, acto en el Gran Buenos Aires. ¿Con qué presencia y con qué ausencias? Agustín González, ¿cómo te va, Agus?
11: Hola Rodolfo, ¿cómo estás? Buen día para vos y para todos los oyentes. Desde Los Polvorines, provincia de Buenos Aires, en el predio de la planta farmacéutica de Laboratorios ELEA, el acto de la Unión Industrial Argentina, celebrando, como bien lo decías, este 2 de septiembre, Día de la Industria Nacional. Con presencia de varios representantes del sector industrial de nuestro país, de distintas aristas, de distintas provincias, con ausencia marcada, importante, de funcionarios del Ejecutivo Nacional de relevancia. No estuvo aquí, por supuesto, el presidente Javier Milei, pero tampoco estuvo Luis Caputo, tampoco estuvo Diego Santilli, que había confirmado su presencia, pero que finalmente no pudo asistir. Esto lo comunicó pocas horas antes del inicio del acto. Rapalini, presidente de la Unión Industrial Argentina, utilizó como concepto central de su discurso el de elaborar un puente con distintos puntos para que el gobierno ayude al sector industrial, hablando del costo argentino, de presión fiscal, de competencia desleal y demás. Pero al final de su discurso, que dura aproximadamente unos 40-45 minutos, le envió un mensaje directo al gobierno de la nación y atención al detalle final. Esto decía Martín Rapalini, presidente de la Unión Industrial Argentina.
12: Queremos decir, y creemos todos los industriales, que la industria tiene que formar parte explícita del proyecto de desarrollo argentino. Representamos el 18% del PBI, con el 20% del empleo, y aportamos alrededor del 30% de la recaudación, además de generar actividad en miles de empresas y cadenas de valor en todo el país. Por nuestro peso económico, productivo y federal, la industria tiene que ser reconocida como una de las vías centrales para el progreso. También debemos dejar atrás las descalificaciones y las agresiones hacia quienes producen. Podemos tener diferencias, incluso debatir qué política necesita la Argentina, pero el respeto tiene que ser parte fundamental de nuestra convivencia democrática.
11: Martín Rapalini, presidente de la Unión Industrial Argentina, y este mensaje, este llamado a dejar de lado las agresiones, tiene que ver, lo recordarán los oyentes de Ahora País, con una frase desafortunada, por lo menos, del ministro de Economía Luis Caputo el 5 de agosto en el Hotel Sheraton, cuando, defendiendo el modelo económico de Milei, dijo que aquellos que se preocupaban por la industria eran tarados. Esa fue la palabra que utilizó. Mensaje conciliador de Rapalini, que como lo decíamos al principio, no tuvo receptores, porque aquí no estuvo ni Caputo ni ningún alto funcionario del gobierno nacional. Y eso le preguntamos al presidente de la Unión Industrial Argentina al cierre de su discurso. Esto le decía Cadena 3.
13: Nosotros esperábamos que haya alguien que diera su visión sobre la industria. Bueno, esa decisión del gobierno ha pasado en otro momento de la industria. El acto de la industria no ha tenido participación del gobierno nacional.
11: Martín, pidieron frenar las agresiones con el gobierno. Recordamos todavía las declaraciones de Caputo. ¿Hay expectativa y confianza de que van a aceptar estas propuestas del puente, que va a cambiar ese vínculo?
13: Bueno, este es el mensaje nuestro de la industria. Un mensaje de diálogo, un mensaje para construir un puente. La Argentina necesita de los dirigentes, tanto nosotros como industriales y el gobierno, de que nos sentemos a dialogar y encontrar soluciones a los problemas, que es una apuesta a futuro.
11: El gobierno dice que las formas no afectan al contenido y que son el estilo.
13: Nosotros creemos que sí, que hay que el diálogo con respeto es fundamental para construir la Argentina que queremos.
11: Martín Rapalini, presidente de la Unión Industrial Argentina, el mensaje al gobierno en este acto por el Día de la Industria en la provincia de Buenos Aires, con el gobierno como el principal ausente, Rodolfo.
0: Gracias, Agus, querido. Te mandamos un gran abrazo. En Córdoba también la industria hace actos, hay eventos durante todo el día. Gonzalo Carrasquera, ¿dónde estás?
14: ¿Cómo estás, Rodolfo? Un gustazo, buen mediodía. Bueno, acaba de terminar recién el acto en la Unión Industrial de Córdoba con la presencia del gobernador Martín Yarlora, donde la novedad importante que ya se venía trabajando desde la Unión Industrial y el gobierno de la provincia de Córdoba era quitar ingresos brutos, impuestos a los sellos y otras tasas a la industria cordobesa. Dicen que es una reforma, de hecho, total de la ley de promoción industrial para nuestra provincia, que se lleva a la legislatura y seguramente va a ser aprobada. Nosotros hablamos con José Manuel, y quien es titular de la UIC Córdoba, el flamante titular, que así decía Cadena 3.
15: El tema de ingresos brutos, diríamos, que uno, si uno puede aplicar a una inversión, puede tener una desgravación, diríamos, de ingresos brutos. Por otro lado, impuesto a los sellos. Por otro lado, te digo, incentiva la incorporación de personal desde el punto de vista de un aporte ahí hacia cada persona nueva que uno incorpora. Y tiene...
16: ¿Desaparece ingresos brutos o baja en esta nueva ley?
15: En esta nueva ley, diríamos, si uno aplica, desaparece, diríamos, para el proceso industrial.
16: Bien.
15: Ese un poco es un elemento fuerte, diríamos, porque ese dinero que desaparece ahí, o sea, como aporte, es lo que se destina, diríamos, a la inversión para el desarrollo, o sea, de la industria.
16: Las empresas tienen que invertir, el gobierno le saca en Córdoba lo que es ingresos brutos.
15: Así es.
16: O sea, dejarían de pagar ingresos brutos, pero ustedes tienen que seguir invirtiendo.
15: Así es. O sea, tiene que haber una contraprestación con un desarrollo y una inversión.
14: Hasta ahí lo que decía el presidente de la Unión Industrial de Córdoba en este acto donde sí participó el gobernador de la provincia de Córdoba y varios ministros anunciando este proyecto que va a ser enviado a la legislatura.
0: Gran abrazo, Gonza, querido.
14: Gracias.
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0: Cuenta regresiva para la llegada del Papa León XIV a la Argentina. Faltan solo 16 días, es mañana nomás. Imagino lo que significa la organización de un evento de este tipo, realmente histórico, realmente particular. Y lo tenemos en línea Marcelo Colombo, que es arzobispo de Mendoza, presidente de la Conferencia Episcopal Argentina. Marcelo, ¿cómo le va? Rodolfo lo saluda.
17: Buenas tardes, Rodolfo, mucho gusto escucharlo.
0: Igual, ¿cómo viene? ¿Cómo viene la organización? ¿Qué significa formar parte de algo tan, tan importante e inusitado?
17: Estamos muy contentos, es una responsabilidad muy grande. Sabemos que somos pocos los que estamos trabajando en ello, pero evidentemente cada uno está como en conciencia invitado a dar lo mejor de sí mismo, ¿no? Es una tarea que requiere varias patas, ¿no? La pata estatal, la pata eclesial, por decir así. Y la Iglesia no es solo la Iglesia en Argentina, sino también esta contribución que hace la Iglesia Universal, no solo con la visita del Santo Padre, sino también con la venida de esta comisión, que es la que nos ayuda con los detalles, con la organización, ¿no?
0: ¿Qué más les llamó la atención de esa comisión que viene desde Roma, desde el Vaticano? ¿Qué detalles decís, wow?
17: Son muy precisos, sobre todo en materia de considerar los desplazamientos, las características de los viajes o de los encuentros, a qué se refiere o qué tiene que tener en cuenta cada uno de ellos, ¿no? Por ejemplo, nosotros decimos lo pastoral de la visita, pero evidentemente lo pastoral de la visita también entra en la consideración de las relaciones de los protocolos, porque el Papa es a la vez de pontífice de la Iglesia, jefe de Estado, ¿no? Entonces es una visita que tiene distintas aristas y esta comisión viene a recordarnos eso, ¿no? Para que seamos cuidadosos de todos los espacios y dimensiones de la visita.
0: Ayer confirmábamos en el noticiero que, bueno, definitivamente el acto mayor será en Buenos Aires, en el monumento a los españoles, ¿no? Porque es el lugar más amplio que tiene, digo, para que todos entendamos, es donde hizo la exhibición Colapinto hace unos 6 meses, donde hubo 600.000 personas, y imagino que calculan que puede haber como mínimo 2 millones de personas para verlo al Santo Padre.
17: No sabemos, eso de los números es siempre un tema pendiente a la llegada de la fecha, como para ver. Va a haber forma de saberlo a través de las aplicaciones que registren al menos un porcentaje elevado de los que van a participar de manera más cercana. Pero evidentemente el Monumento a los Españoles garantiza una afluencia y una circulación de las personas que concurren. No es un lugar cerrado, es un lugar no relativamente alejado del centro y con posibilidades también de un encuentro así masivo con el Papa, del modo que nos gusta a nosotros los actos de Iglesia, ¿no? Que sean... Claro. Sin ningún tipo de restricción en la participación. Habíamos tenido un buen ofrecimiento, o dos buenos ofrecimientos de estadios, pero la verdad es que 60.000 personas, 70.000 personas, es muy por debajo de lo que esperamos pueda convocar el Papa, que viene para toda la Argentina, no para la ciudad de Buenos Aires, o no para un público más, diríamos, ubicado en actividad o sector social, ¿no?
0: Uh-huh. A esta altura, padre, ¿qué hay confirmado de evento así masivo?
17: Bueno, las misas, las tres, están confirmadas. Una allí en Córdoba va a tener lugar en lo que es la antigua fábrica, ¿no?, aeronáutica, y otra tiene lugar en el Monumento de los Españoles y la Basílica de Luján, que para nosotros es tiene un encuentro muy significativo el día miércoles, ya en la despedida del Papa. Después están confirmados los encuentros protocolares con el presidente y con la sociedad civil.
0: Que ¿y en la sociedad civil, padre? ¿Quién es, porque también hay un tema de tiempo, ¿no? Para recibirlo tiene un tiempo acotado, solo 3 días. ¿A quiénes va a recibir el Santo Padre?
17: No, va a ser una audiencia grande en la en el Palacio Libertad, ¿no? Y también la diplomacia, como un modo también de ir al encuentro de la institucionalidad de los argentinos, que es entendida siempre como una herramienta al servicio del bien común. Eso siempre es lo que queremos cuando votamos, elegimos, proponemos a alguien, ¿no? Así que toda esta gente que está desempeñando una función va a tener la posibilidad de participar. La organización concreta compete al Estado Nacional y a la Nunciatura Apostólica, porque es un encuentro de naturaleza bilateral. Ahí entra esa dimensión de la que les hablaba del Papa como jefe de Estado. Y después hay un encuentro también, bueno, como les decía, con el presidente, es el primero de los encuentros después de poner la ofrenda floral en el Monumento a San Martín.
0: Va a ir, quiere, eso, perdón, arzobispo, ¿eso lo pidió el Papa, ir a homenajear a San Martín?
17: Supongo que tiene que ver con los protocolos, ¿no?, de cada vez que viene un jefe de Estado. De todos modos, recordamos la estrecha unión que nos tiene en torno a San Martín con el pueblo peruano. Yo tengo amigos y amigas peruanas que tienen un sentimiento entrañable hacia San Martín. Es más, tienen hasta celebran su día de la independencia como un homenaje también a San Martín. Es muy fuerte.
0: Y en estas épocas,
17: si el Papa vivió en ese contexto, seguramente también se ha nutrido de esos sentimientos, ¿no?
0: Y en estas épocas que hablamos de Malvinas, padre, recordar lo que significa Perú para los argentinos. Digo, a veces perdemos la memoria, ¿no? La solidaridad infinita del pueblo peruano para con Malvinas, con Argentina en ese momento de Malvinas.
17: Sí, fue muy importante y creo que hay que hacer justicia con ese tipo de cosas, recordándolos también en los momentos de necesidad, ¿no?
0: Totalmente.
17: Que a veces requieren la presencia de los pueblos hermanos. Después hay un acto que tiene que ver con las otras iglesias cristianas y las otras religiones. Eso va a tener lugar en la Cancillería, en el Palacio San Martín. Eso también está confirmado, es un acto importante, trabaja nuestra Comisión de Ecumenismo y Diálogo Interreligioso con la Cancillería, culto sobre todo. Después tenemos el encuentro con, bueno, además de las misas que de las que ya hablamos, estaría el tema del encuentro con los obispos en la Catedral de Buenos Aires, el homenaje al Papa Francisco, y una cena del Papa con los obispos, que será el único encuentro así con todos que va a tener. Después ya los otros momentos van a ser en ocasión de esos acontecimientos o celebraciones, ¿no?, masivas. Después hay previsto 2 gestos de caridad cristiana, de cercanía al mundo del dolor, del sufrimiento, de la necesidad, ¿no? Uno tiene como epicentro, esperamos, el Cotolengo Don Orión en Claypole y el otro en la cárcel de Devoto.
0: Como 2 Eso está confirmado.
17: Situaciones. Eso está así, sí, además porque hay un gran trabajo ahí con el Ministerio de Seguridad en el caso de la cárcel, han trabajado muy bien el capellán de la cárcel de Devoto, la Arquidiócesis de Buenos Aires, el Ministerio de Seguridad. Se ha dado una buena sinergia allí para que este acto tenga ese contenido profundamente cristiano, bueno, de acompañar personas privadas de su libertad independientemente de los motivos y de estarles presente en el momento de la soledad, del abandono y todo eso que vive un preso, que en este caso como cristianos queremos testimoniar nuestra cercanía. Después está el encuentro con los jóvenes y después estaría también todo lo que es el bueno, hablamos de Córdoba y hablamos de la misa, pero por la tarde en Córdoba habría un encuentro, una celebración con los consagrados, obispos, sacerdotes, religiosos.
0: ¿Qué espera que le deje la visita? No le pregunto al arzobispo de Mendoza, le pregunto a Marcelo y a su fe. ¿Qué espera que nos deje? No solo a usted, sino a los argentinos.
17: Fundamentalmente yo creo que nos anime a buscar los caminos del diálogo, a confiar que dialogar es posible, necesario, imprescindible. Que nos relance un poco en esta aventura de ser nación, ¿no? Y eso significa con un pueblo unido, más allá de las divergencias políticas, más allá de los cortos y largos plazos, como pueblo, que tengamos el anhelo, que no solo nos unamos estrechamente en torno a la pelota y en torno a dirigentes, líderes tan maravillosos como Lionel, sino también en estas convicciones comunes que a nosotros nos animan como pueblo para que cada argentino se sienta parte de este entramado social que es la patria.
0: ¿Y a Marcelo? El pibe que tuvo fe desde muy pibe y llegó hoy a ser el arzobispo de Mendoza y el presidente de la Conferencia Episcopal Argentina. ¿Qué sueña Marcelo, ese pibe?
17: Bueno, la verdad que me emociona la pregunta porque efectivamente tiene mucho de la resonancia de la relación de uno con Dios, ¿no? De lo que significa para uno pertenecer a la Iglesia y también reconocerse convocado, ¿no?, a una responsabilidad como esta que uno no hubiera imaginado. En este mandato que llevo, falleció el Papa Francisco y ahora viene el Papa. Son dos acontecimientos muy fuertes, ¿no?, en lo personal. Así que trato de vivirlo. Bueno, ayer me decía un amigo judío, vivilo, disfrutalo, porque es algo grande, ¿no? Claro, creo que es por ese lado va, ¿no? Sí, sí.
0: Imagino que cuando uno empieza a recorrer el camino de la fe de pibe, toma la decisión de recorrerlo ya siendo parte, como sacerdote, lo que menos está en carpeta es esto, ¿no? Y un día llega.
17: Sí, bueno, en general cuando uno es sacerdote joven ve al Papa muy de lejos y ve todos esos eventos, acontecimientos como cosas muy hermosas, muy maravillosas, pero lejos. Después cuando sos obispo, tenés responsabilidad, empezás a acercarte un poquito. Pero en estos casos y en estos momentos de máxima responsabilidad, bueno, esta cercanía que hace que todos nos necesitemos y todos le pongamos el hombro, ¿no?, a este encuentro. El jueves pasado estuve con él, estaba muy entusiasmado y bueno, para nosotros que íbamos con el secretario general, también era lindo verlo a él y que hacía preguntas, que se notaba muy conectado con lo que estaba por suceder en noviembre, ¿no?
0: Marcelo, le agradecemos muchísimo, de verdad. Gracias por su humanidad, ante todo. Muchísimas gracias.
17: Gracias, Rodolfo. Un abrazo grande, la bendición para usted y la audiencia. Hasta pronto.
0: Gracias. Ahí estaba Marcelo Colombo, arzobispo de Mendoza, presidente de la Conferencia Episcopal Argentina. 66 días, nada más. Eso falta para un evento realmente histórico. Más allá de la fe de cada uno, de la cercanía a Dios o a la Iglesia en lo puntual, un evento realmente trascendente para la República Argentina.
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0: Siempre digo que este laburo, el del periodismo, a veces te permite el tiempo. Fundamentalmente lo agradezco en la radio, que es como nuestro rincón para reírnos y para a veces parar la pelota de... Cuando vos ves a las personas ocupando cargos importantes, por ejemplo, como el de Marcelo Colombo, arzobispo de Mendoza, presidente de la Conferencia Episcopal Argentina, detrás está el pibe, Marcelo, que siendo muy pibe soñó con entregar su vida a Dios. Está ese, que es la persona detrás de ese personaje. La radio nos permite hurgar en eso, así que agradecido de esa parte que nos permite conocer más allá de las personas, de los personajes, las personas que hay detrás de cada entrevista que hacemos. Vamos a hablar de fentanilo, la otra cara de la realidad. Finalmente procesaron a las dos ex funcionarias del ANMAT, les prohibieron salir del país, les pusieron una caución que, yo no sé, siempre me pregunto lo mismo, Agus, ¿cómo hacen para pagarla?
3: Sí, Rodolfo, bueno, es la última novedad que tiene la causa. Yo recién estaba repasando porque la resolución es verdaderamente muy extensa, son 292 páginas, y veían la figura del organigrama, el entendimiento, para justamente dar cuenta de por qué fueron procesadas finalmente Nelly D'Agostina Bicio, que fue titular del ANMAT, es la entidad que está a cargo de lo que es el control del tránsito de medicamentos en todo el país, y lo mismo fue procesada también Gabriela Mantecón Fumadó, que es la que estaba a cargo del Instituto Nacional de Medicamentos, el INAME. El embargo trabado, Rodolfo, es por 500 mil millones de pesos. Alcanza también el procesamiento una medida de prohibición de salida del país, y hasta incluso que estas funcionarias, que tuvieron un rol fundamental en lo que es el esquema sanitario del país cuando estuvieron en sus cargos, van a tener que presentarse una vez por semana ante una autoridad policial para dar cuenta justamente de que están en el país. Acá, Rodolfo, lo más importante de esta resolución firmada por el juez federal de La Plata, Ernesto Crepla, que surge también de la investigación de la Fiscalía Federal número 1 de La Plata a cargo de María Laura Roteta, lo más importante es lo siguiente. ¿Por qué es procesada Bicio? Por haber mantenido, ante la situación del fentanilo contaminado, una actitud pasiva y permisiva. ¿Por qué es procesada Gabriela Mantecón Fumadó? Por tener pleno conocimiento del mal funcionamiento del HLB Pharma, laboratorio que junto a Ramallo distribuía las ampollas de fentanilo, que según la investigación del juez, conllevaron a la muerte de 90 personas. 90 muertos, 41 lesionados graves. ¿Cuál es el tema acá, Rodolfo? Lo que entiende el juez en torno a estas funcionarias, que hubo demoras y omisión en los controles, y lo más importante, ¿este procesamiento a qué responde? A que para el juez y los investigadores, estas dos funcionarias dependientes del Ministerio de Salud Nacional fueron partícipes necesarias para el desarrollo de esta situación que conllevó la muerte de 90 personas. ¿Qué quiere decir? Que si la actividad, en este caso estatal sanitaria, no era la que fue, estas 90 personas podrían estar vivas o no muertas por el efecto del fentanilo contaminado. ¿Qué es lo más importante que viene ahora, Rodolfo? Tiene 15 procesados la causa, 13 de laboratorios Ramallo y HLB Pharma, principalmente García Furfaro, que puede afrontar una pena de prisión de hasta 25 años. Lo más importante, Rodolfo, es que los procesamientos anteriores todavía están en cámara. Cuando superen esa instancia, si es que la superan, esta causa se eleva a juicio y ahí ya el baile judicial es otro. Es para tenerlo en cuenta, Rodolfo, la última novedad es esta. Y atentos, yo lo dejo lógicamente con puntos suspensivos. Bicio, en su última etapa, y Mantecón Fumadó, en su última etapa, estuvieron bajo las órdenes del actual ministro de Salud, Mario Lugones, con lo cual hay que ver si en la continuidad de la investigación, Rodolfo, no termina implicado quién es el ministro de Salud, a quien hemos tratado de contactar en, yo calculo, una veintena de oportunidades sin éxito. Bueno, veremos hacia dónde avanza la causa. La expectativa de las familias, naturalmente, es que esto se eleve cuanto antes a juicio.
0: Gracias, Agus.
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0: Y nos vamos a la pelu de Flavia de la Mayore.
5: Así es, Rodo. Para hablar de cómo, no sé si te gustan las películas o las series.
0: A ver ese ritmo.
5: Me encanta.
0: Está con delay
5: esto.
0: Alguna, pero está muy bien, ¿eh? Está muy bien.
5: Sería como los bailarines, como los angelitos, como y las angelitas.
18: Sí, los actos. El sueño es ser coreuta, estar ahí atrás.
5: Ah.
18: Sí, qué lindo.
5: Empezá por los chasquidos.
18: Sí.
5: Después vendrán los coros.
0: Y te mueves.
18: Escucha.
5: Es genial.
2: Es Adrián el que va a otro ritmo.
5: Pero aparte
2: va
5: que sepa. Sí,
7: claro. Nuestra Rosalía.
0: Te recuerdo, ya tengo un poquito de delay.
5: Pero Juan Federico no se subió al tren.
18: No, sí, no
5: al
18: lo tren viste.
0: No, porque no ahora
7: me cuesta subirme.
0: Nos mira desde arriba.
18: Tiene el ritmo de un electroencefalograma plano.
7: Va en otras manos, Rosario.
2: Tremendo.
0: Después en el coro le decían fibrilación auricular. Sí, Flavia.
5: Les decía, no sé si te gustan las películas, que hay tantas ahora, las películas biográficas.
0: Ayer viví una. Va, arrancamos, pero no dormimos.
5: Un éxito.
0: Bueno, no.
5: ¿Eso es bueno o es malo?
0: No, arrancamos, le dije, Gorda, conseguí una. El crimen de la esposa del pastor. se llama. Ah, son tres capítulos.
1: Me salió a mí el otro día.
0: Bueno, a mí me salió ayer y le dije, vamos a ponerla, gorda. Y, sí. ¿Qué es eso? Bueno, no alcanzamos, no alcanzamos ni a verla morir, ¿eh?
1: ¿En qué sentido?
0: Al toque no duerme.
5: Bueno, ahí, ahí.
0: No, el lóbulo frontal, López. Sí, siga.
5: Sí, no dejo blanco, no dejo espacio en blanco, no se quiere explayar, no, Guillermo.
0: Yo
5: se está sacando la
0: López.
5: Camisa. Algo le dio calor. No sé.
0: Sí, entonces.
5: Bueno, eso, justamente, que hay como una ola de series autobiográficas, no solo en el mundo, sino en la Argentina. La reciente de Moria Kazán, que fue un suceso. Y que hay muchísimas otras que vienen con el paso de los años siendo sumamente taquilleras. La de Gilda, por ejemplo, la un poco más atrás en el tiempo, El Clan, la de Menem en el 2025, que ha prometido una segunda temporada.
18: La de Fito.
5: La de Fito, la de Coppola. Bueno, la lista es bastante extensa. Y ahora quienes han firmado estos días para producir una que va a, de alguna manera, recorrer su infancia, es Lucía y Joaquín Galán, los Pimpinela.
2: Sí,
5: los Pimpinela, ah, sí. Van a ellos sostienen que, dice, después de tantas décadas de contar historias a través de las canciones, bueno, llegó el momento de contar la nuestra en pantalla grande. El rodaje recién va a ser el año que viene, y quién es la directora elegida es Lorena Muñoz, que es justamente quien ha llegado a Gilda, la de Natalia Oreiro, que es hermosa, no sé si la viste, Rodo, y, sí. Y la del potro Rodrigo, bueno, es la directora. Este film, la de los Pimpinelas, que verá la luz recién a finales del 2027, lo cual falta bastante, va a retratar a ellos como hijos de inmigrantes, a su papá, que trabajaba en el rubro gastronómico, y a su mamá, que era modista de alto costura. Así que las biopics, estas que vienen siendo sumamente exitosas, tienen un capítulo más y habrá que ver qué cuenta esta serie de Pimpinela el año que viene.

0: Gracias, Flavia. Y nos vamos a ir con nuestro oyente. Les quiero decir y adelantar, en un ratito nada más llegan, daremos a conocer los finalistas de Sueños de Radio. En un ratito nada más, ¿eh?
1: ¡Qué bueno! ¡Qué lindo!
0: Hermoso. Están los responsables haciendo una última evaluación para traernos los finalistas de cada categoría. Enseguida estaremos dándolo a conocer con Carlos Marco. Pero ahora, el ganador, este por dedo, el dedo de nuestro marita. Productor. Claro.
2: ¡Ay, qué lindo! ¡Qué momento!
3: ¿Con cuál dedo?
0: Porque tiene muchas manitas.
3: Claro.
0: Nuestro oyente, el que va a presentar hoy la canción de Ahora País ante la ausencia de Alambre, casi diaria, pero hoy física también, es Ramón Alberto González de San Luis.
1: ¡Bravo! ¡Bien! ¡Bienvenido!
0: Hola, Ramón.
4: Hola, hola. Hola, buenas tardes. Un gustazo hablar con vos. Estoy re emocionado.
0: ¿Cómo está Merlo, querido?
4: Merlo, como siempre, espectacular, che, amo Merlo, nací en Merlo, bueno, ahora vivo en San Luis, capital, pero bueno, siempre hermoso Merlo.
0: Escúchame, hace 30 años que estás casado con Juana, tenés 57, todo. ¿Con quién?
4: Con Diana, como la diosa.
0: Ah,
4: Diana.
0: La producción lo mismo, tenía que poner el nombre bien. Vamos de vuelta, así después lo editamos.
2: Diana diciendo, ¿quién es Juana?
0: Diana le está mandando la carta documento para separarse en este momento.
3: Y que nosotros sabemos todo, no se nos escapa nada.
0: Chao, contá Ramón, la verdad, gracias, habla de Juana.
1: Bueno, vamos a ver.
4: No está el alambre, pero tenía que hacer a ver un chiste, che.
0: Qué gente de porquería. Hace o sea, Diana no sabe nada de Juana.
4: No.
2: ¿Cuántos años de matrimonio llevan?
0: 30 años rotos por ese tarado de la radio. Escúchame, 30 años casado con Diana. ¿Y qué canción vas a elegir y por qué?
4: Mira, voy a elegir Me Quedo Contigo.
0: Me Quedo Contigo.
2: Uh-huh. Uy, qué hermoso.
4: Porque, bueno, con esa canción entramos a la fiesta de bodas. Y porque nos pegó mucho esa canción, porque, bueno, antes de que nos casáramos, tuvimos 9 años de noviazgo, casi 10. Y bueno, hubieron muchas cosas que pasaron y nos seguimos eligiendo. Así que esa canción nos pegó a los dos y por eso elegimos esa canción para entrar a la boda.
0: Escúchame, ¿y qué te pasa cuando lo escuchás?
4: No la puedo cantar, siempre se me hace un nudo en la garganta, che. Porque bueno, viste, como son todos los matrimonios, hemos pasado por muchas cosas. Uh-huh. Y como decía el Bocha Uriet, viste, que uno se va eligiendo siempre, no siempre se queda enamorado desde como al principio. Y bueno, uno se va eligiendo cada etapa, va cambiando uno y se sigue eligiendo. Y bueno, nosotros nos seguimos eligiendo.
0: Escúchame, Diana está laburando ahora, ¿no?
4: Diana está trabajando, sí, está trabajando.
0: Y si te está escuchando, ¿y por qué la elegís? Decíselo.
4: Y la elijo porque... Uy. Por eso, porque nos seguimos queriendo, porque aún así... con todo lo que pasamos, con todas las cosas lindas y con todas las cosas malas, con nuestros hijos, por eso te sigo eligiendo, Diana.
0: ¡Qué grande, Ramón! ¡Fuerte la fe! ¡De nuestro equipo! ¡Sí, señor! Y bueno, presenta la voz, dale.
4: Bueno, dale. Ahora, para todos, para todas las parejas que se siguen eligiendo después de muchas cosas, sigan ahora en Ahora País con la canción de Los Chunguitos, Me Quedo Contigo.
0: Gracias, Rodón. Gracias.

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0: Argentina que nos están escuchando en este momento, expectantes, ya vamos a dar los finalistas. Después de escucharlo a Adrián Simeoni, que nos dice, en Estados Unidos también empezó la campaña electoral Argentina. Adri.
1: Sí, sentime, Rodo. Empezó la campaña electoral, pero no la de Estados Unidos, que también va a entrar en campaña, sino la de Argentina. Empieza con dos temas muy importantes, dos penales para que patee el gobierno nacional. El tema de Malvinas, que ya habló Sergio Supo sobre ese tema, que le viene muy bien al gobierno, y sobre todo con el apoyo del gobierno de los Estados Unidos a la política económica del gobierno, directamente al gobierno argentino. La reunión que ayer sostuvo Scott Bessent con el ministro de Economía de los Estados Unidos, con Toto Caputo, no solamente fue un respaldo contundente, sino que Bessent habló por su cuenta del argentino en una entrevista que le hacía un entrevistador muy famoso, el director del Consejo de Seguridad, ex director de los Estados Unidos. Habló por su propia cuenta de la Argentina y le dio un respaldo contundente, que es fundamental para el gobierno de cara a las elecciones argentinas. Ya dijimos, venimos diciendo aquí, que vamos a votar recién el año que viene, pero el relato, la definición del diagnóstico de la Argentina sobre el que vamos a votar, se está definiendo ahora, se está haciendo ahora. Para el gobierno es fundamental controlar la evolución de las variables financieras de acá a las elecciones, porque eso define en gran medida el ánimo con que los argentinos vamos a ir a votar. Tiene que acotar la posibilidad de que haya una corrida cambiaria o una debacle financiera, ante el temor de un cambio de gobierno. A eso están dirigidos todos los esfuerzos del gobierno argentino. El poder que puede tener el apoyo, el respaldo económico de los Estados Unidos, ya lo vimos en la elección pasada, ¿no? 7 de septiembre del año pasado ganó Kicillof las elecciones provinciales en Buenos Aires y fue una sangría, ¿no? Para enero, para febrero, las reservas del Banco Central Argentino habían caído a 27 mil millones de dólares. Desde entonces el gobierno se ha preocupado en reforzar ese plano. Hoy las enfrenta con 46 mil millones de dólares en el Banco Central, porque se dedicó a reconstituir lo que se había perdido y a aumentar esas reservas. Pero ahí al fondo está la posibilidad de un tuit de Scott Bessent. ¿Vos te acordás? Era sí, claro. El 7 de septiembre fueron las elecciones que ganó Kicillof. Se venía todo abajo porque todo hacía pensar que en octubre, en las legislativas, el gobierno nacional iba a perderlas. Pero el 22 de septiembre hubo un tuit de Bessent que dice: el gobierno argentino va a hacer lo que sea necesario para respaldar al gobierno de Milei. Directamente así. El 23, el día siguiente, se reunió Trump con Milei. Le dio Trump un apoyo para que fuera reelegido. El 24, el día siguiente, hubo otro tuit del mismo Bessent que dijo: vamos a comprar pesos argentinos. Y el 9 de octubre se firmó el acuerdo por el cual se le puso un número hasta 20 mil millones de dólares y se cortó la corrida. Se terminó toda la historia. 26 de octubre, poquitos días después, Milei gana las elecciones. Ahí está el gobierno de Milei. Inició la campaña en Estados Unidos mostrando uno de los activos principales que tiene para lograr que se vaya a votar sin una debacle financiera, sin una corrida cambiaria en la Argentina.
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0: Y tenemos algunos mensajes y ya llegan los finalistas de Sueños de Radio.
3: Nos escribe Débora desde Santa Fe. Somos de la Escuela Secundaria de Educación Orientada número 228 de Maggiolo. Participamos en la categoría Radioteatro y la experiencia en Sueños de Radio ha sido maravillosa. Compartimos momentos únicos y nos divertimos mucho a pesar de los contratiempos que fueron sucediendo. Saludos a todos los que hacen posible Sueños de Radio.
4: Abril, gracias. Escribe y dice: nosotros somos estudiantes del IPB de Berrotarán. En lo personal fue una experiencia hermosa. desde el primer momento de enterarnos, formar el grupo, dividir las tareas. Luego, durante la producción, todo lo que planificamos lo

0: Mejorando. Todos aportamos ideas para ayudarnos a lograr un mejor resultado y ver y escuchar la producción final fue mucho más hermoso recordando las risas y lo que pasaba a cada momento.
1: Soy Mario Daniel, les escribo desde Belville, el IPEM 140, Sarmiento Ex Comercial. Participamos en la categoría Radioteatros con Una Historia Redonda. Es nuestra segunda vez en Sueños de Radio y es una experiencia muy enriquecedora. Muchísimas gracias por este espacio.
0: Bruno, desde Valentín Alsina, acá desde la 12 de Valentín Alsina en la provincia de Buenos Aires, participamos en la categoría de periodismo y la experiencia fue maravillosa. No solo porque descubrimos una historia digna de contar, sino porque en el trayecto nos conocimos mucho mejor a nosotros mismos.
2: Claro.
1: Buenos días desde Álvarez, en representación de la Escuela Santa Justina, 8154. Estamos esperando el anuncio de los ganadores de Sueños de Radio. Agradecemos esta oportunidad, una experiencia muy productiva para todos los chicos.
0: Hola, dice Silvia, desde la Escuela Padín de San Francisco, en la provincia de Córdoba. Estamos muy ansiosos y contentos.
1: Soy la señora Patricia, de la Escuela número 219 de El Talita, una pequeña localidad del norte de la provincia de San Luis. Participamos en la categoría Periodismo, Turismo. Saludos para todos y gracias por permitirnos participar.
0: Y Marianela dice, escribimos desde el anexo 2337, desde la localidad de Crispi, en la provincia de Santa Fe. Participamos en la categoría Periodismo, fue una experiencia espectacular y muy enriquecedora para los chicos. Aprendimos mucho más que armar un demo, dice Marianela.
3: Gracias a todos por los mensajes. Ha llegado el momento de conocer a los finalistas por categorías de Sueños de Radio 2026. Este es el aplauso adelantado de todo el equipo. Bravo. Gracias a todos, por el esfuerzo, por la diversión, por el talento. Carlos Marcó, ¿cómo le va?
4: Absolutamente feliz, Rodolfo. Tan feliz y en esta oportunidad acompañado por todo el equipo de Sueños de Radio. Y estamos tan contentos que, pese a estar en el estudio mayor de Cadena 3, nos está quedando chico, porque estamos orgullosísimos con el resultado de esta tercera edición de Sueños de Radio.
3: Ya vamos a repasar, Carlos, para explicar.
4: Sí.
3: Algunos números para explicar el fenómeno de este año, la cantidad de personas, de colegios, de almas que han participado de Sueños de Radio.
4: Tremendo. Es impresionante. Yo recién pensaba con los mensajes de los oyentes, de los docentes, de los alumnos. Han participado estudiantes de más de 400 colegios de todo el país, de todas las provincias del país, de las 23 provincias y también de Ciudad de Buenos Aires. De modo tal de que este momento, este instante de radio que estamos viviendo nosotros, está latiendo con una fuerza enorme en cada uno de esos 400 colegios. Y es realmente emocionante.
3: Chicos, docentes, a todos, levanten el volumen de la radio. Aquí están los finalistas de Sueños de Radio 2026. Vamos a categoría finalistas para la categoría Periodismo. Los finalistas son Colegio Provincial Joaquín B. González, con La Voz de los Jóvenes de La Rioja.
4: ¡Bravo! ¡Bravo! El otro finalista de la categoría Periodismo, Escuela de Educación Secundaria Orientada Particular Incorporada, con el programa Llenos de Historia, de San Lorenzo, Santa Fe.
3: ¡Bravo! Y el tercer finalista en la categoría Periodismo es la Escuela de Educación Secundaria Orientada Particular Incorporada, con el programa Somos lo que somos, de Gobernador Crespo, Santa Fe.
1: ¡Bravo! ¡Felicitaciones!
4: Una aclaración, Rodolfo. El orden en que lo estamos anunciando es, decidimos hacerlo por abecedarios según las provincias a las que representan. Es decir,
3: impecable.
4: No implica ningún orden respecto a los premios que vamos a entregar en octubre. De modo tal de que ahora vamos por la categoría Radioteatro.
3: Radioteatro.
4: Finalista.
3: Qué lindo.
4: Escuela de Arte número 759, Florencio Molina Campos, con el programa Historias en el Aire. Ellos son de Trelew, Chubut.
2: ¡Bravo!
3: El segundo finalista en categoría Radioteatro, Escuela de Educación Técnica número 638, Margarita Massa de Carles, con el programa Sintonía Ficción de Rosario Santa Fe.
4: ¡Aplausos! Finalista categoría Radioteatro, Colegio Agrotécnico número 3, República de Venezuela, con el programa El Desafío a lo Nuevo, No Tan Nuevo, de Herrera, Santiago del Estero.
3: ¡Bravo! ¡Qué nombre, eh! Y nos vamos a categoría Folclore y Músicas Regionales. Aquí están, estos son los finalistas. Colegio Secundario número 59, Olga Marqués de Aredes. La radio escolar, una herramienta didáctica, es el programa de San Salvador de Jujuy. ¡Jujuy!
4: ¡Bravo, Jujuy! ¡Bravo! Te cuento, Rodolfo, genera un poquito de ansiedad entre todos quienes nos están escuchando.
3: No, olvídate, imagino los colegios en este momento los pide diciendo, nombrame, nombrame.
4: Esta mañana hicimos la reunión, la mesa final de debate de la categoría Radioteatro. Perdón, de folclore, de músicas regionales, que vos sabés preside Soledad. Claro. Y Soledad, lo primero que dijo fue, ojalá pudieran ganar todos.
3: Claro.
4: Absolutamente hermoso, todos los comentarios que nos hicieron, las devoluciones respecto a cada uno de los programas y el compromiso que mostró ese jurado en particular. Segundo finalista de la categoría folclore y músicas regionales. Colegio Superior número 50, General José de San Martín, con el programa Sentir Argentino de Rufino, Santa Fe.
3: Bravo. Y el último finalista de esta categoría es Colegio Agrotécnico número 3, República de Venezuela. El canto y la danza en el ADN de nuestro pueblo, se llama el programa. Desde Herrera, Santiago del Estero.
4: Segundo programa finalista de Herrera, Santiago del Estero.
1: Sí. Bravísimo.
4: Vamos, Rodolfo, con la categoría bandas de garage, rock y pop.
3: Y pop.
4: Primero finalista, Colegio Modelo Mármol. De acá, lo nuestro al aire. De la localidad de José Mármol, provincia de Buenos Aires.
1: Bueno.
3: El segundo finalista, Instituto Sagrado Corazón Hermanos Maristas. El programa Maristas Studio Band Sin Tiempo de San Francisco, Córdoba.
4: ¡Bravo, Córdoba! Escuela Técnica número 20, Antonio Berni. Radio Remolacha Rock se llama el programa. Muy de bueno. Villa Mercedes, San Luis.
3: ¡Bravo! ¿Y nos queda ya la última categoría?
4: Sí, señor. Grupos corales.
3: Primer finalista es el Instituto Superior de Educación Artística Musical Domingo Cipoli. El programa Lo que queda de una canción de Córdoba.
4: ¡Bravo! ¡Bravo, Córdoba! ¡Bravo, el Cipoli! Segundo finalista, Escuela del Magisterio, con el programa Creciendo con Vos, de la ciudad de Mendoza.
3: ¡Bravo! ¡Bravo! Aquí están, estos son los finalistas de Sueños de Radio 2026. ¡Qué laburo! ¡Qué laburo! ¡Qué gracias eternas a los pibes y a nuestro jurado! Querido Carlos.
4: Enorme el jurado, enorme el compromiso, también de los evaluadores, de los representantes de las radios adherentes. Y recién te lo mencioné al comienzo, los colegios finalistas son representantes de 9 provincias. Y esto también habla de la federalidad de Cadena 3 y de Sueños de Radio. Ellos son de La Rioja, de Santa Fe, de Chubut, de Santiago del Estero, de Jujuy, de Buenos Aires, Córdoba, San Luis y de Mendoza. Impresionante, impresionante. Y hemos recibido programas
3: a todos los chicos,
4: de todos,
3: y a todos
4: los rincones profes del país.
3: Gracias a todos por el esfuerzo. Espero que más allá de estar como finalistas, les haya servido la experiencia que se reflejaba en los mensajes, Carlos, que recibíamos. Participar en grupo, crear algo nuevo, divertirse, desafiarse, quizá el nacimiento, como nos pasó a nosotros de pibe, de una profesión para el resto de la vida, también es parte de este Sueños de Radio, Carlos.
4: Tal cual, según nos dicen los docentes, esos son los testimonios que vamos recogiendo. El solo hecho de participar ya nos hace ganadores. Y eso totalmente es hermoso, por todo lo que representa para los docentes, para los chicos. Pensá vos, las vocaciones que Sueños de Radio puede estar despertando.
3: Totalmente.
4: Y también traigo a la memoria una situación que vivimos en la edición 24. El ganador de Uquía, de Jujuy. Fíjate vos, el gobierno provincial de Uquía, como ese colegio terminó ganando Sueños de Radio, terminó reconstruyendo el colegio, ampliándolo y transformándolo en un hermoso centro educativo, totalmente distinto al precario colegio anterior.
3: ¿Qué sigue ahora?
4: Bueno, lo que sigue, justamente, y esto es importante para todos los finalistas, para que lo tengan muy claro. El hecho de ser finalistas implica que cada uno de estos finalistas van a participar de ceremonias de premiación, ceremonias especiales. Entonces, representantes de estos colegios, de estos equipos que han participado, van a viajar, ya sea Córdoba, ya sea Santa Fe o Ciudad de Buenos Aires. Y ahora paso a especificar las fechas, porque esto es importante para que empiecen a planificar cada uno de estos colegios finalistas esos viajes. Bien, el jueves primero de octubre, faltan casi poquito más de 30 días, se va a hacer el acto de entrega de premios de la categoría folclore. Esto lo vamos a hacer en Arequito, en Santa Fe, en el marco de la fiesta de la soja. Y obviamente,
3: ¿Reiterá la fecha?
4: Primero de octubre, jueves primero de octubre, en Arequito, Santa Fe, en el marco de la fiesta de la soja. Y obviamente allí la tendremos a Soledad, obviamente.
3: Un beso enorme a la Sole, siempre.
4: Y sigo, el lunes 5 de octubre vamos a entregar en Córdoba, lunes 5 de octubre en Córdoba, los premios de las categorías periodismo, bandas de garage y grupos corales. Y terminamos esta gira el jueves 15 de octubre en la ciudad de Buenos Aires, donde vamos a entregar los premios de la categoría radioteatro. Esto lo vamos a hacer en el Teatro Politeama, en plena calle Corrientes de la ciudad de Buenos Aires.
3: Hermoso, hermoso. Hermoso. Una hermosa aventura. Gracias, Carlos. A vos,
4: gracias a vos,
3: los evaluadores,
4: por tu participación.
3: A todo el jurado. No, Cadena 3 no hace Sueños de Radio por otra cosa que no sea para que todos formen parte de la radio, para hacer algo enorme. No hay otro motivo de seguir haciendo brillar al más hermoso de los medios, al que más acompaña todos los días, que más forma parte de la vida. Es una gran idea de la cual vos sos la voz, Carlos. Así que, en tu felicitación, a todo el equipo que labura detrás, sí, de forma tremenda todo el año.
4: Todo el equipo, María Becerra, María Paz, Sofía Olmos, ellas están acá, también Florencia D'Agostino y Corina Lozada, y toda la gente de la radio, porque singularmente, y esto en esta tercera edición es muy destacable, el acompañamiento enorme del personal de Cadena 3 en las etapas de evaluación y de jurados ha sido realmente muy significativo, por lo cual esto demuestra claramente que Sueños de Radio está absolutamente en el corazón de Cadena 3.
3: Así es. Este es el aplauso de todos para quienes participaron y especialmente, claro, para los finalistas de Sueños de Radio 2026. Gracias, Carlos.
4: Gracias, Rodo. Un abrazo.

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9: Le mandamos un abrazo enorme a todos los chicos y docentes que están y que han escuchado la radio hoy con tanta atención, esperando ser nombrados o no, y agradeciéndole a todos por participar de Sueños de Radio. Un beso a mi hermana que está escuchando desde el laburo en Olavarría. Te amo, Sil. La historia que sigue ahora es... no sé cómo explicarla, Agus. A ver, cayó de un tercer piso, se accidentó en moto y ayer lo atropelló un patrullero. ¿Qué dijo? No me quedan vidas. ¿Cómo andas, Agus? Se y lo tomó razón. Así, pobre. Sí, va tiene... gastando toda la vida.
13: Algo de razón tiene, Rodolfo. Es la historia de Alexis. Ayer lo contaba Matías Arrieta, salió en vivo porque era una novedad de carácter policial, de carácter urgente, porque efectivamente un patrullero, un choque con una ambulancia, atropellan a una persona que salía del Hospital Cuyen de la ciudad de Santa Fe en silla de ruedas. Después, detrás del hecho, la historia. Este chico que tuvo varias historias, porque son distintas. En este caso estuvo internado durante 20 días porque chocó en moto, tuvo un accidente en moto, pero antes se había caído de un techo, pero antes le habían sucedido muchas cosas. Lo cuenta él en primera persona, lo entrevistaba hoy tempranito Alberto Lotuf. Esta es la historia de Alexis, podríamos decir, el sobreviviente.
14: La verdad es que fue algo inexplicable, pero bueno, son cosas que pueden pasar, qué sé yo, no se ven todos los días. Pero bueno, o sea, yo estaba con un amigo esperando el remisero que nos vengan a buscar, porque sí, me daban de alta. En la vereda del lado afuera estaba. Y estábamos ahí esperando el remis. Y pasó, llegó la ambulancia con alerta roja, el policía estaba estacionado en el medio de la calle por el tema que hubo una pelea hace un ratito. Entonces estaba parado en el medio de la calle y cuando llegó la ambulancia quisieron prender la camioneta, no prendía, hasta que la pudieron prender, y al hacer una camioneta con caja automática no tiene embrague, nada. Uh-huh. El hombre, la verdad que no sé cómo se llama, no sé cuánto año tiene, pero se ve que se puso como nervioso, se le fue la camioneta y perdió el control y vino derecho a nosotros, nos estampilló a nosotros, o sea, vino, nos agarró bien de lleno. Nosotros estábamos laburando con un compañero y estaba levantando los baldes y me patiné con arenillos, me patiné y me caí en tercer piso, me trituré todo el hueso del codo, me rompí dos muelas y dos dientes. Ah, y bueno, me clavé una tabla de clavo en la cabeza, pero bueno, no pasó mayor tampoco.
15: Pero es un gato, hermano, tenés 7 vidas.
14: Y no, yo creo que ya no me quedan más vidas.
9: Bueno, qué lindo.
13: Con humor.
9: Si es un gato, si es un gato le quedan 4, es verdad, lo dice el turco, le quedan 4 todavía, qué lindo.
13: El turco le puso humor, Rodolfo. Ahora, sí, lo cierto y concreto, no la quiero bajar, médicamente a este joven lo van a tener que operar de nuevo porque se le desplazaron los tobillos de la pierna. Ahora, lo que es increíble es que estando internado todavía en el hospital, tiene este sentido del humor, un tipo al que le han pasado muchas cosas, claro. Tiene 21 años Alexis y ya, bueno, agotó un par de vidas.
9: Claro, pero decir que se lo toma así, claro que sí, es la única manera, no, Dios mío, bueno, mandamos un abrazo, Alexis.
13: Es el humor un dios aparte, pero...
9: Si va a pedir un crédito, que no lo cuente, Juan, ¿no? Porque no se lo van a querer dar, dice Juan.
16: El gato que está...
9: No, ya está. Si vas, Alexis, a pedir un crédito, decís, no, nunca me pasó nada.
13: No, la tranquilidad la tienen las ART, imagínate. Por lo menos sabés que sale bien.
9: Claro. Le mandamos un gran abrazo. Un gran abrazo. Además de Alexis, que está con vida, que sonríe hoy, Sil.
2: Vamos al resultado de la quiniela, primera de la mañana, presentado por Lotería de Córdoba. El primer premio, 3.715. Segundo, 2.371. Tercer premio, 9.003. Cuarto premio, 6.828. Y el quinto, el 6.174. Reiteramos, a primera, el 3.715. Así que sonríen hoy las niñas bonitas.
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9: Señor Diego Borinsky, ¿tendré técnico dentro de poco o no?
17: ¿Cómo anda, Rodo? Por lo pronto tenés a Walter Perazo, que habrá gritado sus goles cuando era chico, que va a dirigir interinamente, porque ahora están de moda los interinos, contra Talleres. Insúa es el principal candidato, pero hay algunos de los dirigentes que no lo quieren. Entonces, bueno, te hablan de un tapado que puede aparecer, de Gallego Méndez, Pipi Romagnoli parece que no corre, algunos quieren a Ramón Díaz, que, pero bueno, no es un momento para despilfarro ni nada por el estilo, así que veremos por ahí si le va bien a Perazo. Quizás sí, al que sí tiene técnico es Talleres, que fue oficializado ayer, Omar De Felipe, un tipo que está acostumbrado a las bravas, en su vida personal ya la conocemos con Malvinas y demás, pero equipos, agarrar equipo en el barro, como en su momento Independiente, que lo ascendió, fue campeón con Central Córdoba de Santiago del Estero de la Copa Argentina, y es muy amigo del ruso Zielinski, que es el técnico de Belgrano, de hecho empezó a trabajar como ayudante del ruso en San Telmo, así que va a haber un clásico entre amigos. Bueno, confirmado lo de Enzo Fernández, es la cuarta transferencia más cara en la historia del fútbol. La cuarta más cara, la más cara de todas fue la de Neymar del Barcelona al PSG en 222 millones, hablo del 2017. Le siguió la de Mbappé del Mónaco al PSG en el año siguiente, 2018, en 180 millones de euros. Después Dembélé del Dortmund al Barcelona, también en 2017, o sea, estamos hablando de casi 10 años, 148 millones de euros. Y ahora Enzo, que eran 125 de libras, dijimos ayer, son 145 millones de euros. Así que bueno, y completan 12 argentinos de la selección que cambiaron de equipo, ¿no? Obviamente va a jugar con la 17, que era la de Bruyne, ídolo del City, que se fue en esta temporada. Así que nada,
9: bien por eso.
17: Y hoy Boca Vélez, el plato principal en el Kempes, 9:15 de la noche. El último partido de octavos de final de la Copa Argentina, todas las demás llaves están, el ganador de este partido va a jugar contra Racing. Así que bueno, es un título, el segundo título en importancia del fútbol argentino, y además te da pasaje directo a la Copa Libertadores.
9: Abrazo amigo, hasta mañana.
17: Un abrazo.
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9: Y en Ahora País, El Campo Hoy, con Fede Aguer.
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9: Hola Fede.
18: Hola Rodolfo, hola Campo, hola Ciudad, ¿cómo andan? Les cuento que del 3 al 6 de septiembre la ciudad de Villa María será la sede de la MECA 2026, la mega exposición del Centro Argentino, una nueva gran muestra agropecuaria, agroindustrial, comercial y tecnológica que se va a llevar a cabo en la sociedad rural de esta localidad. El evento está pensado para mostrar el potencial productivo de Villa María y de toda la región centro, combinando agricultura y ganadería, maquinaria y tecnología, insumos, lechería, negocios, capacitación, gastronomía y espectáculos para toda la familia. Lo anticipa a Cadena 3 el organizador del evento, José Yacheta.
19: Bueno, estamos ya a 24 horas de la puesta en marcha de la exposición, te diría yo, en este año una de las mayores de la provincia de Córdoba. Hay 230 stand de empresas que ofrecen productos, servicios, innovaciones y más de 120 microemprendedores y artesanos, con una estrella, que es el queso de los 1000 kilos, que esperemos que el viernes podamos hacer un remate en donde todo eso, con el dinero que se junte, se traduzca en leche en polvo para merenderos y el Banco de Alimentos de Córdoba, pero también con la vaca como reina, más de 100 ejemplares de holando argentino compitiendo en la pista para ver quién se lleva el premio de la gran campeona. También un concurso de asadores el domingo con 30 de los mejores asadores del país, con asado a la estaca, tratando de después y posteriormente es un asado popular para 700 personas, las Olimpiadas Bioenergéticas, es decir, tiene MECA, la Mega Expo del Centro Argentino, una policromía enorme, porque además es inclusiva, con los búfalos estamos trabajando con búfalo, vamos a trabajar con búfaloterapia para las personas con discapacidad.
18: Era la palabra de José Yacheta, organizador de la MECA en Villa María. Hoy en el mercado de Cañuelas ingresaron 5.905 vacunos en 170 camiones. Los precios para novillos fueron hasta 4.550 pesos y para las vaquillonas, justamente hablando de esta categoría, hasta 5.200 pesos el kilo vivo. Hasta acá toda la info ganadera y el sector productivo, Rodo. Nosotros encarando el último tramo de esta gira por los Estados Unidos, yendo rumbo al oeste del estado de Nebraska, en donde estaremos transmitiendo transmitiendo la información relacionada con la visita a las semilleras, la última etapa de la gira de capacitación de Cobaico junto a Cadena 3. Te mando un gran abrazo, hasta mañana.
9: Hasta mañana, Fede.
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9: Pachu Rosales en los controles de Ahora País, Fede Alvarenque en la gerencia de noticias, Emanuel Manita en la producción. Quédense en Cadena 3, que ya viene la Argentina Posible con Guillermo López, y en Rosario Estadio 3 con Claudio Gilón. Y nosotros, si les parece, volvemos mañana. Gran programa hoy, Hubo de absolutamente de todo. Muy contentos con Sueños de Radio. Le mandamos, insistimos, un abrazo a todos.
20: La cantidad de mensajes de Sueños de Radio, sí. Es impresionante. De todo lado del país, chicos, profesores, espectacular.
9: Le mandamos un gran abrazo a todos. ¿Volvemos mañana?
2: Sí, mañana aquí estaremos.
13: Un abrazo.
9: Chau, hasta chau. Mañana.
13: Hasta mañana.
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21: ¿Qué tal? ¿Cómo les va? Muy buenas tardes, bienvenidos a La Argentina Posible. Pasó un minuto de las 2 de la tarde hasta las 15. Vamos a estar aquí acompañándolos en esta soleada tarde en la ciudad de Córdoba, en este 2 de septiembre de 2026. Los auspicios y comenzamos.
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0: Comenzamos un nuevo programa de La Argentina Posible en este 2 de septiembre. 28 grados, 9 décimas la temperatura. Sí, escucharon bien. 28 grados, 9 décimas la temperatura en la ciudad de Córdoba. Viento del nor-noroeste a 12 kilómetros por hora. Superamos ya la máxima estimada para el día de hoy, que había sido de 26 grados. Un día primaveral, algunos dicen veraniego. Pero bueno, estamos allí todavía en el invierno, en el final del invierno, con un día muy, pero muy agradable en la ciudad de Córdoba. 351-519-9914 es el número de WhatsApp. Se pueden comunicar, además de esa vía, a través del mensajero, utilizando la aplicación de Cadena 3, en el chat del canal de YouTube de la radio. También lo pueden hacer en el 0800-810-4444. Hoy vamos a comenzar hablando un poco de la región centro. Desde hoy, desde este miércoles y por algunos miércoles subsiguientes, vamos a tener la participación especial de Juan Basso. Juan Basso, ustedes ya lo conocen, estuvo la semana pasada hablando desde Rafaela, en la exposición rural que realizamos allí, con la cobertura que hizo Cadena 3 y Cadena 3 Rafaela en particular, allí en esa ciudad de Santa Fe. Juan nos va a aportar una perspectiva regional sobre la industria. Vendría a ser algo así como nuestro traductor, porque él habla muy bien el idioma de la industria, pero también conoce a lo que se refiere al campo, a las empresas, a la innovación y todos los desafíos que atraviesan las empresas en general, las compañías en general, pero además los empresarios y las firmas que están en este, uno de los principales corredores productivos del país. Hola, querido Juan, ¿cómo andás? ¿Todo bien?
1: Hola, hermano Guille, ¿cómo le va? ¿Qué tal? Qué lindo que es empezar este juego. Siempre yo te voy a recordar, cada vez que estemos al aire, esa frase de "el pasado no mató al amor", ¿no? Pero me parece que de esa canción somos todos resilientes en la Argentina, de un pasado que seguimos poniéndole al amor, en mi caso, del agregado de valor. Así que déjame que lo salude a Fer Gallano, que está haciendo un laburo maravilloso, y por supuesto al genio de Leo Cherato, que nos pone en el aire desde este modelo en duples con vos.
0: Sin dudas, esto es un equipo, y pasa también, ¿no?, en el mundo empresarial, que sin un equipo no se alcanzan los objetivos. La idea es justamente esa, que todos tiremos para el mismo lado, y es un poco el alma mater de este programa. La idea central de este programa es hablar un poco de la pasión que imponen los emprendedores, pero también de la fuerza, de la resiliencia y de las historias que hay detrás de cada uno de los protagonistas de ellas. Por ejemplo, voy a presentarlo y después lo vamos a entrevistar entre los dos, querido Juan, al protagonista de la primera historia de hoy, que se llama Leonardo Colino, que es un empresario, que es un industrial, que es fundador y director de Colino, una empresa que nació en Sunchales, también allí en la provincia de Santa Fe, que se especializa en la fabricación de componentes de alta performance para la industria automotriz y sobre todo el automovilismo deportivo. Leo tiene una pasión por los fierros desde muy joven, así que transformó esa pasión en una empresa que hoy diseña y desarrolla y fabrica aquí en la Argentina productos con una ingeniería propia. La verdad es que tiene una historia muy digna de ser contada. Querido Leo, Juan y Guille López te saludan. ¿Cómo andás?
2: Hola, Guille, Juan. Saludos a toda la audiencia de Cadena 3. Bueno, un placer escucharlos.
0: Bueno, gracias. Abro yo el juego y después vamos pimponeando con Juan, así él te conoce seguramente. Va a hacer preguntas más atinadas a lo que es tu historia, pero ¿cómo arranca esto de que se transforma en una pasión por un deporte, el automovilismo deportivo, se transforma después en un emprendimiento y en una empresa muy grande como es Colino?
2: Bueno, mirá, yo creo que la historia nuestra tiene un paralelismo con la de tantas otras industrias y pymes de toda esta región del país, ¿no? Mirá, te lo llevo más cerquita. Yo paso todos los días por la avenida Irigoyen, acá en la ciudad de Sunchales, enfrente de la primera cosechadora autopropulsada del mundo, creada por Alfredo Rotania, un inmigrante italiano, en el año 1928. Y uno ya lo toma como algo normal, pero que un pueblito de 30.000 habitantes tenga semejante monumento a la industria en una de sus avenidas, no es algo común para cualquier país. Bueno, dicho esto, la historia nuestra es similar. Mi abuelo comenzó a correr en autos, y tengo un mural en mi oficina que me lo recuerda, en el año 1953, corrían en los midgets, ¿no? Los midgets es una categoría de automovilismo que también nos desarrolló a nosotros, que es muy popular en Estados Unidos. En Estados Unidos hay cerca de 100.000 pilotos de midgets y es una actividad que se desarrolló también en muy poquitos otros países en el mundo. Bueno, en Argentina, mi abuelo arrancó en el año 53. Mi padre, ingeniero mecánico, recibido ahí en la Universidad Católica de Córdoba, también desarrolló la actividad de los fierros, la industria, etcétera. Pero siempre practicaron el deporte motor como algo de fines de semana o de hobby, ¿no? Vale decir que gastaban dinero en los autos. Bueno, cosas de la vida, ahora si querés te lo profundizo un poco. Cuando yo tenía 20 años, logré de un día para el otro transformar ese hobby, esa pasión con la cual nosotros nacimos, en lo que finalmente fue un negocio y que, bueno, y que hoy le da trabajo a un montón de gente, nos permite exportar, no, no, nos permitió desarrollarnos en el mundo de los negocios, ¿no?
1: Leo, mirá, primero gracias por sumarte a este sueño. Estamos orgullosos de desde esta visión de la región centro que estamos poniendo, empezar a contar la historia de Colino. Contame del ingeniero, pero cortito, por favor. ¿El ingeniero fue el primero que hizo un mille con motor atrás?
2: Mi viejo estaba totalmente loco, en el buen sentido de la palabra, y un poquito en el malo también, digo, pero ingeniero mecánico que era, que él siempre estuvo unos 20, 30 años adelantado a la fecha, ¿no? Estaba siempre parado en el futuro. Él no solo que hizo el primer auto de carreras de motor trasero, sino que también hizo el primer auto de óvalo desplazado hacia la izquierda. A principios de los 70, en Estados Unidos era algo que todavía no se utilizaba, y él, junto con un gran amigo que tenía, que era un artesano Boneto, hicieron ese auto, ¿no? Sí, siempre estuvo adelantado. Y un poco el conocimiento que nosotros, junto con mi hermano, pudimos tener en nuestra adolescencia, fue en base a eso, ¿no? A que él estaba adelantado en los tiempos. Y te la hago cortita, Juan. Te la hago cortita. Vos sabés que nosotros empezamos a correr en autos desde muy jovencitos, teníamos 14, 15 años, y de un día para el otro, los mecánicos eran algo así como nuestros hermanos mayores, éramos íntimos. Nosotros vivíamos, salíamos de la escuela y íbamos a trabajar en el auto de carrera. Y de un día para el otro, mi viejo, el ingeniero, los echó a todos los mecánicos, los despidió. Entonces nosotros en ese momento llorábamos, estábamos desesperados. ¿Pero qué ocurrió? El fin de semana, de todas maneras, había que ir a correr. Y empezamos a armar el auto nosotros mismos, junto con mi hermano, siendo algo un poco más que niño, ¿no? Preadolescentes. Bueno, fíjate cómo eso repercutió en que 20, 30 años después, a nosotros nadie tenga que venir a enseñarnos nada. Nosotros jugábamos de niño a preparar autos de carreras.
1: Mirá, Leo, esto que estás contando nos da pie para empezar a pensar en serio en el proyecto Colino, porque Colino también está adelantado. Entonces yo tengo aquí dos preguntas. ¿Cómo es venderle partes a los autos de competición del mundo? Porque ¿ya están exportando o me equivoco?
2: Bueno, a ver, a vos no te gusta que yo hable de vaso algunas veces, pero yo no puedo dejar de hacerlo, ¿no? Para nosotros haber nacido y habernos desarrollado en una zona tan productiva y con un entramado industrial que se desarrolló durante décadas, claramente que nos facilitó las cosas. Nos permitió crecer para atrás sin invertir, es decir, teniendo proveedores que ya estaban desarrollados por otras industrias. Y por otro lado, nos permitió aprender, relacionarnos, entender qué estaba pasando alrededor. Entonces, por eso digo, ¿viste? Nosotros veíamos desde chiquito que esa empresa monstruosa, ejemplar, como fue siempre para nosotros Vaso y que siempre nos dieron una mano, la fábrica de válvulas, y bueno, digo, che, se puede exportar. Al principio, mira.
1: Ahora me interrumpa. Ahí, Leo, ahí. Porque una cosa se dice actualmente de Argentina para el mundo. Ahora, yo lo que digo, le pongo otra frase, ¿cómo la ves? ¿No? Jóvenes argentinos desde Argentina para el mundo, desde Argentina, desde su chale, con lo difícil y lo contra contra natura que resulta sacar una pieza de Argentina hasta los puertos. ¿Cómo ves esto de la industria de agregar valor en la región centro a pesar de todo?
2: Sí, tal cual. Digamos, es como que tenés un montón de contras, ¿no? Infraestructura, costos, presión impositiva, la falta de educación técnica, donde salen jóvenes con 20 años y les tenés que enseñar absolutamente todo. Eso, digamos, son todas contras. Y por otro lado, tenés una región que está fundada sobre una cultura del trabajo, donde todos saben que a las 7 de la mañana hay que ir a laburar. Es una zona que per se, si vos la aislás del resto, es súper productiva. Todo el mundo piensa en trabajar, hasta el más vago. Yo al principio, que empecé a participar en exposiciones internacionales, y principalmente en Estados Unidos, yo pensaba, che, esto es venderle fierros para autos de carrera a los americanos, a los yanquis, es algo así como intentar venderle hielo a los esquimales, ¿no? Digo, si ellos tienen todo, si los miramos por la tele, si son los número uno. Bueno, 10 años de participar en eventos internacionales como PRI o CIMA Show, sin resultados, sin venderle ni un cubito de hielo a ningún esquimal, más de 10 años, hasta que finalmente comenzaron a aparecer las operaciones internacionales, nos empezaron a reconocer, nos empezaron a ver, empezaron a confiar. El año pasado logramos que en la principal categoría de autos de turismo del mundo, que es NASCAR, homologuen, aprueben un diseño de volante de Colino fabricado en el departamento Castellanos, en el medio del litoral argentino, en el límite entre Córdoba y Santa Fe, acá cerquita de Rafael.
0: Qué bárbaro.
2: Y si vos me lo decís, cuando yo tenía 15 años, que no, mi viejo le dijo a los mecánicos que no vengan más, y ahora le estamos vendiendo volantes para que usen los número uno del mundo. Bueno, ese tipo de cosas que al principio parecen imposibles, si uno sigue para adelante, si uno le pone talento, sacrificio, hace las cosas bien, por ahí aparece, ¿no?
0: Leo, te hago una pregunta. Estás hablando de el texto, podríamos decir, de lo que le pasa a cada uno de los empresarios, la pasión, lo que pasa en algunas localidades, la cultura del trabajo, lo que ocurre con determinado medio ambiente industrial, con esto que decís que había empresas e industrias que ya contagiaban y que sirvieron de trampolín para que ustedes pudieran crecer y sobre todo exportar. Pero te pregunto, hoy en el Día de la Industria, justamente, ¿qué componentes, qué contexto a ese texto le faltan a la Argentina o tiene la Argentina y podrían aprovecharse mejor? Para la industria, bueno, ¿no?
2: ¿Qué tema? Viste que parece que si le haces algún reclamo al gobierno de turno, estás parado del otro lado.
0: Sí, pero no nos pongamos así en blanco o negro.
2: Sí,
0: digo.
2: De todas maneras tengo mi opinión formada, ¿no? Uh-huh. Yo creo que el modelo de abrirnos al mundo, de globalizarnos, es este, pero entiendo que también este gobierno empezó al revés. Empezó abriendo el juego para que cualquier asiático venda espejitos de colores a través de todas las plataformas digitales a cualquier persona de Argentina, en este caso, etcétera, que está bien, digamos, si algún ciudadano quiere acceder a bienes consumibles a menor costo, lo que sea, está ok, yo no busco proteccionismo. Lo que yo digo es que necesitamos un contexto viable para que la industria crezca, para que la industria respire. No está ocurriendo nada. Como que cada gobierno que llega nos agrega un grado de dificultad. Esto es algo así como un videojuego donde vas pasando de pantalla y es cada vez más difícil. No hay nada más sencillo. Entonces, en este Día de la Industria, yo hablo con colegas y demás y están todos en una situación alarmante, con rentabilidad mínima. Hoy vinieron dos o tres buscando irse a Paraguay, esto, el otro. Yo creo que está bien que fomentemos la exportación de granos, la minería, el petróleo, pero no por eso dejemos de cuidar al verdadero motor histórico de Argentina, que es la PYME, y particularmente la PYME industrial. No necesitábamos mucho. Con reglas de juego claras, con una política de Estado que se mantenga, nosotros vamos para adelante, porque A ver, hay veces que se dice de que el industrial argentino no sabe sobrevivir sin inflación. Y yo no coincido en nada, porque yo he viajado mucho por el mundo y he estado en industrias y en lugares con empresarios pymes de otros países. Y nosotros somos cracks, somos número uno. Las hemos vivido tanto que sabemos adaptarnos a cualquier cosa. El industrial pyme es contador, abogado, relaciones públicas, relaciones humanas. Digamos, tenemos una tabla, la tabla de polivalencia la tenemos toda en verde.
1: Leo, déjame.
2: Con muy poquito, yo creo que pudiésemos prosperar.
1: Leo, gracias, en serio, porque lo que estás diciendo es muy claro. Déjame contarte, Guille, y contarle a la audiencia. ¿Te pusiste el mote de traductor, Guille, o no?
0: Sí, el que habla el mismo idioma de los empresarios, de los industriales, sí, por ahí nos sirve, obviamente, alguien con la experiencia tuya, Juan, para entender algunas cuestiones. La has vivido en carne propia, así que eso tiene un plus.
1: Independientemente de lo vivido, amigo Guille, que también con esta experiencia que tengo ya en los medios, entrevistando gente, yo les quiero resumir a la audiencia. Estamos hablando con Leo Colino, un joven de 45 años de la de Chales, que dijo, yo voy a fabricar los elementos para mi propio auto. Después se dio cuenta que no se los podía vender al que corría con él, después lo vendió y con el negocio dio cuenta que después de 10 años sin ir, sin tener el resultado, siguió yendo a que un día alguien de Estados Unidos le compró. Pero básicamente la matriz que se defiende desde este programa todos los días es que si vos educás para el trabajo productivo, generás inserción social. Acá el concepto, cuando habla Leo, habla de mucha gente que trabaja, significa hay gente que va a ganarse su propio sueldo, que se lo paga un americano porque le agrega valor al volante o a la palanca de cambio que fabrica Colino. Entonces, después de este resumen, Leo Colino, la pregunta del millón sería en este caso, que hacemos del millón, pero que el Guille se lo hace a todo el mundo, pero que a mí me resuena cada vez más en la cabeza. Es, ¿crees que la muestra del orgullo agregado de valor del 14, 15, 16 de octubre ayuda a que esta sea una Argentina posible?
2: Sí, Juan, bueno, gracias por traerlo a colación, ¿no? Yo creo que indefectiblemente el sector tiene que trabajar de manera colaborativa, tenemos que lograr poder expresarnos, ¿no? Yo creo que tenemos que levantar la voz y un poco repito lo que dije hace unos minutos. Está bien que la matriz productiva de Argentina migre hacia la minería, hacia el petróleo, con siempre, ¿no?, la pata tan pesada del agro. Pero no por eso tenemos que destruir a la industria, tenemos que desindustrializar a la Argentina. Digamos, el ADN del argentino está fundado en el poder industrial que siempre tuvimos. Somos orgullosos de lo que siempre supimos hacer. Nosotros particularmente, desde esta región, es nuestro ADN, digamos, es como nuestra carta de presentación en nuestra industria. Estoy convencido de que este encuentro en 2026 será el primero de muchos y nos permitirá expresarnos, nos permitirá primero contarles al resto de la comunidad qué hacemos y cómo lo hacemos. Creo que es muy importante que logremos comunicarlo, ¿no? Que logremos poder comunicar la importancia de eso que decís vos, Juan, del agregado de valor. Acá en Colino entra chapa y sale un chasis. Entra aluminio, entra cuero vacuno y sale un volante que después se usa en NASCAR en Estados Unidos. Digo, me parece que tenemos que esforzarnos por poder comunicar eso. Porque no todo tiene que ver con valores netos de exportación.

0: Esa localidad importante de Sunchales, pero que con esos 30.000 habitantes hace mucho. Desde esa ciudad llegan los volantes a NASCAR. Ni más ni menos ese ejemplo muestra lo que es el valor agregado. Leo, Juan, ha sido un gusto hablar con ustedes y lo recuerdo, ¿sí? Del 14 al 16 de octubre en el predio de la Rural de Rafaela, en el centro de todo, esa muestra donde se busca posicionar a la industria local y regional como motor del desarrollo productivo. Gracias, Leo.
1: Sí, señor, allí estaremos. Muchas gracias, Guille, Juan, un abrazo grande. Saludos a toda la audiencia.
0: Gracias, Juan.
2: Gracias, Guille, y gracias amorosas a todo Cadena 3, porque también le agrega valor a nuestra vida. Gracias, un abrazo.
0: Otro.
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0: Pasaron 31 minutos de las 2 de la tarde, los auténticos decadentes, el pájaro vio el cielo y se voló, esa es la canción. Yo creo que si mirara ese pájaro, el cielo de Córdoba, ahora también volaría porque está precioso, está muy lindo el día aquí en Córdoba, casi 29 grados la temperatura a esta hora. Muchos mensajes que llegan a través del WhatsApp 351-519-9914 y a través del mensajero, a través de la aplicación de Cadena 3. Ale dice, excelente el programa, gracias Ale, estuvo escuchando la nota de recién, muy atento. Germán dice, hola Guillermo, buenas tardes, escuchando Cadena 3 como siempre, en la ruta con mucho viento, pero firme desde Transporte El Huguito. Mirá, nos está escuchando desde el camión, gracias Germán, un abrazo grande, mientras trabaja escucha la radio. Estela desde La Pampa escribe, no, desde Santa Fe escribe Estela, y nos habla de un proyecto de una fábrica de alfajores desde Venado Tuerto, que han ganado medalla de oro en un mundial. Estamos tomando nota, está nuestro productor Fer Gazzano tomando nota. Gracias Estela por escuchar y por darnos ideas para seguir contando estas historias. Hola Guille, dice Romy, escucho Cadena 3 todos los días, todo el día, con mucha so, así todo el día. Y cada vez que están ustedes, me acuerdo de mi amiga del secundario que tiene una fábrica de mosaicos acá en Córdoba. Su abuelo vino de Italia, la abrió y ellos siguen con esa empresa familiar. Me gustaría que puedan llamarlos, así la cuentan a esa hermosa historia. También ahí está Fer tomando nota. Nos dice acá Edgardo también, que nos manda saludos. Y desde La Pampa, Ricardo, escribo, es muy lindo escuchar todos los días una historia del programa. Les mando algo reciente con la, tiene que ver con la historia de vida, por el tema vitivinícola. Bueno, ahí está el dato también de Ricardo, que escribe desde La Pampa. Vamos a, antes de ir con Elisa Zamora, para hablar un poco sobre la minería allí en Salta. Les quiero recordar a todos los oyentes que en La Argentina Posible nosotros recorremos el país, conocemos empresas de todo el país que producen y generan empleo y tienen historias que valen la pena contar, y muchas de ellas también podrían ser parte de Mejores Empresas de Argentina 2026. Ustedes ya conocen ese proyecto, hay muchas empresas de que incluso hacemos notas aquí, que han formado parte. La convocatoria de Mejores Empresas de Argentina 2026 ofrece algo muy interesante. Escuchen bien, mentorías gratuitas con especialistas de Deloitte, de esa consultora internacional, para analizar la gestión de cada empresa y encontrar oportunidades de mejora. Las inscripciones están abiertas hasta el próximo 10 de septiembre. No tiene costo participar. Se tienen que inscribir hasta el 10 de septiembre. Después de allí se hace como una suerte de auditoría y siguen en esta competencia que se llama Mejores Empresas de Argentina. Gratuita, reitero. Si conocen alguna empresa que pueda ser parte, bueno, le pueden compartir también la convocatoria. Decía, vamos a hablar con Elisa Zamora, porque nos vamos a ir a Salta, porque vamos a hablar un poco de la minería, porque Elisa Zamora desde allí, desde Salta, desde Argentina Mining Norte 2026, está la Convención Internacional sobre Oportunidades de Negocios en Exploración, Geología y Minería, que se va a realizar desde hoy y hasta el próximo 4 en el Centro de Convenciones de Salta. Allí están todas las empresas mineras, los proveedores, los inversores, profesionales, la actividad académica relacionada con la minería. La edición 2026 espera más de 9.000 asistentes. Querida Elisa, ¿cómo andás? Buenas tardes. Contanos un poco cómo se desarrolla eso.
1: Muchas gracias, Guillermo. Estamos en nada más un evento muy importante en la provincia de Salta, donde se desarrolla, se analiza y se ve la minería en pleno crecimiento, en pleno auge en toda la provincia de Salta. Y nosotros vamos a dialogar con Facundo Guidobro. Están exportando oro desde Salta, desde aquel primer doré a la actualidad. ¿Qué es lo que cambió? ¿En qué se avanzó?
2: No, un montón, ¿no? Realmente muchísimo. Empezamos ahí en ese noviembre de 2020, el primer doré que exportamos, ya 6 años ya de producción permanente y obviamente con varios años más que todavía tenemos para seguir produciendo. Tenemos muchos desafíos. Tenemos oportunidades, tenemos un buen valor del precio del oro, y eso hace obviamente que la minería de oro esté bien posicionada. De hecho, hoy somos en exportación, lo que exporta Salta, más de la mitad proviene en todo sentido de nuestra mina. Entonces, realmente es loable, sin duda es un hito muy importante que hemos realizado después de mucho esfuerzo desde el año 1994. Hace más de 30 años estuvimos invirtiendo, desarrollando y haciendo mucha exploración para ver si encontrábamos un yacimiento, y bueno, hoy es una realidad. Estamos contribuyendo a las comunidades, estamos contribuyendo al desarrollo general de la región, y eso para nosotros es impagable. La verdad que ha sido un logro bárbaro.
1: Guillermo, estuvimos con Facundo Huidobro, que es el gerente de Relaciones Institucionales y Comunitarias, nada más y nada menos que la empresa, y él mismo descubrió el primer vestigio de oro en las tierras salteñas. Él estuvo en ese momento, encontró el vestigio de lo que ahora se exporta y de las divisas que ingresan a la Argentina y particularmente a Salta a través de Mansfield. Muchas gracias, muy buenas tardes.
0: Gracias a vos, Eli, excelente el informe. Toda la minería en Salta, así está, Cadena 3 con Elisa Zamora. Gracias.

0: 20 minutos nos falta para llegar a las 3 de la tarde. Soy de Salta, Los Nocheros. Hablábamos recién de la exposición, el Congreso Internacional sobre Minería que se realiza en Salta. Y la historia, la segunda de esta jornada, de este programa del 2 de septiembre en la Argentina Posible, tiene como protagonista a un salteño. Así que lo hemos recibido con música acorde, gracias a Leo Cherato en la musicalización. Los Nocheros, hiper salteños Los Nocheros. El nombre del protagonista de esta historia se llama Marco Secchi. ¿Cómo andas, Marco? ¿Me escuchás?
1: Sí, sí, sí.
0: ¿Cómo andas? Guille López te saluda. Un gusto.
1: Un gusto, Guillermo. ¿Cómo va?
0: Muy bien, muy bien. Salteño se te nota todavía, ¿no? La tonada.
1: Sí.
0: Marco, bueno, vos sabés que queremos hablar con vos porque nos atrajo mucho tu invención, lo vamos a decir así correctamente, tu proyecto, tu desarrollo. Se llama Iron Plaque. Te voy a dejar a vos para que en 3-4 líneas nos cuentes qué es Iron Plaque, qué inventaste. Y después te voy a preguntar cómo se te ocurrió y a dónde vas y por qué, qué bichito te picó para emprender. Contame un poco qué es Iron Plaque.
1: Bueno, Iron Plaque es un sistema constructivo que permite transformar una pared convencional en una superficie magnetizable para colocar, reorganizar objetos mediante accesorios magnéticos sin tener que perforarla constantemente.
0: ¿Y esto empezaste a desarrollarlo cuándo?
1: Hace un año y medio aproximadamente empecé con los primeros ensayos.
0: ¿Y qué edad tenés, Marco? Porque se te escucha muy joven.
1: 29 años.
0: 29 años. Empezaste con esto. ¿Y por qué? ¿Vos te dedicabas al rubro? ¿Estudiaste algo parecido?
1: Bueno, primero salí del secundario sin saber qué estudiar. Empecé con arquitectura, hice ingeniería, electrónica, biomedicina. Y bueno, encontré como esa danza de las carreras en el diseño industrial, que es lo que estoy estudiando actualmente. Y bueno, así me fui sumergiendo un poco en el proceso y en el rubro de la construcción.
0: ¿Y en esa danza de carreras cómo te va en este baile con Iron Plaque?
1: Bien, la verdad que bastante bien, estoy contento porque bueno, este es un proyecto, un proyecto más dentro de lo que yo como diseñador me gusta crear, inventar, innovar. Y bueno, la verdad que bastante bien.
0: A ver si entiendo bien. Vos haces una pared, tenés un producto, le pones, me vas a explicar de la manera más coloquial posible, porque no somos especialistas nosotros, ¿qué le pones a ese producto para que todo lo que sea de metal quede pegado en la pared y no tengamos que agujerear la pared? ¿Cómo funciona eso?
1: Exactamente. Dentro de este sistema tenés, para la obra húmeda, es un revoque cementicio, que es una bolsa de cemento que se le agrega agua y se revoca la pared como cualquier revoque de terminación.
0: Sí.
1: En este revoque está preparado con una serie de aditivos, una arquitectura interna pensada para volver, digamos, en realidad transformar las superficies en superficies configurables.
0: O sea, vos te preguntaste por qué tenía que agujerear las paredes para colgar algo y creaste una suerte de cemento magnético.
1: Exactamente, exactamente así. Ese fue el primer disparador dentro de todo este camino
0: que vengo recorriendo. No querías usar el taladro y inventaste otra cosa, una cosa así.
1: Sí.
0: ¿Y este proyecto se encuentra en qué etapa? Digo, ¿avanzado comercialmente o en su desarrollo? ¿Está en una etapa de prueba todavía?
1: Mira, actualmente estamos realizando, digamos, pruebas, caracterizaciones técnicas y análisis, y además le estamos haciendo seguimiento del comportamiento de las instalaciones piloto que hicimos hace algunos meses.
0: ¿Y cuánto? Me estoy imaginando, ¿no? Sí. Aplicás ese producto, queda la pared imantada, por decirlo de alguna manera, con ese cemento imantado. ¿Y cuánto tiempo queda ahí algo que vos pegás en la pared? No sé, un cuadro con algo de metal. ¿Eso dura mucho tiempo o tiene una duración finita?
1: No, dura mucho tiempo. Un detalle importante es la pared no emite ningún campo magnético. No emite ningún campo magnético, es un sistema pasivo. O sea, la superficie incorpora partículas que te permite la interacción, o sea, la interacción se produce con los accesorios magnéticos.
0: Claro, no es que pasás ahí cerquita de la pared con las llaves en el bolsillo y quedás pegado a la pared.
1: No, no, mucha gente piensa eso, de hecho me comentan mucho de los marcapasos,
0: Sí.
1: de que mi abuelo va a quedar pegado y cosas así.
0: Pero no.
1: No, no, no, no, no es así.
0: Y esta idea, digo, la desarrollas, además de vos, la desarrollas con algún otro espacio educativo, con alguna otra organización para que tenga un poco más de musculatura.
1: Sí, exactamente. Hoy cuento con el apoyo de las universidades de acá de mi provincia, de la nacional y de la privada, la UCASAL. Así que cuento con el apoyo de ellos y además con una empresa de San Juan, que aprovecho, no sé si me estará escuchando Norberto, pero le mando un abrazo grande. Que
0: Norberto,
1: bueno,
0: de qué empresa?
1: JLM se llama.
0: Bien, muy bien.
1: Y bueno, con ello vamos a hacer el primer lanzamiento piloto, así que estamos en esa etapa de caracterización y ultimando detalles de los preparativos para encarar esta nueva instancia de Ironplan.
0: ¿Y cómo te llevas con esto de emprender? Porque te transformaste en emprendedor. Después de ser estudiante, donde fuiste buscando tu vocación por diferentes carreras, llegaste a diseño industrial, te encantó, desarrollaste un producto, como describís, está creciendo, expandiéndose en las etapas lógicas que son necesarias para eso. Pero en este momento sos estudiante barra emprendedor. ¿Cómo te llevas con con esa característica de emprendedor?
1: La verdad que bastante bien. Bueno, estoy en una etapa de que al inicio, sobre todo, uno, a medida que se va armando el equipo, te encargas de todo, sos un todólogo, y más estudiando y bueno, tratando de compaginar todas las actividades que en realidad yo estoy todo el día creando. Y la verdad que mi visión o mi propósito es innovar, crear para la gente y la verdad que sí, me llevo bastante bien, es un desafío diario de superar dificultades, resolver problemas y moverse, moverse todo el tiempo.
0: Y en Salta, desde Salta.
1: Exactamente, sí, desde Salta, del norte.
0: Que no es un dato para nada menor, hay que subrayarlo, digo, porque no estamos hablando de algún lugar donde estén todas las redes como más funcionales. Ahí cuesta que a lo mejor quizás un poquito más.
1: Exactamente, sí, pero bueno, ahora, viste, con el alcance de las redes sociales y todo lo que, el poder que tiene eso, la verdad que es una herramienta que ayuda bastante.
0: Marco, te hago una
1: Sí.
0: pregunta. ¿Vos creés que hay una Argentina posible?
1: Sí, totalmente.
0: ¿Y por
1: Para
0: qué?
1: mí hay una Argentina posible de construir desde el lugar del que uno le toca o de donde está. Hay una Argentina posible, de trabajo, de cambio cultural en algunas cosas que creo que como cultura también podemos mejorar muchísimo, pero sí, sin dudas creo que hay una Argentina posible.
0: Es Marco Sechi de Ironplug, este joven de 29 años. Cuando alguien, viste que hace un gran descubrimiento, Marco dice, uy, le encontró el agujero al mate. Bueno,
1: Sí.
0: cuando alguien descubre cómo colgar cosas en una pared sin agujerearla, se va a decir Ironplug. Gracias, Marco.
1: No, gracias a vos por el espacio y a todos, a los oyentes por estar escuchando este pedacito de historia.
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0: onda, con buena onda, en esta jornada, en este miércoles 2 de septiembre de 2026, ya casi al final del programa. Está Lucas Botta, historiador, columnista de La Argentina Posible, como para cerrar, en este Día de la Industria. Sí, ya hemos dicho que se celebra hoy el Día de la Industria y Lucas nos va a recordar por qué y nos va a recordar cuán importante es la industria para nuestro país. Querido Lucas, ¿cómo andás?
1: Hola, Guise, querido. Buenas tardes para vos, para toda la audiencia. Exactamente, 2 de septiembre. ¿Sabés hasta dónde nos tenemos que ir para rastrear el Día de la Industria, no?
0: ¿Hasta dónde?
1: Nos tenemos que ir hasta el año 1587, cuando la historia nos dice que desde Buenos Aires, desde el puerto de Buenos Aires, salía la carabela San Antonio rumbo a Brasil. Esto dice la historia oficial, ¿no? Con productos elaborados justamente en estas tierras que estaban lejos de ser Argentina. Estamos hablando del siglo XVI, ¿no? 1587, y ahí iban tejidos, frazadas, algunos sacos de harinas que provenían desde Tucumán, desde la región de Tucumán, y la historia tomó esa fecha como el Día de la Industria. Pero si uno escarba un poquito en esa historia, encuentra una pequeña trampa que nos dice mucho de ese mundo colonial español en el Río de la Plata, porque aparentemente dentro de esos sacos de harina y tejidos y frazadas que se llevaban, que se exportaban a Brasil, iban aparentemente escondidos ni más ni menos que algunos lingotes de plata y de oro. ¿Qué quiere decir esto, Guille? Que ese primer registro de exportación que sale desde nuestro país, no nuestro país, desde la colonia que en ese momento pertenecía al mundo español, era en realidad un acto de contrabando, porque se estaban escondiendo ahí adentro productos que estaban regulados por el monopolio español, como era el tráfico del oro y la plata. Eso tenía que ir a parar exclusivamente a las arcas españolas, a las arcas de la corona, allá en su sede en Madrid, y no podía salir de ninguna forma bajo manos particulares desde sus colonias. Y acá aparentemente se logró, digamos, romper esa barrera, dándole origen un poquito a una voz propia, ¿no? Esto de decir, che, nosotros estamos produciendo, estamos agregándole valor a una producción que generalmente ha sido primaria y lo estamos exportando de manera particular. Eso obviamente encendió montones de alarmas, pero cuando uno vuelve a las efemérides, dice, acá tenemos un puntapié inicial para empezar a hablar de industria nacional. Algo que después lo va a hacer muy bien y lo va a defender con palabras grandilocuentes, personajes como Belgrano, por ejemplo, ¿sí? Que va a empezar a hablar de agregarle valor a la rama agropecuaria. Fíjate vos, Belgrano, un adelantado, hace 200 años estaba hablando de lo que hoy en día conocemos como la agroindustria, ¿no? Después vendrá Carlos Pellegrini, que va a ser vicepresidente, que va a quedar en posesión del Ejecutivo, justamente porque había renunciado Juárez Celman, quien va a sostener que la Argentina no debía limitarse a exportar materias primas y necesitaba desarrollar manufacturas propias. Es la primera vez en la historia republicana de nuestro país, porque ya estamos a finales del siglo XIX con Pellegrini, que los gobiernos empiezan a plantear la necesidad de un proteccionismo industrial, a proteger la industria nacional, algo que veremos después desarrollado ya a partir de la década del 40 del siglo XX. Y ahí al medio no puedo dejar pasar lo que han sido los aportes industrialistas de Enrique Mosconi en cuanto a la soberanía energética como impulsor, como director de YPF, y al gran Manuel Sabio, que va a ser clave en la construcción de la industria siderúrgica nacional. El primero en pensar en la industria del acero en nuestro país, ni más ni menos.
0: Muchos que tienen que ver con la actividad militar, ¿no? Muchos de ellos han estado relacionados a eso. La industria creció en buena parte del siglo pasado relacionado a esa actividad.
1: Exactamente, Guille, el caso de Mosconi va a ser uno, el caso de Manuel Sabio también, ni hablar lo que va a suceder después ya durante las presidencias de Juan Domingo Perón, allá por la década del 40, del 50, creo que va a ser un momento en donde el gran impulso que va a tener la industria va a venir muchas veces de estos cráneos que estaban detrás también del mundo militar.
0: Querido Lucas, te esperamos el miércoles que viene.
1: Exactamente, aquí estaremos como todos los miércoles.
0: Es Lucas Botta, historiador, un lujo aquí en la Argentina posible escucharlo, en este caso con el Día de la Industria, la celebración del Día de la Industria. Nos vamos con algunos mensajes, han llegado un montón, gracias a Juan Jesús, a Silvana, a Guillermo, que nos habla de un emprendimiento en los Valles Calchaquíes, que todos los que nos mandan información sobre posibles notas con emprendimientos, ahí está Fernando Gazzano tomando nota. Carlos dice: hola chicos, soy de La Falda, me gusta mucho el programa. Les pido que hagan algo con la señal 105.1, que por ahí se corta. Estamos ahí trabajando, Carlos, gracias por comunicarte. Hola, soy Rita, buenas tardes. ¿Ese cemento magnético sirve para colgar cortinas, por ejemplo? Bueno, nos decía Marco, el emprendedor, que sí, que es una de las aplicaciones que están contemplando dentro del sistema. No es solamente la superficie, lo de Ironplug, sino también un desarrollo de una familia de accesorios con distintos usos. Uno es el soporte de cortinas. Gracias a Camilo, que nos habla, nos escucha y habla sobre la industria. A Yoli, que escribe desde Santiago Temple. Matías: ¿cómo puedo participar del programa con un emprendimiento que nació desde la ciudad de Río Cuarto? Matías, manda información, lo analizamos. Estamos allí trabajando siempre con Fer. Hay muchísimas ideas, muchísimas historias a lo largo y a lo ancho del país. Mañana a las 2 de la tarde vamos a contar mucho más de ellas. Antes de que venga Geo y Ale Busto para hacer Viva la Radio, voy a recordar, porque hay algunos mensajes que nos dice quién ganó el concurso, quién quedó finalista del concurso Sueños de Radio. Bueno, los leo rápido. En la categoría Periodismo, en el Colegio Provincial Joaquín B. González de La Rioja, la Escuela de Educación Secundaria Orientada Particular Incorporada de San Lorenzo, Santa Fe, la Escuela de Educación Secundaria de Gobernador Crespo de Santa Fe. En la categoría Radioteatro, la Escuela de Arte número 759 de Trelew de Chubut, la Escuela de Educación Técnica Margarita Massa de Carlés, de Rosario de Santa Fe, el Colegio Agrotécnico número 3, República de Venezuela, de Herrera, Santiago del Estero. Esto es en la categoría Radioteatro. En la categoría Folclore, el colegio número 59 de San Salvador de Jujuy, el colegio número 50 de Rufino de Santa Fe y el colegio agrotécnico República de Venezuela de Herrera, Santiago del Estero. Dos finalistas tuvo esa escuela. Las bandas de garage, rock y pop, otra de las categorías. Allí quedó finalista el colegio Modelo Mármol de José Mármol de Buenos Aires, el Instituto Sagrado Corazón de San Francisco de Córdoba, la Escuela Antonio Berni de Villa Mercedes de San Luis, y en la categoría Grupos Corales, el Instituto Superior de Educación Artística Domingo Cipoli, un abrazo grande para la gente del Cipoli de Córdoba, y la Escuela del Magisterio de Mendoza. Todos los finalistas, ¿ustedes escuchan voces de fondo? Sí, aquí está.
2: Vamos,
0: Aquí están
2: vieja. Dale, vieja,
0: Geo
2: mira la hora.
0: y Ale, que me están diciendo, son las 3 de la tarde, 44 segundos, 45 segundos, en punto, terminamos. Gracias a Leo Cherato, a Fer. Mi nombre es Guise López, gracias a ustedes por estar del otro lado. Chau, chau.

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1: ¡Qué día primaveral! Está hermoso, un solcito divino en Córdoba, donde habíamos superado ya la máxima que estaba pronosticada en 26 grados, así que mate de por medio. Vamos a hacer viva la radio hasta las 6 de la tarde, como siempre, con Verde Flor. Y le paso un mate, le convido un mate al Chucho Bustos. ¿Cómo estás, Sale? Buenas tardes.
2: Hola, Geo, ¿qué tal? ¿Cómo les va a todos? Muy buenas tardes, muy feliz y contento, habiendo disfrutado unas últimas horas muy ajetreadas, muy movidas. Aprovecho para mandarle un saludo muy grande a los chicos de los nombradores del ALBA, Facu Toro, a Destino San Javier, a Paquito Caño, al Indio Lucio Roja y a la Euge Quevedo.
1: Los vi, ¿qué estaban
2: y al
1: haciendo?
2: Juaco de Desacatados. Estuvieron anoche en el Previa FEMA acá en Villa Retiro, presentando un gran evento que se viene para noviembre. Muy lindo. Algo adelantamos ahí en las redes. Sí. La gala del folclore lo van a hacer en el Teatro General San Martín.
1: Ah, mira qué bueno.
2: Sí, así que estuvieron haciendo una guitarreada espectacular. Después se comieron un asadazo. Nos comimos un asadazo.
1: Tremendo.
2: Y tremendo. Y esta mañana con Sueños de Radio.
1: Sí,
2: tuve el honor, el privilegio de ser integrante del jurado de folclore y músicas regionales que preside Soledad Pastoruti. Qué lindos trabajos que hacían los chicos. No, impresionante. Sueños de Radio.
1: Yo creo, no sé, creo si no participó toda la radio evaluando cada uno de los programas.
2: Trabajo.
1: Realmente muy buen laburo de todas las escuelas, de todos los chicos.
2: Sí,
1: y
2: el
1: ese trabajo con los docentes. Así que bueno, felicitaciones a todas las escuelas que han participado. Felicitaciones a los finalistas de Sueños de Radio. Y nosotros con 29 grados 7 décimas. En este día 2 de septiembre, ¿quién hubiese? Porque todavía estamos en
2: como
1: invierno,
2: estamos,
1: ¿no?
2: Estamos viendo ahí que estamos entrando a la primavera, pero todavía la vemos lejos. Y
1: está
2: sin
1: lejos
2: embargo,
1: todavía.
2: Hoy ya estamos ya primaverales.
1: Ya
2: hoy.
1: Primaverales. Así que dijimos, bueno, estamos con Leo Cherato que nos está poniendo al aire. ¿Qué vamos a hacer de música? Y dijimos, bueno, hoy no nos vamos a guiar por ninguna efeméride. Vamos, tenemos ganas de escuchar a estos artistas. Y justamente da la casualidad que estos artistas incursionaron en el cine, ya sea como actores o sea, ya sea como directores, y su música obviamente también formó parte de la banda de sonido de las películas. Así que vamos a arrancar con Verde Flor de por medio con este gran artista, Fuad Jorge Yuri Olivera. Nacido en Las Catitas, Mendoza, un 28 de mayo de 1938, estamos hablando de Leonardo Fabio. En su faceta como cineasta, Leonardo es considerado como un director de culto, uno de los más brillantes cineastas de su país y el director argentino que más premios ha ganado. En los años 60 fue parte de la segunda camada de directores, entre los que se encontraban Leopoldo Torre Nilsson, Fernando Ayala, que renovó el cine argentino. Sus películas Crónica de un niño solo del 65, El romance del Aniceto y la Francisca en el 67 y El dependiente del 69 suelen ser evaluadas entre las mejores películas de la historia del cine argentino. Leonardo Fabio, Ella ya me olvidó.

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0: Jeito, el primer mensaje que ingresa, no sé qué será esto, Ale. Miguel dice, Jeito, ¿la Beneche también está de vacaciones? Sí, está. Cel está de vacaciones también. Vuelve la semana que viene, creo.
1: ¿Por qué? No entiendo.
0: No sé.
1: No sé qué estará sugiriendo.
0: No sé qué sugerirá.
1: Que sea más explícito, por favor.
0: Que claro.
1: Gracias. Estela Monzón dice, hola Geo, al equipo, qué lindo tema de Leonardo Fabio, dice Estela de Buenos Aires, desde Pablo Podestá, está escuchando.
0: Por acá Azucena, la tenemos ya a Gaby Inglese conectada, porque acá hay una oyente que pregunta, Geo, ¿qué tal le parecieron a vos y a Gaby las miniseries que les pasé el dato? Azucena nos pasó el dato de dos series que pensábamos que eran coreanas, pero no, porque estuve averiguando y son series chinas. Que creo que están en las plataformas, así que ya todavía no le he visto su cena, pero ya la voy a ver y le vamos a preguntar también a Gaby. Una tarde primaveral, la canción Chiquillada, Leonardo Fabio, un saludo desde Rosario.
1: ¿Qué más? Buenas tardes, Geo y Ale, una tarde hermosa, dice, chicos, les quiero mandar un abrazo, siempre los escucho, también deja su mensaje Edgardo Lorenzini de en la laguna de Melincué, lo vi, dice, chicos, programón. A Leonardo Fabio, dice que lo vio en el año 68 en la laguna de Melincué. Saludos para todos, deja también su mensaje, mirá el recuerdo del gran Leonardo Fabio.

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1: ¡Qué belleza, Leonardo, Fabio! Y acá Leo Cherato nos estaba contando, fuera de micrófono, sí, que le pusieron Leonardo justamente por Leonardo Fabio. ¿Y cuántos niños sabrá que se llame Leonardo?
2: Niños y niñas, claro.
1: Niños y niñas, por algún cantante... O también se usaba mucho
2: también.
1: Claro, el tema de las del santoral.
2: El santoral de cada día es un santo diferente, entonces por ahí a veces se miraba el almanaque y bueno, de acuerdo al día que te tocaba nacer, a veces ligabas un primero o un segundo nombre, ¿no?
1: En mi caso, si fuese por el santoral, yo me tendría que haber llamado Juana, porque es el día de San Juan Bautista. En tu caso, ¿sabés qué es santoral?
2: No tengo ni idea qué es.
1: ¿Y por qué te llamas Alejandro?
2: No, porque a mi mamá le gustaba el nombre Alejandro. Ella me dijo...
1: ¿Era algún
2: novela? No venía nada. No, Alejandro, aparte de finales de 70, no había.
1: Claro.
2: A mi hermano Andrés, sí. Era por... me parece que era por Arnaldo Andrés en aquel momento.
1: Quedó ahí.
2: Y mi hermana, que es Mariana del Valle, sí es por la devoción por la Virgen del Valle. Entonces ahí puso... Está. Del Valle.
1: La tenemos, a ver, Gaby, ¿cómo estás? Buenas tardes, Gaby.
3: Hola, Geo. Hola, Ale, buenas tardes.
1: Gaby, en tu caso, después vamos a ir con las series chinas que nos decía la señora, la oyente, pero en tu caso, Gabriela, ¿tiene que ver con algún santoral, alguna actriz?
3: No, menos mal que no estaba mirando el santoral de 16 de septiembre y es Santa Eufemia, menos mal que mi madre, y no, pero aparte, miren, es Santa Eufemia o San Cornelio, o sea que podría haber sido Cornelia, no, me hubieran matado de las dos formas, así que menos mal que no, Gabriela, que aparte no tengo segundo nombre, Gabriela solo.
1: Ah, mirá.
3: Sí.
2: San Primo, San Feliciano. Podría haber sido Feliciano, el 9 de junio, sí. O San José, también, ahí está, José, podría haber sido. Pero no.
1: Fran Vidal, en su caso, Francisco.
4: Francisco, por San Francisco, pero me parece que es Francisco Manuel, porque a mi mamá le gustaba el nombre de los hijos de una amiga que se llamaban así parecido, una cosa así, por una cuestión de gusto nada más.
1: ¿Francisco Manuel no te suena, Gaby, a telenovela?
3: Sí, de Televisa.
1: Sí.
3: Me da muy mexicanote.
1: Por acá dice un oyente, mi abuelo se llamaba Dominiciano Perpetuo. Dice, porque no le quisieron poner mucho, que le pusieron poner esos nombres, nunca supe, nos cuenta Isaías. Mirá. Por favor, dice, pongan hija de Juan Simón, Estemón, de Fabio, nos dice Cristian Moreno. A ver, ¿qué tenemos por ahí, Leo?

0: Abrigo, en la provincia de Santa Fe. Les escribo, soy Marcos, programón el de hoy, como todas las tardes. Quería preguntarle a Alejandro,
1: sí,
0: Chucho, díganle, por favor, ¿qué le parecieron las naranjas de Malabrigo?
1: Uy, me hiciste acordar, hoy terminé las últimas. Le quiero mandar un saludo muy grande. Cuando volvíamos con mi amigo Cristian López de Formosa, volvíamos de Formosa, paramos a dormir en Malabrigo, en Santa Fe. Hicimos en 2 días el viaje. Y ahí estaba también el adherente Marcos Coliñón, le mandó un abrazo muy grande. Sí. Se vino con el intendente, con Roberto Espontón. Le mandamos un abrazo grande también al intendente y nos regalaron
0: naranjas.
1: ¡Ay, qué rica! ¡Qué rica! Las mejores naranjas, pero las mejores, literal. Las mejores que he probado hasta el día de hoy de toda la República Argentina. Les traje ayer, señora, traje de Catamarca las nueces confitadas.
0: Las nueces confitadas, las nueces confitadas, chocolate, mordida.
1: No, pero esas sí me las quedé porque son espectaculares. Ya nos habían dado...
0: ¿Con ombligo o con mucho jugo?
1: Sí, muy jugosa y muy dulces.
0: ¡Oh, corrí!
1: Dulces, dulces, riquísimas. Así que le mando un abrazo grande al intendente Roberto Espontón y a Marcos Coliñón también, que nos atendieron muy bien y nos regalaron las naranjas de Malabrigo.
0: Me parece muy bien. Geo, buenas tardes, disfrutando del programa. Una pregunta, ¿cuántos años de radio cumpliste ayer? O puede ser que escuché mal, gracias por hacerme más llevadero a la tarde. Soy Lito, muchas gracias. 20 añitos de radio.
1: Apenas mayor de edad.
0: Apenas mayor de edad.
1: Bueno.
0: Dice, ¿cómo me gustan las canciones de Leonardo Fabio? Juana desde Quilmes.
1: Bueno, hola, Geo. Dice, ¿qué sucedió en Fadea con empleados que cobraban sobornos según la voz del interior? Dice Daniel. Hay una nota de investigación muy interesante del colega Federico Noguera. Después lo comentamos al tema, pero hay una denuncia sobre corrupción en Fadea. Después, cuando hagamos el repaso de títulos, lo vamos a estar comentando.
0: Perfecto. Y vamos a continuar nosotros disfrutando. Recién Leonardo Fabio, ustedes saben que son artistas que han estado relacionados con el cine, ya sea o como cantantes, o actores, o directores. ¿Y con qué seguimos, Ale?
1: Vamos a seguir con un santiagueño muy querido, nacido en Estación Atamisqui. El Leopoldo Dante Tevez Coronel, más conocido artísticamente como Leo Dan, fue cantante, compositor, actor argentino, apodado como el León de las Pampas. Desarrolló una exitosa carrera musical entre Argentina y México desde mediados de los 60. A la par de la exitosa carrera musical, al igual que otros colegas suyos en Argentina, como Fabio, que escuchábamos recién, también Sandro, Palito Ortega, muy inspirados en la carrera de Elvis Presley y de los Beatles, iniciaron una carrera en el cine. En el caso de Leo Dan, con una popularidad consolidada, también se transformó en una celebridad en la televisión. Filmó en 1965 Santiago Querido, en 1966 Como te extraño mi amor, también conocida como Quédate conmigo, en 1967 Muchacha de a bordo y en 1968 la novela De un joven pobre. Las películas que hizo Leopoldo Dante Tevez Coronel, más conocido como Leo Dan. Y ahora escuchamos Cómo te extraño mi amor.

tarde, Cadena 3. Muy lindo el programa, Geo. Felicitaciones por 20 años. Podéis pasar cualquier tema lindo. Puede ser para gente de Alta Gracia.

Ale, qué recuerdo con este tema de Leo Dan. Había un compañero en la fábrica que me cantaba Estelita, y era de mantenimiento, y cada vez que pasaba me cantaba, y una compañera creía que él lo había hecho el tema. Mira qué recuerdo, Estela de Podestá. Qué hermoso, un hermosa tarde.

chicos de Cadena 3, Geo. Entonces, cuando vos empezaste en Cadena 3, tenías más o menos 8 años, porque sos muy jovencita. Cacho, cambio de 64. Bueno, no.

gracias. Me estoy disfrutando cualquier cantidad con Leo Dan, con todos. Ay, como que pasó recién anterior. Ay, ay, hermoso, hermoso, hermoso, hermoso. Gracias, gracias, gracias. Soy Marina de Frontera.

0: Claro, viva la vida por acá. Ángel dice, Geo querida, la música de Leo Dan explotó también con una película mexicana ganadora del Oscar hace un par de años. Fue filmada en blanco y negro, prácticamente toda la música era de Leo Dan. Felices 20 años, claro, era la película Roma de Alfonso Cuarón. Año 2018, y el tema de Leo Dan se escucha de fondo en una escena clave de la película ambientada en los años 70. La película tuvo 10 nominaciones a los Oscar, ganó 3 estatuillas, incluyendo Mejor Película Extranjera.
1: Hola, Geo. Chicos, qué hermosa música. ¿Saben? Estoy en la oficina trabajando, más feliz que nunca con esta música, porque tengo 7-2. Soy Laura de Villa María. Besitos.

0: con temas que hacen unir a los amigos oyentes. Muy bueno el programa. Con respecto al tema de los nombres, tenía un alumno que su nombre era Leo Dan y el apellido era Vera. Yo le buscaba la vuelta para que me diga bien cómo se llamaba, hasta que un día la madre me aclaró que se llamaba Leo Dan por el músico.
1: Claro.
0: Darío de Crespo. Mira vos.
1: No, Leo Dan Vera. Bueno, sí. Hola, gente hermosa, dice Estelita. Qué hermosa música, Leo Dan y Palito Ortega, dice. A mí me la cantaban siempre, dice Estela Quialba. Néstor de Buenos Aires, algo de Rafael está pidiendo Néstor, que escribe desde Buenos Aires.
2: Geo, qué bárbaro, qué bárbaro. Estoy bailando acá todo lo que has puesto hasta el momento. Bueno, valió la pena esperar, ¿no? Gracias, gracias, gracias. Marina de Frontera, mira.
0: Pero así me gusta, Marina, hay que bailarse todo. A mí estos temas, la verdad, que me encantan. Esto estilo...

0: A mí más o menos, la verdad, sí. Que, viste, a veces no son mucho mi estilo este tipo de temas. Pero sí. Bueno, viste lo que dicen, sobre gustos no hay nada escrito. Así que si estamos seguros de algo, es que para cada gusto hay una verde flor.
1: Porque con todas sus variedades de hierba vas a encontrar la que se adapte mejor a vos. Verde flor, primero lo primero, y en Viva la Radio lo primero es la música.
2: Geo, hermoso la música, recién llego de trabajar. Quisiera que me pusieras un tema de Franco Simone. Felicitaciones, Fel.
1: Pero muchas gracias. Bueno, y vamos a cerrar con este artista que en su trayectoria de más de 5 décadas ha filmado 33 películas, como por ejemplo Quiere casarse conmigo, Un muchacho como yo, Los muchachos de mi barrio, Mi primera novia, La sonrisa de mamá, El tío disparate, Qué linda es mi familia, entre otras. Se ha lucido con La felicidad despeinada, vendiendo más de 28 millones de discos, Palito Ortega, Un muchacho como yo.

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14: Robo en el circuito de Madrid a dos semanas del Gran Premio. El circuito de Madrid ha sufrido un robo de cableado durante la madrugada del domingo, cuando apenas quedan dos semanas para que la capital estrene su primer Gran Premio de España de Fórmula 1. El incidente ha obligado a intervenir a la Policía Nacional, que ya investiga lo ocurrido, aunque por el momento no se han reportado detenciones. La información apunta a que el objeto del robo ha sido cableado instalado en las inmediaciones del circuito. Se trata de un incidente menor y que no compromete la celebración normal del Gran Premio.
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15: Desde San Antonio, Texas. Mi nombre es Elia. Qué hermoso escuchar esas canciones. Viejísimo. Soy de Córdoba, Villa del Rosario, así que mando saludos a todos y a ustedes especialmente. Hermoso. Quería comentarles que mi mamá me puso Celia justamente por la canción que cantaba Leo Dan. Así que bueno, me encantaría escucharlo un poquito si se puede y no es tan tarde. Un abrazo, gracias. Cariño desde San Antonio.
16: Hola, Geo. Geo, equipo, tengo 52 años, me llamo Cristian, estoy en el taxi a full con la música. Amo esa música, Palito Ortega, Leo Dan, esa época, le encanta a mis viejos, así que me sé prácticamente todos los temas por ellos.
17: De corazón a todos los oyentes, me encanta, nos hace súper felices que estén disfrutando de la música y de Viva la Radio, al igual que nosotros. Gracias por los mensajes a nuestro WhatsApp 3515199914. Tenemos que comenzar a esta hora con los principales títulos en Viva la Radio. Desde la industria afirmaron que están poniendo el hombro y le pidieron a Milei terminar con las descalificaciones. En la celebración del Día de la Industria, el presidente de la UIA remarcó el aporte que hacen a la estabilización y hubo reclamos al gobierno. La economía no puede medirse solo por la inflación, hay que mirar la actividad, advirtió. Nos vamos con Gonzalo Carrasquera, que justamente está cubriendo todos los eventos por el Día de la Industria. Adelante, Gonzalo, muy buenas tardes.
18: Muy buenas tardes, Geo. Hoy la provincia de Córdoba ha presentado un proyecto que se trabajó en conjunto entre la Unión Industrial de Córdoba y el gobierno de la provincia de Córdoba. ¿Qué quiere decir? Unir todos los proyectos que tienen que ver y las acciones que tienen que ver con la promoción industrial. ¿Qué quiere decir esto en la práctica? Sacar ingresos brutos a los industriales e impuesto a los sellos. Esto tiene que ser tratado en la legislatura de Córdoba y seguramente aprobado. Muy buscado por los industriales, hay que bajar, va a bajar los costos. Nosotros hablamos con Fernando Sidila, ministro de Producción de la provincia de Córdoba, que así decía Cadena 3.
19: La ley simplificada para las pymes que facturen menos de 4.500 millones de pesos es una ley simple, de acceso simple, tiene que comprometerse a invertir el 1,2% de su facturación bruta y accede directamente a la exención de ingresos brutos, que es lo principal por el cual generalmente las industrias entran dentro de los regímenes promocionales. En el caso del régimen general, aquellas empresas que hagan una inversión en activo fijo o una inversión en proyectos de industria 4.0 van a poder acceder por 10 años a la exención de ingresos brutos, sellos inmobiliarios. Y por un año van a poder también contar con un beneficio de un salario mínimo vital y móvil.
18: O sea, es la contraprestación, digamos.
19: Exactamente. Exactamente, exactamente. Va a tener la posibilidad de tener un acompañamiento por parte de la provincia durante un año para aquel nuevo puesto incremental tomado dentro de la fábrica.
18: ¿Y qué pasa si factura más de esa cifra que usted acaba de nombrar?
19: Si factura más, entra en el régimen general, tiene que presentar toda la documentación de la inversión del activo fijo o de la inversión que lleva adelante en un proyecto de Industria 4.0. El equipo técnico de la Secretaría de Industria evalúa y, conforme en los requerimientos establecidos, aplica la ley para gozar los beneficios de exención de ingreso bruto, sello e inmobiliario.
18: Como hablábamos con el presidente de la UIC, o sea, el tema de si no cambia el contexto nacional es un aliciente en Córdoba, pero que, digamos, es complicado a nivel país y a nivel exportaciones, ¿no?
19: Mira, lo decía muy bien José, el presidente de la Unión Industrial. La verdad que valoramos el reacomodamiento macroeconómico y eso es muy importante, pero si hay eso, no viene acompañado con política de desarrollo productivo, es muy complejo que el sistema productivo, la industria, el comercio, los servicios, la construcción, puedan traccionar favorablemente, generar empleo, generar más inversiones, y es ahí donde una provincia como Córdoba, un gobierno subnacional, es donde activa una política pública articulada con el sector privado para poder justamente dinamizar inversión y generación de empleo.
18: Bueno, este proyecto que va a ser presentado en la legislatura de Córdoba ha caído muy bien en los industriales, reiteramos, porque se quitaría ingresos brutos e impuestos a los sellos, y por su parte, del lado de los industriales, también tendrían un beneficio de un subsidio por cada empleado que contratan en las empresas. Por otra parte, tienen que seguir invirtiendo para producir en la provincia de Córdoba. Esto sería tratado seguramente en los próximos días cuando ingrese el proyecto de promoción industrial en la provincia de Córdoba.
17: Muchas gracias, Gonzalo. 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Nos vamos a Buenos Aires con Gaby Inglese con títulos. Adelante, Gaby.
20: Gracias, Geo. Continúa el juicio a Piti Álvarez. El músico dijo que se siente descompensado y se fue en ambulancia. La quinta audiencia tuvo un fuerte cruce por los reiterados episodios de somnolencia del cantante, que luego debió ser asistido por el SAME. La audiencia se suspendió y el debate va a continuar el próximo lunes.
21: El riesgo país volvió a ubicarse por debajo de los 500 puntos tras el fuerte respaldo del secretario del Tesoro de Estados Unidos al gobierno de Javier Milei. Los bonos en dólares operan en alza. La mejora se da pese al aumento de las tasas a nivel internacional y la renovada escalada bélica en Medio Oriente. El dólar en Banco Nación se vende a esta hora a 1.535 pesos.
17: El canciller Kirchner reafirmó el histórico reclamo argentino sobre las Islas Malvinas y expresó su optimismo sobre los presuntos avances diplomáticos tras el mensaje de Donald Trump. En tanto, Milei hablará mañana jueves en cadena nacional sobre el reclamo de Malvinas. Nos vamos a las calles de Córdoba con Jorgito Mercado. Más información, un título. Adelante, Jorgito.
22: Gracias, Geo. Paola Verónica Ortiz recuperó la libertad después de pasar 13 años presa por la muerte de su hija recién nacida. Había sido condenada a prisión perpetua en 2015 por homicidio calificado por el vínculo. Ahora, el Tribunal Superior de Justicia de Córdoba revisó el caso, mantuvo la responsabilidad penal, pero consideró circunstancias extraordinarias de atenuación y redujo la pena a 13 años, 9 meses y 26 días, el tiempo que ya llevaba detenida, por eso ordenó su liberación inmediata. Julia Luna es la abogada de Paola Ortiz, también representante de la organización Fuerza Chuncana, que esto le contaba a Cadena 3 Argentina.
23: Paola fue condenada por una causa de una criminalización de una emergencia obstétrica. Ella tuvo un parto en avalancha, el feto sin vida. Por esta situación la condenaron a homicidio por comisión por omisión y le dieron cadena perpetua. Hay un montón de falacias en cuanto a la prueba, hay deficiencia probatoria y una deficiencia por parte de la fiscalía también, que no utilizó otras líneas de investigación que prueben su inocencia, un montón de irregularidades que atentaron contra su derecho a la defensa. Por estas cuestiones, que era una sentencia sin perspectiva de género, es que presentamos un recurso de revisión ante el Tribunal Superior de Justicia, acompañando una prueba nueva. Esta prueba nueva era un informe de una doctora, que es Estela Maris Manzalo, que es una peto ginecoobstetra, la cual acredita que fue un parto en avalancha por las cuestiones fisiológicas y médicas que se dieron, porque no todos los partos y procesos gestacionales que atraviesan las mujeres son idénticos.
17: Muy bien, gracias Jorgito. Nos vamos con el deporte. Adelante, Maxi Molina.
1: Geo, Ale, ¿cómo andan? Buenas tardes para todos. En un partido que promete, Boca y Vélez Arfiel se enfrentan por el pase a cuartos de final.
2: ¡Boca!
1: ¡Sí, señor!
2: ¡Boca!
1: De Copa Argentina, transmite la cadena del gol en el Mario Alberto Kempes a las 21:15. Se van a estar enfrentando el Xeneize y el Fortín en lo que va a ser, va a salir el ganador y de allí un equipo más que completará el cuadro de cuartos de final. Sebastián Zunino va a ser el árbitro y el ganador enfrentará a Racing Club de Avellaneda.
21: Estaba bueno el dato que daban hoy de la Agencia Córdoba Turismo, 6.500 millones de pesos va a dejar en la ciudad el movimiento, hotelería, gastronomía, 22.000 entradas creo que
1: más o menos
21: vendidas aproximadamente, gente que viene todo el país.
17: La mayoría para Boca.
1: Seguro. Sí. Exacto.
17: Muy bien, ¿el plantel a qué hora llegó?
1: Ya está, llegó ayer, desde ayer que ya está en el hotel Orfeo, uh-huh. Así que desde ayer por a la tardecita llegó Boca, Vélez Arfiel en el Néper.
17: Muchas gracias, hasta aquí los principales títulos en Viva la Radio.
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17: Vamos a ir con los sorteos, ya vamos a ir con la Lotería de Córdoba, pero ahora recibimos a Liliana González, Educar entre Todos y la llegada de la primavera a las aulas. Lili, ¿cómo estás? Muy buenas tardes aquí, Geo, Ale, Gaby. Hola. Desde Buenos Aires, Maxi Molina, también te saludamos, Lili.
29: Hola chicos, gracias, qué hermoso día, ¿no? Por fin.
17: Está precioso, al fin, ¿viste? Parece está... de primaveral.
29: Pero de verdad, la verdad es que se me ocurrió decir algo en relación a este clima que nos espera, porque tiene mucho que ver con lo que pasa en las aulas, ¿viste? Que es muy común escuchar que después de las vacaciones de julio, ¿no? Y cuando termina el frío, los chicos reviven, empiezan a estudiar más. En realidad no tiene nada que ver el clima, tiene que ver que se les acerca el fin de año y no quieren vacaciones peligrosas, ¿no? Pero bueno, se me ocurrió pensar que los chicos, como los alumnos, tienen muy parecidos a las plantas, ¿no? Ahora vos te asomás, yo estoy asomada a mi jardín y veo los brotes, veo ya algunas flores, veo el jardín absolutamente reverdecido y pensás, bueno, ¿qué necesita una planta, no? Para que florezca en primavera. Y bueno, necesita buenas raíces, nutrientes y el riego adecuado. Y a los chicos les pasa lo mismo. ¿Cuáles son las raíces? Y las raíces son los primeros años de la vida, en la escena familiar, ahí comienza todo. Las raíces son familiares, las raíces son lo que uno construye como papá o como mamá en esos primeros años donde los chicos lo tienen que aprender todo. y está muy bueno crecer con buenas raíces, ¿viste? Porque entonces soportás la intemperie, soportás los problemas, los obstáculos, ¿no? Los vientos, las sequías y demás. Los nutrientes son el amor, el cuidado de los papás, el juego, el acompañamiento, la palabra, los cuentos, la posibilidad de ser escuchados. El riego tiene que ver también con el amor y el límite. ¿Qué quiero decir? Hay que regar con amor y hay que limitar el riego, porque el amor excesivo tampoco es bueno, ¿no? Si no regamos, se nos secan los hijos, pero si regamos demasiado, se nos pueden ahogar y no florecer nunca, ¿no? Entonces, ¿viste esta dosificación que hay que hacer del amor con el límite? Te amo, pero hasta acá. Te amo, pero esto no. Te amo, pero te digo basta, ¿no? Porque no todo lo se puede tener, porque no todo se puede tener ya, etcétera. En la vida natural, no toda semilla que plantamos se convierte en flor, viste que uno compra semillas, plantas, está esperando y no siempre aparecen las plantas y las flores, porque tiene que ver con un coraje que tiene que tener la semilla, ¿no? La semilla tiene que atravesar la cáscara, salir de la tierra, asomarse, buscar el sol, defenderse del clima, aceptar el desafío de crecer, ¿no? Es más cómodo quedarse como semilla, pero es mucho más lindo transformarse en flor o en fruto. Y eso pasa también con los chicos y con los alumnos. En las aulas hay muchas semillas ocultas, hay muchos dispuestos a florecer. Quizá les estén faltando las raíces fuertes, quizá les esté faltando el riego adecuado. Pero mientras se trate de semillas, está la posibilidad, está la esperanza. Yo creo que los docentes lo saben, que los chicos vienen más castigados que nunca, algunos con hambre, otros con soledad, con orfandad. Y sin embargo, el docente sigue cuidando, protegiendo, poniendo tutores, regando, ¿no? Cuidándolos de las inclemencias. La verdad que es un trabajo hermoso el del docente. Y ya se nos viene el día de ellos muy prontito para hablar, ¿no?
17: Por supuesto.
29: Bueno, quizás tengamos que esperar que florezcan a sabiendas que exige el cuidado, que exige el riego necesario, el amor y el límite, pero estoy segura que todas las semillas quieren ser flores o frutos, ¿no?
17: Te escuchaba, Lili, y digo qué importante también el trabajo del docente para observar, sí, al niño, prestarle atención y también descubrir ese potencial que tiene esa semillita, uh-huh. Porque cuántas uh-huh. vocaciones surgen de la infancia, que surgen a través del juego, este clima que también que nos invita a salir al patio, que nos invita a salir a la plaza. Digo, qué importante es prestarle atención al niño y a eso que le gusta, porque ¿quién te dice que sea la profesión del mañana?
29: Sí, viste que a veces uno compra una semilla de algo y cuando aparece no es la flor que esperabas. En realidad todos los hijos en un punto, como todos los seres humanos, en un punto alguna desilusión nos traen, ¿viste? Vos querés que haga tal deporte y hace otro, sí. Vos querés que va a brillar en una materia y brillar, no importa, el tema es que florezcan, el tema es que no se queden debajo de la tierra, ¿no? Como la semilla que no crece. El tema es eso y estar atento, como bien decís vos, la mirada del docente y la mirada de los padres a las fortalezas y a las debilidades, a las fortalezas para estimularla y a las debilidades para sostenerlas, ¿no?
17: Tal cual, así que bueno, ya se acerca pronto también el Día del Maestro. Te digo que en muchas escuelas, en muchos grados, ya están juntando para hacerle un lindo regalo a las seños, a los profesores que tanto hacen por nuestros niños, Lili. Así que me encantó uh-huh. Esta metáfora de la semilla, esta comparación entre uh-huh. la semilla, las flores y por supuesto que nuestros hijos sean felices. Creo que eso es lo más uh-huh. importante.
29: Así es, así es. Felices y buenas personas, ¿no? Las dos cosas.
17: Exactamente. Muchas gracias, Lili. Un abrazo
29: el
17: grande.
29: El miércoles que viene estoy por allá. Chau, chau.
17: Me encanta. Liliana González, Educar Entre Todos. Chau.

0: Bueno, nos vamos, en un ratito tenemos la quiniela, tenemos los sorteos, pero Gaby Inglese nos estaba preguntando, Susanne, así, pues no es Susana, es Susanne, sí. El tema, eran chinas al final las series que nos estaba recomendando, no eran coreanas, yo pensaba que eran coreanas, pero no, son chinas.
1: Sí, pero sabes que no sé cuáles serán, porque yo he visto varias japonesas en en estos últimos meses, pero China, puntualmente China, no recuerdo haber visto. Estaría bueno que nos den un nombre, porque son muy distintos, ¿viste? Uno piensa que son bastante similares, pero no. Por ejemplo, las japonesas son muy distintas a las coreanas, y las chinas también. Las chinas generalmente son más de acción. No sé cuál a cuál se referirá la oyente, pero bueno, me voy a poner a investigar, a ver, por ejemplo, en Netflix, a ver qué serie china hay.
0: Mira, acá la que había pasado en el mensaje se llama The Best Thing. Es un drama romántico chino de 2025, protagonizado por Zhang Lingue y Yu Rowan. Te lo voy a pasar después, y vamos a ver dónde lo encontramos.
2: Mucho gusto,
0: si la oyente,
2: dice,
0: claro.
2: Mucho gusto.
1: Claro, no, lo que pasa, sí, es que aparte es muy loco porque los nombres, igual vos los podés identificar, esos son re nombres chinos, los nombres coreanos y los japoneses son re distintos, pero ya estoy googleando el dónde puede ser que esté, porque, a ver, acá lo estoy viendo. Bueno, de hecho, a ninguno de los protagonistas los he visto en ninguna otra serie. Pero si vos te fijás en la cara, es muy distinta a la cara de los chinos que de los coreanos. No tienen nada que ver. Y lo que pasa es que acá no dice que se pueda ver en ninguna plataforma. Dice, la plataforma oficial es iQiyi.
0: Ajá.
1: Que no sé cuál será. Y después que hay algunos capítulos que están en subidos a YouTube. A menos que los haya visto en YouTube, la gente. Quizás los vio por YouTube.
0: Eso, por YouTube.
1: Claro.
0: Bueno, ya lo vamos a buscar.
1: Sí, hay que experimentar.
0: Hay que experimentar. Muchas gracias, Susana.
2: Me quedo con esa frase.
0: Bueno, tenemos sorteo rapidito antes de ir a las noticias. Empieza con D7 letras. Ayer estuvimos hablando con Eduardo Blanco. Tenemos una doble para el sábado, 9 de la noche, Teatro Real. Sorteo, espacio. Empieza y sus datos al mensajero.
2: 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Regalamos una doble para este viernes. Sorteo, espacio, mariposa. 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
0: El sábado a Plaza de la Música, 7 de la tarde, sorteo espacio Gardelitos y tus datos.
2: Vamos a regalar también Simón Aguirre, entraditas, dos dobles. 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Así que pueden anotar.

0: anotarse. 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
1: Muy bien, y cerramos la tanda de sorteos con This is My Girl. Tenemos una doble para mañana, jueves 3 de septiembre, 20 horas en Quality Espacio. Pueden poner sorteo, espacio, Michael y sus datos. Escriban bien, como siempre le decimos, escriben Michael.
0: Michael. Lindo espectáculo.
1: Sorteo, espacio, Michael, sí, sí, sí, y sus datos al mensajero de Cadena 3 Argentina. Nos vamos a las noticias, nos informamos con Poli Karadagian y ya seguimos con más. ¡Viva la radio!

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1: Buenos Aires. En el Día de la Industria, Martín Rapalini, presidente de la Unión Industrial Argentina, sostuvo que la industria debe formar parte explícita del proyecto de desarrollo argentino.
2: Queremos decir, y creemos todos los industriales, que la industria tiene que formar parte explícita del proyecto de desarrollo argentino. Representamos el 18% del PBI, con el 20% del empleo, y aportamos alrededor del 30% de la recaudación, además de generar actividad en miles de empresas y cadenas de valor en todo el país. Con nuestro peso económico, productivo y federal, la industria tiene que ser reconocida como una de las vías centrales para el progreso. También debemos dejar atrás las descalificaciones y las agresiones hacia quienes producen. Podemos tener diferencias, incluso debatir qué política necesita la Argentina, pero el respeto tiene que ser parte fundamental de nuestra convivencia democrática.
1: Rafaela, detuvieron a una banda narco que tenía a mal traer a la ciudad.
3: La justicia dictó prisión preventiva para 19 integrantes de una organización investigada por balaceras y narcomenudeo. La causa continuará en la justicia provincial. La fiscalía señaló que los ataques ocurrieron principalmente en barrio Amancay y en el sector norte de la ciudad, y que también hubo amenazas a testigos. Jonathan Faber, Cadena 3, Rafaela.
1: San Luis, el gobernador de la provincia adelantó los últimos aumentos para los empleados públicos.
4: De esta manera, al finalizar octubre, los estatales acumularán una suba salarial del 30%.
5: Bueno, hemos tomado la decisión, después de una reunión con el equipo de Hacienda, de adelantar ese 10% y pagar ya en este mes de septiembre el tercer 5% y el cuarto 5% en octubre.
4: Alejandro Heredia, Cadena 3 San Luis.
0: Deportes.
6: Kevin Zenón, muy cerca de cambiar Boca Juniors por Atlas de México. Sobre el cierre del mercado de pases, el Chennai se podría perder al mediocampista por quien el equipo de Hernán Crespo hará un intento, sea para comprarlo o para sacarlo a préstamo.
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Bueno, seguimos con este bloque de cumbias. El señor Daniel Agostini con nosotros.

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2: Estamos escuchando Dua Lipa, Dance the Night, La Conga, con estas cumbias que hace Nelson en vivo en el show, que están muy buenas, y tienen invitados. Estuvo también los de Rafa, que estuvieron invitados también.
3: Sí, Rodrigo Tapari.
2: Rodrigo Tapari también.
3: Muy lindo, muy lindo, muy lindo. Han sacado ahora una nueva, no sé si, no es cumbia, pero Pablito Tamagnini con la Euge Quevedo también.
2: Sí, también.
3: Así
2: también.
3: Que la verdad que vienen haciendo muy, muy. Todo fue en el Movistar Arena, ¿no?
2: Claro.
3: Que se hizo el último de los chicos de la Conga.
2: Exactamente. Y están con el Ocean Fest. Así que los que quieran, también toda la información en cadena3.com. Nos vamos a ir a Buenos Aires con Gaby Inglese. Gaby, vos sabés que hay oyentes que nos están contando con respecto a las series que por ahí han visto, hay algunas, dice, chicos, en Canal 21 pasaron varias series asiáticas chinas, como El Olivo Blanco, Espadas y Amores, hermosas, ya no las dan más, las daban los sábados de 13 a 16, y dice, he visto series chinas en Netflix, dice Andrea, de Neuquén. No,
4: me están dando me están dando una nueva droga para que me haga adicta, chicos, paren, en serio, porque si ahora salgo de Corea y me meto en China, no salgo más, imagínense. No, y primero déjame que le mande un saludo a la oyente que dejó un mensaje durante la Casa de los Artistas, Pilar, me parece que era de Córdoba, que me explicaba el significado del nombre Eufemia, que no lo conocía, y me puse a investigar sobre eso, así que a Pilar un beso enorme por contarme. Y con respecto a las series chinas, imagínate, Geo, el capital económico que hay que para producir en China. Así que lo que sí estuve viendo es que hay millones de telenovelas, porque parece que también le gustan los dramas románticos en China, así que hay un montón.
5: Y algo, Gaby, que se está dando mucho son las series verticales, que en China arrancaron con toda.
4: Sí,
5: que es como
4: no
5: si fuese, es como si fuese estar viendo Instagram o TikTok y te aparece una
4: igual,
5: serie.
4: Igual, chicos,
5: ¿no?
4: Ahí fuera de broma, primero, algunas son muy fuertes para que estén en Instagram, donde puede verlo cualquier chico. A mí me impresionó. Hay algunas turcas, me pasó de ir pasando.
2: Sí.
4: Claro, scrolleando y ver algunas turcas que son como subidas de tono para que estén así públicamente, abiertamente. No sé, eso me sorprendió. Lo que pasa es que es todo ese el contenido líquido, que uno tiene que ver algo en 30 segundos, un minuto, toda una historia. Y me parece que ya, chicos, en serio, es como que los que ven Netflix en velocidad.
2: Claro,
4: los chicos

0: cuarto año aquí de un colegio privado en Temperley, y vos ves una gatita que está hermosa, acostada en la vereda tomando sol, como hacen los gatos, y este joven se acerca y amaga como que parece que le va a tocar la cabecita, como que le va a hacer un mimo, y de golpe se incorpora y le pisa la cabeza brutalmente. Y es muy... Geo, mira el video y vas a querer venir a prenderlo fuego. Es muy impresionante cómo la actitud de ese pibe, de ese adolescente, cómo de golpe simula hacerle caricias a este animal y de golpe se incorpora y le pisa la cabeza, que el gato sale como puede, sale corriendo y el pibe sigue caminando para el colegio. Esto, por supuesto, imagínate, es una gata que es cuidada por todo el barrio le da de comer, está castrada, es la gata de todos, o sea, no es que es un animal que está abandonado, que tampoco sería excusa, pero te quiero decir que es un animal que tiene muchos dueños, que a esta hora, no solamente que han presentado denuncias en la policía, en la fiscalía de Temperley, le han exigido al colegio que lo expulse a este menor. El colegio ha emitido un comunicado, no diciendo en ningún momento qué va a hacer con este chico, sino diciendo que el colegio aboga por los derechos de los animales, está en contra de la crueldad animal, bla, bla, bla. Bueno, es un comunicado muy extenso, planteando la postura del colegio, pero en ningún momento dice, bueno, ¿qué vamos a hacer con este menor que queda filmado, cómo le pisa la cabeza a este gato, que por supuesto tuvo que ser atendido, que fue herido?
1: Está grave.
0: Está grave, bueno, de hecho hace un ratito las personas que lo llevaron a la veterinaria dijeron que no hacía falta juntar dinero porque automáticamente la gente empezó y dijo, bueno, ¿a dónde hay que donar para que le salven la vida a este animal? Bueno, una salvajada por parte de este menor que fue identificado, no le vamos a decir el nombre porque justamente es un menor de edad, va a cuarto año de un colegio en Temperley, que tuvo este hecho violento, que hoy es un gato, mañana es un niño, puede ser cualquier persona,
1: ahora,
0: puede responder.
1: ¿Qué se te puede pasar por la cabeza para hacer semejante agresión, para hacer semejante crueldad contra quien sea? Porque en este caso es un gatito que está ahí muy tranquilo, inocente, que es más, el gatito como que le estira la cabecita porque piensa que le va a hacer un cariño.
0: Es muy impactante eso, es muy impactante eso. El gato está acostumbrado a que todos lo mimen. Entonces la primera reacción del gato fue como estirar la pancita, viste, entregar la pancita para que lo siga acariciando. Y el pibe se incorporó y le pateó con una violencia y sigue caminando. No, así que repudiable este hecho. Imagínense que todos los proteccionistas de la zona están pidiendo las mayores sanciones para este menor.
1: Muy bien, muchas gracias, Gaby. Nos vamos a ir a las calles de Buenos Aires con Pilar Gil Pérez con un título. Adelante, Pili.
2: Tipo Ale, se rompió el techo del hotel de Retiro en el que va a hablar en el día de hoy Javier Milei. Un inesperado incidente, esto es en el Hotel Sheraton de Retiro, provocó una gran fuga de agua a horas del discurso de cierre del presidente Javier Milei en el foro Vientos de Cambio, Avanza la Libertad en Argentina y las Américas, este es el título, y el cronograma hasta ahora no ha cambiado, la presentación del mandatario nacional está prevista para las 18 horas, en lo que marcará su regreso a las exposiciones masivas tras un periodo de agenda enfocada en la Casa Rosada. El techo del Hotel Retiro, en el salón donde iba a hablar Milei, cedió y se inundó. Así que por ahora sigue adelante el foro que va a encabezar Javier Milei.
1: Muchas gracias, Pili. Nos vamos ahora con el deporte. Vamos, Maxi.
3: Bueno, el anuncio de Lionel Messi sobre su retiro de la selección sacudió de lleno, creo que a todo el mundo del deporte, ¿no? A punto tal que AFA ha determinado que en la próxima fecha, en la octava, en el minuto 10, todos los partidos de todas las categorías se detengan y homenajeen a Lionel Andrés Messi con un minuto. Así que los partidos, el minuto 10...
4: ¿Para los de este fin de semana?
3: Este fin de semana, fecha.
1: Ya se jasta justo por meter el gol y te toque el minuto 10.
3: Todo sea por homenajear al 10.
4: Tendrán criterio.
3: Claro, no. Claro. Sí.
1: Déjame terminar la jugada.
4: Es que
3: usted se enojaría. Debuta Omar de Felipe. Dicho sea de paso, que está entrenando a esta hora.
1: Imagínate, lo
3: Talleres.
1: Lo tenemos a Rick ahí avanzando. Está por meter, ¿no?
3: Pongo otro por las dos, porque Rick puede fallar.
1: Bueno.
3: Vamos con otro.
1: Pero cualquiera, ¿me entendés? Está por meter el gol y de pronto no.
3: Valentín Dávila.
1: Vi el minuto 10.
4: No.

0: Entrenar antes.
1: No, sí, sí.
2: Pero
1: sí,
2: no
1: sí.
2: Puede ser un entretiempo, hacer.
1: Estuvo ocurrente, la verdad que va a ser difícil.
2: Claro, ¿cómo va a ser? Imagínate.
0: Sí, bueno, habrá que arreglársela.
2: Si la pelota,
0: claro,
2: pero,
0: sí. Pero lo que pasa es que si lo hacen en el entretiempo, por ahí pierde. Está bueno, es original.
1: Es original, es ocurrente. Ha sido ocurrente. Se resolvió en mesa directiva, no está convencido, Geo.
2: La verdad que no.
1: Para que se detenga,
0: pues. Pero aparte preocupa como si Taller hiciera 70 goles. No,
2: bueno, pero imagínate, por eso justamente mismo, por eso, la vez que vamos a hacer un gol, escúchame.
0: Y a lo mejor va a ser justo en el minuto 10, ¿no? Capaz
2: pero
0: que andás,
2: pero mirá si es justo. Y viene el homenaje, pero buah. Le queremos agradecer, estamos en el... ¿Cómo es, Frank, que tenemos ahora el evento de los helados?
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2: ¿Qué sabor comiste vos, Fran?
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2: ¿Bustos?
0: Yo probé dulce de leche.
3: Cucurucho solo comí,
0: Alejandro. Y después me comí el cucurucho dulce.
2: Estaba rico. Está
0: no
2: rico.
0: Me va a cortar, está esperando. Pero estaba rico el cucurucho, estaba rico.
1: Qué mal.
0: No se puede decir nada.
2: Hacemos una pausa y tenemos que ir después con la quiniela a ver quién ha tenido suerte con la matutina. Pero muchas gracias. Recordemos cómo se llama la heladería.
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11: Lotería de Córdoba que presenta la Quiniela de Córdoba, sorteo matutino que ha salido a la cabeza.
12: 8.108.
11: Segundo.
12: 7.594.
11: Tercero.
12: 2.811.
11: Cuarto.
12: 2.725.
11: Quinto.
12: 4.597. Sexto.
11: 8.156.
12: Séptimo.
11: 6.170.
12: Octavo.
11: 7.224.
12: Noveno.
11: 9.275.
12: Y décimo.
11: 8.808. Reiteramos a la cabeza el 8.108. El 08 en la quiniela tradicional. ¿Qué es, Ale?
12: El incendio.
11: Ah, muy bien, el incendio. Nos vamos a las calles de Córdoba con Jorgito Mercado con un robo. ¿Qué ha sucedido? Adelante, Jorgito.
13: Gracias, Geo. Le robaron la camioneta que había comprado hacía apenas un mes para poder trabajar y sostener a su familia. Gonzalo Ludueña es fletero y estaba haciendo su último reparto en barrio Cofico cuando estacionó su Ford F100 sobre Jerónimo Luis de Cabrera, entró a un local y en menos de 10 minutos cuando salió la camioneta había desaparecido. Había dejado de trabajar como vendedor ambulante, Gonzalo, para conseguir un ingreso más estable. La camioneta era su única herramienta de trabajo y especialmente el medio con el que podía afrontar las terapias de su hija con discapacidad. Desesperado, salió a buscar la camioneta por distintos sectores de Córdoba, pero hasta el momento no pudo recuperarla. Ahora está pidiendo ayuda para poder encontrarla y volver a trabajar. Gonzalo Ludueña habló con Cadena 3 y esto contaba.
14: Yo soy fletero, ¿viste? Hago flete justo me tocaba el último cliente, la Jerónimo Luis de Cabrera, bajo, entro, la chata no estaba más, no, ni 5 ni 10 minutos no estaba más la chata.
13: ¿Esto en qué parte fue que te la sacaron?
14: Barrio Cófico. Barrio Cófico.
13: Me imagino barrio que es tu soporte laboral diario esto.
14: Así es, usted lo ha dicho, es lo que me acompaña el día para buscármela y de hoy para... Él mi sustento del día al día, yo con eso le podía llevar a mi hija a la terapia, pagaba las terapias de ella por lo que trabajo en negro, no tengo lo social, yo tengo que hacer todo particularmente. Yo no recibo ayuda de nadie, no tengo ayuda de nadie. Y así que, bueno, era luchar día a día, todos los días, los lunes levantarse bien temprano, todos los días, por ir igual, y terminar como sea, el día de la mejor manera, pero bueno, el viernes me ocurrió eso y fue lo peor que me pudo haber pasado. Gonzalo, hasta el día de hoy, lo lo pienso y se me caen las lágrimas. Hablo de eso, el tema de cómo puede ser que te de un día tengas algo y a los 5 o 10 minutos no tengas nada, ¿me entiendes? Te quiebra, te juro que te quiebra. Mi hija tiene trisomía 21, o sea, yo lo que es síndrome de Down. Bueno, ella, por el tema que ella tiene 5 años y no camina, bueno, nosotros le llevamos las terapias, porque nosotros queremos que ella evolucione como persona.
13: Bueno, hasta ahí la palabra de Gonzalo Ludueña, el propietario de esta camioneta, un hecho de inseguridad, Geo Ale, que golpea a un hombre trabajador que ahora no puede sostener a su familia, pero tampoco puede acompañar a su hija discapacitada con cada una de sus terapias.
11: Jorgito, ¿tenemos los datos de la camioneta que le robaron al señor?
13: Sí, es una Ford F100. Y en este momento les voy a pasar la foto para que los chicos por ahí de web nos den una mano si lo pueden difundir. Y el número de teléfono de Gonzalo, 351-353-0495. 351-353-0495. Gonzalo está desesperado, quiere volver a trabajar y principalmente, bueno, asistir a su pobre hija.
15: La bronca, ¿no? Sí. Porque da la sensación, a veces pasan estas cosas tan injustas para gente que lo necesita tanto, ¿no? Claro. Que labura. Un laburante que tiene una hija con discapacidad y que, como todo, se levantaba a remarla en una situación compleja y aparecen estos delincuentes a robar la camioneta. Pero ojalá la pueda recuperar y si no, bueno, ahí reiteraremos el teléfono para
11: que la gente
15: para
11: lo
15: de
11: pueda
15: alguna
11: ayudar.
15: Manera lo puedan ayudar, particularmente a lo mejor, seguro que algún alma caritativa pueda trasladarla a la nena mientras recuperen la camioneta, a la terapia o
11: ojalá,
15: a las actividades.
11: Ojalá que puedan recuperar pronto la camioneta, Jorgito. El teléfono de Gonzalo, 351-353-0495. Y tenemos ahí las imágenes.
15: Sí, ahí está, Cachito pasó la foto. Es una camioneta de color azul metalizado. Tiene como unas guardas grises en la puerta y en la parte de la caja. Y la caja la tiene cubierta con una especie de habitáculo de madera, sí, como un protector de madera, digamos. Pero es una camioneta de color azul, un azul tipo metalizado, y tiene unas guardas grises en la puerta, por lo menos en la puerta del conductor se ve. La clásica F100 de los 90, digamos, claro. ¿No? La camioneta Ford F100. Así que ojalá alguien, si la ve, que aporte algún dato. Y si no, que se comuniquen con Gonzalo. Para darle una mano.
11: Y un abrazo también para toda la familia. Realmente uno piensa tener un hijo con discapacidad, estar remándola, luchándola día a día y que te pase esto, realmente es terrible, Jorgito.
13: Sí, la verdad que sí. La verdad que sí. Cuando nos atendió con cierta desconfianza también. No creía que fuera Cadena 3 que le viene a dar una mano en este momento, pero muy agradecido por la difusión que se le pueda dar. Quiere volver a trabajar, él no quiere que le regalen nada, no es simplemente su camioneta o el deporte para poder seguir trabajando y poder asistir a su hija con discapacidad.
15: Acá me aportan, es modelo 1993 la camioneta, década del 90.
11: Muchas gracias, Jorgito Mercado.
13: Un abrazo, Geo.
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11: Por acá se comunicó Susana, dice: exploren que no se van a arrepentir. En algunas miniseries coreanas actúa Kim Soo Hyun, que es de la familia de tiendas cordobesas. ¿Se acuerdan de Modas Kim?
15: Sí.
11: Un orgullo de verlo en 100 días de mentiras. Mirá vos, no sabía ese dato. Muchas gracias. Buenas tardes, vi la serie que recomendó Gaby, La muerte de la mujer del pastor. Oveja, es muy buena.
18: Sí, es muy buena. Es la más vista hoy en el mundo, en Netflix. La muerte de la esposa del pastor. Bueno. Es una historia real, chicos, sí. Y es y no les quiero contar el final, pero se los voy a tener que contar. No, no se los voy a contar.
15: Tres,
18: pero
15: ¿tres capítulos son, Gaby?
18: Son tres episodios, chicos. Por favor, véanla para mañana, así la comentamos, porque dale. Es buenísima, es buenísima.
11: La que terminé de ver fue Acaramelados.
18: Y, ¡qué final, final!
11: Por Dios, no tenía ganas que termine, mira. Pero el giro que da, el giro narrativo que da la serie, tremendo.
18: Sí, es muy buena. Tenés que seguir por Muertos de Amor.
11: Ah, bueno, dale. Ah, porque la había visto ayer que estaba ahí, pero no la empecé. Bueno, pero la voy a ver entonces. Ah, Muertos de Amor. Por acá me dice, te vi el lunes en un canal Show Sport. Eduardo Villa María. ¿A mí?
18: Geo, ¿no nos contaste?
15: Sí. ¿Quién? Evidentemente no. Usted el lunes estuvo en Show Sport. No sé si habrá sido inteligencia artificial. Sí, habrá sido un programa repetido, no sé.
11: Habrá sido repetido. Porque no he
15: si
11: ido.
15: Si no sabe usted, señora.
11: Por eso habrá sido repetido.
15: Mande los abogados por las dudas. Derecho de imagen.
11: Dice, chicos, soy Nancy de Colonia Carolla. Estoy trabajando en Sinzacate, en una casa de campo. Desde las 8 hasta las 18 estoy aquí. Ustedes me acompañan todo el día. Aparte, tengo 7 trabajos más y ustedes siempre conmigo. Muchas gracias.
19: Debe ser la herramienta eficaz cuando nos falta creatividad.
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15: Bueno, me pasa Jorgito Mercado acá, RYA-152, esa es la patente de la camioneta.
11: La patente de la camioneta.
15: RYA-152, la patente de la camioneta robada a Gonzalo, es una camioneta, como decíamos, azul metalizado con guardas grises en la puerta del conductor y tiene una caja de madera. Atrás en la caja tiene una caja de madera puesta encima del vehículo.
11: Muy bien, muchas gracias. Nos vamos ahora con Víctor Repiti. Con la inversión más grande de la historia en infraestructura vial, Río Cuarto se transforma para siempre. Presenta Víctor Repiti con la información. Adelante, Víctor. Muy buenas tardes.
20: Muy buenas tardes, Geo, al equipo. ¿Cómo les va? Nosotros instalados en el estudio móvil aquí en plena sociedad rural de Río Cuarto. Esperándote, Geo, por supuesto, aquí en este predio enorme, en un día espectacular con 28 grados de temperatura, soleado, hermoso para recorrer los pasillos de esta gran muestra ruralista que cumple 92 años. Y estuvimos, a propósito del tema, hablando con el intendente Guillermo de Rivas. Apenas se abrió la tranquera para que el público empiece a ingresar y recorrerla, decía Guillermo de Rivas.
21: Porque ya no solo una muestra del agro, de la ganadería o también de lo que implica la siembra, sino de todo el comercio, de la cultura, de la educación, porque hay universidades, de la gastronomía. Pero creo que yo, más allá de lo que muestra, yo creo que la verdadera esencia que tiene nuestra sociedad rural, si lo vemos acá, es la esencia de aquello que le meten para adelante. que más allá del contexto general, que nunca es fácil, siempre hay vaivenes, no es un momento difícil, pero creo que no hay posibilidad de progresar, de posibilidad de tener un país, una provincia y una ciudad mejor, sin aquellos que creen, aquellos que apuestan, aquellos que arriesgan, aquellos que invierten. Bueno, y eso es para mí la esencia de la muestra de la sociedad rural, de aquellos que transmiten buena energía, energía positiva, y de que hay que meterle para adelante, porque creo que eso uno se respira, lo respira en nuestra sociedad rural. Y bueno, y nosotros, siendo Río Cuarto ciudad de grandes eventos, tenerla para nosotros es un orgullo. Esta también es una muestra de cómo laburamos en conjunto, porque hace 4 meses que estamos trabajando, de cómo planificamos la circulación, los accesos. Hoy la obra de circunvalación que le vivimos y la chocamos en la cara acá, porque es el nudo vial al frente de la rural, uno de los 13 nudos viales que va a tener nuestra circunvalación, nos representa trabajar juntos. Entonces, felicitar a la rural por esa apertura que tiene, porque se involucra con la educación, porque tiene un colegio, con el Consejo Económico y Social, con la mesa de seguridad, con la mesa de planificación que hemos hecho con todas las instituciones, de planificar del Río Cuarto que viene luego, de cómo nos va a cambiar el eje estructural y urbano nuestra circunvalación.
20: Esto decía Guillermo de Rivas, hablando de esta exposición nacional que empieza hoy en su primera jornada, recibiendo a todos los colegios secundarios, a los universitarios, y que de aquí hasta el domingo va a tener múltiples atractivos que estaremos narrándole al país a través de la cobertura especial de Cadena 3 Argentina.
11: Muchas gracias, Víctor. Nos estaremos encontrando mañana. ¿Se va
0: mañana?
11: Me voy mañana a Río Cuarto, a la Expo Rural.
0: Hago una recorrida. Nosotros vamos el sábado.
11: Sí.
0: Yo voy el sábado.
11: Bueno, hago una recorrida y te chumeo.
0: Me cuente qué lugar se puede comer algo, tomar un cafecito.
11: Creo que me voy a subir un tractor.
0: Claro.
11: Para no perder la costumbre.
0: Sí.
11: No me hace probando, falta. ¿Viste? A ver
0: no
11: cómo
0: voy a quedar en el móvil nomás.
11: ¿No? Sí. ¿No te animás a un tractor, a manejar un tractor?
0: Ah, sí, pero prefiero invitar, ahí estuvimos hablando con Víctor Rapetti para armar una movida musical linda el sábado a la tarde.
11: Me parece muy bien.
0: Así que vamos a estar.
11: Me parece muy bien. Bueno, nos encontramos mañana con Víctor Rapetti en la Expo Rural de Río Cuarto. Bueno, ¿cómo está el clima hoy, eh? No sé si
0: hermoso.
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11: Bueno, tenemos a esta hora 30 grados 4 décimas en Córdoba. Viento del noroeste a 10 kilómetros en la hora. Para lo que resta de la semana se pronostica. Para mañana jueves, mínima 14, máxima 21.
0: Va bajando un poquito, sí.
11: Va
0: sí,
11: bajando.
0: Sí.
11: Casi
0: el viernes.
11: Casi 10 grados, estamos en 30 grados 4. Para el viernes mínima 7, máxima 20. Para el domingo, para el sábado mínima 7, máxima 16. Y para el domingo mínima 6, máxima 14 grados. 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
11: Conectada a nuestra entrevistada. Ella es médica especialista en nutrición, vicepresidente de la Sociedad Argentina de Nutrición, matrícula profesional 2887, porque elaboraron por primera vez los 10 mandamientos para no volver a subir de peso después de adelgazar. Marianela Ackerman, ¿cómo estás? Muy buenas tardes. Aquí Geo, Alejandro y Gabriela, te saludamos. Muy buenas tardes.
1: Hola, buenas tardes y bueno, un gusto saludarte.
11: Igualmente, bueno, contanos, Marianela, de qué se tratan estos 10 mandamientos que no son, digamos, para adelgazar, sino para no volver a subir de peso luego de adelgazar.
1: Así es. ¿Sabes qué? Nuestro cuerpo está diseñado para resistir la escasez. Eso quiere decir que cuando nosotros bajamos la ingesta o aumentamos la actividad física porque buscamos perder peso, el cuerpo se defiende aumentando hormonas del hambre y bajando hormonas de la saciedad, y también bajando el metabolismo. Entonces, el proceso de pérdida de peso llega a un momento en el cual se detiene, y ahí, donde sea que se detenga, el siguiente paso es el mantenimiento, que es una fase activa del tratamiento. Porque muchas veces la gente piensa que, bueno, ya está, ya bajé, ¿no? Y ahora puedo volver a lo de antes. Y la realidad es que en todo proceso crónico necesitamos un abordaje continuo.
2: Entonces, uno como que se endulza y dice, ay, ya está, ya bajé de peso y voy, ahora puedo volver a comer todo. Y no, no es así.
1: Y muchas veces incluso se van relajando las porciones de manera lenta y progresiva. Es decir, no siempre es de un momento para otro, ya está suelto todo, sino que a veces, con el paso del tiempo, no me doy cuenta y había dejado de picotear y vuelvo a picotear, y había dejado de comer el pan antes de la comida y lo vuelvo a comer, y había dejado de tomar, no sé, bebidas con azúcar y las vuelvo a incluir. Entonces, una de las cosas centrales es que el mantenimiento es una fase activa del tratamiento. No es, parece que su nombre dice mantenimiento, parece como algo pasivo, pero es algo activo, donde la persona no solo que viene ya con menos motivación porque pasó el tiempo, sino que además viene con un metabolismo más lento porque perdió peso, y nuestro metabolismo es proporcional al peso que tenemos. Entonces, es una situación de mayor vulnerabilidad que al principio, porque tengo menos motivación, tengo menos metabolismo, y además ya no bajo haciendo lo mismo que hacía al principio, ¿no? Uh-huh. Entonces, una premisa fundamental para el mantenimiento es la actividad física. Fíjate lo que te digo, es más importante la actividad física en la fase de mantenimiento que en la fase de pérdida de peso. Porque perder peso, se puede perder peso aunque uno no haga actividad física. Por supuesto que no perdés peso de calidad. Perdés más músculo, perdés más tendón, no perdés tanta grasa, pero de perder se puede perder. Ahora, para mantenernos en el tiempo, no existe posibilidad de mantenimiento en el tiempo si no hay actividad física. Eso es central.
2: Y eso se relaciona también con el tema de la pérdida de la masa muscular.
1: Con la pérdida de la masa magra, que eso tiene que ver en gran medida con la velocidad de pérdida de peso. Una persona cuando pierde de manera más progresiva, con mejor ejercicio físico y con mejor aporte proteico, tiene más probabilidad de perder masa grasa en un 75% y masa magra en un 25%. Siempre algo se pierde de masa magra. Ahora, si la persona baja de peso sin actividad física, sin cumplir las cantidades de proteínas al día, y muy rápidamente puede perder 50 y 50, es decir, masa grasa y también masa muscular. Por eso es que la balanza no nos cuenta toda la historia. Tenemos que mirar la composición corporal, la fuerza, que es lo que nos va a decir realmente qué estamos bajando. Y después, otra cosa central es, cuando el tiempo va pasando, si uno no está atento, ¿qué quiere decir estar atento? No estar distraído, comer consciente, sentarse con los cubiertos, tratar de no mirar pantallas durante, al menos ese momentito de comida, tratar de estar más concentrado, porque hay algo que es la saciedad cognitiva, que es la saciedad que tengo cuando tengo la comida delante, y hay otra saciedad, que es la saciedad química, que es la que se da después de comer, pero que si yo como más despacio, la comida tiene tiempo de pasar por el intestino y estimular las hormonas de la saciedad que se liberan en el intestino, viajan por la sangre y nos ayudan a parar de comer. Pero si como demasiado rápido, comí mucho y todavía no se liberaron las hormonas del intestino. Entonces, estar atento en esta vida moderna que tenemos, en la que todo tenemos que hacerlo a las corridas, tratar de ese momentito de dedicárselo para sentarnos, disfrutar de la comida, masticar más veces. Por supuesto que tratando de que siempre, al menos la mitad del plato, tenga verdura, porque es lo que nos ayuda con la saciedad, con la fibra, con el volumen, con el agua, e intentar que esa mitad de plato esté tanto en el almuerzo como en la cena. Pensemos, Mariana, que sí.
15: Alejandro te saluda, disculpa.
1: Sí.
15: Cuando hablabas recién de ejercicio, estás dando el ejemplo de la comida y está bueno porque imagino los oyentes pensando, bueno, que tenga más verdura, que tenga más color el plato. Cuando hablas de ejercicio aeróbico, ¿a qué te referís? ¿Yo con una caminata puedo sostener, o tengo que seguir en el gimnasio, o tengo que volver al gimnasio si lo dejé y estaba muy enfocado? Uno entiende que en la época uno busca bajar de peso, se enfoca mucho en la comida, probablemente sigue con las otras actividades, pero lo que nos está haciendo comprender es que es tan o más importante mantener una estructura después de que el durante, ¿no? Porque el durante uno está muy enfocado en eso, ¿no?
1: Así es. Además, pensá que con el paso del tiempo, primero, va bajando nuestro metabolismo 150 calorías por cada década de la vida, Y por otro lado, existe una pérdida por envejecimiento natural de músculo y de hueso, ¿no? Con lo cual, pensá que si a eso le agregamos una pérdida de peso inadecuada porque fue sin nutrientes, porque fue sin actividad física, porque fue sin la cantidad suficiente de proteína, bueno, agravamos aún más el cuadro. Ahora, antes hablábamos y mandábamos a la gente a caminar y le decíamos, sí, bueno, saca a pasar el perro, sí, va, camine media hora. Hoy sabemos que eso es importante, pero que no es suficiente. Hoy indicamos ejercicios de fuerza al menos 2 veces por semana, con carga, porque justamente es lo que ayuda a preservar masa muscular, a preservar masa ósea. Es decir, tienen diferentes efectos la actividad física aeróbica, como caminar, jugar al pádel, andar en bicicleta, bailar, o la actividad anaeróbica de carga. Tienen diferentes efectos y son complementarios. Entonces, por supuesto que tenemos que tratar de evitar el todo o nada, ¿no? Porque muchas veces la gente es extrema, ¿no? O sí, todo el día en el gimnasio o todo el día sentado. O me como todo o me coso la boca. Y la realidad es que si nosotros queremos construir un hábito se construye con constancia, no con intensidad. O sea, no hace falta anotarse todos los días en el gimnasio, no hace falta agotarse, estar 2 horas, porque fíjate vos que si vos te pones una meta de ir, vamos a suponer un ejemplo, no estás haciendo nada, bueno, voy a empezar 2 veces por semana. Alguien te puede decir, ay, pero 2 veces por semana, ¿por qué ya no te anotás todos los días? Bueno, porque es muy probable que 2 veces por semana lo puedo cumplir, porque claro, es lo que estoy empezando a hacer. De la nada a 2 veces por semana es más probable que lo haga que si pretendo ir todos los días. Y una vez que logré ir de esas 2 veces por semana, puedo pensar, bueno, puedo agregar un tercer día, pero esa es la forma en la cual uno construye un hábito, poniéndose una meta tan fácil que, ¿cómo no lo voy a hacer? ¿No? O si digo, bueno, voy a empezar haciendo solamente caminando desde mi casa hasta la parada del colectivo, para poner un ejemplo. O voy a bajarme 2 paradas antes, o voy a hacer tal trayecto caminando en lugar de tomar un auto. Es decir, a veces esas pequeñas cosas, las que nos sacan del sedentarismo, son la clave para poder seguir avanzando y poder así después sumar una actividad física más prolongada, una actividad física más completa, porque le agrego la fuerza. Pero tenemos que pensar que el 60% de la gente en Argentina es sedentaria. Uh-huh. Es sedentaria quiere decir que hace menos de 30 minutos 5 veces por semana, que es la definición de sedentarismo. Claro. El 60%. Entonces, en una población que no se mueve, no podemos pretender que sean atletas, ¿no? Claro. Tenemos que ser realistas y pensar, bueno, a ver, primero, ¿qué estás dispuesto a hacer, no? En tu peor día, ¿qué estás dispuesto a hacer? Bueno, a ver, tengo este ratito entre tal y tal, o cuando dejo el chico, en fútbol, puedo aprovechar y, en lugar de estar sentado con el teléfono en el auto mientras lo espero, o sentado con el teléfono, etcétera, bueno, aprovecho para dar vueltas manzanas. Todo sirve. Todo sirve. El objetivo es salir del cero. Cada día salir del cero. ¿Pudiste 10 minutos? Bárbaro. ¿Pudiste 15? Mejor. ¿Pudiste media hora? Vamos. Es decir, no pensemos que, ay, no sirve. Si total, ¿qué me van a hacer 10 minutos? Todo hace. Salir del cero es central. Es más, fíjate lo que te voy a decir. Sirve. Si no puedes comenzar todavía con el entrenamiento, cada media hora sentado, levántate y camina 2 o 3 minutos. Después de comer, camina 10 a 15 minutos después de cada comida. 10 a 15 minutos ayuda a que se procese mejor la glucosa y mejora el metabolismo de los lípidos, de la glucemia y de los lípidos. Entonces, a veces, pequeños pasos nos llevan mucho más lejos en el sostenimiento, en el tiempo, que pretender hacer una dieta furiosa, o pretender, como digo, anotarme.
2: Claro.
1: Agotarme.
2: Sí. Bueno, Marianela, súper claro, y te agradecemos el contacto con Cadena 3 Argentina. Entonces, resumiendo, lo fundamental para después mantenerse después de haber bajado de peso es la actividad física, aumentar, hacer peso, actividad física aeróbica, y bueno, y de a poquito pequeñas metas, no querer hacer todo junto de una porque no lo vamos a poder sostener en el tiempo.
1: Y otra cosa que no me quiero olvidar es el acompañamiento profesional es importante, porque muchas veces somos indulgentes con nosotros mismos, es decir, bueno, no, estoy más o menos igual, vengo haciendo lo mismo. Tener controles regulares, cada cuánto sea, ayuda. Será cada sí. dos meses, será cada tres, será cada seis, se pautará con el profesional, pero el hecho de saber que hay un acompañamiento, no un control, no un reto, nadie va a juzgar a nadie, un acompañamiento en el proceso de sostener un hábito, es algo que ayuda, nos ayuda a ser mucho sí. más eficaces.
2: Muchas gracias. Marianela Ackerman, vicepresidenta de la Sociedad Argentina de Nutrición, gracias por el contacto con Cadena 3 Argentina. Ellos elaboraron entonces por primera vez los 10 mandamientos para no volver a subir de peso después de adelgazar.
15: Ah, ellos son los nutricionistas, los profesionales, ¿no? Claro. Como decía nuestro especialista en deportes, digo, todos los goles valen uno, ¿no es cierto? Si uno hace 10 minutos de gimnasia, vale.
2: Vale.
15: Si hace 15, vale. Si todo hace 20, vale. Todo vale, todo vale.
2: Totalmente. Nos tenemos que ir a las noticias, nos informamos y ya seguimos con Viva la Radio.

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1: Buenos Aires. El músico Pity Álvarez se descompensó durante la audiencia en el juicio donde se lo acusa de matar a un vecino.
2: Sumó un nuevo punto de conflicto tras los reiterados episodios de somnolencia del cantante que fue atendido por el SAME. Su abogado Javier Baños así lo decía.
3: Con el resto de los disparos se podrá discutir si hay un exceso en la legítima defensa. Después hay otra discusión que tiene que ver con la imputabilidad o la inimputabilidad, es decir, si tenía capacidad psíquica o no de comprender o de dirigir las acciones, pero bueno, son todas cuestiones que tienen que ver con la prueba que se vaya produciendo a lo largo de las audiencias, pero no se pueden hacer audiencias cuando el principal afectado del juicio no está en condiciones de saber qué es lo que está pasando.
2: Pilar Gil Peris, Cadena 3, Buenos Aires.
1: Córdoba. Martín Zarzora anunció una nueva ley de promoción industrial con quita de ingresos brutos en la provincia. El gobernador anticipó el envío a la legislatura de una reforma que eliminará ingresos brutos para procesos industriales y reducirá otras cargas a cambio de inversiones. Salta. El ministro de Seguridad de la provincia anunció la compra de drones de alta tecnología para las divisiones de investigaciones y drogas peligrosas.
4: Nicolás Avellaneda, tras la incorporación de 150 móviles policiales y 300 nuevos agentes, anunció la compra de drones.
5: La compra de drones de alta tecnología para la división de drogas peligrosas o el área de investigaciones. También necesitamos drones infrarrojos para la búsqueda de personas. También vamos a enviar motocicletas a zona de frontera, pesador masa. Estamos haciendo un trabajo importante con las fuerzas federales, sobre todo en la lucha contra el narcotráfico, con la ministra, con el secretario. Asumieron el compromiso de seguir trabajando de manera conjunta.
4: Elisa Zamora, Cadena 3, Salta.
1: Internacionales. El presidente de los Estados Unidos, Donald Trump, propuso renombrar el Estrecho de Hormuz como Estrecho de Trump en plena escalada con Irán. El mandatario norteamericano replicó lo ocurrido en la disputa comercial con Canadá cuando ordenó cambiar el nombre del lago Ontario por Lago Trump.
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24: 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Nació en Washington, él comenzó a compartir su música en TikTok en 2021, luego audicionó para American Idol. Su talento fue reconocido por el líder de Imagine Dragons, Dan Reynolds, y lo cierto es que se consagró mundialmente con esta canción que vamos a escuchar a continuación y logró alcanzar el top 5 del Billboard Hot 100 y también un gran éxito mundial, Benson Boone, Beautiful Things.

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3: Interesante e importante lo que están hablando, sobre todo para mujeres luego de los 40. Justo hoy hablábamos y hace 6 años que entreno, paso los inviernos sin enfermarme y para la salud mental ayudó mucho más. Muchas gracias, Paola de las Rosas. Consulta a Susana de Santa Fe, ¿el pilates sirve como carga muscular?
4: Habría que preguntar a un especialista, sí, pero sí, entiendo que sí.
5: Sí, porque hace fuerza. Ah, sí, hace fuerza.
4: Claro, claro.
5: Sí.
4: Es ejercicio,
5: pero... Y más con... Fuerza. Si lo haces con reformer, o sea, ahí haces más fuerza porque es con tu propio peso, haces brazo, pierna, pilates, es para los cardiólogos es una de las actividades más completas que hay.
3: Ah, mira vos, no sabía.
5: Sí. Es muy bueno pilates.
3: Bueno, ya vamos a poner la nota en cadena3.com. Chicos, ¿qué día está el maestro Grimaldi? Pregunta Teresa. Está los lunes aquí en Cadena 3. Estaba leyendo, Gaby y Ale, sí, las declaraciones de Viviana Saccone con respecto a la separación de su entonces pareja.
4: Sí.
3: Porque ella tenía 46 y él tenía 21. Se enamoraron locamente. Ella después le planteó la separación, uh-huh, y ahora, después ya de un tiempo, él se casó con otra chica. Y lo que decía Viviana Saccone en la nota es que llegó un tiempo, sí, en el que le pesó la diferencia de edad. Porque eran muchos. Dice, estuvimos como 5 años, fueron un montón de años maravillosos. He tenido parejas de todas las edades. Santi fue el más joven y sin embargo fue el más hombre. Es maravilloso. Sí. Y después decía, sentía que ya estaba, que había vivido un montón de cosas que él no, en los que yo ya no lo podía acompañar. Fue una decisión de amor porque yo lo amo profundamente a Santiago para toda la vida.
5: Sí, hoy justo la entrevistó Moria y la vi en vivo, que la entrevistó Moria en su programa en la mañana. Y las dos contaban, porque Moria también tuvo una relación muy larga con un joven, muy joven, pero Moria dice que fue el mejor hombre que tuvo, el más correcto, el más educado, este pibe muy joven, pero que dice que un día lo vio yéndose para la facultad y ahí se dio cuenta que era como... demasiada la diferencia y ella decidió cortar, pero que tiene el mejor recuerdo. Y ahí Viviana contaba que lo que le pasó con esta pareja es que, bueno, ella lo amaba profundamente, pero que sentía que él estaba en un momento de formar una familia, un montón de cosas de otra edad que ella ya lo había vivido y es como que lo dejó libre.
3: Claro, porque 21 años... El chico,
4: sí, hay decisiones de vida que, claro, en ese caso ya no podés dar marcha atrás. Hoy muchos los jóvenes por ahí optan por no... A veces por no tener hijos, entonces hay coincidencia, pero en este caso no, claro, si quería tener una familia, imagino que Viviana Saccone ya está, creo que tiene hijos, entonces...
5: Grande, sí.
4: Claro, evidentemente, pero bueno, son 20...
3: Y ella tenía 40...
4: 25 años.
3: Bueno, pero fíjate vos el caso de Emmanuel Macron con Brigitte Macron, la diferencia de edad es parecida, se llevan 24 años de diferencia de edad. Mm. Y sí, la relación... No sé por qué la risa.
4: No, porque hay un comentario dando vuelta. No, alrededor de Macron y Brigitte, la mujer, hay un comentario como que ella es bastante rígida.
5: Como que
4: lo tiene. Lo tiene zumbando, digamos, claro, para no decirlo en cordobés básico.
5: Sí,
4: ¿no?
5: Pero esa relación me da más. O sea, espero que no me esté escuchando Macron.
4: Asometimiento.
5: ¿No? Pero no, me da más a sociedad que matrimonio, chicos. Ella es el cerebro de la relación, sí, ella es el bocho de la relación, ella maneja todo, ella le manejó la campaña, la carrera, el país, lo maneja ella en realidad, y tiene una relación muy de sociedad. Ya creo que en ese nivel de manejar un país como Francia, ahí ya son socios más que... amorosos esposos,
4: pero
5: me
4: una
5: parece.
4: Relación de sociedad es una relación para el afuera, digamos.
5: Una relación de sociedad, viste, que no importa tanto que no se quieran o que no tenga una relación de amor. Me parece que es más de admiración, de compañerismo, de que pasan otras cosas por el costado. Manejan las potencias del mundo, o sea, en el

0: 7, ¿entendés? Ahí creo que pasa por otro lado.
1: Mirá vos. Bueno, y en cuanto dijo algo más Viviana Saccone de...
0: No, sí, Viviana Saccone contó uno, lo que pasa es que era muy entretenida porque, bueno, Mori está en su prime. Imagínate que Viviana Saccone le decía que había pedido por favor participar de su serie y que nadie le había llevado el apunte en la parte de casting de Netflix, pero hablaban las dos del tema de salir con alguien más joven, y Viviana Saccone dice que contó que por las redes sociales le escriben y le dicen, ay, qué linda que sos, me gustaría estar con vos, pero yo sé que a vos te gustan los chicos. Y como que la bardean con eso, ¿entendés? Y que ella dice que nunca se podría fijar en un hombre que le hace un comentario así. Porque en realidad la edad, bueno, puntualmente salió con ese chico más joven, pero ella no tiene problema en salir con alguien más grande o alguien de su edad. Pero que le cae muy mal que los tipos la encaren por ese lado, ¿entendés? Claro, como diciendo...
2: Que se comparen, que arranquen
0: comparándose. Claro,
2: como
0: diciendo, ay, vos querés colágeno, nada más, no me vas a dar bola a mí, ¿entendés? Dice que la bardean mucho con eso y que a ella eso le cae muy mal.
2: Le da cringe.
0: Sí, no le gusta, porque dice que lo siente como una falta de respeto también.
1: Ella salió con Federico Palazzo del 2002 al 2008, Mauro García Barbe 2008-2014 y Santiago García Rosa 2014-2000, todos seguidos, ¿no? ¿Viste? Terminó en el 2008 y en el 2008 arrancó con el otro, terminó en el 2014 y con el arrancó.
3: No perdí el tiempo.
1: ¿Y ahora que está sola, Saccone?
0: Sí, contó que estaba, no habló puntualmente de una relación seria, así que a lo mejor está con algo... No, pero aparte es un fuego, o sea, no creo que esté muy sola, pero por lo menos no quiso blanquear ninguna relación.
1: Está muy, 58 años tiene.
0: Está hermosa, hermosa. Está trabajando, bueno, está en el programa de Guido Casca, cantando.
1: Sí. Es mi sueño, está ahí como participante.
0: Sí.
1: Bueno, ahí tienen entonces. Muchas gracias. Nos vamos a... No sé si tenemos algún título. Bueno, pues colgamos hablando de Viviana.
0: Ay, no, sí, bueno, pero igualmente es mucho más entretenido que lo que iba a contar yo ahora. Porque lo que iba a contar yo ahora es lo que dijo hace un ratito el ministro Caputo en la Convención Libertaria del Teatro Sheraton, que contaba hace un ratito a Pili que se cayó parte del techo, donde va a hablar ahora en un rato el presidente. Y bueno, la pregunta era qué le contesta a Guillermo Moretti, el vicepresidente de la UIA, que dijo que en el gobierno no conocen lo que es el país ni lo que es la industria. Por supuesto que fue consultado sobre eso. Luis Caputo dijo que no fue respetuoso Moretti y que el gobierno no va a cambiar el rumbo económico porque ellos sienten que es el correcto. Vamos por lo que es moralmente justo. Y aseguró Caputo que habla todas las semanas con industrias y con gente del ambiente y que no recibe el feedback que hoy dijo Moretti. O sea que para las industrias no están las cosas tan mal como dijo hoy el vicepresidente de la UIA, dijo el ministro Caputo hace minutos en la Convención Libertaria.
1: Muchas gracias, Gaby. Vamos con un título, Ale.
3: Bueno, la legislatura de Córdoba, en una sesión donde hubo mucho ida y vuelta entre bancadas, alta tensión, pero finalmente se aprobó la renuncia del legislador Ernesto Cañito Flores, que había presentado el domingo pasado. Fue tratada, el oficialismo aprobó la dimisión con el acompañamiento del juecismo. Hubo una mayoría de la oposición que reclamó que antes se tratara la exclusión, o sea, que lo expulsaran primero, pero no tuvo eco en la bancada, así que lo que se aprobó, lo que se le aceptó fue la renuncia, y hubo fuertes cruces entre la bancada de la oposición y el oficialismo, pero ese es el título a esta hora. Fue aprobada la renuncia del legislador Ernesto Flores, que si algún... distraído, no sabe, simplemente decimos que tenía 4 asesores, de los cuales los 4 registraban antecedentes. El más grave es el que está detenido, que pesa sobre él la acusación de grooming, de abuso sexual con acceso carnal, y también lo que se amplió en la jornada de ayer fue la imputación de corrupción de menores. Era, hasta el día en que se conoció la noticia, era asesor del legislador Flores. Así que, bueno, ese es el título y el contexto.
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1: Nos vamos con Jorgito Mercado. Ya hay hinchas de Boca, ya hay hinchas de Vélez. Boca, con transmisión de la cadena 3 Argentina. Partido programado para las 21:15. Adelante, Jorgito.
11: Gracias, Geo, Ale. Sí, hay hinchas de Boca.
1: Ahí está. Ay, ay, ay, que se corta, Jorgito. Estamos ahí en el Kempes. 21:15 es el partido.
11: Al equipo, hay que tratar de estacionar también, que ha sido lo complicado. Chicos, los molesto, estamos en vivo para Cadena 3. ¿Resultado para hoy?
12: Para mí, Boca hoy gana 2-0.
11: Bueno, contame con quién viniste y de dónde son.
12: Somos de La Pampa y vinimos con dos amigos.
11: Bueno, ¿goles de?
12: Para mí, Moja la Bestia otra vez y se destapa Flores.
11: Bueno, bien. ¿La previa? ¿Están tomando los fresquitos?
12: Tomando algo, sí, de tempranito. Vinimos temprano también por... Para nada, para disfrutar del día, que está lindo, y para ver a Boca, que no hay nada más lindo que eso.
11: Bueno, chicos, espero que los acompañe el resultado. Que anden bien, ¿eh?
12: Muchas gracias, nos vemos.
11: Bueno, ahí está, los chicos de La Pampa. Mucha familia hay, padres, hijos, porque han venido a comer algo, comerse un panchito, un chori, tomarse una coca, y bueno, y poder disfrutar de este día que está excepcional. Mucho calor a esta hora. Estamos nosotros del lado que está la parcialidad de Boca, con muchas personas, muchísimas personas. Y un dato, está completamente prohibido la venta ambulante, tanto de alcohol como de alimentos, por lo cual hay personal de la Municipalidad de Córdoba a esta hora que está haciendo operativos, actas y descomisando los alimentos, ¿eh? Así que atención, chicos, los molesto. ¿Cómo les va? Buenas tardes, ¿todo bien?
13: Bien.
11: Bueno, ¿de dónde son?
13: De La Bouralle.
11: Bueno, ¿vinieron específicamente al partido?
13: No,
11: ¿vinieron por el día?
13: Estamos viviendo acá en Córdoba.
11: Ah, bien. ¿Y para hoy el resultado?
13: Gana Boca 1-0.
11: ¿Pareja son?
13: No, amigos.
11: Ah, bueno, los confundí, perdón. Bueno, pero gana Boca hoy, ¿no?
13: Gana Boca.
11: ¿Goles de?
13: Paredes.
11: Bueno, gracias, papá, que anden bien, ¿eh?
13: Igualmente.
11: Bueno, ahí están los chicos, los amigos. Es un clima excepcional esta antesala de los octavos de la Copa Argentina. El Ceneice y el Fortín, 21:15 en el estadio Mario Alberto Kempes. Ya se empieza a sentir el ritmo, el color y por sobre todo la calidez de los hinchas que ya están en Córdoba.
1: Escúcheme, como, usted le vio...
3: Anda estaban, como Cupido, Cachito. Está viendo gente enamorada.
1: ¿Pero qué? ¿Estaban acaramelados? ¿Usted que los vio como novios?
3: ¿Vio algo, Cachito? ¿Qué pasó?
1: Cuente.
11: No. Básicamente estaban los dos con la camiseta de Boca, cerca, sentados. Dije, che, capaz que...
3: A lo mejor pareja. En algún momento.
11: Se puso un poco colorado el muchacho.
3: Epa, bueno, ahí está. A lo mejor una invitación
11: a la
3: cancha. La
11: chica también se puso colorada cuando le tiré el comentario, ¿eh?
3: Ahí está. Una invitación a la cancha, una salida. ¿Le va a usted con una invitación
1: supuesto,
3: a la cancha?
1: Por supuesto, un re.
3: Claro.
11: Igual, planazo. Chicos, esta es una radio que se caracteriza por dar primicias. Tal vez estamos dando una primicia de pareja.
3: Claro. Adelantamos. El anticipo.
1: Bueno, muchas gracias, Jorgito. Recuerden los sorteos que tenemos en el aire. Estamos sorteando para...
3: Estamos regalando entradas para el plan de la mariposa. No se olvide, automáticamente vienen a disfrutar de este show el fin de semana. Sorteo, espacio, mariposa. Nombre, apellido, terminación y documento. ¿Qué más?
1: Para This is Michael, recuerden, sorteo. Espacio Michael, pongan Michael, no me pongan cualquier cosa.
3: Y si lo pueden poner con Michael, varias A, Michael, así pongan.
1: Pónganlo en cordobés.
3: Bien cordobés. Bueno, regalamos también entradas para Simón Aguirre, que se presenta el sábado por la noche en la Sala del Rey. Sorteo espacio Simón, nombre, apellido, terminación y documento.
1: Muy bien, y para los Gardelitos, el sábado Plaza de la Música, sorteo espacio Gardelitos y sus datos, empieza con D, 7 letras el sábado en el Real, sorteo espacio empieza y sus datos. Nos vamos ahora con Mauricio Abayay, adherente de Cadena 3 Argentina en San Juan, por un hecho policial que involucra a un policía. ¿Qué ha pasado, Mauricio? Muy buenas tardes.
14: Buenas tardes, Geo. Buenas tardes, chicos. Buenas tardes para todo Cadena 3. Bueno, involucra en realidad a dos policías. En época de plataforma hay que ver si no estamos ante una nueva temporada de Poliladro, en aquel éxito de la productora de Adrián Suar. Lo que ocurrió es que durante el fin de semana un policía le habría reventado, como se dice comúnmente en la calle, la tarjeta a otro policía. ¿Qué es lo que pasó en la comisaría 17, en el departamento Chimbas, en San Juan? Hacía poco que había llegado un policía que teóricamente era nuevo en esa zona. Venía de otros lugares donde lo habían sacado desde la subsecretaría de seguridad y lo envían a este lugar. Desaparece una de las tarjetas de una de las billeteras de uno de los policías, y lo que no supo, porque empezó a ver después que aparecían algunos consumos de comercios que él no había hecho, es que la tarjeta había estado, parecía todo el fin de semana, en las manos de otro, pero de otro policía. Algo de esto nos cuenta Oscar Villavicencio, el subsecretario de Control de Gestión, que depende de la Secretaría de Seguridad de la provincia.
15: Un efectivo policial le habría sustraído la tarjeta a otro efectivo, a un compañero, y habría hecho unas compras en un negocio.
16: Bien, ¿es una tarjeta de crédito o es de débito?
15: Aparentemente es la de débito. Sí, aparentemente la ha utilizado para comprar en otros locales, y en uno de los locales habría cámaras de seguridad en donde las cámaras identificarían a otro efectivo realizando esas compras.
16: ¿Qué hay entonces de cierto, Damián, de que diríamos es tomado en forma infraganti este efectivo cuando intentaba usarla nuevamente, pero que la tarjeta ya estaba bloqueada?
15: Claro, porque el efectivo, al ver que habían usado su tarjeta, el damnificado, digamos, habría bloqueado la tarjeta. Entonces, al realizar la denuncia, ahí se ha realizado el bloqueo de la tarjeta para que no se pueda volver a usar, ¿no? Y bueno, a raíz de la denuncia en la UFI le ordenó el allanamiento en la misma comisaría para sustraer, para poder obtener todo el material que necesiten de prueba, ¿no?
16: El policía está detenido, lógicamente, y es posible que si esto se confirma por haberlo encontrado infraganti, deje de ser parte de la Fuerza de Seguridad de San Juan.
17: Agente, agente, arrésteme pronto.
3: No me gustaría, bueno, tremendo, no me gustaría caer preso en esa comisaría.
1: Pero además, todo queda registrado. Robar la tarjeta, ¿cómo
3: no? Sí, no, bueno. Bastante tremendo, tonto el policía, sí. Dentro de la maldad que significa robar, que está
1: tal
3: mal,
1: cual.
3: Pésimo.
1: Nos vamos ahora a la Expo Rural de Río Cuarto. Nos vamos con lindas noticias. Presentamos El Campo Hoy.
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1: Adelante, Gustavo Gijena, muy buenas tardes.
23: Hola Geo, Ale, hola Campo, la ciudad. Buenas tardes para toda la audiencia federal de Cadena 3. Y estamos, como bien lo decías, en las tierras de nuestro amigo Rapetti. Acá con Fede Welli en la técnica, en el legendario estudio móvil de Cadena 3 Argentina. Y en esta primera jornada, 28 grados a esta hora todavía en el predio, sol pleno. Un predio que tiene 20 hectáreas, Geo. Y que esto la convierte en la exposición más grande del interior. Y la ganadería, por supuesto, pisa fuerte también aquí, con muchas actividades para este sector que está transitando un gran año. Y hablando de precios y valor en la hacienda, se está desarrollando en estos momentos el primero de los grandes remates importantes que tendrá la Expo de Río Cuarto, de la mano de Alfredo S. Mondino, con más de 9.000 cabezas que están saliendo a subasta sobre el calendario intenso que tiene esta consignataria y el escenario que presenta este negocio. Esto le dijo a Cadena 3 el director Roberto Mondino.
24: Bueno, está todo preparado ya para una semana del campo acá metido en la ciudad. Bueno, nosotros acompañando y con 9.000 cabezas terminamos faenar a la mañana con muy buenas tropas, excelentes, buenos valores. Seguimos con toda la invernada y cría, nos quedan 7.000, 6.000 y pico cabezas todavía para vender. Aquí en la sociedad rural, que nos gusta tanto estar, está bien la ganadería, estamos bien, así que hay que cuidar este momento.
23: Y hay un calendario muy interesante, ¿no?
24: Enorme, sí. La verdad es que, bueno, jueves y viernes estamos en Buena Esperanza, en Villa Budobre, el lunes en Tandil, el martes en Pringles y así seguimos todo hasta fin de año, que tenemos diversión hasta fin de año.
23: Bueno, un escenario positivo, satisfactorio, ¿por qué?
24: Porque está la ganadería, han tenido muchos años de muy mala política, le han hecho mucho daño a la ganadería, o sea, hay mucho menos hacienda, tuvimos años donde hemos perdido un stock de cabeza y hoy no está. Y bueno, fue una olla a presión que un día saltó y tenemos que recomponer rodeos, tenemos que hacer y en muchos momentos la carne se usó políticamente y no es algo político. Hay que producir, para nacer un ternero y hacer un novillo hacen falta 3-4 años. Entonces hacer un kilo de carne es muy difícil. Y bueno, desalentaron la producción, pasaron los campos a soja, se desarmaron. Hoy hay que volver a recuperar todo eso y no es fácil.
23: Y con la palabra de Roberto Mondino, de Alfredo S. Mondino, aquí en la Expo, nosotros continuamos en el campo hoy.
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23: Vamos con las referencias del mercado. En Chicago los granos cierran la jornada hoy con variaciones negativas. Claro, luego del fuerte aumento que tuvieron las cotizaciones de los commodities ayer, hoy se produjo una toma de ganancias y la soja cayó levemente a $478 por tonelada. En Rosario, cotizaciones estables, el disponible de trigo $235, el maíz $190 y la descarga de soja quedó sin cotización. Finalmente, en el mercado agroganadero de Cañuelas, se subastaron 5.900 vacunos. La demanda consumera profundizó hoy su postura selectiva y el consumo liviano con vaquillonas y novillitos solamente tuvo máximos corrientes de 5.000 pesos por kilo vivo. Hasta acá toda la información del sector y mañana el gran programa de Viva la Radio con la presencia tuya, Geo, aquí en la Expo. Te esperamos con los brazos abiertos y esperemos que baje un poquito la temperatura porque hoy hace calor, literalmente.
1: Buscándome un tractor.
23: Vamos a buscar algún tractor, alguna cosechadora, algo grande, ¿sí? Claro. Lo más grande del predio, ahí te vas a subir seguramente.
1: Muchas gracias, Gustavo Quijera.
23: Hasta mañana.
1: Con el campo hoy, hasta mañana.
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1: Bueno, nos vamos con Adrián Crañolini y Damián Córdoba. ¿Está en España? Damián, ¡epa! Adelante, Adrián.
27: Hola, Geo, ¿qué tal? Wow, hace un calor en Madrid afuera y aquí estamos en el camerino de la Sala Villanos con aire acondicionado. Pero yo creo que cuando salga nuestro actor, autor y cantante, se va a calentar bastante el ambiente. Damián Córdoba, ¿cómo estás? Bienvenido, loco, a Madrid.
28: La verdad que estoy contento, estoy muy feliz. Ya se siente el calor damianero, sí, ya se siente la gente acá. Está lleno total aquí en Sala Villanos, en Madrid, así que, como te decía, para mí es un orgullo estar acá. Yo cuando, haciendo un resumen, cuando arranqué mi carrera, cuando comenzaron allá cuando tenía 10, 11 años y que soñaba con llegar a representar a la música del cuarteto y con cumplir mi sueño de poder cantar cuarteto, estaba en mis planes algún día poder cruzar la frontera y llevar la música del cuarteto a otros países, y hoy se dio.
27: Y se da en Madrid, che, no te van a dejar descansar, se da en Madrid, de aquí al domingo, Málaga, Alicante, Valencia y Barcelona el domingo que viene. ¡Qué gira, loco!
28: Sí, no, la verdad que es impresionante y por sobre todas las cosas, agradecido porque desde que llegamos aquí a Madrid, lo que es la gente de Kimay Producciones, el recibimiento, la atención de la gente, cómo nos recibieron, la verdad que agradecido por eso. Estoy muy feliz porque la gente escribiendo por Instagram, Damián, estamos esperando que este momento llegara. Hace muchos años que estamos viviendo aquí en España, gente que me escribe de Málaga, de Barcelona, de Madrid, de Alicante. A pesar que mi padre no lo tengo hace 6 años, físicamente está conmigo en mi corazón. Y lo digo con orgullo porque hemos luchado muchísimo para llegar hasta aquí. Decirle a toda mi familia que los amo mucho. Y aguante el cuarteto damianero.
27: Sí, señor. En unos minutos empieza la gira de Damián Córdoba por España. Arranca por Madrid, sigue por Alicante, Valencia y cierra el domingo que viene en Barcelona. Un abrazo, querido. Que vaya todo bien.
28: Muchas gracias. Y pasaron, vos estás acá 36 años y para mí un gusto estar haciendo una nota acá con vos.
1: Muy bien, muchas gracias a Damián, muchas gracias a Adrián Crañolini. Vamos con los ganadores de Viva la Radio. Empieza con D7 Letras Teatro Real, va directamente por lista en la boletería para el sábado 21 horas Teatro Real.
3: Martín Morales.
1: Para el plan de la mariposa este viernes en Plaza de la Música le van a mandar el QR a...
3: Enrique Mon, terminación de documento 099.
1: Para los Gardelitos en Plaza de la Música el sábado también le van a mandar el QR.
3: Melina Segura, 228, la terminación de documento.
1: Para Simón Aguirre, esto es el sábado en la Sala del Rey, va por lista.
3: Eduardo Martínez, 327.
1: Para This is Michael en Quality Espacio se va a estar llevando las entradas, va directamente por boletería.
3: Luciana Fonseca, terminación de documento 310.
1: Muy bien, nos tenemos que ir. Gracias a todos por habernos acompañado.
3: Le mando un saludo grande a Efraín Colombo, que está viniendo, el santafesino de Santa Fe, para Córdoba. Va a venir unos días acá, está preparando un show que va a ser el 30 de octubre en el Teatro Ciudad de las Artes.
1: Muy bien, y ahí estaremos acompañando.
3: Pero claro que sí, un abrazo grande, Efra querido.
1: Hemos hecho
3: ¡Viva la Radio!

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1: Muy buenas tardes y bienvenidos a este programa de Amamos Argentina, que llega al número 126. Estamos a un día de cumplir los 6 meses. Mañana estaremos celebrándolo en el Cabildo de Córdoba Capital. Ahora vamos, antes de que venga para acá, hasta Buenos Aires, con Agustín González, en Cadena 3, Buenos Aires. Buenas tardes, Agus.
2: Buenas tardes, Chema, para vos y para todos por allí.
1: Y antes de que viaje también, Vero Maslub está en Cadena 3, Rosario. Verónica, muy buenas tardes.
3: Hola, Chema, buenas tardes para todos.
1: Bueno, estamos, como decimos, a un día de cumplir los primeros 6 meses de Amamos Argentina. Hoy no tenemos a Jorge, al menos de momento, a Jorge Parodi, porque está camino de, con Mario Celedón, del partido Vélez Boca Juniors en el Kempes.
2: Una transmisión.
1: Hemos visto a Mario Celedón haciendo flexiones para prepararse.
2: Como debe ser, partidazo en Córdoba, todo revolucionado.
1: Esta mañana por las calles de Córdoba nos hemos cruzado con muchísimas personas con la camiseta de Boca y también muchos con la camiseta de Vélez, así que una expectación muy interesante para este partido Vélez-Boca, Boca-Vélez de la Copa. A las 20 comenzará la transmisión de La Cadena del Gol, una vez más, en la que la antena se desdobla en Cadena 3. Estamos con Martín Rodríguez, al mando del control técnico de este programa, y con Poli Karadagian y Diego Uberman en la producción. También aquí en el estudio ya acaba de entrar Fran Vidal. ¿Qué tal, Fran?
4: Hola, Chema. Buenas tardes para vos, para toda la audiencia.
1: Muy buenas tardes. Enseguida hablaremos también de la oferta cultural que hoy nos trae Fran Vidal. Hemos dicho que Cadena 3 desdobla frecuencias en Buenos Aires, las aplicaciones y las plataformas. Está empezando también Informados al Regreso con Luis Fernández, Echegaray y todo el equipo. Y en Santa Fe, Nico May y su programa La Central Deportiva. A todos los demás los invitamos a quedarse con nosotros hasta las 7:30 en este programa que se llama Amamos Argentina.

0: agradecidos a todos los oyentes que nos siguen escribiendo por el mensajero y por nuestro número de WhatsApp para todos los mensajes. Así que seguimos recibiendo sugerencias sobre la música y también sobre las versiones de costumbres argentinas, que las hay de todos los colores. Nuestro número de WhatsApp, Vero Masloub, es
1: 3515199914. Va de nuevo, 3515199914. Y Chema,
0: que lo apunten.
1: Ayer, y allá nos desbordaron de mensajes porque les encantó lo que compartimos. Vamos a compartir de nuevo, hay sorteo de nuevo. 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

0: Sandra Figueroa, de la Swing 69. El sorteo para una entrada doble será en el Quality Jazz Club. Y es una segunda oportunidad, porque ayer realmente Verónica no les engaña, Vero Marlú no daba abasto con los mensajes de nuestros oyentes. Vamos a resumir, Agustín, lo más importante de este día, de este miércoles, en tres fotografías sonoras.
1: Miércoles 2 de septiembre, Día de la Industria en nuestro país, y por ello la Unión Industrial Argentina conmemoró esta jornada en la planta del laboratorio ELEA en la provincia de Buenos Aires. El acto contó con la presencia del secretario de Industrias, Pablo Lavigne, pero no asistieron ni el presidente Javier Milei ni otros ministros del gobierno nacional. El titular de la Unión Industrial Argentina, Martín Rapalini, fue contundente al hablar sobre el rol que tiene que ocupar la industria en los próximos 30 años de nuestro país.
2: La industria tiene que formar parte explícita del proyecto de desarrollo argentino. Por nuestro peso económico, productivo y federal, la industria tiene que ser reconocida como una de las vías centrales para el progreso.
1: Desde Cadena 3 Rosario conocíamos ayer una historia increíble, la de Alexis, que tiene 21 años. Llevaba 20 días internado en el Hospital Cuyen de Santa Fe, luego de sufrir un accidente en moto. Y cuando estaba esperando en silla de ruedas en la puerta del hospital porque le habían dado el alta, los chocó un patrullero que perdió el control y los embistió. Un milagro, un caso increíble, y hoy contó su historia en Siempre Juntos por Cadena 3 Rosario.
3: La verdad que fue algo inexplicable, pero bueno, son cosas que pueden pasar, qué sé yo, no se ven todos los días.
4: No, está claro eso.
3: Se le fue la camioneta y perdió el control y vino derecho a nosotros.
4: ¿Y a vos? ¿Ahora te tiene que operar otra vez?
3: Ya me dijeron que sí.
1: Por último, hablando de fotografías sonoras, literalmente, el hombre cuya foto está en la tapa de los principales diarios del mundo. Tras varias idas y vueltas, Manchester City presentó de manera oficial a Enzo Fernández como su nuevo refuerzo. Hoy habló por primera vez, llega al club, al Manchester City, por 146 millones de euros. Se convierte en el traspaso más caro de la historia de la Premier League, el cuarto fichaje más caro de la historia del fútbol. Esto decía Enzo Fernández.
5: Muchas gracias, la verdad que muy feliz de estar acá, la verdad. Siempre soñé con estar en un club tan grande como City, agradecido por la oportunidad. Y bueno, a disfrutar y ganar muchas cosas juntos.
0: Son 146 millones de euros, que son más de 150 millones de dólares, lo que acaban de pagar por Enzo Fernández, que es más o menos la cantidad que habría pagado el Barcelona por Julián Álvarez si finalmente el Atlético de Madrid hubiese cedido en las pretensiones del Barça. Información de deportes internacional y local, porque hoy tenemos un Boca-Vélez, un Vélez-Boca en el Kempes, y la presentación en talleres, y ahí ha estado, creo que está saliendo Fede Borello. Hola Fede, ¿cómo estás? Muy buenas tardes.
6: Hola querido, ¿cómo estás? Buenas tardes para todos. Así es, estamos en este preciso momento saliendo del Centro de Alto Rendimiento Deportivo Amadeo Nucetelli, el predio de talleres, donde fue presentado Omar De Felipe como nuevo director técnico del Matador. Dirigió la primera práctica y después dialogó con la prensa. De Felipe, a su estilo, a su manera, un hombre muy sereno, muy calmo, que dice que sabe perfectamente dónde está. Entiende que el equipo necesita sumar puntos, habló de orden defensivo. Bueno, si te parece, Chema, escuchamos un fragmentito de lo que fueron las primeras palabras de Omar De Felipe como técnico del Matador.
7: Estoy contento con estar en esa institución. Todos sabemos el crecimiento constante que tiene. Es una linda oportunidad, a pesar del momento. Uh-huh. ¿Sí? Entiendo que hay buen plantel, por eso estamos acá. Y bueno, los resultados cuando no vienen, a veces la cabeza afloja un poco, y haciendo hincapié en algunos conceptos básicos, hoy fue un día muy largo, llegamos hoy, nada, conociendo a los chicos y tratando de que vuelvan a tomar esa confianza que tiene que tener todo jugador.
6: Bien, ahí está Chema, Omar De Felipe, presentado como nuevo director técnico de Talleres.
0: Muy bien, gracias Fede Borello. Completamos la información recordando que desde las 21... vamos a estar transmitiendo el Boca Vélez, partidazo de la Copa Argentina que se disputa en Córdoba, con el relato de Mario Celedón, los comentarios de Jorge Parodi y todo el equipo de la cadena del gol. Y reiteramos una invitación para ustedes que no tiene que ver con el fútbol, tiene que ver con nosotros. Mañana Amamos Argentina cumple 6 meses de programa al aire y haremos una transmisión especial desde el Cabildo a partir de las 6, es nuestro horario, hasta las 7:30 con invitados especiales y el programa en vivo. Están todos invitados a escuchar Amamos Argentina en el Cabildo, si están en Córdoba, y si no, como siempre, a través de la radio, las aplicaciones, y aquí en Córdoba les invitamos, porque por ejemplo ayer ya hablamos con La Bicho, sabemos que va a estar, y hoy tenemos otra sorpresa después, más tarde, para que sepan quién se van a encontrar mañana.
1: Chema, solo decir a los oyentes que Vero Masloop viaja desde Rosario. A mí me toca viajar desde Buenos Aires. Los queremos ver a todos en el Cabildo mañana. Nos queremos encontrar.
0: Nos encontramos hace 6 meses, pues mañana también, Vero.
8: Claro, pero queremos que sea un encuentro y sea una fiesta, por supuesto.
0: Bueno, aparte de la fiesta de mañana en el Cabildo, Fran Vidal cada día nos trae una sugerencia. Esta semana empezó por Buenos Aires con el Mundial de Tango. Ayer la sugerencia fue ir al cine en Córdoba y hoy...
9: Hoy los invito y me meto en el terreno de Vero Masloop porque los invito a Rosario. Hablaban de jazz hace un rato y qué música que relaja, ¿no? Que tranquiliza, que nos invita a conectar. Y el Ensamble Municipal de Vientos de Rosario presenta Vientos de Jazz. Esto es gratis hoy a las 8 de la noche en Plataforma Labardén. Bajo la dirección del maestro Leonel Luques, el concierto propone un recorrido por grandes clásicos del jazz, diferentes estilos en la historia, el swing, mucha improvisación, que el jazz tiene mucho de eso, ¿no? De improvisar, sobre todo en este caso con foco en los instrumentos de viento, ya que es el Ensamble Municipal de Viento de Rosario. Así que están todos invitados, Chema, en Plataforma Labardén, ubicado en Mendoza 1085, hoy a las 20, las entradas son gratuitas por boletería, una hora antes, hasta 2 por persona.
0: Gracias, Fran.
9: Gracias a vos, Chema, como siempre.

0: Assembly, así que esta es la oportunidad que tienen en Rosario de disfrutar de esta música. Y ya que hablamos de Rosario, en Rosario está hoy Vero Masloob, como casi todos los días, mañana estará en Córdoba, y con ella nos vamos de viaje, nos vamos de Ronda Federal.
1: Claro que sí, Chema. Vamos a comenzar nuestro recorrido informativo por las calles de Buenos Aires, donde todavía hay mucha expectativa e intriga, me animaría a decir, sobre el contenido de la cadena nacional anticipada por el presidente Javier Milei. El tema, el asunto, nada más y nada menos que Malvinas. La información la trae Pilar Gil Pérez desde las calles de Buenos Aires. ¿Cómo estás, Pilar? Muy buenas tardes.
2: La Vero, buenas tardes. 22 grados con cielo algo nublado y viento del noreste a 15 kilómetros en la hora. Cancillería y la CIDE chequean palabra por palabra el texto del anuncio que hará Javier Milei en cadena nacional este jueves sobre el tema Malvinas. Todavía es una incógnita qué dirá el presidente y el tono que utilizará. Aunque hace unas horas el canciller Pablo Kirchner tomó postura sobre la soberanía de las Islas Malvinas en su exposición en el Foro Internacional Libertario que se está llevando adelante en el Hotel Sheraton del barrio de Retiro, y así lo expresaba el canciller.
3: Son argentinas, tenemos una obligación y una responsabilidad de defender nuestros intereses allí. Es un trabajo diplomático de larga data y que tiene que tener también, más allá del aspecto declamatorio y de declaraciones y resoluciones, actividades muy concretas, porque hoy están sucediendo cosas en Malvinas que son decisiones unilaterales del Reino Unido, las cuales nosotros no solo rechazamos, sino que repudiamos muy claramente. Y en Argentina tiene que tener todas las herramientas posibles para defender de la mejor manera nuestros intereses y para poder llegar al objetivo de todos los argentinos, que es tener la soberanía de las Malvinas argentinas.
2: Gracias, buenas tardes.
1: Gracias a vos, Pilar. También estamos en las calles de Córdoba con Jorge Mercado y una noticia que tuvieron hoy las pymes, una noticia muy interesante, principalmente en el marco del Día de la Industria. Tiene que ver con un beneficio, tiene que ver con ingresos brutos, pero la información la tiene Jorge Mercado. ¿Cómo está, Jorge? Buenas tardes. A ver si me escuchás. Seguimos, si no. Vamos a Rosario con Agostina Meneghetti. Estamos en la cuenta regresiva oficial para la apertura de los Juegos Sudamericanos. Hay más información, hay más datos. Ha estado trabajando Agostina Meneghetti. Agos, muy buenas tardes.
4: Hola, Vero, ¿cómo estás? Buenas tardes para vos y para todos. Bueno, en este caso te traigo y les traigo información, pero desde las calles, podríamos decir también desde Buenos Aires, porque nos trasladamos a hacer una cobertura especial hasta Villa Ortúzar, Ciudad Autónoma de Buenos Aires, donde se están realizando los últimos ensayos de la ceremonia de apertura de los Juegos Sudamericanos 2026. Allí tuvimos la posibilidad de adentrarnos, de adelantarnos un poco a lo que se va a poder ver este 12 de septiembre a partir de las 18 horas a los pies del Monumento Nacional a la Bandera. Realmente espectacular. Imaginémonos que vimos un ensayo, no vimos el vestuario, no vimos la banda en vivo, no vimos las luces, el mapping, todo esto que se va a proyectar sobre el monumento, y sin embargo hemos quedado todos fascinados porque tiene un concepto y tiene fuerza lo que vamos a estar viendo, que según los propios hacedores, directores y productores, es algo que nunca antes se ha visto en la Argentina, porque tiene más que ver con lo teatral que con justamente lo que tiene que ver con una ceremonia tradicional de apertura de unos juegos, en este caso los sudamericanos. Así que en minutos nada más seguramente va a estar reflejado en las redes sociales de Cadena 3 Rosario, Cadena 3 Argentina, y hemos podido vislumbrar, ver un poquito más de todo esto que se va a ver. 50 artistas bailarines, una banda en vivo, 10 cantantes en vivo también, y los artistas que ayer se anunciaban para esta lista de los Juegos Sudamericanos y de este acto inaugural del 12 de septiembre.
1: Bueno, impresionante. Agostina, entonces muchas gracias, Agos, con este anticipo para Cadena 3 de lo que va a ser la ceremonia de apertura de los Juegos Sudamericanos, 12 de septiembre, 6 de la tarde, Monumento a la Bandera en Rosario es la cita, y ya tenemos un anticipo de lo que va a ser muy visual para disfrutar, para quienes estén en el lugar, pero también para quienes puedan seguirlo, y en un ratito nomás todo esto va a estar reflejado en las redes de Cadena 3. Vamos a intentar nuevamente en las calles de Córdoba con Jorge Mercado. Jorge, ¿cómo estás?
5: ¿Cómo te va, Vero? Buenas tardes para vos, al equipo, a la gran audiencia de la cadena 3 Argentina. 27 grados la temperatura, mucho calor en la capital provincial, con complicaciones en la señal porque estamos en las cercanías del Mario Alberto Kempes, donde hoy Boca y el Fortín y Vélez juegan por los octavos de la Copa Argentina. Pero entre los títulos más destacados, Zarzón anunció ingresos brutos cero para pymes que facturan hasta 4.500 millones de pesos. El proyecto elevará de 3.200 millones de pesos a 4.500 millones el tope de facturación para acceder al beneficio y simplificará el trámite. También prevé exenciones de hasta 15 años. Por otro lado, un utilitario se despistó y volcó en la autopista Córdoba-Rosario. Esto dejó un saldo trágico, un muerto y dos heridos. El siniestro ocurrió a la altura del kilómetro 621. Tres personas viajaban en el vehículo, dos fueron trasladadas al centro de salud y una murió tras llegar al hospital de Oncativo. Reiteramos, 27 grados, una tarde de mucho calor en la capital provincial, con mucho movimiento, más en la zona del Kempes, así que, como información de servicio, circular con precaución sobre Avenida Circunvalación por la cantidad de fanáticos que ya están llegando a las inmediaciones del Estadio Mundialista.
0: Ahí me quería meter yo porque... Hola, Jorge, buenas tardes.
5: Buenas tardes, Chema, qué gusto escucharte.
0: Ambiente de lujo, hemos visto pasar centenares de personas con la camiseta de Boca, pero también centenares con la de Vélez. ¿Cómo se está viviendo el ambiente en el Kempes a esta hora? Que todavía
5: de
0: queda...
5: manera...
0: bastante.
5: Sí, de manera impresionante. Mucha gente que ha venido desde diferentes partes del país. Más temprano entrevistábamos a fanáticos de La Pampa, del sur de Córdoba, del norte del país. Bueno, que están disfrutando, que han venido en familia. Muchas familias se vio el tema, eso también. Nosotros estuvimos un ratito del lado de la parcialidad donde estaba Boca y ya con la apertura de las puertas del estadio, bueno, se sentía mucha más gente que iba llegando hacia ese sector. Por eso, la señal telefónica en esos puntos se vuelve... El clima.
1: Ahí está.
0: Se vuelve imposible.
5: El clima, pero les digo, el clima, el color y la calidez de los hinchas a esta hora, de manera pacífica, han venido a disfrutar de un partido de buen nivel y Córdoba les está...
1: Hemos hecho lo posible y la verdad que ha sido un lujo tener este testimonio de Jorge trabajando ahí en las inmediaciones del Kempes, Chema. Tenemos una fotografía, una postal a esta hora de cómo se está viviendo, que es para lo que nos ayudan nuestros compañeros que están trabajando en la calle. Nos vamos a ir ahora, seguimos con esta ronda federal, apuntando información desde distintas locaciones en el país. Es el momento de ir a Tucumán. Veníamos hablando del Día de la Industria, veníamos hablando de esta noticia para las pymes en Córdoba, una muy buena noticia. Y en Tucumán también están trabajando en replantearse y pensando a futuro algún tipo de estrategia que permita que la economía de la provincia no esté atada solamente a sus dos producciones estrella. Pero esta información la va a ampliar Gabriel Melián. ¿Cómo estás, Gabriel? Muy buenas tardes.
6: ¿Qué tal, Vero? ¿Cómo te va? Buenas tardes. Aquí comienzo diciendo que tenemos 30 grados de temperatura en este momento y que no hay festejo por el Día de la Industria en Tucumán. Anteriormente eso sucedía. Hoy se puede decir que se la anuncia y se ve con expectativa lo que pueda suceder con la industria de Tucumán. Hoy el gobierno de la provincia hizo anuncios de proyectos que vendrían a la legislatura en torno a este desarrollo que Tucumán tanto mostraba años atrás y que hoy ha decrecido, con la creación de parques particulares, un beneficio impositivo para desarrolladores, empresas que se radiquen en esos espacios tendrán algún beneficio extra. Además, el gobierno ha destacado la conformación de un fondo de garantía junto al Consejo Federal de Inversiones, destinado a facilitar el acceso al crédito a muchas de las empresas que hoy necesitan ese dinero no para crecer, sino para subsistir a tasas preferenciales. Y por último, el ministro hizo un anuncio muy importante y creo que es el camino a seguir durante los próximos años. Habló de la posibilidad de que muchas de las empresas tucumanas se radiquen en Catamarca y en Salta. Tal vez el camino del servicio para aquellas empresas, las muy importantes que llegan en minería y otros aspectos en aquellos lugares, puedan ser recibidas con agrado para que los empresarios tucumanos se asienten en ellos. ¿Qué brindan? Bueno, acá se tiene capacidad de servicio, ha quedado demostrado y entonces podremos ofrecer esto también en Salta y en Catamarca. El camino está por hacerse nuevamente en la industria que tal vez parece tener un nuevo punto de partida en estos días. Completo el informe diciendo que con 30 grados despejado y con humo, así está el cielo en la capital tucumana. Para mañana, temperaturas iguales a la de este miércoles. Un abrazo.
1: Un abrazo, Gabriel. Muchísimas gracias. De ese casi veranito en Tucumán, nos vamos a ir a Mendoza. Vamos a cerrar allí nuestra ronda informativa y atención, porque están también bajo una inclemencia climática, que es lo que genera la presencia del sonda. Con esta información está Laura Carbonari. ¿Cómo estás, Laura? Muy buenas tardes.
7: Muy buenas tardes, Vero, Chema, equipo. Así es, tal como lo acabas de describir, marcada por la intensidad del tiempo, la presencia del viento sonda, este viento que viene de la cordillera con muchísima tierra. De hecho, ha generado un marcado ascenso térmico con marcas de más de 30 grados, aire muy seco y ráfagas con tierra en suspensión que han superado los 70 kilómetros por hora. El fenómeno golpea con fuerza la cordillera, Valle de Uco, Gran Mendoza y las zonas de Malargüe. Ante la violencia del viento, la dirección de escuelas ha resuelto suspender las clases presenciales en el departamento de Malargüe y también en la zona de Potrerillos. La segunda noticia importante es que el paso a Chile se cerró nuevamente. Directa repercusión de la inestabilidad en la frontera, el paso internacional Cristo Redentor para todo tipo de vehículos a partir de esta tarde está cerrado. El ingreso del frente de mal tiempo en alta montaña, que es con nevadas intensas, ha obligado a interrumpir el tránsito internacional para garantizar la seguridad del corredor andino. La última noticia tiene que ver con el golpe al narcotráfico en Guaymallén, porque ha habido un importante procedimiento con 3 personas detenidas, además de autos de alta gama. Se les han incautado más de 40 kilos de cocaína con el característico sello del delfín grabado en los panes y más de $20,000 en efectivo. Y decirles además que estamos de paro docente en la Universidad de Cuyo con una nueva medida de fuerza convocada por los docentes. Muchas gracias, Vero.
1: Gracias, Laura.
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0: tenía 17, 18 años y salía por Madrid con mis amigos. Había una mujer más o menos de nuestra edad, una joven, que era la más guapa de Madrid. Esa señora es la que sale en este vídeo de Fito Páez. Sí, luego fue tu mujer, pero...
1: Como la libertad.
0: Se llama Cecilia y se apellida Rottenberg. Y sabéis, la vida en Madrid, hay un gran teatro, es el Teatro Real, el templo de la música clásica. Y en Barcelona, el templo de la música clásica es el Liceu. Hoy ha tocado Fito Páez en el Teatro Real y mañana en el Liceu. Agustín, Vero, eso se llama tener nivel.
2: Sí, claro.
0: En el Real y en el Liceu. Eso hay que ser Fito Páez.
3: Es garantía, garantía.

0: Bueno, pues Fito Páez nos trae al Templo de la Música en Madrid, al Teatro Real, donde ha tenido un exitazo, por lo visto, y mañana en el Liceo de Barcelona. Y nosotros vamos a hablar de música y de templos musicales, porque tenemos a un maestro en este estudio que se llama Gustavo y se apellida Maldino. Buenas tardes.
1: Hola, buenas tardes.
0: ¿Cómo está?
1: Muy bien, muy bien.
0: Bueno, la verdad que está bien que los templos como el Teatro Real o la Scala de Milán o el Liceo de Barcelona o el Libertador de Córdoba o el Colón de Buenos Aires se abran también a la música que no es estrictamente música clásica, porque a lo mejor dentro de 100 años Fito Páez es música clásica.
1: Ya es música clásica, por supuesto, claro que sí, y está muy bien que

0: se abran a esas expresiones.
1: Y alguien que ha sido un director, hablo en ese pasado, pero puede ser también en el futuro, porque usted ha sido el responsable, por ejemplo, del Coro de Córdoba.
0: Bueno, yo trabajé, sí, muchos años en el Teatro del Libertador. Dirigí 14 años el coro polifónico, el coro de ópera, y 15 años el coro de cámara.
1: Y ese trabajo ha, digamos, evolucionado hacia algo un poco más tranquilo, ¿o no? O ser el director, trabajar para ahora mismo en este trabajo que se va a presentar en Córdoba el próximo sábado 6 de septiembre, Aglepta, conjuro de cámara, ¿es más difícil o es un poquito más fácil?
0: Primero aclara que va a ser el domingo 6 de septiembre.
1: Claro, el domingo es 6 y el sábado es 5.
0: Exacto, qué impresionante.
1: No, es que ando que lo no, de no, las ya fechas... Veo, ya veo.
0: Mira, definime algo más tranquilo después de dirigir esos coros. Aglepta no es algo más tranquilo.
1: No.
0: Aglepta es un conjuro. La directora de escena, Elisa Gagliano, una gran directora de teatro, nos definió como, en vez de conjunto de cámara, conjuro de cámara. Nosotros tomamos el nombre de Aglepta de una obra que le dedicó un sueco a un coro de niños finlandés, que es un conjuro. Una obra para coro de niños y que dice unas palabras inventadas para dejar a los enemigos sin respuesta. Ya partiendo del nombre, ya es algo un poco fuera de lo común.
1: Sí, porque hemos escuchado algo del trabajo y no sé lo que esperan encontrar las personas que vayan a verles a ustedes al Sindicato de Maravillas. ¿Pero qué es lo que quieren ustedes mostrar con Aglepta?
0: Bueno, seguramente las personas que vayan a escucharlo se van a sorprender, no van a escuchar algo tradicional. Un poco el objetivo es el de entrelazar historias. Yo no me preocupé tanto en la elaboración del repertorio por estilos o con una lógica musical. Procuré hilvanarlo dramáticamente. Nosotros somos cantadores de historia, podríamos decir. Historias realmente que lo que importa es el texto. El texto es el soberano. Nosotros, la música está al servicio del texto.
1: ¿Y la historia?
0: Bueno, hay varias historias. Primero empezamos con el conjuro, después viene una leyenda alemana y después una aquelarre. Después también están una obra que hizo Rodolfo Halfter, español,
1: sí, el hijo de Cristóbal,
0: sí, discípulo de Manuel de Falla.
1: Exacto, sí.
0: Que tomó los tres epitafios que escribió Cervantes para la tumba del Quijote, Dulcinea y Sancho Panza. Trabajamos casi en trilogías. Tomamos tres temas que tienen algo en común el texto. Por ejemplo, la parte más naif e infantil está Oración Ratona, que es una canción que cantaba la gran Cecilia Todd, Manuelita y Chiquilín de Bachín. Tratamos de tener esa tríada con un repertorio más o menos en común.
1: Y también han utilizado, por lo que hemos podido ver, porque es una obra difícil de ir avanzando hasta que hablamos con usted y vamos entendiendo la complejidad de esta Aglepta, porque por ejemplo hay música brasileña, pero no es tan fácil de descubrir. Podríamos con Martín Rodríguez. Claro, esto cuando alguien va al teatro y escucha esto y ve en el escenario, ¿qué es lo que cree usted? ¿Cuál va a ser la reacción que espera del público?
0: La reacción del público es que se conmueva con lo que escucha y con lo que ve. Nosotros hacemos, primero lo hacemos disfrutando nosotros, que es la manera que llegue a la gente. Y esperamos que la gente también disfrute y vibre a la par nuestra. Eso es un poco el objetivo.
1: Ahora, Vero, ¿te das cuenta que cada día en este programa nos encontramos con propuestas de lo más distanciadas entre sí, pero que todas tienen en común esta idea de emocionar al espectador, ya sea en una obra de teatro, en un concierto? La verdad que es muy interesante este proceso creativo que estoy encontrando en Argentina.
2: Indudablemente, y además son todas propuestas que combinan el talento, el conocimiento y la trayectoria, que también me parece que no es algo menor. Lo estaba escuchando atentamente a Gustavo y pensaba todo el trabajo que tiene, incluso previo esta obra, incluso antes de que llegue a plasmarse en las voces, porque tengo entendido, Gustavo, que hace muchos años que ya venís trabajando con lo que forma la estructura base, ese guión que luego va tomando esta forma.
0: Sí, son muchos años, pero para mí, yo siempre hago foco en el texto. Para mí el texto es soberano. Generalmente un compositor elige una poesía y lo traduce en sonido. Entonces es muy importante partir del texto. Así que para mí esa es la llave, ¿no? Y como de todos modos, con tantos años trabajando y currículum, como decimos, yo soy muy amigo de un colega, Carlos López Pucho, el integrante de Lelutier, y hemos coincidido en algunos concursos como jurado, y nos ponían arriba de la mesa unas carpetas, unas resmas de currículum, y nosotros decíamos, lo que importa es lo que suena.
1: Bueno, para un músico, por supuesto.
0: Sí, pero a veces pesa más el currículum que lo que suena, pero en definitiva lo que más importa es lo que suena.

0: Lo que suena tiene el respaldo de esos aplausos, que es lo que esperamos que ocurra con la presentación de Aglepta, Conjuro de Cámara. Estamos convocando a quien quiera acudir al Sindicato de Maravillas. No sé si quiere el profesor Maldino decir algo más para convencer si es que hay alguien que diga, puede que vaya.
1: Yo iría, y si no, ¿quién los dirige? Pero yo iría.
0: Sí, pero ¿y por qué?
1: Porque van a encontrar, me parece, algo diferente. Podríamos descartar, empezar por los no. No somos un coro.
0: ¿Son una agrupación coral?
1: Tampoco.
0: ¿No?
1: No, no. Ni siquiera somos un grupo que canta con onda. Es raro definir a Aglepta. A mí me gusta decir que somos cantadores de historias. Pero un coro no. Somos 9, 10 conmigo, pero van a encontrar una oferta muy variada de músicas, de sonoridades y de texto. Realmente, yo creo que pueden llegar a sorprenderse porque la oferta sonora y de texto es bastante ecléctica y variada.
0: Bueno, me da un poquito de vergüenza, Agustín, decir que Gustavo Maldino es un referente de la música en Córdoba, porque claro, como nos ha estado diciendo que lo importante no es el currículum vitae.
2: Bueno, pero nosotros tenemos que mencionarlo. Los oyentes igual ya lo conocen y están todos invitados entonces este domingo 6 de septiembre en el Sindicato de Maravillas a descubrir Aglepta, este conjuro de cámara cuya gacetilla reza aparte que es una advertencia, ese mismo nombre, que es una fórmula atávica pensada no para consolar al oyente, sino para paralizar el aire y alterar la estructura de la materia. Así que es una invitación realmente imperdible.
0: Gustavo Maldino, maestro, muchísimas gracias por venir a Amamos Argentina, a Cadena 3. Y la verdad que es un placer cuando alguien se sienta en una mesa como esta, después de haberle visto dirigir en el Teatro Libertador y con ese currículum del que usted reniega, pero que está ahí y que es tan importante. Muchas gracias por
1: venir. No, gracias a vos por el espacio. Muchas gracias.

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2: En la provincia de Buenos Aires hemos visto en estos días una de las imágenes más hermosas de la semana, una locomotora a vapor centenaria que vuelve a correr con ese sonido inconfundible. Y en ese viaje ha estado Agustín González.
3: Fue un viaje de prueba entre Remedios de Escalada y Dolores, en la provincia de Buenos Aires. Las imágenes de la Gran 39, así se llama esta locomotora negra, que se hizo viral en todo el país, que lo pueden ver en las redes de Cadena 3 Argentina, conmovió a mucha gente, emocionada por volver a ver un símbolo de una era dorada de nuestro país y de un símbolo patrimonial de nuestra historia como lo es el ferrocarril. Pero pocos conocen la verdadera historia. ¿De dónde salió esa locomotora? ¿Tiene 100 años? ¿Por qué volvió a funcionar ahora? ¿Cómo fue ese proceso? Lo que les podemos anticipar es que fue una odisea. En aquella historia narrada por Homero, Ulises tarda 20 años en volver a su hogar tras ir a la guerra de Troya. Bueno, arreglar esta locomotora tomó 19 años. 19 años para esta imagen increíble. Un trabajo que se hizo de forma voluntaria en el Ferroclub, sede Remedios de Escalada. Hasta allí fuimos. Hablamos con Martín Campbell, uno de los socios que estuvo a cargo de ese trabajo. Arrancó siendo un veinteañero. Hoy es un hombre con canas en la barba. Y nos contó la historia detrás de esta locomotora que emocionó a un país.
4: No sé, una máquina a vapores, ¿viste? Una locomotora de 1926 traída de Inglaterra por el Ferrocarril Sud. Las máquinas eran diseñadas, dibujadas acá en Argentina y se hacían por pedido. No era como ahora que se encarga una serie que hace la fábrica, ¿viste? Sino que acá se diseñaban para cada tarea específica. Y bueno, esta era una de pasajeros, ¿no? Eso te das cuenta por el diámetro de la rueda. Mientras más grande, más velocidad.
3: Y estamos hablando de la 39, locomotora que se hizo viral en estos días porque volvió a andar después de ¿cuántos años?
4: Y en realidad la máquina dejó de andar en el 72 más o menos, cuando vino la gran compra de General Motors y fueron reemplazadas. Ahí es como que el ferrocarril cortó con la tracción de vapor, porque obviamente llevaba mucho mantenimiento extra, no solo la máquina sino también la línea, ¿no? Con servidor agua, viste, tiene bastante requerimiento de gente la máquina de vapor. Y bueno, esta se empezó la restauración en el 2006, la empecé con un amigo y después se fue sumando gente y bueno, recién ahora es como que estamos dando los primeros pasos. Ahora por ahí este video se hizo más viral justamente porque iba al lado de la ruta 2, la máquina iba a la cabeza del tren, pero hemos hecho otros viajecitos de prueba que íbamos atrás. Pero esto te estoy hablando un año atrás, o sea, muy reciente, ¿no?
3: Contame la historia de este tren, porque decíamos es centenario. ¿Qué recorrido hacía? ¿Cómo llega hasta aquí, hasta el Ferroclub?
4: Bueno, la máquina se encargaron exclusivamente para cubrir el servicio de Buenos Aires-Mar del Plata y Buenos Aires-Bahía Blanca. Después, ya en la última época, se la vio más yendo a ramales más secundarios, que no eran tan secundarios también, pero bueno, Tandil o Tres Arroyos, pero la actividad principal de la máquina era Mar del Plata y Bahía Blanca. Es de 1926 la máquina, por eso ahora está cumpliendo 100 años. Se tardó 19 años en restaurarla.
3: 19 años para restaurar una locomotora centenaria. ¿Y cómo fue ese trabajo? Imagínense, por supuesto, lo difícil. No hay repuestos, nos imaginamos. ¿No, Martín? Esto nos contaba.
4: Sí, sí, obviamente, repuestos no hay nada. Por ende, la máquina lo que se hizo fue se desarmó completa, se dejó el bastidor, que es el chasis, ¿no?, propiamente dicho, de la máquina, se arena y se pinta. Y ahí se arranca con todo lo demás, se empieza todo lo que se agrega. Vos pensás que en esos años que estuvo abandonada la máquina se le robaron todos los bronces, tuvo un montón de faltantes la máquina cuando llega acá. Y bueno, acá se fabricó todo, ¿no? O sea, todo acá directamente en Escalada.
3: ¿Cuánta gente trabajó en ese proceso de restauración?
4: Y bueno, al principio éramos como todo, ¿viste? Los primeros años fueron los más difíciles, por ahí éramos 2, 3 personas, 4, se sumaban y se iban, ¿viste? Son proyectos muy largos, la gente se aburre, ¿viste? Quiere hacer algo y verlo andar a los 2 días, y acá lamentablemente no es así. Uh-huh. Acá es todo lleva su tiempo. Y bueno, también nosotros queríamos buscar una calidad de trabajo en la cual a veces se podía, a veces no, ¿viste? Y bueno, no teníamos los recursos, entonces por ahí parábamos. Por eso es que se tarda tanto tiempo en restaurarla.
3: Viaje de prueba, se viralizan las imágenes, pero me contabas que la reacción de la gente en los pueblos, en los lugares donde pasaron, fue muy especial también. ¿Con qué se encontraron?
4: La realidad es que cada vez que salimos últimamente está... más que nada la gente de pueblo, ¿no?, de ciudad chica, que está muy vinculada al ferrocarril, esa gente a nosotros nos llama la atención, que te espera hasta... Porque al ser viajes de prueba no tenemos un horario diagramado y se cumple a rajatabla. Y llegás 3-4 horas tarde y están los pueblos están llenos, ¿viste? La verdad que estamos sorprendidos, ¿viste?
3: Las imágenes son increíbles, una locomotora negra, preciosa, gigante, la Gran 39, que volvió a rodar por las vías de la provincia de Buenos Aires. Y lo reiteramos, Martín Campbell empezó a trabajar en ella cuando tenía apenas 20 años, y hoy es un hombre con canas en la barba. Esperó todo ese tiempo para este momento, pudo viajar en la locomotora, y le preguntamos, ¿qué se sintió cuando finalmente cumplió el objetivo?
4: Te pasan muchas cosas, pero principalmente uno viene tan... No sé, no es nervioso la palabra, pero venís ocupado, preocupado, que ande todo bien, revisando cosas. Es como que en ese momento no terminás de caer, ¿viste? O estás pendiente de muchas cosas. Y al final, por ahí cuando llegás, o vienen y te abrazan, o gente, mismo gente, como me decías recién, del pueblo que viene y te abraza, gracias... Y ahí empezás a caer, viste, un poco en todas esas cosas. Uh-huh. Pero bueno, la verdad que súper súper contentos, viste, siempre de lograrlo, ¿no? De haberlo logrado después de 19 años, obviamente. Terminas contento, ¿qué te voy a decir, viste? Se te dio al final.
3: Lo último, Martín, porque sé que estás trabajando. 19 años estuviste con este proceso. Te hiciste millonario, seguro. ¿Cuánta plata ganaste con esto?
4: Nada, perdí todo. Nada, nunca perdí, pero siempre, siempre estamos. Nosotros somos socios voluntarios, pagamos para trabajar. Y bueno, yo en mis vacaciones siempre estoy con la camioneta, voy para acá, para allá, trayendo fierro, yendo a una tornería, ¿viste? Ni tampoco me interesa ganar con esto. O sea, la verdad que para nosotros nos llena de felicidad y listo, y eso es lo que paga, ¿no? Uh-huh.
2: ¡Qué maravilla! Ya ha venido Alberto Rosselli y está Poli Karadagian. Y voy a preguntar también a Martín Rodríguez y a Diego Uberman y a todos ustedes. ¿Han oído hablar del MI del tren? ¿El MI ferroviario? ¿No?
5: ¿Cómo?
2: ¿Nunca?
5: ¿Qué es eso?
2: ¿Nunca habéis oído hablar del MI ferroviario? El silbato de esa locomotora de hace 100 años es MI.
6: Suena en tono
2: mi. Y Carlos Carabajal, conocido como el padre de la chacarera, tenía oído absoluto y afinaba su primera cuerda de la guitarra con la nota mi del tren que pasaba por su pueblo. Ese es el mi ferroviario. Ahí está Alberto Rosselli. Ah, y también ha venido Juan Blondón, que también podría tocar el piano, como ya le obligamos la semana pasada. Bueno, pues ese es el mi ferroviario de la locomotora, Agustín, en la que has montado después de 100 años con Martín Campbell.
3: Lo reiteramos, es en la odisea. Ulises tarda 20 años en volver a su casa, 19 años tardó Martín Campbell, un trabajo extraordinario, y se puede visitar en el Ferroclub, en Lanús, provincia de Buenos Aires. Pueden ir a conocerla, un museo increíble.
5: Qué emocionante, la verdad es muy emocionante.
2: Ya lo creo, ver una locomotora de 100 años y pensar que el padre de la chacarera esperaba que pasara el tren y tocara el silbato y afinara su guitarra. Maravilloso.

0: Vamos a cerrar esta hora de Amamos Argentina, Poli, porque hoy es un día muy especial para la industria en la República Argentina.
1: Hablamos del tren, del ferrocarril, hablamos de una industria que además también a través del ferrocarril ha llegado a recorrer la Argentina, Sudamérica y ha logrado traspasar fronteras. Y me parece que hoy celebrar el Día de la Industria también es un homenaje a esa primera exportación que tiene registro en nuestro país, que data del año 1587, por eso el homenaje en este día. Una fecha para mirar de lo que somos capaces de construir con malos y talentos propios. Y si hablamos de orgullo nacional, hay un ícono que nace en Córdoba, que sintetiza también esa era dorada de la producción y de la innovación de los años 50, y es el inolvidable rastrojero. Y aquí este utilitario robusto, que fue pensado para el trabajo duro, nace en el seno de nuestro país, aquí en Córdoba, en la Argentina, y sirvió para toda Sudamérica, como el tren. Fue un poco ese tren que del que hablaba recién Agus. Detrás de este hito de llame estuvo la visión del brigadier mayor Juan Ignacio San Martín, y hoy rescatamos una conversación con su nieto, el arquitecto Juan Ignacio San Martín, protector de ese legado histórico, para recordar el valor, la fuerza de nuestra industria nacional, que nos cuenta cómo surge ese emblemático hito de la industria nacional.
2: Por 1951, el gobierno nacional compró un lote de tractores en Estados Unidos, unos pequeños tractores que se llamaban Empire, que estaban impulsados por los motores que impulsan el famoso Jeep, con la idea de entregarlo a los colonos para que trabajaran las tierras. Empezaron a trabajar con esos tractores. Cuando le colgaban el arado, se levantaba de adelante y volcaba. Esos tractores habían sido concebidos para otra tarea. Así que hubo muchos accidentes en el campo por esta razón. Entonces el gobierno los llevaron a un galpón en Buenos Aires, y allí empezaron a desinflarse sus ruedas, a juntar óxido. Mi abuelo, el brigadier San Martín, que había sido director de la fábrica de aviones, y se vino a la fábrica acá de Córdoba, habló con un joven ingeniero, era Raúl Salvador Gómez, y le comentó y le pidió que hiciera un estudio a ver cómo se podían recuperar estos viejos tractores, convertirlos en un camión liviano. Estuvieron trabajando casi 70 días y prepararon dos prototipos. Uno era el clásico rastrojero con caja de madera, y el otro que era una rural, o sea, un vehículo cerrado, familiar, que se llamó la Gauchita. Cuando el presidente de la nación, recorriendo, vio los vehículos, despidió que como era un vehículo muy necesario para el país, que vieran la forma de hacerlo en serie. Allí nace oficialmente el rastrojero. Costa bastante significativamente menor que lo que eran las picapes importadas de aquella época.

0: Así que el rastrojero es un tractor a medias.
1: Como dice Roseli, un tractor frustrado. Bueno, esto sirve para homenajear y saludar a todos los que siguen apostando por la industria, por crear, por hacer en un país tan pujante en aquel entonces, y siempre deseándolo que eso siga sucediendo con muchos de nuestros oyentes que sin dudas hoy están haciendo su gran trabajo y su gran apuesta desde ese lugar.
0: Estamos llegando a las 7 de la tarde, ya está aquí Alberto Roselli con las noticias, y después nosotros a las 7:05 más o menos volvemos con más Amamos Argentina.

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1: Javier Milei anunciaría un proyecto de ley para sancionar a empresas que desarrollen actividades en las Islas Malvinas sin autorización de la Argentina. La iniciativa del Ejecutivo Nacional estaría vinculada con el avance del proyecto petrolero offshore Sea Lion, impulsado por la británica Rockhopper Exploration y la israelí Navitas Petroleum. La cadena de electrodomésticos Musimundo cerró 20 sucursales y hay un centenar de despidos. La empresa comenzó el ajuste operativo tras presentarse a concurso preventivo hace ya 2 meses. Luis Caputo acusó a los industriales de vender bienes caros y de menor calidad a los argentinos. Así lo expresó el ministro de Economía en su exposición en el evento organizado por la Fundación Libertad y Progreso. Martín Yarlora anunció una nueva ley de promoción industrial con quita de ingresos brutos para Córdoba. El gobernador de la provincia anticipó el envío a la legislatura de una reforma que eliminará ingresos brutos para procesos industriales y reducirá otras cargas a cambio de inversiones. El presidente de Estados Unidos, Donald Trump, propuso renombrar el Estrecho de Hormuz como Estrecho de Trump, en plena escalada con Irán. El mandatario norteamericano replicó lo ocurrido en la disputa comercial con Canadá cuando ordenó cambiar el nombre del lago Ontario por Lago Trump.
0: Deportes.
2: Esta noche se enfrentan Boca y Vélez por los octavos de final de Copa Argentina en el Estadio Mario Alberto Kempes. El Xeneic se saldría a la cancha con Álvaro Montero, Lozano, Dilolo, Herrera y Blanco, Paredes, Belmonte, Ascacíbar, Villa, Merentiel y Alan Velasco. Mientras que Vélez, el Fortín, lo haría con Marchiori, García, Thiago Silvero, Magallán y Elías Gómez, Aliendro, Robertone, Pellegrini, Lanzini y Alex Verón. Y como único punta el ex Talleres, Ronaldo Martínez. Sebastián Zunino será el árbitro del encuentro que comienza 21:15.
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0: Martín Rodríguez nos sigue invitando a escuchar jazz, porque claro, Vero, tenemos el sorteo.
1: Claro que sí, estamos compartiendo una entrada doble para este jueves a las 21 horas en Quality Teatro, para quienes quieran disfrutar de este Quality Jazz Club by Swing 69. Lo que estamos escuchando va a ser un ciclo de conciertos. Este jueves es el puntapié inicial y va a estar dedicado enteramente a los clásicos del jazz, los clásicos y las divas. Y hay un montón de oyentes que están participando en el 351-519-9914. Por acá pasa Ángeles, que nos saluda, dice: buenas tardes, gente de Amamos Argentina. Participo por las entradas. Saludos, Chema, Vero, equipo. También Vivian dice: buenas tardes para todo el equipo. Quiero participar por las entradas al Quality. También se está anotando Andrea, Juan, que nos dice que no se pierde ni un programa de Amamos Argentina, Lorenzo, y hay mensajes que siguen llegando porque todavía hay tiempo para participar.
0: Hasta el final del programa, que anunciaremos el ganador o ganadora de esa entrada doble para esta maravilla que estamos escuchando. Y ahora es momento para ir al campo con la información de todas las tardes de Gustavo Gigena. Muy buenas tardes.
2: Hola, estimado amigo, hola campo, hola ciudad, te saludo desde la Expo Rural de Río Cuarto, ¿sí?, que está culminando ya su primera jornada en este arranque de la exposición número 92 de esta entidad señera del sur cordobés, que por supuesto está muy identificada con la ganadería, con los fierros, con toda la producción agropecuaria de esta región, y que tiene un pergamino bastante importante, ¿no?, para sacar a relucir. Es la más grande del interior del país en cuanto a eventos organizados por una sociedad rural. Aquí hay 20 hectáreas de predio que están cubiertas con la exposición, tanto ganadera, con muchas cabezas presentes y la raza Angus como líder, y también muchísima maquinaria agrícola, servicios, industrias, comercios. Sin dudas estamos en una plaza muy, pero muy fuerte, y por eso estuvimos hablando con quien se encargó de vestir esta muestra, ¿no?, de hacerla posible desde lo comercial. Nos referimos a una de las integrantes aquí de la Sociedad Rural de Río Cuarto, Paola Menossi, que en diálogo con nosotros, con Cadena 3, esto nos contaba.
3: Y tenemos unos 600 expositores, más de 4.500 personas acreditadas trabajando día tras día. Se monta una pequeña ciudad acá adentro, con todo el potencial del país, que la gente lo va a poder apreciar y disfrutar. La verdad que tenemos cielo ideal, empezar a relajarnos, empezar a ver toda la muestra montada. Me parece que es un paseo para la familia hermoso, para toda la gente del sector también. Tuvo una propuesta muy interesante en lo agroindustrial, en lo ganadero, en equinos, en bovinos, bien digo, en granja y todo lo que es el desarrollo de la parte comercial y de servicios, que está colmada la muestra. Una cita obligada es estar en la Rural de Río Cuarto. Me parece que eso sí es una gran satisfacción, haber cumplido un objetivo con eso. Pero si el clima acompaña y encima la gente está muy entusiasmada en venir, esa ya es una gran satisfacción para nosotros.
2: Y con la palabra de Paola Menossi, responsable comercial de la Expo de Río Cuarto, con toda la expectativa en esta primera jornada y esperando que los días sucesivos hasta el domingo convoquen a muchísima gente, como verdaderamente sucede cada año, en este caso en la 92 edición. Y bueno, ver realmente la puesta en escena de esta Expo Rural es realmente magnífica, con muchísimos atractivos, ya no solo para el sector agropecuario, sino también para la familia en sí, para un paseo, digamos, del hombre de ciudad. Tranquilamente puede venir con toda su familia a pasar un lindo momento, porque hay de todo, desde la oferta gastronómica hasta los paseos de artesanos y, bueno, comercios de todo tipo. Así que realmente una muestra integral. Cadena 3 está presente y nosotros nos despedimos hasta mañana. Informó para El Campo hoy Gustavo Gigena.
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0: la verdad es que a Silvia Layana, afortunadamente, la veo más seguido ahora que vivo en Córdoba que cuando los dos vivíamos en Madrid. Buenas tardes, Silvia, ¿cómo estás?
1: Lindo, ¿cómo estás? Qué alegría escucharte y escuchar ese tema. Hacía muchísimo que no lo escuchaba, ese tema. Me encanta Ronnie.
0: Es que hacía muchísimo que no escuchaba yo tampoco este tema, pero Martín Rodríguez lo ha buscado en el archivo y ahí está, sonando.
1: Ahí estaba, qué bueno, qué bueno. Bueno, un gusto hablar contigo.
0: Un gusto que mañana nos encontremos en el Cabildo y agradecidos porque reiteramos una invitación, Agustín, para todos los oyentes de Amamos Argentina.
2: Claro que sí, y es que estamos de fiesta. Amamos Argentina cumple sus primeros 6 meses al aire. Volvemos al lugar donde todo empezó, que fue el Cabildo de Córdoba, y esta vez con invitación abierta a todos los oyentes. Vamos a tener un programa muy especial con invitados e invitadas de lujo. Ayer le contamos que va a estar La Bicho, Carla Dogliani, con todo su humor. Y ahora felices de sumarte, Silvia, para que nos regales un poquito de tu voz y de tus canciones. Felices de que junto a nosotros ames Argentina.
1: No, por favor, un placer. Gracias por convocarme. Estuve ahí en el inicio, así que bueno, feliz de que ahora estuve como oyente en esa oportunidad, ahora ahí participando a través de mi voz, que es lo que puedo entregar, que es mi voz.
0: Es una deuda que teníamos todo el equipo con Silvia Layana, porque ese primer programa fue de aluvión. La verdad es que nos sobrepasó.
1: Sí.
0: 6 meses después reconocemos que aquello fue un poco un disparate, porque éramos muchos y el programa duraba lo que duraba y bueno.
1: Pero estuvo muy hermoso, muy emotivo, y bueno, la gente, eso demostró lo que la gente te quiere acá en Córdoba y lo que reconoce tu trabajo, así que, y lo felices que estamos de que estés acá.
0: Bueno, hay que decir que mañana lo vamos a comentar con más amplitud, tendremos mucho más tiempo y tenemos más invitados, pero Silvia está preparando algo muy fuerte en el Teatro del Libertador, en donde, por supuesto, vamos a ayudar todo lo que podamos, Silvia.
1: Así estamos, estoy a full, ya mañana te contaré, va a ser una cosa inolvidable, verdaderamente, este homenaje que se viene a Mercedes Sosa en el teatro, en el mayor coliseo nuestro en Córdoba, así que, bueno, mañana te cuento más detalles, pero va a ser una fiesta increíble.
0: Pues eso es lo que esperamos. Vero, ¿cuándo viajas? Porque yo sé que viaja Agustín esta noche, pero Vero Maslum no sé cuándo llega a Córdoba. O sea, directamente al aire te lo pregunto.
3: Te lo voy a contar. Yo hago la radio acá en Cadena 3 Rosario, mañana a la mañana muy tempranito, me subo al colectivo y estoy llegando un rato antes del programa.
0: Madre Dios, pero es que ya lo hiciste la otra vez.
3: Y lo voy a repetir.
2: Amor por la radio.
0: Bueno, Silvia, mañana nos encontramos en el Cabildo. Hacemos la invitación a todos los oyentes que se quieran acercar, los que no estén en Córdoba o no puedan acercarse o no quieran acercarse, o estén trabajando o volviendo del trabajo, oyendo a él, pues ya saben que nos encontrarán en la radio y tendremos la oportunidad de contar muchas cosas sobre ese homenaje que está preparando Silvia Layana a Mercedes Sosa en el Teatro del Libertador, ni más ni menos. Gracias, Silvia.
1: No, por favor, gracias a vos. Y bueno, mañana nos vemos ahí para festejar estos 6 meses de programa.
0: Un beso.
1: Un beso grande.

0: Hay que explicar, porque claro, uno dice, veo más a Silvia Llanaga ahora que nos vemos en Córdoba que cuando estábamos en Madrid. Hay que decir que Silvia tuvo unos años en Madrid extraordinarios de éxito, la verdad. Muchas veces hay cantantes, músicos, actores, escritores, publicistas, arquitectos, médicos, carpinteros, chefs, argentinos triunfando en Europa y pasan aquí casi desaparecidos. Es muy curioso cómo hay, sobre todo, a artistas con un enorme recorrido en Europa, fundamentalmente en España por una cuestión del idioma, y aquí luego hay que venir y contarlo y decir, oye, ¿sabéis que allí era la bomba? Así que, ¿cómo estás, Juan?
1: Muy bien, Chema, buenas tardes.
0: Buenas tardes.
1: ¿Qué tal, bien?
0: Bien, quería ratificar con Agustín y con Vero que cuando llega este momento nosotros como que nos callamos.
2: Perdón, Chema, a todo esto, importantísimo. Hola, Juan, buenas tardes.
1: ¿Cómo estás, Agus?
2: Vos, que sos el Ecuador, el sol de este sistema solar que es Amamos Argentina, vas a estar mañana a las 6 en el Cabildo, me imagino.
1: Me voy a tener que estar.
0: Y Alberto
2: claro,
0: Roselli también.
2: Va la bicho. Silvia Llanaga, sorpresas que todavía no les contamos, vengan todos, tiene que estar Juan Blondón también.
1: Pero claro, la gente va a pedir a gritos que aparezca yo.
3: Además, Juan, de paso te saludo, buenas tardes.
1: Claro, hola, Vero.
3: Necesitamos confirmar que nosotros somos solo relleno.
1: Exacto.
0: Porque Juan

0: Blondón tiene su propia banda en este programa.
1: Blondón. Limpia, fija y da esplendor.
2: Si bien no está correcto hablar de los cuerpos ajenos, hoy lo haremos. Es acerca de un signo que físicamente no impresiona a nadie. Es chiquito, discreto, casi insignificante. No tiene la contundencia del punto, no tiene el dramatismo del signo de exclamación, ni la intriga del signo de pregunta. Vamos a hablar de la coma. Apenas esa curvita que visualizamos en la escritura.
0: La coma.
2: La coma. Pero cuidado con la coma, porque será chiquitita, pero puede hacer un desastre. Es interesante que la coma también existe cuando hablamos, aunque no la veamos. No trabaja solamente en escribir. Cuando hablamos, hacemos pausas, cambiamos la entonación, aceleramos, frenamos, destacamos una palabra. O sea, ponemos comas con la voz. Y hay unos 6 tipos de comas en el español, pero hoy me detendré en las 3 que más problemas nos darían si no las usáramos correctamente.
0: Porque una coma, dicen, al menos eso es una historia que cuentan, fue lo que provocó el inicio de una guerra. En un telegrama pusieron la coma mal y la frase cambiaba completamente de sentido.
2: Bueno, tenemos una de las 3 comas que voy a hablar, es la coma vocativa. Se coloca antes del vocativo. ¿Qué es el vocativo? El vocativo no es ni el sujeto ni el predicado, sino a quién va dirigido el mensaje. Ejemplo, grupo de amigos en un asado. ¡A comer, gente! Perfecto, todos a la mesa, alguien sirviendo el costillar.
0: Entre comer y gente
2: hay una coma. Pero la haces también a la voz, en la voz. Entonces, sin esa coma, ¡a comer, gente! Una coma que falta puede hacer eso, transformar una invitación en la mesa en un acto canibalesco. ¡A comer, gente! Chema, ¿sos vos? O, ¿Chema, sos vos? Quiere decir acá. Pregunto, si ese es tu nombre, ¿Chema, sos vos?
0: O, ¿sí o no?
2: ¿Chema, sos vos? Porque ingresó alguien y no vi que yo te estaba esperando a vos, por ejemplo. Está la coma de inciso, incidental, explicativa o parentética, que sirve para intercalar una aclaración dentro de una oración. Vendría a ser una especie de coma chimentera. La voz abre y cierra una especie de paréntesis. Mis amigos, que estaban borrachos,
0: coma,
2: empezaron a cantar. Esto significa que todos mis amigos estaban borrachos y todos cantaron. Una fiesta normal. Ahora, si no cerramos ni abrimos comas, mis amigos que estaban borrachos empezaron a cantar. Difiere todo del anterior. Tengo un grupo de amigos sobrios y otro grupo de amigos borrachos. Pero solo el grupo alcoholizado es el que canta. ¿Se entiende?
0: Perfectamente.
2: Y por último, tenemos la coma enumerativa. Compré pan, leche, harina, huevos, queso, jamón, carne, etc. Estas pausas al hablar nos permiten saber que estamos haciendo una lista. Pero dicho todo de corrido, compré pan, leche, harina, huevos, queso, jamón, carne, arroz, pollo, tomate, morrón, arvejas, atún, galletas, azúcar, fernet, pasa palabra. Entonces, la coma, como los signos de puntuación, tienen una versión sonora. El punto es una caída, los 2 puntos llaman la atención, los puntos suspensivos llaman a la intriga, a la duda, llaman a qué seguirá, la pregunta cambia la entonación, la exclamación levanta la intensidad, y la coma hace una pausa que ordena lo que estamos diciendo.
3: Hoy presentamos los signos de puntuación.

0: dicen nuestra relación, aunque yo no quería. Solo puedo expresarte mi mayor admiración. ¡Guapa! ¡Te admiro! Y un interrogante me surge al instante, y es que me pregunto qué será de mí. Fueron tantos recuerdos, coma, fueron tantos momentos, coma, que me ilusioné, punto, que me enamoré,
1: y punto.
0: Y como dijo el poeta, dos puntos, abro comillas, para transmitir la intención de lo que quieres expresar, punto y coma, para no confundir ni crear ambigüedad. Déjame escribir esta carta de amor, es lo más importante en comunicación. Cierro comillas. Punto, ching,
2: pong. Ahora, Chema Vero Agus, ¿qué pasa cuando nos envían un mensaje sin ninguna coma?
3: ¿Adivina? No.
4: Agárrate.
3: Causal de divorcio.
2: ¿Adivinamos dónde debería ir para encontrarle sentido y aún así puede tener varios? ¿O le pedimos detalles a quien lo envió?
4: No, para mí hay que adivinar. De hecho, en redes se puso de moda escribir sin ningún signo de puntuación. Es parte del código, digamos, actual, escribir lo peor posible y que sea lo que Dios sea, diría el oficial Gordillo.
2: Escuchen esto. El ayudante del cocinero que robó los platos en la cocina se comió las milanesas. Vamos a poner las comas en sus lugares ahora, para ver que hay varios sentidos. El ayudante del cocinero, coma, que robó los platos en la cocina, coma, se comió las milanesas. Acá el ayudante del cocinero es quien robó los platos en la cocina y además se comió las milanesas. Pero está la otra variante. El ayudante y el cocinero que robó los platos, ahí el cocinero es el que robó los platos, coma, en la cocina se comió las milanesas. Y después tenemos otra versión. El ayudante, coma, del cocinero que robó los platos en la cocina, coma, se comió las milanesas. La coma no solamente aclara lo que queremos decir, puede cambiar completamente lo que el otro entendió de lo que le dijimos. Si alguien dice que la ortografía es solamente poner tildes y escribir sin faltas, díganle que no. ¿Te suena, Agustín?
4: Me suena, está bien.
2: También es saber cómo queremos que el otro lea lo que escribimos. Porque cuando hablamos, tenemos la voz para ayudarnos, pero al mandar un mensaje escrito, nuestra voz no está. Por eso, mi respeto a la coma, por más diminuta y minúscula que parezca, admitan el poder casi absoluto que tiene si está bien o mal puesta. Porque cuenta la leyenda, Chema, que un juez penal tenía que firmar una sentencia de clemencia, parecido a lo de la guerra, sentencia de clemencia, y escribió: perdón imposible, coma, que le caiga todo el peso de la ley por esas acusaciones. Si tan solo el secretario del juez se hubiera percatado del error, habría corrido la coma una palabrita más atrás, dejando al acusado en libertad y la sentencia de este modo: perdón,
5: coma,
2: imposible que le caiga todo el peso de la ley por esas acusaciones.
5: Y hoy Juan Blondón se ha estirado hasta las 7:26. Agustín Ibero, ¿sabéis por qué?
4: ¿Por qué?
5: Porque no quiere volver a tocar el piano.
2: Ya estaba mirando para atrás a ver si estaba destapado.
5: Bueno, tenemos Vero ganador de las entradas.
3: Claro que sí, tenemos una ganadora en este caso, que es Marcela Oviedo, con documento que termina en 085. Marcela Oviedo se lleva un par de entradas para este jueves a las 21 horas en Quality Teatro a disfrutar del Quality Jazz Club by Swing 69. Va directamente por boletería.
2: Me imagino que me va a poner un piano mañana ahí en el Cabildo, en el patio del Cabildo, ¿no?
5: Mira, si finalmente viene el tenor que pensamos, sería maravilloso.
2: ¡Uy, qué lindo!
4: Espere, que eso no lo había dicho al aire. Yo tenía la bicho, Silvia La Llana...
5: y un tenor maravilloso.
4: Vengan temprano los que vengan. A las 18 arrancamos puntual. Vengan un ratito antes al Cabildo, los queremos conocer. Que vengan, traigan criollitos ya que están.
5: Nosotros vamos a despedir hoy el programa de Amamos Argentina, porque ya está por aquí Sergio Supo con la Argentina hoy. Luego ya saben que Mario Celedón, Jorge Parodi y toda la cadena del Gol está con ese partido en el Kempes, de Boca con Vélez, de Vélez con Boca. Y nosotros nos vamos celebrando el cumpleaños de Gabo, Manelli, porque hoy está de cumpleaños y suena su música, la de Babasónicos.
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5: gracias a todos y mañana les esperamos en el Cabildo si están por Córdoba y si no, en el dial de Cadena 3.

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Hola, hola, ¿cómo les va? Bienvenidos a la Argentina hoy en el Día de la Industria. Ustedes ya escucharon en Cadena Letras Argentina, hemos reflejado los actos conmemorativos del Día de la Industria en Buenos Aires, aquí en Córdoba. Hubo anuncios, también hubo críticas al gobierno nacional por el estado en términos generales de la industria y en particular de algunos sectores industriales que están sufriendo efectos recesivos, paralización, se han perdido muchas fuentes de trabajo, se han perdido empresas enteras en algunos sectores de la Argentina. Hoy vamos a hablar con una protagonista del sector industrial en la Argentina, particularmente en Córdoba, la titular de una empresa que está celebrando este año su centenario, su primer siglo, el grupo Astori, que nació originalmente como la fábrica de ladrillos Palmar y que luego se convirtió en el grupo Astori, que fue conducida durante muchos años por quien también fuera el fundador de la Fundación Mediterránea, Piero Astori, y que desde hace ya bastante

0: bastante tiempo a la muerte de Piero Astori, asumió la conducción con quien va a ser nuestra entrevistada de hoy, que hoy, además de ser la titular de Grupo Astori, es la presidenta de la Fundación Mediterránea. Me refiero a Pía Astori. Con ella, responsable de una empresa que ocupa más de 1,000 trabajadores en Córdoba y en el resto de la Argentina, vamos a hablar de la situación de la industria en la Argentina, de la perspectiva que la Argentina tiene hacia el futuro, de la actuación y la influencia de la Fundación Mediterránea y de la historia del Grupo Astori y del desafío personal que ella asumió, como dije recién, con apenas 23 años, a la muerte de su padre, quien había impulsado aquella empresa en los años 50, 60 y 70. Con Pía Astori vamos a hablar inmediatamente después de esta breve pausa.
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0: Hola Pía, bienvenida a La Argentina Hoy. Un gusto tenerte.
4: Hola Sergio, un placer estar acá.
0: Hace tiempo que hablamos que íbamos a hacer esta entrevista por una cosa o por la otra, porque tenés una agenda naturalmente complicada. No la habíamos podido hacer, pero este es un año muy especial para vos, para la empresa que vos presidís. Y no quería dejar pasar que este es un año de un aniversario redondo. Vos me vas a decir cuánto cumple el Grupo Astori.
4: Bueno, en realidad es Palmar la que cumple 100 años este año. Hemos hecho una investigación histórica y puede ser que sean 100, tal vez 103, poner. Uh-huh. Pero bueno, hay que festejar los 100, así que vamos a festejar.
0: Palmar es la empresa que dio origen al Grupo Astori cuando tu papá, que era Piero Astori, compró la empresa y la convirtió en el Grupo Astori hace ya unos cuantos años. Y hace ya también unos cuantos años, cuando eras muy joven, te tuviste que hacer cargo de la empresa. Y eso que ahora parece normal, que es que una empresa esté conducida por una mujer, hace, no sé, más de 30 y pico años, no era tan frecuente que una chica de 23 años, como en ese momento tenías, se hiciese cargo de una empresa tan importante y tan conocida y reconocida. Los viejos cordobeses le dirán Palmar, pero ahora se llama Astori hace tanto tiempo. ¿Cómo fue ese momento en el que te tuviste que hacer cargo?
4: Bueno, la verdad que fue un momento muy duro. Cuando se muere mi padre, yo soy hija única y me tuve que hacer cargo del grupo empresario Astori Palmar, pero particularmente Palmar estaba en una situación financiera muy complicada, estaba al borde de la quiebra por varias razones, pero fue realmente difícil, pero lo que me ayudó mucho es que yo me crié ahí, jugaba uh-huh. cuando era chica entre los ladrillos y amaba a esa empresa como la amo hoy. Y
0: ¿me equivoco si digo que tu papá tenía la casa muy cerca de la empresa o no?
4: Claro, al lado.
0: Al lado, claro.
4: Todavía existe esa casa que claro. hemos transformado para otra cosa.
0: O sea, te criaste adentro de la empresa.
4: Me crié adentro de la empresa y bueno, desde chiquita la estuve ahí, la mamé, digamos, y la amé. Y bueno, lo que me ayudó particularmente en ese momento fue, tenía como algo que ya yo sabía que esto iba a salir adelante. Era positiva naturalmente, uh-huh. pero estaba convencida. Y hoy él ha ido hace poco unas teorías, en Instagram encontré uh-huh. unas teorías que hablan de eso, que vos creás la situación. Claro. Y bueno, se ve que me pasó eso.
0: La voluntad, el deseo.
4: Deseo y mucha fuerza, mucha actitud. Y mucha gente que me acompañó, gente divina. Toda la gente, todos los operarios que me acompañaron en ese momento, porque no teníamos para pagar las quincenas a fin de mes. O sea, no era una cosa...
0: No era fácil.
4: Yo no heredé oro.
0: Sí.
4: Heredé deudas. Y bueno, la verdad es que me acompañó mucha gente, los amigos de mi padre que me ayudaron mucho, estuvieron cerca, como Negro Castro, Juan Carlos Palmero, mucha uh-huh. gente.
0: Castro Garayzábal,
4: sí.
0: Juan Carlos Palmero, que después fue ministro de Angeló, secretario de Culto de la Nación. Hay mucha gente que no conoció a tu papá, mucha gente que sí lo conoció, y yo lo conocí en su momento. Era un empresario muy importante de Córdoba, un hombre con una visión muy particular, muy emprendedora, que hablaba una mezcla de español y de italiano, porque había venido a los 17 años después de la guerra, y que italiano, hija única, te dejó todos los mandatos, porque los italianos al hijo único, al primer hijo le cargan todos los mandatos. Vos te hiciste cargo de todo, del primer hijo y de hija única.
4: Sí, hija única me tuve que hacer cargo de todo. Pero bueno, sí, tuve mucha ayuda también de mis amigos empresarios, porque mucha gente me pregunta cómo es esto de vivir como mujer en un mundo de hombres, que realmente en ese momento era más todavía.
0: Ahora es más normal, sí.
4: Ahora es más normal.
0: Más común que las mujeres sí. conduzcan.
4: Y yo para decir es viva la diferencia. Y que es bueno que existen los hombres y uh-huh. las mujeres, que somos diferentes, porque yo generé en muchos hombres ese sentimiento de paternalismo
0: uh-huh.
4: y realmente me, como amigos como... empresarios como José Porta, Miguel de Biasi, bueno, Lala, un montón uh-huh. de amigos que realmente me ayudaron, me aconsejaron y me tomaron como una hermana. O
0: bueno, estás nombrando gente de tu generación.
4: De mi generación.
0: De la generación posterior a la de Piero Astori y de otra gente, a Fulvio Pagani padre, etcétera, ¿no?
4: Sí, no, pero los que me ayudaron,
0: sí.
4: de la generación de mi padre, ya te lo nombré recién.
0: Sí.
4: Y uno de los que siempre recuerdo con mucha alegría y amor es a Sergio Einaudi de Techin,
0: sí.
4: que realmente también venía acá tanto a Córdoba, me preguntaba cómo estaba todo, se ocupaba.
0: Claro.
4: O sea, generé como esa cosa paternal
0: sí.
4: al ser yo tan chica. Y entonces,
0: eso era también una herencia claro. que te dejó tu papá, ¿no? Porque esos amigos eran gente que habían conocido a Piero Astori, que es uno de los fundadores de la Fundación Mediterránea, que es una organización muy reconocida en toda la Argentina, que ahora vos presidís también. Por lo tanto, ahora vamos a hablar después de tu condición de presidenta de la Mediterránea. Pero Astori al mismo tiempo empezó a diversificar sus productos, etcétera.
4: Claro.
0: Y hay algo que nos están escuchando en toda la Argentina, no es para que te pongas más nerviosa, pero hay que saber que hay algo que conecta a Astori con una gran pasión popular, que es que ustedes han hecho alguna de las canchas de los clubes más famosos de la Argentina en los últimos años.
4: Sí, bueno, la primera que nos hizo famoso fue la que hizo mi padre, que fue San Lorenzo.
0: La de San Lorenzo,
4: con
0: la nueva.
4: La camiseta de San Lorenzo. Sí. Astori salió uh-huh. en la camiseta y claro. Lorenzo salió campeón con eso, entonces ahí nos hicimos famosos gracias claro.
0: Hicieron el nuevo gasómetro.
4: Sí, y muchos estadios más después, varios más.
0: Claro.
4: Eso como grupo Astori. Y bueno, mi papá sí, como decías vos, un gran empresario, un gran soñador, hizo muchas cosas, también en algún punto, con plata que salía justamente de la empresa Palmar,
0: uh-huh.
4: Compró el diario Córdoba,
0: sí.
4: fue Córdoba.
0: También se metió en los medios en un momento.
4: En los medios, sí.
0: Y su diario muy recordado, que es El Tiempo de Córdoba, el diario Córdoba y El Tiempo de Córdoba, sí.
4: Tal cual. O sea, era un soñador, era un divino, un gran empresario, muy visionario y muy argentino, a pesar de ser italiano.
0: Ahora, esa chica que se crió en medio de una empresa estudió ciencia política.
4: Estudié ciencia política.
0: ¿Por qué?
4: Porque, bueno, no sé.
0: ¿Te gustaba?
4: Viste que cuando uno sale a los 18 no sabe bien qué uh-huh. estudiar. Y bueno,
0: sí.
4: Elegí ciencia política, creo que un poquito impulsada también por mi papá. Pero bueno, nunca me recibí porque la última materia tenía que rendirla justo una semana después que él se murió. Así que nunca la rendí. bueno, tema pendiente que capaz que algún día le largue.
0: Vas y la probás y te dan el título en la Católica. Pero claro, tenías un desafío por delante que era, como dijimos antes, ser la nueva conductora de una empresa que ya tenía un nombre muy importante, sí, y que la tiene ahora. ¿Cómo es el presente de Astori en este contexto?
4: En este contexto.
0: En este contexto económico, social que estamos viviendo, en los desafíos que estamos viviendo en este momento.
4: Bueno, la verdad que en general la construcción toda en Argentina está muy caída, de una forma importante ha caído la construcción, así que bueno, estamos en esa circunstancia todos los que hacemos productos para la construcción.
0: ¿Vos esperás que esto se recupere? ¿Tenés confianza? ¿Ves, visualizás que esta etapa de ajuste macroeconómico va a terminar con una nueva etapa de crecimiento, como por ejemplo el gobierno dice, o sos cauta en ese sentido?
4: Mira, siempre sueño con que, o espero de que haya una reactivación, porque si no todos tenemos que cerrar. Pero bueno, estamos como aguantando en este momento hasta que venga esta reactivación microeconómica que hace falta. Estoy totalmente de acuerdo con todas las medidas macroeconómicas que se han hecho. La verdad que ha sido un esfuerzo brutal y ha sido una gran cosa el tema de bajar la inflación de esta manera, bajar el gasto público. O sea, hay muchas cosas muy bien hechas y estoy totalmente de acuerdo. Pero bueno, falta un poquito activar la microeconomía porque a la gente le cuesta mucho llegar a fin de mes.
0: Hoy es el Día de la Industria, se está, yo no sé si decir celebrando el Día de la Industria hoy, o conmemorando, digo porque hay una gran preocupación en términos generales de la situación industrial hoy del país.
4: Sí, sí, sí, se cierran muchas empresas por día, y a mí particularmente, además de que me preocupa que se cierran empresas, me preocupa que la gente queda desocupada, o sea que nos quedamos sin el valor agregado argentino y estamos comprando valor agregado chino o de otros lugares, que no está mal, pero bueno, lo más importante para mí es nuestra gente.
0: Cada vez que un empresario como vos dice eso, o un periodista lo dice, desde el gobierno sale a decirle, no, porque ustedes defienden el proteccionismo, etcétera. ¿No es lo que estás queriendo decir vos?
4: No, yo estoy a favor absolutamente de la libertad. La libertad como general, digamos, de las personas, de las empresas y de los países, digamos, la apertura. Estoy a favor de la apertura, pero de una apertura como la que hace Estados Unidos, que cuida al valor agregado, a la gente, a la que la gente tenga trabajo, digamos.
0: ¿Por dónde crees que se podría empezar? ¿Por ejemplo, por bajar impuestos? ¿Para que la carga tributaria no sea tan pesada? ¿Por dónde?
4: La verdad que los impuestos sería fundamental bajarlos, pero también entiendo que el Estado necesita de esos impuestos para subsistir y para pagar a todo lo que hay que pagar. O achicamos el Estado, o quizás se achicó, pero bueno, tal vez haya que seguirlo achicando para poder bajar los impuestos. Claro. Fundamental, o sea, nosotros no podemos competir con productos chinos. Claro. Con estos impuestos que pagamos cuando los productos chinos están subvencionados por el Estado chino.
0: Claro, hay una desigualdad que es imposible de asumir por ningún país, porque este no es un problema que tenga la Argentina respecto de China.
4: Tal cual, ni los alemanes pueden competir contra los chinos, vamos a competir nosotros los argentinos. Yo no digo que no tengan que entrar un poco de producto de afuera, tiene que entrar para que justamente las empresas se pongan a tiro y se pongan productivas y competitivas y bajen sus costos. Pero
0: porque necesitas insumos también que no todos se fabrican en Argentina, naturalmente.
4: Supuesto, pero hay algunos insumos o algunos productos argentinos que están un poco caros, que de repente si entra un poquito de otro producto, de otro lado,
0: claro,
4: ponen...
0: Se acomodan los precios.
4: Competir.
0: Claro.
4: Y está bueno que haya precios bajos para nosotros.
0: ¿Vos sentís que el gobierno registra esto que estás diciendo? ¿O que está en otra esfera de la solución de la cuestión macroeconómica y que estos temas, como el tema productivo, no entra en su preocupación?
4: Yo he estado con Caputo y con Patricia Bullrich y lo entienden perfectamente. No he estado con
0: el presidente
4: o he estado alguna vez nada más, pero...
0: Yo lo digo no para congraciarme con los empresarios, ni mucho menos, que los empresarios de Córdoba, desde los años de tu papá y quizá antes, tienen un interés por la cuestión política, no en el sentido partidario, sino la cuestión política en cuanto a la solución de los problemas, a las propuestas de los gobiernos, a los gobiernos de ideas y de planes concretos. Eso hizo que la Fundación Mediterránea naciera en Córdoba. Vos sos la presidenta ahora. La Fundación Mediterránea ha seguido haciendo aportes en cuanto a ideas, a trabajos, a posicionamientos. Lo hace no solo en Córdoba, donde nació, sino en varios lugares de la Argentina. No te voy a contar a vos lo que hace la Mediterránea, me lo tenía que contar vos. Pero la pregunta es, ¿sentís que lo que ustedes aportan como Fundación Mediterránea es escuchado por la clase política, es entendido, es asumido como un insumo que puede ser un material de trabajo para encontrar soluciones?
4: Sí, es escuchado. Ahora estos nuevos créditos que están por salir del ANSES y todo eso fue una idea de Fundación Mediterránea. Uh-huh. Se lo hemos llevado al gobierno, lo han tomado muy bien.
0: O sea, la idea de que, por ejemplo, con los fondos jubilatorios se den créditos hipotecarios.
4: Exacto.
0: Es una idea de la Mediterránea.
4: Sí.
0: Ah, no lo tenía así a eso.
4: Bueno, es así.
0: Está bueno.
4: Sí. Ajá. Bueno, y varias ideas más que todavía tal vez se toman, otras no. Pero sí, estamos en contacto y la verdad que somos bien recibidos porque tenemos un equipo espectacular de 36 economistas que están en todo el país.
0: Sí.
4: Que realmente te generan muchas ideas. O sea, es un centro de estudio
0: que trabaja en varios lugares.
4: Sí, sí, tenemos sucursales en el NEA, en el NOA, en Cuyo, en Córdoba y en Litoral, Buenos Aires, o sea, en distintos puntos del país, donde se estudia la macro y también se estudia la microeconomía de cada una de esas regiones.
0: ¿Qué imagina vos para la Argentina? ¿Qué futuro le ve al país? En términos económicos, en términos productivos. Más allá de esta coyuntura de la que hemos estado hablando recién, ¿cómo soñás el país de los próximos 30 años?
4: Yo creo que Argentina tiene todo y que realmente es un gran país y va a salir adelante absolutamente como estoy segura, estoy segurísima. Tiene todos los recursos, todo lo que está pasando con el petróleo o con las mineras, todo eso que se está generando ahora con este gobierno, realmente creo que va a tener sus frutos dentro de unos años y va a estar, yo creo que tenemos todo. Tenemos todo en la Argentina para ser un gran país y lo vamos a hacer.
0: Hemos estado en Vaca Muerta, hemos estado en San Juan, en las provincias mineras, vamos a seguir estando en Cadena 3 en esos lugares en forma permanente. En esos lugares cada vez que vamos encontramos que hay empresas que no son de San Juan o que no son de Neuquén o de Río Negro que están yendo a trabajar. Vos ves en la minería y en la explotación intensiva de gas y petróleo una oportunidad para las empresas que son industriales en Córdoba, en Santa Fe, en otras partes de la Argentina.
4: Sí, sí, sí.
0: ¿Hay una reconversión posible? ¿Vos ves eso?
4: Sí, más que reconversión es ir a llevar nuestros productos a las petroleras ETA o a los servicios a las petroleras o a las mineras, o como productos.
0: Sí.
4: Vender productos ahí, sí, sí.
0: ¿Y como Astori cómo lo ves a eso, como empresa? ¿Vos ves que tenés posibilidad de relacionamiento y de trabajar ahí?
4: Sí, pero nosotros tenemos una fábrica de ladrillos también en el sur.
0: ¿En el sur?
4: En Río Negro. Uh-huh. Pero además también como Astori Estructuras, que hace estructuras y obras viales y de otro tipo, hemos ido, ya estamos en conversaciones, hay mucha necesidad en Neuquén de viviendas para petroleros, etcétera, etcétera, y de rutas.
0: ¿Hay una hipótesis de trabajo para ustedes?
4: Mucho sí, para hacer, sí.
0: ¿Vos ves que las empresas tienen capacidad de adaptarse para irse a esas zonas? Sí. No mudarse, sino irse a ir a trabajar ahí.
4: Sí, ir a trabajar o mudarse, instalarse, cualquier cosa así.
0: Tu papá, porque murió muy joven, te dejó la empresa. ¿Vos cómo pensás a realizar tu sucesión?
4: Bueno, ese es un tema que mis hijos ya están los dos trabajando en las empresas y bueno, habrá que organizarlas. Por suerte, ellos todavía me tienen.
0: ¿Y vos? Y por mucho tiempo.
4: Y bueno, vamos a organizarnos de manera tal que sea una paulatino y no así muy forzado como fue lo mío y sorpresivo.
0: ¿Crees en los equipos de trabajo?
4: No, mis equipos fueron fundamentales y creo mucho en los equipos porque mi papá, al ser fundador paternalista, no tenía equipos.
0: Claro.
4: Él decidía todo. Entonces, cuando yo me senté en ese sillón, su gente me preguntaba a mí qué hacer. Yo tenía 23 años nada más.
0: Claro.
4: Así que la verdad que usé mucho el sentido común que era lo único que me que tenía, bueno, que tengo todavía, la intuición, que también siempre ha sido una gran fortaleza mía, para ir contestando, porque además necesitaban que yo contestara algo.
0: Claro.
4: Porque si no, es como que se
0: sentía... Estaba paralizado, si no, la empresa.
4: Exacto, por un tema del fundador, la tipicidad de la empresa con el fundador.
0: Pero vos te das cuenta que fue un aprendizaje que ha sido duro para vos, pero también ellos tuvieron que aprender que la nueva jefa necesitaba armar equipos y que ellos la tenían que ayudar, exacto, más que preguntar.
4: Bueno, pero fue...
0: También fue un aprendizaje.
4: Fue un aprendizaje para ellos también, pero para mí no fue nada fácil. Pero de todos modos, después armé unos equipos fabulosos a los años y la verdad que están funcionando varios hoy todavía. Bueno, algunos se han ido, pero...
0: Por los años que pasaron, pero...
4: Pasado, claro. Pero unos equipos fabulosos, de los cuales lo único que tengo es agradecimiento, respeto y admiración por mis equipos y por toda la gente que mis equipos también tienen.
0: Se nos terminó el tiempo, Pía. Bueno. Te das cuenta que pasó rápido, lamentablemente, porque yo me quedaría charlando un rato largo con vos. En tanto, sos una protagonista de la producción que nosotros reflejamos habitualmente en Cadena 3. Es parte de nuestra política contar y mostrar lo que hacen los argentinos en materia productiva, empresaria. Esta entrevista siempre termina de la misma manera, no con una pregunta, sino con un pedido. Y el pedido que yo le hago a los entrevistados es que nos recomienden un libro, una película o una serie, lo que vos prefieras recomendarnos. Es un regalo que le haces a los oyentes de la radio.
4: Hay mucho para recomendar, pero bueno, ahora no me acuerdo el nombre de una serie muy linda que vi hace poco, pero ya la voy a buscar y se la voy a mandar por escrito.
0: Bien.
4: Pero el libro, La rebelión del Atlas, me atrapa mucho. Sí.
0: Es un libro muy interesante.
4: Muy.
0: La rebelión del Atlas.
4: Sí.
0: Aunque te parezca llamativo, mucha gente, cuando le hacemos el pedido aquí, ha recomendado La rebelión del Atlas. Sí. No.
4: Nos gusta mucho.
0: Es que, claro.
4: Nos gusta mucho, es interesante.
0: Sí, sí, absolutamente. Gracias, Pía, ha sido un placer.
4: Muchísimas gracias a vos, Sergio.
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0: Nos vamos, nos despedimos en el Día de la Industria después de esta conversación con la presidenta de la Fundación Mediterránea, Pía Astori, una protagonista de la actividad productiva empresaria en Córdoba y en la Argentina, a través de la Fundación Mediterránea y a través de la propia empresa que preside desde hace tantos años, el Grupo Astori. Nos vamos, nos encontramos mañana aquí como siempre, 7:30 de la tarde, después de Amamos Argentina y de Informados el Regreso, y antes de lo que viene inmediatamente, la cadena del gol. Abrazo grande.
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1: Buenos Aires.
2: El gobierno enviará un proyecto para licitar 5.000 kilómetros de rutas sin impuestos.
1: Lo anunció el ministro de Economía de la Nación, Luis Caputo, al participar del foro Vientos de Cambio de la Fundación Libertad y Progreso.
2: Córdoba.
1: El gremio OITA llegó a un acuerdo paritario y el transporte interurbano funcionará de manera habitual este jueves en toda la provincia.
2: Tras la audiencia concretada en la tarde de hoy, se acordó un incremento salarial en viáticos y títulos secundarios.
1: Internacionales.
2: Venezuela firmó acuerdos comerciales con grandes transnacionales energéticas.
1: El director ejecutivo de Chevron, Michael Wright, anunció que la empresa planea invertir en ese país más de 7.000 millones de dólares.
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0: buenas noches a todos. El gustazo enorme de reencontrarnos convocados por estas dos pasiones, el fútbol y la radio. Comenzamos aquí la cadena del gol por Cadena 3 Argentina, la radio más grande del país, en una noche a puro pasión. Desde las 21 ya estaremos en continuado con lo que va a ser la transmisión de un partido importantísimo, Boca Vélez en el Kempes, Mario Celedón, comentarios de Jorge Parodi, con Maxi Molina, con Nico Núñez, con Dani Basterra, con todo el equipo de la cadena, para ver quién sigue en la Copa Argentina. Estamos con Luciano Alegre en los controles, Diego Uberman y Gustavo Corradini en la producción. Y en esta noticia que nos ha sacudido, y estamos en el día más 2, más 3, más 4, de que Messi anunció que va a retirarse de la selección argentina, creo que nuestro país no puede perder la esperanza. Como ayer nos decía Guillermo Coppola en la nota, va a salir otro. Es claro, Di Stéfano, Moreno, Kempes, Maradona, Messi, va a salir otro Mesías futbolero. Pero en el peor error que podemos caer es en tratar de fabricarlo o empecinarnos en encontrarlo. Los jugadores elegidos aparecen solos en algún potrero de Belville, como el eterno Mario, en los baldíos inundados de Fiorito, como el eterno Diego, o en el predio de Malvinas, aquí donde corría el jugador más grande de la historia de la selección argentina. Porque si nos ponemos a buscar un nuevo Mesías, vamos a correr el riesgo de cargar de presión a un montón de jugadores que no los vamos a dejar ser. Los vamos a obligar de que alguien interprete ese rol. Y cuando eso pasa, vamos a instalar un mercado persa de carne humana con un montón de carrera de chicos. Somos casi, por la cuestión de una religión pagana, señalado por el dedo de Dios. Ningún país, ni Brasil, ni Inglaterra, ni Italia, ha dado tantos integrantes al Olimpo eterno del fútbol como el fútbol argentino. Vamos a tener que acostumbrarnos a vivir entre paréntesis, como vivimos entre Maradona y Messi, como vivimos una transición muy cortita, porque hasta compartieron un mundial entre Mario y Diego. Pero el peor error que podemos hacer es tratar de reemplazar a Messi. A lo mejor no aparece ninguno más, o a lo mejor esta semana está debutando el nuevo Messi, pero no podemos salir a buscarlo. ¿Saben por qué? Porque le vamos a hacer daño a un montón de proyectos de fútbol. Yo tengo fe que vamos a tener otro Maradona, otro Messi, otro Kempes, otro Di Stéfano. Pero cuando aparezca, nos enteraremos porque irradiará su luz. No busquemos entre los escombros de la nostalgia del recuerdo de los Mesías que tuvimos.
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0: En la cadena del gol los saludo a Diego Borinsky. Diego, hoy va a jugar Boca, tenemos título de River, enseguida vamos a estar con la cancha, con Mario Celedón, con Jorge Parodi. ¿Cómo te va? Muy buenas noches.
3: ¿Qué tal, Claudio? ¿Cómo estás? Sí, hoy juega Boca, ya está la formación confirmada, cuando quiera la decimos. Se fue el Changuito Ceballos, después lo vamos a escuchar, habló en Ezeiza, se había emocionado el otro día, y bueno, habrá minuto de homenaje a Messi en el partido, ¿no? Ya hay una bandera muy, muy linda ahí en la popular de Boca.
0: Muy bien. Daniel Basterra, los títulos del deporte. ¿Cómo te va?
4: ¿Qué tal, Claudio? ¿Cómo les va? Muy buenas noches. Bueno, buscando el rival de Racing en los cuartos de final de la Copa Argentina. Estaremos con Vélez Boca Juniors. Hay partido de la B Nacional, hubo partido de la Copa Italia, Copa de Alemania. Hay partido, está ganando Flamengo en Brasil, poniéndose al día. Hay Copa de Brasil. Y también cierro del libro de mercado de pases con algunas novedades. Por ejemplo, Galarza Fonda va a jugar en el Inter Miami. Santiago Solari, tal cual decían ustedes, va a jugar en Newell's Old Boys de Rosario, pasa de Racing a Newell's. Racing que estaba buscando a Leandro Córdoba, del Racing Córdoba. Ya va a hablar Maxi, me parece, de esto, pero me parece que no se da, por lo que ha dicho Manuel Pérez. Bruno Sepúlveda, aquel que le hizo hace poquitos días dos goles a River jugando para Banfield, pasó a Platense. Y en su reemplazo, Banfield ha contratado a Adrián Balboa, Estudiantes, que andaba buscando un 5. Jalil Elías, el jugador de Tigres nuevo, refuerzo del Pincharrata.
0: Muy bien, le quiero mandar un saludo muy grande en este programa a toda la barra de Al Bolo, que están por comer un asado y escuchando, y van a estar escuchando también la transmisión. Hablando de transmisión, nos vamos al lugar de los hechos. Estamos donde decimos que estamos, en el Kempes. Relata Mario Celedón, comenta Jorge Parodi, Boca Vélez, partidazo por Cadena 3. ¿Cómo le va, muchachos?
5: ¿Cómo te va, Claudio? Equipo, muy buenas noches para todos ustedes. Así como mencionabas, aquí en el lugar de los hechos, en la noche en la República Argentina, en el estadio Mario Alberto Kempes, en el barrio Chato Carreras de la capital cordobesa, aquí Boca y Vélez en un partido en el último cupo para ingresar a los cuartos de final de esta apasionante Copa Argentina, que dice que todo puede suceder aquí con un marco todavía a quizás un poquito más de una hora del arranque del partido, diría ya por lo menos de lo que es la tribuna de Boca a la izquierda de nuestra cabina número 2, en un 80% y en un 90% la tribuna Gasparini, la tribuna de plateas, y aquí también un mismo número, Boca siendo mayoría, Vélez ubicándose en uno de los sectores de la tribuna sur, de la tribuna Artime, pero la noche está magnífica para regalarnos mucho fútbol del alto nivel. Doctor, buenas noches.
6: Hola, muy buenas noches, el placer de saludarlos. Una noche primaveral, una noche de septiembre, una noche para disfrutar con esta Copa Argentina que cada vez, cada temporada tiene mayor importancia, con este Boca que tendrá camiseta de estreno, con este público que en una verdadera procesión se acerca por la avenida Cárcano lentamente y con algún inconveniente en cuanto a la circulación, con este Vélez que hoy va a presentar a Ronaldo Martínez en su debut a pocas horas de firmar su contrato, y el regreso de Magallán por Mamana entre los titulares. No es un partido de octavos, no se la crea. Aquí hay mucho más en juego.
0: Ahí estaban, lo va a relatar Mario Celedón. Dale que sobó, Marito. Gran relato para todo el país. Los comentarios del doctor Jorge Parodi. Ahora lo voy a saludar a Fede Borelo con el resto de la información de los equipos de Córdoba. ¿Cómo te va, Fede?
7: Claudio, ¿cómo estás? Buenas tardes para todos. Bueno, la noticia más sobresaliente en el fútbol de Córdoba pasa por la presentación de Omar De Felipe como nuevo técnico del Matador. En un ratito, cuando vos dispongas, Claudio, vamos a escucharlo. Hoy dirigió su primera práctica con la presencia de Diego Baloyes, entrenando a la par del grupo. Bueno, una buena noticia si recupera al colombiano, ¿no es cierto? A Baloyes, que bueno, lo necesita Talleres en la pieza de ataque. Un De Felipe que se mostró muy sereno, muy calmo. Bueno, a De Felipe lo conocemos todos, ¿no es cierto? Sabemos cómo es. Es prácticamente un extremo opuesto a lo que es Jorge Sampaoli. Bueno, hoy dirigió su primera práctica y ya prepara el equipo para jugar el sábado, ni más ni menos que frente a San Lorenzo, que también está con sus problemas, ¿no es cierto? De hecho, a día de hoy no tiene director técnico. Bueno, y por el lado de Belgrano, Claudio, lo más importante pasa por saber si Lucas el Chino Celarrayán va a estar disponible para el partido de este viernes. Me parece que no va a llegar, o podría ocupar un lugar en el banco de suplentes, pero bueno, está en vías de ponerse a punto el número 10 del Pirata.
0: Diego Borinsky, el equipo de Poncio, queremos saber de River.
3: Bueno, mucha movida, ya quedan solo dos en el container. Queda Matías Viña y Fabricio Busto. Hoy se confirmó que Matías Galarza, Generoso el Fútbol, se va a tirar paredes con Messi al Inter Miami, y se confirmó lo de Galoppo al Atlanta United. Había un tema con su representante. El equipo practicó hoy, ayer tuvo día libre, así que nada, seguramente la idea es repetir lo que se vio, el once inicial que se vio en la cancha de Banfield. River busca un marcador central contra reloj, ya cerró el libro de pases, pero River tiene 10 días más por la rotura de ligamentos cruzados de Giorgio Constantini, el brasileño que había llegado a jugar algunos partidos en primera, que se había roto los cruzados de la rodilla izquierda, volvió y al poquito tiempo se rompió la derecha. Parece que lo del colombiano que hablábamos ayer no va a ser lo del colombiano ex Newell's, y sí va por Francisco Álvarez, veremos. Y también interesa Juan Jiménez de Rosario Central, no sé vos si lo tienen visto, 20 años, parece que tiene buena impresión, generó buena impresión.
0: Enseguida volveremos, Diego, con más información. Ahora lo saludo a Marcelo Lamberti. Marcelo, semana del Clásico en Estadio 3, anunciamos el lunes la primicia que jugaba Solari. Les contamos a todo el país que en horas del mediodía medios nacionales decían que la transferencia se había caído, que Solari había regresado, medios de todo tipo. En Estadio 3 dijimos Solari va a jugar en Newell's. Hace 42 minutos estampó su firma. Marcelo, ¿cómo te va?
8: ¿Cómo estás, Claudio? Gran placer de saludarte. Rosario ya palpita este clásico que va a ser el próximo día domingo, 14:45. Estaremos desde las 11 de la mañana. Hoy se hizo oficial, bien lo dijiste, por el lado de Newell's, el adelanto que hicieron desde La Plata el día lunes y esta chance de Santiago Solari. El hombre destacado de Cadena 3, Gonzalo Caligioni, en Newell's, hasta dice que Solari podría jugar el clásico. En el peor de los casos, estar en el banco de suplentes. Jornada de entrenamientos por el lado del equipo del parque, con expectativa. Vos sabés que hay mucha ilusión en la gente de Newell's de que se pueda llegar a cortar y de que este clásico con el arbitraje de Yael Falcón Pérez pueda marcar el quiebre por ahí a esta racha adversa que está transitando. Mañana será día de conferencia de prensa conjunta. Estarán, por supuesto, allá por las 13:30 hablando futbolistas de ambos clubes y le vamos a estar cubriendo. Por el lado de Central hay dudas respecto al equipo después de la mala actuación y la derrota ante Gimnasia y Esgrima de La Plata. A esta hora es bastante difícil confirmar el 11 titular. El correr de las horas trata, por supuesto, Claudio, de ir acomodando las cosas. Me parece que hablaba Diego Borinsky de Juan Jiménez, ¿verdad? El marcador central de Rosario Central, que estarían los planes de River, Diego.
3: Sí, correcto, porque lo de Dita se complicó. Pedía mucha plata Cruz Azul, está Francisco Álvarez y este chico, Juan Jiménez, de 20 años, ¿no?
8: Juan Jiménez, 20 años, viene de una lesión importante, había tenido un arranque muy bueno. Aquí se habla de una operación un poco más, más que lo que podría ser de Juan Jiménez. ¿Por qué? Juan Jiménez estaría tasado en $5 millones. Es una gran promesa que tiene Central, que se está recuperando de ligamentos cruzados. De hecho, Claudio lo ha estado comentando varios partidos. En la negociación no se descarta que podría entrar Bustos, el marcador de punta que Central hace ya un buen tiempo tiene en los planes.
0: Muy bien, yo, Diego, para River, me hace acordar a mi tía Peti, que cuando, no sé por qué, cuando compraba la ropa a su hijo Carlitos...
9: ¿Es, hermana siempre de la tía Pierina?
0: No, sobrina de la tía Pierina.
9: Ah, mira.
0: Porque la tía Pierina es tía abuela, pero era una tía maternoster de todos nosotros. Fue un matriarcado nuestra familia, de la tía Pierina. Entonces le compraba siempre dos talles más grandes. Claro, cuando le quedaba bien la ropa ya estaba vieja, cuando era chico. Me parece que tiene dos talles más River para Jiménez, creo que le queda grande en este momento.
3: Sí, lo que pasa, bueno, River salió a buscar de última un marcador central, no sé si porque lo iban a vender a Martínez Cuarta, igual está medio corto ahí, y viste cuando se busca una posición particular y también hay nombres, vos no sabés hasta qué punto o no es real o no, o está como dijo también está Bustos, o quieren bajar el precio a otro, andás a saber cómo es, ¿no?
8: Es real. Se llegó a hablar de la cotización, $5 millones plusvalía. La negociación está encaminada. Juan Jiménez, antes de la lesión que lo tuvo parado 9 meses aproximadamente, estaba muy cerca de ser transferido al fútbol europeo. Tiene buen manejo de pelota, volvió ante Barraca Central cuando el canalla jugó aquel partido, no está todavía al 100% desde lo físico. La verdad, es una gran sorpresa que River en este momento ponga la vista sobre Juan Jiménez.
0: Estamos en la cadena del gol, antes de la primera tanda, porque estamos esperando la posibilidad de tener una muy buena nota. Va hoy nuevamente al Kempes, Mario, Jorge Parodi, el escenario, la pintura, los equipos, los escuchamos.
5: Claudio, una postal ya prácticamente al 90% de lo que es la parcialidad de Boca en las tribunas, en cuanto también ya la parte del entrenamiento para Vélez, para Boca, en un campo de juego que luce de manera magnífica, el arbitraje de Sebastián Zunino, que recién caminaba cercano al campo de juego. Esta noche de fútbol que vamos a tener, doctor.
6: Sí, en la que Boca va a mostrar a Lozano, a Paredes, a Belmonte y a Villa como titulares, en detrimento de la posibilidad de jugar desde el primer minuto del pibe de Flores, de Delgado, de Domenech y de Dylan Gorosito.
0: Muchísimas gracias. Se viene Boca Vélez por la cadena 3. Lucho Alegre, vendemos.
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0: Continuamos en la cadena del gol. Ya se viene Boca Vélez, pero ahora voy con Maxi Molina, que va a estar haciendo vestuario. Maxi, ¿cómo te va? Muy buenas noches.
4: Bueno, esperando el partido de Boca Vélez, la alegría de siempre de verlo, el ruso Rivolce, Jorge Rivolce. ¿Cómo anda? Para variar, uno imagina, ¿no? Viendo fútbol, ¿cómo anda, maestro? Bienvenido a la ciudad.
22: Bien, bien, buenas noches, saludos grandes para todos ustedes y bien, contento, feliz de ver fútbol, seguir viendo fútbol.
4: En una noche hermosa, aparte.
22: Es hermoso, la verdad. Los dos días que me tocó. Y bueno, aceptando una invitación de muchacho amigo acá, aceptando para ver el partido y contento, feliz.
4: ¿Qué puede pasar esta noche? ¿Qué imagina? Digo, pero siempre que cada vez que uno puede, se encuentra con una figura como usted, es hablar de fútbol, ¿no? Porque básicamente eso se trata.
22: Sí, uno, a ver, cuando hablar de resultado es difícil. Lo que sí, son dos equipos que a mí en lo personal. Tiene dos técnicos que me gustan por la propuesta que tienen, tanto Guillermo como el Vasco. Equipos, Boca tal vez tenga en lo individual un poco más de jerarquía, pero Vélez tiene muy buenos jugadores y pibes. Y realmente los dos equipos entendieron qué quiere el Vasco y qué quiere Guillermo. Yo creo que va a salir un lindo partido. Y creo que son dos candidatos a la Copa Argentina, ¿no?
4: Qué bueno esto de aunque venga después Racing, ¿no? Digo, siguen siendo cruces picantes.
22: No, sí, son cruces picantes. Por eso te digo, yo no es que te dé resultado o que uno de estos equipos va a salir campeón de la Copa Argentina. No, porque después vienen, a medida que va pasando la fase, siempre ahí empieza tal vez lo más difícil y después luego. Por lo tanto, no. Sí, candidatos. Pero mucho me gusta el fútbol que tiene.
4: Hoy Boca ilusiona, digo, Paredes, Casíbar, más Villa. En cuanto a nombres, seguramente sí. Recién hablaba de que le ve el funcionamiento con el Vasco.
22: Sí, creo que encontró el medio. Para mí el medio Casíbar, Paredes, Delgado y Aranda. Desgraciadamente lo de Aranda, ahora lo de Delgado. Pero encontró el medio. La aparición de Flores.
4: Qué bueno que Boca que le aparezcan pibes, ¿no?
22: Bueno, eso es un punto muy a favor de Boca, de este Boca, la cantidad de jugadores que aparecen. Y buenos jugadores, de personalidad, porque yo lo veo a Aranda, lo veo a Delgado, como lo vi a Medina, a Varela. Jugadores con personalidad, buenos jugadores y con personalidad. Y eso realmente es un punto a favor importante para Boca, ¿no? De la aparición de estos chicos.
4: Ruso, muchas gracias.
22: No, gracias a ustedes, saludo.
4: Gracias, la gentileza del ruso Rivolce, muchachos, que Claudio hablando aquí con nosotros en la previa, esperando por Boca Vélez, partido que arranca 21:15, que por la cadena del gol relata Mario Celedón.
0: Así es, ahora voy a la cabina, lo escucho a Jorge Parodi, a modo de comentario, ¿qué partido esperás? ¿Quién con la pelota? ¿Quién con los espacios, Jorge?
6: Me parece que Boca buscará la iniciativa y la tenencia de la pelota. La duda, la incógnita es el estado físico de Leandro Paredes. La otra duda tiene que ver con Belmonte, que entró bien ante Lanús. Veremos si puede ser una sociedad como la que le proponía Delgado y Ascacíbar. La ausencia, el reemplazo de Flores con la presencia de Villa y un equipo, este Boca, que intenta afirmarse o reafirmarse, porque en este campeonato también, en esta Copa se juega mucho, frente a un Vélez Sarsfield que tiene juventud, que tiene equilibrio, que hace bastante que no pierde en el torneo local, de hecho está invicto, y que hoy va a presentar el 9 que le estaba faltando, el que viene de Talleres, Ronaldo Martínez.
0: Ahí estaba la opinión de Jorge Parodi, que va a ser nuestro comentarista. Daniel Basterra nos sigue informando en la cadena del gol.
23: Bueno, Asociación de Fútbol Argentino, boletín 6.940, resoluciones de la mesa directiva. Se dispone que en la próxima fecha de todas las categorías, de todas las disciplinas masculinas y femeninas, 11, futsal y fútbol playa, se detenga el partido a los 10 minutos del primer tiempo de juego y se brinde un minuto de aplauso en reconocimiento a la trayectoria de Lionel Messi con la selección argentina. Asimismo, en aquellos estadios que cuenten con pantallas, deberán, previo al inicio de los encuentros, difundir el video institucional de la asociación. ¿Qué te parece, Claudio?
0: Primero, no genera ningún daño. Segundo, a mí no me gustan las imposiciones, sobre todo cuando la persona todavía está desarrollando su carrera. Eso del homenaje y paramos a los 10 minutos es póstumo. Y por suerte, y ojalá que pasen décadas y décadas y décadas, no es. A mí me parece que la medida, que es buena, aplaudir a Messi no está mal. Es como todos gritarle en la mesa a la abuela, te queremos el domingo, no va a estar mal. Pero una cosa que se paren espontáneamente y otra cosa que yo le diga a todos, cuando yo me rasco la cabeza le decimos te queremos a la abuela. ¿Cuántos lo sintieron realmente? O yo estoy... Messi no necesita que se haga esto. Creo que Tapia está empezando a despedirse de una etapa del que fue su gran pararrayos. Ahora, sin Messi, creo que va a cruzar la pampa en el medio de la tormenta. Primero se escucha, se ve la luz, viaja la luz y después el sonido, ¿no? Usted que ingeniero,
23: así es,
0: señor Basterra.
23: 300.000 kilómetros, ¿no?, por segundo, claro, la luz, y la otra, bueno, son 300 metros por segundo.
0: Cuando ve la luz, esperará escuchar el ruido para que suene lejos el rayo, ¿me entendés lo que te digo, no?
23: Sí.
0: Pero está bien, un aplauso está bien. El ejemplo de la abuela creo que va fantástico. Emiliano Guardia en Santa Fe, ¿cómo te

0: al momento y a la espera de la definición por Maison Rodríguez, que también abre una puerta para incorporar. Cuando los cariones en Unión apuntaban para sumar un volante, Madelón pidió defensores, un lateral derecho y un central para reforzar la última línea y llenar un vacío muy grande. De esto estamos hablando y ya va la mitad del campeonato. Por ahora, ni una cosa ni otra. En la vereda enfrente, pero en la misma sintonía, Claudio, vencieron los plazos. Finalmente, tras la salida de Allende a Guaraní de Paraguay, la dirigencia no logró llegar a buen puerto en los frentes de negociación que tenía abiertos Colón para incorporar a un futbolista. El que más fuerte había sonado en los últimos días era Jonás Acevedo, pero no logró seducirlo y se quedará como alternativa al Instituto de Córdoba. En Colón trajo tranquilidad la recuperación de Nacho Lago, que salió en los últimos minutos del partido ante Racing de Córdoba con una molestia muscular. Lago es el mejor futbolista de Colón por lejos, se juega una final este sábado ante Deportivo Morón en el Brigadier, por eso es fundamental poder contar con él. Y de cara a ese partido, Iván Delfino probó un par de retoques en el ensayo de este miércoles. Metió los mismos cambios que había indicado para arrancar el segundo tiempo en el Miguel Sancho el último domingo. Es decir, las salidas de Toledo y Garate, los ingresos de Antonio y García. Se juega mucho Colón este sábado aquí en Santa Fe y la realidad económica tampoco ayuda. Así que la dirigencia, con Buentino, quiere ver otro marco en la cancha. Por eso hay descuentos, hay promociones para hacerse socios, para pagar la cuota, y las plateas también tienen un precio especial para los partidos que se vienen para lo que resta de la temporada.
1: Muy bien, ahí estaba Emiliano Guardia. Ahora Fede Borello, se puso de moda el overol en Córdoba, el overol de De Felipe, el orgulloso overol con el que se hizo este país, el overol de Russo Zielinski. Fede, comenzó la era de Felipe.
2: Sí, señor, arrancó. Bueno, y de Felipe con esa misma línea, ¿no? Con ese estilo de trabajar, de perfil bajo, de perfil humilde. ¿Te parece que escuchemos? Escuchá, Claudio, con mucha atención este ida y vuelta que tuvo de Felipe con un periodista, porque viste que de Felipe está tildado como técnico defensivo. Y hubo un colega que le preguntó, le dijo, no sos muy del paladar del hincha de Talleres, y a Omar medio que no le gustó. Escuchá, Omar de Felipe.
3: Tranquilo, cuando tengo que ser tranquilo, muy ordenado, sí, tratar de que los pibes a través del orden empiecen a generar confianza, porque hoy querer explicarle yo desde mi lugar muchos conceptos, cuando por ahí los conceptos más claros, hoy al estar mal no los tenés claros, hay que tratar de que los chicos empiecen otra vez a tranquilizarse, y la falta de resultado es muy duro. Y sobre todo cuando tenés un equipo con muchos chicos.
4: ¿Qué fútbol le vamos a ver a Omar?
3: El mejor que podamos dar.
4: Omar, el debut tildan de defensivo, quizás algunos sí. Hablan de un paladar, perdón, sin meterme, con todo el respeto del mundo, por ahí hablan de un paladar distinto quizás al que tiene el hincha de Talleres, de ver un equipo con pases acumulados.
3: Hagamos un ejercicio, ¿sí? Andá a tu casa y viste que ahora tenemos la tecnología. Agarrá la estadística, Martín Felipe, el equipo que estuvo, y apretá. Y fíjate cuántos goles a favor tiene y cuánto en contra el equipo. ¿Sí? Mirá eso. Mirá el porcentaje. Omar, mirá que fuimos equipos que claro, no nos fue bien.
4: Le fue muy bien en Central Córdoba.
3: No, pero vos mirá no Central Córdoba. Mirá todo. Y ahí vas a ver. A ver, el fútbol que va a jugar Talleres es el que puede hoy. Es el que puede. Está claro, si yo le quiero dar un fútbol ofensivo y todos allá arriba, ¿cuántos goles tenés en contra?
4: Es el equipo más goleado en contra.
3: ¿Cuánto?
4: 12.
3: ¿Cuánto?
4: 12.
3: 12. ¿Y a favor?
4: Muy 6, poquito, 6.
3: Equilibrio. Vamos a buscar el equilibrio. Omar,
2: bueno, ahí estaba, ¿no? Omar de Felipe. Me parece muy sensato lo que dice, ¿no? Talleres es el equipo más goleado del torneo. Le han hecho 12 goles. Necesita equilibrio el equipo.
1: Y así es, ojalá por Talleres, por la gente de Talleres y por De Felipe, que es un muy buen tipo. Aquí dejó un muy buen recuerdo en Newell's Old Boys. Hago el último contacto, porque después ya tienen que cambiar de estudio para prepararse para la transmisión que se viene con el Kempes, con Mario Celedón, con Jorge Parodi, para meternos en la previa de la previa, todo lo que hay que saber.
5: Bien, aquí acaba de salir y ya prácticamente podría ir comenzando el partido, porque la cantidad de público está en la totalidad de este tremendo estadio para 57.000 personas del lado de Boca, del lado de los espacios para la hinchada del Fortín, y en este momento que acaba de salir hace instantes el equipo Xeneize del Vasco Arroba Arena, y ahora escucharán los silbidos para los jugadores de Vélez, ambos hoy con camiseta alternativa. este va a ser

0: este clima que se va viviendo en la noche aquí en el Kempes, doctor, para este Boca Vélez.
1: En una hermosa noche de fútbol con muchísimo público y con la posibilidad de ver frente a frente al Vasco Arruebarrena por un lado y a Guillermo Barros Schelotto, que si bien es cierto no están dentro del campo de juego, son los dueños de la estrategia, de la idea que tratarán de ejecutar sus equipos.
2: Muchísimas gracias, lo va a relatar Mario Celedón con Jorge Parodi, con Maxi Molina, con Nico Núñez, con Dani Basterra. Boca Vélez, partidazo, el equipo de Arruebarrena frente al equipo de Barros Schelotto. Nos decía Ribolci hace un rato con Maxi Molina, dos técnicos que me gustan, vendemos y hay más cadena del gol.
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2: Y en el día de hoy realizó declaraciones Nicolás Russo, declaraciones importantes, en donde lo primero que da para pensar, querido Diego Borinsky, es que todos estaban de acuerdo con el sistema, no le importaba que no se hiciera la represa, porque no se le había inundado la casa. Cuando entró el agua en la casa, fueron frente a la municipalidad a hacer la manifestación. Ahora que lo perjudicaron, salta contra Beligoy, salta contra todos, Diego.
1: Sí, es cierto, pero también antes por ahí te perjudicaban una vez y se callaban, nadie saltaba. Lanús es uno de los clubes más afines a Tapia. Russo lo han recibido con banderas, lo mismo Vélez, saltó Guillermo, saltó, pidió, dijo lo de Beligoy ya no da para más, se tiene que ir.
9: Y dijo a Delfino, que fue el que estuvo en el bar el día que Lanús Boca, dijo, en vez de suspenderlo, lo premiaron y lo mandaron a dirigir a Arabia. Si querés, escuchamos algún tramo.
2: Lo vamos a escuchar, cualquier cosa producción. Si nos llaman con la nota que estamos esperando, cortamos a Nicolás Russo y después lo seguiremos escuchando. Pero ahora escuchamos a Nicolás Russo encarnando como nunca el tango de Discépolo, el que no llora no mama. Nicolita, te escuchamos.
12: Yo creo que, a ver, a mi entender, Beligoy cumplió un ciclo. Para mí son muchos años que lleva a cargo de la Dirección Nacional, y yo creo, y siempre tuve buena relación, pero creo que tiene que haber un cambio, porque ya esto está como relajado, como hay cosas que ya no van más. Bueno, pues se dan diferentes situaciones. A ver, yo lo que digo es esto. Creo yo que el arbitraje, los árbitros, tenemos, por supuesto que hay algunos que no son de buen nivel, tenemos los mejores del mundo, pero hay un desmanejo que está generando esto. La realidad, a ver, Tapia vuelve del Mundial 2022, sí, con un nivel, una imagen positiva altísima.
13: Total, sí.
12: Y bueno, y en todas las canchas lo putean. Mm. ¿Pero por qué es? Por los árbitros, no es por otra cosa. Entonces, si no, esto se lo he dicho a Chiqui, si no corregimos esto, y bueno, estamos confundidos. Porque el hincha, cuando se ve que están sacando un partido que ganó mal, bueno, y no se toma ninguna medida, y bueno, vos te enojás. Me preocupa, yo siempre trato de hablar las cosas en privado, ¿no? Mm. Con el presidente, hasta con el propio Beligoy, cuando tengo la posibilidad de hacerlo. La verdad que yo estoy preocupado con lo que está pasando, y realmente estoy desencantado con algunas cosas, ¿no? Y yo le pedí a Beligoy, también lo hablé con el presidente, que no me lo pongan más a Delfino.
13: ¿Te dije más antes de Boca?
12: Seis meses antes.
13: Ah, ¿no? Seis meses antes de Boca.
12: Sí. Okay. Sí, una expulsión clarísima. Bueno, pero cuando escucho la explicación de Delfino, que leo una nota, leí una nota, uh-huh, y dice, no, es una jugada gris, estuvo 40 segundos nada más en el piso, los médicos no entraron. Entonces yo digo, a ver, primero, ¿qué tiene que hacer? Tener puntería y romperlo al jugador. Lo voy a hablar con Pellegrino. Viste que los cuerpos técnicos tienen 10 personas, 11 horas. Sí, vamos, sí, a agregar una persona más, un profesor de teatro, para que el jugador, cuando tiene un SKE, se quede 2 minutos en el piso, que los médicos entren, que haga espamento. La realidad es que si la jugada es de expulsión, es de expulsión. Uh-huh. O tenemos que esperar que nos lleve la camisa y te tenga que operar el jugador. Acá, este árbitro debía ser parado.
13: Sí.
12: Y no solo que no lo pararon, sino que lo premian, lo mandan a Arabia a dirigir. Yo tengo, a ver, y esto siempre lo manejé en privado, pero veo que lamentablemente lo toca hacer público, pues si uno, cuando habla las cosas, no tiene respuesta, lo tenemos que hacer. A ver, yo tengo que entrar al vestuario a ver a los jugadores que dejan la vida dentro de la cancha. Se me tomaron de boludo. Hablar con el cuerpo técnico, ¿qué le digo? Yo vivo en Lanús, a 4 cuadras de la cancha, camino las calles, los hinchas te miran y dicen, pero escucha, ¿ustedes qué manejan? Nada. No nos hacen respetar al club. Y la verdad es que lo tenemos que hacer respetar. Ajá. Esto, pero, a ver, yo creo que, a ver, a mi entender, Beligoy cumplió un ciclo. Para mí son muchos años que lleva a cargo de la Dirección Nacional. Y yo creo, y siempre tuve buena relación, pero creo que tiene que haber un cambio. Porque ya, Gustavo, esto está como relajado, como hay cosas que ya no van más. Desde ya que esto hace que cambie la relación de Lanús con AFA. Pero nosotros no nos vamos de la AFA, ¿sí? Las cosas se van a plantear desde otro ángulo. La hablamos donde corresponde y no tenemos respuesta. Y bueno, Gustavo. Cuando en una cosa que es tan evidente, cuando no te hablo de un proceso desgastado, sí, yo cuando vi el otro día, yo no voy a defender a Espinosa, voy a dirigir bien o mal, pero pararlo porque en el sorteo dijo, salme a Laura. Uh-huh. Con todas las cosas que pasan, realmente es una joda.
9: Estuvo muy bien.
2: Ahí muy estaba, bien. Bueno, le pidió la cabeza a Beligoy. Es la primera voz cercana a Tapia que le pide la cabeza a Beligoy.
9: Sí, pero además la cantidad de cosas que lo del cuerpo técnico de un profesor de teatro, lo que dice que lo putean en todas las canchas a Chiqui Tapia cuando después del Mundial de Qatar. Y yo coincido, el tipo era Gardel con lo que hizo con la selección. pero la verdad que lo que ha hecho acá en el fútbol argentino es impresentable, todo.
2: Sí, recordemos que fue uno de los que fue a buscarlo a Tapia y le hizo la recepción después de Moscú.
14: ¿Quién? Sí, lástima que se den cuenta cuando el agua ya le llega al cuello, como decís vos, Claudio. O sea, antes, yo creo que antes sí. Se dan cuenta, pero no dicen nada. Ahora, como el agua los está tapando,
2: bueno, es como decía Bertolt Brecht, se llevaban al de la vuelta, yo no le prestaba atención, se le llevaban al otro, un día vinieron por mí. Ahí te das cuenta. Bueno, Marcelo Lamberti, completamos la información de Clásico Rosarino el domingo desde las 11, el que nos quiere escuchar, en la aplicación Estadio 3, el clásico de la ciudad de Rosario, con los relatos de Manuel Greco.
15: Sí, señor, un clásico que, insisto, mañana, con conferencias de prensa, se va a empezar a vivir un poco más. Van a salir también las entradas, los socios las podrán reservar. Central va a poner 3.000 plateas a la venta a un costo de 100.000 pesos. Tenés que ser socio, aparte, por supuesto, de tener los 100.000 pesos. Por ahora se está viviendo con tranquilidad. Está claro que Yael Falcón Pérez, el árbitro, uno de los asistentes, uno de los líneas, será Álvarez. ¿Quién es Álvarez? Bueno, Álvarez es uno que en su momento se sacó una foto con Di María y la publicó en redes sociales, así que Newell's
2: no está... Bueno, eso no tendría que estar permitido en el código de los árbitros. Marcelo, enseguida vuelvo con vos. Me está llamando Mateo Ferrer. Muy buenas noches, Mateo Ferrer, con una nota importante, nada menos que con el gobernador de la provincia de Córdoba. ¿Cómo te va, Mateo? Buenas noches.
16: Muy buenas noches, Claudio. Un abrazo grande para todos. Así es, le vamos a agradecer su tiempo al gobernador de Córdoba, a Martín Yarlora, en la previa de Boca Vélez, este gran partido que se nos viene en la transmisión del aire de la cadena 3, con ambos públicos en nuestro estadio mayor. Gobernador, muy buenas noches.
17: Bueno, buenas noches, saludar a todos los argentinos y, bueno, muy contentos por este espectáculo y todos los espectáculos que están viendo en Córdoba.
16: Eso, ¿qué significa para Córdoba recibir desde temprano? Hay gente haciendo previa en las adyacencias del Kempes. No sé si tienen un número de la cantidad de visitantes que llegan para este partido o en general este tipo de eventos, gobernador.
17: Mira, nosotros venimos trabajando muy, pero muy fuerte para que Córdoba lleguen eventos, tanto deportivos como este, como culturales, y deportivos en muchos de los deportes. ¿Por qué? Porque es una economía naranja que mueve muchísimos, pero muchísimos millones. Imagínate este partido, Boca Vélez, vienen visitantes, se quedan días. Más o menos nosotros creemos que un partido de estas características dejan fuera de la economía de la cancha 6.500 millones. Es más, en muchos de esos partidos ustedes han escuchado ya estudios que hacemos de los shows, y por eso Córdoba es tan potente en la pelea y en la búsqueda constante de buscar estas fechas. Nosotros creemos que esta economía de los deportes, de los espectáculos, genera trabajo. Y eso también nos mantiene, también la hotelería, ayuda al turismo. Entonces vos te podés fijar cómo hacemos entre lo cultural y lo deportivo, y por eso también eso tiene que ver con la infraestructura. A ver, este nuevo estacionamiento que al principio, hasta que la gente se adaptara, muchos se acordaron de mi familia, de mi mamá especialmente, pero bueno, ahora, ¿viste?, ya nadie discute, y esto te eleva la calidad del estadio. Es uno de los estacionamientos, son casi 2.500 en esta primera etapa, ¿no? Porque vamos a seguir haciendo. Vos llegas al estadio, tenés un estacionamiento, eso hace a la seguridad, a la organización. Dejas el auto, te subís, ves el espectáculo con tu familia, te volvés. Pueden ir las dos hinchadas, tenés doble salida. Entonces, la infraestructura y todo lo que hace al Kempes y su entorno, porque hoy es un polo de eventos, no nos olvidemos el feriado, no nos olvidemos el Busto. Porque a veces uno ve solo el Kempes y se olvida que a veces hacemos un espectáculo deportivo y ese estacionamiento va a funcionar para el deporte y va a funcionar para la cultura. De hecho, somos el segundo destino de convenciones del país también, ¿no?
16: Gobernador, ¿dónde pasa la competencia para quedarse con un evento de esta naturaleza? Este partido, Vélez Boca, se hablaba de que se iba a jugar en el Estadio de Colón, no había plaza hotelera allí, se jugó la final del fútbol argentino y se va a jugar el trofeo de campeones en diciembre, que lo tiene Belgrano, nada más y nada menos, como protagonista, como campeón vigente.
17: Mira, cada una de las fechas que se consiguen son distintas cosas. Lo que sí, no hay casualidad, hay gestión. Y aprovechar la infraestructura que uno tiene o construir la infraestructura que uno necesita. A ver, no es casualidad
18: que hoy Córdoba tenga dos fechas del automovilismo. Es porque arreglamos el Cabalén y ahora vamos a tener otra fecha más del automovilismo en Río Cuarto, porque se arregló el autódromo de Río Cuarto. Las Leonas, cuando vinieron a inaugurar una cancha de agua, que habrás visto, es una cancha de alta competencia. Con lo cual ahora, naturalmente, todos estamos buscando alguna fecha de la Leona y los Leones, en virtud también de cómo le ha ido el Mundial, y tenemos cordobeses también participando. Entonces vos tenés que tener un equipo, a muchos lugares voy en persona, para lograr convencer de traer una fecha. Y también una voluntad que ya se sabe. Acordate que hubo una crítica muy grande apenas entramos en la gestión sobre aquellas provincias que sponsorizaban eventos. O sea, vos tuviste, podría hablar un montón, pero vamos a eventos que vivimos los cordobeses. En rally, los Pumas con los All Blacks. Yo cuando era chico y veía esos partidos, nunca me imaginé, che, en Córdoba. Después con Escocia, si querés. Y ahora ya se acostumbraron a venir, entonces una plaza. Bueno, te dije las Leonas, el Tour de France, una gira por América, y los amantes del ciclismo vieron el Tour de France. Bueno, en automovilismo la vuelta del TC, y ahora ya lo saben todos, ayer me vieron en la FIA, o sea, estamos de hace tiempo, esto es Voz Populi, pero nosotros estamos peleando una fecha para que el rally internacional vuelva nada más ni nada menos que a Córdoba, uno de los espectáculos más importantes del mundo, una fecha mundial. Eso lleva mucho tiempo, mucha prudencia, mucha responsabilidad, como todo el trabajo también. Bueno, ayer fue un día casi, no, histórico, digamos. Me tocó a la mañana recibir al anuncio apostólico con el cardenal y todo, que también, naturalmente, nosotros ofrecimos a Córdoba. El cardenal hizo un trabajo impresionante, el cardenal Rossi, pero a la mañana recibíamos la visita de lo que va a ser un evento maravilloso, como es que el Papa visite la Argentina, pero que visite, nosotros decimos que visite la Argentina, República de Córdoba, se ríen, entonces, y ahí nomás viajar para tener una entrevista con el presidente de la FIA, que tenemos la suerte.
16: ¿Cómo le fue, gobernador? ¿Qué se puede anticipar, digo, cuando un cordobés, un argentino escucha rally, le trae recuerdos, le trae emociones, pero sabemos que es muy complicado, por ejemplo, por el calendario, por el tema de los incendios, ni hablar porque cambió de promotor. ¿Qué tan cerca o lejos está el rally de Córdoba?
18: Sí, a ver, los promotores pueden ser uno u otro, eso no hay problema. Naturalmente no se puede hacer el momento de incendio. Lo que hay que lograr es una fecha internacional y competir en el mundo para lograr esa fecha internacional. Paraguay ya, naturalmente, ya la tiene asegurada, así que hay que esperar. Nosotros hace más de 2 años que venimos trabajando y preparando. Esto de haber recuperado los dos autódromos también es importante porque muestra que Córdoba invierte en el deporte en el deporte automotor. Eso te va acercando. Che, no me quiero olvidar del ACA, de Carman, el presidente, también muy una figura importante, y de los autódromos y todos los que están en el deporte automotor. Y todos ellos acompañando en conjunto, vos tenés que ir una vez, dos veces y decir, che, estamos ahí, vamos a hacer la inversión, vamos a poner todo, que se abre el lugar. Bueno, cuando se abre la ventana de oportunidad, como en estos eventos que te dije, vos te dirías que es fácil cuando vos buscás un evento internacional. No, todo el mundo quiere un evento internacional, porque todo el mundo sabe que tras ese evento vienen turistas, que tras ese evento se generan trabajos y el posicionamiento. A ver, en esta hora, todo el mundo va a aprender, los que amantes del fútbol, no solo aquí, sino que es un partido de características especiales, va a estar viendo de la Argentina, la juega Boca Vélez. Es así, cuando pierden el televisor y tienen que decir, en Córdoba, por lo general estos partidos se hacían en Buenos Aires. Entonces vos te vas posicionando también como imagen también provincial, o sea, y eso que nadie mide en una inversión de esta, la cantidad de segundos televisivos que vos ganás gratuitamente, o segundo de radio como estamos haciendo ahora, que vos ganás, y el posicionamiento que hace a la provincia, y eso es una marca provincia, que después va al turismo o va a inversiones, porque te posiciona como una provincia o como un destino. Entonces vos imaginate que uno se siente y dice, bueno, el Papa viene a Argentina, va a Buenos Aires y viene a Córdoba. Naturalmente, las competencias de fútbol, ha venido a jugar la Argentina, rugby, cuando empiezo a nombrar quedó mal, pero los espectáculos musicales son tremendos también en la cantidad de recursos que dejan. Y esos espectáculos, casi te diría, se aprecian en Capital Federal o se aprecian en el interior, en Córdoba. Y tiene que ver con inversiones en infraestructura, pero tiene que ver con una voluntad de buscar de ir y de siempre estar con un equipo, tanto de la agencia de turismo, de cultura o de y por supuesto de deporte, siempre buscando oportunidades y estando diciendo, che, si hay una oportunidad con este evento, vos fíjate lo que pasó con Belgrano. Nosotros la fecha de Belgrano, que después nadie sabía que iba a estar Belgrano, la teníamos adquirida desde antes. O sea, esa final se iba a jugar en Córdoba. Después con Belgrano, bueno, creo que fue el sumum del sumum y bueno, para nosotros fue impresionante.
16: ¿Pero le fue bien con el rally? Digo, ¿cuál es la expectativa? Ayer habló Agustín Caleri, el presidente de la agencia Córdoba Deportes. Es optimista, pero bueno, no, todavía no es fecha de definición.
18: Es cuando me preguntaban sobre la Avenida del Papa o cuando me preguntan de determinados eventos, cuando yo te digo estamos buscando a la Leona. La responsabilidad en estos casos es hasta que los organizadores no lo dicen o las cosas no se firman, no decirlo. Ahora, la voluntad quedó clara. Si alguien va hasta la FIA, si vos viste la consideración que tuvo el presidente, bueno, muestra claramente las ganas de que si hay una ventana de oportunidad, Córdoba va a ocupar ese lugar de privilegio.
16: Bien. Gobernador, agradeciéndole su tiempo, le quiero preguntar por alguna posibilidad de tener a la selección argentina en el Kempes en Córdoba. Hay una fecha FIFA extensa a fines de septiembre, a principios de octubre. Se habla de amistosos, pero no se sabe si va a estar Messi o no. ¿Córdoba está anotada ahí? ¿Hay posibilidad de que vuelva la selección a la provincia?
18: A ver, si me está escuchando la AFA. Somos candidatos directamente, pero sí, nosotros habrás visto estos partidos y los otros partidos que se dieron, la finalísima también que se va a jugar, que ya está aquí, que va a jugar Belgrano, así que...
16: Trofeo de campeones en diciembre, claro.
18: Claro, estamos esperando contra quién directamente. Bueno, de la misma voluntad sabemos que si hay amistoso, bueno, qué mejor lugar que jugarlo en Córdoba. También ya empieza a ayudar mucho la tranquilidad de los organizadores, ¿no? De que saben que vienen a Córdoba, de cuál es nuestra organización, de cuál es nuestro nivel de seguridad, que se puede jugar con dos hinchadas, de que las familias pueden entrar cómodamente. Bueno, el estacionamiento, como te digo yo, nos suma muchísimo. Nosotros estamos atrás de si hay un amistoso, o si hay dos o tres, porque la verdad que sería hermoso, ¿no?, que Messi haga en varios lugares, porque Córdoba es corazón de la Argentina. Entonces, una de las potencialidades que Córdoba tiene, y por eso multiplica la capacidad o la cantidad de gente que te ve, es que Córdoba es el segundo hub de aviones, pero aparte Córdoba es un lugar que le queda cómodo a muchas provincias. Entonces, no es solo los cordobeses, sino que también somos el corazón de la Argentina. Entonces, vos pensás en algún espectáculo y decís, si voy a hacer algo, lo hago en Buenos Aires o en Capital, y de ahí me vengo a Córdoba y casi, digamos, ocupo gran parte de donde vive la población también. Son las cosas que nosotros presentamos cuando vamos a hablar y cuando vamos a pelear las fechas.
16: Bien, por último, el Kempes inauguró estacionamientos. ¿Sigue el plan de obras? ¿Cuál es el próximo paso, la próxima etapa?
18: Sumar estacionamientos. La próxima etapa es sumar estacionamiento y después sumar los espacios que se llaman amenities, ¿no? Pero la próxima etapa es estacionamientos, después la próxima etapa tiene que ser ese lugar en mejorar también lo que es nuestro museo, que es un museo. Las piezas que hay son impresionantes. De paso hago el chivo para que el que no lo conoce que vaya a verlo, porque se va a encontrar con piezas únicas de todos los deportes, y esa sería la segunda etapa con la cual tendríamos, con una ampliación si querés, de lo que se conoce como la tribuna central. Pero primero, más estacionamiento. ¿Para qué? Para ser el más grande. Ya somos el más grande de Argentina, son 2.400, 2.500, más capacidad de estacionamiento. También eso se ve muchísimo, porque cuando viene un organizador lo que quiere es que la gente llegue cómoda y siente una experiencia y una vivencia espectacular. Y qué mejor que vos llegues en tu auto, puedas tener la seguridad, lo dejes, subís y te vas ahí, entras a la cancha. Bueno, después la segunda experiencia tiene que ver con los amenities. Eso, los organizadores, cuando hablas del Kempes, ¿no?, cuando hablas de eventos cerrados, tanto de música, de show, de cultura, de deporte, lo ven muchísimo, porque eso multiplica las capacidades y multiplica la experiencia. Y eso te da un posicionamiento en infraestructura arriba del resto.
16: Gobernador, muchísimas gracias.
18: No, gracias a todos y bueno, que salga todo espectacular y que todos puedan disfrutar.
16: Ahí está. Bueno, Claudio, la palabra del gobernador de Córdoba, de Martín Yarlora, en la previa de Vélez Boca en el Mario Alberto Kempes.
2: Muchísimas gracias, Mateo. Habló Yarlora, dejó un montón de declaraciones, de indicios en la cadena del gol. Estamos en el final. Simplemente Marcelo Lamberti para terminar la información y ya nos vamos al Kempes.
19: Escobar por Newell's, va a hablar Jeremías Ledesma mañana 13:30, conferencia de los futbolistas.
2: Lucho Alegre en los controles, Diego Uberman, Gustavo Corradini, la cadena del gol. Quédense, se viene Boca Vélez, lo relata Celedón, lo comenta Parodi. No digan que no les avisé, vengan, pasen y escuchen.

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1: Buenos Aires.
2: El vicepresidente de la Unión Industrial Argentina fue crítico con el gobierno nacional y aseguró que las autoridades no conocen cómo funciona el sector.
3: De industria, así lo aseguró el vicepresidente de la UIA en el Día de la Industria Nacional. Guillermo Moretti así lo decía.
4: Esta gente primero no conoce el país, segundo no conoce lo que es una industria. No tiene idea lo que es una industria. Estamos manejados por Rivadavia 2, ¿no? Estamos manejados por un endeudador, un trader que no sabe lo que es un torno. Sí, debe saber mucho de finanzas, porque fíjate, en sus finanzas personales aumentan un año un 37% en dólares. Y a la Argentina en ese año la endeuda. ¿Por qué no usará lo mismo que usa para él, para nuestro país?
3: Pilar Gil Pérez, Cadena 3, Buenos Aires.
1: Santa Fe. Maximiliano Puyaro descartó la posibilidad de ser candidato a presidente de la Nación y aseguró que prefiere seguir concentrado en las necesidades de su provincia.
5: El gobernador de Santa Fe dio definiciones importantes sobre su posicionamiento político de cara al futuro y descartó de forma tajante una proyección nacional.
6: Como presidente no, lo descarto porque no, yo lo dije siempre, no me siento cómodo en ese debate, es un debate muy, muy violento, es un debate que no es un debate hasta de idea, termina golpeando a veces, muchas veces lo personal. Los santafesinos, o sea, a mí me critican, bueno, mucho, políticos, pero en términos generales, en el marco del respeto y tal vez sí una chicana, pero en el marco de las ideas, y eso no está mal, ¿entendés? Que a mí me critiquen porque hubieran hecho las cosas distintas, no hubieran gastado acá y hubieran gastado allá, está bien, pero en el orden nacional es muy violento.
5: Emiliano Guardia, Cadena 3, Santa Fe Capital.
1: Tucumán.
2: Murió un hombre en un accidente ocurrido en la ruta provincial 308 entre Alberdi y Granaderos.
1: En el siniestro intervinieron 3 vehículos, entre los que estaba la camioneta que manejaba la víctima fatal.
7: La víctima fatal fue identificada como Williams Granero, de 38 años, quien viajaba en una camioneta con destino a su trabajo. El siniestro involucró a 3 vehículos, una combi con 2 trabajadores de una panificadora de Aguilares, quienes resultaron con heridas graves, un tractor que tiraba 3 carros cañeros y una camioneta, la de la víctima. Según las primeras versiones, la combi impactó con un carro del tractor, que circulaba sin luces, y luego se produjo la colisión con la camioneta. Gabriel Melián, Cadena 3, Tucumán.
2: Internacionales.
1: Un nuevo ataque de Estados Unidos contra Irán deja 18 muertos y 108 heridos, según informó la Casa Blanca.
2: En un comunicado separado, el Ministerio de Relaciones Exteriores iraní condenó en los términos más enérgicos los actos de agresión recientes producidos por el país norteamericano.
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